el WhatsApp de nuestro programa, 640-036-902. Ahí, en Esto es Aragón, nos pueden escribir y contarnos de qué quieren que hablemos en el programa. La mañana sigue y nosotros también. Tenemos todavía por delante muchísimos temas interesantes que compartir con todos ustedes.

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6: Comienza septiembre y una de las asignaturas que todos deberíamos tener como un ABC son algunas nociones básicas de seguridad para hacer nuestro día más fácil. Hoy nos acompaña Beatriz Gambón, portavoz de la Policía Nacional. Beatriz, bienvenida.
7: Muchísimas gracias. Hola, Pilar.
6: Bueno, vamos a repasar, ¿no? Ahora que ya vamos a dejar atrás el verano, las vacaciones, volvemos a la rutina. Eso y también es. Algunos asuntos más serios.
7: Sí, bueno, volvemos a la rutina contentos y tranquilos también, ¿vale? Nos hemos reunido el equipo de portavoces y hemos dicho, venga, a ver qué consejos podemos dar, así como muy fáciles y a la vez muy útiles, pues para todos los ciudadanos y las ciudadanas, que empecemos ahora septiembre tranquilos y con seguridad, ¿no? Con esta cultura de seguridad que nos va a ayudar muchísimo. Entonces, mira, Pilar, podemos decir que lo que vamos a decir, que son 10 tips muy sencillos de seguridad, se asientan sobre una base de prevención, sentido común y comunicación. ¿Vale? Eso es muy importante. O sea, tener interiorizadas ciertas conductas que los delincuentes hacen, o sea, cómo ellos actúan para poder detectarlo. ¿Vale? Eso es la prevención, saberlo, conocerlo, tener información. Y luego el sentido común, muy importante.
6: Muy importante, muy para importante. Todo.
7: Claro, pero es que los delincuentes nos colocan siempre en una tesitura de angustia, de premura, que hace que se nos nuble este sentido común. Entonces, bueno, paramos, pensamos y luego la comunicación. Puedo llamar o a alguien que tengo en mi entorno y pues le pregunto, o 091. Pilar, estamos siempre a disposición de los ciudadanos, de toda la ciudadanía, siempre. No nos hemos ido de vacaciones, o sea que estamos siempre a disposición de todo el mundo, ¿vale? Es mejor consultar algo que luego no es, no pasa nada, pero prevenimos mejor, ¿vale? Uh-huh.
6: Bueno, entonces, para estar seguros, empezamos nosotros mismos siendo más conscientes de esa prevención que podemos, claro, hacer cada día con acciones muy sencillitas. ¿Cuál
7: muy
6: sería el primer, el primer ejemplo?
7: Pilar, yo ahora acabo, estaba ahora, ¿no?, en vuestra sede y me han llamado de un número muy largo. A veces es un número desconocido, a veces es un número muy largo. ¿Qué hago? ¿Cojo o no cojo? Bueno, yo lo cojo siempre, pero la gente puede no cogerlo, no pasa nada. Yo lo he cogido porque era un organismo público del que estaba esperando una gestión. Bueno, pues fenomenal. Pero aquí estamos difundiendo en redes sociales el método LAP. Es localizar de dónde viene esta llamada. Es decir, yo lo cojo y me dicen, pues soy de tal empresa de comunicación que es de tu móvil. Y digo, pues que yo no soy de esta compañía. Con lo cual ya directamente cuelgo, porque sé que me van a estafar, me van a decir algo que yo no quiero, ¿no? Me llaman de Chile y yo no tengo nada que ver con Chile o con Letonia.

0: Son países fantásticos, pero yo no tengo ninguna relación. Pues tampoco cojo, yo directamente ahí no lo cojo. Si me llaman de, por ejemplo, de Estados Unidos o te llaman de Estados Unidos, tu hijo está estudiando allí, bueno, pues lo coges, ¿no? Si tienes alguna relación, pero si no, evitamos coger este teléfono porque igual nos enredan y al final caemos en una estafa, ¿vale?
1: Esto además se ha visto facilitado porque ahora muchas compañías también te ponen posible spam, ¿no?
0: Claro,
1: Cuando ven un número.
0: Lo que pasa es que se nos dificulta también, Pilar, porque también está la posibilidad de enmascaramiento de los teléfonos. Entonces yo puedo recibir una llamada y que ponga una entidad bancaria concreta. Entonces digo, ah, pues es el banco, cuidado, ¿vale? Eso, mucho cuidado. O sea, que no sea el problema el que venga a mí, sino que yo, si tengo algún problema, ya llamaré yo a la entidad. O sea, que no nos dejemos ahí arrastrar, porque es que lo hacen muy bien y son absolutos profesionales del delito, ¿no? Entonces, esa por un lado. Y luego otra. Ayer a mí me llamaron para decirme que había sido seleccionada en un proceso de empleo. Entonces, claro, en mi caso es obvio porque no estoy inmersa en ningún proceso de empleo, pero si alguien lo está, era una máquina además la que hablaba, ¿no? Cuidado, si yo he echado mi currículum en varias empresas, bueno, pues voy a tener mucho cuidado para cerciorarme muy bien de que es realmente la empresa y que es, bueno, que es verdad, ¿no? Porque al final mucha gente está pidiendo empleo y acaba pagando. Con lo cual, bueno, todo esto con tranquilidad, o sea, que nadie se obsesione ni nadie piense, uff, qué difícil, ¿no? Tranquilidad, o sea, porque además tenemos la posibilidad de llamar y de preguntar, con lo cual, desde la absoluta tranquilidad de que bueno, es fácil, ¿vale? Hijo en apuros. Esta llamada que nos dicen, pues mamá, es que se me ha perdido el móvil, necesito dinero, estoy en una situación de apuro. Bueno, ahí también. Nos hacen una situación tan dramática que no pensamos. Con lo cual, aquí, bueno, cuelgo, pienso, llamo a mi hijo y me contesta. Con lo cual, no era mi hijo. Pero lo hacen muy bien, lo hacen tan bien que la gente cae. Y luego, además, hacen versiones, por ejemplo, del hijo en apuros con el clavo de oro. Este hijo que está en el quirófano y que necesita un clavo de oro porque si no se va a morir. Entonces han llegado, porque hemos recibido denuncias de gente que ha dado su oro, lo ha llegado hasta lanzar por la ventana. Sí, es inverosímil, pero la gente lo hace, porque es que, y yo también quizás lo haría en esa situación, porque es que te colocan en una situación de angustia tal que la gente lo hace. Con lo cual, clavo de oro. Hijo en apuros nos tiene que saltar como una luz roja, ¿no? Tenemos que decir, uy, voy a preguntar.
1: En otras ocasiones que hemos hablado también de
0: Sí.
1: este tipo de estafas, la premura, ¿no? Sería
0: Eso es
1: una
0: súper
1: de
0: importante. O
1: las red
0: sea,
1: flags, una bandera
0: es
1: roja
0: una
1: que nos
0: bandera
1: debería
0: roja,
1: alertar.
0: totalmente. Totalmente. Y es que además ellos lo saben y lo hacen así. ¿Por qué? Porque van a sacar un rédito de esta situación. Con lo cual, para, piensa y pregunta. O pregúntate, ¿vale? Y si no, 091. Voy a pensar. ¿Vale? Que tenemos 10 segundos para poder pensar. Pero cuidado, hay gente que va al cajero, saca dinero, se lo entrega a un mensajero que llega y le entregan el dinero, le entregan el oro. Es peligroso. ¿Vale?
1: Vale, hijo en apuros, estos temas relacionados también con el teléfono, esa estafa además por WhatsApp
0: Sí,
1: también
0: sí.
1: puede ocurrir.
0: Eso es muy importante. El banco nunca nos va a llamar para decir que nos piden las claves y que hay un problema. O sea, eso, los bancos nunca llaman para pedir claves. El smishing que llamamos, ¿no? Que te mandan un SMS y te dicen, su tarjeta está siendo utilizada, clic en este enlace. No, ¿vale? Eso muy importante. Yo voy, busco el teléfono y llamo a mi banco, al gestor que tenga, o voy directamente y lo consulto, ¿vale? Porque eso también, banco nunca pide claves por teléfono.
1: Ni claves, ni darle clic a ningún enlace de
0: Eso
1: nada.
0: es, o sea, son como cosas muy sencillas, pero muy básicas que nos pueden evitar muchos problemas, ¿vale?
1: Vale.
0: Venga, las llaves, el llavero de la casa, que no tenga la dirección completa, ¿vale? Eso es importante, porque si no, vamos, si alguien se encuentra las llaves, dice, bueno, pues ya, ¿no? En blanco y en
1: Las llaves y
0: botella.
1: con el desactivador de
0: Claro,
1: la alarma y
0: enorme.
1: la dirección.
0: Que tengo varios llaveros y necesito diferenciarlos, pues le pongo un 1 y luego tengo un listado y pongo el 1 corresponde al coso, número tal, tal. Segundo, ¿vale? Pero no dejemos la llave con todos sus datos, porque entonces se lo ponemos muy fácil a los delincuentes. Eso también es fácil.
1: Vale.
0: Las casas. Si yo me voy a comprar el pan y digo, es que son 5 minutos, o sea, bajo y subo. Cierro la puerta con llave, con doble llave, ¿vale? Eso es una conducta que tenemos que tener interiorizada. Es muy importante, porque aunque sean 5 minutos, ellos, los delincuentes, pueden acceder. Y en 5 minutos nos abren la puerta y se llevan todo lo que puedan, ¿vale? O sea, que eso es importante. Y luego saber, que todo el mundo sepa, estas marquitas que existen en las puertas, sea, ya bien, pueden ser unos plastiquitos o unos hilos de pegamento que son casi imperceptibles, que pueden estar marcando puertas, ¿vale? O sea, son dos cosas muy sencillas. Lo de cerrar y los marcadores. Si yo veo un marcador, tengo que avisar, porque eso significa que hay un grupo itinerante que está trabajando la zona. Y desde luego que entrarán en todos los pisos que puedan.
1: No basta, ¿vale?, con, si lo detecto, desactivarlo, ¿no? Sino porque, que tengo que avisar, claro, a la policía.
0: 091, mi casa tiene estas marcas. Eso es súper importante y agradecemos muchísimo esta colaboración ciudadana, porque es verdad que juntos pues tenemos muchísima más fuerza en lo que es la prevención y la seguridad, ¿vale? Eso es súper importante y muy fácil, ¿no? Es todo sencillito. Luego, desconfiar, Pilar, de las gangas demasiado buenas. Ahora ya ha pasado la época estival, ¿no? Pero hemos tenido mucha gente que ha caído, pues que había reservado un apartamento en Dinamarca súper barato y es que cuando llegó allí es que no había apartamento, ¿vale? Entonces tenemos que también tener un poco el recurso del sentido común. Nadie me va a alquilar un piso 15 días por 200 euros, ¿no? Eso nos tiene que como que alertar y decir, bueno, pues esto es igual. O pasar por plataformas que estén certificadas y desde luego no salirme de la plataforma. Porque si yo, por ejemplo, voy a hacer el Camino de Santiago y voy cogiendo apartamentos y luego me salgo y contacto directamente con el supuesto propietario, pues igual no es un propietario de verdad, ¿vale? Y me está quizando intentando estafar, con lo cual eso...
1: Además, estar en las plataformas nos da un respaldo, ¿no?, a los, claro, clientes, una seguridad, sí, que si hay algún error o algún malentendido, claro, lo pueden gestionar
0: ellos.
1: Nos
0: da una cierta garantía, podemos valorar, podemos ver las opiniones de otra gente. Entonces, bueno, pues siempre que estemos un poco como arropados por factores de seguridad, uh-huh, que no son nada incómodos, pero que son muy útiles.
1: Y nadie da duros a 4 pesetas, vamos, claro, ni todo lo que es oro brilla. Hay que tener, sí, al refranero popular en la cabeza, sí, cuando se refiere, claro, al sentido común.
0: Claro que sí. Bueno, ya que dices no es oro todo lo que brilla, cuidado en verano con hacer ostentación del oro y las cadenas, ¿vale? Porque eso es importante, que bueno, pues nos pueden pegar un tirón y a colación de eso también, muy importante, que nadie se resista o comprometa su integridad física por intentar coger a un ladrón, ¿vale? Porque esto es muy importante. Nosotros tardaremos más o tardaremos menos, pero al final los delincuentes caen. En una banda, en una ciudad o en otra, pero es muy importante que la gente no comprometa pues su seguridad, su integridad física, que al final es lo que más valor tiene, porque una cadena puede tener mucho valor sentimental, pero al final, bueno, es algo material y lo importante es la seguridad y nuestro cuerpo, ¿no? Que eso sí que es lo que más vale. Luego, por ejemplo, proteger nuestra intimidad en redes sociales. Es importante, porque es que si yo digo me marcho de vacaciones un mes, hasta luego, y pongo que estoy en el finger del avión y bueno, y lo publicito demasiado y además la gente sabe dónde vivo, bueno, pues igual no es del todo adecuado, ¿no? Que cada uno desde luego pueda hacer lo que quiera, pero que sepamos que estamos dejando una puerta abierta a nuestros posibles amigos de lo ajeno.
1: Nos guardamos las ganas de dar envidia, ¿no?
0: Claro.
1: Cuando volvamos.
0: Decimos, pues hemos hecho todo esto, entonces decimos, ¡qué guay! Bueno, y a nuestro círculo más cercano, por supuesto, pero airearlo demasiado puede ser comprometedor, ¿vale? Y luego también cuidado con el sharing, ¿no? Que tú lo dices muy bien, es compartir imágenes de nuestros menores en redes, ¿vale? Ahí hay que ser un poco cuidadosos, porque además ellos tienen derecho a su intimidad, se está creando su identidad digital y su reputación online, entonces, bueno, cuidado.
1: Además hay que ser... que ahora las herramientas de inteligencia artificial permiten también, claro, robar esas fotos, hacer diferentes barbaridades con ellas.
0: Sí, con pederastas, en fin, hay que tener cuidado, hay que ser como muy celosos de la intimidad y a la vez, bueno, pues muy tranquilos, pero con ciertas normas como higiénicas, ¿no?, de conducta. Luego, si estoy sacando, por ejemplo, dinero en un cajero y alguien me dice que se te ha caído alguna moneda, cuidado, primero termino lo que estoy haciendo o salgo del cajero, eso, y luego ya me giro, ¿vale? Porque igual en ese intervalo aprovechan. Y ahora ya, si quieres, cerramos con el Vive Latino que llega. Muchísimo cuidado con las pertenencias, tenerlo todo bien controlado, bolsos cerrados, evitar estas mochilitas que son como pues muy finas, que nos pueden chinar, rajar y nos pueden quitar el contenido. Cuando estamos grabando con el móvil, cuidado con esos empujones que no son fortuitos, ¿vale? Entonces, que todo el mundo, pues, si quiere que lleve un colgante o que lo tenga bien agarrado, ¿vale? Que sepamos que los amigos de lo ajeno vendrán también, disfrutarán de la música y también de llevarse todo aquello que puedan. Con lo cual, con tranquilidad, pero con consejos de seguridad sólidos que nos harán, bueno, pues disfrutar de esta entrada de colegio, ¿no? Y de curso escolar.
1: Prevención, sentido común y comunicación. Eso es. Las claves para, pues, llevar a cabo una rutina segura y que está todo en nuestra mano. Eso Beatriz es. Gambón, portavoz de la Policía Nacional, muchas gracias por haber estado hoy aquí.
0: Gracias a vosotros, como siempre, un placer.

0: se da una paradoja muy concreta, y es que nunca los políticos y la política en general había tenido tantos medios y canales a su disposición.
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4: Momento ahora para conocer la última hora de la actualidad con Vicente Alcaide. Buenos días, Vicente.
5: Muy buenos días, Pilar.
4: Y bienvenido de nuevo a la rutina, a nuestros boletines informativos aquí en Esto es Aragón.
5: Bien hallado. Fíjate que terminábamos antes de agosto hablando de Ceuta, y evidentemente seguimos hablando de una situación muy grave la que atraviesa la ciudad autónoma de Ceuta, y con la mirada puesta en las concentraciones de mañana, 8 de la tarde, mañana miércoles, en la Plaza del Pilar en Zaragoza, convocada por la Federación Española de Municipios y Provincias, con polémica, porque el Partido Socialista ha enviado un comunicado a todos sus cargos para que no participen, porque acusan al Partido Popular de manipular y de usar este tema como confrontación política. El gobierno de Zaragoza ha mostrado, acaba de terminar la rueda de prensa de Víctor Serrano, su adhesión total a esa convocatoria, solidaridad y apoyo al pueblo ceutí. Además, ha indicado Víctor Serrano que se va a colocar una pancarta en el balcón del ayuntamiento y que van a invitar a todos los grupos políticos a que participen también en esa pancarta. Ya veremos. Porque por la tarde, evidentemente, el PSOE no va a estar, ni tampoco lo hará Zaragoza en Común en esa concentración. Tema de Ceuta que, añado, por desgracia, a veces ya sabes que acaban, como la Dana, como casi todo, en confrontaciones políticas, en este caso, entre el gobierno de España, Partido Socialista sobre todo, y el resto, porque también los socios de gobierno de Sánchez están siendo muy críticos con la gestión. Pero en este caso, esta convocatoria de la Federación Española de Municipios y Provincias, pues viene la polémica, por cierto, que coincide mañana simbólicamente con el Día de Ceuta.
4: Uh-huh. Y además, esa polémica por politizar este asunto, muchos defienden que obviamente es una manifestación, una concentración para apoyar al pueblo ceutí.
5: Claro, y que es una concentración, como decía Serrano, institucional. Más cosas que te traigo, porque la verdad es que ha comenzado un curso político tanto ayuntamiento como en el gobierno de Aragón, en las Cortes de Aragón, que va a ser muy intenso. Ayer se le preguntó sobre muchas cuestiones a la alcaldesa Natalia Chueca. Los presupuestos, te lo resumo rápidamente. Ella va a tender la mano a todos, de nuevo, especialmente a Vox, que ha sido con quien ha aprobado los presupuestos en su mandato. Vox no tardó en contestar, Eva Torres, le dijo, antes de hablar de los del 27, hay que hablar de que se cumplan lo que se tenía que cumplir en los del 26. Cada vez hay más distancia, Pilar. Como es lógico también, se van a acercar las elecciones y no hay que olvidar que hay un voto de una tránsfuga que puede ser decisivo para que Natalia Chueca, si no llegara a un acuerdo con Vox, sacara los presupuestos adelante.
4: También le preguntaron sobre las obras, ¿no?
5: Sí, aquí no hay novedades, no hay novedades. Habló de fasear, lo he mirado en la RAE, sí existe ese verbo. Fasear es trocear en fases pues determinadas cosas, también las obras. Volvió a pedir paciencia, volvió a hablar, lo acaba de hacer Víctor Serrano, le han preguntado, ¿se están cumpliendo los plazos? Ojo al dato que decía el clásico, porque por ejemplo los vecinos de la Plaza San Miguel están totalmente en contra de esa tesis y que paciencia. Por cierto, nos ha dado un dato Víctor Serrano, que agosto ya no es lo que era.
4: Oh, ¿por qué?
5: Porque ahora ha dicho que ya no es como hace una década o más, y ahora, excepto las dos semanas centrales, hay más tráfico de lo que era antes habitual.
4: Y que eso le ha perturbado en su operación asfalto.
5: Yo creo que sí, que tenía que ver con eso.
4: Bueno,
5: en Aragón, el tema de los incendios terribles, recordamos, con víctimas mortales, recordamos incendios también con 45.000 hectáreas arrasadas, y el PSOE, que quiere que haya un Plan Aragón 2027, quiere consenso con todos los partidos políticos y que acusa a Azcón de que no le llamaron a Pilar Alegría, es que no le llamó ni estuvo una reunión con todos esos incendios que han asolado Aragón. Y última hora que te traigo, porque desde las 11 en el Ministerio de Transportes en Madrid, Azcón, las alcaldesas aragonesas y el consejero de Fomento presentando las alegaciones al corredor cantábrico mediterráneo. Nos acaban de enviar las manifestaciones de Azcón después de esa presentación. Cree que ha optado Puente y el Ministerio por la opción más barata, recordamos que es de Teruel a Segunto una vía, como en el siglo XIX, no la doble vía electrificada que sigue pidiendo el gobierno de Aragón. Y no solo Aragón, también desde Valencia y desde Sagunto se pide que se modifique ese proyecto.
4: Un tema importantísimo, estar bien comunicado, obviamente, para el futuro, para el desarrollo de nuestra comunidad.
5: Así es.
4: Pues hasta aquí la última hora. Sigan atentos también a nuestros informativos. Gracias, Vicente Alcaide.
5: A ti.
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4: Hoy en nuestro 15 de Sol vamos a conocer mejor el proyecto Arropados y una interesante propuesta que tienen para este próximo sábado 5 de septiembre. Hablamos con Julio Cortés, coordinador del proyecto Arropados. Buenos días, Julio.
16: Hola, buenos días.
4: Bueno, cuéntenos, para el que no conozca, ¿qué es Arropados, cuándo surge y por qué?
16: Arropados es un proyecto que surgió ya, empezamos a trabajar ya en el año 2013... Es un proyecto de colaboración entre el grupo La Veloz y Tiebel Cooperativa y nos dedicamos a la recogida, reutilización y reciclaje de ropa usada. Somos los que gestionamos, junto con A Todo Trapo, la otra empresa de inserción que hay aquí en Zaragoza, los contenedores que hay por la vía pública.
4: Uh-huh. Esos contenedores anaranjados, ¿no?, que podemos ver.
16: Sí. En los contenedores anaranjados que tenemos. Tenemos tanto en lo que son centros públicos, centros cívicos, pabellones deportivos, como desde el año 2019, que tenemos también en la vía pública, junto a los contenedores de recogida selectiva de basura.
4: Seguro que nuestros oyentes tienen uno cerca de casa, porque la verdad que hay bastantes en la ciudad. Julio, interesante, recogida, reutilización y reciclaje, las tres R's.
16: Eso es. Las tres R's, sí, eso es lo que intentamos. Pasa que eso, somos una empresa pequeñita, somos una empresa de inserción y una empresa pequeñita además. Entonces intentamos apostar por por la cercanía y por la reutilización local. Y luego está el tema del reciclaje, que ese sí que es un tema mucho más complejo que no podemos gestionar nosotros directamente, salvo lo que es el trapo industrial, que trapo sí que también lo hacemos aquí, y lo que es reciclaje, ¿no?, que manda a otras empresas gestoras de residuos que pueden dedicarlo a otras actividades, como pueden ser hacer fibras, hacer otro tipo de materiales para volverlos a introducir en el mercado. Uh-huh. Lo que pasa es que el tema del reciclaje es un tema muy complejo en el tema de la ropa.
17: Uh-huh. Vamos a ir de RNR, la recogida, ya nos ha dicho, esos contenedores, ¿y hay alguna otra forma de hacerles llegar esa ropa?
16: Mira, en Zaragoza, en lo que es nuestro caso, en Arropados, tenemos 191 puntos de recogida, de los cuales 177 son contenedores metálicos, de los que acabamos de explicar. Luego hay otras formas de recogida, pues que son, por ejemplo, en el albergue municipal, que no hay contenedor, pero las personas, la ciudadanía, deposita la ropa, la lleva al albergue para que pueda ser utilizada por los propios usuarios del albergue, y la ropa que no pueden ellos reutilizar, porque además es muy específica, porque ellos utilizan sobre todo ropa de hombre, porque las personas sin techo suelen ser mayoritariamente hombres, mientras que lo que reciben suele ser mayoritariamente ropa de mujer, como es también en el caso de los contenedores que en vía pública. Pues en ese caso nosotros pasamos y hacemos esa recogida también, pero eso no es en un contenedor. Uh-huh. Y luego, últimamente, desde que estamos en nuestras nuevas instalaciones, hay personas que nos traen la ropa directamente a nuestras propias instalaciones, que están en la calle Benjamín Franklin, número 9.
17: ¿Eso es el polígono de Cogullada?
16: Cogullada, sí. Uh-huh. Es polígono de Cogullada, en la calle paralela a Marqués de la Cadena.
17: Uh-huh. Ahí
16: junto al campo de fútbol del San Gregorio Arrabal.
17: Allí es donde, en estos puntos que hemos mencionado, ¿qué tipo de ropa se puede donar? Porque yo creo que eso a nuestros oyentes a veces les genera muchas dudas de si está, si tiene que ser ropa todo en buen estado, ¿cómo tiene que ser esa ropa que donamos?
16: Pues a ver, tiene que ser ropa, nosotros lo que pedimos en estos momentos, porque como he comentado, el tema del reciclaje todavía está muy verde, pues ropa que en principio se pueda volver a reutilizar, o que pueda ser, por ejemplo, derivada para un tema de reciclaje sencillo como es el trapo industrial, ¿vale? Por ejemplo, camisetas que ya pueden estar en mucho más desgastadas, o toallas o sábanas que pueden estar desgastadas, pero que se les va a poder dar una segunda vida a través del trapo industrial, pues también tendría cabida. Lo que sí que es mucho más complejo para nosotros, porque luego nosotros lo vamos a tener que gestionar con vertedero, es la ropa que ya está rota, manchada de aceite, húmeda, esa nosotros la vamos a tener que gestionar con vertedero.
17: Vale, o sea, tenemos que poner o ropa que se pueda volver a utilizar, que se ponga y que a nosotros por lo que sea ya no nos hace papel, no nos gusta, no nos vale, o lo extremo contrario, ¿no? O ropa que sea, pues eso, para hacer trapo básicamente.
16: Para hacer trapo, básicamente. Efectivamente.
17: Luego está la reutilización. ¿Cómo vuelve esa ropa a tener una vida?
16: Una vida. Mira, nosotros la ropa a través de eso, del servicio de recogida que tenemos junto con el grupo de La Veloz, pues hay rutas todos los días a través de la ciudad que nos traen la ropa aproximadamente dependiendo de la temporada, que es otro tema interesante, de temporada alta o temporada baja, nos pueden entrar entre 2 y 6 mil kilos de ropa diariamente. Vale. Sí, depende mucho de la temporada. Ahora, por ejemplo, estamos en temporada valle, que se dice, ha venido el verano, ha habido una pequeña bajada en la recogida, pero ahora va a empezar a subir, y a partir del Pilar, sobre todo, y noviembre, va a depender mucho del tiempo, pues la recogida se incrementará, ya te digo, pues que bastaba unos 6.000 kilos podríamos recoger al día. Y luego a partir de Navidad empezará a bajar, hasta marzo, febrero, marzo son meses de muy poca recogida. Por poca recogida estoy hablando de unos 2.000 kilos al día. Y a partir de abril, y también va a depender del tiempo, otra vez volver a subir.
17: Claro, entiendo que coincide con el cambio de armario, ¿no? Cuando vemos lo que tenemos y lo que no nos vale, no nos gusta, pues a donar.
16: Eso es, esos son los momentos críticos, que además ningún año hay una fecha concreta. Eso de cara a la gestión nuestra es también un dato importante, porque nos suelen decir es que están siempre los contenedores llenos, y eso suele ocurrir cuando es temporada alta, que claro, entre que viene la calor o el frío y eso, nos ajustamos los turnos de trabajo, pues es un tema complejo de gestionar.
17: Claro, entonces les llegan estos entre 2.000 y 6.000 kilos de ropa diaria, ¿y qué es lo que ocurre?
16: Eso es. Y entonces, una vez que están aquí en la nave, van a pasar por varios procesos, ¿no? Va a haber un primer, llamamos triaje, en el que hay, en esa primera tría lo que se hace es seleccionar la ropa que en principio se va a poder reutilizar de la que no. La que se va a poder reutilizar va a ir a una segunda fase, y la ropa que no se va a poder reutilizar es la que vamos a almacenar o bien para vertedero o bien para gestión de otros gestores de recursos, de residuos, ¿vale? Uh-huh. Y la que entonces la parte que se puede reutilizar va a pasar a un segundo triaje, donde allí ya de una manera muy minuciosa se revisa cada prenda, pues que esté en perfecto estado, pues que tenga todos los botones, que funcionen las cremalleras, que se revisen las sisas, los bolsillos de los pantalones, que a veces parece que una prenda está bien y los bolsillos por dentro pueden estar rotos. Entonces ahí es donde se acondiciona, se higieniza, y entonces esa ropa va a pasar a lo que llamamos la reutilización. ¿Cómo? Pues bien, a través de la venta de ropa de segunda mano, que realizamos en nuestras propias instalaciones también, en Benjamin Franklin, de lunes a viernes, desde las 9 de la mañana hasta las 7 y media de la tarde, en horario ininterrumpido, y los sábados de 9 de la mañana a 2. Uh-huh. Y luego, además, también en el grupo La Veloz hay un espacio también de venta de esta ropa de segunda mano, y también proporcionamos ropa a otras tiendas. La mano de aquí está la
17: agua. Julio, de repente le oigo mucho más bajito. No sé si se ha movido.
16: Más, mucho más bajo.
17: Ahora. Que pues proporcionan ropa también a otras tiendas de
16: A otras tiendas de segunda mano de Zaragoza. Y luego también hacemos lo que se denomina entrega social de ropa a personas que nos derivan de los servicios sociales del Ayuntamiento de Zaragoza o de fundaciones con las que tenemos algún acuerdo de colaboración, como por ejemplo la Fundación Rey Arti. ¿Vale? Bueno, y reutilización, aunque no es una cantidad significativa, pero también lo que hacemos son lo que llamamos pedidos especiales. Esto, por ejemplo, es que nos dedicamos a apoyar un poquito el mundo de la cultura. Y entonces, en películas pues como La Virgen Roja, que se llevó además el premio al vestuario, sí, el año pasado en los Goya, o La Novia, Las Niñas, La Maternal, La Estrella Roja, todo ese tipo de películas, parte del vestuario de esas películas ha sido proporcionado también desde el proyecto Arropados.
17: Uh-huh. Qué interesante esa versión más artística. Julio, ¿tenemos más conciencia? ¿Hay un auge ahora de la ropa de segunda mano?
16: A ver si ha cambiado notablemente. Nosotras, cuando empezamos en el 2013, en Zaragoza prácticamente eran inexistentes las tiendas de segunda mano, salvo alguna tienda específica de ropa vintage que ya empezaba a haber, ¿vale? Y sin embargo, a día de hoy es raro el barrio en el que no hay una, dos o tres tiendas de ropa de segunda mano. Además, también el perfil ha cambiado notablemente. Nosotros lo hemos notado mucho, y en nuestro caso pues viene muchísima gente joven, gente adulta de clases medias altas que vienen sobre todo a buscar lo que llamamos los tesoros, pues que ropa de marcas muy buenas, y que claro, aquí están a precios pues muy muy muy asequibles.
17: Eso lo iba a decir, el si perfil, se encuentran
16: el perfil
17: joyas.
16: Ha cambiado. Sí, claro, aquí nos entra de todo, ¿eh? Entonces, sí que es cierto que en la evolución desde 2013 hasta ahora, la calidad de la ropa ha bajado muchísimo, sobre todo con la llegada pues de las marcas de ultra fast fashion, pues llamábamos Shein, sí, Temu, Primark, la ropa de marca de propios centros comerciales. Eso ha llegado, hay muchísima ropa, y además es de muy mala calidad. Pero no obstante, hay ropa pues de grandes marcas, de Ralph Lauren, Louis Vuitton, de Yves Saint Laurent también. Me acuerdo que cuando abrimos nuestra primera tienda en una feria que hicimos, uno de los primeros vestidos que pusimos a la venta fue un vestido de dos piezas, un conjunto de dos piezas de Yves Saint Laurent, uh-huh, que nuevo estaba valorado en más de 2.000 euros.
17: Mira, qué pena no haberlo pillado yo, ¿eh? Bueno, Julio, y para conoceros mejor, el que no lo haya hecho todavía, este sábado habéis propuesto, bueno, pues una mañana muy amena. Cuéntanos.
16: Sí, a ver, nosotros tenemos dos grandes objetivos, que son el objetivo social y el medioambiental, pero también tenemos un objetivo como es el de la sensibilización, ¿vale? Y el darnos a conocer. Entonces, pues además de la actividad normal, una vez al mes solemos organizar pues un vermú, hacemos algo diferente. En este caso, en septiembre va a ser ya el cambio de armario, ya vamos a sacar la vuelta al cole, uh-huh, y vamos a hacer un evento que va a consistir, aparte de la propia venta de la ropa de la tienda, pues un vermú, habrá música y habrá también una exposición, porque como os comentaba antes, nos gusta un poco colaborar con la gente de la cultura, etcétera, ¿no? Uh-huh. Y entonces en este caso pues contaremos con una exposición, se inaugurará una exposición del espacio de la galería de Julsen Moss, el espacio Moss, que está aquí en Zaragoza, en la calle Delicias. Y bueno, pues ya nos tendrá aquí una muestra de su galería, que se podrá también visitar, y estará con nosotros pues también, por que la gente pueda hablar y compartir con ella pues comentarios sobre su obra.
17: Uh-huh. Pues la cita es este sábado 5 de septiembre, uh-huh, de 9 eso a 2, es, allí en la calle Benjamin Franklin, ¿no?
16: Eso es, Benjamin Franklin, número 9, justo pegados al campo de fútbol del San Gregorio Arrabal, en Márquez de la Cadena.
17: Con eso nos quedamos. Invitamos a todos nuestros oyentes a asistir y a conocer cómo funciona este proyecto. Julio Cortés, coordinador de Arropados, muchas gracias por haber hablado con nosotros.
16: Muchas gracias a vosotros. Hasta siempre.

si no tenían plan para este sábado, ahí lo dejo, el 5 de septiembre de 9 a 2 en Arropados, para, bueno, encontrar alguna joyita, que es la que nos contaba Julio Cortés, que todavía se puede encontrar en la ropa de segunda mano. Vemos mucha gente por el coso en estos momentos, y eso que ya saben que estamos inmersos en las obras. De hecho, a unos 5 metros más o menos, si estiro el brazo, tengo una excavadora que está en estos momentos avanzando con la obra. Como avanzamos nosotros también en esta mañana, en este 1 de septiembre. Nos queda un rato todavía por delante para compartir con ustedes y muchos temas interesantes aquí en Esto es Aragón.

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0: En los últimos años, los entrenamientos de fuerza son cada vez más recomendados a todo tipo de público y es que tienen muchos beneficios, como vamos a conocer ahora mismo con el doctor José Manuel Cardiel, vicepresidente primero del Colegio de Médicos de Zaragoza. Bienvenido, doctor.
1: Muy buenos días, Pilar. Muchas gracias. Encantado de estar aquí empezando septiembre y con temas importantes.
0: Empezándolo con fuerza.
1: Con fuerza, sí. Claro, yo muchos amigos, ahora me he encontrado con dos amigos y me decían, me vengo de dar un paseo. Digo, pero tú haces fuerza. No, yo es que ya tengo una edad, compañeros míos de promoción, médicos. Digo, pero bueno, no se trata de andar, se trata precisamente de hacer fuerza por las razones y los motivos que explicaremos. Importantísimo. No solamente anda, hombre, claro, si entre quedarte en el sofá y andar, eliges andar, pero es muy importante a cualquier edad hacer ejercicios de fuerza. Lógicamente, un electro para saber que no tienes ninguna problemática, que no tienes ninguna arritmia, lógicamente no cuesta nada hacerte un electro y si todo está bien, tienes que hacer ejercicios de fuerza que ahora detallaremos de forma minuciosa.
0: Claro, porque cuando hablamos de ejercicios de fuerza, uno puede pensar, o tenemos quizá esa imagen en la cabeza, ¿no?, de casi un culturista levantando unas pesas gigantes. ¿A qué nos referimos cuando hablamos de ejercicios de fuerza?
1: Nosotros dividimos el organismo en dos partes, la parte superior y la parte inferior. La parte inferior es fundamental porque nosotros tenemos que hacer glúteos, culo, tenemos que hacer culo, que es muy importante, y tenemos que hacer lo que se llama los cuádriceps. El cuádriceps es la estructura muscular más importante. Es la estructura muscular que nosotros cuando seamos mayores nos va a proteger, por supuesto, de la sarcopenia, que es cuando tienes la musculatura ínfima, y nos va a proteger de esos huesos que nos van a debilitar, tener la suficiente fuerza para que nos sustente el organismo. Entonces dividiría el cuerpo en las sentadillas, por ejemplo, que son importantes, que no necesitas irte a un gimnasio, en tu casa apoyado en la pared, puedes hacer las famosas sentadillas isométricas, que consiste simplemente en estar apoyado en la pared sentado. Dirás, eso es durísimo. Bueno, pues hace 10 segundos, 15 segundos. Yo te diré, a modo personal, que empecé haciendo prácticamente 30 segundos y ahora hago 7, 8 minutos de solamente esas sentadillas. ¿Qué significa? Pues que los cuádriceps los tengo muy potentes y a la hora de levantarme, etcétera, etcétera, es fundamental. Hay que hacer pantorrillas, es decir, hay que los pies, ya sabes, las pantorrillas, que es el segundo corazón del organismo, la pantorrilla y los gemelos, tenemos el segundo corazón. Nosotros tenemos dos corazones, corazón, lógicamente, en la parte izquierda y el segundo corazón son los gemelos, que cuando los estimulamos evitamos que la sangre se estanque, esa sangre venosa vaya desagresándose por el organismo y, lógicamente, mejore mucho nuestra circulación. Eso en cuanto al tronco inferior. Tenemos que hacer también elevaciones, tenemos que mover las piernas, todo lo que sea movimiento es importante. Y luego no hace falta en la parte superior cargarnos con 100 pesas. Puedes hacer mancuernas, empiezas con un kilito, dos kilitos, tres kilitos, cada vez vas haciendo más series y al final puedes hacer perfectamente. Ahora estamos viendo en la televisión imágenes de, bueno, de personas que van al gimnasio y mueven 40 kilos, no hace falta. Tú en tu casa, 2, 3, 4, 5 kilos, vas haciendo fuerza y tú vas viendo que tu musculatura va cogiendo lo importante que es, sobre todo, forma y no te quedas flácido. Y sobre todo, y muy importante, porque hay que pensar que cuando uno se pueda poner enfermo y se pueda hospitalizar, hay una gran diferencia, y te lo digo porque yo trabajo en un hospital y en este momento en la cirugía, vemos que los pacientes que están extremadamente delgaditos, los posoperatorios son peores, porque claro, la masa muscular no les protege, y entonces a poquito peso que pierdan, se quedan muy debilitados. Con lo cual, uno que esté fuerte, no digo gordo, una cosa es estar gordo o obeso, eso no, digo fuerte, tienes más posibilidades de que toda una cirugía o toda una intervención en un hospital vaya mejor si estás fuerte que si no, que si estás delgadito y sin fuerza física.
0: Claro, por lo que nos dice, esa fuerza nos aporta mucho más que estética, ¿no? Que claro. Tener el músculo ahí firme.
1: Claro, no hablamos, lógicamente, de estos culturistas, de estas personas de 25 o 30 años que están en el gimnasio como si no hubiera un mañana. No, yo no estoy hablando de eso. Estoy hablando yo, que soy una persona que en este momento tengo una edad. Yo hago todos los días del año ejercicio físico. Ando, por supuesto, pero también muevo peso porque entiendo que esto me da mucha energía. Y fíjate, ahí hay una cosa muy importante. La relación fundamental, muchas veces, que si ahora se ha demostrado, que existe entre las enfermedades mentales, es decir, las enfermedades de deterioro cognitivo y la no fuerza muscular. Se ha visto que cuando nosotros desarrollamos grandes grupos musculares, como por ejemplo los cuádriceps o los glúteos, que son los que tienen más masa muscular, cuando se hipertrofia, se liberan por la destrucción de las miofibrillas musculares, se destrozan y se libera una sustancia que se llama la mioquina, que esta actúa directamente contra los grupos Lewy, del Alzheimer, etcétera. Es decir, una persona que tiene capacidad muscular tiene menos posibilidades de tener Alzheimer. Lógicamente, si has de tener Alzheimer, lo tendrás, pero ya juegas con menos números para tenerlo si tienes un desarrollo muscular importante. Demostrado, por supuesto, científicamente. No es una cosa mía, es una cosa que podemos ver en la IA, en este momento, en todos los artículos de opinión.
0: Uh-huh. En algunas, además de las enfermedades mentales, otras enfermedades cardiovasculares, claro, o diabetes, osteoporosis, claro, esto nos puede ayudar también a prevenir.
1: Además, hay una cosa curiosa, Pilar, y es la siguiente. Cuando nosotros hacemos ejercicio físico de musculatura, de músculo, cuando potenciamos, nosotros estamos durante todo el día quemando calorías. Cuando nosotros hacemos una carrera o hacemos un media horita de hacer aeróbico, nosotros quemamos calorías en ese momento. Pero si nosotros hacemos desarrollo de fuerza, nosotros estamos quemando varias horas energía. Por lo tanto, baja el colesterol, baja los picos de insulina, baja la glucosa, baja el metabolismo malo y sube el metabolismo bueno, en cuanto a que para perder peso fundamental es hacer musculatura, hacer ejercicios de fuerza.
0: Nos decía unos amigos que se ha encontrado
1: compañeros y, médicos,
0: a mi edad ya no voy a hacer pesas o no es para mí, pero como nos decía, se puede hacer en cualquier momento, incluso aunque no hayamos hecho antes ningún tipo de ejercicio.
1: No hace falta, es que me da mucha pereza apuntarte a un gimnasio. No te apuntes, si no hace falta. Yo no voy a un gimnasio. Yo no voy a un gimnasio. Mi mujer es adicta a los gimnasios. Yo no voy. Entonces yo en casa tengo unas mancuernas, unas pesitas, unas mancuernas, que voy poniendo pesito a medida que yo voy ganando fuerza. Y luego hago mis sentadillas isométricas. Las sentadillas profundas, que significa cómo se ponían los primates en cuclillas, allá profundamente, y haces musculatura. Y no necesitas ningún tipo de irte al gimnasio. Es decir, tienes que tener la fuerza de voluntad. No me vale. Es que no tengo tiempo. No. Levántate un cuarto de hora antes y haces un cuarto de hora de ejercicio físico, que te va a venir muy bien y vas a estar mucho más dinámico todo el día y cualquier edad. Uh-huh. Lo cómodo es decir, no, yo prefiero quedarme en un bar tomándome una cerveza o un café que haciendo ejercicio. Claro, si tú no tienes ganas de hacer deporte, pues piensa que tienes más posibilidades de enfermar. Los psiquiatras lo dicen. Yo el otro día oía a una psiquiatra muy importante que todos conocemos. Y ella decía en una entrevista, deporte, deporte, deporte, deporte y después deporte. Es decir, el deporte, el ejercicio físico, las pesas son absolutamente imprescindibles. Por supuesto, hacerte tu control. Claro, si una persona tiene la espalda destrozada, tiene artrosis en la cadera, tiene problemas importantes físicos, no vas a ponerte a hacerte. Pero bueno, alguien te dirá qué es lo que puedes hacer para mejorar tu organismo físico y sobre todo la liberación de endorfinas, la liberación de estas sustancias, la serotonina, que se libera cuando nosotros nos encontramos bien. Cuando tú haces un ejercicio físico, después de un duchazo, dices, qué bien me encuentro, qué subido me ha dado. Eso es fundamental. Esto es salud.
0: Uh-huh. Además de que no hay edad, para las mujeres, siento que se nos está recomendando hacer ejercicios de fuerza cada vez más.
1: Claro. Fíjate, antes yo recuerdo que antes te daba, y hablo de ejemplos concretos, antes te daba un infarto, tenías un infarto de miocardio y te decían, acordaros, hace 30 años, ay, me ha dado un infarto, me han recomendado reposo, no puedo salir. Ahora es todo lo contrario. Yo tengo algún compañero médico que le dio un infarto hace un año, ha perdido 10 kilos, está más fuerte que nunca, en base a estar todos los días prácticamente 2 horas de gimnasio, bicicleta estática, pesas. Parecería increíble. Bueno, pues cuando te da un infarto, la rehabilitación cardíaca, una de las cosas fundamentales son los ejercicios de fuerza y el ejercicio físico. ¿Por qué? Pues porque es lo que hace que el corazón se active. Otra cosa importante, las personas que tienen hipertensión, se ha demostrado que el hacer fuerza mejora muchísimo la tensión arterial. Es que son cosas tan evidentes, la glucosa la tienes alta, si tú haces ejercicios de fuerza, te mejora muchísimo. Repito, no hace falta meterte en un gimnasio y decir, bueno, voy a hacer una hora y voy a estar machacado. No, no se trata de eso, se trata de hacerlo paulatino. Si nunca has hecho deporte, poquito a poco, hoy hago 5 minutos, mañana hago 10, y si con un cuarto de hora tienes suficiente, pues suficiente, no hace falta hacer grandes alaracas. Si se trata simplemente, estamos viendo las imágenes, se trata, fíjate, personas que ya tienen una edad, bueno, pues sus tríceps, sus bíceps, es decir, moverte un poco el organismo, porque hay que mover todo el organismo, no simplemente es andar, no, me doy mis paseitos. Bueno, paseitos es para, no sé, para las personas ya muy mayores, pero para las personas de mediana edad y mujeres, por descontado, ejercicio físico.
0: Claro, porque ¿qué relación hay entre los ejercicios de fuerza y el hueso? La creación, el mantenimiento,
1: claro,
0: del hueso.
1: Cuando tú haces ejercicio de fuerza, liberas sustancias que lo que hacen es potenciar la oxigenación de los tejidos. Si tú tienes un problema de huesos, si tú tienes la musculatura, es decir, lo que te envuelve es musculoso y es muy potente, vas a tener más facilidades de que no se fracture o que no se rompa que si es un hueso endeble. Si tú tienes poco músculo, tienes una enfermedad que se llama sarcopenia. La sarcopenia consiste en que esa fibra muscular prácticamente la tienes desaparecida con la edad. El hueso, que es lo de dentro, estará más protegido si tú el músculo lo tienes fuerte que si lo tienes débil. Es decir, si tú tienes un músculo que tienes 3 centímetros de protección, te defenderá más ese hueso que si tiene medio centímetro. Eso es logiquísimo. Uh-huh. Y sobre todo porque hace que cuando te levantes del sofá, etcétera, no tengas que andarte apoyando con las manos, sino que tengas la suficiente estabilidad y la suficiente independencia para moverte tú solo.
0: Nos ha dicho que no hace falta ir al gimnasio, sí, o tener tampoco como un equipamiento muy grande, ¿no? También ahora pues esas bandas elásticas, incluso un paquete de garbanzos nos puede servir de mancuerna.
1: Y dos botellas de litro y medio. Hay personas que cogen su botella de litro y medio y dicen, bueno, pues me voy a hacer bíceps. Oye, me voy a hacer bíceps. Me voy a hacer tríceps, algún movimiento de tríceps, ya sabes los movimientos de tríceps, y luego deltoides. Bueno, pues haces deltoides, con kilo y medio ya te estás moviendo. Con eso es suficiente. Con las cintas que ahora venden en los sitios de... Bueno, pues haces cintas que haces realmente mucha fuerza. Y luego las mancuernas, no hace falta que te vuelvas loco. ¿Qué vas al gimnasio? Hombre, el gimnasio tiene más posibilidades. Es como si vas a ver un partido de fútbol. ¿Qué lo vas a ver mejor, en la tele o en el campo? Hombre, en el campo lo verás mejor, pero en la tele lo estás viendo también. Es todo en relación directa a las posibilidades. Es, desde luego, que tengas ganas de hacer ejercicio y que sepas que no es un tema, y tú lo has comentado, Pilar, al principio, no es un tema de culto al cuerpo. No, estamos hablando de salud física y mental.
0: Si alguien quisiera empezar, nos está oyendo hablar ahora y se siente llamado a hacer ejercicios de fuerza, algunos consejos para ponernos en marcha, para evitar cometer errores.
1: Lo primero, saber qué puedes hacer. No, si tienes 25 años, lo más probable es que estés fenomenalmente bien. Pero alguien, no sé, alguien de 65, 70 años, bueno, pues oye, voy a acercarme al médico de cabecera, oye, que me hagan un electro, que me miren, que me ausculten, que me vean la tensión, que vean que realmente puedo hacer cositas. Y una vez ya que sabes que puedes estar, que tu organismo, que tu corazón está en condiciones de que no tienes hernias discales, de que no tienes patología previa, empezar poquito a poco en tu casa, con tus sentadillas, agachándote, levantándote. Oye, pues puedo hacer 4 agachadas y subidas. Bueno, pues poquito a poco, algún estiramiento, cositas que veas que vas haciendo un poquito de movimiento. Y luego con alguna mancuerna, lo que te digo, lo que hemos comentado, Pilar, las botellitas de litro y medio, vas haciendo cosas y luego poquito a poco, a medida que vas ganando fuerza, vas aumentando un poquito el peso de los materiales que utilices.
0: Uh-huh. Y para terminar, doctor, vamos a hacer un resumen, por si poco a poco estas razones no fueran suficientes, de los beneficios, porque todos en nuestra capacidad deberíamos hacer ejercicios de fuerza.
1: Lo fundamental cuando haces un ejercicio de fuerza es saber que tú tienes un organismo que cuanto más fuerte esté cuando vayas a envejecer, más posibilidades tendrás de no tener fracturas si te caes, de mantenerte erguido y de que si tus huesos ya están frágiles por osteoporosis o por cualquier circunstancia, si esa envoltura muscular es potente y fuerte, vas a estar mucho más sólido ante cualquier caída. En una misma caída que tú tengas, no es lo mismo que estés con poquita fuerza y poquita elasticidad, que estés fuerte, que desde luego vas a hacer mucha más. Eso, uno. Y dos, saber que cuando tú haces ejercicio físico de fuerza hay una relación directa entre la destrucción de las microfibrillas musculares, es decir, la liberación de las mioquinas, y la relación directa con los defectos cognitivos, de memoria, porque se produce una mayor oxigenación. Con eso que nos quedemos es suficiente.
0: Bueno, pues no hay mejor remedio entonces, como hablamos muchas veces, de la prevención, y para eso el deporte y los ejercicios de fuerza para la salud física y mental.
1: Eso es.
0: Que me ha parecido eso muy interesante. La fuerza es esencial. Doctor José Manuel Cardiel, vicepresidente primero del Colegio de Médicos de Zaragoza, un placer, como siempre, haberle tenido aquí en el programa.
1: Muchísimas gracias, Pilar. Hasta otro día. Gracias.

0: Hasta aquí mi tiempo con ustedes. Ha sido un placer, como siempre, estar haciéndoles compañía y les invito a que sigan con nosotros aquí en Ebro FM, donde tenemos la mejor programación. Soy Pilar Sopesens y solo me queda desearles que pasen un feliz resto del día.
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1: Hola, ¿qué tal están? Saludos y bienvenidos a nuestra tertulia política. Abrimos este curso de tertulias políticas aquí en esta casa después de este mes de agosto que, desde luego, y lo vamos a comentar, es pródigo en noticias y nos vamos a centrar en ello como no puede ser de otra manera. Saludamos a nuestros invitados de hoy, Javier Alonso de Vox. ¿Qué tal? Buenos días.
2: Buenos días.
1: ¿El verano bien? Que es el tópico que decimos siempre a 1 de septiembre.
2: Fenomenal.
1: Y Marta Bengoche de Izquierda Unida. Buenos días, bienvenida.
3: ¿Qué tal? Buenos días.
1: También bien.
3: Todo
1: este
3: bien.
1: Este mes de descanso, aunque realmente los que se dedican a la política y los que nos dedicamos al periodismo, ya prácticamente, además ahora es casi desconectar, es casi imposible, aunque lo intentemos, ¿no? Acaba de pasar un mes de una situación grave, muy grave, en la ciudad autónoma de Ceuta. Una situación en la ciudad autónoma de Ceuta que evidentemente afecta a toda España. Por eso quiero conocer cuál es la valoración. Les voy a pedir una valoración general de lo que estamos viviendo y conociendo. Ayer además el presidente del gobierno reaparecía en una emisora de radio para, bueno, explicar, luego me dirán si les convenció o no lo que dijo el presidente del gobierno, pero una valoración de Vox y de Izquierda Unida de la situación que se está viviendo en Ceuta desde hace un mes. Y luego entramos en detalles. Señor Alonso.
2: Bueno, pues a nuestro entender, a entender de Vox, lo que está pasando en Ceuta es, ha sido una invasión, pero no una invasión migratoria, es una invasión pura y dura. Una guerra híbrida por parte de Marruecos y 2,75 gigas de razones por parte de Pedro Sánchez de decir que no ha sido Marruecos. Decía, creo que era ayer en declaraciones en la cadena SER, que había sido Israel y Rusia los perpetradores de esta invasión. Bueno, entendemos nosotros que algo tiene que esconder o tiene el síndrome. Me parece que dijo el ministro, no sé si fue el ministro o el de Sumar, que tenía el síndrome de Estocolmo, yo creo que tiene el síndrome de Pegasus, y lo que está haciendo es negar la mayor, lo que todos los españoles sospechamos y creo que sabemos.
1: Quiero primero esa valoración por parte de Marta, de Izquierda Unida, porque es cierto que a nivel nacional, no solo la oposición, sino también los socios de gobierno, están siendo muy críticos con la acción del gobierno durante este mes.
3: Sí, bueno, en primer lugar, yo sí que expresar el apoyo total, la solidaridad desde Izquierda Unida de Aragón a toda la gente ceutí, que es la que está sufriendo, digamos, esta situación que aún a día de hoy, pasando un mes, aún es insostenible y aún hay que digamos, meterle mano y ponerle solución. Y también las 145 personas fallecidas, que nadie está hablando de ellas y que es una verdadera tragedia humanitaria la que hemos vivido, no solo con la gente que ahora está en las condiciones que está en Ceuta, sino también con estas personas fallecidas en el mar. Pero bueno, más allá de eso, sí que es verdad que nosotras, dentro del espacio de Sumar como Izquierda Unida Federal, nosotras hemos sido críticas desde el minuto uno con la posición del ala socialista dentro del gobierno estatal, porque sí que es verdad que creemos que esto es un ataque híbrido, que es una injerencia evidente en nuestra soberanía nacional y que, bueno, las causas seguramente son complejas y no podemos decir simplemente ha sido Marruecos y ya está. Aquí lo que está claro es que hay intereses que no son los intereses de nuestra nación y que probablemente se mezclan intereses de Marruecos, que no coinciden para nada con los de España, intereses de Estados Unidos, intereses de Israel. Es decir, seguramente hay una panoplia de causas que ya se irán dilucidando, pero que obviamente lo primero tendría que ser, como país, mostrar nuestra firmeza ante condenando esa injerencia, mostrando una defensa de nuestra soberanía nacional, y después hay que revisar qué está pasando con la política migratoria a nivel europeo, porque esto nos pasa en España, que es, digamos, una de las entradas sur de Europa de la migración, pero esto tiene que ser y es un debate a nivel europeo. Europa hasta hace 4 días no ha reculado y ha estado también algunos países, sobre todo de la ultra y de la derecha, apoyando el ataque en vez de apoyando a un Estado soberano de la Unión Europea, y eso creemos que ha sido un error, que hay que situarse en este caso con España y proponer soluciones que sean de verdad realistas y no fantasiosas, que es lo que estamos viendo por parte sobre todo de la derecha y de la ultraderecha. Entonces sí que es verdad que yo creo que tendríamos que haber sido más firmes, que el Consejo de Seguridad Nacional se tendría que haber convocado mucho antes, y que tendríamos que haber tenido, además del trabajo que sí que se ha tenido, más presencia institucional y desde antes, pero es verdad que ahora mismo el apoyar con concentraciones, boicotear

0: Dando todas las demás soluciones, no nos parece ninguna solución ni ninguna postura, digamos, patriótica.
1: Habría un poco, Marta, la espita de cómo se ha gestionado esta enorme crisis desde el minuto uno. Les quiero preguntar, luego iremos con la concentración de mañana también, no se me escapa, pero ¿cómo ha sido esa gestión del Gobierno de España? Se ha criticado, ¿no? A veces inacción, a veces parálisis, porque llevamos un mes y la situación, evidentemente, para los ceutís es terrible, para las personas migrantes que se encuentran allí también, más allá de que ustedes me valoren si es más una crisis migratoria humanitaria, una crisis de seguridad nacional, una crisis política o geopolítica, o es un compendio de todas ellas. ¿Cómo ha sido esa gestión?
2: Pues mire, yo voy a empezar por las consecuencias para intentar explicar. Sí. Esta invasión.
1: Bueno, las consecuencias tienen que ver con la gestión.
2: Claro, la consecuencia son 100.000 invasores, violaciones en Ceuta. Ayer la ministra dijo que vamos ya por 23. Saqueos, ataques al ejército y a la policía. Deambulando por Ceuta unos 15.000, 10.000, aún no se sabe. Hospitales desbordados. Basura por todos los lados, que tampoco se habla de eso, pero claro, es que está siendo una crisis en todos los niveles. Policía desbordada. Centros cerrados, centros escolares cerrados. Y esto, vamos a la génesis, que es, se sabía, no se sabía. Vamos a ver, Marruecos permitió el traslado de 100.000, 80.000 o 100.000 personas alrededor de su país pacíficamente hasta su frontera. ¿Estamos de acuerdo en que España lo sabía? ¿Lo permitió? ¿Qué hizo el presidente del gobierno? Irse de vacaciones. Y de ahí que Vox pida la activación del artículo 102 para que se procese a Pedro Sánchez por traición. Lo que nosotros entendemos y lo que nosotros queremos es militarización de la frontera, expulsión de todos los invasores, incluidos los menores que se vayan con sus padres. Queremos la supresión del
1: tratado. ¿Pero eso se puede hacer, señor Alonso, conforme a la ley?
2: Bueno, nosotros lo que queremos y nosotros lo que cómo
1: porque
2: actuaremos.
1: Esa es la pregunta clave.
2: Sí, sí, nosotros es lo que queremos y es cómo actuaremos. Y es lo que pedimos. Pedimos también que se extinga el Tratado de Buena Amistad con Marruecos. Pedimos instar a Europa a que deje de ser Marruecos un socio preferente. Si lo que está haciendo es una guerra híbrida. Yo, mire, voy a poner un símil, es que como Marruecos se nos queda muy lejos, imagínese que mañana, yo qué sé, nos levantamos, vamos a poner en Huesca... Sí. Con 60.000 invasores, el coso totalmente saturado, los comercios cerrados, los colegios que los niños no pueden ir, los polideportivos ocupados, saqueos, violaciones, basuras. Esto pasó hace casi 1.000 años, ¿verdad? Y hubo otro Pedro, en este caso sí que era rey, ¿verdad? No como Pedro Sánchez que se cree rey, este era Pedro I, que los echó, reaseguró las fronteras, pero esto como ahora no se puede hacer... pues nos ponemos todos estupendos. No, tenemos que tener una actuación beligerante contra los invasores. Tenemos que decirles a Marruecos qué pasa. Y de repente llega Margarita Robles, ministra de Exteriores, y dice...
1: De Defensa, perdón.
2: Sí, no se sabía. Se sabía. El CNI lo sabía. Nosotros no, pero se sabía.
1: Sí, Marlaska, que ha habido contradicciones.
2: Marlaska. Dice, son cosas que pasan. O sea, lo que estamos es realmente en un gobierno socialista con una dejadez de funciones absoluta.
1: Marta.
0: Yo ya he dicho que desde el principio se podía haber gestionado de otra manera. Lo que es cierto es que sí, que se ha estado trabajando desde el minuto uno junto con Ceuta. Aquí tenemos que ver también las leyes, las competencias que otorga la Constitución. Es decir, yo cuando Vox dice... vamos a decir una solución fantasiosa que si ustedes gobernaran no podrían aplicar, y lo saben perfectamente,
2: eso
0: porque
2: no es
0: por la normativa no se puede retornar. Pero incluso aunque cumpliéramos las leyes y retornáramos a la gente sin más, Marruecos no los va a querer. ¿Sabe qué pasa? Que, primero, Marruecos no va a querer a la gente que no sea de nacionalidad marroquí. Segundo, los menores migrantes no acompañados huyen en su inmensa mayoría de las violencias extremas en el seno familiar. Por eso huyen, porque si ustedes escuchasen las historias de los niños y las niñas que estamos filiando, lo sabrían. No lo saben porque no se sientan en los espacios donde damos información sobre los menores y sobre los expedientes que estamos abriendo. Pero cuando ustedes inventan el tema de la reagrupación familiar, esa es la primera opción siempre para el gobierno español y para el Ministerio de Infancia. Lo que pasa es que en 14 años de acuerdo con Marruecos para esa reagrupación familiar, Marruecos no ha recogido, no ha aceptado a ningún menor. Cero menores. Se han enviado ya 600 expedientes para ver si hay retorno con garantías a Marruecos de niños y niñas. Hasta el 31 de julio había 600 expedientes, ahora habrá más. Solo tenemos silencio. Marruecos no ha contestado a ni uno de esos expedientes. ¿Vamos a enviar a niños y niñas sin garantías a la violencia de la que están huyendo, sin incumpliendo evidentemente la ley? Ustedes eso no lo harían. ¿Sabe qué pasa? Que a Meloni, que ustedes la aplauden, en 2023 le llegaron 115.000 personas a la costa de Lampedusa. ¿Y sabe lo que hicieron? 64.000 de esas personas fueron realojadas en la península italiana, porque es lo normal. Lo que nosotras decimos es, además de tener que batallar con el gobierno de Ceuta, que al principio estaba muy colaborativo, pero después pasó por ahí el señor Feijóo y el señor Tellado y la cosa cambió y ha estado bloqueando sistemáticamente espacios para levantar carpas y ha estado bloqueando las soluciones sistemáticamente, vamos a sacar de ahí a la gente, vamos a descongestionar Ceuta, porque si lo que hay que hacer es descongestionar servicios públicos, descongestionar las calles y que vuelva a la normalidad, a esas personas, mientras se tramitan legalmente los expedientes, hay que sacarlas a la península, que en la península no son ningún tipo de presión ni ningún tipo de problema. Y si esto no se quiere hacer, por lo menos pues vamos a favorecer la solución de que allí se instalen los recursos. Pero ustedes no han querido los 25 millones para Ceuta. No han querido sentarse para tener información sobre los menores ni para aportar soluciones en los espacios donde Aragón debe estar. Entonces, ¿qué es el apoyo que está teniendo Vox? Cuando Vox aplaude a Trump, aplaude a Netanyahu, aplaude a Meloni y no se sitúa al lado de los intereses de la soberanía nacional, ¿qué apoyo están dando ustedes? ¿Poner cara de enfadados en la calle? ¿Cuál es la solución? Porque si la solución es la fantasía de que hay que retornarlos a todos mañana, saben ustedes como yo que eso no es posible. O son ustedes unos ignorantes o son negligentes. En cualquier caso, están totalmente incapacitados para gobernar.
2: Bueno, Javier. Sí, el tratado de 2007 de devolución de los menores, al que ha hecho alusión Marta, y la ley pura.
0: Que Marruecos se salta.
2: Pero Marruecos se salta, ese es su problema.
0: Pues entonces problema. Invadimos nosotros Marruecos y a punta de pistola les obligamos a que acojan a los niños.
2: Recuerdo el ministro Álvarez diciendo que ningún invasor o ningún inmigrante ilegal va a venir a la península. Y ya estamos desde la izquierda diciendo, bueno, todos para la península.
0: La izquierda estamos analizando la realidad.
2: No, no está. Y después, la ley de extranjería. Claro que se puede devolver a los inmigrantes ilegales.
0: Con un proceso, con un expediente y cuando se cumplan las condiciones.
2: Bueno, pues todos a su casa. Uh-huh. Y después demonizan el hartazgo de la ciudadanía ceutí. O sea, que están poniendo trabas los ceutís para que se queden los invasores.
0: Por hablo supuesto, del gobierno de Ceuta, no hablo de la población.
2: Todos, que van todos a una. Todos a una.
1: En cualquier caso, es un tema poliédrico, es un tema muy complejo. Pero mi reflexión, a ver si la comparten. Si estamos hablando, según el gobierno, de 5.000. De 5.000 personas, uh-huh. 2.500 menores. Vamos a dar por buenos esos datos, aunque a otras fuentes hablan de más. Ha pasado un mes. ¿Ha habido, les pregunto y reflexiono, agilidad para empezar a tramitar individualmente, como se nos dice, que se tienen que tramitar esos expedientes? ¿Se ha reforzado la presencia administrativa para que eso sea así? Porque claro, estamos prácticamente igual que hace un mes y la situación, evidentemente, ha escalado en tensión social en la ciudad autónoma.
2: ¿Usted cree que es normal que con la que está cayendo en Ceuta el presidente del gobierno se haya ido un mes de vacaciones? A lo mejor, si nos hubiéramos puesto todos a trabajar, a lo mejor se hubiera agilizado un poquito más la cosa. Pero es que hemos entrado en septiembre.
1: De hecho, se ha tardado un mes en declarar el mando único.
2: Efectivamente.
1: Algo que pidió el presidente de Ceuta desde el primer minuto.
2: Efectivamente.
1: Se ha tardado un mes en ese mando único.
2: Pero bueno, que llega septiembre y se planta Pedro Sánchez en la radio y dice que Israel y Rusia. En vez de decir, oye, mira, me voy a Ceuta y vamos a intentar arreglar esto de una forma u otra. Pero esta es la situación actual. ¿Cómo no van a estar así los ceutís? ¿Y cómo no vamos a estar así los españoles? Acuérdese del símil de Huesca. O sea, imagínese.
1: Sí.
2: Lo bueno que hubiera sido de Huesca, que como estamos al lado, todos los de Zaragoza hubiéramos ido a ayudar. Y los de Teruel y los de España.
1: Por eso
2: insisto. Los tenemos aislados. Escuchen una cosa, perdone.
1: Sí.
2: ¿Cómo puede Pedro Sánchez, ante las declaraciones de diferentes ministros marroquíes, no hacer ni decir nada? O sea, que están alentando a la ocupación a través de menores o invasores. Y la izquierda se nos pone estupenda ahora y nos dice que hay que atenderlos a todos y hay que... No, todos fuera. Ya lo siento, esta es nuestra postura.
1: Y si, insisto en ello, Marta, debería haber, creo, les pregunto, una agilidad mayor administrativa, porque hay una parte de la resolución de esta crisis, ya nos dicen que el mando único basta diciembre, que tiene que ser administrativa.
0: Sí, yo lo que repito, creo que se tendría que haber convocado el Consejo de Seguridad Nacional, creo que se tendría que haber convocado un gabinete de crisis y creo que aunque se ha estado trabajando desde el inicio, porque me consta, eso es así. Otra cosa es que hubiera habido más presencia visible, vamos a decir.
1: Sí, perdone Marta, claro, una cosa es que el presidente, yo no lo voy a dudar, que haya trabajado desde la Mareta, pero hombre, hay otra cuestión que es la presencia.
0: Ya lo hemos dicho y en claro, eso estamos que, de acuerdo. Yo creo que en eso estamos de acuerdo. El trabajo está, pero el trabajo es difícil. Hasta el día 20 en Ceuta no se han habilitado, no se han, vamos a decir, autorizado espacios para levantar carpas. Es que claro, aquí hay que contarlo todo. Si nosotros intentamos desde el minuto uno mejorar la situación, y yo lo digo por el Ministerio de Infancia, que es el que más cerca me toca, aunque he tenido que escuchar en una rueda de prensa al señor Morón decir que si la Rego es de Podemos, en algún momento le voy a dar una sorpresa y le vamos a decir que no solamente el gobierno estatal no tiene ministros de Podemos, sino que Podemos está en la oposición con ellos, ¿no? Pero bueno, más allá de eso, por lo que me toca de cerca, desde el primer momento se ha intentado descongestionar la situación de los menores y Ceuta no quiere, y estamos hablando de habilitar soluciones extraordinarias como por ejemplo convenios con entidades solidarias para trasladar por lo menos a las 500 niñas que propusimos, y Ceuta no quiere y lo tiene que autorizar porque competencialmente es así y porque hay que cumplir la ley, pues claro, entonces estamos hablando de bloqueos por muchas partes que yo mucho me temo que responden a intereses que no tienen nada que ver con la seguridad de los ceutíes, ni con descongestionar la ciudad, ni con el apoyo a la ciudadanía de Ceuta. Y eso es lo que me parece inhumano y ruin y miserable. Porque yo aquí no estoy hablando de izquierda ni de derecha. No estoy hablando, es más, estoy diciendo lo que me ha parecido mal que haya podido hacer el PSOE y lo que nosotros a lo mejor hemos tardado en hacer, qué sé yo, por los problemas que ha habido y por la situación compleja que es. Es que no estoy hablando de ideología, es que estoy hablando de un problema nacional. Y cuando hablamos de nacional, hablamos de que afecta a todas las comunidades autónomas y que el apoyo tiene que ser proponer soluciones y no huir de los espacios donde se proponen soluciones o proponer soluciones fantasiosas que no existen y lo sabemos todos.
2: Perdona, para que conste, la izquierda se posiciona en decir que parte del gran problema es que la ciudad de Ceuta bloquea esta situación.
0: Porque es la realidad.
2: No es la realidad, por favor. La realidad es que 100.000 invasores entraron en nuestras fronteras, que tienen ocupada totalmente la ciudad. Y ya se demoniza a la ciudad de Ceuta. Es increíble.
0: Nosotros
2: en vez
0: no
2: de decir, oye, Pedro Sánchez, a lo mejor en vez de 4 guardias civiles tendría que haber 400, por ejemplo. O a lo mejor, como tú has indicado, tiene que haber más personal para que se hagan más rápido los trámites. Oye,
0: se han reforzado todos los servicios. Se han reforzado todos los servicios.
2: Fenomenal.
0: La situación, la población en general ha reaccionado de la mejor manera con la tensión a la que está sometida. Y ustedes saben que ustedes están alentando la violencia desde las instituciones y desde el partido.
2: Por favor.
0: Eso sí es demonizar y eso sí es provocar un caldo de cultivo del que ustedes pretenden sacar rédito político. Sitúense al lado de los intereses de la nación española. Sitúense con lealtad crítica. Con lealtad crítica, proponiendo soluciones, diciendo lo que está mal, pero al lado del gobierno español en este caso, porque esto es un ataque externo. Y ustedes lo que no pueden hacer es decir que son patriotas y colocarse al lado de Trump, que acaba de aprobar en el Congreso que Ceuta y Melilla resulta que son de soberanía de Marruecos, o aplaudiendo todos los días a Netanyahu que dice que Ceuta y Melilla están invadidas por colonos españoles. ¿Eso les parece normal? ¿Les parece normal aplaudir a Meloni que está situando controles a los pasajeros en los aeropuertos mientras ella misma ha tenido 115.000 personas en Lampedusa y las ha realojado como ha podido en la península tramitando expedientes? Hombre, por favor.
2: Pues este es el relato de la izquierda. Trump, Meloni...
0: ¿Qué pasa? Ciudad, que relatamos la realidad y no lo que ustedes quisieran.
2: Todos son culpables, menos el gobierno socialista.
0: Caballeros templarios que van a ir a Marruecos con los menores a entregárselos ahí a las puertas.
2: Es increíble.
1: Para terminar este tema, porque quiero hablar enseguida en vertiente aragonesa de los incendios que han asolado a la comunidad este verano, pero quiero preguntarles, mañana, concentraciones promovidas por la Federación Española de Municipios y Provincias a las 8 de la tarde en los ayuntamientos y municipios de toda España. El Partido Socialista ya ha lanzado un comunicado indicando a sus cargos que no van a participar, que acusan al Partido Popular de manipular esa concentración. Yo quiero preguntarle en primer lugar a Marta, ¿Izquierda Unida en Aragón va a acudir a esas concentraciones?
0: No, por supuesto que no, y además denunciamos que la FEMBA ha hecho un uso y un abuso de su presidencia en una institución, porque estas concentraciones no han estado consensuadas, han sido de manera unilateral, se han enviado enseguida convocatorias y comunicados y ha habido que desmentirlos por parte del resto de grupos políticos que están en la FEM. Por tanto, nos parece que no se puede usar las instituciones ni los espacios de esa manera, y por supuesto no vamos a acudir a una concentración que el único apoyo que da es situarse de pie en una plaza en vez de buscar soluciones reales.
1: Javier.
2: Yo creo que da igual qué institución haya instado esta concentración. O sea, fíjese.
0: Si no sale por acuerdo, no da igual.
2: Fíjese la izquierda cómo se pone. Si no, o sea, en vez de decir, oye, vamos a hacer una concentración en pro de Ceuta. No, es que la ha convocado no sé quién. Por favor.
0: En pro de Ceuta.
2: No obstante,
0: estamos
2: lo que
0: trabajando.
2: Sí que me gustaría indicar es que muchos miembros del PSOE, van saliendo cada rato uno y otro, entre ellos de Ceuta, van a ir. Esto es así. Pero vamos, no nos podemos poner en la tesitura de decir quién convoca y en virtud a quién convoca vamos o no vamos. Esto es un hecho cierto. O sea, tenemos un problemón de narices en Ceuta. 100.000 invasores ahí dentro, ocupando una ciudad.
1: Vamos a los incendios de Aragón, vamos a cambiar de tercio, porque estamos viviendo, y hablo en presente, todavía, un verano. Ojalá que no tengamos que seguir hablando de esos terribles incendios forestales que se han llevado la vida de varias personas en Aragón, eso por delante, 45.000 hectáreas arrasadas, y a raíz de eso, un debate que no es nuevo, pero que parece que está escalando. Incendios, prevención, medios para su extinción, condiciones laborales de los que están trabajando denodadamente contra el fuego. Ha habido además manifestaciones en la calle. Quiero conocer la opinión de Vox y de Izquierda Unida. El PSOE quiere impulsar un plan Aragón 2027 para llegar a consenso sobre este tema de incendios. ¿Cuál es su posición desde Vox, Javier?
2: Bien. Yo lo primero, con carácter previo, lo que no quiero criticar es el gobierno PSOE-Chunta, que durante 10 años no hicieron nada. Nada en cuestión de la prevención de incendios. Incluso después del gran incendio de Ateca, que se prometieron no sé cuántas medidas para prevenir, no se hicieron nada. No quiero, tampoco quiero criticar al PSOE y el gobierno con Chunta cuando enfrentó agricultores, ganaderos y bomberos. Y tampoco los quiero criticar.
0: Pues para no querer.
2: Por favor. Y tampoco quiero criticar que la Chunta y el PSOE, los que dicen que son amigos de los trabajadores, hicieron a los bomberos forestales contratos precarios. Ahora, con el gobierno PP-Vox, hay contratos para los bomberos forestales de 12 meses, de todo el año. Porque lo que se olvidaron el PSOE y Chunta es lo que estamos diciendo todo el rato, que los incendios se apagan en invierno. Es decir, no los podemos contratar a los bomberos forestales como hacía el PSOE y Chunta durante 4 o 5 meses la campaña de verano.
0: A ver, yo en este tema creo que de verdad tenemos que replantear el asunto, y nosotros lo llevamos diciendo desde hace mucho tiempo, desde la ciencia, desde la evidencia y con un pacto de Estado. Ya se pidió en el verano pasado, que también fue terrible porque lamentablemente todos los veranos son terribles, a cual peor, se planteó por parte del Gobierno estatal un pacto de Estado. Aún estamos esperando que alguien se siente en ese invierno a replantear y a prevenir lo que podría haber pasado y lo que ha pasado lamentablemente este verano. Por lo tanto, yo no voy a, de verdad, no me van a encontrar en si el señor Azcón llamó, dejó de llamar a esta hora, si hubo una negligencia puntual. Gestionar este tipo de emergencias es absolutamente difícil. Y yo creo que nadie lo hace todo bien, todo el tiempo, 100%. Pero sí es verdad que llevamos mucho tiempo reclamando no solo más recursos, sino una planificación real de la gestión forestal y de la prevención y la extinción de incendios. Y eso implica tener en cuenta la ciencia, apoyar con recursos y apoyar con condiciones laborales dignas de bomberos y bomberas forestales, que llevan muchos años, y coincido, reclamando que no solamente que se contraten todo el año, que se amplíen las plantillas, que esas plantillas sean contratadas 12 meses todo el año, que no todas las plantillas lo son, que tengan el reconocimiento profesional de la categoría, que es lo que están pidiendo pidiendo y lo que es de ley, y que en general tengan recursos suficientes. Y vamos a tener que emplear más recursos públicos, y vamos a tener que emplear también recursos públicos para impulsar empleo verde, para recuperar esa gestión de tierras, de pasto que estamos abandonando porque los pueblos se están abandonando. Es decir, vivimos en un sistema que concentra recursos, población, economía en los núcleos urbanos grandes, y eso despuebla el medio rural. Abandonamos tierras de cultivo, abandonamos pastos. Si además añadimos los bulos de la ultraderecha, si además añadimos el negacionismo climático y si además añadimos que no queremos impuestos porque no nos gustan los servicios públicos, pues miren, tenemos un problema. Porque cuando la gente dice que solo el pueblo salva al pueblo, no. Solo los servicios públicos fuertes salvan al pueblo, salvan a los municipios, salvan la reconstrucción, salvan las medidas económicas que hay que paliar cuando hay daños, cuando pasan estas cosas. Por lo tanto, vamos a tener de verdad altura de miras, y de altura de miras de aquí a una década, a dos décadas, para prevenir lo que nos va a venir, porque esto no para, esto no va a ir a menos, va a ir a más.
1: Javier.
2: Pues a mi entender, las políticas de izquierdas verdes lo que han hecho es no hacer cortafuegos, no aumentar la ganadería extensiva, prohibir con no sé cuántas normas la poda legal, el desbroce. No es un bulo, no es un bulo, esto es así.
0: Dígame en qué artículo de la ley de montes
2: está. Tal es así que en los grandes incendios de Madrid, lo digo porque es lo que leí ayer, los cortafuegos tenían 3 metros, porque no permitían más. En el acuerdo de gobierno PP-Vox, lo que se ha establecido es la creación de anillos de cortafuegos, de tal suerte que lo que haremos es intentar prevenir, más si cabe, los incendios de los siguientes años. No obstante, quiero recordarles que nosotros llevamos 5 meses. Vox lleva 5 meses en el gobierno.
0: ¿Y qué han hecho en estos 5 meses?
2: Pues para empezar, sentarnos a negociar con los bomberos forestales. Hecho este que su gobierno no hizo.
0: Ustedes mandaron a un técnico sin capacidad de decisión.
2: No es cierto, no es cierto. Primero, que el convenio laboral es entre Sarga y los bomberos. Nosotros por lo menos nos sentamos. ¿Y sabe cuándo nos sentamos? En el peor momento de los incendios. Cualquier otro hubiera dicho, no, vamos a esperar que acabe. Nosotros desde el principio. ¿Y sabe lo que vamos a hacer? Aumentar sus beneficios.
1: Tengo aquí los datos que hemos conocido hace 2 semanas, datos que maneja la Guardia Civil, que se han publicado en varios medios, sobre el origen, la causa de los incendios forestales en España. Pienso que estos datos siempre nos ayudan a trabajar después en la prevención. Los fuegos intencionados, los provocados, son un 10%. Los accidentales un 31%. Las negligencias un 26%. Es decir, 67% estaría detrás
2: El cambio climático.
1: El ser humano.
2: Ya, por
1: el
2: eso.
1: Ser humano. Un 32% detrás son causas fortuitas. Pues aquí seguro que son causas de un rayo, situaciones fortuitas. La mayoría negligencias. Algunos otros estudios apuntan a que más del 90% son negligencias. Nos queda muy poquito tiempo. Como ha sacado el tema del cambio climático, ¿el cambio climático está detrás o agrava esos incendios que se habla de sexta generación? Porque el matiz yo creo que es importante.
2: Nosotros entendemos que con una buena prevención y con un buen orden no tiene por qué agravarse los incendios. Por tanto, no entendemos que el cambio climático esté, si es que le acabas de dar los datos, el 60%.
1: Sí, pero eso claro. No excluye, esos datos no excluyen lo que yo les estoy preguntando, si el cambio climático está agravando la situación de temperaturas, de sequedad, etcétera, en algunos incendios.
0: Claro, y la propia evolución de los incendios.
2: Bueno, que estos años se está haciendo más calor, yo estoy de acuerdo.
1: Bueno, es que es una evidencia.
2: Sí.
1: Es una evidencia, Marta, que nos queda poquito.
0: Claro, sí, claro que lo agrava y la propia virulencia de los incendios también va cambiando, pues porque claro, quiero decir, no está detrás, pero obviamente las condiciones favorecen que sean mucho más catastróficas, ¿no? Por lo tanto, yo creo que en ese plan de gestión que tenemos que pactar a nivel de Estado, pero por supuesto también sentarnos en la comunidad autónoma, tiene que tener en cuenta la evidencia del cambio climático. Yo entiendo simplemente que se tiene que tener en cuenta, porque esto, igual que la realidad de que no podemos devolver a los ceutís mañana mismo todos los que queramos, tampoco va a desaparecer. Las altas temperaturas, cada año iremos a temperaturas más altas y de récord, porque es lo que parece que la evidencia nos está diciendo, y eso implica que tenemos que introducirlo como variable en los planes de gestión forestal y de prevención de incendios, evidentemente.
1: Y hay un aspecto que nos daría para varias tertulias: la despoblación. Y claro, ustedes lo han nombrado.
0: Claro.
1: Claro, esto es un reto que Aragón lleva desde hace décadas trabajando para luchar con estrategias contra la despoblación, y ahora no es que nos demos cuenta, es que solo hay que salir al campo y preguntar a la gente de los pueblos, oiga, es que la despoblación está ocasionando que ahora los montes no se cuiden.
2: Claro, lo que he aludido antes, si hubiéramos fomentado más la ganadería extensiva o si hubiéramos hecho...
0: Por eso le digo que tiene que haber un impulso desde lo público en ese sector.
2: Bueno, o si hubiéramos intentado que los agricultores y ganaderos tuvieran más facilidades para vivir en los pueblos, mejor nos hubiera ido después a la hora como consecuencia de, por ejemplo, los incendios.
0: Claro, pero ustedes defienden un sistema que precisamente vacía a los pueblos por definición.
2: No es cierto. Nuestro acuerdo de gobierno...
0: Claro, ustedes no pueden pretender que mañana haya ganadería extensiva porque sí.
2: Agricultores y ganaderías.
0: Hay que impulsar las políticas
1: ahora,
0: públicas.
1: Ahora sí que se nos ha acabado nuestro tiempo por hoy. Muchas gracias a ambos, Javier Alonso, Marta Bengochea. Y a ustedes, gracias por su atención. Se quedan con la mejor programación. Hasta mañana.
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0: Muy buenas noches. Bienvenidos a este que me estás contando especial cierre de mercado de este martes 1 de septiembre, cuando son las, voy a mirar la hora, son las 11:22. Y el Real Zaragoza, bueno, que ya ha dado el mercado por cerrado sobre las 6:30, ya llevamos tiempo diciendo que bueno, que estaba la incorporación del lateral, que luego si había alguna oportunidad de acoger algún extremo y tal cual, pues bueno. Pero a las 6:30, 7:00 ya el Real Zaragoza ha dicho mercado cerrado, punto y final. Hay gente que piensa que es un mercado insuficiente. Luego hay una cosa que es una evidencia, que al final Lalo ha conseguido echar a no sé cuántos, traer a 15-16, es un equipo completamente nuevo, todo nuevo, y si alguien esperaba que en el primer partido ya esto fuéramos una pisonadora, pues evidentemente el fútbol tiene estas cosas, ¿no? Que no, bueno, lo primero es que no teníamos una defensa, que la tenías ya, pero no la podías utilizar. Te faltaba un lateral, ese lateral que ha estado ahí la pelea entre el del Europa y entre Sangali. Ayer lo contaba, que es a 50%, 50 cada uno. Al final Sangali ha optado por el Real Zaragoza. Hoy lo contaba, lo contamos ayer, lo contaba hoy la cuenta de Cazurreando en Twitter, que era que tenía de tiempo hasta el mediodía el Racing de Santander para responder a Sangali, y si no a Sangali venía al Real Zaragoza. Pues bueno, es Sangali, que para mí era el mejor de los dos, para la dirección deportiva también. Era una posición o un futbolista anhelado desde hace un par de meses, y que al principio era imposible, luego fue algo posible, luego otra vez imposible, y al final no hubo ese acuerdo que tenía que haber entre Burgos, Osasuna, el acuerdo entre Chema Aragón y Sangali, de que si tenía una ficha libre sería para él. Al final, pues bueno, al mediodía de hoy se ha cerrado la operación y se ha cerrado el equipo del Real Zaragoza. Había quien decía que podía llegar un delantero, que si no sé qué. Hay quien sigue diciendo que del mercado del paro puede llegar algún delantero. No lo creo, no lo creo. Y creo que el trabajo de Lalo ahora mismo, sin que apenas haya rodado el balón, creo que es de notable. Sobre todo teniendo en cuenta lo que vivimos, el esperpento que vivimos el año pasado y el anterior. Tener la plantilla cerrada al 90% una semana antes de empezar la competición, creo que es meritorio, cuando menos. Sobre todo, insisto, en la comparativa con el año pasado de Chema Indias. Ocurrió lo de Hanson, pues bueno, enseguida reaccionaron, tenían un fichaje, pasó lo de Francho, pues bueno, han estado con esos dos fichajes que los tenían los dos, y era elegir uno de los dos, y creo que antes de que empiece a rodar el balón con toda la plantilla completa, para mí, me mojo, es notable, y me mojo igual que me estoy mojando con el calor que tengo. Quique Ortiz.
1: ¿Qué tal, Cuco? Buenas, o sea, noches.
0: Bienvenido de vuelta al estudio.
1: Ah, que me estás
0: porque
1: contando.
0: Porque hace que no estás en este estudio.
1: Hace tiempo que no estaba, porque me incorporé al...
0: 4 o 5 meses, puede
1: sí,
0: ser.
1: Sí, al programa del décimo aniversario, pero no fue aquí. Y el otro día estuvimos en el Café con Goles, pero no era en este estudio.
0: Correcto.
1: Así que sí, yo creo que fue para 5 Marzada, que es cuando...
0: Abril, mayo, junio, julio, sí, agosto, sí, 5 mesecitos.
1: Veo que sigue igual, veo que está todo fenomenal.
0: Igual no mejor.
1: Pero es que lo siento como mi casa, entonces...
0: Si quieres te pones una cama y puedes dormir aquí.
1: No, que se está mejor en mi casa. Un poquito más fresco, sobre todo.
0: Quique, mercado cerrado, valoración. Bueno, mercado cerrado, quedan 35 minutos de cierre de mercado oficial por la Liga, por la Federación. Pero el Real Zaragoza entendemos que ya está cerrado. No creo que llegue ninguna oferta estratosférica por Seydou, que es lo único que podría un poco reactivar el mercado. Pero, valoración del mercado.
1: Bueno, a ver, yo creo que la dirección deportiva ha cumplido a rajatabla lo que dijo desde un principio. Es que yo creo que Lalo dijo que la plantilla iba a ser de 22 porque quería dos por puesto. Dijo que quería que en Boltaña 70-80% de la plantilla estuviera ya incorporada. Dijo que la última semana de competición vendrían los dos que faltaban, que era central y lateral, que así no ha sido porque al final ha habido alguna complicación. Pero ya digo, yo creo que por parte de la dirección deportiva, en mi opinión, se ha trabajado bien. Pero el mercado, yo creo que ha tenido, de alguna forma, no ha tenido la dirección deportiva los medios necesarios por parte de la propiedad. Yo creo que nos estamos olvidando de que el Real Zaragoza ha vendido jugadores por un montante importante de dinero y no se ha gastado nada. Entonces,
0: te pongo por la valoración de la dirección deportiva.
1: De la dirección deportiva.
0: Extradeportivo.
1: Yo estoy de acuerdo contigo. Bueno, así decidieron, ellos quieren contar con el filial, quieren contar, ya contaron el otro día con los jugadores que hablaban, con Vadillo. Monzón no jugó, pero jugó Tobajas. Para mí la plantilla es de 22, pero sí, por Terrer está en primera plantilla. Yo creo que eran 22, Vadillo le han hecho dorsal del primer equipo y completarán esos 25 Monzón y Tobajas. Entonces, bueno, podemos estar hablando que es 22, pero realmente para mí son 25. Bueno, muchos melones por abrir, que es que han venido tanta gente. A mí me preocupa un poco que el otro día Terrer, Vadillo, Pausans fueran un poco los jugadores más
0: Cuenca,
1: destacados.
0: Barrachina.
1: No, esos son del filial, pero digo si que no, los jugadores más destacados. Jugadores que no conocemos, ¿vale? Si metes a Barrachina, metes a Cuenca, metes también a Ander, ¿no? Que al final todos lo conocemos, pues bueno, de los fichajes realmente que desconocidos, pues aún son melones por abrir. Pero a mí, a priori, sin contar el partido del otro día, ¿eh? Porque yo creo que el otro día el partido es un accidente. Para mí el mercado es bueno. Pero bueno, que si nos ponen la hemeroteca de los últimos 10 años que hemos hecho final de mercado, creo que de los 10, 8 estaremos contentos y lo haremos de un notable para arriba. Esto tiene que empezar, tenemos que empezar a jugar partidos y ver los resultados como van. Pero yo creo que se ha confeccionado una plantilla, por lo menos, bueno, que tiene sentido. Tiene sentido, jugadores por puesto, un entrenador que sabe a qué jugar. Entonces, para mí, sí, yo le daría también un notable al mercado de la dirección deportiva.
0: Tomás, buenas noches.
2: Buenas noches.
0: Al final, si tú no has salido, de momento.
2: De momento.
0: Yo sé que ayer ya se dijo que, bueno, que a mí por lo menos me transmitieron que no saldría.
2: No, en principio.
0: A no ser que llegara una muy buena oferta por Seydou.
2: La oferta tenía que ser muy buena y económicamente no había ningún equipo que pudiera pagar las pretensiones que pedía.
0: ¿Que pudiera o porque no vale?
2: Bueno, que pudiera. Porque
0: ¿tú crees que vale ese dinero que se pide o se pedía?
2: Yo creo que es de mucho dinero lo que se pedía por él. Pero bueno, el mercado ya sabemos lo que es. Se piden millonadas por jugadores que tampoco los valen. O sea que, pero en ese sentido el club contaba con él, Ibai cuenta con él y por eso pedía ese dinero, simplemente. Es un jugador que tiene mucha proyección y que
0: poco ha demostrado.
2: De momento ha demostrado, exactamente. De momento ha demostrado poco. En cuanto a valoración de mercado, pues como bien ha dicho Quique, dos jugadores por puesto. Es verdad que a mí se me queda un poco cojo un jugador más de banda. Pero
0: ¿de interior o lateral?
2: Sí, un interior. Pero por lo demás, yo creo que pues si hacemos caso a lo que nos dijo Lalo al principio, de esos 18 jugadores fijos de primera plantilla, más completar con los chicos de los sub-23, dos por puesto, pues la valoración yo creo que a mí me resulta el equipo, creo que en un 80-90% le doy una nota muy alta.
0: Quique, hablabas del tema de que lo que les han dejado trabajar con plena libertad, si no, ya hemos contado que a Lalo cuando él llega se le ofrece una cosa, luego se le rebaja considerablemente. Hubo un momento de mucha tensión entre Lalo y la propiedad, en este caso Juan Forcén, si no me equivoco. No ha tenido libertad absoluta de trabajo. Libertad absoluta. Ellos, por ejemplo, habrían querido incorporar a lo mejor un futbolista más mínimo.
1: Sí, es a lo que voy. O sea, yo le doy notable a lo que ha hecho Lalo con lo que tenía. Para mí faltan, decía Tomás, que le faltaba un extremo. A mí me falta un central y un delantero en esta plantilla. Yo creo que el otro día Barrachina y Tachi demostraron que si tienen que jugar lo vamos a pasar regular, tirando a mal.
0: Antes has dicho mal.
1: Regular tirando a mal. Porque yo creo que sufren ambos dos. Tachi lleva un año sin jugar. Y Barrachina, de momento, pues bueno, la gente dice que se tiene que hacer. Que
0: yo soy aún, un jugón, ¿eh?
1: Que aún le falta. Tú eres mucho más jugón que él.
0: Buen central.
1: Pero a mí no me dan mucha confianza. Entonces, tenemos a Diego González y a Iranzo, que creo que son buenos centrales, pero la temporada es muy larga. Y luego me falla también un jugador de arriba. A mí me preocupa que el otro día, el domingo en Tarragona, no contara con Espiau, no contara con Pinilla. Bueno, entiendo que la suplencia de Ureña es porque acaba de llegar, pero me falta también un jugador de arriba. ¿Eso por qué se ha producido? Pues bueno, entiendo que por las limitaciones económicas de Real Zaragoza, no salariales, porque creo que en Primera Red no hay límite salarial, Pero si las limitaciones económicas, y como bien decías, bueno, la propiedad desde un primer momento cuando llegó, pues ha querido ser austera, ha querido ahorrar, no ha querido gastar un duro. Y creo que el Zaragoza, no sé ahora mismo exactamente cuánto hemos recaudado, pero 5 o 6 millones de euros seguro que el Real Zaragoza ha recaudado con las ventas que ha hecho. Y esto te iguala con los demás equipos. Al final hay presupuestos como el Murcia, el Hércules, el Ibiza, alguno de los filiales seguro, pues que te iguala. Y a partir de que tienes un presupuesto igual al que de los rivales, pues ahí compites con las mismas armas. Así que vamos a tener unos rivales, no vamos a tener esa superioridad que podríamos tener habiendo podido hacer fichajes, pues que te puedes llevar perfectamente jugadores de segunda con un sueldo alto en primera ref.
0: Sí, pero bueno, por ejemplo, has traído a Sangali, has traído a Diego, has traído a Ander, futbolistas que evidentemente para segunda división yo creo que son más que válidos. Bueno, mira, es que la gente, yo entiendo lo que estamos hablando de que la propiedad podía haber puesto más de su parte, yo lo entiendo, pero
2: bastante más.
0: Sí, sí, pero si vemos la historia de Lalo ha traído infinidad de futbolistas a coste cero, que encima luego se han revalorizado una barbaridad. Podemos hablar de casos como Pep Biel, Pep Chavarría, futbolistas que los has traído a coste cero y que luego los trae con José Mari y Lalo, los dos, ¿vale?
1: Sí, sí.
0: Y luego los has vendido sacando una pasta importante. O sea, y Jaime, por ejemplo, hubo una oferta que Víctor Fernández rechazó, que eran 3 o 4 millones de euros también.
2: Sí, sí. Uh-huh.
0: Y habían venido a coste cero, ¿eh? Entonces, yo creo que, digamos un poco, esa magia de Lalo es, por lo menos hasta hoy, traer futbolistas a coste cero, pero que luego les ha sacado una pasta, ¿eh?
1: Pero por eso digo que creo que se paró un poco. Lalo ha hecho un buen trabajo con los medios que tenía, pero yo creo que con esos medios no son suficientes como para hacer una plantilla que garantice. Nadie te va a garantizar el día 1 de septiembre el ascenso directo, pero con los medios que ha tenido ha hecho suficiente, o creo que ha hecho bastante más de lo que otros muchos hubieran hecho, pero que ni mucho menos somos diferenciales con respecto a los demás equipos, pues porque al final tienes un presupuesto y el Huesca se ha gastado también en sueldos, no en traspasos, sino en sueldos, ahora ha gastado un dinero, igual que el Murcia, igual que muchos equipos. Entonces, por eso digo que Lalo, creo que el mercado es bueno, pero que la propiedad sigue estando ahí. Es que ahora parece ser que nos estamos olvidando de la propiedad. Yo la propiedad la llevo clavada desde hace muchos años.
0: No, que ha cambiado la propiedad, ¿eh?
1: Me da igual, bueno, al final
2: el mismo perro
1: con distinto collar. Entonces, bueno, yo los voy a vigilar muy de cerca. O sea, los voy a tener vigilados muy de cerca, porque a mí me parece que nos va a costar ver a la propiedad realmente lo que quiere, y vamos a ver cómo se desarrolla todo, porque ya vemos. Ya sabemos cómo puede esta ciudad reaccionar en primera ref.
0: Tomás, podía haber puesto mucho más. Sí, claro que podía haber puesto mucho más.
2: Bastante más. Más que nada por todas las ventas que se producen.
0: Cambió la propiedad. Yo lo he dicho alguna vez. Yo creo que esta propiedad actual llegó y se encontró un agujero más grande del que esperaba. Y es obvio que, lo hemos hablado alguna vez también, por ejemplo, el fichaje de Iranzo se empezó a fraguar hace 2 meses.
2: Sí.
0: Y cuando llegó la propiedad dijo,
2: se paralizó todo.
0: Quieto parado que no.
2: Es que justo cuando se tiene a dos centrales ya prácticamente apalabrados, llega la propiedad y se paraliza todo, y esos dos centrales se tienen que esperar. Y luego, ¿qué pasa? Pues que esos dos centrales están buscando otras salidas.
0: No, sobre todo que el Valencia,
2: claro,
0: María la Perdiz, todo y más. Es más, el primer partido del Valencia se hablaba de que el Valencia estaba pensando incluso hacerle ficha a Iranzo.
2: Claro, pero todo viene por esto, ¿no? Tú tienes apalabrados a dos jugadores que en julio ya iban a subir a la pretemporada de Voltaña, y justo esa semana se hace la primera semana de julio, se hace el cambio de accionariado, y automáticamente todo lo que hay se paraliza. Tienes a jugadores, pues el caso de Francho, ¿no? Con el cual se cuenta, y al final tiene que salir, porque si no hay dinero para poder acometer otros.
0: Según dijo la propiedad, según dijo Lalo, en el balance estaba incluido el salario de Francho.
2: Sí,
0: pero es obvio que quitarte el salario de Francho te, claro, permite traer a Sangali.
2: Automáticamente sale Francho y vienen 3 jugadores. O sea que lo que te dicen a lo que realmente ves, y todo pasa por eso, ¿no? Porque ellos apuestan por recaudar lo máximo posible sin gastar ese dinero, de tener ese remanente ahí, que con los abonados aún encima es increíble, porque estamos hablando de 23.000 abonados, 18.000 y pico que pagan la cuota completa, más los 4.000 y pico que pagan su cuota anual. Y,
0: la cuota anual de mantener el número.
2: De mantener el número, pero estamos hablando de un dinero que es muy importante.
0: Y que el Real Zaragoza, ya hemos sabido que da entradas para las aficiones de sí. momento.
2: Bueno, es algo que se venía...
0: Yo creo que han aprendido del Nastic. El Nastic ha dicho, me sobran estas 3.000, igual no las lleno, claro, las voy a vender.
2: Pero es algo que venía demandando toda la gente que... Pues Quique y yo, por ejemplo, estuvimos en Tarragona el otro día. Y el poder desplazarte y el poder tener pues ese mínimo de entradas con el resto de aficiones, pues es algo que es normal. Yo entiendo que somos 18.200 abonados y que el campo tiene 20.000 y que hay muchas zonas en las cuales no se puede, pero bueno, tú puedes poner 100 localidades de un sitio y 100 localidades de otras en las cuales decir, bueno, pues aunque sean en dos esquinas, ponerlos a ellos, ¿no? Y tener esas gradas.
0: Sí, sobre todo más que nada porque eso beneficia a tu afición, a tus abonados, al zaragocismo.
2: Beneficia a todo el mundo, porque también beneficia a que otra gente venga aquí y se deje dinero en la ciudad. O sea, que es simplemente eso.
1: Comentabas, Tomás, ahora lo de los centrales, de lo de Iranzo que estaba hecho cuando le daba propiedad y lo paralizó. Pero es que también hay que saber que Tachi se renueva porque va a ser cuarto central.
2: Sí.
1: Es que la propiedad, o sea, Lalo cuando confecciona la plantilla para este año, se carga al 80% de la plantilla del año pasado.
2: Sí, que es que y decide, salen 16 y de golpe. Decide,
0: a falta de 21 minutos para el cierre de mercado, 6 o 7 de ellos están sin equipo, de los que se cargaron el año pasado.
1: Pero deciden renovar Tachi, ¿por qué? Porque lo que quiere la dirección deportiva, y según le ha dicho la propiedad, que con el dinero que cuenta, Tachi es cuarto central. ¿Qué pasa? Que cuando llega la nueva propiedad le dice no, tú has renovado Tachi y a Carrillo o a Rachina te lo vas a tener que quedar. No. Entonces ya, la dirección deportiva dice, ostras, pues si lo llego a saber, no renueva Tachi, porque entonces me hubiera quedado con Barrachina, con Carrillo y firmo 3. Entonces al final yo creo que ha sido un continuo cambio durante los últimos 2 meses de mercado, o 3 meses, porque claro, si la nueva propiedad hubiera llegado en el mes de diciembre del año pasado, pues dices, oye, pues hay tiempo para planificar. Pero es que la nueva propiedad, yo creo que llegó a finales de abril, principios de mayo.
0: Llega la temporada.
2: Finales de junio, primeros de, claro, de julio. Claro, entonces. Que es cuando ya Lalo ya tiene planificado unos jugadores que ya tiene apalabrados, unos jugadores los cuales tiene no los puede traer precisamente por eso, ¿no? Porque la propiedad le dice, no, es que tú contabas con este dinero, pero es que no hay este dinero, es que hay menos. Hay menos dinero para fichajes, por lo tanto, ese menor importe hace que tengas que paralizarlo mucho de lo que tienes ya preparado.
1: Sí, pero yo estaba confundido porque yo creo que en abril, cuando la dirección deportiva recibe la notificación de que no van a poder contar con el dinero que inicialmente pueden contar, porque Lalo al final decide venir con su equipo de trabajo porque la propiedad que había en marzo les promete un dinero para la primera plantilla.
2: Exactamente.
1: Él decide aceptar porque cree que con ese dinero va a hacer un proyecto para subir a segunda. Y ya en abril...
2: Y era un dinero muy importante para subir.
1: Que Forcén ya sabe que va a llegar a otra propiedad a final de año, porque Forcén, otra cosa no, pero tonto
2: pero,
1: no es.
2: Y saberlo lo sabía
1: y,
2: él.
1: Y él lo sabía, le dice, hey, que lo que te dije no es, que va a ser esto. Y luego cuando llega la nueva propiedad, le dice, vale, pues lo que te dijo Forcén es así y algo menos. Entonces, claro, creo que la gente lo tiene que saber porque...
2: Ese es el problema
1: porque
2: mayor.
1: Porque yo creo que los primeros... que van a señalar esa la dirección deportiva, se las ganan bien.
2: Yo creo
1: que por parte de la propiedad se les ha engañado. Es que no tiene otra palabra, creo que se les ha engañado.
2: Es que el principal problema es ese, ¿no? Que se contaba con un dinero, que ese dinero luego.
0: Cuando la gente dice que es bastante menos que Lalo, que ha hecho un mercado gastando cero. Lalo no es el que ha gastado cero, ¿eh?
2: No.
0: Quien ha gastado cero es la propiedad.
2: La propiedad, exactamente. Ahí hay que separar siempre.
0: Hasta hoy vamos a hablar del mercado. A partir de mañana podemos hablar de el naming, de lo que ha pasado con el dinero de esos 10 millones de la sponsorización de Liberchapa,
2: todo el dinero que se cobra por los jugadores, que la propiedad tampoco es que dices, bueno, es que hemos cogido 2 millones por este, hemos cogido 1,5 millones por este, hemos cogido otros 2 millones por este. Vamos a poner que hay unos 6 millones que se han recaudado por varios jugadores. Y de esos millones que se recaudan por los jugadores, la propiedad no pone nada. En primera ref no estás tan tan al límite como en segunda división, ¿no? En primera red sí que puedes invertir parte de ese dinero. Y sin embargo no se invierte. Con parte de ese dinero ya no estamos hablando de todo, ¿no? Porque si hubiera sido todo es una pasada. Pero con haber puesto un millón y medio de ese dinero para poder traer jugadores, estaríamos hablando de que varios jugadores que sí que estaban como primeras opciones hubieran podido venir.
0: Gente, estaba leyendo ahora que hay gente que dice que vamos a tener el presupuesto más alto de primera red.
1: Yo tengo muchas
2: dudas. Yo creo que...
0: Yo creo que no. Igual Murcia creo que va a estar...
2: Yo creo que Murcia está por encima nuestro y creo que en el otro grupo hay dos equipos por encima nuestro también.
1: Yo no lo sé.
0: Es que nosotros del dinero, del disponible, ¿cuánto tenemos que utilizar en los despidos del año pasado? Tenemos una herencia de los despidos de Gaby. El siguiente fue, ya ni me acuerdo.
1: Sellés.
0: Dirección deportiva.
2: De toda la dirección deportiva.
0: Fernando López.
1: Del calvo ese de Mar.
0: Todos esos despidos, sí, que estaban todos, digamos, prorrateados en dos años.
2: Es que parte del despido de Cordero todavía se está pagando.
0: Tú puedes decir, sí, es que tenemos 8 millones de disponible, digamos, y claro, pero ¿cuánto tienes que destinar a ese montón de despidos que ha habido?
2: Es que estamos hablando de que de la temporada anterior tienes despidos todavía que estás pagando de jugadores, tienes la dirección deportiva con Cordero, la estás pagando, pero es que de este año aún tienes que pagar todavía los dos entrenadores, que fueron tres, pero con el...
0: No, uno, fueron dos, porque el otro, David Navarro y Néstor están en el club.
2: Exactamente, con eso no hay ningún problema, pero fueron cuatro entrenadores los que hubo.
1: ¿El año pasado?
2: Sí, ¿no?
0: No, tres.
1: El año pasado Gaby, estuvo Gaby,
0: Sellés y David Navarro.
2: Ah, bueno, y Emilio, perdón.
0: Emilio fue un día.
2: Exactamente, yo sabía que había habido cuatro.
0: Fue un día de la cultural, sí, Leonesa, si no.
2: Pero bueno, Emilio sale por es verdad, son los tres entrenadores, con uno de ellos no hay ningún problema, pero con los otros dos los tienes que pagar. Tienes la dirección deportiva, a la cual tienes que pagar, no solo a la dirección deportiva, sino a todo su grupo, que hicieron...
1: Pero no a Cordero, será Indias.
2: Sí, pero es que de Cordero todavía estabas pagando. Entonces, pagas la parte de Cordero, tienes que pagar la parte de Chema Indias ahora, con lo cual lo aplazas, pero es que aún le quedaba dinero a Escribá de cobrar. ¡Ojo! Que al final se acaba pagando a final de esta temporada. O sea, que es que ha habido mucho dinero por ahí que se ha perdido en despidos de entrenadores.
0: Sabes que, de verdad que yo aluciné con las redes sociales. Estaba leyendo uno ahora que decía que es un mercado improvisado.
1: Ostras, no.
0: Cuando tienes el 60% cerrado a tres semanas de que empiece la competición.
2: Bastante más del 60, ¿eh?
0: Es que hablo a tres semanas, ¿eh? Vamos a ver, si tenemos en cuenta que los centrales o la defensa que jugó en el primer partido y único hasta ahora, no se va a parecer en nada a los titulares.
2: Es que
0: ni va a ser Tachi titular, ni va a ser Barrachina titular, ni va a ser Gabilondo titular.
1: Yo creo que
0: veremos si es
2: Escudero, porque yo creo que en casa, de la manera que plantea los partidos Ibai, yo creo que en casa el titular va a ser Pereira, más que nada por todo lo que te puede dar, ¿no? Y ya lo vimos en la segunda parte. La banda con Pereira y con Vadillo mejora sustancialmente todo lo de la primera parte.
1: Creo que hay cuatro o cinco jugadores que tienen que entrar en el equipo, pero ya, sí. Si no es este sábado porque alguno acaba de llegar, será el siguiente. Pero
2: es el caso de Ureña, tres defensas
1: tiene que entrar, Ureña tiene que entrar, y creo que al final Yamil y Ademo tienen que entrar.
0: Los dos centrales tienen que entrar.
2: Los dos centrales y el lateral.
0: Sangali tiene que entrar.
2: Van a entrar seguro. Yo
1: digo los tres defensas, excepto el lateral izquierdo, que tengo mis dudas, pero luego yo creo que Ureña, Ademo y Yamil tienen que entrar.
2: Yo creo, al final, que la duda...
1: creo que son fichajes importantes, para ser importantes en Zaragoza. Entonces, a mí me recordaba, a ver, salvando las distancias, pero me venía hoy de viaje, me venía acordando del primer partido de España en el Mundial, que jugó Marcos Llorente, que jugó Gavi ahí de extremo, que jugó también Pedri y tal. Bueno, pues oye, no salió bien, y en el segundo partido pues metió a Pedro Porro, metió a Olmo, pues, y acabó Fabián jugando. Bueno, pues es lo mismo, sí. O sea, al final Real Zaragoza, yo creo que por circunstancias ha tenido que improvisar este 11 en Tarragona. Pero yo creo que muy poco se va a parecer al 11 que veamos, no sé si contra Antequera, pero ya en Torremolinos seguro que ya vemos ahí, tiene que con el partido de Tarragona tiene que haber 5 o 6 cambios mínimo con el partido de entre Tarragona y Torremolinos. Así que bueno, tengamos calma. A mí las sensaciones sí. que me dejaron son buenas.
2: Es que es eso a lo que vamos, ¿no?
1: Y vamos a esperar. Me parece muy precipitado ahora analizar o ver que faltan muchas piezas en el esquema, creo. Creo que faltan muchas por llegar, pero que ya están dentro del equipo. Faltan ponerse en forma, falta adaptarse y ver cómo al final reaccionan. Pero vamos, yo ya digo, creo que al mercado de Lalo le daría un notable, un 7 le daría yo.
2: Es que la cosa es esa, ¿no? La cosa es que vas a tener 3 cambios mínimo en defensa. Los 2 centrales y el lateral derecho. Creo que el mediocampo fue de lo único salvable en el partido. Por lo menos mientras le duraron las pilas tanto a Ander como a Lucas, ¿no? Fue lo único salvable del partido de Tarragona. Es verdad que es un palo duro el perder ese partido, y más que nada pues por las 12 ocasiones claras o las 12 llegadas claras que tú tienes con 8 disparos entre los 3 palos, con 10 córners sacados, y las sensaciones que te quedan del partido es que tú has merecido mucho más, pero bueno, el fútbol es así, ¿no? Y es lo que comentabas, ¿no? Pues el primer partido contra Cabo Verde de España, ¿no? Todo el mundo decía, pero bueno, ¿esto qué es? Y sin embargo, luego, ¿cómo va recuperándose la selección y cómo va sacando los puntos? A mí las sensaciones que me dejó el equipo son muy buenas. Yo estas sensaciones hacía tiempo que no las había vivido en unos primeros partidos, porque veíamos la época de Escribá, que se ganaron esos 5 partidos, pero veíamos que algo no cuadraba. Con Gaby desde el primer partido se vio que el equipo no funcionaba, y hacía mucho tiempo, yo creo, pues que desde la época de Nacho González, en las cuales sí que se veía que el equipo tenía algo, pero que no daba, y al final pues con Nacho González se acaba apostando por él, se acaba manteniéndole, acabas llegando a ese playoff. Y bueno, pues con este sistema, con esta nueva forma de jugar del equipo, a mí las sensaciones que me dejó el partido fueron muy buenas.
1: La lástima es que no ganas, y que
2: hoy en día lo importante son los puntos.
1: Yo le doy que me parece que las sensaciones y la puesta en escena fueron buenas, pero hay que ganar.
2: Sí, está claro. Y

0: la cual has jugado con Barrachina, Terrer, Vadillo, Tomás.
1: Claro, es que juegas con cinco jugadores que no van a jugar.
0: Siete, efectivamente, que no va a ser.
2: Yo la ilusión. Dices, hostia. No baja un ápice de la ilusión y la esperanza que tengo yo por este año.
1: No, eso está claro.
2: Por el partido del otro día. Pero bueno, también hay que analizar los errores y los fallos porque nos vamos a encontrar en muchos campos esta situación. Vamos a encontrar
0: sí,
2: que
0: sí, pero que, con Iranzo,
1: pero sí, no es lo mismo, bien. No es lo mismo que te pillen en un error clarísimo nada más empezar el partido por una
2: yo no sé si Iranzo y Diego González no los hubiera marcado aquí.
1: Bueno, pero yo te
2: eso habrá que verlo, que
1: pero,
2: claro,
1: pero es un error, es un error de concentración.
2: Es fácil, ¿eh?
1: Es un error de concentración que hemos tenido.
2: El balón es buenísimo.
0: Sí, el balón es buenísimo, sí, pero escucha, pero remata muy fácil, Quique.
1: Claro,
0: sí, y parece que salimos 5 minutos sin bajar del autobús.
1: Y es que en esos 5 primeros minutos te atacan todo el rato ellos. Hasta que tú te asientas un poco y coges el balón, ¿no? Y te haces un poco dueño del balón. Y a partir de entonces el equipo responde. Es verdad que luego no atinamos a puerta. Y es lo que siempre decimos, ¿no? El saber manejar las dos áreas. El saber manejar tu área en la defensa y saber finalizar en el área contraria. Nosotros tuvimos... Ellos llegaron 3 veces a puerta. Una que saca a Westerbel casi con el palo a un disparo de Bakis. Que se le va a Tachi. El gol y la otra jugada que es una caída que se cae Tachi y se va el jugador solo, ¿no? Entonces es que tienes 3 errores clarísimos producidos por...
0: Y luego escucha, es que si rematas 9 de esa puerta alguna tiene que entrar.
1: Claro, y luego es esa, es que rematas a puerta y rematas 3 veces al muñeco, 2 veces al defensa, otra vez al palo. O sea, es que de 9 tiros es muy difícil de que alguna no te entre. Y teniendo 9 ocasiones de gol clarísimas todos los partidos, es muy difícil de que alguna no te entre. Y de tener estos errores defensivos, pues bueno, pues hay que aprender de lo que hemos tenido en la primera jornada y a partir de ahí crecer. Y es lo que quería llegar antes, ¿no? Con el tema de Nacho y con el tema de Escribá. Con Escribá no se veían cosas, con Nacho se veían y al final uno... acabas sufriendo y con el otro acabas metiéndote en playoff. Pues es más o menos a lo que quiero llegar, ¿no? Que con una jornada aquí no podemos sacar conclusiones, pero sí que hemos visto que el equipo tiene algo.
0: Hay cosas que me hacen mucha gracia, que hay un montón de gente, periodistas incluidos, han cerrado el mercado. A mí me faltan 3. A mí me faltan 2. A mí 4, dices.
1: A ver, ficha solo quedan 2.
0: Pero escucha, sí, a los cuestiones de ficha. Pero lo que ya hemos contado desde hace igual 2 semanas, ¿eh?
1: Sí.
0: Que la propiedad no la, que no.
1: No van a poner.
0: Que no, que te han cortado el grifo, que tal, y que no. Entonces dices, me faltan 4. Y hay gente que le achaca a Lalo que te falten 3, 4, 1. Tendrá que decir Ibai lo que le sobran o los que les faltan. ¿Vale? Tendrá que decir Ibai. Los demás parece que seamos 100.000 entrenadores que estamos para criticar. Yo creo que ya va siendo hora de empezar a cambiar el chip, tío, y empezar a pensar en positivo, ¿no? En, venga, la crítica. Y aquí meto a mucha gente de nuestro gremio, ¿eh?
1: Es que...
0: Es, porque tal, porque no sé cuántos, porque es que a mí me falta un lateral, un central, un no sé qué. Hostia, tío, tú tienes el título de director deportivo, tú eres entrenador, tú te callas. Tú puedes opinar, ¿vale? Pero no crear corrientes de opinión negativas, sobre todo es que en el momento en el que estamos.
1: Lo que hablamos siempre, que la crítica está muy bien en el momento puntual y que sea crítica...
0: La crítica es obligatoria y necesaria.
1: Exactamente.
0: ¿Vale? Pero... Con el conocimiento de la causa.
1: Exacto. Y que sea siempre en modo constructivo. Podemos criticar a un jugador porque lo ha hecho mal. Por supuesto que se le puede criticar. El insulto ya me parece algo obsceno. Pero criticar a un jugador me parece bien. Yo he leído comentarios estos días a Espiau, que ni siquiera lo he visto jugar, porque no lo he visto jugar, que vamos, poco menos que lo han matado al chaval.
0: Ya, porque resulta, porque es que es de Mar y entonces lo ha traído Cuartero.
2: Lo que tiene también,
0: la relación de Zabala con Emar, no solo Cuartero.
1: No, ya te digo, no lo he visto.
2: Lo que tiene que hacer una plantilla corta también te expones un poco a eso. O sea, al final... Tú valoras que la plantilla es de 22, aunque Vadillo la han hecho dorsal del primer equipo, que tampoco lo entiendo, porque si en algún momento tiene que ayudar al filial.
1: Todos tienen
0: Terrer tiene.
1: Terrer el Vadillo 16, tiene, Pinilla al 4, Pinilla al 10 y sí, Cuenca el 7.
2: El que no tiene es
1: Tobajas.
2: Monzón no tiene.
1: Sí, pero Monzón es todavía juvenil, ¿eh?
2: Bueno, pero no tiene ficha del primer equipo y Vadillo le pueden haber hecho del filial. Para mí es de 22, que es lo que dijo Lalo. Claro, o sea, sus 22 ya valoras y te pones un poco en plan negativo, ¿eh? Y dices, oye, uno de los centrales a mí no me vale mucho. El otro día, Pinilla y Espiau no los utiliza en ataque y utiliza antes a jugadores del filial. Bueno, pues ya empiezas a reducir y dices, ostras, ¿realmente cuentas con 22 o de esa plantilla de 22 ya

0: Hay dos, tres marcados que no vas a necesitar
1: pero,
0: o que escucha, no vas a querer utilizarlos.
1: Pero marcados por quién, vamos a empezar por ahí. ¿Marcados por quién?
2: También era la situación del partido, ¿eh?
1: Es que vamos a ver.
0: Bueno, claro, la situación del partido.
1: Claro, es marcados por quién, claro. Joder.
0: No puede hacer 17 cambios.
1: Yo de verdad que Quique no creo.
0: Puede hacer 5, pero a mí que entre Tobajas o que entre Vadillo antes que Pinilla y Espía, porque Pinilla el año pasado era Maradona.
1: Que para mí era un error.
0: Pinilla era Maradona.
1: Para mí era un error, ¿eh?
0: Y a los que conocen la cantera, era buenísimo tal, y ya este año no está. Ya ha desaparecido. Y ahora esto baja. Ahora esto baja. O sea, el año pasado era Pinilla porque aparece en el primer equipo y ahora esto baja así Vadillo.
2: Yo creo
0: que Vadillo ni estaba porque lo echaron del Zaragoza.
2: Yo creo
0: se
2: que
0: fue al Caspe, se fue al Robres, sí. Y Vadillo lo echaron. Y ahora es Maradona.
1: Pero
0: el año pasado era uno.
1: No, pero ¿quién lo echó?
0: El Zaragoza.
1: ¿Pero quién había? ¿Estaban
0: no
1: los de ahora?
0: No sé quién estaba.
1: No estaban los de ahora.
0: No sé quién estaba.
2: No estaban.
1: Bueno, pues escucha, pues si tú eres un futbolista que luego resulta que vale, no podemos sacar a los de ahora que habían echado a Vadillo.
0: Si te pones un poco en plan negativo, dices, ostras, de 22 fichas que tiene el primer equipo, porque tiene 22. Yo, Vadillo, aunque le han dado dorsal, ya te digo, no lo cuento. De esos 22 ya hay 3-4 que ya te chirrían de que no sabemos si con Ibai va a utilizarlo.
1: Iba a encontrar extremo mejor que Vadillo.
0: Vale, bueno, pues entonces
1: igual ha sido Ibai quien ha dicho hacerle ficha.
0: Bueno, pues igual Vadillo, Monzón y Tobajas le van a comer la tostada, Espía o a Pinilla y a otro que esté en la primera plantilla, pues puede ser.
2: Pues si es por el bien del club,
1: correcto, pues si es por el claro. Es que mira, había gente que decía, es que no nos hemos gastado 80.000 en un lateral derecho por Campeny. Uh-huh. Vale. Es que a lo mejor le has dado 80.000 de más a Sangalí para poder venir. Evidentemente claro. No va a cobrar lo mismo Sangalí que Campeny, seguro que no. Entonces, si tiene las dos operaciones abiertas, ¿por qué no le han dado 80.000 al Europa? Porque preferían traer a Sangalli y darle los 80.000 a Sangalli.
0: Y porque la política...
1: Claro, pero ya estaba la crítica de... Es que no somos capaces de pagar 80.000 al Europa.
0: Pero yo creo que
1: en un primer arre, pagar 80.000, si tú tienes abierta la operación Sangalli, ¿por qué le vas a pagar al Europa 80.000?
0: Yo creo que entre uno y otro es la noche del día, creo, ¿eh?
1: Claro.
0: Yo no conozco mucho al de Europa, pero...
2: Yo no
0: pero Sangalli ha jugado los dos últimos temporadas en el Racing de Santander, que ha subido a primera división.
2: Y ha jugado completa.
0: Creo que
2: muchos minutos, muy bien jugado.
0: Entonces, es plantilla corta y es también a lo que te arriesgas, que tienes que... Decíamos, no, es que no le podemos dejar en manos de los chavales de la cantera que lleven la responsabilidad. Bueno, pues ya el otro día, ya a Vadillo, a Pausans, a Terrer, a Cuenca, le estás dando la responsabilidad. Yo creo que los que tienen que llevar un poco la voz cantante y los que tienen que ser protagonistas en Real Zaragoza son los fichajes que han venido, no los del filial. Por eso, y el otro día no los vi. Yo no vi a Yardí, yo no vi a
2: No, Yardí estuvo muy perdido.
0: Yo no vi a Ureña, no vi a Espiau, no vi a Iranzo y a Diego González porque estaban lesionados o porque acaban de llegar. Por eso digo que creo que ellos son los que tienen que llevar al final el
2: yo carro. Creo que
0: y los jugadores del filial creo que pueden aportar mucho porque creo que son buenos jugadores. Pero el otro día, pues oye, fueron al final los que más destacaron. Y eso creo que es preocupante.
1: Sí, pero escucha, pero es que merecimos ganar el otro día.
0: Sí, pero es preocupante. Yo que al final los mejores sean Vadillo, Terrer y Pausans, a mí me preocupa. A mí me preocupa que sean los mejores el otro día.
1: Hombre, yo sí tengo en cuenta que los cuatro defensas para mí van a cambiar. Que joder, pues bueno... Pues tres futbolistas que digamos que no estaban llamados a ser titulares, que sean los mejores, también es que van, o sea, vienen para sumar, ¿eh?
0: Vale, vale.
1: Y hay otros que hemos dicho, ¿y este qué? ¿Y este? Tú hablabas de Pinilla. Pinilla decíamos el año pasado, hostia, ¿por qué lo siguen forzando, tío? Que no tiene ningún sentido. Meterle a Pinilla todo el peso de la responsabilidad de, en ese momento tan crítico en la historia del Real Zaragoza, es que Pinilla era el que siempre estaba ahí. Entonces, ¿pero por qué?
0: Bueno, el propio Ibai ya le dice a Pau el otro día, yo creo que comete un error.
1: Lo dije ayer, para mí
0: se equivoca, comete un error. Para mí ya darle la tanta responsabilidad a Pau antes de empezar.
2: Y se le vio el otro día que iba un poquito loco.
0: Yo creo que ahí se equivoca.
2: Pero
0: entonces se lo puedes decir.
2: Así fue el mejor, ¿eh?
0: Se lo puedes decir dentro del vestuario. Le puedes decir, oye, mira, Pau, macho, te veo que tienes, vamos.
2: Se le vio un poquito.
0: Estás a tope y tal, pero ostras, ya en público. Darle esos galones.
2: Se le vio que iba un poquito acelerado, pero aún así para mí fue de lo mejorcito, de lo más destacable del partido. Pero sí que se le vio que iba un poquito acelerado durante todo el partido. Pero es verdad, no puedes decirlo eso en rueda de prensa, aunque lo pienses, ¿no?
0: Tres minutos,
1: estaba mirando que Guti sigue sin equipo, Paulinho sigue sin equipo, Radovanovic. Hay 6-7 futbolistas de la plantilla del año pasado que están sin equipo.
2: Dani sigue sin equipo.
1: Sí, Dani Gómez, 6-7 que siguen sin equipo.
0: Insúa.
1: Chema Indias. Correcto, sí, se escucha, estaba el año
0: Guti.
1: Pasado. Hay una cantidad de futbolistas que no que están sin equipo y al final esa es la plantilla que teníamos el año pasado. Entonces, como ya nos quedan 2 minutos nada más, Vamos a hacer una valoración de la plantilla del año pasado a la plantilla de este año. Creo que tenemos pues mejor plantilla en primera red que el año pasado en segunda.
0: Es que el año pasado, la plantilla del año pasado nos lleva... Nos lleva a la peor clasificación o a la peor categoría de nuestra historia. Es que yo, no sé si lo dije aquí el otro día, pero es que yo no me hubiera quedado ni uno. O sea, es que no me vale Saidú, no me vale Pinilla, no me vale Cuenca. Es que yo lo siento. O sea, yo los voy a ver hoy, este año, durante, en el campo, y me van a traer recuerdos del año pasado. Yo, es muy difícil. Yo creo que cambia una plantilla de 31, que el año pasado creo que participaron 31, 32.
2: No, para mí, si jugaron 40 jugadores,
0: no
2: creo.
0: No sé cuántos. Entonces, el año pasado. Creo que es sencillo. Creo que es sencilla tu pregunta, Cuco. La plantilla de este año es mucho mejor y creo que es mejor plantilla. Sería mejor plantilla para competir en segunda, porque lo del año pasado
2: fue
0: un desastre auténtico. Y eso, pues bueno, viene confeccionada por el señor Indias, que estará muy tranquilo en su casa, pero que le quedará siempre
1: es que del año pasado a todos les va a quedar el haber mandado al Real Zaragoza a algo que era impensable. Te iba a decir 5 años, lo hace, claro. Vamos a poner hace 10 años.
0: Y yo no les deseo nada bueno a ninguno, o sea, pero a ninguno. Bueno, unos se han quedado, otros se han ido y jugarán otros equipos, pero los que nos quedamos aquí somos nosotros. Entonces yo, que mancharan el escudo del Real Zaragoza como lo mancharon el año pasado, no se lo voy a perdonar en la vida a ninguno, pero a ninguno.
1: Tomás, último minuto.
2: Es que de lo de la temporada pasada es que hay poco ya que decir, ¿no? Ya hemos dicho bastante. Yo también soy de la opinión y lo dije también en su momento.
1: Nos engañaron, ¿eh? Que en la pretemporada decíamos, Paulino, Bayri... Nos decía Moyano. Que los dos, vamos a recordar palabras de Gaby, Paulino, primer partido con la lengua fuera, minuto 60, le pregunta a un periodista, ¿por qué lo has aguantado? Porque es un futbolista que te puede cambiar el partido solo. Sí. Valery es un futbolista diferencial para la segunda división.
2: Sí, que ha acabado, que ha acabado fichando.
1: Menuda follada, con perdón por la expresión, nos pegaron la temporada pasada.
2: Valery sí que ha acabado fichando por un equipo portugués, creo. Pero vamos, es que yo opino igual y lo dije en su momento y lo vuelvo a decir ahora. Yo no me hubiera quedado con ninguno, con absolutamente ninguno. Y
1: ¿con Francho tampoco?
2: Con ninguno. Yo no me hubiera quedado con ninguno.
1: ¿Con Sidú tampoco?
2: Con ninguno. Y mira que tengo...
1: ¿Con Pinilla tampoco?
2: Tampoco. Es que no me hubiera quedado con ninguno. Y tengo trato con
1: Andrada tampoco.
2: Con Andrada a lo mejor con el único.
1: Tenía que haber alguno que
2: con el único.
1: No me lo voy a pensar.
2: Pero vamos.
1: Teníamos que tirar hacia lo emocional, claro, para poder pensar que a uno me lo quedaría.
2: Con el único a lo mejor. Pero precisamente por eso, ¿no? Por lo emocional. Pero
1: es
2: verdad.
1: Ese es el resumen de la temporada.
2: Tengo mucho trato con ellos. Los quiero mucho, pero no me hubiera quedado con ninguno.
1: Pues son las 12 y un minuto ya, se nos ha acabado el tiempo, ya se ha cerrado el mercado, ya sabíamos de hace 5 horas que ya se había dado por finiquitado, la única opción era que alguien llegara y soltara un pastizal por Seidú, cosa que ni sería lógico ni ha ocurrido. Esto es lo que hay, con estos bueyes tenemos que arar, que se suele decir. Yo plena confianza tanto en el entrenador a día de hoy como en la plantilla que ha confeccionado Laro, plena, pero no nos olvidemos de la judía de la propiedad, ¿eh?
0: Sí, de la nueva propiedad.
1: No nos olvidemos.
2: Es que
1: mañana hablaremos del tema del naming, de Iberchapa, de esa pasta que se ha destinado al Zaragoza en vez de la sociedad.
2: Es
1: nueva
2: que es
1: Romareda,
2: ahí donde hay que ir.
1: Y empezaremos a hurgar donde más les duele, que es en la historia de la propiedad.
2: Es que se ha ido.
1: Para mí,
0: y que sepan que estamos ahí, ¿eh?
1: Correcto,
0: sí,
1: por eso
0: no
1: te lo digo, Quique.
0: Que aquí va la,
1: por eso te lo digo, Quique. Para mí, a día de hoy, Lalo, digamos de Lalo para abajo, cero problemas, pero de Lalo para arriba tenemos muchos problemas todavía. Sigue Juan Forcén, esta nueva propiedad entró, que yo entiendo que puedan entrar pensando, hostia, mira qué bien lo que nos hemos encontrado aquí, que luego digan, joder, lo que nos hemos encontrado.
2: Es que ya hablaron también de la ciudad deportiva,
1: pero que
2: ¿eh?
1: Salgan y que lo cuenten.
0: Nos acordaremos durante el año de los políticos también. O
1: sea, nos acordaremos de todos.
2: Es que ya lo primero...
1: No, ¿sabes qué pasa aquí? Que si todo empieza a ir bien, nos olvidaremos de todo, que sería un gran problema, ¿eh? Porque estamos donde estamos por los que estamos.
2: Lo primero que hablan...
1: Me había quedado fenomenal para cerrar y...
2: Sí, pero ahora cerrarás también bien. Lo primero que hablan ellos es de que van a renovar ya la ciudad deportiva. Lo primero que hacen es mentirnos ya en ese sentido. Lo segundo que hablan es de que se va a dotar de todo lo que sea necesario y te rebajan casi 4 millones el presupuesto que con el que se contaba al principio. Por lo tanto...
1: Eso fue Juan Forcén el que le contó a Lalo.
2: Por lo tanto hay que tenerlo...
1: Y fue Juan Forcén quien luego le contó a Lalo... Claro. Otra cantidad.
2: Exacto.
1: Y fue Lalo quien estuvo a punto de dejar el Real Zaragoza, pero no le dejó por zaragocismo.
2: Y por eso es a lo que va. Guique.
0: Ahora puedes haber cerrado otra vez de puta madre.
1: Pues ya te funciona, Roberto, madre.
2: Venga, cerramos.
1: A Lordo, muchísimas gracias a todos ustedes, señoras y señores.
2: Buenas
1: muchísimas
2: noches.
1: Gracias, que estamos una empapada de cojones. Que tenga una fantástica noche. Que empiece a rodar el balón, de verdad. Y yo para Real Zaragoza siempre.
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Muy buenas, sean bienvenidos y bienvenidas a este espacio de los deportes de Ebro FM. Soy Adrián Oiz, es la 1:00 p.m. y hemos entrado ya en el mes de septiembre, 1 de septiembre de 2026. Ebro FM recupera su programación habitual, comienza una nueva temporada de radio y de televisión aquí en Ebro FM y en Antena Aragón, y es un placer tenerte, aunque nosotros, ya lo sabéis, en deportes no paramos, el Real Zaragoza no para, el Deporte Aragonés no para, y aquí hablamos de todo ello. Seguiremos repasando tanto el cierre de mercado de fichajes como la actualidad del Real Zaragoza, y también hablaremos del resto del deporte aragonés aquí en Ebro FM. Comenzamos.

0: Muy buenas, listos y preparados un día más para hablar de lo que más nos gusta, de lo que nos apasiona, de lo que nos hace felices, de todo el deporte aragonés, de toda la actualidad del Real Zaragoza. Muy buenas, Cuco Barra China. Ay, qué rápido presentado, ¿qué tal?
1: Muy buenos días, Adrián, ¿cómo estás?
0: Aquí acelerado para llegar a los tiempos de todo mi trabajo, pero por lo demás bien. Acelerado también porque el Real Zaragoza jugó su primer partido y acelerado porque hoy cierra el mercado de fichajes. Que Dios nos pille confesados. Que fichemos un lateral. Un delantero. Un extremo brasileño, 80 millones, como hace Real Madrid y lo dejamos en el filial. Ya no sé, ya no sé.
1: Te va a decir, Benzema está sin equipo.
0: Benzema sin equipo. ¿Y a quién quitas, Cuco? Bueno.
1: No sé.
0: No sé a quién podríamos. Bueno, pobre espiado, ¿eh? Mira, yo tengo trabajo. Hoy, buah, tope, ¿eh? Pues él no. La verdad.
1: Bueno, él tiene trabajo, tío. Él cobra, tiene trabajo. Tiene un contrato.
0: Cobran por entrenar, se dice.
1: Correcto. Todos los futbolistas cobran por entrenar.
0: Es la mayor mentira de la historia del fútbol, ¿eh?
1: Ya ves.
0: La mayor mentira.
1: Es como decir que yo trabajo.
0: Es verdad, eso es decir algo parecido. Tú también cobras por entrenar. Tú también cobras por entrenar, eso es. No, pero es verdad, siempre me ha parecido una chorrada lo de, ¿no? Cobras por entrenar. Sí, sí, que te venga Romario.
1: Escucha, pero Adrián, es que hay un denominador común, es que todos tienen que entrenar, pero no todos van a jugar. Por lo tanto, tú por lo que cobras es por entrenar.
0: Ya.
1: Pero como entrenar. Porque si cobras por jugar, algunos no cobrarían ni una.
0: Pero eso sería ser. Claro, cobran por ser jugadores profesionales, no jugadores que entrenan profesionalmente. O sí, sea que el examen es el examen, es el partido.
1: Bueno, pues escucha, te digo una cosa. Tenemos claros casos en el Zaragoza de futbolistas en un pasado reciente que no aprobaron ni una asignatura y que se han colocado otra vez en segunda división, ¿eh?
0: Sí, en segunda, en primera red, que siguen como futbolistas. Esto es un poco una mentira. El fútbol de hoy en día es mucho más mentira que el fútbol del pasado, mucho más marketing, video highlight y diferentes milongas que hacen que Silan Bakis tenga trabajo y que encima te meta gol. Madre mía, es la semana dura, ¿eh? No creas tú, yo esperaba un comienzo diferente. No es que esperara ganar o empatar, podía tolerar una derrota, pero la forma en la que se da no es de mi agrado. Llevo muy mal esto de los goles de los ex, que no han hecho nada, te lo celebran en la cara. Llevo muy mal el encajar gol en el minuto uno. Eso me parece para matarlos. Pero si fuera el entrenador, yo me los como, ¿eh? Si le meten gol en el minuto uno. Espero que iba ahí también. Pero hay que hacer de tripas corazón y pensar en que quedan 37 partidos para ver la realidad. Esto no es un partido de pretemporada, no hay que llamarlo así. Sería faltar el respeto a la competición y al valor de los puntos, pero es un partido, bueno, que todos vimos, fácil de analizar, podemos decir.
1: Bueno, es un partido que...
0: Fácil de digerir.
1: Bueno, de digerir es más complicado, ¿eh?
0: Bueno, ya llevo dos días, la verdad que sí, que no es tan fácil de digerir.
1: Se me ha hecho un poquito de bolo.
0: Sí, yo lo estoy llevando mal, en verdad, no sé por qué he dicho eso.
1: Sí, porque al final es un partido que tenías que... No, o sea, me jode volver a decir la frase de siempre, ¿no? Que de cada 20 ganas muchos, es cierto, pero te ha tocado el que no ganas. Esperemos que el próximo nos toque ganarlo, ¿eh? Porque tampoco se puede repetir en el tiempo el seguir diciendo, no, es que merecimos ganar. Es que además de merecerlo, tienes que hacerlo.
0: Sí, claro. Es que, yo me acuerdo, me ponía uno en Twitter, hemos tirado muchas veces y le digo, ya, pero es que no dan puntos por tirar mal.
1: Sí, correcto, tienes que, las ocasiones tienes que materializar. Entonces, es el hándicap que hemos tenido en este partido y el hándicap que yo creo que con esta delantera vamos a tener en más de una ocasión. Lo que ocurre, que lo que sí que mejoramos ahora es en la parte de atrás. Entiendo que vamos a mejorar con esa defensa que en nada se va a parecer a la que jugó el otro día.
0: Yo estoy ahora segurísimo de que ya solo Diego González nos va a dar un salto de calidad tremendo.
1: E Iranzo también, los dos, pero luego lo que estamos, hoy es cierre de mercado, el Real Zaragoza sigue con esa disyuntiva de si será Sangali o será Campeny, uno de los dos, que primero diga sí, creo que el Real Zaragoza Sangali le ha dado para responder hasta el mediodía. Sangali se lo está pensando, si no es uno será otro, pero creo que con los dos mejoramos.
0: Sangalí estará ahora mismo comiendo macarrones con queso y pensando en si ficha por el Real Zaragoza, ¿eh? Qué bonito es el fútbol.
1: Mira, Sangali
0: entrenar, está pendiente me refiero, que no está con equipo, que no está entrenando, ¿eh?
1: Sangali está pendiente del Racing de Santander.
0: Joder, pues vaya comparativa tenemos también, te digo, ¿eh?
1: Sí, lo que pasa es que, esto lo conté ayer, perdón, si en el Racing más como para hacer vestuario, como un futbolista que dicen que en el vestuario es bueno, tal cual, entonces yo creo que van por ahí los tiros. Eso es lo que a mí me dijeron ayer. Entonces estamos ahora en esa situación de la espera, que si Sangali decide irse al Racing de Santander, pues entonces nos tocará contar con Campeni. Pero de momento, ahí está, yo creo...
0: Ya estuvo ahí, para mí hizo sus mejores temporadas en el Racing.
1: Sí, sí, por eso el Racing lo quiere para eso. Entonces está pendiente de que Chema Aragón le diga sí, no, le diga lo que hay, ¿vale? El Zaragoza le ha dado tiempo hasta el mediodía para responder. Por lo tanto, si hoy al mediodía Sangali no decide venir al Real Zaragoza o decide aceptar la oferta del Racing de Santander, que es lo mismo, pues entonces el Real Zaragoza ejecutará la opción de Campeni, que no olvidemos que este fin de semana no jugó con el Europa.
0: Es que sería la oportunidad. Sí, jugó ya... estuvo en una plantilla de primera división, en la Real Sociedad hace muchísimos años, 10... Pero sería la oportunidad de Sangali de llegar a primera con 34 palos. Estaban el Racing, el Real Oviedo, Alcorcón, el Real Oviedo otra vez, Mirandés, Real Sociedad, Alavés y Real Sociedad B, que es de donde sale de la cantera. Sería la primera vez que llega a primera división y se puede asentar en un equipo, y sería en 2026 con el Racing. Me parece una oferta irrechazable, y en lo económico también lo será.
1: Sí, pero él sabe que en el Racing no va a jugar, ¿eh? Por lo que yo sé. Él ha tenido conversaciones con Chema Aragón y él sabe que va más bien para hacer vestuario, no para tener un rol de futbolista titular, siendo que él sabe que en el Real Zaragoza va a ser un futbolista importantísimo, te diría que incluso podría ser diferencial.
0: Pero yo prefiero, yo que no soy nada, preferiría ser el último mono en el Racing de Santander en primera división, sobre todo porque se cobrará más, que capitán general del Real Zaragoza. Con 34, si tuviera 37, sí, pero con 34.
1: Yo no te digo que no, pero lo que te digo es que, bueno, que ahora le estás esperando que Chema Aragón le diga sí, evidentemente. O sea, si Chema Aragón le dice sí, tengo ficha para ti, nos olvidamos de Sangali. Entonces está en ese momento, ya tengo que el Real Zaragoza le ha dicho que si no es al mediodía, pues entonces por la tarde cerrará Campeni.
0: Me parece bien, no podemos esperar a las 12 de la noche a riesgo de quedarte sin nada, claro. Que es el problema que tenemos, que esa posición sí que hay que ocuparla. No es como la del delantero, que puedes decir, bueno, me espero a las 11:50 y si hay que hacer un delantero bueno, para adelante. Si no, no pasa nada, me quedo sin nada. Aquí tú no te puedes quedar con un lateral derecho solamente.
1: No, por eso te digo que Lalo lo tiene claro, que es uno de los dos. Entonces hay que esperar. Entonces yo creo que en defensa vamos a ganar mucho en cuanto recuperemos a la defensa titular, que yo juraría que no se parece en nada a la que vimos este fin de semana pasado, que decíamos que habíamos fallado en las dos áreas y era cierto, pero bueno, una yo creo que la tenemos ya resuelta en casa. Ahora nos falta la parte de arriba, que veremos a ver si Real Zaragoza sigue sondeando ese mercado de atacantes y que se puede hacer con alguno.
0: El lateral derecho obligatorio, sí o sí. Delantero, sí, claro. Delantero.
1: Es que el lateral derecho ya lo tiene.
0: Uno u otro. Delantero. ¿Crees que va a haber más de un fichaje?
1: Mira, yo te digo que no. Que no, pero que sí. O sea, que la cuenta está hecha con el lateral. Y sí. Esto es información, no es opinión, ¿eh? Pero nunca se sabe. También se puede dar la salida de Seydou. Ayer me decían que no, pero en el mundo del fútbol hemos visto cosas, bueno, de último minuto que sorprenden a todos.
0: Yo la tengo bastante detrás de la oreja esa salida. No sé por qué tengo un pálpito de que sale hoy. Pálpito, ¿eh? Es basado en la más absoluta nada.
1: Sí, yo tengo que yo también tenía esa sensación. A mí ayer me dijeron que no salía.
0: Exacto, igual porque están diciendo otro rato que no sale.
1: Pero a mí no me va a mentir, que me lo dijo, ¿sabes? No me va a mentir ni de coña.
0: Pero la salida o no salida es un tema de pasta. Yo estoy seguro de que Seydou estaría encantado de irse si...
1: Sí, yo no tengo ninguna
0: duda. Seguro. Por tanto, será una cuestión de pasta. Si le ofreces al Zaragoza lo que el Zaragoza puede pensar que vale, seguro que puede salir. Ahora, hay que pagarlo.
1: Claro, evidentemente por eso es que se han rechazado algunas ofertas por él, pero ahora yo no sé si el míster cuenta con él, si no cuenta, eso no tengo la información, pero lo que sí que te digo es que estoy convencido que puede haber ese movimiento. ¿Ese movimiento debilitaría al Real Zaragoza? Yo creo que no. Yo creo que no, porque precisamente el centro del campo es lo que mejor poblado tenemos, y yo creo que sí, que eso debería dar para poder acudir a buscar un atacante más.
0: Igual te debilita más en defensa, quizá, si lo quieres ver a Seydou como un tercer o cuarto central.
1: Escucha, pero es que a mí dicen como central Seydou, ¿qué quieres que te diga?
0: Ya, pero es que Tachi igual.
1: Cuando lo hemos visto de central decíamos, pero es que no es central.
0: Ya, sí, sí.
1: Es que entonces, ¿estamos en qué? ¿En susto o muerte?
0: Sí, exacto. Para mí con Tachi y Seydou sí estoy en eso, sí, la verdad.
1: Claro, entonces si tienes, joder, si crees que estás débil en defensa, tienes que ir por un central, no por un atacante.
0: Yo no le veo sitio específico a Seydou.
1: Efectivamente, te digo, es que Seydou que es quinto, que sería quinto central.
0: O tercer medio centro.
1: O cuarto medio centro.
0: O sustituto de Ander, siendo que no se parece ni huevo ni a castaña, no sé.
1: Efectivamente.
0: Me encaja para algunos minutos cuando vas ganando, para cerrar el partido tal, pero se va a querer él, después de jugar 30 partidos en segunda división y marketing y tal, que le hemos dado, jugar de suplente en ese rol, no sé, yo creo que estaría encantado todo el mundo de que alguien llegara con pasta de verdad y llegaran a un acuerdo, pero claro, la pasta no crece en los árboles, tiene que venir alguien y pagártelo, bueno, y un jugador vale lo que pagan por él.
1: La pasta no crece en los árboles y la pasta no va destinada a nuevas semillas.
0: Eso encima, que tampoco va a influir, ¿no? Si sale, lo único que haces es debilitarte, porque no vas a fichar más o menos salga Seydou, ¿no?
1: Bueno, yo tengo que decir, a ver, si hay una oferta, vale, adiós, pero evidentemente pido que ese dinero vaya destinado a fortalecer.
0: Ese dinero irá destinado al finiquito de Ibai y el cuerpo técnico, según la tradición del Zaragoza.
1: Joder, Floro, pensamos bien.
0: A lo que me refiero, que aquí se nos va mucho dinero en entrenadores y tal, pero que ahora si lo vendes el último día del mercado, no te da tiempo a fichar a otro y seguramente ni necesites a otro.
1: Bueno.
0: O igual en otra posición, pero no por él, quiero decir.
1: Pero ¿sabes qué pasa? Que el tema de Seydou yo creo que está encima de la mesa. Bueno, creo no. Sé que está encima de la mesa desde hace una semana. Por lo tanto, conociendo cómo trabaja Lalo ya tiene una opción contemplada si se da la salida de Seydou.
0: Ah.
1: Pero claro, aquí depende de que la propiedad te diga, vale, sí, como Seydou te puedes traer a otro. Eso es lo que ya no tengo tan claro.
0: Tela eso, ¿eh? Vamos a hacer una pequeñísima pausa y enseguida volvemos y hablamos del mercado, del Zaragoza, de la propiedad y de por qué no nos gastamos la pasta. Y ayer me lo pasé muy bien viendo el que me estás contando con David Foz, con Javi del Pradillano, que no se llama así, pero se le ha quedado. David Foz confundiéndose con Gaby Ibai, los análisis. Y hoy, cierre de mercado. ¿Quién tenemos hoy para el cierre de mercado? ¿En qué me estás contando, Cuco?
1: Pues hoy, como no puede ser otra manera, como cada año, estará Kike Ortiz. Y luego estará Tomás.
0: Perfecto, pues tenemos ahí programa especial hasta las 12 de la noche comentando los fichajes o no fichajes que vaya realizando el Real Zaragoza y la estructura de la plantilla, cómo quedará esta. Comentábamos en Café con Goles esta mañana que la comparativa de nivel se puede hacer, ¿no? Los jugadores que fichaba Chema Indias igual eran mejores. Pues los del Alba a mí no me gustan. Perfecto, ya lo veremos cómo juegan o dejan de jugar. Pero que lo que no es discutible es que la planificación, la premura y la organización en este club han aumentado de forma abismal con la Lorantegui. El entrenador ha podido disfrutar y ahora le podemos juzgar de su plantilla durante toda la pretemporada. Desde el primer día de pretemporada ha podido disfrutar de todo el equipo. En cuanto a plazos, hoy llegamos al último día de fichajes, Cuco, con la única urgencia del lateral derecho. Y es por circunstancias, porque realmente lo tenías cerrado con la elección de Francho. Pero es lo único vacante. El año pasado, en el día de hoy, hicimos 6 fichajes. Eso me parece anticompetitivo.
1: Además, Adrián, evidentemente con esa baja de Francho se produce ese hueco en el lateral derecho, pero es una operación que ellos ya tienen solventada, ¿vale? Ahora están entre Sangali y el otro futbolista, pero ya tienen cerrados, digamos, a los dos. Entonces, bueno, ahora mismo yo creo que tiene la plantilla hecha al 100%. Yo no sé si a las 4 de la tarde nos anunciarán o a Sangali o a Campeni, uno de los dos, y luego ya pues depende un poco, pues eso que te digo, ese mercado en el cual de repente puede llegar una oferta por Seydou que la tengas que aceptar, ¿vale? Entonces yo creo que su plantilla está cerrada al 100%, es más, que si no hubiera sido por la salida de Francho y por la de Hanson, no nos olvidemos que también...
0: También es también cierto, ya se me había olvidado este chico, la verdad.
1: Claro, entonces habría tenido la plantilla cerrada casi al 100% en el primer partido de la temporada.
0: Algo que yo creo que aquí, no sé si lo hemos visto.
1: No estamos habituados, ¿no?
0: No sé si lo hemos visto en los últimos años. Porque con Cordero tampoco, también hicimos el equipo muy tarde.
1: Yo creo que desde la última etapa, de la etapa anterior de Lalo, no lo hemos vuelto a ver.
0: A mí eso sí que me alegra, porque me parece que es sinónimo de trabajo bien hecho y que es más fácil que te salgan las cosas bien planificándolas que yendo a la aventura. Y mira, a mí, ¿qué pasa con la aventura en el mercado de fichajes o cuando se dice este director deportivo es muy bueno en la última semana? ¿Qué pienso yo automáticamente? Que este director deportivo no consigue traer nada en todo el mercado y la última semana va al correo electrónico que tienen todos los directores deportivos, hay programas, agencias, a ver qué queda, a ver qué ofertas me han mandado y quién viene gratis o me encaja. Y ahí va, sí, venga, veo, venga, pues tú sí, y te trae lo que te trae. Bueno, hemos tenido fichajes que merecen una explicación. Cedimos a Pau Sanz para traer a Kumic, pero es que recordemos que fichamos a William Ágada. A William Ágada, que ninguna culpa tiene el chaval.
1: Y a Paulino y a Valery.
0: Sí, pero esos, quieras que no, te los puedes zampar. Quieras que no, es distinto. Lo de Ágada es
1: pero
0: una...
1: Pero es que alguno de ellos no tenía que haber pasado reconocimiento médico, Adrián.
0: Eso sí. Alguno no, Paulino.
1: Bueno, correcto, vale.
0: Concretamente.
1: Entonces, joder, es que es para hacérselo mirar, tío.
0: Sí, se han ido todos a ligas... exóticas, bueno, Valeria está en Portugal.
1: No sé si. ¿Paulino tiene equipo?
0: No, ¿cómo va a tener equipo? Se está retirado realmente, aunque él no quiera hacerlo oficial. Paulino de la Fuente, bueno, vamos, como no se ha ido a una liga muy exótica, está sin equipo. Está libre.
1: Y Guti sigue sin equipo también.
0: También. ¿Quieres que repasemos la lista?
1: Sí, por favor.
0: La lista de los jugadores que...
1: De los sin equipos.
0: Que nos descendieron. Digo solo los que no tienen equipo, para no empezar a decir equipos de la liga tailandesa. No tienen equipo. Pablo Insúa. Alexander Radovanovic, que estamos a tiempo de cambiarlo por Tachi, amigos. Yo lo haría, porque Radovanovic para primera red sí me parece buen central. Pablo Insúa, Alexander Radovanovic. Está sin equipo... Tony Moya.
1: Correcto.
0: Sin equipo lleva 3 años, aún sin jugar a fútbol. Raúl Guti. Valery Fernández pone que está sin equipo, pero no es así. Acaba de fichar por un equipo portugués. Tenemos sin equipo a Paulino de la Fuente. A Dani Gómez, que me imagino que habrá apurado al día de hoy. Y ya está, esos son todos.
1: 6.
0: Sí.
1: Titulares del año pasado.
0: Pocos me parecen.
1: Joder.
0: Para los exfutbolistas que son. Lo de Guti quizás sea el caso más llamativo. O se está flipando con el sueldo, o en el fútbol se sabe todo. Y es un lastre.
1: Escúchame. En el fútbol se sabe todo.
0: En el fútbol se sabe todo. Eso es así. Y aunque lo niegues mil veces, en el fútbol se sabe todo.
1: Había entrenadores que han llamado a pedir informes y se les ha dado informe negativo.
0: Me parece bien que la dirección deportiva, o por ejemplo, si le preguntan a David Navarro, me parece bien que diera un feedback negativo y que dijera, bueno, yo vine aquí, estaba lesionado y como capitán tampoco me aportó, se quedó escondido y ya está. Y el Zaragoza
1: decidió. No voy a decir con quién, bueno, a qué persona le pidió informes de un futbolista y dio informe negativo, no te lo voy a decir, pero eso es, vamos, tan cierto como de soy Cuco Barrachina.
0: Claro, pero es que es normal, me parece normal. El fútbol todo se sabe. Tony Moya también está sin equipo, pero es que tú lo ficharías. Yo no ficharía. Yo puedo fichar a un paquete, pero yo no puedo fichar a un paquete del que dude de su implicación. Eso sí que no. Porque eso sí que es muy delicado. Y otros, como en el fútbol todo se sabe, como puede ser Keydi Bare, pues han tenido que acabar en el Bolos griego. Como todo se sabe, Moyano ha acabado en el Buriram.
1: ¿En él?
0: Buriram United.
1: ¿De dónde? ¿De Surinam?
0: el Buriram United, mítico equipo. Pues tiene títulos aquí los amigos, ¿eh? Cuidado, tiene una 12 Champions League tailandesas. Que es, debe ser como la liga
1: Hay Champions League tailandesa.
0: No, es como la liga tailandesa y luego una copa que tiene interna extraña del sudeste asiático. 12 ligas tailandesas, 8 Thai Cup Winner, 5 Thailand pero Champions Thai, Cup Thai Winner.
1: ¿La Thai Cup Winner es de Muay Thai o es de fútbol?
0: De fútbol. La verdad que el Muay Thai, Tailandia es un referente absoluto y seguro que se les da genial. De hecho, no sé qué clase de persona tailandesa juega fútbol.
1: Correcto, por eso está allí.
0: Claro, sí, sí. No sé.
1: Moyano,
0: sí, sí. Moyano. Pues se han ido repartiendo. Casualmente ninguno se ha repartido cerca. Y es, como repetimos, porque en el fútbol todo se sabe. No va a haber agencia de representación que te pueda vender a esta gente en España. Igual a Dani Gómez es el único que puedes colar el último día. Pero ¿a dónde? Si no lo ha fichado ya el típico Eldense o el típico Tenerife recién ascendido, ¿quién lo va a fichar ya?
1: No, pues escucha, sin ninguna duda, pues tiene que ser algún equipo extranjero, sino además en la posición de delantero, que siempre decimos que es la más complicada de cubrir porque los buenos no abundan, que Dani Gómez ahora mismo esté sin equipo, cuando menos es extraño, tío.
0: No era de los que yo creo que se ha podido correr más la voz, pero es uno de los que el último día también estuvo muy señalado en la grada. Casualmente los más señalados es a los que más les ha costado, quitando el bueno de Sinan. Tiene tela la cosa, no lo supero. Hablaremos a continuación además con un periodista tarraconense y le voy a contar la verdad sobre Sinan Bagis. Le voy a decir, oye, ¿te piensas que es un actor de telenovela turco? Ha metido ese gol y ya seguramente no marque gol hasta el partido de vuelta.
1: Escúchate, toquemos madera.
0: Meterá dos en el partido de vuelta. En vez de uno, meterá dos. Es que encima le dio al palo en otra ocasión, ¿eh?
1: Sí, sí, no, escucha, tuvo más ocasiones que en toda la historia de la que ha estado en el Real Zaragoza.
0: Sí, sí, en la historia en la cual se contabilizó.
1: Que estamos acostumbrados a ello, ¿eh?
0: Se contabilizaba un gol suyo con el culo como un gol real, ¿eh? Con toda la naturalidad aquí en el Real Zaragoza. El que no se consuela es porque no puede. Han pasado unos días y yo veo el partido diferente. Creo que el Real Zaragoza no estuvo tan bien como nos creemos, sino que fueron las circunstancias del partido y la situación, pero que no estuvimos tan bien, que no nos creamos tan buenos y que solo nos falta gol. La primera parte sí, para mí sí, la primera parte del Real Zaragoza me parece muy buena, de verdad, quitando ese lapsus del minuto uno que es muy grave, muy buena en cuanto a fútbol. Pero la segunda, viéndola más en frío, le di un repaso, no la vi, pero vi algún minutillo que quería, por ejemplo, antes del parón, se te estaba yendo ya el partido, antes de un parón que hay que no es hidratación, es el VAR, pero dura mucho, 3 minutos, 4.
1: Sí, porque son dos acciones a la vez.
0: Eso es, ya se te estaba antes de eso yendo el partido, ya hay un bajón. Y creo que todo se debe a que el entrenador no fue previsor, reaccionó después de lo que hiciera el Nastic o después de los sucesos. Tú tienes que saber que Ander Herrera va a morir en el 65, tú tienes que saber.
1: Yo tengo una cosa, a mí la primera parte, coincido contigo, me pareció muy buena y la segunda se me hizo pesada y larga.
0: Sí, se me hizo como que el Nastic llevó el partido poquito a poco al sitio que quería y nosotros...
1: La primera parte se me pasó echando leches.
0: Sí, fue muy, muy divertida, la verdad.
1: Y la segunda se me hizo eterna, tío. Eterna.
0: Pues yo creo que fue un contagio de ritmo, porque tampoco es que hubiera más parones, muchos más parones arbitrales. Creo que fue que habíamos hecho una gran... Joder, siempre estoy poniendo ejemplos de lucha y tal, pero bueno, es que es muy fácil. Justin Gaethje gana a Topuria, pero el problema de Topuria no es comerse una paliza, es cansarse mientras recibe la paliza. Estaba todo el rato intentando noquear al otro pensándose que era mejor. Gasto de energía, ¿qué pasa? Pasan los minutos y no lo has noqueado, que es lo que nos pasó con el Nastic. El Nastic empieza a verse más fuerte, más resistente físicamente, le vamos haciendo menos daño, los tiros son ya más lejanos y tú vas cayendo físicamente. Como nos creímos mejores en la primera parte e intentamos ganar el partido en la primera parte, hicimos un gran esfuerzo, luego en la segunda, para mí, la gasolina iba justa en algunos casos, en los jugadores más importantes. Y el entrenador no lo vio.
1: Y además que el ir perdiendo, tío, y en una situación de claro favoritismo del Real Zaragoza, desgasta mucho, tío. El ver que te aproximas al final y que no consigues tu objetivo, por mucho que te aproximes mucho al área, por mucho que, y no consigues tu objetivo, eso desgasta muchísimo al futbolista, tío. Entonces, evidentemente coincidimos también que los tal, sobre todo los últimos cambios se hicieron muy tarde, muy tarde. Que Ander tenía que haberlo cambiado antes, también es cierto. Bueno, yo creo que fíjate que cuando los cambios se producen tan tarde es porque crees que no tiene la solución en el banquillo.
0: Pues tenemos un día de mercado para buscarle la solución, que se lo comunique al director deportivo. ¿Crees que puede incluso haber sido un mensaje?
1: Tenemos 11 horas de mercado, Adrián.
0: ¿Tenemos, perdón?
1: Tenemos 11 horas de mercado, no un día de mercado.
0: ¿Sobra material?
1: Que eso diga la Chema Indias.
0: Claro. Diga, ahora empiezo a trabajar yo. Vaya 10 horas, me esperan.
1: O sea que, por cierto, Chema Indias sigue si también está sin equipo, ¿no?
0: ¿Pero cómo va a tener equipo Chema Indias? Por Dios.
1: Pero es que como no lo has contado...
0: No, hombre, no me sale. Pero ¿cómo? No tiene equipo.
1: Y Chema Aragón sí, ¿no?
0: Ay, Dios mío.
1: Qué bien elegimos.
0: Hay muchas veces que me echan en... Pues dijiste esto y no se dio. Digo, joder, pues he tenido aciertos. El delantero de la Sociedad Deportiva Tarazona, el delantero del Real Madrid B, llamado Gonzalo, que ahora lo conoce todo el mundo, pero hace 3 años, cuando dije de ficharlo, no lo conocía ni Dios. Dije, vamos a fichar a este tío, que ha metido 25 o 35 goles en una categoría menos, que es un crack. Nada, ya se ha hecho famoso y adiós. Por supuesto, Eder Sarabia está sin equipo.
1: Pero porque quiere.
0: Porque, bueno, a ver cómo le sale la jugada. Y luego lo de Chema Aragón era tan evidente.
1: El Elche, qué flojico este año, tío.
0: Hombre, sin el bueno, sin Eder.
1: El Elche, macho.
0: La primera división es lo que es. Te vale un Francho y una Zon para el Getafe porque el nivel está al nivel de segunda. De hecho, el mejor de esa generación es francés y está jugando en segunda división. Porque suben y bajan los equipos, porque no se pueden asentar, porque son muy malos en la primera división. Hay mucha diferencia de nivel. Bueno, Cuco, el periódico de Aragón ha informado, luego veremos si se hace o no, que el Real Zaragoza ya ha cerrado el fichaje de Marcos Angali, que va a viajar en las próximas horas a la capital aragonesa y firmará por una temporada y otra opcional en caso de ascenso. ¿Qué te parecería si se da que el elegido sea Marcos Angali? ¿Tú lo ves como claramente titular por delante de Gabilondo?
1: Sí, es clarísimamente titular. Es más, si el Real Zaragoza ha esperado hasta ahora, es porque su opción preferencial era Marcos Angali. Entonces, ¿qué ocurre? Cuando Marcos Angali... Aquí hubo una jugada a tres bandas que era entre Burgos, Osasuna y Real Zaragoza. Entonces, en el momento que a él se le caen las opciones, entonces él es cuando ya dice, pues bueno, esto hace una semana era un no, ¿eh? O sea, Sangali hace una semana era un no. Ahora mismo Sangali es... tú dices que bueno, que el periódico lo da por hecho que está ahora y que viaja a Zaragoza, pues bueno, no tengo por qué dudarlo. Yo te digo que el Zaragoza le había dado a Sangali de plazo hasta el mediodía, y esto es información de ayer por la noche, porque estaba pendiente de los Racing de Santander. Es más, yo cuento ayer lo del Racing de Santander y hoy en la cuenta Cazurreando también lo pone. Entonces, ¿qué es Sangali? Me parece que es la opción primaria. Es más, te voy a decir también esa información porque yo estuve con la persona que estuve hablando ayer. Yo le decía, hostia, pero mejor Sangali. Me decía, sí, claro, mejor Sangali, pero uno de los dos. Si Sangali nos dice que no, ya tenemos lo otro.
0: Y también es una opción mucho más cara. Sí que es un desembolso de dinero, un esfuerzo para intentar traerlo, y más cuando estás compitiendo contra otros equipos. A mí lo que me gusta, sobre todo ese premio se lo doy a Lalo, es que tú puedas sentarte en la mesa a negociar con un jugador que se sienta con un primera o un segunda división.
1: Sí,
0: mira, solo que te coja el teléfono ya.
1: Se lo cogió Néstor Pérez.
0: Bueno, sí, a ver, para el caso Patatas me refiero a...
1: Sí, te digo que esto es la llamada inicial de esto es de Néstor, que debe tener la vista con Marcos Angali, entiendo, ¿eh? Pero sé que lo llamó fue Néstor. Al final es un equipo, efectivamente... algo, no sé si también puede ser por parte de amistad, no lo sé, tío. Digo, luego porque le habrán dado, porque al final lo que yo te decía, estar en el Racing de Santander para hacer vestuario o estar en un Real Zaragoza cuyo objetivo es ascender, y sería muy bonito conseguir el ascenso en el Real Zaragoza, pues bueno, quizás haya apostado también por eso. Pero evidentemente sentarse en la mesa con un Racing de Santander, estando como estamos, es complicado.
0: Ayer hablábamos que teníamos mejor lateral izquierdo que en la pasada campaña. Añado, tenemos mejor lateral derecho si fichamos a Sangali que la pasada campaña, que era Aguirre Gaviria, que bueno, Aguirre Gaviria me parece no me parece. Aguirre Gaviria es el peor lateral titular de la historia del Real Zaragoza. Sin duda. A años
1: ¿tiene
0: luz.
1: ¿Tiene equipo?
0: Aguirre Gaviria el Alavés. Estaba cedido, ¿no? Bueno,
1: hostia, no lo sé.
0: Igual se lo han quitado. Sería bastante inteligente por su parte, pero estaba cedido. Sí, el Mirandés, es cierto. Se fue al Mirandés Aguirre Gaviria. Es cierto.
1: O sea, que con nosotros.
0: Al otro grupo, eso es. Primera Ref, pero el otro grupo, el grupo del Mirandés, no es el mismo que el del Real Zaragoza. ¿Te parecería mejor el lateral derecho del mismo nivel que el de la pasada campaña Gabilondo, Sangali, Juan Sebastián, Aguirre Gaviria?
1: Escucha, es como los dos izquierdos también me parecen mejores.
0: A mí también, y es una categoría menos, pero como nos presentamos el año pasado en Liga.
1: Y los centrales me parecen mejores.
0: Sí, yo echo de menos a Radovanovic.
1: El centro del campo me parece muchísimo mejor.
0: ¿Crees que vamos a fichar un delantero ahora que esto parece que se va a encarrilar para la tarde?
1: Pues, mira. Creo que van a estar atentos, pero creo que si no dan el mercado por cerrado a las 5 de la tarde, ni bien ni mal.
0: Joder, nos fastidian todo el día de emoción. Puede ser. Si se anuncia antes de las 4, yo digo que fichamos algo más. Si lo dejan para la tarde, es que no hay más tutía. Cuco, te mando un abrazo muy fuerte. Pásalo bien.
1: Te iba a decir, si me das 10 minutos a una llamada y te cuento, pero no, porque ya es muy tarde.
0: Es que no los tengo. No tengo los 10 minutos, lo siento, amigo. Pero muchas gracias por este ratito de radio y ojalá fichemos algo ahí sobre la bocina que nos ilusione. Te mando un abrazo.
1: Ojalá. Un fortísimo abrazo.
0: Y seguimos aquí en Antena Aragón hablando de todo el deporte aragonés y de toda la actualidad del Real Zaragoza, que como hemos hablado ya, perdía en Tarragona. Y vamos a buscar otro punto de vista, el punto de vista local, en este caso en la jornada número 1, Nastic de Tarragona 2, Real Zaragoza 0. Nosotros lloramos y otros rieron. Es el caso de Sergio Nava, periodista tarraconense, que pudo presenciar además el partido en persona. Sergio, muy buenas.
2: Muy buenas, un placer, y sí, lo que comentas, el Nastic pues...
0: Enhorabuena.
2: Le sonrío esta vez la suerte de cara a puerta y pues sí, nosotros aquí contentos.
0: Hombre, victoria importante para el Nastic, y más después de una pretemporada que habíais tenido difusa.
2: Sí que es cierto que en cuanto al resultado, pues el Nastic solamente había ganado un partido contra el filial de Valencia. Pero sí que es cierto que los resultados no estaban acompañando, pero en cuanto a las sensaciones, creo que estaban bastante lejos de los resultados, porque sí que es cierto que son 8 derrotas en 9 partidos, pero ves los partidos y no están tan mal, sinceramente, teniendo en cuenta que la temporada pasada sufres hasta la última jornada por mantenerte y haces una renovación importante a la plantilla y tienes otro tipo de sensaciones en cuanto al juego. También el entrenador se ha notado... Y los jugadores se nota que tienen ganas de intentar cambiar la situación del Nastic que vimos en la temporada pasada.
0: Habéis vivido un poco de todo en un año, porque es verdad, tuvisteis esa gran tragedia de perder ante el Málaga el playoff de ascenso, la final en el último instante en vuestro campo, y la temporada siguiente no tuvo nada que ver.
2: Pues sí, totalmente. Bueno, la siguiente fue el Málaga. Posteriormente fue contra Real Sociedad B,
0: también,
2: que perdieron también en penaltis. Fue la prórroga que metieron...
0: Ah, en la prórroga, vale.
2: Sí, fue en la primera parte de la prórroga, metieron al Nastic y a partir de ahí pues ya la Real Sociedad aguantó y supo gestionar el marcador.
0: Ambos
2: y
0: fueron en la final del playoff, ¿verdad, Sergio?
2: Sí, cierto. En contra Málaga fue en el último minuto... Y contra la Real Sociedad pues remaron y finalmente pues en la prórroga murieron en la orilla. Y ya luego esta última temporada pues lo que todo el mundo vio, una temporada en la que el Nastic con una plantilla muy baja de nivel, sinceramente hacía muchos años que en Tarragona veíamos una plantilla así, una plantilla que era prácticamente dejadez, un entrenador que no tocó con la tecla en ningún momento... Y vimos una temporada en la que el Nastic de Tarragona pues sufrió hasta el último momento para mantener la categoría. Finalmente no hubo ningún susto porque mantuvieron la categoría y ya podían reiniciar un poco todo, pero el miedo estuvo ahí, la sensación de poder descender estuvieron ahí y finalmente pues el Nastic tuvo la suerte, digamos, de mantenerse.
0: ¿Qué pasó para estar dos años llegando a la final del playoff y que después estéis a un par de partidos de descender de categoría en el año siguiente? ¿Os desmantelaron el equipo, se os marcharon jugadores, malas decisiones del club?
2: Exacto, es lo que has comentado un poco en general, se juntaron todas las cosas y pasó esto, sobre todo pues se fueron jugadores como Pablo Fernández, que era importante, Andy Escuderos, ciertos jugadores que en las anteriores temporadas estaban siendo clave. Y finalmente pues se te va prácticamente todo el bloque y tienes que hacer una plantilla desde cero. Y el problema es que la dirección deportiva en este caso no acertó muy bien y tuviste pues una temporada en la que, como estoy comentando y ya pudimos ver, desastrosa. Sí que es cierto que ahora esta temporada no tiene nada que ver, la dirección deportiva ha cambiado con Tomé una a la cabeza y se nota, es un chico de la casa, un chico que ha venido con ganas y que pues la plantilla no tiene nada que ver con la del año pasado. Piensa que el Nastic en este mercado de fichajes es el año 19 jugadores y han fichado a 20. Wow. Y se espera que hoy, a lo mejor el último día de mercado, fichen a lo mejor uno o dos más.
0: Diferentes perspectivas, desde luego, en estas temporadas. La pasada campaña, además, llegasteis a perder con la Sociedad Deportiva Tarazona a falta de tres jornadas, que eso me imagino que sería un palo tremendo. ¿Pensaríais que os ibais a la segunda ref?
2: Sí, bueno, es que ese partido era clave, prácticamente. Yo, sinceramente, ese partido para mí era la permanencia o el descenso, porque después te venían unas cuantas jornadas en las que lo más seguro ibas a perder y luego la última te ibas a Hércules. Que por suerte el Hércules, no mal recuerdo, ya no se jugaba nada y tienen la suerte que pues el Hércules tampoco iba 100% y dependías de ti mismo, por suerte también. Es lo único bueno de que en esa última jornada depende de ti mismo y si ganabas pues te mantenías y si no pues tenías que estar pendiente mirando de reojo los últimos resultados. Y sí que es cierto que fue un jarro de agua fría porque viene contra un rival directo, que era el Tarazona, en ese momento, y te toca remar en las últimas jornadas. Y las sensaciones, como digo, no eran buenas, estaba todo prácticamente destinado para defender, pero finalmente pues, te mantienes.
0: Llegamos a esta temporada, jornada número 1, minuto 1, gol del Nastic de Tarragona, y prácticamente al final marcáis el segundo. ¿Cómo viste tú el partido, esa victoria ante el Real Zaragoza, y cómo ves al Real Zaragoza, cómo lo veías antes del partido? ¿Os parece una victoria muy importante, balsámica? ¿Ha sido como un soplo de aire fresco después de sufrir el año pasado? ¿Cómo fue?
2: Hombre, me parece victoria importantísima el Real Zaragoza. Hay que ser claros, es candidato a subir directo. El equipo que tiene Zaragoza es de un puntito de calidad superior a los equipos de Primera Federación y lo pudimos ver el domingo contra el Nastic de Tarragona. Así que es cierto que pierdes, porque pierdes, pero lo comentó, por ejemplo, Ibai Gómez. De 20 partidos, 19 los ganas y uno lo pierde, que fue el del domingo. El Real Zaragoza fue superior en todo momento al Nastic. El Nastic supo sufrir. Este partido, por ejemplo, en la temporada pasada, el Nastic perfectamente podría haber caído goleado porque de cara a puerta no hubiera marcado dos goles ni de broma y luego en defensa hubieran hecho aguas. O sea, el Real Zaragoza, la temporada pasada, haciendo el partido que hace, lo hubiera goleado al Nastic con mucha diferencia y esta temporada, como te estoy comentando, es totalmente nueva y se hizo notar sobre todo en el terreno de juego. Supo sufrir, supo aguantar y supo pues aprovechar sus oportunidades, creo que son tres tiros a puerta, sí, y dos goles. Así que es. Ya con esa estadística lo digo todo.
0: Y un palo. Y por parte de no está nada mal también. O sea, que casi rentabilicéis los tres goles.
2: Por eso mismo. Y en cuanto a Zaragoza, pues lo he dicho, el centro del campo que tiene Zaragoza me parece el mejor de la categoría. Sí que es cierto, lo único que me faltó a lo mejor un delantero centro, pero mira, por lo demás, en cuanto a defensa, luego el portero tampoco tuvo mucho trabajo, pero lo que le vi tampoco tan mal. Así que en general, pues lo que te digo, el Zaragoza, aunque haya perdido la primera jornada, la gente a lo mejor esté alarmada, creo que es candidato claro para subir directo. Y como digo, jugadores como Ander Herrera se notan que han jugado en categorías superiores, Escudero, que también ya tiene una edad, pero igual son jugadores que marcan la diferencia y se hacen notar claramente en el partido. Y el partido, pues, lo he dicho, superior al Zaragoza en todo momento, teniendo al Nastic en su campo y el Nastic pues aguantando como gato panza arriba y defendiéndose como podía y yendo al contraataque.
0: Cada uno hizo un poco lo que le tocó, porque claro, el Nastic, ¿qué va a hacer si tú metes gol en el minuto uno en casa, tal, luego concedes el balón y ocasiones? Bueno, pues es lo que dices, hay que saber sufrir y para mí el Nastic de Tarragona lo hace, gestiona bien el partido y el entrenador, vuestro entrenador sobre todo en la segunda mitad, poco a poco le va comiendo la tostada al Zaragoza y lleva el partido un poquito donde quiere, sin marrullería, sin cosas raras, un sistema defensivo bueno y luego los centrales me parece que hicieron un buen partido.
2: Sí, totalmente. A ver, es que es lo que comentas. Yo creo que no se esperaba en ningún momento que el Nastic de Tarragona marcara el minuto uno y te encuentras pues con esa oportunidad.

0: clara entre la defensa del Nasti de Tarragona. Sí que es cierto que luego también destacaba el Parja y esa hace dos, tres paradas de mucho mérito,
1: Sí.
0: sobre todo hay una que hace
1: Como
0: con
1: con
0: el
1: el
0: bíceps.
1: antebrazo, ¿verdad? O
0: Sí, algo así
1: como de balonmano.
0: sí, prácticamente de balonmano fútbol sala en el descuento de la primera parte. Es una parada de mucho mérito, entre otras muchas más que hace durante el partido. También destaca por su partido, luego en defensa muy bien. Y el Nasti, pues como te comento, supo sufrir, supo aguantar en todo momento cuando le dio el balón al Real Zaragoza. Y pues vimos que el sistema y el planteamiento de Xisco Campos, una vez marcas el gol, fue prácticamente perfecto.
1: Estuvo muy bien para el Nastic y muy traumático para el Real Zaragoza, porque encima la victoria llega con asistencia de Eugeni Valderrama y gol de Bakis. Te he de decir, el concepto que en Zaragoza tenemos de ambos jugadores es diferente. Eugeni aquí aportó poco, pero quizá porque no podía aportar más. Físicamente es un jugador muy endeble, se cansa y era la segunda división, que es un poquito más exigente. Pero siempre se le vio la calidad la tiene, no hay más que ver ese primer balón que pone, que es digno de David Beckham, desde lejos y la pone con potencia y precisión perfecta. Y luego es Sinan Bakis, que la verdad, yo personalmente es el jugador que más tirria le tengo de las tres últimas temporadas. Y como yo en el Real Zaragoza, mucha gente. ¿Qué concepto tenéis ahora por ahí? Porque será súper diferente el concepto que tengáis de ambos jugadores.
0: Bueno, por parte de Eugeni, yo realmente un poco sobre la línea que tienes. Tú es un jugador que, por ejemplo, contra el Real Zaragoza, se tuvo que ir por molestia física. Es un jugador que en cuanto a lo físico es lo único que le falta, pero la calidad que tiene se nota que es superior a la de mucha gente en esta categoría. Así que es cierto que a lo mejor segunda división se le queda un poco grande en cuanto a lo físico, pero en cuanto a calidad me parece que es un jugador muy
1: Con
0: bueno.
1: clase.
0: Con clase, sí, es un jugador
1: Sí.
0: con clase que juega con calma, que pone prácticamente el ritmo que él quiere sobre el partido y es un jugador muy importante, sobre todo pues para el centro del campo, para el Nasti de Tarragona. Ya estuvo aquí en el Club Grana y ha vuelto pues en este mercado de fichajes para yo creo ser titular, sinceramente, ya lo pudimos ver, y yo creo que será titular. Pero un jugador que sobre el minuto 60 ya lo tienes que cambiar porque en cuanto al físico está prácticamente fundido. Y luego por parte del delantero turco, un jugador que yo sinceramente pues no tenía mucha esperanza por los últimos años que he visto. Sí que es cierto que con el Andorra hizo una buena temporada
1: Sí.
0: en líneas generales, pero yo viendo por los últimos años, viendo que viene a Tarragona por un año, no tenía mucha esperanza, pero era, pues yo creo que es un jugador que lo fichas y es un poco 50-50, que te puede salir o muy bien porque te marca, pues, no sé, digamos, 7-8 goles, o muy mal porque te marca 2 goles. De momento, pues, empieza muy bien, uno de uno, un remate prácticamente perfecto a centro de Uyeni, también espléndido. Y el partido, pues, es que tampoco se le pudo ver mucho, porque, a ver, es lo que hemos comentado, el Nasti dio el balón y estuvo pues intentando presionar al máximo y sobre todo las contras. Yo creo que es un jugador que será titular en la punta de ataque, pero que le falta a lo mejor un poco de fondo físico. Yo lo noto un poco bajo de forma
1: Yo
0: física
1: no sé si
0: aún.
1: le falta o creo que es que no corre más, ¿eh? O sea, corre esto.
0: Ya,
1: No es un jugador sacrificado.
0: también. Sí, también puede ser que sea eso, pero es lo único que, la
1: Porque ha
0: única pega
1: adelgazado, ¿eh? O sea,
0: que
1: hace
0: le
1: 2 años
0: pongo.
1: estaba mucho más gordito, te lo puedo asegurar.
0: Sí,
1: Sí, sí.
0: puede ser, ¿eh?
1: Está más
0: Puede ser
1: delgado porque me lo
0: porque.
1: crucé en el hotel. Estuve el otro día en Tarragona y estaba él también, en el mismo hotel que yo, a 2 habitaciones de mí, nos cruzamos y el tío está más delgado. Sí. Yo creo que se va a tomar en serio esta temporada que Zaragoza es una plaza que no se ha tomado en serio. Siempre ha puesto, yo creo, las excusas por delante del rendimiento y creo que en Tarragona va a ser diferente. También te digo, no esperes mucho sacrificio. Tendrán que sacrificarse otros por él y dejarle los goles en bandeja. Técnicamente no es malo, pero ya te digo, es que aquí no te puedo hacer un balance justo porque aquí creo que se ha tocado la barriga. O sea, ha sido un jugador que no lo ha dado todo con la camiseta del Real Zaragoza. De hecho, celebró el gol como si hubiera ganado la final de la Champions porque tiene pues cierto rencor con el club o con la afición, que incluso llegó a recibir pintadas cerca de su casa. Bueno, el año pasado recibieron pintadas.

0: temporadas todos, no te voy a mentir, cuando el equipo estaba a punto de descender, pero quizá ese a veces pasa, ¿no? Con el futbolista rebotado, digamos, que llega a otro destino y funciona.
1: Sí, puede ser, totalmente, puede ser que en las últimas temporadas pues no estuvo bien en Zaragoza, ahora viene aquí al Nástic, tiene una oportunidad, yo creo que ya teniendo la edad que tiene, pues de sus últimos años bien, digamos que pueda rendir a nivel físico tanto futbolístico, y creo que tiene una buena oportunidad en un equipo que pues lo más seguro intente jugar playoff, la realidad es pues mantenerse y con el objetivo de soñar. Y pues Sinamba aquí supongo que tiene pues una oportunidad para mostrar a la gente que aún tiene fútbol y sobre todo tiene mucho gol, que yo creo que sí que lo pudimos ver en los partidos de pretemporada, que es un jugador que tiene la portería entre ceja y ceja y que va pues a intentar aportar lo máximo y como comento y bueno, has comentado tú, que no es un jugador muy sacrificado y a lo mejor la única cosa negativa que tiene este jugador.
0: Luego tenéis también a Diego Gómez como delantero, que me parece una alternativa interesante.
1: Sí. Es un jugador muy, muy interesante. Lo pudimos ver, bueno, salió en los minutos finales. Y es un jugador que, sinceramente, no para. Es un jugador que presiona, un jugador que luego de cara a puerta también va bastante bien. Y veremos a ver. Pero, sinceramente, en esta pretemporada me ha gustado mucho. Me gustó mucho cómo salió contra el Real Zaragoza, así que sí, un juego bastante interesante.
0: Sí, que a veces te vienen de equipos, pues viene el cacereño, te vienen de equipos que igual no esperas y te dan un rendimiento muy bueno, son complementos muy buenos. Lo bonito a la vez de esta categoría, lo feo es que no es fútbol profesional, digamos, a todas luces, pero lo bonito es que descubrimos a jugadores que otros no. Y de Yardí, que no te he preguntado, ¿qué tal por ahí?
1: Ah, pues aquí muy bien. En la temporada pasada fue de lo mejorcito. La verdad sí que es cierto que luego, en cuanto a la actitud, pues dejó a lo mejor algo que desear, pero es que el año pasado poca gente se salvó, sinceramente.
0: Tenía la cabeza ya, estaba fichado
1: sí,
0: mucho antes, ¿no?
1: Los últimos 2-3 meses ya creo que lo tenía hecho con el Zaragoza y se presentaba los partidos que se tenían que presentar. Pero no se le ve igual que, por ejemplo, la temporada anterior, que jugaron playoffs. O
0: sea, pues no aquí por ahora no está convenciendo, ¿eh?
1: No, sí, ¿no? Es que contra el Nasty tampoco lo vi, la verdad, muy muy activo. Y sí que es verdad que la anterior temporada con el Nasty fue de los mejores jugadores, la verdad. Es un jugador que si está enchufado, en banda es un puñal, la verdad. Es un puñal y puede ser importante. Y más en esta categoría, que es una categoría que el jugador conoce y que puede ser importante.
0: Pues te mando un abrazo muy fuerte, ha sido un placer y hablamos en el partido de vuelta. Desearte muchísima suerte a lo largo de la temporada, Sergio, que vaya muy bien. Aupa Nástic, aupa Real Zaragoza y Bakis, bueno, si marca, por favor, que sea a los rivales también, que no sea solo al Real Zaragoza, porque es perfectamente capaz de no meter ningún gol hasta la segunda vuelta y enchufarle dos al Zaragoza. Perfectamente capaz.
1: A lo mejor se espera.
0: Sergio, muchísimas gracias. Te mando un abrazo muy fuerte y que vaya muy bien la temporada.
1: Un placer, un abrazo fuerte.

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1: Natalia Chueca entregó en el día de ayer a Vega Jimeno la distinción como embajadora de Zaragoza, ciudad de baloncesto. La alcaldesa ha agradecido a la pívot valenciana su compromiso con los valores deportivos, con el crecimiento exponencial del baloncesto femenino en Zaragoza y por el arraigo y el cariño que siempre ha demostrado por la ciudad. Vega Jimeno jugó 6 temporadas en Zaragoza repartidas en 2 etapas y se convirtió en una figura icónica como capitana de un equipo campeón de la Copa de la Reina y que experimentó una transformación que lo ha situado entre los mejores equipos de Europa. Vamos a escuchar a Vega Jimeno, al concejal de deportes Félix Brocate y a la alcaldesa de Zaragoza Natalia Chueca en este acto que tenía lugar en el día de ayer. Vega Jimeno es una de las figuras de la historia del baloncesto femenino español, tanto en competiciones nacionales como con la selección española de 3x3. Su relación con Zaragoza tuvo 2 etapas. La primera, entre 2017 y 2020, con Manfilter. La segunda, entre 2021 y 2024, ya con Casa de Mon Zaragoza, donde capitaneó a sus compañeras y levantó la Copa de la Reina en 2023. Escuchamos el acto que tenía lugar en el Ayuntamiento de Zaragoza en el día de ayer.
2: Querida alcaldesa, el resto de los miembros de corporación, consejero de presidencia, directora general, queridos amigos. Vega, qué recuerdos, Esos balcones están reservados a los grandes y afortunadamente tú eres una de ellas, porque has compartido con el resto de tu equipo del Casa de Mon lo que ningún equipo femenino ha conseguido, salir a ese balcón con la Copa de la Reina. Por eso sabemos que eres una mujer de casa y además de las nuestras, a pesar de ser valenciana, pero has defendido durante muchos años el nombre de la ciudad y has salido con esa Copa de la Reina a ese balcón. Por eso, a pesar de ser de la casa, queremos reconocerte. La alcaldesa y el resto de los miembros de la corporación quieren reconocerte ese hito que has conseguido haciéndolo, plasmándolo en condiciones. Para que nunca te olvides de Zaragoza, para que siempre nos tengas en tu corazón y lo hemos hecho de la siguiente manera. El Consejo de Administración de la Sociedad Zaragoza Deporte Municipal, en sesión celebrada el 4 de marzo de 2026, acordó aprobar el nombramiento como embajadora de Zaragoza Ciudad de Baloncesto a doña Vega Jimeno Martínez, en la inmortal ciudad de Zaragoza a 31 de agosto de 2026, que esto equivale a ser embajadora de todos los zaragozanos, no solamente del deporte zaragozano. Felicidades y muchas gracias por hacer grande el deporte y por hacerlo en esta ciudad. Muchas gracias.
1: Escuchamos a Vega Jimeno, queridísima por la afición del Casa de Mon Zaragoza.
3: Bueno, voy a ser súper breve, aunque es raro en mí, pero lo voy a hacer de verdad. Lo primero de todo, muchísimas gracias a la ciudad de Zaragoza por este reconocimiento, por esta responsabilidad también. Me hace muy feliz, y no lo digo por decir, porque bueno, he pasado 6 años de mi vida en esta ciudad, en el que bueno, pues le he dado todo lo que he podido a nivel deportivo seguro, pero también a nivel personal. Bueno, creo que me he vinculado con el proyecto, con Casa de Mon, en este caso con el club, con Manfilter y Stadium en su momento también, y bueno, y con todo lo que la ciudad siempre me proponía hacer. Creo que siempre he estado ahí a pie de cañón, porque bueno, me siento de la casa, como habéis dicho, me siento una maña más y así es. Sigo viniendo como si viviera aquí, estoy aquí mucho tiempo del año, a pesar de haberme retirado ya hace tiempo. Y me hace feliz porque cada vez que vengo soy feliz, cada vez que vengo a este ayuntamiento es por una buena noticia, es por disfrutar, por celebrar y me pone una sonrisa y bueno, creo que ahora que ya me he retirado, que ya no estoy ni en la selección ni en 5x5 en Casa de Mon, bueno, que te sigan recordando, ¿no? Un vídeo, le he dicho a la alcaldesa ahora, me hasta emocionado un poco, ya ves tú qué absurdo, pero es que me emociona un poco viendo esas imágenes, de recordar esos momentos, pues bueno, tan chulos, tan bonitos, tan de, bueno, ya sabíais cómo era yo, ¿no? De carácter, de vincularme, de dejarlo todo ahí. Y bueno, pues el revivirlo, la verdad es que me ha gustado mucho, me ha gustado mucho. Muchísimas gracias, de verdad. Voy a intentar hacer, pues bueno, intentar representar lo mejor que pueda, como he hecho hasta ahora, la verdad, aunque no tuviera el título de embajadora de la ciudad de Zaragoza, porque estoy muy orgullosa de pertenecer a esta ciudad, lo puedo decir tranquilamente, y bueno, intentaré representarlo de la mejor forma posible, así que muchísimas gracias.
1: Y en último lugar escuchamos a la alcaldesa de Zaragoza, Natalia Chueca.
4: Enhorabuena, querida Vega, muchas gracias por tus palabras. Buenos días a todos, consejero de Presidencia, concejal de Deporte, consejera de Hacienda, portavoz del Grupo Municipal Vox y también portavoz de Zaragoza en Común. Gracias por acompañarnos y a todos los embajadores, directora general del Gobierno de Aragón, a todos los embajadores y a todos los miembros, presidente de la Federación Aragonesa. Muchísimas gracias por estar hoy aquí acompañando a Vega Jimeno en este acto tan entrañable en el que sin duda lo que queremos darle es las gracias. Las gracias por la trayectoria deportiva y también las gracias por todo ese trabajo, esfuerzo que ha hecho a lo largo de sus años profesionales en Zaragoza, 6 temporadas que sin duda nos han dejado grandes momentos, grandes recuerdos, grandes éxitos y en los cuales Vega se ganó desde el primer momento el corazón y el alma de los zaragozanos. Porque es verdad que aunque no eres maña de nacimiento, eres maña y te transformaste rápidamente en una maña de adopción. Desde el primer momento lo diste todo en la pista y conseguiste algo que sin duda yo creo que es un hecho sin precedentes, ¿no? Y es que el equipo femenino de Casa de Mon ha conseguido no solamente grandes victorias, y ahí tenemos el recuerdo de la casa de la Copa de la Reina de 2023, y después se repitió en 2025, sino lo más importante, que es, además de esos logros deportivos, conseguir que partido tras partido tuvieseis el cariño de la afición de ver el Príncipe Felipe a rebosar con más de 10.000 personas, además con un público familiar, con niños que son vuestros primeros fans, ¿no? Animándoos, jóvenes, familias, los padres, deportistas, pero también personas que simplemente se han enamorado de veros jugar al básquet en estas temporadas y que eso yo creo que se ha quedado ya como un legado para la ciudad, porque Vega, te fuiste, pero nos has dejado ese cariño al Casa de Mon, al masculino y al femenino, pero sobre todo al femenino en este caso, ¿no? Y por eso la ciudad de Zaragoza te recuerda y te recuerda con cariño. Y por eso también desde la Sociedad Municipal Zaragoza Deporte se ha querido dar este título que tienen otros jugadores ilustres que hoy nos acompañan, algunos de ellos aquí, a los que también quiero agradecerles su tiempo y su dedicación, no solamente por estar hoy aquí presentes para acompañarte en este acto importante, sino también en su labor de embajadores en el día a día y en cómo intentan buscar todos esos proyectos que son interesantes para la ciudad de Zaragoza vinculados al mundo deportivo, concretamente al básquet. Así que, Vega, enhorabuena de verdad por toda tu trayectoria profesional. Tu trabajo ahora está pasando ya a ser algo más de gestión, ¿no? En la Federación Española también, cogiendo nuevos roles, pero que sin duda la experiencia que has demostrado, el carisma, la rasmia, no sé si aprendiste o la trajiste, pero ya sabes que aquí lo de la rasmia del Casa de Mon femenino se ha quedado ya como una marca para la ciudad y una marca tuya, pues seguro que son experiencias y aprendizajes que vas a poder aportar en tus nuevos roles y que seguro que te recordarán a la ciudad y desde aquí. Estamos encantados de seguir recordándote, de recibirte siempre con los brazos abiertos, porque igual que hoy estamos aquí en el Salón de Recepciones, que es la casa de todos los zaragozanos, la ciudad de Zaragoza te recibe siempre con los brazos abiertos. Enhorabuena, muchísimas gracias por todo lo que has hecho por la ciudad, por lo que vas a seguir haciendo por la ciudad a partir de hoy, y aquí te recibiremos siempre en tu casa. Gracias a todos, muchas gracias.
1: Pues ahí estaba Vega Jimeno y su nombramiento como nueva embajadora de la ciudad de Zaragoza, ciudad de baloncesto. Embajadora de la ciudad, la exjugadora del Casademont Zaragoza, excapitana y que hizo historia en 2023 levantando una copa para esta ciudad. Le deseamos suerte en su nuevo puesto de embajadora deportiva y en todos los proyectos deportivos en los que se embarque. Y vamos ahora con el judo aragonés, con las artes marciales, que tantas alegrías y curro nos dan, y también medallas, y también medallas. En otros deportes medallas no se entregan. Es lo bonito de este tipo de deportes olímpicos, que todos tienden a entregar medallas. Aunque un cinturón en judo estaría chulo, ¿eh? El sobrecinturón. Ponerle estrellitas al cinturón como en el Mundial. Javier Rivero, muy buenas.
5: Buenos días. De hecho, hay artes marciales en las que al campeón se le da un cinturón de campeón, ¿vale? Por ejemplo, en el sambo, sí, que yo sepa, a los campeones de España absolutos, a la categoría absoluta, aparte del correspondiente medalla que le puedan dar o trofeo, se le da un cinturón como campeones de España. O sea que no en todos los deportes, quiero decir, no solo son a veces medallas hechas. Sí que es verdad que en el judo es únicamente y exclusivo pues la medalla, el trofeo, a nivel ya a lo mejor de Grand Slam, pues igual algún cheque también con un premio según el patrocinador que haya habido en el mismo, y bueno, el ramito de flores, la mascota, pues estas cosas típicas ya a gran escala. Pero sí que es verdad que hay algunas de marcial, no, me imagino que igual hay alguna más que el sambo, que sí que aparte de lo que es el trofeo y la medalla protocolaria, pues dan un cinturón como campeón, y bueno, pues la verdad es que también es un detalle muy bonito.
1: Sí, está bien, oye, siempre hace ilusión. Yo he conocido a alguna persona de vuestros deportes que no puedes entrar en su habitación porque es todo medallas, ¿eh? Pero fúndelas, que algo te dan por ese botín, ese tesoro. Bueno, como tú.
5: Ojalá fuera, ojalá les diera desde luego a esas personas de las artes marciales todo lo que tienen en metal en la pared, fuera por lo menos una cuarta parte económica, que seguro que le iría o le habría ido todavía mejor en su carrera deportiva. Pero bueno, vamos a centrarnos al tajo. Este fin de semana fuerte, de nuevo tenemos la Supercopa de España Junior. ¿Y dónde? Pues en Binéfar, donde no podía ser de otra manera. Centro neurálgico de grandísimos deportistas en Aragón, fuente inagotable y desde luego una auténtica mina de campeones y un sitio de referencia que, de nuevo, una Supercopa que por el cambio de calendarios el año pasado no se pudo realizar, se ha vuelto a reubicar en el calendario nacional. Y tenemos nada más y nada menos que cerca de 300 participantes. Pero aunque pudieran parecer pocos para una Supercopa, te puedo asegurar que el nivel no va a ser alto, va a ser altísimo. Ayer que pude acceder a las listas de los inscritos en los diferentes pesos, hay pesos aldeando, tenemos al subcampeón de España, medalla de bronce. En otras categorías tenemos nada más y nada menos que a los cadetes que acaban de pegar la subida a la categoría junior, campeones de España, subcampeones de España también, que se van a juntar con los medallistas nacionales juniors del año pasado. Es decir, había pesos con 5, 6 y hasta 7 medallas nacionales. Vamos a tener un auténtico campeonato. Va a estar difícil, desde luego, poder subir al podio. Categorías masculinas como 60 y 66 kilos van a ser auténticamente terroríficas. Vuelvo a repetir, es que hay hasta 6 y 7 medallistas nacionales. Solo 4 podrán subir al podio. Eso quiere decir que casi la mitad de los medallistas nacionales se van a quedar fuera del podio de esta Supercopa.
1: ¿Cómo que 4?
5: Un podio. Sí, porque ya sabes que hay 2 cuadros y entonces en judo tenemos el campeón, el segundo clasificado y luego 2 terceros. Un tercero que sale del cuadro de arriba y otro tercero que sale del cuadro de abajo.
1: Que hagan una pelea a cuchillo o algo para el tercer y cuarto puesto. ¿Esto qué es?
5: Efectivamente, la lucha, de hecho hay 2 finales, lo que se llama la final grande, que es por el oro y la plata, y luego las finales pequeñas, que son por la medalla de bronce. Por eso en judo tenemos ese bloque que llaman el bloque final. El bloque final es un bloque en el que se disputan pues la finalísima oro-plata y las 2 finales pequeñas por el bronce. La final pequeña que viene del cuadro de arriba y la final pequeña que viene del bajo. ¿Quién la disputa? El semifinalista que pierde del cuadro de arriba se enfrenta al deportista que gana la repesca del bloque de abajo y el semifinalista del bloque de abajo se enfrenta al campeón de la repesca del bloque de arriba. Y así es como salen los 4 medallistas del podio en un campeonato de judo. Pero vuelvo a repetirte, fíjate que te estoy diciendo que hay hasta 7 y algunos hasta 8 medallas nacionales. Eso quiere decir que este fin de semana, concretamente el sábado en Binefar, 4 medallistas nacionales quedarán fuera del podio.
1: O sea, es la Superliga de los yudokas que tenemos en Binefar este fin de.
5: Sí, sí, y además nunca habíamos tenido una participación de este nivel. ¿Cuál ha sido la fortuna? Pues que ya hay una normativa a nivel nacional que ha hecho que antes había 3 tipos de copas, lo que se llamaba la Supercopa, la Copa A y la Copa B, y eran diferentes puntuaciones en función del nivel de la competición. Bueno, pues las han unificado, todas tienen la categoría de Supercopas, las puntuaciones son idénticas en todas ellas, y entonces, pues bueno, en estos elencos en el que antes teníamos pues una Copa de España en Binefar Junior, como hace 2 años, de nivel A, pues venía un nivel medio de participación. Al considerarse ahora una Supercopa, pues tenemos aquí a lo mejor, mejor, mejor del ranking nacional. Es que, vuelvo a repetirte, en categoría masculina 60-66 va a ser un auténtico terror la categoría A, la disfrutaremos a tope, pero es que la categoría femenina de menor de 57 kilos la estuve viendo ayer también y tenemos 5 medallistas nacionales en la categoría de menor de 57 kilos. Es decir, va a ser una auténtica locura, creo que hemos ganado. El unificar, desde luego, que todas las copas tengan el nivel de Supercopa y punto es lo mismo, lo que ha fomentado es que, bueno, que antes los grandes competidores se reservaban para las grandes citas, ahora, como todas son grandes citas, pues vamos a tener la gran suerte de poder ver a lo mejor, mejor, mejor del panorama nacional en Aragón y en concreto en Binefar, muy cerquita. Aquí mismo lo vamos a tener. Esto será por la mañana y por la tarde, Supercopa de España de veteranos, donde también somos unos referentes, Adrián. Tenemos gente, medallista mundial, medallista europea, campeones de España en sus diferentes categorías. Ya sabéis que la categoría veteranos va por franjas de edades, cada 5 años van a una franja de edad, y la verdad es que es una auténtica maravilla. Centro Neurálgico Binefar, al deportista de grandísimo nivel por la mañana en la categoría junior, y luego nuestros veteranos, que desde luego son un auténtico referente, por la tarde. Y luego, en el mismo Binefar, aprovechando la instalación, el domingo por la mañana, primer entrenamiento regional, donde ahí los deportistas que hayan competido y quieran realizar su entrenamiento federativo correspondiente lo podrán hacer, y los que no hayan competido en la categoría infantil y cadete pues tendrán su primera cita del año, una cita en la que algunos de ellos ya se han visto durante el verano, puesto que han acudido a los stays de verano que os hemos ido anunciando durante este periodo estival, y bueno, y otros, pues el arranque definitivo de su periplo deportivo, empezarán muchos de ellos la preparación pues para esa primera gran cita que tenemos con el programa de tecnificación, que es la Supercopa de España de Cantabria a finales de septiembre.
1: Pues sí, casi nada lo que tenemos por delante. ¿Vale más de algún modo para el competidor o se le premia más dependiendo del rival? O sea, hay, no sé, más puntos porque precisamente en esta competición hay muchísimo nivel.
5: No, la puntuación es la misma y de hecho lo hablábamos ayer con algún deportista del club, lo que va a marcar las medallas, y estoy convencido, este fin de semana en Binefar, concretamente en la categoría junior, será el sorteo. Dependiendo del sorteo, pues tendrás unos rivales a lo mejor más o menos asequibles hasta las rondas importantes, que ya son cuartos de final. Ahí es donde ya empieza a haber, desde luego, rivales de grandísimo nivel, y tener la gran suerte que de primeras pues no te toque con algún deportista de estos que están en mitad del ranking nacional, pues a lo mejor clasificados entre el 10º y el 15º clasificado, que suelen ser muchas veces los más peligrosos, porque a veces no es que estén allí porque tengan menos nivel, sino porque a lo mejor han competido menos, su puntuación es menor, y luego, en cambio, pues son judokas que acaban en la fase final del Campeonato de España y están ahí como camuflados, porque a lo mejor no realizan como otros ese circuito de manera mucho más fidedigna. Así que lo que realmente va a marcar va a ser eso. La puntuación es la misma, sea un top o no sea un top, tú recibes la misma puntuación, son 120 puntos para el primer clasificado, 80 para el segundo, 60 para el tercero, 30 para el quinto y 10 para el séptimo. Esas son las puntuaciones que se reparten. Y luego sí que es verdad que hay una copa, que es a finales de mes en Canarias, que esa sí que tiene un premio. Los deportistas insulares, es curioso porque creo que se hizo bien esa normativa en su momento. Los deportistas de las islas, cuando vienen a competir aquí a la península, a su puntuación, si no superan más de un X número de pruebas
6: y puntúan en su propia copa, en la Copa de las Islas, luego tienen un tanto por ciento que se les suma de plus a la puntuación que han obtenido. Normalmente entre un 25-50 y 75%, en función del número de copas en las que participen. Y ese mismo baremo se aplica al revés. Es decir, hay deportistas que participarán en ese estado en Binefar, cuyo único objetivo ya no es quedar primero, segundo, tercero, quinto o séptimo, sino puntuar, más que el podium, puntuar, porque después van a competir en Canarias, y si en Canarias consiguen un resultado ya serio, es decir, entre los cinco primeros clasificados, que les da bastantes puntos, reciben ese plus de porcentaje sobre esa puntuación que saquen, y la verdad es que, pues bueno, es una bonita inyección de puntos que se nota en el ranking nacional. Por eso te digo que es muy bonito, porque es jugar con puntuaciones, es jugar un poco con el calendario, y bueno, pues el que ahora Binefar se haya convertido en una supercopa ha hecho que mucha gente que no venía por aquí, pues han aparecido en los listados y obviamente vienen aquí a arrastrar los puntos, y sobre todo los aragoneses. Hay varios aragoneses que van a intentar ya sacar los puntos de nuestra propia copa para que eso les dé la posibilidad luego en Canarias, si logran un resultado allí, de poder multiplicar un poquito más esa puntuación.
1: ¿Hay pesos más fáciles y más difíciles, tanto en esta competición como, bueno, en esta competición, más en Aragón, en lo que vamos a disputar, hay pesos más fáciles para, sea quien sea, no porque tengamos más nivel, sino menos competitivos y más competitivos? Por ejemplo, yo que sigo mucho la UFC, tengo amigos que incluso me dicen, oye, engorda 2 kilos más y vete ahí a pelear con los de la UFC, porque los pesos pesados son malísimos. Y ves luego a los de 50 kilos y son buenísimos. 50 kilos no, poco más, o sea, 60. El peso pluma o peso paja son muy buenos técnicamente, muy ágiles, mucha resistencia. Los pesos pesados no, son dos borrachos irlandeses en un bar. O sea, se juntan a dos que se cansan en un minuto y se intentan matar en un minuto porque saben que luego ya no hay nada más. Se ve una diferencia de nivel abismal. Suele pasar con los pesos medios. En judo ocurre también.
6: Pues sí, en judo ocurre, y ciertamente muchas veces por un mero balance cuantitativo hay menos gente, y al haber menos gente pues hay mucha menos rivalidad, por decirlo de alguna manera, ¿no? Los pesos de las puntas, tanto los pesos superligeros como los pesos superpesados, suelen tener, vamos a decir, entre comillas, más asequible la posibilidad de sacar un resultado porque numéricamente son pesos donde hay menos competidores. Es decir, a veces te puedes encontrar en una copa entre 4 y 10 competidores. En cambio, los pesos, por ejemplo, masculinos de 60, 66 y 73 kilos son infernales. En esta copa me parece que hay uno de ellos, el de 66 me parece que tiene 24 participantes, el de 60, 26 participantes y el de 73, 18 participantes. Y tienes luego en categoría femenina el peso de 52 y el peso de 57, lo mismo entre 16 y 20 participantes. Y luego los de las puntas, pues igual tienes 5 competidores, 6 competidores, 4 competidores. Entonces, pues bueno, cuantitativamente hace que tengas más accesible la posibilidad de poder sacar un resultado que no en esos pesos que te he dicho. Ya te digo, categoría masculina, los pesos terroríficos, y así está demostrado, son 60, sobre todo 66 kilos, 66 kilos es infernal, y la categoría de 73 kilos. Y luego la categoría femenina, sobre todo categoría de 52 y 57 kilos. Impresionante, o sea, impresionante. A partir de ahí, yo nunca hablo de más fácil o menos fácil. Sí que hablo de más opciones, obviamente, pero porque ya el número hace que al reducir el número de competidores, inmediatamente aumentan tus posibilidades de éxito, sea cual sea el nivel de la competición. En cambio, en una competición donde te digo que la categoría de 66 kilos vamos a tener 7 medallistas nacionales. 7 medallistas nacionales, Adrián. Si 4 suben al podio, es que se van a quedar 3 medallistas nacionales fuera y 24 participantes. El año pasado hubo un evento que fue en Áviles, donde en la categoría de 60 kilos había 109 participantes.
1: ¡Wow!
6: 109 participantes. Es decir,
1: solo gana uno,
6: medalla
1: solo gana uno.
6: De plata, tuvieron que hacer esos competidores 6 combates. Y para sacar una medalla de bronce, 7 combates ganados. Estamos hablando no de disputarlos, sino de ganarlos. Eso es una auténtica burrada en el mundo del judo.
1: Sí, pero es que es una auténtica burrada en cualquier arte marcial. Es muchísima gente, o hacen una criba previa de algún modo, o eso, vamos.
6: Sí, de hecho, este año ya lo que han hecho ha sido poner un límite. un límite de participantes por tatami, porque no puede ser. Es que imagínate, para un chaval entre los 15 y 17 años tener que disputar 7 combates, bueno, los de la repesca, que son los de los 7 combates, disputan 8, pierden uno y ganan 7, o sea, 8 combates.
1: Pierdes uno y el siguiente ya no lo quieres ganar, dices, pues es que si gano me quedan 6 más.
6: Totalmente, Adrián, es una auténtica barbaridad.
1: Y entonces, porque ¿de cuánto tiempo estamos hablando de combate?
6: Los combates a 3 minutos en la categoría cadete, pero 3 minutos de judo que a veces se van a dar.
1: ¿A un asalto?
6: No, al primero que marque y pol, o al que mayor puntuación obtenga al final de los 3 minutos. De hecho, hay veces que hay combates que llegan igualados, acaban los 3 minutos y empieza el golden score, que llama el tiempo de oro, y eso es hasta el primero que marque. Hay combates que se han ido entre el tiempo de combate y el golden score a 9, 10 y 11 minutos. Una auténtica barbaridad.
1: Claro, es que hacer 6, es como estar una hora corriendo a sprint. O sea,
6: mira, yo
1: sean 3 minutos y son 3 minutos al 100% de tu físico, de lo que da tu organismo, es mucho.
6: Yo te voy a decir una cosa,
1: eso pasa mucho en el boxeo, perdona, y en lo que practico sí. Yo a todo el mundo que piense que medio minuto es poco, le recomiendo que se ponga delante de un saco y le pegue durante medio minuto. Y en el segundo 20 va a querer morir. O sea.
6: No, y es así auténtico. Ya te digo, yo durante un tiempo estuve practicando squash con unos amigos y demás. Podíamos aguantar perfectamente jugando al squash. También es verdad que a nuestro nivel, pero bueno, un nivel intenso, que tenías tu pulsómetro y te plantabas en 190 pulsaciones rápidamente
1: pues sí, para una jugada.
6: Y aguantabas el esfuerzo 30 minutos, 45 minutos, más o menos lo aguantabas. En un combate de judo, en el primer combate que disputas, la sensación de ahogo y de fatiga, vamos, inigualable con el esfuerzo que hacíamos, por ejemplo, en el squash.
1: Me lo creo.
6: La reventada es impresionante. Y hay gente que corre carreras de trail, que son judokas, carreras de trail, carreras de fondo. Oye, bien preparados, bien entrenados. No quiero con esto, que nadie me confunda, de desmerecer otro.
1: Exactamente, no estamos desmereciendo, estamos poniendo al mismo nivel al judo o los 3 minutos estos, porque la gente puede pensar, va, qué suave.
6: Correcto.
1: No.
6: Correcto. Y entonces aquí 3 minutos es impresionante ya, pero 4 minutos de la categoría junior, bestial. Y si se va tu combate a la prórroga, yo he visto combates el año pasado aquí en Aragón, una final entre Hugo Aparicio y Aitor Rivero, que se fue a 9 minutos el combate, los dos igualados a 2 penalizaciones cada uno, es decir, no conseguían marcar, atacaban, no marcaban, y al final, en una acción aislada, se llevó la victoria a Aitor Rivero, pero fue ya por agotamiento del rival, o sea, se la podía haber llevado.
1: Porque alguien tiene que ganar, claro.
6: Exactamente, acabarlo los dos, tumbados en el suelo, reventados, el árbitro indicándoles que se levantaran.
1: La gente aplaudiendo, combate del año.
6: Sí, bueno.
1: Nadie hacía caso al árbitro.
6: No, totalmente, pero una auténtica bestialidad. Y te hablo de dos auténticos atletas,
1: Sí,
6: que ver a los dos cómo están.
1: Y en muy buena edad, 16, 17 años, ya ves tú.
6: 17 años uno y 18 años el otro, o sea, en plenitud. Y bueno, destrozados, es más, decíamos a uno de nosotros, si tuviéramos que hacer ese esfuerzo, a uno de nosotros ahora, en los dos primeros minutos ya nos recogen con pala, nos meten
1: exacto,
6: una carretilla.
1: Exacto, tú en el momento que ves, ya mi edad, en el momento que ves que esto va a ser muy sufrido, te dejas. No pierdes por resistencia, pierdes psicológicamente y dices, madre mía, esto es una tortura lo que viene, prefiero perder. Bueno, Javier Rivero, un placer hablar de judo y artes marciales contigo, traerlo, un deporte como este, a la gente, que le va a aportar muchas, muchas cosas, y además puedes con cualquier edad y peso jugar a esto del judo, que en otros deportes pues no es tan fácil. Te mando un abrazo fuerte, amigo.
6: Igualmente, vamos a ver si este sábado se da bien para los intereses aragoneses. Yo tengo mucha confianza en ellos, aunque vuelvo a repetir, el elenco de rivales va a ser muy fuerte. Quizás sea una de las copas más duras que va a haber este año, pero bueno, tengo siempre mi confianza por el deporte aragonés y en concreto por nuestro equipo aragonés de judo, que estoy convencido que nos va a dar más de una sorpresa y además en estos pesos concretos donde hay mucha vida.
1: Y la semana que viene estaremos hablando de ello aquí. En Ebro FM, Javier Rivero, muchas gracias.
6: De nada, a vosotros, un fuerte abrazo.

Esto ha sido todo por hoy en los deportes de Ebro FM. Ha sido un verdadero placer acompañarte en esta hora y media de deporte aragonés y de actualidad del Real Zaragoza, que perdió en la primera jornada liguera, pero que tiene hoy todo el día para incorporar jugadores que le ayuden a ganar el resto de partidos. Y es que hoy cierra el mercado de fichajes en el fútbol español y lo estaremos viviendo aquí con un Que me estás contando especial cierre de mercado hasta las 12 de la noche, cuando se finalizará la planificación de nuestro Real Zaragoza. No te lo pierdas esta noche con Cuco Barrachina y su equipo aquí en Ebro FM. He sido Adrián Oiz, muchas gracias por este ratito de radio.

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0: Muy buenas noches. Bienvenidos a este que me estás contando especial cierre de mercado de este martes 1 de septiembre, cuando son las, voy a mirar la hora, son las 11:22. Y el Real Zaragoza, que bueno, que ya ha dado el mercado por cerrado sobre las 6 de la tarde, 6 y media de la tarde, ya llevamos tiempo diciendo que bueno, que estaba la incorporación del lateral. Creo que si había alguna oportunidad de acoger algún extremo y tal cual, pues bueno. Pero a las 6 y media de la tarde, 7 de la tarde, ya el Real Zaragoza ha dicho mercado cerrado, punto y final. Hay gente que piensa que es un mercado insuficiente. Luego hay una cosa que es una evidencia, que al final Lalo ha conseguido echar a no sé cuántos, traer a 15-16, es un equipo completamente nuevo, todo nuevo, y si alguien esperaba que en el primer partido ya esto fuéramos una pisonadora, pues evidentemente el fútbol tiene estas cosas, ¿no? Que no, bueno, lo primero es que no teníamos una defensa, que la tenías ya, pero no la podías utilizar. Te faltaba un lateral, ese lateral que ha estado ahí la pelea entre el del Europa y entre Sangali. Ayer lo contaba, que era 50%, 50 cada uno. Al final Sangali ha optado por el Real Zaragoza. Hoy lo contaba, lo contamos ayer, lo contaba hoy la cuenta de Cazurreando en Twitter, que era que tenía de tiempo hasta el mediodía el Racing de Santander para responder a Sangali, y si no a Sangali venía al Real Zaragoza. Pues bueno, es Sangali, que para mí era el mejor de los dos, para la dirección deportiva también. Era una posición o un futbolista anhelado desde hace un par de meses, y que al principio era imposible, luego fue algo posible, luego otra vez imposible, y al final no hubo ese acuerdo que tenía que haber entre Burgos, Osasuna, el acuerdo entre Chema Aragón y Sangali, de que si tenía una ficha libre sería para él. Al final, pues bueno, al mediodía de hoy se ha cerrado la operación y se ha cerrado el equipo del Real Zaragoza. Había quien decía que podía llegar un delantero, que si no sé qué. Hay quien sigue diciendo que del mercado del paro puede llegar algún delantero. No lo creo, no lo creo. Y creo que el trabajo de Lalo ahora mismo, sin que apenas haya rodado el balón, creo que es de notable. Sobre todo teniendo en cuenta lo que vivimos, el esperpento que vivimos el año pasado y el anterior. Tener la plantilla cerrada al 90% una semana antes de empezar la competición, creo que es meritorio, cuando menos. Sobre todo, insisto, en la comparativa con el año pasado de Chema Indias. Ocurrió lo de Hanson, pues bueno, enseguida reaccionaron, tenían un fichaje, pasó lo de Francho, pues bueno, han estado con esos dos fichajes que los tenían los dos, y era elegir uno de los dos, y creo que antes de que empiece a rodar el balón con toda la plantilla completa, para mí, me mojo, es notable, y me mojo igual que me estoy mojando con el calor que tengo. Quique Ortiz.
1: ¿Qué tal, Cuco? Buenas, o sea, noches.
0: Bienvenido de vuelta al estudio.
1: Ah, que me estás
0: porque
1: contando.
0: Hace que no estás en este estudio.
1: Hace tiempo que no estaba, porque me incorporé al...
0: 4 o 5 meses, puede
1: sí,
0: ser.
1: Sí, al programa del décimo aniversario, pero no fue aquí. Y el otro día estuvimos en el Café con Goles, pero no era en este estudio.
0: Correcto.
1: Así que sí, yo creo que fue para 5 marzada, que es cuando...
0: Abril, mayo, junio, julio, sí, agosto, sí, 5 mesecitos.
1: Veo que sigue igual, veo que está todo fenomenal.
0: Igual no mejor.
1: Pero es que lo siento como mi casa, entonces...
0: Si quieres te pones una cama y puedes dormir aquí.
1: No, que se está mejor en mi casa. Un poquito más fresco, sobre todo.
0: Quique, mercado cerrado, valoración. Bueno, mercado cerrado, quedan 35 minutos de cierre de mercado oficial por la Liga, por la Federación. Pero el Real Zaragoza entendemos que ya está cerrado. No creo que llegue ninguna oferta estratosférica por Seydou, que es lo único que podría un poco reactivar el mercado. Pero, valoración del mercado.
1: Bueno, a ver, yo creo que la dirección deportiva ha cumplido a rajatabla lo que dijo desde un principio. Es que yo creo que Lalo dijo que la plantilla iba a ser de 22 porque quería dos por puesto. Dijo que quería que en Boltaña 70-80% de la plantilla estuviera ya incorporada. Dijo que la última semana de competición vendrían los dos que faltaban, que era central y lateral, que así no ha sido porque al final ha habido alguna complicación. Pero ya digo, yo creo que por parte de la dirección deportiva, en mi opinión, se ha trabajado bien. Pero el mercado, yo creo que ha tenido, de alguna forma, no ha tenido la dirección deportiva los medios necesarios por parte de la propiedad. Yo creo que nos estamos olvidando de que el Real Zaragoza ha vendido jugadores por un montante importante de dinero y no se ha gastado nada. Entonces,
0: Te pongo por la valoración de la dirección deportiva.
1: De la dirección deportiva. Yo estoy de acuerdo contigo. Bueno, así decidieron, ellos quieren contar con el filial, quieren contar, ya contaron el otro día con los jugadores que hablaban, con Vadillo. Monzón no jugó, pero jugó Tobajas. Para mí la plantilla es de 22, pero sí, por Terrer está en primera plantilla. Yo creo que eran 22, Vadillo le han hecho dorsal del primer equipo y completarán esos 25 Monzón y Tobajas. Entonces, bueno, podemos estar hablando que es 22, pero realmente para mí son 25. Bueno, muchos melones por abrir, que es que han venido tanta gente. A mí me preocupa un poco que el otro día Terrer, Vadillo, Pau Sanz fueran un poco los jugadores más
0: Cuenca,
1: destacados.
0: Barrachina.
1: No, esos son del filial, pero digo si que no, los jugadores más destacados. Jugadores que no conocemos, ¿vale? Si metes a Barrachina, metes a Cuenca, metes también a Ander, ¿no? Que al final todos lo conocemos. Pues bueno, de los fichajes realmente que desconocidos, pues aún son melones por abrir. Pero a mí, a priori, sin contar el partido del otro día, porque yo creo que el otro día el partido es un accidente. Para mí el mercado es bueno. Pero bueno, que si nos ponen la hemeroteca de los últimos 10 años que hemos hecho final de mercado, creo que de los 10, 8 estaremos contentos y lo haremos de un notable para arriba. Esto tiene que empezar, tenemos que empezar a jugar partidos y ver los resultados como van. Pero yo creo que se ha confeccionado una plantilla, por lo menos, bueno, que tiene sentido. Tiene sentido, jugadores post por puesto, un entrenador que sabe a qué jugar. Entonces, para mí, sí, yo le daría también un notable al mercado de la dirección deportiva.
0: Tomás, buenas noches.
2: Buenas noches.
0: Al final, si tú no has salido, de momento. Yo sé que ayer ya se dijo que, bueno, que a mí por lo menos me transmitieron que no saldría.
2: No, en principio.
0: A no ser que llegara una muy buena oferta por Seydou.
2: La oferta tenía que ser muy buena y económicamente no había ningún equipo que pudiera pagar las pretensiones que pedía.
0: ¿Que pudiera o por qué no vale?
2: Bueno, que pudiera.
0: Porque ¿tú crees que vale ese dinero que se pide o se pedía?
2: Yo creo que es de mucho dinero lo que se pedía por él. Pero bueno, el mercado ya sabemos lo que es. Se piden millonadas por jugadores que tampoco los valen. O sea que, pero en ese sentido, el club contaba con él, Ibai cuenta con él, y por eso pedía ese dinero, simplemente. Es un jugador que tiene mucha proyección y que
0: poco ha demostrado.
2: De momento ha demostrado, exactamente. De momento ha demostrado poco. En cuanto a valoración de mercado, pues como bien ha dicho Quique, dos jugadores por puesto. Es verdad que a mí se me queda un poco cojo un jugador más de banda. Pero
0: ¿de interior o lateral?
2: Sí, un interior. Pero por lo demás, yo creo que pues si hacemos caso a lo que nos dijo Lalo al principio, de esos 18 jugadores fijos de primera plantilla, más completar con los chicos de los sub-23, dos por puesto, pues la valoración, yo creo que a mí me resulta el equipo, creo que en un 80-90% le doy una nota muy alta.
0: Quique, hablabas del tema de que lo que les han dejado trabajar con plena libertad, si no, ya hemos contado que a Lalo cuando él llega se le ofrece una cosa, luego se le rebaja considerablemente. Hubo un momento de mucha tensión entre Lalo y la propiedad, en este caso Juan Forcén, si no me equivoco. No ha tenido libertad absoluta de trabajo. Libertad absoluta. Ellos, por ejemplo, habrían querido incorporar a lo mejor un futbolista más mínimo.
1: Sí, es a lo que voy. O sea, yo le doy notable a lo que ha hecho Lalo con lo que tenía. Para mí faltan, decía Tomás, que le faltaba un extremo. Y me falta un central y un delantero en esta plantilla. Yo creo que el otro día Barrachina y Tachi demostraron que si tienen que jugar lo vamos a pasar regular, tirando a mal.
0: ¿Antes has dicho mal?
1: Regular tirando a mal. Porque yo creo que sufren ambos dos. Tachi lleva un año sin jugar. Barrachina, de momento, pues bueno, otra gente dice que se tiene que hacer. Que
0: yo soy un jugón, ¿eh?
1: Que aún le falta. Tú eres mucho más jugón que él.
0: Buen central.
1: Pero a mí no me dan mucha confianza. Entonces, tenemos a Diego González y a Iranzo, que creo que son buenos centrales, pero la temporada es muy larga. Y luego me falla también un jugador de arriba. A mí me preocupa que el otro día, el domingo en Tarragona, no contara con Espiau, no contara con Pinilla. Bueno, entiendo que la suplencia de Ureña es porque acaba de llegar, pero me falta también un jugador de arriba. ¿Eso por qué se ha producido? Pues bueno, entiendo que por las limitaciones económicas de Real Zaragoza, no salariales, porque creo que en primera red no hay límite salarial, pero sí las limitaciones económicas. Y como bien decías, bueno, la propiedad desde el primer momento cuando llegó, pues ha querido ser austera, ha querido ahorrar, no ha querido gastar un duro. Y creo que el Zaragoza, no sé ahora mismo exactamente cuánto hemos recaudado, pero 5 o 6 millones de euros seguro que el Real Zaragoza ha recaudado con las ventas que ha hecho. Y esto te iguala con los demás equipos. Al final hay presupuestos como el Murcia, el Hércules, el Ibiza, alguno de los filiales seguro, pues que te iguala. Y a partir de que tienes un presupuesto igual al que de los rivales, pues ahí compites con las mismas armas. Así que vamos a tener unos rivales, no vamos a tener esa superioridad que podríamos tener habiendo podido hacer fichajes, pues que te puedes llevar perfectamente jugadores de segunda con un sueldo alto en primera ref.
0: Sí, pero bueno, por ejemplo, has traído a Sangali, has traído a Diego, has traído a Ander, futbolistas que evidentemente para segunda división yo creo que son más que válidos. Bueno, mira, es que la gente, yo entiendo lo que estamos hablando de que la propiedad podía haber puesto más de su parte, yo lo entiendo, pero
2: bastante más.
0: Sí, pero si vemos la historia de Lalo, Lalo ha traído infinidad de futbolistas a coste cero, que encima luego se han revalorizado una barbaridad. Podemos hablar de casos como Pepiel, Perchavarría, futbolistas que los has traído que a coste cero y que luego los trae con José Mari y Lalo, los dos, ¿vale?
1: Sí, sí.
0: Y luego los has vendido sacando una pasta importante. O sea, y Bekeme, por ejemplo, hubo una oferta que Víctor Fernández rechazó, que eran 3 o 4 millones de euros también.
2: Sí, sí.
0: Y habían venido a coste cero, ¿eh? Entonces, yo creo que, digamos un poco, esa magia de Lalo es, por lo menos hasta hoy, traer futbolistas a coste cero, pero que luego les ha sacado una pasta, ¿eh?
1: Pero por eso digo que creo que se paró un poco. Lalo ha hecho un buen trabajo con los medios que tenía, pero yo creo que con esos medios no son suficientes como para hacer una plantilla que garantice, nadie te va a garantizar el día 1 de septiembre el ascenso directo, pero con los medios que ha tenido ha hecho suficiente, o creo que ha hecho bastante más de lo que otros muchos hubieran hecho, pero que ni mucho menos somos diferenciales con respecto a los demás equipos, pues porque al final tienes un presupuesto y el Huesca se ha gastado también en sueldos, no en traspasos, sino en sueldos, ahora ha gastado un dinero, igual que el Murcia, igual que muchos equipos. Entonces, por eso digo que Lalo, creo que el mercado es bueno, pero que la propiedad sigue estando ahí. Es que ahora parece ser que nos estamos olvidando de la propiedad. Yo la propiedad la llevo clavada desde hace muchos años.
0: No, que ha cambiado la propiedad, ¿eh?
1: Me da igual, bueno, al final el mismo perro con distinto collar. Entonces, bueno, yo los voy a vigilar muy de cerca. O sea, los voy a tener vigilados muy de cerca, porque a mí me parece que nos va a costar ver a la propiedad realmente lo que quiere, y vamos a ver cómo se desarrolla todo, porque ya vemos. Ya sabemos cómo puede esta ciudad reaccionar en primera ref.
0: Tomás, podía haber puesto mucho más. Sí, claro que podía haber puesto mucho más.
2: Bastante más. Más que nada por todas las ventas que se producen.
0: Cambió la propiedad. Yo lo he dicho alguna vez. Yo creo que esta propiedad actual llegó y se encontró un agujero más grande del que esperaba. Y es obvio que, lo hemos hablado alguna vez también, por ejemplo, el fichaje de Iranzo se empezó a fraguar hace 2 meses.
2: Sí.
0: Y cuando llegó la propiedad dijo,
2: se paralizó todo.
0: Quieto parado que no.
2: Es que justo cuando se tiene a dos centrales ya prácticamente apalabrados, llega la propiedad y se paraliza todo, y esos dos centrales se tienen que esperar. Y luego, ¿qué pasa? Pues que esos dos centrales están buscando otras salidas.
0: No, sobre todo que el Valencia,
2: claro,
0: María la Perdiz, todo y más. Es más, el primer partido del Valencia se hablaba de que el Valencia estaba pensando incluso hacerle ficha a Iranzo.
2: Claro, pero todo viene por esto, ¿no? Tú tienes apalabrados a dos jugadores que en julio ya iban a subir a la pretemporada de Voltaña, y justo esa semana se hace la primera semana de julio, se hace el cambio de accionariado, y automáticamente todo lo que hay se paraliza. Tienes a jugadores, pues el caso de Francho, ¿no? Con el cual se cuenta, y al final tiene que salir, porque si no, no hay dinero para poder acometer otros.
0: Según dijo la propiedad, según dijo Lalo, en el balance estaba incluido el salario de Francho.
2: Sí, pero
0: es obvio que quitarte el salario de Francho te, claro, permite traer a Sangali.
2: Automáticamente sale Francho y vienen 3 jugadores. O sea que lo que te dicen a lo que realmente ves, y todo pasa por eso, ¿no? Porque ellos apuestan por recaudar lo máximo posible sin gastar ese dinero, de tener ese remanente ahí, que con los abonados aún encima es increíble, porque estamos hablando de 23.000 abonados, 18.000 y pico que pagan la cuota completa, más los 4.000 y pico que pagan su cuota anual.
0: La cuota anual de mantener el número.
2: De mantener el número, pero estamos hablando de un dinero que es muy importante.
0: Y que el Real Zaragoza, ya hemos sabido que da entradas para las aficiones de momento.
2: Bueno, es algo que se venía...
0: Yo creo que han aprendido del Nastic. El Nastic ha dicho, me sobran estas 3.000, igual no las lleno, las voy a vender.
2: Pero es algo que venía demandando toda la gente que... Pues Kike y yo, por ejemplo, estuvimos en Tarragona el otro día. Y el poder desplazarte y el poder tener pues ese mínimo de entradas con el resto de aficiones, pues es algo que es normal. Yo entiendo que somos 18.200 abonados y que el campo tiene 20.000 y que hay muchas zonas en las cuales no se puede, pero bueno, tú puedes poner 100 localidades de un sitio y 100 localidades de otras en las cuales decir, bueno, pues aunque sean en dos esquinas, ponerlos a ellos, ¿no? Y tener esas gradas.
0: Sí, sobre todo más que nada porque eso beneficia a tu afición, beneficia, a tus abonados, al zaragocismo.
2: Beneficia a todo el mundo, porque también beneficia a que otra gente venga aquí y se deje dinero en la ciudad. O sea, que es simplemente eso.
1: Comentabas, Tomás, ahora lo de los centrales, de lo de Iranzo que estaba hecho cuando le daba propiedad y lo paralizó. Pero es que también hay que saber que Tachi se renueva porque va a ser cuarto central.
2: Sí.
1: Es que la propiedad, Lalo, cuando confecciona la plantilla para este año, se carga al 80% de la plantilla del año pasado.
2: Sí, que salen 16 de golpe.
0: A falta de 21 minutos para el cierre de mercado, 6 o 7 de ellos están sin equipo, de los que se cargaron el año pasado.
1: Pero deciden renovar al Tachi, ¿por qué? Porque lo que quiere la dirección deportiva, y según le ha dicho la propiedad, que con el dinero que cuenta, Tachi es cuarto central. ¿Qué pasa? Que cuando llega la nueva propiedad le dice no, tú has renovado a Tachi y a Carrillo o a Rachina te los vas a tener que quedar. Entonces ya, la dirección deportiva dice, ostras, pues si lo llego a saber, no renueva Tachi, porque entonces me hubiera quedado con Barrachino, con Carrillo y firmo 3. Entonces al final yo creo que ha sido un continuo cambio durante los últimos 2 meses de mercado, o 3 meses, porque claro, si la nueva propiedad hubiera llegado en el mes de diciembre del año pasado, pues dices, oye, pues hay tiempo para planificar. Pero es que la nueva propiedad, yo creo que llegó a finales de abril, principios de mayo.
0: Llega la temporada.
2: Finales de junio, primeros de julio. Claro, entonces, que es cuando ya Lalo ya tiene planificado unos jugadores, que ya tiene apalabrados unos jugadores, los cuales tiene no los puede traer precisamente por eso, ¿no? Porque la propiedad le dice, no, es que tú contabas con este dinero, pero es que no hay este dinero, es que hay menos. Hay menos dinero para fichajes, por lo tanto, ese menor importe hace que tengas que paralizarlo mucho de lo que tienes ya preparado.
1: Sí, pero yo estaba confundido porque yo creo que en abril, cuando la dirección deportiva recibe la notificación de que no van a poder contar con el dinero que inicialmente pueden contar, porque Lalo al final decide venir con su equipo de trabajo porque la propiedad que había en marzo les promete un dinero para la primera plantilla.
2: Exactamente.
1: Él decide aceptar porque cree que con ese dinero va a hacer un proyecto para subir a segunda. Y ya en abril...
2: Y era un dinero muy importante para subir.
1: Que Forcén ya sabe que va a llegar a otra propiedad a final de año, porque Forcén, otra cosa no, pero tonto
2: pero
1: no es.
2: Y saberlo lo sabía
1: él. Y él lo sabía, le dice, hey, que lo que te dije no es, que va a ser esto. Y luego cuando llega la nueva propiedad, le dice, vale, pues lo que te dijo Forcén es así y algo menos. Entonces, claro, creo que la gente lo tiene que saber porque...
2: Ese es el problema
1: porque
2: mayor.
1: Porque yo creo que los primeros... que van a señalar esa la dirección deportiva, se las ganan bien.
2: Yo creo
1: que por parte de la propiedad se les ha engañado. Es que no tiene otra palabra. Creo que se les ha engañado.
2: Es que el principal problema es ese, ¿no? Que se contaba con un dinero, que ese dinero luego.
0: Cuando la gente dice que es bastante menos de la mitad. Que Lalo, que ha hecho un mercado gastando cero. Lalo no sé qué ha gastado cero.
2: No.
0: Quien ha gastado cero es la propiedad.
2: La propiedad, exactamente. Hay que separar siempre.
0: Hasta hoy vamos a hablar del mercado. A partir de mañana podemos hablar de el naming, de lo que ha pasado con el dinero, esos 10 millones de la sponsorización de Liberchapa,
2: dinero que se cobra por los jugadores, que la propiedad tampoco es que dices, bueno, es que hemos cogido 2 millones por este, hemos cogido millón y medio por este, hemos cogido otros 2 millones por este. Vamos a poner que hay unos 6 millones que se han recaudado por varios jugadores. Y de esos millones que se recaudan por los jugadores, la propiedad no pone nada. En primera ref no estás tan tan al límite como en segunda división, ¿no? En primera red sí que puedes invertir parte de ese dinero. Y sin embargo no se invierte. Con parte de ese dinero ya no estamos hablando de todo, ¿no? Porque si hubiera sido todo es una pasada. Pero con haber puesto un millón y medio de ese dinero para poder traer jugadores, estaríamos hablando de que varios jugadores que sí que estaban como primeras opciones hubieran podido venir.
0: Gente, estaba leyendo ahora que hay gente que dice que vamos a tener el presupuesto más alto de primera red.
1: Yo tengo muchas
2: dudas. Yo creo que...
0: Yo creo que no. Igual Murcia creo que va a estar...
2: Yo creo que Murcia está por encima nuestro y creo que en el otro grupo hay dos equipos por encima nuestro también.
1: Yo no lo sé.
0: Es que nosotros del dinero, del disponible, ¿cuánto tenemos que utilizar en los despidos del año pasado? Tenemos una herencia de los despidos de Gaby. El siguiente fue, ya ni me acuerdo.
1: Sellés.
0: Dirección deportiva.
2: De toda la dirección deportiva. Fernando López.
1: Del calvo ese de Mar.
0: Todos esos despidos que estaban todos, digamos, prorrateados en dos años.
2: Es que del despido de Cordero todavía se está pagando.
0: Tú puedes decir, sí, es que tenemos 8 millones de, bueno, de disponible, digamos, y claro, pero ¿cuánto tienes que destinar a ese montón de despidos que ha habido?
2: Es que estamos hablando de que de la temporada anterior tienes despidos todavía que estás pagando de jugadores, tienes la dirección deportiva con Cordero, la estás pagando, pero es que de este año aún tienes que pagar todavía los dos entrenadores, que fueron tres, pero con el...
0: No, fueron dos, porque el otro David Navarro y Néstor están en el club.
2: Exactamente, con eso no hay ningún problema, pero fueron cuatro entrenadores los que hubo.
1: ¿El año pasado?
2: Sí, ¿no?
0: No, tres.
1: El año pasado estuvo Gaby.
0: Sellés y David Navarro.
2: Ah, bueno, y Emilio, perdón.
0: Emilio fue un día.
2: Exactamente, eso, ¿no? Yo sabía que había habido
0: fue
2: cuatro.
0: El día pero, de la cultural, sí, esa, si
2: pero bueno, Emilio sale por es verdad, son los tres entrenadores, con uno de ellos no hay ningún problema, pero con los otros dos los tienes que pagar. Tienes la dirección deportiva, a la cual tienes que pagar, no solo a la dirección deportiva, sino a todo su grupo, que hicieron...
1: Pero no a Cordero, será Indias.
2: Sí, pero es que de Cordero todavía estabas pagando. Entonces, pagas la parte de Cordero, tienes que pagar la parte de Chema Indias ahora, con lo cual lo aplazas, pero es que aún le quedaba dinero a Escribá de cobrar. ¡Ojo! Que al final se acaba pagando a final de esta temporada. O sea, que es que ha habido mucho dinero por ahí que se ha perdido en despidos de entrenadores.
0: Sabes que, de verdad que yo aluciné con las redes sociales. Estaba leyendo uno ahora que decía que es un mercado improvisado.
1: Ostras, ¿no?
0: Cuando tienes el 60% cerrado a tres semanas de que empiece la competición.
2: Bastante más del 60, ¿eh?
0: Es que hablo a tres semanas, ¿eh? Vamos a ver, si tenemos en cuenta que los centrales o la defensa que jugó en el primer partido y único hasta ahora, no se va a parecer en nada a los titulares.
2: Es que
0: ni va a ser Tachi titular, ni va a ser Barrachina titular, ni va a ser Gabilondo titular.
1: Yo creo que
0: el único que podría... Y veremos si es Escudero,
2: porque yo creo que en casa, de la manera que plantea los partidos Ibai, yo creo que en casa el titular va a ser Pereira, más que nada por todo lo que te puede dar, ¿no? Y ya lo vimos en la segunda parte, la banda con Pereira y con Vadillo mejora sustancialmente todo lo de la primera parte.
1: Hay cuatro o cinco jugadores que tienen que entrar en el equipo, pero ya, si no es este sábado porque alguno acaba de llegar, será el siguiente. Pero
2: es el caso de Ureña, tres defensas
1: tiene que entrar, Ureña tiene que entrar, y creo que al final Yamil y Ademo tienen que entrar.
0: Los dos centrales tienen que entrar.
2: Los dos centrales y el lateral.
0: Sangali tiene que entrar.
2: Van a entrar
1: por
2: seguro.
1: Por eso digo, los tres defensas, excepto el lateral izquierdo, que tengo mis dudas, pero luego yo creo que Ureña, Ademo y Yameli tienen que entrar.
2: Yo creo,
1: final,
2: que la duda...
1: creo que son fichajes importantes, para ser importantes en el Zaragoza. Entonces, a mí me recordaba, a ver, salvando las distancias, pero me venía hoy de viaje, me venía acordando del primer partido de España en el Mundial, que jugó Marcos Llorente, que jugó Gavi ahí de extremo, que jugó también Pedri y tal. Bueno, pues oye, no salió bien, y en el segundo partido pues metió a Pedro Porro, metió a Olmo, pues, y acabó Fabián jugando. Bueno, pues es lo mismo, o sea, al final Real Zaragoza yo creo que por circunstancias ha tenido que improvisar este 11 en Tarragona, pero yo creo que muy poco se va a parecer al 11 que veamos, no sé si contra Antequera, pero ya en Torremolinos seguro que ya vemos ahí, tiene que con el partido de Tarragona tiene que haber 5 o 6 cambios mínimo con el partido de entre Tarragona y Torremolinos. Así que bueno, tengamos calma. A mí las sensaciones sí. que me dejaron son buenas.
2: Es que es eso a lo que vamos, ¿no?
1: Y vamos a esperar. Me parece muy precipitado ahora analizar o ver que faltan muchas piezas en el esquema, creo. Creo que faltan muchas por llegar, pero que ya están dentro del equipo. Faltan ponerse en forma, falta adaptarse y ver cómo al final reaccionan. Pero vamos, yo ya digo, creo que al mercado de Lalo le daría un notable, un 7, le daría yo.
2: Es que la cosa es esa, ¿no? La cosa es que vas a tener 3 cambios mínimo en defensa. Los 2 centrales y el lateral derecho. Creo que el mediocampo fue de lo único salvable en el partido. Por lo menos mientras le duraron las pilas tanto a Ander como a Lucas, ¿no? Fue lo único salvable del partido de Tarragona. Es verdad que es un palo duro el perder ese partido, y más que nada pues por las 12 ocasiones claras o las 12 llegadas claras que tú tienes con 8 disparos entre los 3 palos, con 10 córners sacados, y las sensaciones que te quedan del partido es que tú has merecido mucho más, pero bueno, el fútbol es así, ¿no? Y es lo que comentabas, ¿no? Pues el primer partido contra Cabo Verde de España, ¿no? Todo el mundo decía, pero bueno, ¿esto qué es? Y sin embargo, luego, ¿cómo va recuperándose la selección y cómo va sacando los puntos? A mí las sensaciones que me dejó el equipo son muy buenas. Yo estas sensaciones hacía tiempo que no las había vivido en unos primeros partidos, porque veíamos la época de Escribá, que se ganaron esos 5 partidos, pero veíamos que algo no cuadraba. Con Gaby desde el primer partido se vio que el equipo no funcionaba, y hacía mucho tiempo, yo creo, pues que desde la época de Nacho González, en las cuales sí que se veía que el equipo tenía algo, pero que no daba, y al final pues con Nacho González se acaba apostando por él, se acaba manteniéndole, acabas llegando a ese playoff. Y bueno, pues con este sistema, con esta nueva forma de jugar del equipo, a mí las sensaciones que me dejó el partido fueron muy buenas.
1: Pero hay que ganar,
2: la lástima,
1: ¿eh? Hay que
2: exactamente,
1: ganar,
2: la lástima es esa.
1: A ver,
2: que no ganas.
1: Y que
2: hoy en día lo importante son los puntos.
1: Yo le doy que me parece que las sensaciones y la puesta en escena fueron buenas. Pero hay que ganar.
2: Sí, sí, está
1: puntuar.
2: Claro. Está claro.
1: Y a mí
2: sí,
1: ya
2: hay
1: no
2: una
1: van
2: cosa...
1: a valer, a mí no me van a valer las sensaciones buenas contra
3: la Antequera. ¿Qué pasa?
2: Hay una cosa que está muy
3: para
2: clara.
3: Para ganar es más fácil ganar haciendo las cosas bien que haciéndolas mal.
2: Que es algo que quería.
3: Que es lo que
2: llegar,
3: ha hablado, ¿no? Antes Tomás de la temporada de Nacho.
2: Es lo
3: la
2: que
3: temporada
2: quería
3: de Nacho
2: llegar.
3: Veíamos que decías, hostia, hemos sido muy superiores. Tienen que llegar las victorias sí o sí.
2: Es que
3: sin embargo, hemos visto a Gaby, que bueno, decías, es que, dices, joder, es que no da. Es que no da. Y
2: es que lo ves
3: que dices, es que vimos a Escribá al principio y decíamos, es que no da.
2: Que
3: y ganó. O sea, y empezó ganando, ¿eh? Decíamos, el equipo no me transmite nada, tío.
2: Que es el ejemplo más claro. El de
3: y hay
2: Escribá,
3: una
2: vida,
3: ¿eh? Es una jornada nada más.
1: Sí,
3: sacar conclusiones es una jornada en la cual has jugado con Barrachina, Terrer, Vadillo, Tomás.
2: Claro, es que juegas con cinco jugadores que no 6, van a
3: 7,
2: jugar.
3: Efectivamente, que no va a ser.
1: Yo la ilusión. No baja una pice de la ilusión y la esperanza que tengo yo por este año.
2: Eso está claro.
1: Por el partido del otro día. Pero bueno, también hay que analizar los errores y los fallos, porque nos vamos a encontrar en muchos campos esta situación. Vamos a encontrar
3: con Iranzo,
2: pero sí, no es lo mismo que te pillen en un error clarísimo nada más empezar el partido por una
1: yo no sé si Iranzo y Diego González no los hubiera marcado.
2: Bueno,
1: cabeza,
2: pero yo te
1: pues habrá que verlo, que
2: pero,
1: al final,
2: pero es un error, es
1: hablar,
2: un error de concentración
1: fácil, ¿eh?
2: Es un error de concentración que hemos tenido.
1: El balón es buenísimo,
3: sí, el balón es buenísimo, sí, pero escucha, pero remata muy fácil, Quique,
2: claro,
3: sí, y parece que salimos 5 minutos sin bajar del autobús,
2: y es que en esos 5 primeros minutos te atacan todo el rato ellos, hasta que tú te asientas un poco y coges el balón, ¿no? Y te haces un poco dueño del balón. Y a partir de entonces el equipo responde. Es verdad que luego no atinamos a puerta, y es lo que siempre decimos, ¿no? El saber manejar las dos áreas. El saber manejar tu área en la defensa y saber finalizar en el área contraria. Nosotros tuvimos... Ellos llegaron 3 veces a puerta. Una que saca a Westerveld casi con el palo a un disparo de Bakis. Que se le va a Tachi.
1: Bakis,
2: el gol y la otra jugada, que es una caída que se cae Tachi y se va el jugador solo, ¿no? Entonces, es que tienes tres errores clarísimos producidos por...
3: Y luego escucha, es que si rematas nueve de esa puerta alguna tiene que entrar.
2: Claro, y luego es esa, es que rematas a puerta y rematas tres veces al muñeco, dos veces al defensa, otra vez al palo. O sea, es que de nueve tiros es muy difícil de que alguna no te entre. Y teniendo nueve ocasiones de gol clarísimas todos los partidos, es muy difícil de que alguna no te entre. Y de tener estos errores defensivos, pues bueno, pues hay que aprender de lo que hemos tenido en la primera jornada y a partir de ahí crecer. Y es lo que quería llegar antes, ¿no? Con el tema de Nacho y con el tema de Escribá. Con Escribá no se veían cosas, con Nacho se veían y al final uno... acabas sufriendo y con el otro acabas metiéndote en playoff. Pues es más o menos a lo que quiero llegar, ¿no? Que con una jornada aquí no podemos sacar conclusiones, pero sí que hemos visto que el equipo tiene algo.
3: Hay cosas que me hacen mucha gracia, que hay un montón de gente, periodistas incluidos, ¿eh? Joder, han cerrado el mercado. A mí me faltan tres. A mí me faltan dos. A mí cuatro, dices.
2: A ver, fichas solo quedan dos.
3: Pero escucha, sí, a los que usted pero, ficha. Pero, es cuestión de lo que ya hemos contado desde hace igual dos semanas, ¿eh?
2: Sí.
3: Que la propiedad no, la que no.
2: No van a poner.
3: Que no, que te han cortado el grifo, que tal, y que no. Entonces dices, me faltan cuatro. Y hay gente que le achaca a Lalo que te falten tres, cuatro, uno. Tendrá que decir Ibai lo que le sobran o los que les faltan. ¿Vale? Entonces, solo... decir, Ibai. Los demás parece que seamos 100.000 entrenadores que estamos para criticar. Yo creo que ya va siendo hora de empezar a cambiar el chip, tío, y empezar a pensar en positivo, ¿no? En, venga, la crítica. Y aquí meto a mucha gente de nuestro gremio, ¿eh?
2: Es que...
3: es, porque tal, porque no sé cuántos, porque es que a mí me falta un lateral, un central, un no sé qué. Hostia, tío, tú tienes el título de director deportivo, tú eres entrenador, tú te callas. Tú puedes opinar, ¿vale? Pero no crear corrientes de opinión negativas, sobre todo es que en el momento hablamos, en el que estamos.
2: Lo que hablamos ya vale, siempre, tío. Lo que hablamos siempre, que la crítica está muy bien en el momento puntual y que sea crítica...
3: La crítica es obligatoria y necesaria. Exactamente. ¿Vale? Pero... con el conocimiento de la causa.
2: Exacto. Y que sea siempre en modo constructivo. Podemos criticar a un jugador porque lo ha hecho mal. Por supuesto que se le puede criticar. El insulto ya me parece algo obsceno. Pero criticar a un jugador me parece bien. Yo he leído comentarios estos días a Espiau, que ni siquiera lo he visto jugar, porque no lo he visto jugar, que vamos, poco menos que lo han matado al chaval.
3: Ya, porque resulta, porque es que es de Mar y entonces lo ha traído Cuartero.
1: Lo que tiene también,
3: la relación de Zabaleta con es Mar, que, no solo Cuartero.
2: No, ya te digo, no lo he visto.
1: Lo que tiene que hacer una plantilla corta también te expones un poco a eso. O sea, al final... tú valoras que la plantilla es de 22, aunque Vadillo la han hecho dorsal del primer equipo, que tampoco lo entiendo, porque si en sí, algún momento todos, tiene en algún momento tiene que ayudar, o sea, al filial.
2: Todos tienen
3: Terrer tiene.
2: Terrer el Vadillo 16, tiene, Pinilla al 4, Pinilla al 10 y sí, Cuenca el 7.
1: El que no tiene es
2: Tobajas.
1: Monzón. No tiene.
2: Sí, pero Monzón es todavía juvenil, ¿eh?
1: Bueno, pero no tiene ficha del primer equipo y Vadillo le pueden haber hecho del filial. Para mí es de 22, que es lo que dijo Lalo. Claro, o sea, sus 22 ya valoras y te pones un poco en plan negativo, ¿eh? Y dices, oye, uno de los centrales a mí no me vale mucho. El otro día, Pinilla y Espiau no los utiliza en ataque y utiliza antes a jugadores del filial. Bueno, pues ya empiezas a reducir y dices, ostras, ¿realmente cuentas con 22 o de esa plantilla de 22 ya hay 2, 3 marcados que no vas a necesitar pero, o que escucha, no vas a querer utilizarlos?
3: Pero marcados por quién, vamos a empezar por ahí, ¿marcados por quién?
2: También era la situación del partido, sí, ¿eh?
3: Es que vamos a ver.
1: Bueno, claro, la situación del partido.
3: Claro, es marcados por quién,
1: claro, joder. No puede hacer 17 cambios.
3: Yo de verdad claro, que no creo,
1: puede hacer 5, pero a mí que entre Tobajas o que entre Vadillo antes que Pinilla... Y Espiau, porque Pinilla el año pasado era Maradona.
3: Que para mí era un error.
1: Pinilla era Maradona.
3: Para mí era un error, ¿eh?
1: Y a los que conocen la cantera, era buenísimo tal, y ya este año no está. Ya ha desaparecido. Y ahora esto baja. Ahora esto baja. O sea, el año pasado era Pinilla, porque aparece en el primer equipo, y ahora esto baja así Vadillo.
2: Yo creo
1: que Vadillo ni estaba, porque lo echaron del Zaragoza.
2: Yo creo
1: se fue al Caspe, se fue al Robres, sí. Y Vadillo lo echaron. Y ahora es Maradona.
3: Pero
1: el año pasado era uno.
3: No, pero ¿quién lo echó?
1: El Zaragoza.
3: ¿Pero quién había? ¿Estaban los de ahora?
1: No sé quién estaba.
3: No estaban los de ahora.
1: No sé quién estaba.
2: No estaban.
3: Bueno, pues escucha, pues si tú eres un futbolista que luego resulta que vale, no podemos sacar a los de ahora que habían echado a Vadillo.
1: Si te pones un poco en plan negativo, dices, ostras, de 22 fichas que tiene el primer equipo, porque tiene 22. Yo, Vadillo, aunque le han dado dorsal, ya te digo, no lo cuento. De esos 22 ya hay 3-4 que ya te chirrían de que no sabemos si con Ibai va a utilizarlo.
3: El mercado lo iba en contra extremo mejor que Vadillo.
1: Vale, bueno, pues entonces
3: igual ha sido Ibai quien ha dicho hacerle ficha.
1: Bueno, pues igual Vadillo, Monzón y Tobajas le van a comer la tostada, Espiao a Pinilla y a otro bueno, que esté en la pues, primera escucha, plantilla, pues bueno, puede pues, ser. Pues,
2: bueno, si
1: pues,
2: es por el bien del club,
3: correcto, puede ser. Pues si es por el bien, claro. Es que mira, había gente que decía, es que no nos hemos gastado 80.000 en un lateral derecho por Campeni. Uh-huh. Vale. es que a lo mejor le has dado 80.000 de más a Sangali para poder venir. Claro. Evidentemente no va a cobrar lo mismo Sangali que Campeny, seguro que no. Entonces, si tiene las dos operaciones abiertas, ¿por qué no le han dado 80.000 a la Europa? Porque preferían traer a Sangali y darle los 80.000 a Sangali.
1: Y porque la política...
3: Claro, pero ya estaba la crítica de es que no somos capaces de pagar 80.000 a la Europa.
1: Pero yo creo que
3: en un primer arreglo, pagar 80.000, si tú tienes abierta la operación Sangali, ¿por qué le vas a pagar el Europa 80.000?
1: Yo creo que entre uno y otro es la noche del día, creo, ¿eh?
3: Claro.
1: Yo no conozco mucho al de Europa, pero.
2: Yo no. No,
1: pero Sangali ha jugado los tres últimos temporadas en el Racing de Santander, que ha subido a primera división.
2: ¿Qué? Y ha jugado completas.
1: Creo que
2: muchos minutos, muy bien jugado.
1: Entonces, es plantilla corta y es también a lo que te arriesgas, que tienes que. Decíamos, no, es que no le podemos dejar en manos de los chavales de la cantera que lleven la responsabilidad. Bueno, pues ya el otro día ya a Vadillo, a Pausans, a Terrer, a Cuenca, le estás dando la responsabilidad. Yo creo que los que tienen que llevar un poco la voz cantante y los que tienen que ser protagonistas en Real Zaragoza son los fichajes que han venido, no los del filial. Por eso, y el otro día no los vi. Yo no vi a Yardí, yo no vi a
2: Ademo. Yardí estuvo muy perdido.
1: Yo no vi a Ureña, no vi a Espiao, no vi a Iranzo y a Diego González porque estaban lesionados o porque acaban de llegar. Por eso digo que creo que ellos son los que tienen que llevar al final el
2: yo
1: carro.
2: Creo que
1: y los jugadores del filial creo que pueden aportar mucho porque creo que son buenos jugadores, pero el otro día pues oye, fueron al final los que más destacaron y eso creo que es preocupante.
3: Sí, pero escucha, pero es que merecimos ganar el otro día.
1: Sí, pero es preocupante. Sí. Yo que al final los mejores sean Vadillo, Terrer y Pausans, a mí me preocupa que sean los mejores el otro día.
3: Hombre, yo sí tengo en cuenta que los cuatro defensas para mí van a cambiar, que pues tres futbolistas que, bueno, que digamos que no estaban llamados a ser titulares, que sean los mejores, también es que van, o sea, vienen para sumar, ¿eh?
1: Vale.
3: Y hay otros que hemos dicho, ¿y este qué? Y este, tú hablas de Pinilla hacíamos el año pasado. Hostia, ¿por qué lo siguen forzando, tío? Que no tiene ningún sentido. Meterle a Pinilla todo el peso de la responsabilidad de, en ese momento tan crítico en la historia del Real Zaragoza, es que Pinilla era el que siempre estaba ahí. Entonces, ¿pero por qué?
1: Bueno, el propio Ibai ya le dice a Pau el otro día, yo creo que comete un error.
3: Lo dije ayer, para mí
1: se para mí comete un error. Para mí ya darle tanta responsabilidad a Pau antes de empezar.
2: Y se le vio el otro día que iba un poquito loco.
1: Yo creo que ahí se equivoca.
2: Pero
1: así
2: fue el mejor, ¿eh?
1: Se lo puedes decir dentro del vestuario. Le puedes decir, oye, mira, Pau, macho, te veo que tienes, vamos...
2: Se le vio un poquito...
1: a tope y tal, pero, ostras, ya en público... darle esos galones.
2: Se le vio que iba un poquito acelerado, pero aún así para mí fue de lo mejorcito, de lo más destacable del partido. Pero sí que se le vio que iba un poquito acelerado durante todo el partido. Pero es verdad, no puedes decirlo eso en rueda de prensa, aunque lo pienses, ¿no?
1: Tres minutos,
3: estaba mirando que Guti sigue sin equipo, Paulinho sigue sin equipo, Radovanovic. Hay 6-7 futbolistas de la plantilla del año pasado que están sin equipo.
2: Dani sigue sin equipo.
3: Sí, Dani Gómez. 6-7 que siguen sin equipo.
1: Insúa.
3: Chema Indias. Correcto, sí, se escucha, estaba la
1: Guti.
3: Hay una cantidad de futbolistas que no. Que están sin equipo y al final. Esa es la plantilla que teníamos el año pasado. Entonces, como ya nos quedan 2 minutos nada más, vamos a hacer una valoración de la plantilla del año pasado a la plantilla de este año. Creo que tenemos mejor plantilla en primera red que el año pasado en segunda.
1: Es que el año pasado, la plantilla del año pasado nos lleva.
3: ¿Qué decíamos?
1: Nos lleva a la peor clasificación o a la peor categoría de nuestra historia. Es que yo, no sé si lo dije aquí el otro día, pero es que yo no me hubiera quedado ni uno. O sea, es que no me vale Saidú, no me vale Pinilla, no me vale Cuenca. Es que yo lo siento. O sea, yo los voy a ver hoy, este año, en el campo. Y me van a traer recuerdos del año pasado. Es muy difícil. Yo creo que cambia una plantilla de 31, que el año pasado creo que participaron 31, 32.
2: No, para mí, si jugaron 40 jugadores, creo.
1: No sé cuántos. Entonces,
2: el año pasado.
1: Creo que es sencillo. Creo que es sencilla tu pregunta, Cuco. La plantilla de este año es mucho mejor y creo que es mejor plantilla. Sería mejor plantilla para competir en segunda. Porque lo del año pasado
2: fue
1: un desastre auténtico. Y eso, pues bueno, viene confeccionada. Por el señor Indias, que estará muy tranquilo en su casa, pero que le quedará siempre el
3: Es que del año pasado a todos les va a quedar

0: Yo
1: Gaby
0: lo...
1: nos decía
2: Moyano.
1: De los dos, vamos a recordar palabras de Gaby, Paulino, primer partido con la lengua fuera, minuto 60, le pregunta a un periodista, ¿por qué lo has aguantado? Porque es un futbolista que te puede cambiar el partido solo. Sí. Valery es un futbolista diferencial para la segunda división.
0: Sí, que ha acabado, sí que ha acabado fichando.
1: Menuda follada, con perdón por la expresión, nos pegaron la temporada pasada.
0: Valery sí que ha acabado fichando por un equipo portugués, creo. Pero vamos, es que yo opino igual, y lo dije en su momento y lo vuelvo a decir ahora. Yo no me hubiera quedado con ninguno, con absolutamente ninguno. Y
1: ¿con Francho tampoco?
0: Con ninguno. Yo no me hubiera quedado con ninguno.
1: ¿Con Sindú tampoco?
0: Con ninguno. Y mira que tengo...
1: ¿Con Pinilla tampoco?
0: Tampoco, es que no me hubiera quedado con ninguno. Y tengo trato con
1: Andrada tampoco.
0: Con Andrada a lo mejor, con el único.
1: Tenía que haber alguno que
0: con
1: me
0: el
1: quedado,
0: único.
1: No me lo voy a pensar.
0: Pero vamos.
1: Teníamos que tirar hacia lo emocional, claro, para poder pensar que a uno me lo quedaría.
0: Con el único a lo mejor, pero precisamente por eso, ¿no? Por lo emocional. Pero
1: es
0: verdad.
1: Ese es el resumen
0: yo
1: de la temporada.
0: Tengo mucho trato con ellos, los quiero mucho, pero no me hubiera quedado con ninguno.
1: Pues son las 12 y un minuto ya, se nos ha acabado el tiempo, ya se ha cerrado el mercado, ya sabíamos de hace 5 horas que ya se había dado por finiquitado. La única opción era que alguien llegara y soltara un pastizal por Seydou, cosa que ni sería lógico ni ha ocurrido. Esto es lo que hay, con estos bueyes tenemos que ganar, que se suele decir. Yo plena confianza tanto en el entrenador a día de hoy como en la plantilla que ha confeccionado Laro. Plena. Pero no nos olvidemos de la judía de la propiedad, ¿eh?
2: Sí, de la nueva propiedad.
1: No nos olvidemos.
0: Es que
1: mañana hablaremos del tema del exacto, naming, de Iberchapa, de esa pasta que se ha destinado al Zaragoza en vez de la sociedad.
0: Es
1: nueva
0: que es
1: Romareda,
0: ahí donde hay que ir.
1: Y empezaremos a hurgar donde más les duele, que es en la historia de la propiedad.
0: Es que es ahí. Para mí.
2: Y que sepan que estamos ahí, ¿eh?
1: Correcto, sí, por eso
2: no
1: te lo digo, Quique.
2: Que aquí va la,
1: por eso te lo digo, Quique. Para mí, a día de hoy, de Lalo para abajo, cero problemas, pero de Lalo para arriba tenemos muchos problemas todavía. Sigue Juan Forcén, esta nueva propiedad entró, que yo entiendo que puedan entrar pensando, hostia, mira qué bien lo que nos hemos encontrado aquí, que luego digan, joder, lo que nos hemos encontrado.
0: Es que ya hablaron no también tener, de la ciudad deportiva.
1: Pero que
0: ¿eh?
1: Salgan y que lo cuenten.
2: Nos acordaremos durante el año de los políticos sí. también. No sé
1: qué. Nos acordaremos es que, de todos.
0: Es que ya lo primero...
1: No, ¿sabes qué pasa aquí? Que si todo empieza a ir bien, nos olvidaremos sí. de todo, que sería un gran problema, ¿eh? Porque estamos donde estamos ya, por los que estamos.
0: Lo primero que hablan...
1: Me había quedado fenomenal para cerrar y...
0: Sí, pero ahora cerrarás también bien. Lo primero que hablan ellos es de que van a renovar ya la ciudad deportiva. Lo primero que hacen es mentirnos ya en ese sentido. Lo segundo que hablan es de que se va a dotar de todo lo que sea necesario y te rebajan casi 4 millones el presupuesto que con el que se contaba al principio. Por lo tanto...
1: Eso fue Juan Forcén el que le contó a Lalo.
0: Por lo tanto hay que tenerlo...
1: Y fue Juan Forcén quien luego le contó a Lalo... Claro. Otra cantidad.
0: Exacto.
1: Y fue Lalo quien estuvo a punto de dejar el Real Zaragoza, pero no le dejó por zaragocismo.
0: Y por eso es a lo que va. Quique.
2: Ahora puedes haber cerrado otra vez de puta madre.
1: Pues ya te funciona, Roberto Madre.
0: Venga, cerramos.
1: Al orden, muchísimas gracias a todos ustedes,
2: noches.
1: Señoras y señores.
0: Buenas
1: muchísimas
0: noches.
1: Gracias. Aquí estamos una empapada de cojones. Que tenga una fantástica noche. Que empiece a rodar el balón, de verdad. Y yo para Real Zaragoza siempre.
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0: Muy buenos días, ¿qué tal están? Bienvenidos a este tiempo para la información de Aragón aquí en Ebro FM. Es miércoles, es 2 de septiembre de 2026. Enseguida vamos con toda la actualidad. Antes, como siempre, echamos un vistazo a la previsión del tiempo. Agencia Estatal de Meteorología.
1: Buenos días. Suben las temperaturas en Aragón y subirán de forma más notable mañana jueves y el viernes. Esperamos calor intenso para el viernes y el sábado. Esos días incluso rozaremos los 40 grados, llegaremos a los 40 en el Valle del Ebro. Hoy la máxima de momento de 35 grados en Teruel y Zaragoza, 34 en Huesca y Albarracín. A partir de mañana el calor se intensificará de forma importante y también en los próximos días subirán un poco las temperaturas nocturnas. El tiempo estable, soleado, cielo poco nuboso, despejado a primeras horas del día. Nubes bajas en el Bajo Ebro y durante la tarde nubes de evolución en el entorno del sistema ibérico, donde podríamos tener algún chubasco o alguna tormenta que incluso no se descarta que localmente sea fuerte. Por la tarde el viento con intervalos moderados, es una información de AEMET.

0: Suben las temperaturas, ya lo han escuchado, 22 grados tenemos ahora mismo en el centro de Zaragoza y vamos a conocer las novedades que cada mañana nos trae la policía local. Conectamos con su portavoz, Óscar Zueco, buenos días.
1: Hola, muy buenos días, ¿qué tal?
0: ¿Cómo está el tráfico? ¿Qué incidencias hay a esta hora de la mañana en Zaragoza?
1: Pues comenzamos la mañana de este miércoles 9 de septiembre con normalidad en cuanto al tráfico se refiere. En estos momentos, incidencias circulatorias importantes que debamos destacar. Si bien debemos tener una especial precaución en estos momentos al circular por el eje de Paseo Isabel la Católica con los cruces de calle Jerusalén, Vispanidad y Vía Ibérica, donde los semáforos desde las 8 horas están apagados de forma sucesiva debido a trabajos de mantenimiento. Van a permanecer apagados unos 30 minutos aproximadamente en cada cruce. Hay agentes regulando y agilizando el tráfico en dichos cruces. Atención, por lo tanto, a sus indicaciones. Además, también en cuanto a obras que afectan al tráfico, hoy ha iniciado trabajos de asfaltado en la calle José Ruiz Azorín, entre las calles Salvador Minguijón y Doctor Iranzo, en el barrio de Las Fuentes. También habrá cortes y desvíos puntuales del tráfico en dicha zona y agentes regulando y agilizando el tráfico. Atención también, por lo tanto, a sus indicaciones. Esto es lo más destacado en estos momentos desde Policía Local de Zaragoza.
0: Gracias, como siempre, por la información, Óscar. Buen servicio y hasta el mediodía.
1: Gracias a vosotros y hasta el mediodía.
0: ...2 de septiembre, Día de Ceuta... ...la Federación Española de Municipios y Provincias... ...ha convocado hoy concentraciones... ...a las puertas de los ayuntamientos de toda España... ...a las 8 de la tarde en Zaragoza tendrá lugar... ...en la Plaza del Pilar... ...donde también, luego les detallaremos... ...se colocará una pancarta en el balcón del ayuntamiento... ...mostrando solidaridad y apoyo con el pueblo ceutí... ...ayer, el presidente del Gobierno de Aragón, Jorge Azcón... ...animaba... a todos los aragoneses a participar en las concentraciones de esta tarde.
2: Por eso hay que llamar a todos los habitantes, a todos los alcaldes de Aragón que tengan un mínimo sentido común, una mínima sensibilidad y que interpreten lo que es el sentimiento mayoritario, a que convoquen manifestaciones en las puertas de esos ayuntamientos y a que los aragoneses acudan mañana miércoles a las 8 de la tarde a las manifestaciones que los ayuntamientos van a convocar en España. Creo que es importantísimo que esas manifestaciones sean un éxito.
0: Se refería Azcón a todos los alcaldes, seguramente pensando también en alcaldes del Partido Socialista. Los socialistas enviaban una circular interna a sus estructuras y cargos territoriales en las que les piden que no participen en las concentraciones de hoy. Hemos sabido que en todo el país, en toda España, unos 40 cargos socialistas han dicho que sí, que van a participar en esas concentraciones. Y es que lo que se critica es que no ha habido consenso que ha sido de forma unilateral y sin acuerdo a cargo de la presidenta de la Federación Española de Municipios y Provincias. Y el PSOE acusa al Partido Popular de utilizar todo lo que está pasando en Ceuta como un elemento de movilización y confrontación política. Parece evidente también que en este, como en otros asuntos, el temor de los socialistas es que todo se convierta en una manifestación contra el Gobierno de España y contra Pedro Sánchez. El tema de Ceuta sigue copando portadas y lo que te rondaré, Morena, como diría el clásico. Ayer en nuestra tertulia política, en la primera tertulia política de esta temporada, hablábamos, como no puede ser de otra manera, de la situación que vive la ciudad autónoma y todo el país ante, evidentemente, lo que supone una violación de la integridad territorial y una situación de escalada social constante en Ceuta. Así se refería a ello el portavoz ayer de Vox en este programa y senador autonómico Javier Alonso.
3: Llega septiembre y se planta Pedro Sánchez en la radio y dice que Israel y Rusia, en vez de decir, oye, mira, me voy a Ceuta y vamos a intentar arreglar esto de una forma u otra. ¿Cómo no van a estar así los ceutís? ¿Y cómo no vamos a estar así los españoles? ¿Cómo puede Pedro Sánchez, ante las declaraciones de diferentes ministros marroquíes, no hacer ni decir nada? O sea, que están alentando a la ocupación a través de menores o invasores. Y la izquierda se nos pone estupenda ahora y nos dice que hay que atenderlos a todos y hay que... No, no, no, no, no. Todos fuera.
0: La izquierda, representada ayer en nuestra tertulia por Izquierda Unida y su portavoz en las Cortes, Marta Bengochea, ya ha aclarado que no va a participar tampoco en las concentraciones de esta tarde, a pesar de que, es verdad, en el seno del Gobierno de España hay críticas también de los socios de gobierno y también de Izquierda Unida. Marta Bengochea, evidentemente, ayer confrontaba, son polos opuestos, con la postura de Vox.
4: Yo ya he dicho que desde el principio se podía haber gestionado de otra manera. Lo que es cierto es que sí, que se ha estado trabajando desde el minuto uno junto con Ceuta. Aquí tenemos que ver también las leyes, las competencias que otorga la Constitución. Cuando Vox dice, vamos a decir una solución fantasiosa que si ustedes gobernaran no podrían aplicar, y lo saben perfectamente,
3: eso
4: porque
3: no es
4: por la normativa no se puede retornar. Pero incluso aunque cumpliéramos las leyes y retornáramos a la gente sin más, Marruecos no los va a querer.
0: Dejamos de momento el tema de Ceuta para hablar del corredor Cantábrico-Mediterráneo. Antes de agosto, es bueno estos días recordar lo que sucedió antes de este largo y cálido verano, conocimos el estudio informativo del Ministerio de Transportes, del señor Óscar Puente, que deja en una situación muy delicada a el tramo entre Teruel y Sagunto, 137 kilómetros donde no va a haber, si no hay cambios, doble vía electrificada. Esto, para Aragón, lo han dicho desde el primer momento, es una situación, un error histórico, una propuesta del Ministerio injusta, inconsistente y que no responde a las necesidades actuales y futuras de Aragón. Ayer presentaban en Madrid, Jorge Azcón a la cabeza, el consejero de Fomento, las alcaldesas de las tres capitales de provincia, las alegaciones conjuntas a este estudio. Era muy crítico con todo ello el presidente Azcón. Le escuchamos.
2: Que haya una única línea de ferrocarril, que haya una única vía de ferrocarril y que además haya tramos en los que la velocidad sea de 75 kilómetros a la hora. Es evidente que con 75 kilómetros a la hora, es evidente que a esa velocidad de paso de burra, ni Teruel ni Aragón pueden avanzar. Y por eso es extraordinariamente injusto lo que hoy el Ministerio de Transportes pretende hacer con este estudio informativo.
0: Añadía Azcón, y en las alegaciones el Ejecutivo Autonómico, que no se puede comprender cómo hasta Teruel hay una inversión de 1.500 millones de euros y a partir de ahí, esos 137 kilómetros de Teruel a Sagunto han optado por la solución low cost, por la solución más barata. Y añadían que es un proyecto estratégico para el futuro de Aragón, todo ese corredor, la conectividad entre Zaragoza-Teruel, la Comunidad Valenciana y ese puerto de Sagunto. Añadía Azcón que nadie puede entender que el puerto de Valencia y Plaza, la mayor plataforma logística del sur de Europa, no estén conectados por una infraestructura ferroviaria moderna, competitiva y preparada para el siglo XXI. Reivindicación, dice, justa, respaldada por criterios técnicos y toda la sociedad aragonesa. Respondió la delegación del Gobierno de España en Aragón, acusando al PP de que es incomprensible y supone un claro contraste que ellos dejaran morir este proyecto y ahora lo tomen por bandera. Cuando pudieron, dicen fuentes de la delegación del Gobierno, no hicieron nada. Y añaden que el compromiso del Gobierno de España con Aragón es incuestionable. La inversión del Gobierno de Pedro Sánchez a través del Ministerio de Transportes es un 75,6% superior a la del Ejecutivo de Mariano Rajoy. Y solo inversión en ferrocarril en Aragón es un 460% mayor que con el Partido Popular. Y dejamos el tren, pero no dejamos Teruel. Hablamos del FITE, de un FITE criticado por los socialistas, que el incremento no llega realmente a los pueblos. La portavoz adjunta de los socialistas en las Cortes, María Ariño, criticaba ayer que la convocatoria de estas infraestructuras municipales no solo no crece, pese a que al fondo llegará el próximo año 86 millones de euros, sino que además se reduce el plazo de presentación de las solicitudes de 15 a 10 días, disminuye la cuantía máxima que recibe cada municipio y además está privilegiando a los municipios más poblados. Enseguida llegó la respuesta. Ana Marín es la portavoz del Partido Popular en las Cortes.
5: es mostrar un desconocimiento absoluto y desde luego entendemos que solamente lo han hecho para generar una polémica que hoy no existe para nada. Las solicitudes de todos los municipios se van a atender como se están atendiendo, las solicitudes de todos los municipios se van a resolver como se están resolviendo y desde luego que tengan muy claro, tanto el Partido Socialista como los municipios que conformamos la provincia de Teruel, que vamos a salir reforzados.
0: Y fíjense lo que es la política. Si en el tema del corredor el PSOE, el gobierno, respondía con datos al Partido Popular y al Gobierno de Aragón, aquí es lo mismo. La portavoz del PP afirmaba que el FITE avanza realmente con gobiernos del PP. Fue puesto en marcha por Santiago Lazuela en 1992 y hasta 2025 el fondo estuvo congelado en 60 millones de euros. Reclamaba Marín, que ha sido un presidente también de los populares, Azcón, que ha conseguido por primera vez que el FITE se aumentara en 13 millones de euros en el año pasado y otros 13 en este 2026. Y seguimos en Teruel, hablando de una gran preocupación, sin duda, para los turulenses y para toda la provincia, el hospital. El nuevo hospital Obispo Polanco de Teruel, esta vez con una buena noticia, sin duda, iniciaba ayer su actividad asistencial. Primeras consultas externas en sus nuevas instalaciones. De forma progresiva, el nuevo centro hospitalario va a ir abriendo nuevas especialidades. Es un modelo muy similar al del Hospital de Alcañiz. Pedro Eced es el gerente del Hospital de Teruel. Le escuchamos.
6: Lo que es las consultas son mucho más amplias. Tenemos salas de espera mucho más adaptadas a los pacientes. Es decir, el hospital antiguo, teníamos las salas de espera en los pasillos. Eso sabéis, ahora eso ya no va a ocurrir. Tenemos también la ventaja de que tanto la Escuela de Enfermería, que se viene también el día 7, el 7 de la semana que viene, abrimos la Escuela de Enfermería y también el grado de Medicina, con lo cual serán alrededor de 200 y pico personas, que ya estudiantes, por decirlo de alguna manera. ¿Qué pasa con eso? Que cuando el hospital esté en pleno funcionamiento, todas las prácticas que tengan que hacer tanto en Medicina como en Enfermería se van a hacer aquí en este hospital ya.
0: Cuatro especialidades comienzan ahora mismo: rehabilitación, endocrinología, reumatología y oncología radioterápica. Comienzan su actividad, pero atenderán a 260 pacientes semanales y a lo largo de los próximos meses, escalonadamente, llegarán también las especialidades de traumatología, dermatología, cirugía general y medicina interna y el personal correspondiente. Hablamos ahora de otro asunto muy criticado duramente por el Gobierno de Aragón desde que se conoció el Real Decreto de los Centros de Datos. Un real decreto criticado por la consejera Eva Valle, creen que perjudica a toda España, perjudica las inversiones que están llegando a Aragón, milmillonarias, sobre todo en centros de datos, y ayer Azcón fue especialmente duro sobre estos. Dicen que esos proyectos van a cambiar la economía de nuestra comunidad y este real decreto lo que está suponiendo es una amenaza para el desarrollo de la comunidad autónoma. Azcón.
7: Significaría cambiar la economía de nuestra comunidad autónoma. Y después del esfuerzo que toda la sociedad aragonesa ha hecho para que esas inversiones vengan a nuestra comunidad autónoma, ahora nos encontramos no con palos en la rueda, nos encontramos con un bloqueo por parte del Gobierno de España que significa una amenaza muy seria, una amenaza como nunca había tenido la economía de Aragón hasta este momento.
0: Los nuevos requisitos del Gobierno de España exigen, por ejemplo, cubrir con energías renovables un 80% del gasto eléctrico de cada centro de datos, con la exigencia además de que los parques de generación entren en servicio como mucho año y medio antes del comienzo de las operaciones del complejo. Eso dificultará que los aerogeneradores y las placas, que ya funcionan en Aragón, puedan prestar el servicio para esa industria. Además, Azcón hacía hincapié en un tema concreto. Según sus declaraciones, el Gobierno de España está impulsando centros de datos y una gigafactoría en Tarragona, pero está tratando de boicotear los proyectos de Aragón. Van a tener que explicarlo, añadió. Es inexplicable. Y también se referían a ese Real Decreto, alegaciones, por cierto, hasta este viernes, desde el Movimiento Ciudadano Teruel Existe, Ernesto Romeo.
8: El gobierno plantea un decreto en el que dice, nos viene justificando que solo gaste el 80% de renovables. Mentira, no es viable por estabilidad del sistema. Y que tienen que ser renovables nuevas para no tocar nuestro sistema. ¿Eso qué quiere decir? ¿Que nos tienen que destruir todo Aragón y las provincias, los pueblos de la España vaciada para ahora los centros de datos? ¿Esto es la transición ecológica? Esto es la transición sostenible, esta es la transición energética. Esto lo que es un negocio, es un negocio de los grandes poderes de Estados Unidos que han venido aquí a destruir el país.
0: Y terminamos este bloque hablándoles de Saica. Ayer la consejera Eva Valle visitaba las instalaciones del grupo en el Burgo de Ebro. Saica representa, dijo, lo mejor de la industria aragonesa, una empresa nacida aquí que ha sabido crecer, innovar y convertirse en un referente internacional. Eso sí, se abordaba allí el proyecto integral de descarbonización que Saica está impulsando en el Burgo. Es proyecto de interés autonómico y que está contemplando ya una inversión superior a los 100 millones de euros. Hacemos una pausa, publicidad y volvemos con más noticias de este miércoles.

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5: Vamos ahora con noticias de Zaragoza. Retomamos realmente el asunto de Ceuta porque el Ayuntamiento de Zaragoza, el Gobierno de Zaragoza, por mejor decir, se suma, se adhiere completamente a esa convocatoria de la Federación Española de Municipios y Provincias. De hecho, además, hay un asunto simbólico, las fuentes de Zaragoza, los monumentos con los colores de la bandera de España. Pero ayer Víctor Serrano dejaba muy claro que es una convocatoria institucional que anima a todos los zaragozanos a que esta tarde acudan a las 8 de la tarde a la Plaza del Pilar para mostrar que todos somos Ceuta, pero añadía que evidentemente el ayuntamiento iba a colocar una pancarta en el balcón, invitaban a todos los grupos políticos a que participen en la colocación de esa pancarta, aunque ya sabemos que los partidos de izquierda no van a acudir a esa concentración de las 8 de la tarde. Escuchamos a Serrano.
6: Institucional de una concentración que no va en contra de nadie, pero que sí que va a apoyar al pueblo ceutí. Y por eso creo que es especialmente relevante el que les hayamos contado que mañana se ha invitado a todos los grupos políticos a la colocación de esa pancarta que con un lema institucional va a tener como único fin que los ceutíes sientan el apoyo, el calor y que son arropados por todos los zaragozanos.
5: Hay varios puntos clave en esta convocatoria, según destacaba Serrano, el apoyo inequívoco de los pueblos y ciudades de España con Ceuta y con todos sus ciudadanos ante esta presión excepcional. Serrano habló en varias ocasiones con el término de invasión. El

0: antes de hablar del 27 hay que ejecutar las partidas de este presupuesto y los acuerdos que firmaron Vox y Partido Popular. Pero Eva Torres, su portavoz, va más allá. Acusa a Chueca de que al final lo que puede ocurrir es que se apoye en la concejal transfuga con su abstención o voto favorable para sacar adelante las cuentas.
1: La alcaldesa lleva desde el mes de julio pretendiendo allanarse el terreno para sacar el presupuesto del año 2027 mediante el apoyo de la concejal transfuga, bien sea mediante su voto a favor o mediante su abstención. La alcaldesa debe de elegir si quiere mantener la estabilidad institucional o prefiere sumergir a Zaragoza en el fango del transfugismo. Y en este caso, la alcaldesa Natalia Chueca deberá de asumir las consecuencias políticas de ello.
0: Y por último, para Eva Torres, para Vox, la pelota ahora mismo está en el tejado del Partido Popular de Chueca.
1: Que nadie se equivoque. La pelota no está en el tejado de Vox. La pelota está en el tejado del gobierno de la ciudad de Zaragoza, que no tiene otra cosa que hacer más que cumplir con su socio de presupuestos, cumplir ejecutando las partidas, cumplir con la zona de bajas emisiones y cumplir con la racionalización del tamaño de la administración del Ayuntamiento de Zaragoza.
0: Esas eran las dos condiciones que firmaba al principio de este año, de estos presupuestos, Vox con el Partido Popular. Llegamos al final. Más información en diarioaragones.com. En unos minutos a las 9, nuestra tertulia política.

¿Qué ocurrió un 2 de septiembre en la historia? Arrancamos nuestras efemérides en el 2 de septiembre de 1347, cuando se registró el primer caso documentado de la peste bubónica en Europa, un evento que marcó el inicio de una de las pandemias más devastadoras de la historia. La enfermedad, conocida como la muerte negra, se extendió rápidamente por el continente europeo en los años siguientes y acabó con aproximadamente el 60% de la población europea, causando la muerte de entre 25 y 30 millones de personas. El 2 de septiembre de 1666 comenzó el Gran Incendio de Londres. El fuego se inició en la madrugada en la panadería de Thomas Farriner en Pudding Lane y durante los días siguientes arrasó buena parte de la City. Cuando finalmente se quedó controlado, el 5 de septiembre había destruido más de 13.000 viviendas y decenas de iglesias, incluida la antigua Catedral de San Pablo. El 2 de septiembre de 1945 marcó el fin oficial de la Segunda Guerra Mundial con la rendición formal de Japón, que se llevó a cabo a bordo del acorazado estadounidense USS Missouri en la bahía de Tokio. Este evento, que siguió al bombardeo atómico de Hiroshima y Nagasaki, puso fin a uno de los conflictos más devastadores de la historia, que había comenzado en 1939 y se extendió por todo el mundo, involucrando a múltiples naciones y causando una inmensa pérdida de vidas y destrucción. Un día como hoy de 1962 falleció José Gascón y Marín, nacido en Zaragoza en 1875, fue un destacado abogado y político español. Durante su carrera ocupó el cargo de ministro de Instrucción Pública y Bellas Artes, después de la dictadura del general Primo de Rivera, en el gobierno presidido por Juan Bautista Aznar Cabañas. Catedrático de Derecho Político y Administrativo en varias universidades y miembro del Partido Conservador, con el que fue elegido diputado por Zaragoza, también fue un reconocido jurista, publicando varias obras importantes en el campo del derecho. En enero de 1937 fue sancionado por el gobierno de la República, siendo separado definitivamente del servicio público. El 2 de septiembre de 1970, la NASA anunció la cancelación de las misiones Apolo 18 y Apolo 19, que formaban parte del programa Apolo destinado a llevar hombres a la Luna. Esta decisión se debió principalmente a limitaciones presupuestarias y a la reevaluación de prioridades dentro del programa.

0: Un día como hoy de 1973 murió el escritor británico J.R.R. Tolkien, autor de El Hobbit o El Señor de los Anillos, entre otras obras. Tolkien es uno de los autores de literatura fantástica más importantes de todos los tiempos y creó un complejo mundo poblado por hombres, elfos, hobbits y enanos enfrentados en combates épicos contra las malvadas huestes de Sauron, el Señor Oscuro. Llegó incluso a desarrollar los distintos idiomas de las criaturas de su universo. Si no han leído sus libros, quizá hayan visto alguna de las películas basadas en su obra. En el calendario de días internacionales resaltamos que hoy se celebra el Día Mundial del Coco, una jornada promovida por la International Coconut Community, una organización intergubernamental de países productores de coco. La fecha busca destacar la importancia económica y social de este cultivo, además de los beneficios nutricionales de esta fruta. Para nuestra efeméride musical vamos a viajar hasta el 2 de septiembre de 1970. Genesis, la banda británica de rock progresivo creada por Peter Gabriel en 1967, publica un anuncio en prensa para buscar un baterista. ¿Y quién fue el elegido? Phil Collins, quien 5 años más tarde, en el 75, sustituyó a Gabriel como cantante y permaneció en la formación hasta 1996, cuando decidió centrarse en su carrera solista. I Can Dance, Turn It On Again, Mama y A Trick of the Tail son algunos de sus grandes éxitos.
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0: Hola, ¿qué tal están? Saludos, bienvenidos a la tertulia política en este miércoles 2 de septiembre de 2026. Vamos a analizar la actualidad. Ya saben que a veces hay más allá de Aragón, evidentemente, hoy vamos a hablar de Ceuta. Quiero llegar también a otros asuntos que competen a la actualidad más aragonesa. Lo vamos a hacer con nuestros invitados, a los que estos días, lógicamente, en el comienzo del curso periodístico, también político, les doy la bienvenida y esa pregunta obligada de cómo ha sido este periodo estival. Susana Cobos, del Partido Popular, buenos días.
1: Muy buenos días.
0: ¿Todo bien?
1: Todo dentro de un orden, se podría decir.
0: Dentro de un orden. Santiago Morón, de Vox, ¿qué tal? Buenos días.
2: Pues buenos días a todos, a la audiencia y a ti, Vicente, y tal. Pues el verano, como siempre, pues bueno, corto. Yo creo que al final la sensación que nos quedan a todos de que pasa el tiempo muy rápido y que los días de descanso, pues al final se convierten en nada.
0: La percepción del paso del tiempo, que no es lo mismo, evidentemente, cuando estás disfrutando de unas vacaciones, de un periodo de descanso, que cuando estás trabajando. Y Óscar Galeano, del Partido Socialista, buenos días, bienvenido.
3: Buenos días, Vicente. Pues a diferencia de lo que dice Santiago, se me ha hecho un verano ya largo en términos de calor. No, ya no hablo en términos vacacionales o en términos de se hace largo por el calor que hemos, o al menos yo en este caso digo que ya se sufre, ¿no? Estos calores excesivos y largo en cuanto a que ya tiene que empezar el cole de los niños ya cuanto antes.
0: Bueno, pues
3: por interés personal.
0: Lo del cole tiene unas fechas establecidas.
3: No, podemos.
0: Lo del calor ya no veo fechas porque ya nos anuncian que vamos a llegar a los 40 grados esta semana de nuevo.
3: Intentamos depositar ahí a la niña antes de tiempo, pero nos decían que no había posibilidad.
0: Bueno, buen ambiente para comenzar este curso periodístico y político, con lógicamente el debate que ahora vamos a mantener sobre la situación que vive la ciudad autónoma de Ceuta y en general el país. Porque evidentemente ha habido un Consejo de Seguridad Nacional, ha habido una violación de la integridad territorial de España, palabras todas del Gobierno de España, ha pasado un mes y hoy, en primer lugar, ya sé que ustedes me irán valorando, ¿no? Lo que ha pasado durante todo este mes, la gestión que se está haciendo, pero hoy es el Día de Ceuta y hoy hay unas concentraciones a las 8 de la tarde convocadas por la Federación Española de Municipios y Provincias, que hay que decir que es verdad, que luego nos dirá también el Partido Socialista y otros partidos de izquierda, critican porque consideran que no ha habido consenso a la hora de estas convocatorias y también, ¿no?, por cierto uso partidista. Vamos a entrar en ello, quiero que me digan en cada caso por qué o por qué sí o por qué no hay que estar esta tarde en esas concentraciones de la FEM. Susana, para el Partido Popular.
1: Bueno, pues en primer lugar tenemos que estar en esas concentraciones, evidentemente por solidaridad con el pueblo de Ceuta, que no hay que olvidar que es España, que son españoles y que han sufrido una grave invasión de 80.000, 90.000, 100.000, no sabemos, porque tampoco las cifras del Gobierno de España en estos momentos son claras, ni siquiera ellos lo deben de saber, de inmigrantes. Una invasión que es que la hemos visto en vivo y en directo todos los españoles a través de los medios de comunicación. No es algo que nos estemos inventando ningún partido político. Es que la hemos visto en vivo y en directo. Es que ha habido un despliegue informativo tremendo. Y por lo que los testimonios que están dando los propios ceutís, que insisto, son españoles, igual que lo somos los zaragozanos, que lo somos los aragoneses, por los testimonios que están dando desoladores, que están viviendo el día a día y que se sienten abandonados por el gobierno, porque se sienten abandonados, y lo dicen ellos, no lo dice ningún partido político, lo dicen los propios habitantes de la ciudad autónoma de Ceuta, tenemos que estar con ellos, porque se merecen el respaldo y la solidaridad de todos los españoles y se merecen sobre todo respuestas y un gobierno eficaz que les dé respuestas a esas necesidades que están teniendo. Entonces, por eso tenemos que estar. Yo entiendo que el Partido Socialista y la izquierda no le gusten estas determinadas cuestiones porque pone en tela de juicio la gestión ineficaz, la gestión inexistente, mientras el presidente del gobierno estaba de vacaciones en la Mareta con la playlist y dándonos recomendaciones de libros, los ceutís estaban abandonados a su suerte. Entonces, claro que tenemos que estar en esas manifestaciones, claro que tenemos que apoyarles, pero por solidaridad y para ver si de una vez por todas el gobierno de España, o más bien el señor Sánchez, baja de esa nube en la que está, en ese otro mundo paralelo o realidad paralela en la que vive y por fin se centra en los problemas reales de todos los españoles.
0: Para vos, Santiago.
2: Pues efectivamente hay que estar con los compatriotas que han sufrido una invasión y que, como comentaba Susana, se sienten abandonados, pero además se sienten abandonados y tienen un sentimiento también de que han sido engañados y que han tenido que soportar todas las mentiras que este gobierno, el gobierno de Sánchez, ha intentado trasladar desde el minuto cero, desde el minuto uno, respecto a esta invasión, porque enseguida se apresuraron a decir que bueno, que estaba todo prácticamente ya resuelto, luego que no había problemas de sobrecarga sanitaria, que no iba a haber problemas de saturación de servicios públicos, que no iba a haber problemas prácticamente de nada. Y resulta que hay problemas de prácticamente todo. Y en este momento la situación allí en Ceuta es caótica, es insostenible, y las personas con las que hemos contactado y que se han dirigido a nosotros de Ceuta, pues nos lo describen, pues eso, como una situación, un ambiente irrespirable, que es precisamente lo que pretendía el gobierno marroquí, que al final se acabara produciendo en esa ciudad, un ambiente irrespirable para los ciudadanos de Ceuta, ¿no? Por lo tanto, pues todo nuestro apoyo a nuestros compatriotas, evidentemente es una necesidad. En este momento, España, una parte del territorio español ha sido invadida, y el deber de cualquier español es el de defender y salir en defensa de su patria.
0: Óscar, para el Partido Socialista.
3: Bueno, en primer lugar, expresar, como ha dicho el Partido Socialista en sus comunicados, desde luego, y aquí en Aragón lo hemos hecho también, la máxima de las solidaridades con el pueblo ceutí, con los habitantes de esa ciudad, que desde luego a día de hoy, por supuesto que es tan España como cualquier otra ciudad española. Expresar que en estos momentos hay que tratar de colaborar de la manera más práctica posible con esos ciudadanos y tratar de solucionar los problemas que se han derivado de esa situación última. Hay problemas, por así decirlo, generados desde ese fenómeno que hubo en el mes de julio, de esa invasión del territorio por unas miles de personas, sean X miles y miles, y hay problemas estructurales que vienen de lejos. Desde luego, yo creo que el hartazgo en muchas ocasiones que manifiestan los ciudadanos ceutíes no responde ya ni tan siquiera a una situación de ahora o de lo vivido en las últimas semanas, sino de que seguramente se sienten pues lejanos o desamparados por determinadas actitudes, no ya de este gobierno, sino de gobiernos anteriores, de la escasa presencia que ha habido de aquellos que dicen a día de hoy desde la oposición que hay que estar allí, que hay que ir, que hay que proteger a los ceutíes, de que hay que manifestarse, y que cuando han sido gobierno han hecho poco menos lo mismo o menos, ¿no? De tal manera que yo creo que hay que tratar este tipo de situaciones con la suficiente frialdad y la suficiente practicidad, y además siendo sinceros con nosotros y con el pueblo ceutí de lo que se requiere, lo que se necesita y de dónde está Ceuta. Esto pasa en Ceuta y no pasa en otra ciudad española. Y la pregunta es, lógicamente, ¿por qué? Y todos sabemos por qué pasa en Ceuta. Y esto no va a cambiar. No va a cambiar el enclave geográfico ni la situación estratégica que tienen este tipo de ciudades, como Ceuta o como Melilla o cualquier enclave que se encuentre de un país en otro lugar estratégicamente, además en una frontera que es la que, por así decirlo, en el mundo tiene más desigualdad entre el país de origen y el país de destino para esos ciudadanos. Y esto va a ser así independientemente de que en el gobierno esté Pedro Sánchez, esté Feijóo o esté el Sunsun Corda. Y ya esto ha pasado en democracia y cuando no había democracia. El vecino es quien es, los vecinos no se eligen y tenemos que ser consecuentes con el vecino que tenemos, al sur quiero decir, al norte tenemos otros, al oeste tenemos otros y al sur tenemos a quien tenemos. Y lo que creemos es que determinada utilización de las instituciones, incentivando convocatorias, manifestaciones, que yo creo que más que buscar la solidaridad, buscar la protección de los ceutíes y de las soluciones, buscan otras cosas, ¿no? Y si no las pruebas, me remito que, como digo, cuando se era gobierno no se hacían determinadas cuestiones que ahora se piden hacer.
0: Hay un lema en el comunicado de la dirección socialista instando a sus cargos a no participar, por coger ese hilo y ver ahora las reacciones, que dice Ceuta sí, su utilización partidista no. Eso es lo que dice el Partido Socialista.
3: Sí, porque la manifestación la convoca quien la convoca y de la manera de cómo se convoca. Es decir, esta convocatoria tiene su origen en donde la tiene, en la Federación Española de Municipios y Provincias, y una convocatoria que está hecha sin ninguna unanimidad en su seno, donde están representadas ciudades, municipios, provincias de toda España y de todas formaciones políticas que han considerado que quizás no era conveniente llevar a cabo ese tipo de convocatoria. Pero bueno, que al final, quiero decir, la gente es libre de hacer lo que considere oportuno y seguramente habrá en esa manifestación muchos ciudadanos que lo hagan por estricta solidaridad y por estricta búsqueda de participar de alguna manera, de ánimo a los ciudadanos ceutíes, como digo, a la cual desde luego nos sumamos, ¿no?
0: Claro, la pregunta que lanzo, que no les va a extrañar, que flota en el aire, es sí, concentración para apoyar a Ceuta y también para criticar, para estar contra el gobierno de España, contra Sánchez.
1: Yo quisiera matizar un
0: poco. Veremos lo que pasa después a las 8.
1: Sí, pero quisiera matizar un poco las palabras de Óscar cuando dice que no ha habido consenso respecto a la convocatoria. Es cierto que parte de la Federación Española de Municipios y Provincias, igual de cierto que es que hay alcaldes socialistas que frente a la llamada al rebato por parte de Ferraz y del señor Pedro Sánchez a que no vaya ningún cargo socialista a esas manifestaciones, han dicho que ellos sí que van a ir. O sea, que quiero decir que lo que se pretende vender por parte del Partido Socialista como una instrumentalización por parte de la Federación Española de Municipios y Provincias, pues realmente no es tal. Porque si hay cargos públicos socialistas que están animando y que van a ir a esas manifestaciones, y entre ellos alcaldes del Partido Socialista, quiero decir que igual se tendría que replantear el discurso que está dando el Partido Socialista ante esta invasión que ha habido en el territorio y esta marea solidaria de la mayoría de los españoles que estamos con Ceuta. Entonces, lo que hay es, por parte del Partido Socialista, una cerrazón en sus filas para intentar proteger una vez más a su líder, a Pedro Sánchez, que él sí que hace una instrumentalización de las instituciones. Me remito a la Fiscalía General del Estado, por ejemplo. Él sí que utiliza las instituciones cuando están a su poder para intentar beneficiarse de tapar todos los escándalos de corrupción en los que está asolado. Y decía Óscar, no, es que la realidad geográfica efectivamente no va a cambiar. O sea, el vecino es el que es, la ciudad autónoma de Ceuta y de Melilla están donde están, es evidente, pero sí que hubo un presidente del gobierno que plantó cara a Marruecos, que fue José María Aznar. Eso no lo estamos viendo con el señor Pedro Sánchez. Al revés, todo lo contrario, la política que está llevando a cabo en materia internacional y de exteriores por parte del actual Ejecutivo Socialista deja muchísimo que desear, y de esos lodos, estos barros, al revés.
0: Santiago.
2: Bueno, la verdad es que, a ver, se podría estar de acuerdo, y desde luego yo estoy de acuerdo en una de las afirmaciones que ha hecho Óscar, en sentido de que esto no es una cosa que venga de ahora, es verdad. O sea, evidentemente, esta guerra híbrida que se mantiene con Marruecos viene desde hace mucho tiempo, pero ahora ha dado un salto. Importante en cuanto a la cuantitativo, podríamos decir, y también cualitativo. Y claro, decía Óscar, es que no se ha llegado a un consenso. ¿Pero cómo se va a llegar a un consenso? ¿Cómo se va a llegar a un consenso entre las fuerzas políticas cuando lo que estamos, en Vox, por ejemplo, estamos pidiendo el enjuiciamiento de Pedro Sánchez por traición? ¿Cómo vamos a llegar a un consenso con el Partido Socialista, por ejemplo, en la situación que está viviendo los ceutíes? Pues es que nosotros estamos responsabilizando directamente, no a las mafias. Evidentemente las mafias llevan haciendo su papel, cumpliendo su papel desde hace mucho tiempo. Pero estamos responsabilizando al gobierno marroquí y estamos responsabilizando a Pedro Sánchez, directamente. Les estamos responsabilizando, estamos pidiendo que se active el artículo 102 de la Constitución y que se pueda juzgar a Pedro Sánchez por traición. Entonces, ¿cómo vamos a llegar a un consenso? El consenso es imposible. Aquí la única solución es que este gobierno, que ha traicionado a los españoles, y en concreto ha traicionado a los ceutíes, se echa a un lado. Si todavía hay gente dentro del Partido Socialista que se siente patriota, tiene su obligación es dejar de apoyar a este gobierno y dar paso a otra alternativa. Desde luego, este gobierno ha demostrado ya de lo que es capaz. bueno, no sé si a lo mejor todavía veremos algo más, pero desde luego, pensar que se pueda llegar a un consenso entre las fuerzas políticas cuando Pedro Sánchez es el responsable, es un responsable directo de la situación que estamos viviendo, es imposible, eso es imposible. Por lo tanto, es normal y es necesario que los españoles salgan a la calle hoy, salgan a la calle y que digan alto y claro que Ceuta no se vende, que Ceuta se defiende y que hay que estar en la calle frente a la invasión, que Ceuta es España y que tenemos que estar todos con los ceutíes. Y evidentemente, la presión tendría que llegar también desde las filas del Partido Socialista, pero la presión tiene que llegar a nivel de todos los rincones de España para que de una vez por todas este señor que nos está gobernando y nos está llevando a una ruina económica y moral, y en este caso a una invasión, permitiendo una invasión, este señor abandone definitivamente el gobierno de España.
0: Óscar.
3: La ruina económica es un añadido de esto del discurso este así ya caluroso de verano, ¿no, Santiago? Lo de la ruina económica, así con los datos que pero tenemos, es
2: la ruina económica
3: va de gratis, ¿no?
2: Pero estamos, bueno, no.
3: Volvamos al
2: tema del PIB per cápita más bajo de toda la Unión Europea. El crecimiento del PIB per cápita más bajo. Que claro, siempre sacamos los datos que nos interesan,
3: que los 40 grados nos han afectado del
2: PIB. Esto, ya, pero ¿y el PIB per cápita qué?
3: Pero ¿cómo que el PIB per cápita, Santiago?
2: ¿Sabes lo que es el PIB per cápita? Sí, está perfectamente, mejor que sí, yo. Pero que, tú sabes no, perfectamente que el PIB en España, que está constantemente Sánchez repitiendo que ha crecido el PIB en España, ya, pero el PIB per cápita no. Es decir, crecido la riqueza, pero resulta
3: vamos a volver
2: que
3: al tema,
2: cada vez somos más pobres.
3: Vamos a volver al tema de origen, porque nos estamos aquí eclipsando y el eclipse ya fue hace unos días.
0: Vamos a hacer.
3: Quería decir que yo creo, creo, sin conocer aquí a ciudadanos ceutíes ni haber hablado con ellos, que supongo que habrá otra gente que habla con ellos continuamente, pero yo creo que el patriotismo los ceutíes lo entenderán desde el punto de vista de que seamos capaces, en este caso el gobierno vigente, el gobierno de Sánchez, de llevar más medios, por ejemplo, sanitarios, por ejemplo, para aligerar las diligencias burocráticas que las hay en estos procedimientos de enjuiciamiento si procede, de llevar más jueces, llevar más fiscalías, llevar más aparato administrativo para tratar de agilizar al máximo las devoluciones que se puedan llevar a cabo. Los ceutíes reclamarán patriotismo para que haya comunidades autónomas que, cumpliendo la normativa vigente, acojan a los menores en base a las normativas españolas y europeas que deben acoger y no hagan plantes en torno a ello. Los ceutíes exigirán patriotismo para que, como ayer mismo el ministro Cuerpo, el vicepresidente en este caso Cuerpo, lleve a cabo un plan de choque económico que palíe los perjuicios, las derivadas que ha tenido en el mundo económico, empresarial y social, por supuesto, de la ciudad ceutí, este fenómeno, que lo haga además de la manera más rápida y diligente posible. Patriotismo será que se lleven a cabo todo tipo de actuaciones en materia de seguridad, por supuesto, local, nacional, militar, que hagan falta a través de los medios oportunos, de controles en frontera, etcétera, etcétera. Patriotismo será que exijamos a Europa ir de la mano en esta situación. Y creo que patriotismo no es poner más banderas, ni poner ahí, pues, España es grande, o yo qué sé, o hacer llamamientos aquí a la Legión, ni nada por el estilo. Yo creo que el ceutí pensará eso. Ahora bien, igual estoy equivocado, y lo que reclama es, como digo, pues un tono así populista de banderas y de manifestaciones que conducen lo que conducen, ¿no? Pero, bueno, también digo que, como tú decías, Vicente, hay alcaldes, hay representantes socialistas que han anunciado que van a asistir, lo decía Susana, a esta manifestación, a esta convocatoria, son libres de hacerlo. Habrá que preguntarles a ellos si van, por qué van o por qué lo hacen. Supongo que lo harán con todo el ánimo y toda la solidaridad en su espíritu personal de llevarlo a cabo, y que además la dirección socialista también ha dicho que no se va a expedientar ni sancionar a ninguno de ellos, de que son libres de acudir donde lo consideren conveniente. Y lo que dice la dirección socialista es que esta convocatoria pues nace de donde nace y que recomienda no acudir a la misma porque no va a tener, sino, eso sí, pues la foto, el gobierno, la debilitación, ha venido esto bien, viene lo de Ceuta bien para el PP y Vox para buscar las cosquillas a Sánchez y ya está, no vamos a dar aquí más vueltas que Aznar visitó Ceuta para pedir el voto y poco más, o sea, no hagamos aquí...
1: Qué pena, Óscar.
0: Yo creo que ha quedado muy clara su posición. Sí que les quiero pedir ahora brevedad porque luego vamos a hablar de incendios, algo que es muy grave en este verano terrible en Aragón, pero brevemente, lo que acabamos de conocer, lo están publicando todos los medios digitales a nivel nacional, es un informe de la policía que ha llegado ya a la jueza de la Audiencia Nacional, según el cual agentes gendarmería marroquí habrían facilitado, cooperado, colaborado con la entrada masiva del 30 y el 31 de julio. También hemos conocido que el ministro del Interior, Fernando Vargas de Marlaska, pide esas explicaciones al director de la policía. Esto es un elemento, yo creo, importante. Les pido brevedad en la valoración porque el pasado lunes volvió a decir el presidente del gobierno que exculpaba a Marruecos de nada que tuviera que ver con los acontecimientos del 30 y el 31 de julio. Brevemente, Susana.
1: Y parece ser que un informe de la propia dirección de la policía, bueno, un nuevo organismo que contiene tantas siglas que... Gracias a Pedro Sánchez estamos descubriendo todo, la UCO, la UDEZ, ahora el CENIF, me parece que se llama. Gracias a Pedro Sánchez estamos descubriendo a todos los cuerpos que investigan en este país. Un informe que contradice precisamente las manifestaciones que hizo Pedro Sánchez, acusando también que si a Rusia, que si a Israel. Lo que viene a decir este informe es que efectivamente hubo... me imagino que con todas las pruebas del mundo, para plasmarlo en un informe, que hubo efectivamente una colaboración por parte de Marruecos totalmente orquestada, totalmente organizada, para que determinados grupos invadiesen Ceuta, que también incluso decían que por mar era la vía que se tenía que utilizar, y prueba de ello es que muchos de los que fueron, porque además eran grupos que estaban ya también como seleccionados, y fruto de ello es que muchos de los que fueron luego volvieron voluntariamente. Sí. O sea, lo que se deduce es que hubo efectivamente una presión por parte de Marruecos para reclamar una vez más el territorio español por medio de esta invasión de su ciudadanía, por medio de inmigrantes, al territorio español, o sea, a Ceuta de España. Entonces, es interesante este informe y lo único que quiero o me gustaría plasmar es que ante toda la sarta de explicaciones, ante todo el relato que he intentado construir por parte de los distintos ministros del gobierno socialista y con este informe, los españoles nos merecemos la verdad, los españoles, los ceutís y todo el mundo.
0: Santiago.
2: Sí, a ver, yo creo que todo el mundo es consciente de que Marruecos es una dictadura y que allí no se mueve un papel de sitio sin que lo sepa el rey. Eso es así. Entonces, pensar que casi 100.000 personas atraviesan la frontera un día a razón de unas 6.000 por hora y que había un desconocimiento o una no participación del gobierno marroquí, una participación directa del gobierno marroquí, es que es de una ingenuidad total. Aparte están todos esos vídeos que se ven, de todos los camiones trasladando a esos jóvenes, es decir, es una evidencia tal que, de hecho, es que el único partido, la única fuerza política realmente en España que se acaba creyendo eso, o que sigue defendiendo la postura, la posición de Pedro Sánchez en este sentido, es el Partido Socialista. Si es que ya nadie más en este país se cree que Marruecos no tenga nada que ver. Y luego una pequeña puntualización respecto a una cosa que ha comentado Óscar, de todo ese plan de esos 300 millones, de esa actuación del gobierno en Ceuta. A ver, el Partido Socialista lo que tiene que tener es determinación. Determinación para recuperar las fronteras, no poniendo un flotador. Lo que tiene que hacer es tener determinación para tener todos los recursos materiales y legales para proteger la frontera. Eso es lo que tiene que tener en primer lugar. Y determinación para dirigirse al gobierno de Marruecos y dar una salida a todos estos inmigrantes que han entrado de forma ilegal. Todo lo demás, todo lo que no sea estas dos posiciones que tiene que tener con determinación el gobierno de España, todo lo demás es colaborar con la invasión. ¿Por qué? Pues porque el acoger como prácticamente se pretende hacer, el acoger a todos estos invasores y convertir Ceuta en un gran cite, a lo que va a llevar es a que la situación de Ceuta se convierta en totalmente irrespirable, que es una ciudad inhabitable, y que los españoles abandonen Ceuta. Hay muchas familias que han trasladado ya a sus hijos, y especialmente a sus hijas, las han trasladado a la península. Están saliendo de Ceuta, porque esa situación es irrespirable. El gobierno tiene que salir en defensa de los españoles. Y todo lo que no sea eso, todos los planes de 300, 400, 40.000 millones que pusieran, si no dan solución a estas cuestiones, es dinero tirado.
0: Óscar.
3: Ya ves que la brevedad no va con nosotros, Vicente. Es un imposible pedir esto, ¿no? Es como pedir responsabilidad a determinadas formaciones políticas cuando se trata de hablar del gobierno central y de Sánchez, pero...
2: Y de Ceuta.
3: Perdona que se me ha ido la última pregunta.
0: Estamos con el tema de este informe de la policía.
3: Pues absolutamente, desde luego es un elemento que tiene que dar explicaciones, lo ha pedido el propio ministro, que me imagino que Sánchez en su comparecencia hará mención de un elemento que no sabemos, porque claro, se presume, no sabemos si es un entrecomillado dentro del informe, a ver qué dice exactamente el informe, y por tanto, desde luego hay que conocer la realidad, o conocer al menos lo que la policía, dirección de la policía, sabía en aquellos momentos, y supongo que el ministro es el primer interesado en aclarar esa situación y, si no, exigir, desde luego, responsabilidades, ¿no?
0: He sido bastante breve, le agradezco la brevedad. Venga, que nos quedan tres minutos, que es muy poco, es verdad, pero verano terrible en Aragón. Más de 40.000 hectáreas, víctimas mortales en incendios en nuestra comunidad. Brevísimamente, empiezo por el señor Galeano, porque el PSOE quiere impulsar un Plan Aragón 2027 para abordar con todos los actores implicados el tema de los incendios, prevención, extinción y condiciones laborales de los profesionales.
3: Lo que está claro es que aquí se exige el máximo de los patriotismos, estos de los que habla Vox, en términos de hacer lo posible para que un verano como este en Aragón y en otras comunidades autónomas, no es un fenómeno desde luego localizado en nuestra comunidad, ha habido desastres y ha habido desgracias a lo largo del territorio nacional y fuera del territorio nacional, y lo que parece obvio, parece claro, es que los medios y que los medios humanos, materiales, la prevención, el antes, durante y el después, no son suficientes, y que se exige, lo primero, la máxima de las colaboraciones entre administraciones en el antes, en el durante y en el después de este tipo de desgracias, que hay un fenómeno que todo el mundo también ve, esto que decía Santiago, de que aquí todo el mundo ve que en Marruecos, que el rey sabía, pues bueno, también todos vemos, menos algunos, que el cambio climático es un hecho, que esto afecta sobremanera a nuestro territorio, y que una de las consecuencias es este nivel de incendios que son absolutamente insofocables cuando ya se producen de esa manera, y que hay que hablar con el territorio, hablar con los municipios, con las instituciones del territorio, hay que hablar con los que entienden del fuego, hay que hablar con los técnicos, con los científicos, con los que sepan más de tecnologías para la prevención, y hacer un absoluto plan, como digo, de choque en ese sentido, y con el máximo de los consensos posibles en esta Cámara, en la Cámara Nacional y en el conjunto de Europa, si cabe, para que esto no vaya ni mucho menos a más.
0: Susana.
1: Sí, muy brevemente, porque este tema da para mucho. A mí ya me hubiese gustado que el Partido Socialista, cuando estuvo gobernando en la Comunidad Autónoma de Aragón, lo hubiese tenido tan sumamente claro, porque cuando realizó ese plan forestal carente de memoria económica, ya el Comité Forestal puso encima de la... Comité Forestal es un órgano consultivo, quiero decir, ajeno a los partidos políticos, ¿vale? Ya puso encima de la mesa varias de las carencias que el plan forestal que impuso el Partido Socialista traía. Entre ellas, efectivamente, que no se dedicaba nada, se dedicaba muy poco a la gestión, forestal, y que estaba sobre, y una serie de carencias. Y si ahora, en estos momentos, está ocurriendo esto, es por la política de gestión forestal que ha habido en los años anteriores. No es de ahora, sino de los últimos 20, 30 años, 40 años, ¿vale? Esto lo tenemos que tener también muy claro. Pero que si ahora el colectivo, el operativo de extinción de incendios está mejor, es por las últimas decisiones que se adoptó en la legislatura pasada del gobierno de Jorge Azcón. Cuenta para mucho, si ya veo que me estás cortando.
2: Simplemente, hay que evaluar todo lo que ha ocurrido, hay que ver los recursos que sean necesarios porque evidentemente esto es una situación que no se puede volver a repetir, pero evidentemente no nos podemos quedar simplemente en ese titular de decir que es el cambio climático el que acaba provocando todo, no. Hay medios que hay que poner y que hay que destinar, algo que probablemente en el pasado no se ha hecho conforme era debido.
0: Y obviamente estarán de acuerdo a trabajar durante todo el año, para, no solo evidentemente cuando llega el verano y se producen, aunque ahora últimamente ya incluso fuera de verano hay por desgracia incendios forestales. Gracias a los tres por acompañarnos y a ustedes gracias por su atención. Siguen con la mejor programación. Hasta mañana.
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8: Muy buenos días, bienvenidos y bienvenidas una mañana más a Ebro FM Antena Aragona Café con Goles. Soy Adrián Oiz. Es un placer estar con todos vosotros, con todas vosotras, en un nuevo comienzo de temporada y de liga.
9: ¿Cómo va a acabar bien un partido que empieza así? En el minuto, en el segundo 50 te centra Eugeni y Sinan Bakis remata solo. Que es imperdonable. Un equipo que necesita ser campeón de liga no puede salir así al campo.
10: Tiramos, me parece que fueron 22 veces a puerta. Entre los tres palos, 8. Y como has dicho tú, 4 o 5 ocasiones de gol claras. Y no entraron.
8: Después de un mes y pico de entrenamientos, yo pensaba que íbamos a salir un poquito más concentrados.
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0: Buenos días, bienvenidos una mañana más a Café con Goles, a Ebro FM, a Antena Aragón. Ha cerrado el mercado de fichajes del Real Zaragoza, lo hizo en la noche de ayer con el fichaje de Marcos Sangali. Se acaba el mercado de fichajes del equipo del León, de la Larantegui, este mismo verano. Así se complementa la plantilla del Real Zaragoza y lo comentaremos aquí en el día de hoy en Ebro FM, en Café con Goles, con todos vosotros por el chat de YouTube y con los compañeros que han venido hoy a hablar del Real Zaragoza. Muy buenas, Raúl, ¿qué tal?
1: Buenos días, ¿bien y tú?
0: Muy bien, genial. Quique, muy buenas.
2: Muy buenos días, Adrián.
0: ¿Qué tal estamos? Ha cerrado el mercado de fichajes del Real Zaragoza. El último fichaje ha sido un lateral derecho, Marcos Sangalí, con una enorme experiencia en la segunda división, que baja ahora a primera ref con el Real Zaragoza. ¿Qué os parece?
2: Bueno, pues a mí la verdad es que el fichaje de Marcos Sangalí me parece un fichaje que sí que sube la calidad de la plantilla. No me lo esperaba hace dos días, pero sí que ya durante el día de ayer, cuando se fue confirmando poco a poco las noticias, la verdad es que sí que es de esos fichajes que creo que van a aportar y que, viendo cómo está confeccionada la plantilla y la última salida de Francho, pues creo que al equipo le va a venir muy bien. Aún así, hablando ahora mismo, tal y como hemos visto la pretemporada y el partido del otro día contra el Nastic, sí que se me queda un poco coja esta plantilla, sobre todo en las dos zonas claves que hemos venido comentando toda la pretemporada, ¿no? Que es en defensa y en ataque. No tanto en cantidad, sí que en calidad, ¿no? Sobre todo atrás. Es verdad que el otro día las defensas teóricamente no son los titulares. Diego González, por supuesto, es titularísimo. Pero me da miedo que uno de ellos, o Iranzo o Diego González en este caso, pues si sufriera una lesión, yo creo que lo importante que es la defensa en esta categoría lo pasaríamos bastante mal. Y arriba pues vimos el otro día pues las dificultades que tuvo el equipo, no para generar, pero sí que para encontrar portería. Entonces en esos matices sí que veo la plantilla un poco coja, pero bueno, de todas formas yo le doy el aprobado a Lalo. Creo que después de lo que había el año pasado, se ha confeccionado una plantilla suficiente para estar peleando mínimo por playoff en esta categoría, así que a confiar en ellos y a muerte hasta el final.
0: Raúl, Marcos Sangalí es el último fichaje del Real Zaragoza.
1: Sí, a ver, yo creo que coincidiendo un poco así con Quique, pues te da un salto de calidad, yo creo que bastante grande. Un tío que viene de jugar tres temporadas seguidas en un equipo que ha estado playoff y al final ha ascendido 37 partidos, me parece que ha jugado cada temporada, pues. Y visto lo visto, yo sí que lo he visto bastantes veces y he dicho, ostras, este tío es interesante, vamos. De hecho, cuando apareció la noticia ni me creía que se fuese a bajar a primera ref. En segunda tendrá mercado seguro, pero bueno. Pero sí que es verdad lo que dice Quique, no, pues que igual en defensa, pues, en delantera quizá te quedas un poco descolgado. Porque como se lesione Joaquín Delgado, yo no sé quién va a jugar en este equipo. Porque si el otro día no juegas Piau, yo no sé cuándo va a jugar. Pero bueno. Y luego, pues en defensa, pues a rezar que no se lesione Diego González y bueno, pero para lo que había sí que es verdad que hay que darle la prueba a Lalo, porque quitarte a toda la plantilla del año pasado, traer 16 tíos me parece que han sido, tampoco es fácil, pero ahora los que tienen que dar el nivel son los jugadores, no el director deportivo, es lo que hay.
0: Queda la plantilla completa de este modo, con dos hombres por puesto en teoría y alguno más que es un poco polivalente o incluso comodín porque puede ocupar varias posiciones o roles. ¿Os faltaría algo? ¿Echáis en falta algo? ¿Hubierais incorporado algo más seguro? ¿Os parece que de verdad quedamos cojo en algún sitio? ¿O es en vez de un tema de número, un tema de gusto y nivel?
2: Yo, como he comentado al principio, creo que sobre todo atrás en el tema de centrales, no por cantidad, sino por calidad, como he dicho, creo que allí sí que el Real Zaragoza se queda bastante cojo. Y más viendo, por ejemplo, el inicio del partido el otro día, ¿no? Esa jugada de balón parado a la hora de defender, en el segundo gol queda retratado otra vez Tachi. No podemos exigir tanto demasiado a Barrachina y a los chavales del filial, porque al fin y al cabo, el otro día prácticamente fueron los mejores. Cuando salió Iker Vadillo, Pau Sanz, Barrachina fue mucho mejor central que Tachi. Entonces sí que las dudas me entran que si queremos ser un equipo diferencial en esta categoría, el que tus chavales que ya estaban el año pasado, incluso jugando con el Deportivo Aragón, que descendieron de segunda ref, van a ser la referencia, pues ahí sí que me entran muchas dudas. Y luego, como ha dicho el compañero, ¿no? Joaquín Delgado, que para mí es el mejor delantero que tenemos ahora mismo, porque se les ve las características, los movimientos, y vemos cómo tiene ese cuajo de delantero centro, darle toda la responsabilidad a él, pues también me parece que ahí nos quedamos algo cojos. Y más sabiendo lo largos que son estas temporadas y la importancia de las áreas en esta categoría.
1: Y sobre todo un perfil un poco distinto a Joaquín, o que se complemente un poco, porque claro, al final, si quieres jugar algún día con dos delanteros, pues como te falle uno, es que no tienes alternativas, ¿no? ¿Quién te puede jugar a delantero? Pausans, pero no lo sé. Y en defensa, pues eso, pues tienes cuatro tíos. Si te lesiona uno, te quedas con tres. Como te lo sancionen o algo, pues estás vendido también.
2: Sobre todo en el tema de centrales.
1: Y sobre todo las lesiones, con lo amigas que son nuestras. Pero bueno.
2: El otro día sí que vimos, por ejemplo, que se cargaba mucho la banda derecha ofensivamente con Gabilondo, que no me disgustó el chaval, pero sí que es verdad que a la hora de llegar a línea de fondo, de tomar la decisión del pase atrás o del centro, pues vimos que le costaba bastante. Entonces ese perfil de Sangali ahora, con esa experiencia y ese pozo que tiene, que creo que esta categoría se le queda corta, allí sí que hemos avanzado mucho, sobre todo defensivamente y ofensivamente por ese costado, que parece que por lo que hemos visto en pretemporada y el primer partido de liga, es por donde está cargando el Zaragoza el ataque.
0: Si Sangali es tan sumamente increíblemente bueno como estoy leyendo, ¿por qué ha venido el Real Zaragoza en primera ref?
1: Hombre, a ver, es un jugador diferencial. A ver, tampoco es Cafú, pero...
0: No está respondiendo a mi pregunta.
1: Ya, ¿que por qué ha venido? Pues no lo sé. Pues porque que... en el Racing no lo han querido y se ha buscado un mercado. ¿Ha preferido venir al Zaragoza antes que a segunda división? Eso sí que no lo sé.
2: No es que no lo hayan querido, sino que el rol que iba a tener, bueno, en el Racing,
1: pues que ni iba a jugar,
2: era muy diferente al que iba a tener aquí. Y yo creo que para primera ref es un jugador bastante muy válido, igual que, por ejemplo, Diego González. Son dos jugadores que para mí son de una categoría superior. Y Sangali, es verdad, tiene 34 años, pero sí que viene de jugar bastantes partidos. O sea, que ya ha tenido una regularidad y ha hecho números, yo creo. Y yo, para mí, es un fichaje de nivel.
0: Ya. No ha respondido a mi pregunta.
2: Sí, he respondido. He dicho que el rol que iba a tener en el Racing no es el mismo que iba a tener en el Zaragoza. Entonces,
0: pero
2: si
0: hay más equipos.
2: Sí, pero se hablaba de Racing y Zaragoza, ¿no? Eran los que tenía que elegir, por lo menos, seguro, lo que se comentaba, ¿no? De entre los dos. Un primera división, que probablemente el sueldo sería mucho superior, pero como futbolista no iba a tener las oportunidades en el campo que va a tener aquí en el Real Zaragoza. Entonces yo creo que si él se ve con condiciones y físico para jugar de titular o para tener muchos minutos con el Real Zaragoza, yo creo que es una motivación también para el futbolista.
1: Igual también se las han puesto, no lo sé.
0: Yo tiraría más hacia esa opción, ¿no? Pues a lo mejor tiraría más hacia la opción económica de que podemos pagar más que muchas segundas divisiones.
1: Es posible, me parecería bien.
2: Muy lógico, ¿no?
1: Claro, tienes que hacer un esfuerzo al final por alguien.
2: Salidas que ha habido, claro. del límite salarial de la plantilla que se ha liberado con la cesión de Francho, pues yo creo que Lalo ahí lo ha tenido.
1: Te quitas a Francho, lo que has ingresado por Baddar, por... Luego has ingresado por Liso, lo que has ingresado por Chavarría también. Pues,
2: y aún es que así al final, si no te gastas nada, es que. Delantero y
1: no, sí, claro, central. Claro. Sí.
2: Pero bueno.
0: También salían jugadores como el chico Gómez, que también ha salido
1: también, por también, un millón y medio.
0: Eso. Parece que no. Pero en primera ref sí que es mucho dinero para fichas. Quizás se ha notado más el desembolso económico en la defensa que en la delantera, en este mercado.
1: Sí, bueno, probablemente. Bueno, dicen que por Espiao han hecho un esfuerzo bastante grande. Lo han salido diciendo un par de veces que es una apuesta suya, que en la que confían mucho, pero vamos. No sé, el primer partido ven y jode. Se me hace raro, pero bueno, sí, en la defensa está claro que has hecho más esfuerzo. Pues Diego González, imagino que tiene una ficha alta, viniendo de segunda división. Iranzo, no creo que cobre mal. Sangali, más de lo mismo. Escudero, sí, a priori, porque al final la delantera también, pues por una banda te quedan Cuenca y Vadillo, que son de la casa, tampoco creo que se las lleven. Y pues eso, pues te queda el Pausans y compañía, que a priori cobran, yo creo que menos que los de fuera, pero no lo sé. Sí que la apuesta ha ido más a la defensa, que también es lo que hace un poco más de falta en este equipo, porque dos años coja del mismo sitio, pues al final necesita reforzar.
2: Lo que yo creo que sí que coincidimos muchos aficionados es que el centro del campo es mejor que el de varias temporadas atrás. Me refiero que el Rezaza en ese sentido sí que ha dado un salto de calidad. El otro día se vio que los tiempos del partido los marcó, se perdió, obviamente 2-0. Pero yo creo que en ese sentido sí que hemos mejorado. Pero es que he visto el despropósito del año pasado. Es que el equipo tenía que ser completamente bueno. Nuevo, perdón. Entonces lo que te has quedado son los chavales del filial que, entre comillas, pueden más destacar. Pero claro, yo para mí, si quieres ser una referencia en esta categoría, estos chavales tienen que venir a sumar. No a ser la referencia ofensiva ni defensiva de un equipo que tiene que aspirar al ascenso directo, que tiene que ser su único objetivo.
0: Es el cumpleaños de Escudero, el lateral izquierdo del Real Zaragoza, cumple 37 años, al que le mandamos unas felicitaciones, un abrazo y esperemos que pase un fantástico día de cumpleaños. Vamos con la primera pausa del programa.
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0: Marcos Sangalí es el último fichaje del Real Zaragoza en este verano, previo a la primera ref. Marcos Sangalí ha jugado en el Racing de Santander, Real Oviedo, Alcorcón, Mirandés, Real Sociedad y Alavés. Es un jugador que ha salido de la cantera de la Real Sociedad, pasando por juveniles y después por el filial. Tiene nacionalidad italiana y ha disputado en total 414 partidos en segunda división. En la antigua segunda B jugó 91 partidos. En Copa del Rey jugó 27 y ha jugado una promoción de ascenso a Primera División, dos partidos, y dos partidos en la Liga, en Primera División. Así que la mayoría de su carrera la ha disputado en Segunda División. También ha tenido un par de temporadas en Segunda B. En total son 536 partidos como futbolista profesional, divididos en 33.000. minutos, siendo solamente superado por Escudero y Ander Herrera en esta plantilla en cuanto a minutos como profesional. Viene de jugó la pasada campaña, lo hizo en el Racing de Santander, dejando buenos números y buenas sensaciones, pues jugó muchos partidos. No fue un jugador residual como pudieron ser los Pomares, Moyano, Paulino la temporada anterior en el Oviedo. En principio es un jugador que en la pasada campaña sí tuvo importancia y relevancia en un equipo que consiguió el ascenso a la Primera División. Fue importante, tiene 34 años, veremos a ver, cumple los 35 en febrero, así que queda bastante para el lateral derecho. 34 años en Primera Ref no deberían suponer un problema.
1: No, y sobre todo lo que dices, no, tiene historial, tercer jugador con más minutos de toda la plantilla y a ver, sí que la mayoría en Segunda División. Entonces, no sé, a mí sí que me parece un jugador interesante para ver, a ver si este sábado está para jugar, que eso ya sí que no lo sé, pero yo sí que tengo ganas de verlo, y con este estilo de juego, sobre todo, que parece que el lateral derecho estira más y se vuelca el ataque por ahí, es un, para mí, lo que le he visto, es un jugador bastante ofensivo y que no tiene mal pie, entonces.
2: Sí, yo creo también que que a la afición la llegada de Sangali sí que nos ha subido un puntito el ánimo. Después del batacazo del otro día, que fue tremendo, porque fue el primer partido perder, sobre todo la primera jugada que ya lo vaticinaba Adrián durante toda la semana, yo ya no sabía ni a dónde mirar. Pero bueno, yo creo que nos crea un poquito la ilusión y hace, pues, que no tengo ninguna duda, que el próximo sábado en el Ibercaja Estadio va a haber un gran ambiente. Además, se va a ganar porque es mi cumpleaños, o sea que no tengo ninguna duda. Y veremos a ver si Sangali tiene minutos. Yo espero que sí, aunque sea en la segunda parte un poquito. Y yo creo que la plantilla que se queda, como he dicho, con la llegada de Sangali, no la veo igual como el transatlántico que esperábamos o que merecíamos la afición, pero sí que vamos a estar ahí peleando, eso no tengo ninguna duda.
0: Tenemos unos laterales izquierdos y derechos diferentes completamente a lo que teníamos el año pasado. Son otros cuatro nombres. ¿Cómo valoráis esos laterales? ¿Os parecen mejores? ¿Os parecen peores? Con la incorporación de Sangali has completado el lateral derecho. El año pasado eran Juan Sebastián, Aguirre, Gaviria. En la izquierda estaban Pomares y Tasende. Este año tenemos a Pereira y Escudero por la izquierda. Por la derecha están Marcos Sangali y Gabilondo. ¿Qué os parece?
1: Hombre, yo creo que... a mí me parece que sí que has dado un salto. Luego habrá que verlo, claro. Parecía aquí que... Pomares también... No, venía un poco de... gustaban. Claro, cuando vinieron gustaban, claro. A ver, gustaban, bueno... Decías, no pinta mal. Yo creo que esta vez sí que igual son apuestas un poco más seguras. Visto lo visto. Pero claro, queda por ver. A ver, de momento lo que se ha visto, pues Escudero pues ya se sabe lo que es. Un tío cumplidor y que a mí no me desentona. El Pereira, a mí sí que me ha gustado. Sinceramente, para el estilo de juego con el que juega el Zaragoza. Sangali, hay que verlo. Y Gabilondo, pues bueno, pues el otro día pues no jugó mal. Yo creo que desde Logroño me parece que es que lleva unos partidos ya que se está un poco igual adaptando más al equipo y por ahí, porque en los primeros partidos sí que se le veía un poco verde, ¿no?
2: Sí, yo es lo que digo siempre, ¿no? Cuando fichan a un jugador, fichas probabilidad de acierto, ¿no? Una probabilidad de que funcione. No, nada es seguro. Pueden pasar muchísimas cosas, hay muchos factores y tal y como has dicho los laterales del año pasado y de este, pero yo creo que los laterales y toda la plantilla. O sea, pero en este caso que nos has preguntado por los laterales, yo creo que es un nivel bastante más alto y en una categoría inferior. O sea, yo creo que, igual que he dicho que el problema que veo yo en calidad es en la línea defensiva, pero sobre todo en los centrales, en los laterales, por lo que ha dicho, ¿no? El Gabilón del otro día pues cumplió bastante bien. Pereira y Escudero me parece unos laterales pues muy buenos para primera ref. Y luego la llegada de Marcos Sangali pues sube mucho el nivel. Entonces yo creo que en ese sentido, en estos puestos, sí que se ha hecho un buen trabajo. Se ha mejorado lo del año pasado.

0: presumiblemente pinta a que los titulares serán Diego González segurísimo como central izquierdo, como central derecho, Rubo, ¿no? El del
1: Pues
0: Valencia.
1: espero. Yo espero que no sea Tachi, vamos, no lo sé.
0: Y más después de lo mostrado, ya con Fuego
1: Sí, bueno,
0: Real.
1: a ver, claro, el otro luego salió y va diciendo que estaba muy contento con el partido. Los dos, claro, no vas a salir a crucificar a tu
0: Esa es la mejor
1: jugador,
0: señal para saber
1: intuyo.
0: que no vas a jugar.
2: Exactamente,
1: Eso creo.
2: como cuando ratificas a un entrenador.
1: Yo eso creo, pero vamos.
0: Cuando un entrenador te va a sacar, no necesita hablar bien de ti. Porque te
1: No,
0: va a
1: claro,
0: sacar, ya vas
1: sí.
0: a estar contento. Cuando habla bien de ti es porque no te va a sacar.
1: Ya.
0: Para que estés
1: Yo,
0: contento
1: eso
0: o no
1: espero,
0: estés tan
1: vamos.
0: enfadado cuando te enteres.
1: Yo creo que eso espero yo y esperamos el 95% de la gente. Vamos, solo hay que estar ciego para verlo. Pues es que el primer gol se lo come él. Y el segundo, por su banda. Es que, ¿qué más quieres? Y bueno, y durante el partido una falta de contundencia y de todo, que es que no. Quiero decir, cualquiera que estamos ahí en el campo, en el descanso es que pedías que entrase Iranzo, por Dios, que entrase. Pero bueno, si no entró, pues igual no estaba para jugar. Es que no sé si está para jugar aún, claro.
0: Estuviste en Tarragona, deduzco.
1: Estuvimos.
0: ¿Qué tal la experiencia?
1: Muy bien, la verdad. Yo creo que de los desplazamientos en los que he estado, en el que más gente ha ido, sin duda. Pero no el que más me gustó, ¿eh? En Miranda creo que hubo bastante mejor ambiente y se animó bastante más.
0: Pero
1: Que en
0: esta temporada
1: Tarragona.
0: no hemos ido a Miranda, que yo sepa,
1: No,
0: solo
1: claro,
0: hemos
1: no,
0: ido a Tarragona.
1: que fui el año pasado, me refiero, y se fue, o sea, hace un par de años y se fue bastante gente. Pero bueno, para ser el primero, 2.500 personas, quiero decir.
0: ¿Y animó mucho a la gente? ¿O ese primer gol
1: Mejorable.
0: apagó un poquito a la grada?
1: No, yo creo que se nos queda a todos una cara de tontos. Claro, en el momento en el que ves que Eugeni pone un caramelito y el primero que entra es Bakis, a rematar es que ya sabías que iba a acabar dentro de la portería. Y mete Bakis, claro, se te queda una cara que dices, pues bueno, lo que
0: Ya,
1: tocaba, supongo, ¿no?
0: cuesta mucho pasar 2 días seguidos sin que este equipo no te insulte. Pero la verdad que es un insulto que te la ponga Eugeni y remate Bakis en el minuto 1
1: Uno y
0: con
1: medio,
0: 0-0
1: sí,
0: en
1: es
0: la
1: que.
0: jornada 1.
1: No, sí,
0: Porque te pasa en el
1: completamente.
0: 57, pero te ha pasado en el 1.
1: No, no, se nos queda una cara a todos de tontos que dices, pues parece que ya estamos vuelta a lo mismo, ¿no? Pero bueno, a ver, luego si
0: Fue
1: es
0: un gol
1: verdad
0: que en cuanto
1: que.
0: a sensaciones te retrotrae absolutamente a la temporada pasada en un momento,
1: No, sí,
0: en un
1: completamente.
0: instante.
1: Pero eso, sí que el equipo, pues, mejoró, o sea, espabiló, llegó, y bueno, de hecho, yo creo que al descanso, pues, la mayoría pensábamos, no sé si vamos a ganar, pero parece que mínimo vamos a empatar. El gol tiene que llegar. O sea, yo creo que el baño fue bastante claro, pero claro, al final, pues, si es que llegas 40, metes 0, llegan 3, meten 2, pues al final te vas con un 2-0 para casa. Es que no. Es el fútbol.
0: Es el fútbol, pero no es la suerte.
1: No, claro, es que suerte el Zaragoza nunca ha tenido. Entonces.
0: No, me refiero a que no es una cuestión de suerte.
1: Ah, no, no, hombre, no te pueden meter un gol en el minuto 1. Es que es una falta de desconexión increíble. Es que no puedes salir. Si sales como empanado, no te pueden poner el primer balón para el minuto 1 y que te metan un gol un tío que remata completamente solo. Es que eso no es. Te recuerda, pues eso, a lo que hablamos temporadas atrás.
0: Creo que no aprendimos nada de ese gol porque en la segunda mitad, en el minuto
1: Sí, en el
0: uno,
1: minuto 1 no te
0: el
1: vuelve a pasar lo
0: mismo.
1: mismo, que es que casi te la meten otra vez.
0: Sí.
1: Sí, completamente.
0: Claro,
1: Y
0: y
1: te meten el 2-0 en el minuto 46 y es que te matan del todo ya. O sea.
2: nos ha costado tanto intentar resetear de la temporada pasada y desintoxicarnos un poco de todo, que en el primer minuto, te pase lo que te pase, lo que nos pasó es, o sea, para la cabeza y para el aficionado, yo no estuve, pero me imagino a la gente que estaría allí, que después de todo el día animando, del viaje, de la ilusión que vas, de cómo se vive, de toda la gente, es que eso tiene que ser increíble. Y luego hablaba Ibai, lo de 20 partidos ganas 19, a mí no me salen las cuentas, esto lo han dicho muchísimos entrenadores. O sea, no ganas eso. Y el partido no lo ganas por tu culpa, porque no compareces en el minuto 1, por la falta de concentración, porque eres muy malo arriba, porque no sabes tirar bien a puerta, porque no metes goles, y te gana un equipo prácticamente sin hacer nada. Y si tú lo que te pretendes es ser un referente en la categoría y subir directo, no puedes hacer el partido que hiciste el otro día. Entonces, la rueda de prensa de Ibai, cuando tú la escuchas, parece que lo habla en plan positivo, pero yo creo que también tenemos que ser bastante autocríticos.
0: y más humildes.
2: Efectivamente.
0: Tenemos que ser más
2: Por
0: humildes.
2: supuesto.
0: Nos pensábamos que éramos el Barça jugando contra un barrio de Tarragona, ¿no? Es un equipo de tu categoría. Yo cuando oigo las declaraciones tanto de Ibai como de Ander, me da la sensación de no hemos ganado por mala suerte, porque somos infinitamente mejores

0: Fantastic. Creo que corres mucho riesgo de que en 2 jornadas el entrenador vuelva a salir a los micrófonos y diga: "Jo, qué mala suerte, hemos perdido otra vez un partido de esos que de 19, que de 20 ganas 19". No es casualidad.
1: Hombre, claro que no.
0: No
1: Y
0: es casualidad.
1: ahora te plantas el sábado, que sí, que es el segundo partido de liga, que no hay malas sensaciones en la afición cree que lo de Sangali es verdad que nos sube un poquito el ánimo.
0: Sí, pero gana, ¿eh? O sea, como
1: Hombre,
0: pierdas ante el
1: claro.
0: Antequera,
1: Eso te iba a decir.
0: el problema a mí ya en la jornada
2: Aunque
0: 3
2: empates,
0: ya me parece muy grande.
2: es que tienes que ganar.
0: El
2: Es que
0: año
2: sí.
0: pasado el Tenerife que pierde 6 partidos en toda la temporada y vas a perder 2 en la jornada 2. No,
2: Es que
0: a
2: no
0: ver,
2: puede, pero
0: hay que ser
2: que
0: serios,
2: no
0: ¿eh?
2: puedes ni empatar. Si
0: Y
2: quieres
0: luego,
2: ascender, tienes que ganar todo en
0: cualquiera que
2: casa y
0: haya
2: ya está,
0: jugado
2: no hay más.
0: fútbol con tu equipo de amigos, en cadetes del Oliver, lo que quieras, cualquiera que haya jugado fútbol, en mi vida he tenido un equipo en el cual seamos candidatos a ganar la liga y en la jornada 3 llevemos un punto. En mi vida. Nunca. Se ve rápido. Se ve rápido. No es, los resultados en el fútbol no son casualidad. Al igual que el año pasado te salía Gaby la jornada 5 diciendo: "Oh, Pomares, que bueno, que íbamos bien". Dices: "No, has jugado con la Real B, el Andorra, tal". Y casualmente estás palmando con todos. Circunstancias de la vida. Oye, mala suerte. No. Los equipos que son mejores se imponen. Se imponen jugando bien. Se imponen jugando mal. Se imponen jugando regular. Te ganan. Te ganan. Yo estaba en equipos que me hacía 80 ocasiones el rival y sabía que íbamos a ganar. Que en cuanto tuviéramos oportunidad les íbamos a vacunar. Y estaba en otros que decía: "Pff, si es que estamos haciendo todo perfecto y aún así no les estamos metiendo mano. A la que tengan una nos vacunan". Hay que ser conscientes de que vamos de igual a igual contra el Antequera. Pero con la
2: Sí.
0: necesidad de ganar.
2: No, sí,
0: Pero de
2: completamente.
0: igual a igual. Es que el Antequera, que pensamos que va a venir a jugar de tú a tú, nos va a volver
2: No,
0: a
2: no,
0: hacer lo
2: claro,
0: mismo.
2: y menos
0: Va
2: jugando
0: a
2: tú en casa,
0: buscar el
2: ¿no?
0: balón parado y cerrarse.
2: Sí.
0: No podemos salir al final del partido y decir: "Somos mejores". Vale, el partido ha salido como ha querido tu rival. Sabe que es inferior, te ha hecho un gol y se ha cerrado. Y esto nos va a pasar muchas veces a lo largo
1: Hombre,
0: de la
1: con el
0: temporada.
1: medio campo que tiene el Zaragoza, pocos equipos nos van a venir de tú a tú. Y eso es lógico también, y es su fútbol, y van a hacer su partido. Y lo que
0: Pero por
1: pasa.
0: hacer más pases no te creas superior.
1: No, no, no, no. No, pero sí que
0: ¿Por
1: es
0: qué?
1: verdad que
0: Porque
1: el.
0: si tienen los otros 2 buenos rematados un tío que la pone, pues igual te meten en
1: Pero sí que
0: problemas.
1: es verdad el otro día, sobre todo la primera parte, el Zaragoza combinaba bien rompiendo líneas y llegaba, cosa que otros días no veníamos, otros años no veíamos. Pero tú has comentado lo del Tenerife. El Tenerife el año pasado tenía a Enric Gallego.
0: Y a Michael Mesa.
1: Pero yo hablo de Enric Gallego, el delantero centro, que es un delantero que está metiendo en segunda división goles y muchos partidos los ganó 0-1 y con gol de Enric Gallego. Y con dos centrales que venían del año pasado, José León y otro que ya no me acuerdo.
0: Aitor puede ser.
1: Es que la base del Tenerife era la de la segunda división y ganó muchos partidos sin dar 40 pases y ganó como tenía que ganar.
0: Pero tenía mucha pólvora, ¿eh? Tú no tienes esa pólvora ni de lejos. Tú has estado todo el verano suspirando por Jesús de Miguel, que era el delantero malo del
1: Sí.
0: Tenerife. He estado suspirando por él todo el verano. Tú no tienes esa pegada. Esto puede volver a pasar.
2: Es que es el problema un poco, yo creo, de 2 años lo que pasa, ¿no? Llegas 20 o 25 y metes ninguna o una, pero es que te llegan 2 veces y te meten las dos.
1: Pero porque
2: Es que eso no puede pasar.
1: todo que fichas arriba,
2: Claro,
1: que no vale.
2: pero también tienes un problema atrás.
1: Claro,
2: A ti,
1: pues.
2: si no te meten gol, nunca vas a perder. Eso es así. Mínimo vas a empatar. Pero claro, si te meten 2 goles,
0: No, pero la
2: claro, es muy
0: defensa del
2: complicado
0: otro
2: meter
0: día
2: tres.
0: va a ser muy diferente a la defensa
1: A eso
0: de.
1: iba
2: Hombre, yo
1: yo.
2: creo que es que no va a
1: Sí.
2: repetir ninguno. Si viene bien Sangalli, no va a repetir ninguno.
0: Escudero.
1: Y sobre todo Diego González, que creo que va a ser el capitán general de la defensa, que lo que ha demostrado en pretemporada y es un jugador de segunda división, allí yo creo que vamos a subir mucho nivel, pero es verdad que arriba pues confiamos todo en Joaquín. Conocemos a Pau, conocemos a Cuenca, a Vadillo no tanto, pero son jugadores que no se caracterizan por tener gol. Y si tú llegas, lo que necesitas es gol. Y ahí se me ha quedado cojo, pero bueno, vamos a ver, vamos a confiar un poco.
2: Hombre, yo quiero pensar que una vez le entra alguno, le entran unos cuantos, pero no lo sé. Es que es lo único a lo que te queda de agarrarte un poco, pero bueno, a ver.
1: Y sobre todo
2: El
1: lo que hemos
2: sábado es que no,
1: comentado,
2: que el sábado tienes que ganar. Y ya
1: es que
2: está.
1: va a ser un partido que vas a tener que estar moviendo la defensa rival al equipo rival, intentar encontrando huecos y sobre todo teniendo mucha paciencia, que es verdad que el otro día el Zaragoza, sobre todo la segunda parte, ya se le veía muy precipitado. Y eso también, la juventud también incita a eso, entonces ahí habrá que ser pacientes y listos.
0: Vamos con una pequeña pausa y enseguida volvemos.
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0: Seguimos en Ebro FM, en Antena Aragón, en Café con Goles. ¿Cómo valoráis o qué nota le ponéis, o como lo queráis interpretar? No hace falta que pongáis una nota como tal. ¿Podéis hacer un análisis o valoración de lo que ha sido el trabajo de Lalo Arantegui este verano?
2: Hombre, para mí es de notable. De notable a expensas de cómo puede rendir el equipo, pero sí que es verdad que no puedes, yo creo, darle menos de un, no sé, un 7 por poner un número. Al mercado, pues al final te ha traído 16 tíos, algunos mejores, otros peores, pues bien, eso al final lo dictamina el rendimiento, pero gente que, no sé, a priori, pues ilusiona, ¿no? No ilusiona, pero te engancha un poco, pues, no sé, Ander Herrera, Sangali, Escudero, son jugadores que a priori, pues son diferenciales, claro, lo tienen que demostrar en el campo. Que el director deportivo puede fichar a 30 tíos, pero es que si luego no saben jugar, eso ya, claro... Se supone que lo tienes que saber,
0: de diferenciales,
2: pero bueno.
0: De tíos de 37, hombre, palos, pues para mí me sí. Resulta curioso.
2: Hombre, pues para mí sí. El otro día solo había
0: para mí Escudero no es diferencial. Para mí Escudero pues, te aporta, hombre, unas pues cosas sí que muy puede específicas, ser pero no lo veo un jugador diferencial. Pues yo para diferencial mí puede veía ser diferencial. Al Panda en el Real Zaragoza, hombre, a Luis Suárez, eso es diferencial. Es que la palabra diferencial, para usarla con Escudero, Pau Sanz, no
2: con
0: sabéis
2: Pau Sanz lo no que la, con Pau Sanz no la ha usado.
0: El entrenador
2: bueno.
0: La ha usado.
2: Ah, eso voy. Eso ya lo sé.
0: Pero eso bueno. No es diferencial. Eso es que luego te vas a llevar un chasco en la jornada 7 cuando veas que no es diferencial. Diferencial es una palabra muy específica para hombre, el fútbol,
2: pues,
0: ¿eh?
2: Hombre, pues que está por encima. Es Messi. Está por encima del nivel de primera ref, yo creo que sí. Tiene eso bastante no más nivel de la categoría. Hombre, pues
0: mira, diferencial es marcar la diferencia. ¿Tres Escudero te marca la diferencia?
2: Pues yo creo que la va a marcar.
0: ¿Tú vas a quedar primero o octavo por Escudero?
2: Hombre, claro, pero es que un lateral izquierdo.
0: Pues entonces, ¿qué me estás contando?
2: Hombre, pero sí, pero pues para mí sí. Tiene un nivel bastante más alto a los laterales izquierdos de la categoría, sinceramente.
0: Para mí Pereira es mejor.
2: Bueno, eso depende cómo lo quieras
0: entonces
2: ver.
0: Entonces ya no es tan diferencial.
2: Depende cómo lo analices.
0: Ya está a la par de otro. Macho, diferencial es un tío 20 goles.
2: Hombre, claro, pero no te va a meter 20 goles Escudero, un lateral izquierdo.
0: Pues entonces no será diferencial.
2: Bueno, pero te puede ser diferencial un lateral izquierdo perfectamente.
0: Sí, Jordi Alba, no Escudero.
2: Bueno, claro, pues que vas a pedir a Jordi Alba
0: al Zaragoza. Con 27 años.
2: Pero no, Escudero en primera ref para mí sí que puede ser diferencial. Igual que Sangali en el lateral derecho puede ser diferencial.
1: Es que la palabra diferencial la utilizamos por la categoría.
0: Diferencial no, en el fútbol, en no un equipo hay uno, dos, máximo. No hay más diferenciales.
1: Si nos ceñimos a la gramática de la palabra solo del significado, bien, pero... Yo voy un poco con el compañero en el sentido de que vamos a jugar contra laterales que igual no han jugado en primera ref en su vida. Que
0: igual viene... acaban jugando en primera división.
1: Bueno, pero me refiero hasta hoy. Entonces, el estar al lado de Escudero, yo creo que en ese sentido sí que es diferenciar Escudero respecto a otros laterales de otros equipos. En ese sentido sí, pero más por la categoría en la que estamos. Si estuviéramos en segunda división, para nada es diferencial ninguno de los jugadores que esté...
0: Yo en tercera regional soy diferencial. Pero más no.
1: Claro. Pero,
0: ¿a eso vas?
1: Sí, voy a eso, a que es diferencial porque se ha bajado a primera ref. Si estuviera en segunda división, para nada, ha sido nunca un jugador diferencial.
0: ¿Cuántos tenemos más diferenciales?
1: Para primera ref, pues veo a
0: Escudero. Porque me imagino que si tenemos 5 o 6 vamos a ganar la liga Escudero, en la jornada 10.
1: Ander Herrera. Y si viene Sangali, por ejemplo.
0: Esos son 37, 37 y 34 pero años.
1: Para estar en primera ref, para mí sí que tienen que ser. Tienen que ser, ¿eh? No que sean.
0: Porque... ¿Alguien diferencial lo tienes que quitar en el 60 porque se está muriendo?
1: Bueno, si en esos 60.
0: Coño, es que la. Es que.
2: No, pero aquí. Pero lo traen. Bueno, a Escudero, vale, bien.
0: Y Ander lo tenía que haber quitado. Ander, y no es bien. Una faltada contra ellos. Pero, más bien es contra vosotros y vuestro análisis.
2: Pero Ander anda.
0: Pero no contra ellos.
2: Pero Ander está andando para mí. Tiene más calidad que el 90% de la división.
0: Totalmente.
2: Y el otro día se vio.
1: 60,
2: o sea, el otro día realmente se vio que Ander Herrera es diferencial en la categoría. Y en tu equipo.
0: Ese te lo compro.
2: O sea, vamos, hombre. O sea, hay que verlo, pero.
1: Y en los minutos que jueguen, seguramente te aportarán más que otro jugador que te juegue los 90, por ejemplo. Por ejemplo, yo pienso que Sangali a 60-70 minutos te va a dar muchísimo más que Gabilondo todo el partido.
2: O a 40, sí, sí.
1: Eso. Si nos ceñimos a la palabra exacta de diferencial, pues igual no es que sea diferencial. O sea, no te va a ganar partido solo Sangali. Pero sí que para mí es un lujo, en primera red, tener los laterales de Sangali y Escudero.
2: Sí, el centrocampo con Ander Herrera.
1: Y Ameli también me parece un jugador...
0: Luego, el centro del campo es muy bueno. Pero el otro día el centro del campo es Sander, Lucas Terrer y Pau Sanz. Yo no sé qué películas nos estamos montando.
2: Pues hombre, pues a mí el partido de Lucas Terrer y Ander no me parece malo.
0: No.
2: Quiero no, decir, a ver.
0: No. Pero que son dos canteranos que tenías en el B y no, Ander.
2: Sí, sí. Sí, pero...
0: El medio del campo yo cuento con Ademo. Y cuento Ameli. Con Rubén Díez.
2: Sí. No, sí, a ver, yo también cuento con, obviamente, con eso.
0: Los
2: pero
0: cuento como titulares.
2: Al final, si juega quien juega, pues será porque da el nivel. Quiero decir, yo ahora mismo, después del partido del otro día, yo no me atrevo a sentar a Lucas Terrer. A mí me pareció que hizo un bastante buen partido. Y lleva una pretemporada bastante buena en la que se gana el puesto.
0: Hostia, yo lo cambio, pero con una facilidad pasmosa. Pues un chaval de canterano que ha jugado un partido y lo has perdido.
2: Pero para mí no ha sido la razón por la que has perdido un partido.
0: No, claro que no, pero Ademo es malo. Es que para mí Ademo vale, viene a ser titular. Vale, Ademo 10 viene a ser titular.
2: Ademo no es malo, pero... Es que visto el nivel de Lucas Terrer, tampoco tienes por qué sentarlo. Yo creo, vamos, no lo sé.
0: Ya. Es que tienes unos conceptos de chaval que tiene 20 años menos que yo.
2: No, pero lo tienes que sacar solo por
0: claro, porque es que a priori... Yo no me atrevería a quitar a Lucas Terrer, pero ¿cómo que no te atreverías, tío?
2: Pues no.
0: A quitar a un jugador que lleva un partido,
2: Me da igual, pero el otro día se jugó bien.
0: No, es una vaca sagrada ahora Lucas Terrer.
2: No, pero el otro día se jugó bien, ¿por qué lo vas a sentar?
0: ¿Y por qué no?
2: Porque tiene
0: si
2: que
0: perdiste el partido.
2: Vale, pues entonces está diciendo que lo tienes que sentar.
0: ¿Ademo lo va a hacer mal?
2: Pues igual sí, no lo sé.
0: Entonces,
2: Tú me estás diciendo que tú lo tienes que sentar porque tiene que jugar Ademo.
0: No, yo te estoy diciendo que me da igual sentarlo que no sentarlo, que lleva un partido, que es un chaval que lleva en el B varios años, que lo conozco y que ahora es decir, no me atrevo a sentar a Lucas Terrer.
2: Pues yo no lo
0: sentaría. Pues no te atrevas.
2: Es que no lo sentaría.
0: Pero si ponemos a Lucas Terrer como una vaca sagrada, no sorprenda en la jornada 10 estar diciendo aquí vamos séptimos.
2: Bueno, vale.
0: Porque si Pau Sanz es diferencial. Lucas Terrer, intocable ahora en el 11.
2: No, pero no es intocable. Pero es
1: he dicho que es intocable.
2: Pero
0: no
2: he dicho
0: que no se atrevería a quitarlo.
2: Pues bueno, es que no lo sentaría el sábado.
0: ¿Tú eres su abogado?
1: Ay, no, pero hay que elegir bien la frase que dices, porque luego la utilizan en tu contra.
2: No, pero yo no lo sentaría. Es la realidad. A mí me gusta su nivel. Y me gusta cómo juega con Ander Herrera.
0: Yo no lo sentaría. Y otra vez no me atrevería a sentarlo.
2: Bueno, pues no lo sentaría.
0: ¿Cómo categorizamos a los jugadores enseguida como...
2: Bueno, que sí, pues
0: el
2: no lo
0: sentaría. ¿Y han perdido 0-2?
2: Pues no lo sentaría.
0: Me atrevería a sentarlo, e intocables, pues vamos a arrasar.
2: Pero que no digo que sea intocable, pero que yo no lo sentaría personalmente. Que luego el entrenador hará lo que quiera, que él verá lo que hace. Igual lo sienta. Igual el sábado juegan Ademo, Ander y Rubén.
0: Yo es
2: Díez,
0: que creo que es los que unos fichajes para que jueguen, no para acabar jugando con el filial, sinceramente. No,
2: que sí.
0: Y el otro día yo vi jugar al filial, no vi al Real Zaragoza. Con 8 o 9 canteranos.
2: No, que sí, pero si al final el que te da en pretemporada el salto adelante y el que gana protagonismo es el del filial, pues yo pongo el del filial, a mí me da igual. Luego te la pegas bien, pues tú ponte a jugar y demuestra que tienes que jugar. Es que
1: lo
2: no hay
1: que
2: más.
1: Está claro, y los hechos son que el otro día pierdes 2-0.
2: Sí, sí.
1: Que no hay ningún jugador que salga, excepto Tachi, que salga en la foto. El resto podrían jugar perfectamente. Pero sí que es verdad que, por ejemplo, el partido del domingo para mí es un contexto diferente que el del otro día. Ya juegas en casa, tienes un poco la obligación de ganar y creo que tienes futbolistas en el medio del campo que te pueden aportar un poquito más que Lucas Terré en ese sentido. Lucas Terré es un más de corte defensivo, no tan organizador, y creo que el sábado, teniendo la pelota como la vas a tener, creo que jugadores como Ademo y Yameli te pueden aportar muchísimo más junto a Ander en el día de la Antequera. Pero no es culpa de Lucas Terré ni mucho menos. De hecho, el otro día no me disgustó. Es verdad que tuvo una amarilla también allí que le condicionó un poco. Pues un jugador que todos los entrenadores que han venido por A o por B al final lo han utilizado, aunque sea mucho o poco. Entonces es un jugador que sí que es del filial, pero bueno, que ha gustado a más de un cuerpo técnico y que puede aportar muchísimo este año también. Pero creo que tal y como está confeccionada la plantilla, hay jugadores por delante de él. Igual que, no te digo de Pausa, pero por ejemplo de Cuenca sí.
0: Yo es que con el medio del campo creo que el entrenador no se está enterando de la película todavía.
1: Tenemos y más herramientas.
0: Así le encaja muy bien Lucas Terrer, porque es de un posicionamiento muy claro, pero no ha sabido posicionar a Demo en mes y medio,
1: ya.
0: Y a Rubén Díez tampoco, y eso me preocupa, porque para mí son titulares.
2: Sí, hombre,
1: están
2: a ver.
1: Por encima, sí.
2: A Demo, pues, de dónde viene, pues a priori sí, pero Rubén Díez yo creo que sí que todos pensamos que iba a ser titular. Pero si es verdad que en ningún momento de la pretemporada, igual me equivoco, yo creo que no he visto jugar a Ander con Rubén Díez. Es que creo que no lo hemos visto.
0: Y luego dentro del vestuario se aseguró que se está informando de que Rubén Díez ha pasado una pretemporada mala, que no ha estado bien y que no está en forma, que le está costando. Hay jugadores que les cuesta más que a otros, no pasa nada. Pero claro, y más que le va a costar si no lo empieza a poner en su sitio, porque lo ha categorizado como sustituto natural de Ander,
1: claro.
0: Y no lo es.
2: No, sí, sí.
0: Es que Lucas Terrer es mucho más Ander que Yameli, que Rubén Díez.
2: No, sí, completamente.
0: Rubén Díez es un enganche, ¿no?
1: Es media punta, ¿no? Sí, es lo que jugó el otro día un poco Pau ahí.
0: Media punta y llegador, sí.
1: Para jugar por detrás de Joaquín, es un jugador que busca muy bien los espacios, incluso a la hora de dar el último pase, también es muy inteligente y, bueno, ha demostrado, es un jugador de segunda división.
0: Pero a la hora de bajar a organizar no es.
2: No,
0: se le da bien.
1: Pero para eso tiene que estar Ander y para mí tiene que estar con Ademo.
0: Es a lo que voy.
1: Que es el jugador de músculo y.
2: Sí, el que te puede sujetar al equipo, sí, sí.
0: A ver, y liberar un poco a Rubén Díez, pero es que yo no los he visto en toda pretemporada en su sitio, ninguno de los dos.
2: Por eso, es lo que me hace dudar un poco. Por eso que parece que la pareja fija ha sido Ander con Terreri y que los otros dos han sido un poco, pues lo meto donde puedo, cuando puedo. Sí, sí que es verdad que no, igual no les ha encontrado sitio. Y eso luego, pues, sí que lo tiene que trabajar el entrenador, porque son dos tíos que tienen que jugar, eso, en eso sí que estoy de acuerdo. Habrá y que al final, pues igual con el tiempo jugando, pues al final sí que acaban sentando a Lucas Terrer, que es probablemente lo más normal del mundo.
1: Ha cedido. Que digo que también habrá que ver un poco cómo entra el rol que tiene Ureña, ¿no? Que creo que es un jugador que no sé si ha venido con una victoria de titular, pero yo sí que lo recuerdo en el Girona como un extremo muy vertical, de llegar a la línea de fondo, desequilibrante, con mucha calidad. Y no hemos hablado mucho de él, pero creo que en ese sentido veremos a ver dónde lo puede poner y cuando esté al 100%. Creo que puede ser un jugador también, no diferencial, pero sí que aporte bastante a...
0: Ya no caben más diferenciales, o sea, no podemos tener tantos.
2: Tenemos un equipo diferente.
0: Si estamos, somos el Madrid.
1: Si estamos con punto de descenso ahora mismo, o sea que...
2: Hombre, no, sí.
0: Aguanta este colista.
2: Quedamos segundos.
0: Por la cola.
2: Por la cola, pero bueno.
0: Ya empezamos así,
1: a tres puntos del líder.
0: No he mirado la clasificación. A tres puntos del líder.
1: Exactamente.
2: Hombre, a tres del líder.
0: Inalcanzable.
2: Si pierde el Cádiz y ganamos el sábado, ¿qué? Nos salvamos.
0: El Cádiz sigue en segundo del Cádiz, ¿no?
1: Sí, pero...
0: Poco durará.
1: Le cuesta,
0: no,
1: ¿eh?
0: No voy a ver ni un partido del Cádiz en toda la temporada, espera. Pero ya anticipo su descenso. Lo anticipo. Me da igual, como sea ficha Benzema. Ese equipo va a bajar. Después de lo visto el año pasado... Yo no he visto un equipo hacer tantos esfuerzos para bajar en la vida. Debían de decir, joder, mira que nos estamos dejando, pero es que son tan malos los cuatro de abajo que no hay manera. Vamos con una pequeña pausa y os leemos.
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0: Vamos a leer mensajitos, tenemos un montón. Rafael, buenos días. Para mí falta otro central de jerarquía y otro delantero diferencial. Vamos a darles tiempo y que nos respeten las lesiones, pero lo veo muy justo para aspirar al ascenso directo. Daniel, Sangali ha venido porque el Zaragoza es una plaza grande y siempre queda mejor de volver a un histórico al fútbol profesional que estar en primera sin jugar. Esto de los históricos, cada vez que oigáis a un futbolista decir venido a Zaragoza porque es un histórico, es mentira. No existe un solo jugador que vaya a Zaragoza, Depor o tal, por su historia. Ni uno. Van o por pasta o por su rol dentro del equipo tal, pero lo que haya pasado en el pasado a los futbolistas les da igual, completamente.
1: Lo que sí influye es la ciudad, creo yo.
0: Cómo vayan a vivir. Hay un jugador que ha venido aquí, un fichaje, porque quería vivir aquí. Os lo garantizo. No quería vivir donde estaba viviendo. Y se puso en contacto con su club de origen y dijo que quería venir a vivir aquí por comodidad y porque la vida que estaba teniendo dentro no le estaba gustando y no quería seguir viviendo allí. Y hemos fichado a un jugador por eso.
1: Eso sí que suma, la ciudad.
0: Eso suma mucho. Y tu mujer también suma, que te diga, quiero vivir ahí. Y mis hijos, quiero que vayan a tal colegio, me pilla un minuto de casa. Se parecen chorradas, pero esas cosas las miran. Y me parece normal, que las miren, que son humanos. Solo faltaría. Decía David Calvo, con los jugadores con nivel de segunda que vienen aquí es porque pagaremos más sueldo aquí. Yo es con lo que iba con Sangalí. No le estaba llamando malo. Lo que daba a entender era que si ha venido es que igual le hemos pagado más de lo que le pagaba algún segunda.
2: Sí, ¿no? Sin más. Pues sí, sí.
0: Igual le hemos hecho dinero con lo de Francho y le hemos pagado más.
2: Claro, no, sí, sí. Y le das aparte un rol igual más importante. O
0: ya que no nos hemos gastado una perra.
1: Claro, al final miran por su beneficio. Habrá visto todas las ofertas, esto me conviene más. No viene porque es zaragocista.
0: Claro, claro. Y porque ganamos la Recopa en su día, claro. Eso es a lo que voy. Sí. Libelo, ojalá Sangalí sea la bomba y nos vaya muy bien, pero no me viene a la cabeza un lateral derecho fundamental para ganar un campeonato o ascender. Sí me viene a la cabeza delanteros. David Calvo, lo he leído ya. Ana, estoy de acuerdo con que Sangalí es mucho mejor de lateral derecho, porque solo Gabilondo y sin Francho se quedaba muy flojito el lateral. Carlos, VMB, hola, soy Lalo Lobato. ¿Quieres saber cuánto vale esta plantilla? Cero. Carlos, este año no vamos a tener ningún Cádiz que nos dé vida, solo vale ganar y ganar. Con más de 6 derrotas el objetivo se pondrá un poco difícil. Esta semana ya tenemos una final, mal empezamos. Mago Magus, tengo un amigo en el Racing, me dice que cobra Sangalí bastante. Igual no había nadie que llegara a esas cantidades y que estaba convencido de que tenía hueco en primera en el Racing. Ángel, soy de los que piensan que vamos a ascender como campeones y con la gorra. Ahora bien, en segunda no se va a poder hacer plantilla, coste cero. Jorge Cortés, con Terrer podemos tener centrocampista para años y aprender al lado de Ander. A lo tonto ya ha jugado 11 partidos en segunda. Sergio Calavia, Escudelo y Sangalí no pueden ser laterales con esa edad. No dudo de su calidad, pero sí de su repliegue. Carlos, los cuatro laterales de este año son mejores que los del año pasado. Yo sí lo pienso. ¿Vosotros pensáis, como yo, que hacía falta un delantero más? O que no nos hubiera venido nada mal.
2: Es que
0: otro
2: que
0: delantero más. No solo afrontar la temporada con dos.
2: Hombre, yo es que yo creo que todos lo pensamos. No sé. Casi ningún equipo parte una temporada con solo dos delanteros. Creo. Igual por estilo de juego, porque juegas solo con uno, bien, pero es que como se te lesione uno.
0: O juegas solo con uno hoy, ahora.
2: Claro,
0: con
2: ahora. Este entrenador. Es que el día de mañana no se sabe.
0: Claro.
2: Igual necesitas dos y como te vas que jugar con dos, te falla uno. ¿Qué haces? Y sobre todo por tener un poco algún perfil más diferente, ¿no? Bien, tienes a Espiao y a Delgado, que son completamente diferentes, pero
0: No son tan diferentes Espío y Delgado, ¿eh? Son el mismo perfil.
2: Hombre, pero para mí... Pero para mí
1: es mucho mejor, ¿eh?
0: Pues eso es otra
2: y al
0: cosa.
2: Espacio yo creo que también.
0: Es otra cosa.
2: Yo creo que a Espío al Espacio le cuesta bastante. Y es menos, menos ágil que Delgado. Creo.
1: Y sobre todo nos hace falta, viendo el partido el otro día, que nos penalizó muchísimo no tener...
2: Pero es que el otro día me recordó un poco también a lo que te pasaba hace un año o dos. Te pegas un partido que centras 30 veces y no tienes un tío con metros para rematarte un balón. Le estás poniendo al final balones a Delgado y a Pau Sanz,
1: pues eso, por eso
2: que son como yo.
1: Por eso extraño tanto que no jugara Espiao.
2: A mí eso es lo que me extraño. Digo, pero si no juega...
0: Delgado en teoría mide un 87 de cerca.
1: Sí, y remata una de cabeza y le dio con
0: eso el hombro. Ponía en su ficha, no sé yo.
2: Pues me da la sensación un poco...
0: A veces se columpian, con eso.
2: Pero es la sensación que me da. Digo, estás poniendo balones y no tienes a un tío... Y si no juega hoy, que estás poniendo balones a punta pala, ¿cuándo va a jugar?
1: Y más que hemos tenido aquí a Gueye, que en vez de rematar si va al córner, bueno, por ejemplo. Que... O sea, que es que...
2: Sí, bueno, teníamos a Bakis que no remataba y el otro día no mete gol.
1: Pues por eso.
2: Que el otro día le vi, vamos, en 5 minutos corrió lo que no ha corrido en 3 años.
1: Pero sí que es verdad que el otro día, por los cambios para mí, Ibai se equivoca, sobre todo en el tiempo, los hace muy tarde. O sea, no da tiempo a que el equipo influya en los cambios en el resultado. Y más cuando veíamos que Ander no podía más, que el equipo ya estaba precipitándose. Porque es verdad que cuando se le acabó la gasolina a Ander un poco, es cuando ya empezamos a tener mucha imprecisión. No llegamos a conectar 4 pases seguidos.
0: A mí es que Ibai, sinceramente, me parece que en el partido de otro día no aportó nada.
1: No, se equivocó.
0: Te cambia a los extremos por dos canteranos. Tobajas y Vadillo. Claro. Ya ves tú, no me cambias la vida. Y luego el medio campo, hombre por hombre. O sea, te estás montando unas películas. ¿Que para qué? Tácticas. Para resolverlo todo y acabas cambiando todo hombre por hombre y quedándote como estás.
1: A mí eso me revienta.
0: Y buscando lo mismo.
2: Yo creo que al descanso ya, ¿no? Si te vas perdiendo. Sí que es verdad que dominando. Pero si te vas al descanso igual perdiendo, ya tienes que tocar algo. Si tú te vas un partido perdiendo
1: en el 60 por lo menos que de
2: pero
1: media
2: ya
1: hora.
2: Te vas perdiendo al descanso. Si tú te vas perdiendo es porque
0: este es método Luis Enriquista a tope de
2: sí, ¿no?
0: Subo la apuesta, juego un estilo, no me está saliendo bien, lo doblo, lo sí, voy a exagerar ese estilo, en vez de cambiar voy a hacer lo mismo pero exagerado.
2: Sí, claro, metes de lateral izquierda a Pereira para llevar top arriba y al final pues eso
0: sí, pero que no cambiaste nada. No, que empezaste con una formación o acabaste con la misma.
2: No, lo único que cambia es Vadillo.
0: Hombre por hombre. Todos los cambios fueron hombre por hombre.
2: Es un perfil como Cuenca, pero...
0: Que parece que les dé alergia quitar a un defensa y sacar a un delantero. A los entrenadores modernos de ahora. A los jóvenes de ahora son todos cortos por el mismo patrón. Puedes adivinar los cambios. Pero el otro día, sinceramente, están muy mal hechos los cambios.
1: Sí.
0: La primera parte del Real Zaragoza sí fue muy buen equipo. Y muy superior. Pero la segunda no. La segunda no jugamos tan bien como estamos diciendo. No fuimos tan superiores como estamos diciendo.
1: Pero porque se acabó la gasolina.
0: Claro.
2: Pero a partir del minuto 65...
0: Y pues el entrenador no aportó soluciones.
2: Claro, y empezaste a jugar a lo que querían las TIC también.
0: Claro, y parones. Se empiezan a sumar los pausitos, tal. En las TIC se le empezó a poner la cosa bien. Tenemos que tener en cuenta que eso nos va a volver a suceder. Seguro.
1: Y sobre todo después de la pretemporada tan larga que ha sido, porque fíjate que hemos empezado la liga de las últimas, la última de agosto, y teniendo Ibai y su cuerpo técnico, la plantilla al 70%, 80% hecha desde hace muchos meses, o sea que ha podido trabajar diferentes sistemas, diferentes situaciones de partido, entonces esto aún me molesta más y creo que es un fallo de él.
0: Pero te lo ponen como queríamos hacer esto, y dices, o sea, querías hacer lo que ya estabas haciendo. Querías hacer lo que ya estabas haciendo, pero cambiando las caras. Pero es exactamente lo mismo. Lo que explico después por partido, dices, vale, pues quería seguir igual. Yo entiendo que tú ataques aún más y subas la apuesta con Dani Olmo, Fabián, Pedri, llegándote de segunda línea. Pero te están llegando de segunda línea gente sin gol. Igual es mejor que quites a uno de esos que no tiene gol y metas a un delantero en una categoría así. O igual no, igual te hubieran metido 0-5, no lo sé. Pero
1: por lo menos toca algo. Sí.
0: Sí, yo creo que sí. Por lo menos arriesga un poquito. A mí los cambios en 82 me supieron muy mal.
1: No, es que no dio tiempo.
0: Digo, ¿y esto para qué lo haces
1: a
0: ahora?
1: Para
0: no. 5 minutos y me sacas 2 mediocentros. ¿Para qué? ¿Para asegurar la pelota? No sé, no entendí. Raúl Cubero, buenos días desde Berlín. La plantilla me parece muy buena, pero me falta un delantero. Espiau, tengo el feeling de que va a ser un Bakis. Yo creo que Espiau se esfuerza más que Bakis.
2: Son
0: de otra forma.
2: Fastidies.
0: Igual no le da, pero yo creo que es un chico que se esfuerza un poquito más.
2: Acabará metiendo alguno, yo creo.
0: Chema y Adrián, al final se te va a quedar voz de hombre. Claro, es que vas malo y cada día 3 horas hablando, pues no se me va a curar en la vida. Lo siento. Sergio Ascaso, se habla mucho de Sangali, pero el otro día el partido de Gabilondo es para tenerlo en cuenta. ¿Podríamos poner a Sangali de extremo? Uf, no.
2: Hombre, no, por favor.
0: Para eso fichamos un extremo. Hay que ponerlo de lateral.
2: Ya empezamos con Tassen de extremo. Me estás recordando eso.
0: Francho Gracia, más vale que no se lesionen los centrales titulares. Jesús, Adrián, ¿estás chistorro? Ánimos y hacia adelante, un abrazo. Sí, estoy harto. Ricardo López, fantástico centro, increíble remate del otro día. EAF, me ha decepcionado Lalo con la confección de la plantilla. Dudas en portería, desequilibrios en defensa, cromos repetidos en el medio, poco físico de la plantilla. ¿Ves? Lo de la altura no había caído, pero igual algún centímetro. Claro, es que si sacas a los del otro día somos bajitos.
2: Claro.
0: No somos muy altos. Claro.
1: Pero el gol que te meten no es por altura.
0: No, es una cuestión de actitud.
1: Pues por eso.
0: Pero si te juega Demo, ¿cómo se llaman? Los centrales nuevos, tal, pillarás centímetros.
1: Iranzo sí. Es alto, ¿no?
2: Sí. Sí, Diego González sí que es más bajo. Pero.
0: Pero va fuerte.
1: Jugar, ya veremos cuando vayamos a Torremolinos y por ahí el siguiente partido, que son campos así de mucho balón parado, y ahí sí que se va a notar eso.
0: Fuera de casa vamos a vivir muchos partidos como el del otro día. Es difícil ganar fuera de casa. Ver 5, perdimos en un buen campo. Ya veremos cuando juguemos en campos malos de los que no cuenta tanto la calidad. Dani Vázquez, el Barça de Guardiola empezó con una derrota y un empate. Todos sabemos cómo acabó la historia. Venga, hay que ser positivos. Ese es el problema que tenemos también, muchas veces. El Barça de Guardiola tenía el Lionel Messi. El resto intentan hacer lo mismo sin Lionel Messi. Y no sale igual. Hay que saber que somos más un equipo de pueblo que el Barça de Guardiola ahora mismo.
1: Pero también podemos ser positivos.
2: Que son Messi, que quedan...
0: Joder, con la taza de Mr. Wonderful.
2: Quedan 111 puntos. Tampoco nos vamos a matar ya, que es el primer partido.
1: Olín.
2: Se ha jugado bien.
1: Ganamos el sábado y ya verás.
2: A ver, el otro día pues es que metes dos y... estarías hablando de que...
1: ¿Pero quién lo mete?
2: Ya, claro, que sí.
0: No, sé positivo. José Gutiérrez, buenos días, cafegoleros, no opino. A partir del primer mes veremos si estamos arriba o somos de mitad de tabla. Zapiceta, buenos días. En el paro hay algún 9 interesante. Sí, Benzema, pero ¿a quién quitas? ¿A quién quitas? No tiene sitio ahora mismo. Víctor Millán, pues con estos burros hemos de arar. A ver cómo responden, a tope con ellos. Decía Carlos que para él el único diferencial es Sander. Diego, yo a Lalo le doy un notable, un 7. Si funciona la plantilla le daré un 8. Ha habido cosas mejorables, pero está bastante bien. Yo también lo tengo bastante bien conceptualizado el verano de Lalo. También es el cumpleaños, aparte de escudero, de Savo Milosevic.
1: Buah,
0: que hoy día sería suplente porque...
1: espiado.
0: Solo jugaba bien cuando le metían pelotazos. Por tanto, no podría jugar en el fútbol de ahora. ¿Cuál sería vuestro centro del campo? El mío sería... Ander, Ademo y Rubén Díez por delante. Alberto Santos, para mí diferencial en este equipo solo es Ander. Cuando él está en el centro del campo se juega otra cosa. Y cuando llegamos al minuto 70, que ya estaba con la lengua afuera, se notó un bajón en el equipo. Cristian, diferencial es alguien que puede jugar andando con 85 minutos y en los 5 que corre marca 2 goles. Eso es un poco verdad. Antoine, el otro día Ander fue diferencial, pues perdiste 2-0. Eso es que si no está él nos meten 4. No, pero yo creo que Ander sí tiene una calidad diferencial. Sí que es algo que no tienen los demás. Y Drums, yo estoy con Adrián. Alguien diferencial no es tanto el nivel que tenga en general, sino que lo sacas y sabes que va a haber una diferencia real. Que vamos a ganar, en parte gracias a él. Alberto Santos le decía a Antoine, a ver, Ander es diferencial para la gente que entiende del fútbol. No solo para si te fijas en el resultado. Decía José, buenos días, ¿encontréis alguna explicación de por qué no se cuenta con Espiau? Hombre, no es que no se cuente.
1: Que acabamos de empezar.
2: Solo que el otro día, no fastidies.
0: El otro día el entrenador no contó con él, pero no quiere decir que no se cuente. Digo, yo creo que jugará.
2: No trastocar mucha cosa, pero bueno.
0: Magnífico, se debería dejar trabajar al nuevo equipo y a su entrenador y no hacer vaticinios negativos. Y que empiecen jugando los nuevos fichajes, los canteranos son complementarios a la mayoría. Pues lo dicho, haremos la programación ya cuando llevemos 5 victorias, hasta entonces no hacemos programa. Lalo, Lucas Terrer hizo una falta de Pipiolo que costó un gol, le cuesta media hora leer los partidos. Ander, con él va a durar poco porque lo va a fundir. A ver, decía Cristian Correas, me hubiera gustado traer otro delantero para traer más opciones arriba. Ahora solo tienes 2 delanteros. No me vale Cuenca de 9. Me pasa un poco igual, ¿eh? A mí es que Cuenca y Pau yo no los cuento como 9s.
2: No, yo tampoco.
0: O goleadores.
2: Yo tampoco.
0: Son otro perfil, ¿no? No tienen que tener la responsabilidad goleadoras. Tienen que ir aportando algún golito.
2: Que además que no son 9s puros.
0: No son delanteros.
2: No.
0: Pau un poco más.
2: Pau el otro día sí que de media punta a mí no me disgustó. A mí me gustó. Tuvo unas cuantas bastante... Hizo buen partido.
1: Es que Cuenca tiene que ser un complemento, no tiene que ser titular.
0: No. No muchas gracias, Quique Castro.
1: Muchas gracias, Adrián.
0: Muchas gracias, Raúl López.
2: Jordán.
0: Jordán, Raúl Jordán. Raúl Jordán y Quique Castro. Muchísimas gracias y gracias a todos vosotros por estar al otro lado. Aupa Zaragoza.

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0: muy buenos días a todos. Hoy es miércoles 2 de septiembre, que vivo en el pasado. Soy Pilar Sopesen y quiero saludar a todos los que ahora se unen a nosotros aquí en Esto es Aragón, en Ebro FM. Decimos hola también, claro que sí, a los que lo hacen después, por la tarde, por la noche. Les recuerdo que nos pueden sintonizar en cualquier momento y desde cualquier parte del mundo a través de www.diarioaragones.com. Cuando venía hacia el estudio, y es algo que he observado en numerosas ocasiones, me he dado cuenta de que hay adultos que al cruzar un paso de cebra no saben por dónde vienen los coches, no saben a qué lado mirar. Por si tienen dudas, en las calles de un único sentido suele haber una línea perpendicular al paso de cebra que marca dónde deben parar los vehículos para ceder el paso. Pero no les quiero hablar hoy de normas de circulación. Esta situación la podemos extrapolar a otros muchos asuntos y niveles: falta de vivienda y precios desorbitados, la dificultad para llegar a fin de mes de manera digna, una ciudad en obras y sin árboles, una lista de espera infinita en la seguridad social. Y yo me pregunto, ¿miramos en la dirección correcta a la hora de buscar a los responsables de estas situaciones? Ahí les dejo la pregunta. Hoy es el día de Ceuta y casi 300 municipios españoles han respondido a la llamada de la Federación Española de Municipios y Provincias, que ha convocado concentraciones de apoyo a la ciudad autónoma. En Zaragoza, por ejemplo, se ha colgado esta mañana una pancarta en el balcón del ayuntamiento y habrá una concentración en la Plaza del Pilar a las 8 de la tarde. Unas concentraciones muy politizadas, muy polarizadas, muy crispadas. Más de 70.000 personas entraron en Ceuta durante los días 30 y 31 de julio. Recordamos que la ciudad tiene una población, según el INE, de unos 83.600 habitantes. Aunque entre el 90 y el 95% regresó a Marruecos durante las primeras horas, según los últimos datos del Ejecutivo, todavía quedan miles allí, lo que, como podrán imaginar, está causando problemas. 145 personas fallecieron en esa llegada masiva y ahora tenemos una crisis humanitaria con muchas caras. Con los llegados para darles cobijo, comida, atención médica y también, por supuesto, están los ceutíes y la posibilidad de estos ciudadanos de seguir con su vida normal. Esté quien esté detrás de la llegada masiva de migrantes, las mafias, gobiernos orquestando en las sombras, una vez más son los ciudadanos de ambos lados de la frontera los que pagan las consecuencias. Les invito a que nos cuenten qué piensan de este asunto. ¿Qué sentirían si esto hubiera ocurrido aquí? Si viéramos Paseo Independencia, la Plaza del Pilar, el Coso, aunque esté lleno de obras, llenos de gente. ¿Y si en lugar de marroquíes fueran suizos o alemanes? Les recuerdo el número de WhatsApp del programa, 640-036-902, por si quieren compartir su opinión. Aquí seguimos con la actualidad de este 2 de septiembre. Vamos a conocer ahora la previsión del tiempo de la mano de la Agencia Estatal de Meteorología.
1: Buenos días. Suben las temperaturas en Aragón y subirán de forma más notable mañana jueves y el viernes. Esperamos calor intenso para el viernes y el sábado. Esos días incluso rozaremos los 40 grados, llegaremos a los 40 en el Valle del Ebro. Hoy la máxima de momento de 35 grados en Teruel y Zaragoza, 34 en Huesca y Albarracín. A partir de mañana el calor se intensificará de forma importante y también en los próximos días subirán un poco las temperaturas nocturnas. El tiempo estable, soleado, cielo poco nuboso, despejado a primeras horas del día, nubes bajas en el Bajo Ebro y durante la tarde nubes de evolución en el entorno del sistema ibérico, donde podríamos tener algún chubasco o alguna tormenta que incluso no se descarta que localmente sea fuerte. Por la tarde el viento con intervalos moderados. Es una información de AEMET.
0: Pese a haber estrenado septiembre, parece mentira que queden apenas 20 días para el equinoccio de otoño. Seguimos con esas altísimas temperaturas. Si nos escuchan en directo, son las 10:41 de la mañana. Les recuerdo que nos pueden escuchar de nuevo por la tarde y por la noche. Comenzamos Esto es Aragón, hablando de agua.
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3: El 99% de la materia del sistema solar se encuentra en el Sol. El Sol ha consumido hasta hoy el 50% de sus reservas de hidrógeno. El hidrógeno, en términos de masa, supone el 0,9% de la corteza terrestre. Un 71% de la corteza terrestre está cubierto de agua. El agua es el principal componente del cuerpo humano. Somos un 75% de agua.
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0: El 26 de agosto se produjo el colapso de un glaciar en Nepal que ocasionó una gran riada que ha acabado con la vida de miles de personas. Miles siguen desaparecidas y nosotros queríamos saber cuáles pudieron ser las causas del colapso de ese glaciar y también si se podría haber evitado de alguna manera la pérdida de tantísimas vidas humanas. Lo hacemos con Nacho López, investigador del Instituto Pirenaico de Ecología, el IPE del CSIC y experto en nieve y glaciares. Buenos días, Nacho.
4: Hola, buenos días. ¿Qué tal?
5: Bueno, en primer lugar, ¿qué es lo que...? Porque al principio se barajó que había sido un terremoto, después se habló de este colapso del glaciar. ¿Qué significa?
4: Bueno, pues realmente hay que imaginarse como pues un glaciar que desciende de la parte alta de una montaña y suele terminar en forma de lengua. Pues en este caso, parte de esta lengua, la última parte de la lengua, se partió y se deslizó la de abajo. Hay que imaginarse un trozo de hielo de unas dimensiones muy considerables. Era de 600 metros de ancho, o sea, anchísimo, y varios cientos metros de largo. Esto se produjo a 5.600 metros de altura y cayó de forma muy rápida y súbita hasta los casi 4.000 metros a los que se encontraba el río. Entonces el hielo, a su paso, pues también empezó a erosionar todo el material inconsistente que había por debajo, entonces se convirtió en una gran masa de hielo, barro, rocas, etcétera, que impactó contra un río que bajaba muy alto porque era la época de, o es la época de lluvias en Nepal, los monzones. Uh-huh. Entonces fue como una especie de émbolo que entra dentro del río y impulsa todo el agua generando una especie de tsunami o de ola gigante, que ahora ya se sabe que tuvo en algunos tramos hasta 70 metros de altura, 60-70 metros de altura, y entonces pues prácticamente arrasó todo lo que encontró a su paso en un tramo de 100 kilómetros de río.
5: Claro, porque el hielo duro, ¿no? El sólido, obviamente, arrastraba, como nos ha dicho, impactaba, erosionaba, y además ese hielo al deshelarse también aumentaría, ¿no?, el caudal.
4: Claro, sí, porque en esos 1.600 metros de caída en un paisaje muy abrupto, hay que imaginarse una pendiente fortísima que adquiere una velocidad muy, muy grande, entonces ese hielo se va fundiendo y pasa a ser agua y es un aporte extra de agua. La verdad es que es un tipo de eventos que no es la primera vez que sucede, pero tanto la magnitud del evento como lo habitada que estaba la zona y la cantidad de infraestructuras. Había muchas obras hidroeléctricas en esa parte del río, pues la capacidad destructiva ha sido, en este caso y por desgracia, muy alta.
5: Uh-huh. Bueno, de hecho, se produjo un temblor, por eso también se pensó al principio que podía haber sido un terremoto lo que desencadenó, sino luego se ha sabido que no, que fue el propio colapso lo que generó ese temblor de 5,2 grados.
4: Sí, efectivamente. Al principio parecía que había sido un temblor de tierra el que había roto un lago glaciar, pero luego ya muy rápidamente, gracias a imágenes satélite, se pudo ver que no, que había sido una caída de un colapso de un glaciar.
5: ¿Cuáles son las causas que pueden haber llevado a que ocurra esto?
4: Bueno, el hecho de que se pueda romper un glaciar o partir una parte es una cosa que puede pasar en cualquier circunstancia. Hay que pensar que el hielo es un fluido que está muchas veces en posiciones bastante inestables, en laderas empinadas, y que el hecho de que tengan grietas y fracturas es una parte normal de ellos. Lo que sí que sucede y se sabe es que en un marco en el que estamos de calentamiento térmico y que los glaciares están retrocediendo, los glaciares que están retrocediendo son mucho más inestables. Entonces, eso no se puede confirmar ahora mismo, pero a veces da que sospechar que en este ambiente de retroceso glaciar pues estén sucediendo tantísimos casos, porque prácticamente todos los años están sucediendo eventos de este tipo. Uh-huh. Lo que pasa es que este ha sido más destructivo. Entonces, el poderlo relacionar, desde luego, no sería extraño. Cuando retroceden los glaciares, pues normalmente por dentro presentan grandes oquedades por las que circula mucha más agua de la habitual. Temperaturas altas hacen que el hielo sea más plástico y que aceleren su velocidad, entonces son más propensos a generar accidentes. Pero es cierto que una fractura de un glaciar podría darse prácticamente incluso en cualquier circunstancia o en el marco de un glaciar que está creciendo o de un periodo frío.
5: Uh-huh. Claro, nos ha dicho que no es un caso aislado, que prácticamente todos los años se vive un colapso de un glaciar o de una parte de un glaciar. ¿También en Europa hemos vivido este tipo de episodios?
4: Sí, sí, bueno, los últimos años, sobre todo en los Alpes y en concreto en Suiza, pues están siendo años muy complicados a nivel de estabilidad de glaciares. El caso más conocido fue la población de Blatten, uh-huh, que fue evacuada 3 días antes de un colapso muy similar al que ha sucedido ahora en Nepal. Un trozo de hielo que cae y genera un corrimiento de tierra que se lleva al pueblo por delante. Lo que pasa que en este caso se pudo avisar a tiempo a la población. Este verano, por ejemplo, también por retroceso glaciar y degradación del permafrost, hielo que está dentro de las rocas y que al subir las temperaturas dejan de hacer ese papel de argamasa que lo mantiene unido, está habiendo muchísimos desprendimientos de rocas, causando muchos problemas en muchas zonas de montaña de los Alpes. Entonces, prácticamente todas las montañas del mundo pues están viendo un incremento en este tipo de fenómenos.
5: Uh-huh. Nos ha dicho que en el caso de Blatten se evacuó a la población 3 días antes. ¿Qué permitió tener ese tiempo de reacción y de poder salvar a la población?
4: Bueno, pues un sistema de seguimiento y de alerta temprana muy desarrollado, que eso Suiza sabe hacerlo muy bien desde hace muchos años. Tienen detectadas las zonas más problemáticas y a partir de ahí pues aplican un seguimiento pues con satélites, con sensores en tierra que permiten detectar pequeñas vibraciones, aceleraciones anómalas del hielo, concentraciones de agua inusuales, y eso les permite saltar la alarma y poder reaccionar como reaccionaron en ese momento.
5: Claro, porque además cuando tenemos, lo ha mencionado antes, muy poblada, ¿no?, esa zona, y no, igual que aquí, pues se construye en zonas inundables, pero no se tienen otros mecanismos de aviso, pues es probable que en algún momento de la historia ocurra una tragedia.
4: Sí, sí, sí, son sitios que es fácil que pueda suceder. En el caso de Nepal es que es muy complicado porque ahí se junta pues una falta de recursos, una planificación pues mucho menor que la que se dan en zonas occidentales. Y, por ejemplo, el seguimiento que se está haciendo de los glaciares en los Alpes en Nepal es prácticamente imposible, tanto por el coste que representa, que seguramente Nepal no se lo puede costear, uh-huh, pero luego también por el volumen de glaciares que hay en un sitio y hay en otro, porque es que en el Himalaya nepalí o en el Himalaya indio, que es una zona muy problemática también, pues es que estamos hablando de decenas de miles de glaciares y que están retrocediendo a un ritmo elevadísimo en los últimos años. Entonces, detectar sitios de extremado peligro y poderlos monitorizar es posible, pero es verdad que las probabilidades de que de vez en cuando haya casos que se escapen a esta monitorización también es muy fácil. Uh-huh. Por eso, seguramente, el disponer de mapas de riesgos de, en caso de que suceda algo en un valle determinado, detectar cuáles suelen ser las zonas más frecuentes inundables, pues por lo menos podría permitir planificar un poquito mejor el desarrollo de las viviendas allí y ahorrar vidas humanas en caso de que suceda algo. Lo que pasa que también pues por la situación socioeconómica de Nepal o de determinadas zonas de la India, pues es bastante complejo.
5: Volviendo a lo que tenemos más cerca, a los Pirineos, hemos hablado en otras ocasiones de que los glaciares de aquí están condenados a desaparecer, ¿no? Que tenemos que tener en cuenta que dentro de quizá menos de lo que pensamos ya no habrá glaciares.
4: Sí, sí, sí. Bueno, ahora mismo nos encontramos en un periodo en el que podemos esperar que los glaciares del Pirineo desaparezcan en los próximos pocos años. Ya os he comentado alguna vez que, por ejemplo, en los últimos 10 o 12 años en el Pirineo se ha perdido tanto hielo glaciar como el que actualmente queda. Entonces, pues prácticamente, hace unas matemáticas muy sencillas, si en los próximos 10 o 12 años sucede las condiciones climáticas que hemos tenido, que es muy probable, pues seguramente, no es decir que desaparezca todo el hielo, pero buena parte del hielo desaparecerá y prácticamente ya no habrá un glaciar al que se le pueda seguir llamando glaciar. Entonces es verdad que prácticamente, a no ser que pasara unas circunstancias muy extrañas, se pueden dar estos glaciares por condenados.
5: Este hecho, el retroceso glaciar también que nos ha mencionado antes, también se va a dar en otras partes del mundo, bueno, se está dando, ¿será un tipo de formación que acabe por desaparecer o siempre quedarán glaciares?
4: Bueno, glaciares, en las montañas que son muy glaciadas, siempre va a haber, lo que pasa que muchísimos menos y de menor extensión de los que hay ahora. Por ejemplo, en el Himalaya, precisamente, las peores estimaciones que hay es que podría desaparecer para el año 2100 aproximadamente el 75% del hielo que hay actualmente. Eso sería en los escenarios de mayor calentamiento que ahora mismo contemplamos. En los Alpes, más o menos, estamos hablando de unas cantidades similares. Es decir, que los glaciares se pueden ver muy afectados, pero todavía en estas montañas, donde las extensiones y los espesores de hielo son muy grandes, pues todavía va a quedar, y sobre todo en zonas árticas o glaciares de montañas de latitudes muy altas, pues ahí sí que se espera que incluso puedan sobrevivir bien a esta fase de calentamiento tan intenso que vivimos actualmente. Uh-huh.

Terrible la tragedia de Nepal. Hoy se cumple precisamente una semana de esa masiva riada y el balance conjunto de las autoridades de Nepal y China en la zona fronteriza supera ya el millar de fallecidos, mientras aún se busca a más de 4.400 personas desaparecidas. Ya saben que estamos en Hablemos de Agua y miramos a la cuenca del Ebro mientras pasamos musicalmente por el río Kwai. No hay grandes novedades en cuanto al aforo de los ríos. El Ebro, a su paso por Zaragoza, discurre con un caudal de 50 metros cúbicos por segundo, 45 en Tudela y 100 en Tortosa. Pero hoy ponemos el foco en los embalses. Ya saben que de ellos depende buena parte del regadío y el abastecimiento de la comunidad. Y entre las altas temperaturas del verano, la sequía y la toma de agua para hacer frente a los incendios han sufrido importantes descensos en sus reservas. El último parte semanal de embalses de la cuenca del Ebro, elaborado por la Confederación Hidrográfica, la CHE, y fechado en el 31 de agosto, cifra en 55% la cantidad de agua embalsada en su conjunto. La cifra queda por debajo de los 4.688 hectómetros cúbicos, 60% de la capacidad del conjunto de embalses registrados en la misma fecha de 2025, aunque todavía supera la media de los últimos 5 años, que se sitúa en el 53% y se mantiene claramente por encima del mínimo del último lustro, marcado en 2023, con el 38% de su capacidad total. Y por poner algunos ejemplos concretos, hoy Mequinenza, el mayor embalse de Aragón, está al 64% de su capacidad. Yesa, clave para el regadío de las 5 villas, al 30% y el de la Sotonera al 32%. Les preguntaba al inicio del programa cómo se encuentran, qué piensan ustedes de todo lo que está ocurriendo y les invito nuevamente a compartirlo con nosotros. Les recuerdo que el número de WhatsApp del programa es 640-036-902. Ahí nos pueden escribir pues lo que se les ocurra, lo que quieran compartir con Esto es Aragón, cómo están viviendo las obras de la ciudad, si se van a ir a su pueblo que todavía son fiestas, qué piensan de la política internacional. Ya saben que en este programa todo tiene cabida. Y en este 2 de septiembre, en el que vamos a alcanzar los 35 grados de máxima en Zaragoza, también en Teruel, y 34 en Huesca, están ocurriendo más cosas. Es el Día Internacional de la Crianza Respetuosa, un término que quizá hayan oído más en los últimos tiempos. Pero ¿en qué consiste exactamente? ¿Se confunde a veces con dejar a los niños que hagan lo que les dé la gana? ¿Cómo se ponen límites en este tipo de pedagogía? Lo vamos a averiguar en unos minutos. También se está hablando mucho de la caída de los influencers. ¿Qué relación tiene esto con el autocuidado? ¿Cómo nos percibimos a nosotros mismos? ¿Nos comparamos con la gente que vemos en las redes sociales? Hablaremos también de este tema. Ya saben, septiembre, mes de regresos, dentro de una semana comienza el curso escolar. Bueno, Michel Suñén viene a hablarnos de ese lenguaje que se utiliza en los colegios, cómo ha cambiado. Acuérdense de cómo llamaban ustedes, cómo se dirigían ustedes a sus profesores. Y si quieren, nos lo cuentan también. Ya saben, tienen a su disposición el teléfono del programa. Nosotros continuamos con toda la actualidad y con todo lo que hemos preparado para ustedes en este miércoles 2 de septiembre.

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Continuamos en este miércoles 2 de septiembre, aquí en Esto es Aragón. Tenemos 25 grados en estos momentos en la ciudad de Zaragoza, aunque alcanzaremos los 35 en este miércoles 2 de septiembre, aunque parezca increíble, ¿verdad? El fresquito de la mañana, eso sí, ya se nota de otra manera. Vemos a mucha gente paseando en estos momentos por el coso, desde aquí, desde la ventana del estudio, con ropa veraniega, obviamente, y los obreros trabajando duramente bajo el sol. Todavía nos quedan meses por delante, meses de sufrir estas excavadoras, este polvo que a menudo se mete por la ventana. Y seguramente a ustedes les pasará algo parecido, porque hay tantas zonas en obras en Zaragoza que es difícil que no tengamos una cerca. Quizá les ha afectado también a la movilidad. Otro de los problemas que estamos sufriendo los vecinos es cómo llegar a los sitios a tiempo. Numerosas protestas hemos visto en las redes sociales sobre la frecuencia del autobús y que cuando llegan a ciertos barrios están llenos. ¿Es su caso? Pues cuéntenoslo. 640-036-902 es el número de WhatsApp del programa Esto es Aragón en Ebro FM, por si quieren compartir con nosotros cómo se encuentran. ¿Tienen planes ustedes? Es miércoles, mitad de semana, pero ya hay algunos que miramos al fin de semana, están más o menos cerca, eso sí, si no tienen que trabajar. Muchos planes en la ciudad, los iremos desvelando durante el resto de la semana, sin olvidar tampoco la actualidad. En el programa de hoy, por ejemplo, vamos a conocer a la receptora del premio FAS, Día de las Personas Cooperantes 2026, que tras más de 25 años en el mundo de la cooperación va a recibir este galardón. Además, hablaremos también de la caída de los influencers. ¿Son ustedes seguidores de las redes sociales? Bueno, pues parece que se acaba el chollo para todas esas personas que vivían, según algunos, de la nada, de presumir, de esas colaboraciones con marcas a través de, bueno, pues algunas veces uno se pregunta a cambio de qué, la verdad. ¿Cómo hemos convertido a estas personas en celebridades? ¿Cómo es posible que los niños de hoy en día conozcan mejor los nombres de los youtubers que el de los científicos, por ejemplo, o de los grandes descubridores o historiadores? Bueno, es una pregunta que me hago, pero que también les lanzo a ustedes. Hablaremos con nuestra experta en imagen personal y autocuidado sobre cómo eso también puede afectarnos a nosotros. ¿Recuerdan ustedes sus días de colegio? El 8 de septiembre arranca el curso escolar en Aragón y Michel Suñén en Abrapalabra va a venir a hablarnos de cómo ha evolucionado, cómo ha cambiado el lenguaje en esa esfera. Bueno, de dirigirnos de usted al maestro, ahora hay algunos que no solo los tutean, sino que se toman incluso muchas libertades. Esos son algunos de los temas que hemos preparado en el programa de hoy, en este miércoles 2 de septiembre. Vamos con nuestra noticia de portada.

0: El 2 de septiembre se celebra el Día Internacional de la Crianza Respetuosa. Coincide con el día del fallecimiento de John Bowlby, uno de sus propulsores, que murió el 2 de septiembre de 1990. Hoy conocemos más sobre este tipo de educación, la crianza respetuosa. Lo hacemos con Mónica González Trigo, psicopedagoga y certificada en disciplina positiva. Buenos días, Mónica.
1: Muy buenos días, ¿qué tal?
2: Muy bien, bueno, cuéntenos, porque creo que es un término que se ha oído más en los últimos tiempos, pero ¿qué es exactamente esto de la crianza respetuosa o disciplina positiva, crianza positiva? Cuéntenos.
1: Pues en realidad, mira, todas las personas nos movemos por dos vías, o bien por la vía del amor o por la vía del temor. Cuando se habla de una crianza respetuosa, evidentemente nos está indicando que hemos escogido seguir nuestro estilo de vida por esa vía o ese camino hacia el amor y dejar esa parte más de temor, que en realidad a la hora de crianza nos indica pues a veces esos castigos, esas amenazas, no centrarnos tanto en eso, en lo que no se debe hacer, sino tener esa paciencia en ir un poco pico a pala, paso a paso, en mostrar a nuestros hijos y nuestras hijas aquello que sí se debe hacer.
2: Claro, cuando surge este tema de conversación, siempre hay gente que dice, pues gracias a que mis padres fueron severos o gracias a que me dieron un azote de vez en cuando, hoy soy gente de bien. O refranes también tipo la sangre, la letra con sangre entra. ¿Cómo se invalida este tipo de enseñanza y se da más valor a la respetuosa?
1: Pues justamente en aquellos que lo han vivido, a lo mejor sería más fácil en verles o preguntarles cómo se sienten ahora de mayores, si realmente han desarrollado su vida adulta y profesional con aquello, siguiendo, ¿no?, aquello que sentían o que más les gustaba, o han sido más influidos en aquello que otros pensaban que les podía ser útil, podía ser más productivo, etcétera. No significa la crianza no respetuosa que no funciona. Lo que ocurre es que todas aquellas personas que sí queremos continuar tras el respeto a saber que los niños son personas y la importancia que tienen en su crianza, elegimos este otro camino, que lo que hace realmente es equilibrar. O sea, la crianza respetuosa nos enseña a poner límites, que además los niños y las niñas, las personas adultas, necesitamos límites, pero de una forma que se puedan comprender para que sepan por qué es mejor actuar de una manera sí y de otra manera no.
2: Claro, si lo pensamos, si nosotros tenemos un problema con otro adulto, en principio no lo resolvemos dándole una cachetada, ¿no? Se tiene que apostar por el diálogo.
1: O porque lo digo yo y punto. Uh-huh. En realidad es encontrar un poco el punto común, porque como además la crianza respetuosa lo que hace es darse cuenta que es un ser humano que tiene sus fortalezas, su talento, pues va a ayudarle justamente a coger esa buena parte y desarrollarla. Y entonces al final todos salimos beneficiados, la propia persona y todo el entorno.
2: Claro, porque ¿qué nos vamos a encontrar cuando estos niños con este tipo de crianza se hagan adultos? ¿Cómo es una persona que ha sido educada con una disciplina positiva, con una crianza respetuosa?
1: Pues fíjate que tiene mucho que ver con la toma de decisiones o la búsqueda en soluciones. Tú mismo nos recordabas que hoy tiene un día especial, un momentito especial, por ese recuerdo de todo el trabajo de John Bowlby, que justamente nos deja la teoría del apego. La teoría del apego habla de un vínculo emocional seguro con aquellos cuidadores que han sabido cubrir las necesidades mías biológicas de cuando era pequeño o pequeña, que eran imprescindibles para mi desarrollo sano de forma neurológica y de forma afectiva. Cuando una personita pequeña de corta edad tiene ya esas necesidades cubiertas y ese desarrollo va en ese camino de sano, de forma neurológica y afectiva, pues toda la búsqueda de soluciones o toda la toma de decisiones que haga en su momento de desarrollo personal en adulto, pues siempre será positivo para él y también para el entorno, porque lo bonito de meternos en el camino del amor y dejar el camino del temor o del miedo es que realmente todos cuentan. Hay un win-win, hay una colaboración, hay una contribución, hay una suma de cosas que nos ayude a sentirnos pertenecientes en el lugar, en el espacio, en el puesto de trabajo, en el aula, en el hogar en el que me encuentro.
2: ¿Es difícil para los padres? No sé si ha habido una evolución, un cambio de chip. También siento que a veces se puede malinterpretar, ¿no?, esto de la crianza positiva, parodiar un poco como si no hubiera, si se le dejara a los niños que hagan lo que les dé la gana.
1: Por supuesto, date cuenta que estamos en la era del conocimiento, así que cuanto más sepamos de una cosa, pues mejor nos va a ir, ¿verdad? Uh-huh. Justamente antes os comentaba, la crianza respetuosa, por ejemplo, a mí justamente me enganchó ese punto, en el punto de cómo poner límites, porque me enseña a ponerlos, porque es necesario ponerlos, cómo poner límites de una forma respetuosa. Cuando dices, ¿es más difícil o menos difícil para una mamá o para un papá? Mira, permíteme que te diga que a lo mejor es difícil iniciar algo que no conozco, como cualquier otra cosa. Sin embargo, como enseguida van viendo reacciones que le hacen sentir bien como persona mamá o como persona papá, pues enseguida enganchan y se ponen a ello. No significa que es un camino de flores maravillosas, porque realmente es un poquito poco a poco, día a día, y es una educación a largo plazo. Pero fíjate que entre ser muy permisivo, ¿no?, que el niño haga lo que quiera, uh-huh, o ser muy protector, ¿vale?, todo lo hago yo, cariño, espera que yo te hago esto, lo otro, llegamos a un punto de equilibrio, era creo la palabra que utilizaba antes, y es un acompañamiento empático con la edad y la necesidad de la persona que tengo enfrente y también sintonizado emocionalmente con ese niño, esa niña y emocionalmente conmigo como papá o como educador, ¿vale? Uh-huh. Los límites se establecen siempre con firmeza, y firmeza no es amenaza, reproche, castigo, firmeza, saber decir exactamente qué es lo que no tiene que ocurrir, se establecen con firmeza, pero además siempre sin olvidar que estoy respetando esa dignidad del menor.
2: Muy importante eso. Además, en alguna ocasión, ¿no?, en foros de padres, yo que tengo hijos, pues los de mi generación, por lo menos, si alguna vez hemos perdido la paciencia, si hemos gritado, luego nos sentimos culpables, ¿no? También llevamos nuestra mochila, claro. Es difícil, es posible, aunque ya no empezando desde bebé, ¿no?, sino desde cuando el niño, niña tiene una edad, cambiar, empezar en este camino de la crianza respetuosa.
1: Es posible en cualquier momento, porque cuando tú entras en este camino, recuerda que se transforma en ti tu forma de comunicar, y tu forma de comunicar transformada te va a hacer que conectes mejor con tu carnicero, tu pescatero, tu suegra, tu educadora, tu madre, con todo el entorno. Tú ya te comunicas de otra manera y el entorno te va respondiendo de esa forma. Te hace sentir bien y entonces continúas. Nunca está nada perdido. O sea, eso de mamá, tira la toalla, olvídate. Ese de título hay que borrarlo. De hecho, tú sabes que yo trabajo y siempre digo que hago desagobiar madres y padres. Uh-huh. En épocas de adolescencia, que son épocas en que las mamás y los papás también sienten un poco ese vacío de, mira, yo ya no sé dónde conseguir paciencia, retomando, ¿no?, retomando la crianza desde este parte de el amor, ¿no? No, el amor no es me hago amigo de mi hijo, sino yo actúo desde el amor y no desde el miedo de lo que pueda ocurrir, pues las consecuencias que vamos encontrando las vamos a ir transformando en positivo para nuestra vida cotidiana. Y la verdad es que se generan mucho menos conflictos, porque evidentemente se genera mucha más comunicación, y en esa parte empática existe también que yo pienso también en mi hijo, hoy no es el mejor día. Pues mira, pues como le tengo que echar la bronca a mi hijo, me lo voy a pensar y se lo voy a decir mañana. porque sé que mañana se lo puedo comunicar y juntos vamos a seguir aprendiendo.
2: ¿Cómo nos iría si los líderes mundiales hubieran sido educados de esta manera?
1: Eso te iba a decir, es que es una forma de comunicar y lleva a la empatía, no a hacer lo que los demás hacen, a comprender por qué los demás hacen. Cuando yo comprendo, veo esa necesidad. Si puedo ayudarle yo, genial, pero muchas veces no podemos, pero busco ayuda para cubrir esas necesidades, pues sería un mundo maravilloso. La verdad que sería un mundo maravilloso.
2: Mónica, para terminar, si alguien nos está escuchando y me interesa saber más, ¿dónde puede acudir, qué tipo de información buscar, algún consejo para comenzar este camino de crianza respetuosa?
1: Pues fíjate que, bueno, hablábamos de la era del conocimiento, entonces puedes buscar este término, crianza respetuosa, y si quieres hacerlo más fácil, buscar, como mi caso, profesionales, que no soy la única, que trabaja crianza respetuosa, que estamos certificados, tú mismo lo reconocías al principio, en disciplina positiva, y en una conversación de tú a tú, entendiendo la necesidad, ¿no? Los especialistas nos ponemos en eso, en empatizar con esa mamá y con ese papá y no salir desde un punto inicial, sino salir desde su propia necesidad. Yo realmente diría, si necesitas ayuda, busca ayuda. Busca ayuda de un profesional, no, porque a veces leemos y no sabemos reconocer qué es lo que más nos sirve en este momento o por dónde empezar. Dices, ay, muy bonito, pero yo no sé por dónde empezar. Pues ya, comodín de la llamada, diría.
2: Pues muchísimas gracias por habernos ilustrado también estos términos de crianza respetuosa. Mónica González Trigo, psicopedagoga, experta en disciplina positiva. Gracias por haber hablado con nosotros.
1: Muy buenos días.
0: ¿Habían oído ustedes hablar de ese término de crianza respetuosa? Son de lo que se llama la vieja escuela de severidad. Me ha parecido muy interesante lo que nos ha contado Mónica González Trigo, psicopedagoga, sobre esas dos vías que tenemos de aprender, el amor o el temor. El temor quizá es lo que se llevaba antes, ¿no? De hecho, Michel Suñén, en ese repaso al lenguaje escolar que nos va a hacer dentro de unos minutos, creo que va a mencionar algo de este asunto, de cuando aún tiraba el profesor el borrador o las llaves a los alumnos más díscolos. Tenemos en este momento, si miramos por la ventana, un sol radiante en Zaragoza, al menos desde la zona del Coso y desde lo que nos permite vislumbrar el polvo que se levanta de estas obras que tenemos tantas ganas de que terminen. 26 grados en la capital aragonesa, donde llegaremos a los 35 a lo largo de la mañana. 35 también habrá de máxima en Teruel y 34 en Huesca. Continuamos hablando de actualidad, pero antes un viajecito al pasado. Les cuento lo que ocurría en la historia un 2 de septiembre en nuestras efemérides.
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0: ¿Qué ocurrió un 2 de septiembre en la historia? Arrancamos nuestras efemérides en el 2 de septiembre de 1347, cuando se registró el primer caso documentado de la peste bubónica en Europa, un evento que marcó el inicio de una de las pandemias más devastadoras de la historia. La enfermedad, conocida como la muerte negra, se extendió rápidamente por el continente europeo en los años siguientes y acabó con aproximadamente el 60% de la población europea, causando la muerte de entre 25 y 30 millones de personas. El 2 de septiembre de 1666 comenzó el gran incendio de Londres. El fuego se inició en la madrugada en la panadería de Thomas Farriner en Pudding Lane y durante los días siguientes arrasó buena parte de la City. Cuando finalmente se quedó controlado, el 5 de septiembre había destruido más de 13.000 viviendas y decenas de iglesias, incluida la antigua Catedral de San Pablo. El 2 de septiembre de 1945 marcó el fin oficial de la Segunda Guerra Mundial con la rendición formal de Japón, que se llevó a cabo a bordo del acorazado estadounidense USS Missouri en la bahía de Tokio. Este evento, que siguió al bombardeo atómico de Hiroshima y Nagasaki, puso fin a uno de los conflictos más devastadores de la historia, que había comenzado en 1939 y se extendió por todo el mundo, involucrando a múltiples naciones y causando una inmensa pérdida de vidas y destrucción. Un día como hoy de 1962 falleció José Gascón y Marín. Nacido en Zaragoza en 1875, fue un destacado abogado y político español. Durante su carrera ocupó el cargo de ministro de Instrucción Pública y Bellas Artes, después de la dictadura del general Primo de Rivera, en el gobierno presidido por Juan Bautista Aznar Cabañas. Catedrático de Derecho Político y Administrativo en varias universidades y miembro del Partido Conservador, con el que fue elegido diputado por Zaragoza, también fue un reconocido jurista, publicando varias obras importantes en el campo del derecho. En enero de 1937 fue sancionado por el gobierno de la República, siendo separado definitivamente del servicio público. El 2 de septiembre de 1970, la NASA anunció la cancelación de las misiones Apolo 18 y Apolo 19, que formaban parte del programa Apolo destinado a llevar hombres a la Luna. Esta decisión se debió principalmente a limitaciones presupuestarias y a la reevaluación de prioridades dentro del programa. Un día como hoy de 1973 murió el escritor británico J.R.R. Tolkien, autor de El Hobbit o El Señor de los Anillos, entre otras obras. Tolkien es uno de los autores de literatura fantástica más importantes de todos los tiempos y creó un complejo mundo poblado por hombres, elfos, hobbits y enanos enfrentados en combates épicos contra las malvadas huestes de Sauron, el Señor Oscuro. Llegó incluso a desarrollar los distintos idiomas de las criaturas de su universo. Si no han leído sus libros, quizá hayan visto alguna de las películas basadas en su obra. En el calendario de días internacionales resaltamos que hoy se celebra el Día Mundial del Coco, una jornada promovida por la International Coconut Community, una organización intergubernamental de países productores de coco. La fecha busca destacar la importancia económica y social de este cultivo, además de los beneficios nutricionales de esta fruta. Para nuestra efeméride musical vamos a viajar hasta el 2 de septiembre de 1970. Genesis, la banda británica de rock progresivo creada por Peter Gabriel en 1967, publica un anuncio en prensa para buscar un baterista. ¿Y quién fue el elegido? Phil Collins, quien 5 años más tarde, en el 75, sustituyó a Gabriel como cantante y permaneció en la formación hasta 1996, cuando decidió centrarse en su carrera solista. I Can Dance, Turn It On Again, Mama y A Trick of the Tail son algunos de sus grandes éxitos. Jesús.

0: Al ritmo de No Song of Mine de Genesis, ya con la voz de Phil Collins, hablamos de Ceuta. Ya saben que hoy, 2 de septiembre, se celebra el día de esta ciudad autónoma en una situación complicada. Hablamos con Beatriz, ella es profesora de educación especial, vive allí en Ceuta. Beatriz, buenos días.
1: Hola, buenos días.
0: Bueno, cuéntenos cómo se está viviendo desde hace un mes, desde el 30 de julio, la situación allí en Ceuta.
1: Bueno, pues Pilar, un poco complicada, la verdad. Los primeros días fueron obviamente caóticos porque esto era como si Ceuta hubiera cambiado totalmente de población, no se podía prácticamente salir a la calle. Ellos no sabían dónde estaban, ni a dónde iban, ni qué tenían que hacer. Entonces, mucho menos nosotros, que éramos ciudadanos que no conocíamos nuestra ciudad. Todo cambió de repente y aún un mes después pues seguimos prácticamente igual.
0: Claro, les había preguntado ya a nuestros oyentes que hicieran ese ejercicio de imaginar qué ocurriría aquí, ¿no? Porque además la cantidad de gente que llegó prácticamente igualaba a la población de Ceuta, que según el INE son 83.600 habitantes de la noche a la mañana.
1: Efectivamente, aquí somos 83.000 habitantes y si llegaron 80.000 igual me puedo quedar corta porque yo que lo vivo día a día en mi ciudad, ese día fue doblar la población, pero no es que la doblaran, simplemente nosotros nos escondimos y ellos se quedaron en las calles. Entonces, porque claro, nos escondimos por miedo, porque obviamente no sabes ni quién es, ni cómo se llama, ni nada de nada. Luego te vas dando cuenta que todo lo que dicen de pobreza y tal, ellos no vienen con dinero, se compran su ropa, van a sus peluquerías, quiero decir que ya ellos han hecho una vida normal aquí, han normalizado su vida y se sientan en las terrazas y comen y beben, es decir, que como que se han apoderado un poco de nuestra sencilla vida, que tampoco es que tenga mucho ocio Ceuta, porque es una ciudad muy pequeñita, pero lo poco que teníamos, tanto para los niños como para los mayores, prácticamente terminado. Bueno, el verano se acabó el día 31 de julio, a pesar de que en Ceuta hace calor hasta prácticamente octubre, y nada de playas, nada de parques, nada de salidas nocturnas, eso se acabó.
0: Eso lo hemos visto, también en en muchos informativos, ¿no? Hablando, además usted es profesora, de ese miedo de salir a la calle, de los niños, ¿por qué no podemos ir a la playa? ¿Por qué no podemos hacer nuestra vida normal? Y la vuelta a las clases, que finalmente parece que se va a retrasar.
1: Sí, de hecho, en dos escuelas infantiles que son públicas de la ciudad, las van a retrasar a final de mes, que veremos a ver si no se atrasa más. Porque, claro, están en zonas donde quieren poner asentamientos para esta gente y el problema es que ellos tienen libertad de movimiento, o sea, por mucho que tú los censes y les tengas en un sitio, ellos pueden moverse por Ceuta y pueden, entonces a las 7 de la mañana cuando sale un crío para ir a su cole, que ya yo, por ejemplo, cuando era pequeña, con 8 o 9 años, yo me iba de mi casa sola al cole, porque la ciudad es muy pequeña y todo está cerquita. Ahora eso es impensable, obviamente, porque lo que era coger el autobús tranquilamente, que tú ibas con tus compañeros y tal, no sabes quién se monta en el autobús. Ya esa madre tiene miedo a decirle, venga, pues vete solo al instituto con 12 añitos, eso ya imposible. Bueno, y los más pequeños, ¿cómo sabes tú si no te van a entrar a las 12 de la mañana en un cole y tu hijo está allí, que tú se supone que estás tranquila porque está con sus maestros? Eso ha cambiado y la gente lo piensa porque, claro, si han entrado en casas, ¿por qué no van a entrar en centros escolares con todas las ventanas abiertas? Es muy difícil. Viene el invierno, llega el frío, llegan las lluvias. Pues, claro, en verano pues te da un poco igual porque, bueno, sí, están en la playa, vas en manga corta, tal, no tienes frío, pero ahora viene una época complicada y los niños a las 8 de la mañana salir de su casa para ir al colegio y que es de noche. Y ellos cuando salen, sobre todo, aunque eso es en la noche, que es cuando, vamos, puedes ir por un paseo que es muy grande aquí en Ceuta, que es la Marina, que tiene muchos parquecitos uno al lado del otro, y les ves durmiendo dentro de los columpios. ¿Cómo vas a ir a llevar a tu hijo allí luego a las 5 de la tarde que no sabes qué han hecho?
0: Imagino que además al ser tanta el volumen, ¿no?, la cantidad de gente, nos lo decía al principio, ocupando ese espacio público, miedo, claro, incertidumbre. ¿Cómo se han sentido también a la hora de recibir información sobre lo que está ocurriendo, sobre si les han dado alguna indicación de cómo actuar?
1: Con los ciudadanos ceutíes no ha hablado nadie. Es decir, nosotros hemos actuado por nuestro propio pie, viendo cómo lo que ibas por la calle, tienes que ir esquivando, no sabes, porque al fin y al cabo es eso, no sabes quién es, ni de dónde vienen, ni qué están haciendo, ni por qué vienen siquiera. Entonces, sí, se han dirigido a ellos, pero a nosotros como ceutíes, como ciudadanos españoles, no se ha dirigido absolutamente nadie, ni a darnos ánimo, ni a tranquilizarnos, ni nada de nada. Simplemente nos han llamado xenófobos, hablando en plata. Entonces, ese es el problema, que nosotros nos sentimos abandonados y no respaldados porque nadie habla con nosotros después de un mes.
0: Este día la Federación Española de Municipios y Provincias ha convocado concentraciones de apoyo en toda la geografía española, por ejemplo en Zaragoza, a las 8 de la tarde será en la Plaza del Pilar. Esta mañana se ha colgado una pancarta, Zaragoza con Ceuta, pero claro, si por otro lado usted me cuenta que desde quien lo tiene que hacer, no les ha comunicado nada. ¿Cómo sienten también ustedes ese apoyo de ciudadanos a ciudadanos?
1: Bueno, pues yo, que mi familia vive en Zaragoza, tengo familia en Madrid, tengo familia en Galicia, tengo familia en muchos puntos de España, me siento súper respaldada porque que sea los conciudadanos nuestros, que se sienten igual de españoles que nosotros, o nosotros incluso más, por el sitio donde vivimos, nos apoyen, es de agradecer, pero claro, qué pena, ¿no?, que nos tengan que, bueno, qué pena, bueno, y qué alegría, ¿no?, por otro lado, pero que qué pena que quien nos apoye sea el ciudadano y encima las instituciones no nos apoyen. Entonces es como, bueno, gracias a Dios nos arropamos entre nosotros, el pueblo salva al pueblo, como cuando pasó con la Dana, y al fin y al cabo es verdad que gracias a la gente de a pie, de calle, trabajadora, es la que te ayuda, pero que, claro, luego al fin y al cabo esta gente, perdón por decirlo así, no nos ha ayudado en nada, en absolutamente nada. Gracias a Dios tenemos a la gente de a pie, que es la que nos arropa.
0: Claro, Beatriz, se ha hablado también de las pérdidas económicas que se están viviendo en Ceuta. ¿Cómo hacen ustedes, hasta qué punto pueden o no pueden llevar una vida normal, ir al trabajo?
1: Claro, el dato, según la Cámara de Comercio, han sido 33 millones de euros de pérdidas, porque ya no solo es nuestra semana de feria, que eso ha sido, bueno, para nosotros nos han quitado como nuestra semana grande, como las fiestas del Pilar, allí en Zaragoza. Y eso, aparte de las pérdidas generadas, ya el comercio, es que claro, ¿quién sale ahora a tomarse una caña a las 8 de la tarde y se quiere volver a las 12 de la noche a su casa, cuando antes lo hacíamos con total tranquilidad? No había que llamar taxis, no había que... Yo vivo muy cerca, en el centro, y ya a las 10 tengo que estar diciendo, oye, que se hace de noche, que es que como me vuelva sola, o me tengo que pagar 6 euros de un taxi, o yo no me quiero volver andando porque yo no sé. Entonces ya es dinero que no estás invirtiendo en tu ciudad porque tienes miedo a quedarte más horas en la calle y no quieres salir. Yo no voy a comprar, yo hace que no voy a comprar una camiseta pues un mes, porque sé cómo están las tiendas de ropa, porque sí que tienen dinero y van a comprar, y yo, bueno, pues no sé quién está allí probándose la ropa, no sé quién está en las tiendas, yo no sé. Entonces la gente no quiere compartir eso, no es por nada, es porque, oye, que si yo sé cómo te llamas, de dónde vienes y qué estás haciendo, ojalá todos vinieran así, pero claro, así en estas circunstancias, pues va a ser que no. Aparte de todas las enfermedades que contagiosas por las condiciones en las que están, desde luego.
0: Claro, la asistencia sanitaria pues también se ha visto desbordada, ¿no?, como otros servicios públicos.
1: Tengo familiares que son sanitarios y que lo viven en primera mano. Y bueno, y el que te cuente que no está saturado es mentira, será porque no se ha ido a un hospital a verlo.
0: Beatriz, para terminar, ha pasado más de un mes, las cosas, por lo que nos cuenta, siguen igual, no les comunican nada. ¿Qué perspectiva tienen ustedes a corto plazo, a medio plazo, de que se solucione, y cómo piensan que se va a solucionar?
1: Pues mira, Pilar, tristemente, porque es muy triste lo que voy a decir, esto no se va a solucionar. Quien está, es muy difícil que se vaya, porque no se van a ir, no se quieren ir y no se van a ir. El problema es dónde se van a ubicar, el problema es los coles, el problema es la ciudadanía de Ceuta, que le han coartado sus propias libertades como ciudadano español. Ellos tienen más libertad que nosotros, eso está clarísimo, y al fin y al cabo esto no va a terminar a corto plazo. no pues se va a solucionar.
0: Nos quedamos con esas palabras, seguiremos pendientes de lo que ocurre en Ceuta. Beatriz, muchas gracias por haber hablado con nosotros.
1: Gracias, Pilar, muchas gracias. Hasta luego.

Incertidumbre, miedo, desesperanza son algunos de los adjetivos que podríamos utilizar después de hablar con Beatriz, que vive en Ceuta y que desde hace un mes prácticamente no sale de casa. Los vecinos no pueden llevar una vida normal. Para mostrar el apoyo del resto de España con esta ciudad autónoma, la Federación Española de Municipios y Provincias ha convocado manifestaciones en toda la geografía española. En Zaragoza esta mañana se ha colocado una pancarta Zaragoza con Ceuta en el balcón del ayuntamiento. Han estado todos los grupos políticos menos CEC y en la Plaza del Pilar a las 8 se celebrará esa manifestación. Esa manifestación politizada a la que el PSOE ha pedido que no acudan sus dirigentes. Hay otra contraprogramación, en el caso de la capital aragonesa será a las 8 en el Paraninfo, preparada por la coordinadora antifascista. Esa es la realidad, contada por una protagonista, por una vecina de Ceuta, que nos hablaba de esa situación tan complicada y en la que concluía que no ven que vaya a haber una solución.

0: que veamos lo que efectivamente y en sus propias palabras ocurre en esos países.
1: Esto es Aragón.
2: Lo cual habla pues de la historia tan extensa que puede tener esta población. Sí que en época romana fue importante.
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0: nos toca volver a clase, volver al colegio, no solo a los niños pequeños, nosotros también lo hacemos de la mano de Michel Suñén. Michel, bienvenido.
1: Hola, hola a todos. Como tú dices, es periodo de vuelta al cole. Vamos a centrarnos en la comunicación. Ya sabéis que no se puede no comunicar, entonces todo, absolutamente todo, y no solo las palabras, también los usos, las costumbres, los cambios en las asignaturas reflejan tiempos nuevos. Y precisamente vamos a intentar analizar desde un punto de vista de comunicación ese cambio radical en las aulas, en el colegio, y esto va a abrir un poquito la veda a la nostalgia en algunos casos. Veremos que hay modificaciones de todo, hay cosas que hemos cambiado mejor, otras que no tanto, pero la realidad es que, bueno, pues echar esa mirada hoy, a puntito de reincorporarnos a la dinámica escolar, niños, jóvenes, padres, abuelos, un poco todos, bueno, es un buen punto de partida. Una de las cosas que han cambiado, que no me atrevería a decir si es peor o mejor, es el trato a los profesores. Yo recuerdo que en otras épocas, y si nos vamos a anteriores a mí, ya antediluvianas, pues todavía más, era un trato respetuoso y absolutamente diferente, ¿no? Se trataba de don, de usted, señor, señora, doña. Ahora hay un tuteo generalizado, un que pasa co prácticamente, que bueno, tiene sus cosas buenas, pero también muchas malas. Antaño, cuando entraba el profesor o cualquier persona, un padre, un director, una persona de fuera del aula, todos se ponían de pie y a coro decían aquello de buenos días, tenga usted, o buenos días, señor, tal, ¿no? Ahora eso ya es inimaginable. El profesor cruza los dedos para que nadie se mueva y hay una cierta sensación de normalidad en el aula cuando ocurre esto, ¿no? Pero, en cualquier caso, yo que he sido profesor, hay que tener muy claro que esto va, la comunicación en el aula va de un binomio que es confianza y respeto. Tan malo es que sobre uno como que falte el otro y viceversa. Entonces, conseguir ese equilibrio es la clave y a veces ese tuteo genera una confianza mucho mayor, pero va en contra del respeto y eso implica también que la autoridad y la disciplina que son inherentes al aprendizaje pueden quedar cuestionadas si nos pasamos de frenada en según qué cosas.
0: Pero tú, Michel, eras de esa generación que todavía se ponía de pie, yo ya no.
1: Yo recuerdo en algún momento, sí, luego ya evolucionó, o sea, yo soy de la fase transición, ¿no? De que me tocó estar de pie de chiquitito y luego ya no tanto, pero desde luego, cada vez que entré, a mí y a mis compañeros, cada vez que entraba alguien estaba un momento de tensión, ¿no? De tranquilidad, que no se mueva nada y que todo fluya con normalidad, cosa que después el hábito hace al monje y también al travieso, si le permites, pues él se va creciendo, ¿no? Vamos a hacer un poquito de arqueología académica, vamos a ver asignaturas del pasado y del presente, como esto es como cuando hacemos un análisis de la música española, del nombre de grupos de antes y de ahora, que se notan diferencias muy marcadas. Pues aquí las hay también, ¿no? Hay asignaturas desaparecidas, algunas os sonarán más o menos según vuestra generación, yo soy de la EGB, eso como referencia, aquí vamos a mezclar un poquito de mi época y de anteriores. La asignatura de manualidades, ética, pretecnología, que también tenía en algún momento un nombre mucho más rimbombante y que no apetecía a nadie elegir, que era enseñanzas y actividades técnico-profesionales, por ejemplo, incluía mecanografía, que a mí personalmente, en mi faceta de escritor, me vino muy bien hacer ese curso, ¿no? Uh-huh. También estaba lo que se llamaba la urbanidad y buenas costumbres, esto ya es la época de un poco posfranquista o franquista, donde, bueno, pues ahí te marcaban cómo tenías que ser un buen niño o una buena niña, y es bastante cuestionable, pero también ahora echamos en falta algunas de esas conductas que antes veíamos lógicas porque nos las habían enseñado. Yo añoro hoy en día asignaturas como plástica, como ciencias naturales, ciencias sociales, porque ahora lo que tenemos es cono, science, arts, educación emocional, que eso está muy bien, a mí me parece que ese es un puntazo que tenía que haber sido. Entonces, el bilingüismo también es tan contradictorio como todo lo que estamos hablando, porque es verdad que prepara a los chavales y las chavalas para enfrentarse a un mundo global, manejar idiomas, lo que antes nosotros éramos incapaces, en general todos, pero al mismo tiempo es inherente, genera una reducción de dominio del español y en muchos casos una merma de conocimientos básicos de cultura general, porque como los aprendes en inglés, a veces sabes decir Pyrénées porque estás en una escuela francesa y no sabes decir Pirineos. Uh-huh. Entonces, ¿eso es mejor o peor? Bueno, es distinto, depende de los tiempos y quizás en el punto medio está la virtud. Claro, lo difícil es encontrar ese punto medio, más cuando hablamos de ámbitos globales y sociales.
0: Ahí te voy a contar dos cosas. Una, como alumna, yo hice primaria y ya fui de la primera, creo que fue la primera jornada que hizo la ESO. Tuvimos pretecnología, igual es porque estaba en un colegio religioso con monjas. Nos hicieron hacer un paño de ganchillo, madre puri, aún me acuerdo, porque lo pasé fatal. Porque los chicos hacían otra cosa más fácil. Y yo le dije, pues yo quiero hacer lo de los chicos. Pues nada, me ponía a su lado en la tarima a hacer el pañico de ganchillo que tuve que terminar en verano porque pues no se me daba
1: pues
0: bien
1: mira,
0: el ganchillo.
1: Pues mira, te contraanecdoto. Yo, en primer lugar, en el Pedro de Luna, que es donde yo hice el instituto, llegó un año que podías elegir bordado como una de las opcionales, que estaba y era para chicos y chicas. Y había quien lo elegía como una María, luego a lo mejor se arrepentía, ¿no? Visto lo visto. Pero yo, uno de mis traumas de pretecnología es una silla que tuvimos que una especie de mecedora que tuvimos que hacer con pinzas de madera, pegándolas y barnizándolas, y era una miniatura que luego tenía que funcionar, que era maravilloso en idea, pero luego cuando lo pegaba todo se te iba a pique esa misma noche del día anterior al que lo tenías que presentar. Y yo recuerdo, ahora que ya prescrito lo puedo decir, que mi madre se quedó por la noche con un secador de pelo barnizando para que eso tuviera una consistencia y al día siguiente poder llevarlo. Y hubo otros compañeros que o no se les ocurrió lo del secador o su madre no pudieron hacer esa labor. Entonces, ojo, que lo del bordado, en según qué circunstancias, cada uno nos llueve según cómo nos cae a nosotros, ¿no?
0: Eso es. Y sobre el bilingüismo, pues como madre te puedo decir que efectivamente en primero o segundo de primaria dan las partes del cuerpo, huesos, articulaciones, claro, en inglés. Luego en inglés pasa a ser arte, música y hay que volver a estudiarse el cuerpo, pero en español es un poco... Sí, yo también tengo pensamientos encontrados.
1: Yo lo noto, mis hijos ya son mayores, la más pequeña tiene 15 y los otros 20 y tantos ya están trabajando y tal. Y yo les he notado esas carencias. A veces en temas de cultura general, un poco que nosotros consideramos como tales, les sale la palabra en inglés pero no en español y eso, quieras o no, hace que no puedas pensar tan bien porque el idioma es mucho más que aprender a comunicar, es también maneras de pensar y aprendizajes que extraes de esa cultura global de cada idioma, por lo cual, en general, cuantos más idiomas manejas, mejor, porque más visión amplia tienes, pero también te puede limitar tu capacidad de reflexión en tu idioma de diario, sea este el natal o sea cualquier otro.
0: Además de esas asignaturas extintas, también hay comportamientos por parte de los profesores que tampoco continúan.
1: Hemos hablado de los alumnos, que ahora son un poco más indisciplinados, incluso de los padres, porque antes lo que decía el profesor eran palabras mayores. Me ha castigado el profesor, y a veces, ya hablo ya de antes, bofetón al canto por si acaso. Si el profesor ha dicho algo, ahora afortunadamente eso ha cambiado, pero también muchas veces se pasan de frenada y los padres protegen al niño en exceso y eso hace que pierda autoridad el profesor. Pero al hilo de estas conductas afortunadamente extinguidas, antes se fumaba en clase y se fumaba como carreteros y el aula estaba en invierno cerrada y los niños nos tragábamos el humo del profesor en cuestión. Lo hacían también los médicos. Bueno, pues tampoco vamos a juzgar porque en aquella época eran conductas normales, pero no deja de ser muy, muy relevante. Los castigos físicos. Aquellos castigos del coscorrón, de la regla en los dedos, juntando las yemas para que te hiciera un poquito más de daño, el estirarte de las patillas, esto era en clase, ¿eh?
0: Yo ya no lo he vivido.
1: Yo era un buen niño, me portaba bien y algún bofetón me llevaba que otro, además por la espalda. Quiero decir que te caían y no es que te estuvieras preparando para ser Rambo, pero desde luego estabas alerta ante lo que podría suceder, ¿no? Aquello de estar con los brazos en cruz, con libros en las manos, y el mito de que te ponían garbanzos secos en las rodillas, que eso se decía mucho, pero yo no acabé de verlo en ningún sitio, pero solo que te pusieran con brazos en cruz 5 minutos, ya el dolor era insoportable. Bueno, ahora vamos al gimnasio y hacemos cosas parecidas, pagando, y nos parece fenomenal, pero entonces probablemente era excesivo. Y más allá del castigo físico, había también conductas de humillación pública ante los compañeros, que te comparaban con tu hermano, que te comparaban con otros niños, pues eres más tonto que no sé qué, o igual que tu hermano no hizo carrera, tú tampoco vas a hacer, porque sois la misma. Ese tipo de comportamientos afortunadamente se han erradicado, pero eran comportamientos muy arraigados porque a veces, de hecho, habitualmente, te colocaban, te disponían en la clase por orden de ranking, de el primero con el segundo, el tercero con el cuarto y así sucesivamente. Algunos profesores más innovadores hacían una fórmula mixta alternando. En la posición impar, digamos, estaban los listos, entrecomillado, por favor, uno detrás de otro, y luego los no tan listos, o los tontos que se decía entonces, iban rotando en el puesto de al lado. Entonces te alternaban uno listo, que eso era bueno porque te permitía aprender del que sabía más o del que tenía unos hábitos de aprendizaje más desarrollados, te podía desarrollar la empatía al relacionarte con otros niños que tenían más dificultades, y al ir rotando tampoco tenías esa sensación de la élite, de los listos que estamos en primera fila y los otros están por el final. Bueno, pero aun con todo no dejabas de ser una clasificación previa por unas inteligencias centradas en un currículum o en unas notas obtenidas, que era bastante limitante. Eso afortunadamente ha desaparecido, aunque ahora también, como contrapartida, por ejemplo, los chavales de altas capacidades tienen muchos problemas en el centro porque se aburren y tienen dificultades para poder progresar. En cualquier caso, esa era la realidad. Una realidad que también ha mutado a la hora de trabajar la lectura, que ahora siempre es importante, lo dice un escritor que os enseña a hablar en público, por lo menos lo intenta, pero ahora con las redes sociales, con internet, con la sociedad visual, con Don Google por ahí haciendo las suyas y la inteligencia artificial, que exige un criterio, un espíritu crítico muchísimo mayor, todavía es más importante. Pero claro, antes nos hacían leer en EGB, en primaria, el Cantar del Mio Cid, Coplas por la muerte de su padre, el libro del buen amor, que sí, que son libros que yo recuerdo cosas y me han ido muy bien, pero por favor, a su debido tiempo, ¿no? Ahora se ha avanzado, se buscan libros de temas o de autores o de enfoques más cercanos a los chavales, con los que conecten más, y está bien, aunque todavía queda camino por recorrer, porque todavía muchos siguen viendo la lectura como una obligación y ese es un error, ¿no? Claro, es difícil, porque si no te hacen un ejercicio después, no sabes si se lo han leído o no, pero si te hacen un ejercicio ya le estás obligando a hacer algo que en la vida real, que es leer para disfrutar y no para cargarte de trabajos o para hacer más exigencias, no ocurre. Bueno,
0: ahora tendrían que invitarles a ver un podcast sobre el Cantar del Mio Cid.
1: Ojo, yo recomiendo en mis entrenamientos de oratoria, recomiendo los podcasts, porque es una manera de aprender

0: Ya te dabas cuenta que se te había gastado el cuaderno, pues te daba tu madre 25 pesetas o lo que fuera, y al profesor de turno, no todos, había uno o dos, y en su armarito, donde estaban los expedientes y las notas, recogían lo que fuera y te daba el material.
1: Nada, eso yo no, ya teníamos que ir a una papelería, pero no, no en clase.
0: Y ahora en Amazon, o sea que todavía ha evolucionado más, ¿no? Cosas interesantes también, lo que yo llamo eslabones perdidos, cómo ha cambiado el contexto, el escenario. Antes usaban pupitres de tapa abatible, con un agujero donde estaba la tinta o la plumita, con un espacio taladrado para dejar el lápiz y que no se deslizara. Teníamos plumieres de madera de dos pisos, de
1: Ay,
0: madera.
1: plumier ya es una palabra.
0: Viejuna, ¿no? Lo siguiente. Pues yo los he visto, los he tocado, ¿no? Yo creo que no llegaba a tener, pero yo los he visto. Luego pasaron a los estuches, ahora ya pues hay auténticas cucadas. Pero todo era distinto, la pizarra con tizas de colores, con ese crujir chirriante que siempre nos ponía los pelos erizados. ¿Os acordáis de los atlas geográficos? Los nuevos no, pero eran unos libros muy voluminosos con mapas que se quedaban obsoletos enseguida, pero era lo que teníamos. Ahora te vas a Google Maps y en tiempo real ves la calle que ha cambiado y la nueva tienda. Los cuadernos rubio de cálculo y de caligrafía, los cuadernos vacaciones antillana, no sé si te gustaba hacerlos en verano o no,
1: Bueno,
0: había un poco de todo,
1: sí.
0: a veces estaban entretenidos. Y luego ya evolucionó la plumilla, el tintero, al boli Bic cristal, Bic fino, Bic naranja, escribe normal o escribe fino. El Bic de cuatro colores, el boli de cuatro colores. ¿Quién no ha intentado poner los cuatro a la vez y el que lo ha conseguido se ha cargado el boli el primer día de tenerlo? Era un ejercicio innato. Y esa variante de rotuladores, de ceras, de plastidecor. Ahora es verdad que vas a una tienda de oficina de material escolar y las cosas son maravillosas lo que tienes ahí. Y lo más curioso es que ya no hacen tanta falta, ni la goma Millán de nata, que algunos se la comía porque olía muy bien y pensabas que sabía mejor, o esa goma aberrante que era la de dos colores para borrar tinta y lo que hacía era lijar el papel y hacer un agujerito que, claro, desaparecía la tinta. Ahora eso ya no hace falta, aunque hay muchos fosforitos, se usan las tablets, los
1: Yo
0: móviles,
1: recuerdo
0: la
1: cuando tenía que
0: pizarra
1: hacer un
0: táctil.
1: trabajo, consultar la
0: La
1: luz,
0: enciclopedia,
1: la
0: sí, la que
1: enciclopedia,
0: tenías en casa,
1: eso es.
0: era eso, o irte a una biblioteca y buscar la información. Ahora en tiempo real, y ya no solamente eso, sino que casi tienes que estudiar para poder presentar los trabajos, ver las correcciones en el Google Classroom, el
1: Sí.
0: Teams, el Moodle, Canva, toda esa, que claro, cada colegio lleva su esto. Consecuencia, y el que esté libre de pecado, que tiene la primera piedra, lo de saltarte las clases, que siempre tienes la tentación, eso cambia la denominación en función de la zona. Aquí en Aragón se ha llamado siempre a hacer pirola.
1: Sí.
0: Tú vas fuera de aquí y en Madrid o en Covaleda, que es el pueblo de mi mujer, por Soria, hablan de hacer pellas. En Cataluña y Valencia, hacer campana. En Andalucía, irse de vacas. No sé si es a mirar las vacas o ir de vacaciones en un día de clase. Es decir, que lo de fumarse las clases en general varía dependiendo de las comunidades idiomáticas. Y, por ejemplo, en el Pedro de Luna nos hacíamos un mojo, porque el bar de enfrente era el mojo picón, y entonces nos íbamos ahí a hacer lo que fuera, y era hacerte un mojo, claro, solo entendíamos nosotros, y era pues un sinónimo de pirola muy del lugar, muy autóctono.
1: Bueno, pues listos para comprender mejor el nuevo curso escolar.
0: Os invito a repasar una abrapalabra que hicimos en su día de los WhatsApp de padres en colegios, porque también hay que prepararse para ese punto que está a puntito de empezar.
1: Para eso no sé si estaremos alguna vez preparados.
0: Yo creo que
1: Muchas
0: no.
1: gracias, Michel Suñén.
0: Hasta pronto.

Continuamos en esta mañana de miércoles. 27 grados ahora mismo en Zaragoza. Ya saben que van en aumento las temperaturas. Llegaremos hasta los 35 grados en la capital aragonesa, 35 también en Teruel y 34 en Huesca. En este momento, si nos asomamos a la ventana de nuestro estudio, aquí en pleno centro de Zaragoza, en el Coso, además de las zanjas, podemos ver cómo pasea la gente. Todavía la moda plenamente veraniega. Ya saben también que lo del entretiempo en Zaragoza es un espejismo. Si tienen una gabardina, quizá la usen una vez al año, pero bueno.

0: Son las 12 del mediodía de este miércoles 2 de septiembre, momento para hablar con la policía local y conocer cómo está la ciudad. Óscar Zueco, portavoz de la Policía Local Zaragozana, buenos días.
1: Hola, muy buenos días, ¿qué tal?
0: Muy bien, ¿cómo está nuestra Zaragoza en estos momentos?
1: Pues continúa la mañana de este miércoles 2 de septiembre con normalidad a estas horas en cuanto al tráfico se refiere, sin incidencias circulatorias importantes. Si bien se empieza a intensificar el tráfico en la zona centro de la ciudad, como es el entorno de Paseo Pamplona, Puerta del Carmen, Paseo de Sagasta o Paseo de Constitución. Precaución, por lo tanto, a circular por esta zona centro de la ciudad. Además, también en cuanto a obras que afectan al tráfico, hoy ha iniciado trabajos de asfaltado en el barrio de Las Fuentes, concretamente en la calle Ruiz Azorín, entre las calles Salvador Minguijón y Doctor Iranzo. Dichos trabajos están ocasionando cortes y desvíos puntuales del tráfico en dichas zonas. Hay agente regulando y agilizando el tráfico, atención, por lo tanto, a sus indicaciones. Como decimos, precaución especial, por lo tanto, al circular por estas calles donde se están realizando el asfaltado y obras en la ciudad. Esto es lo más relevante en estos momentos desde Policía Local de Zaragoza.
0: Siempre precaución al volante, ya saben que tienen obviamente que hacer caso a las indicaciones de los agentes cuando los hay. Y para prevenir cualquier incidente y planificar su ruta también pueden seguir a la Policía Local en sus redes sociales donde van informando de estas incidencias al momento. Óscar Zueco, portavoz de la Policía Local de Zaragoza, muchas gracias, buen servicio y hasta mañana.
1: Así es, muchas gracias a vosotros y hasta mañana.
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0: Momento para conocer la última hora de la actualidad con Vicente Alcaide. Buenos días, Vicente.
3: Buenos días, Pilar.
0: Que cuéntanos, ¿qué nos traes en este miércoles 2 de septiembre?
3: Empezamos con Ceuta. En este día de Ceuta, el Ayuntamiento de Zaragoza ha colocado en el balcón consistorial una pancarta. Una pancarta con el lema Zaragoza con Ceuta, la bandera de Ceuta y la bandera de España. Han asistido a esa colocación todos los portavoces municipales, excepto Zaragoza en Común. Es el primero de los actos, ya sabes que esta tarde a las 8 tendrá lugar esa concentración en Zaragoza, en la Plaza del Pilar, donde ya sabemos que la izquierda no va a acudir, Partido Socialista y Zaragoza en Común, y veremos lo que ocurre y bueno, la cantidad de zaragozanos que vayan a acudir, como a otros municipios aragoneses, a esa concentración o a esas manifestaciones convocadas por la Federación Española de Municipios y Provincias, que el PSOE sobre todo viene a criticar que no nacieron con un consenso dentro de la FEM y que es una herramienta que está utilizando el Partido Popular para arremeter contra el gobierno de Sánchez. Uh-huh. Pero atención a lo que se ha conocido recientemente y que abre casi todos los medios digitales del país, un informe, Pilar, de la Policía Nacional que ya tendría en su mano la jueza de la Audiencia Nacional y que demostraría que el gobierno marroquí intervino con su gendarmería para apoyar el asalto masivo a Ceuta los días 30 y 31 de julio. Y atención a la reacción de Marlaska, del ministro del Interior, que pide explicaciones al director de la policía por ese informe. Es decir, que no se había enterado de que existía ese informe y el PP rápidamente ha vuelto a pedir la dimisión del ministro Marlaska ante esta situación. Se habría enterado Marlaska por la prensa de que ese informe de la policía llega a la Audiencia Nacional. Insisto, informe. Habrá que ver el literal del informe donde se está acusando al gobierno marroquí, a los gendarmes que ayudaban a ese asalto masivo. Ojo, porque la gravedad escala a nivel nacional en términos políticos. Si es que era posible que escalara, que ya ves que sí.
0: Bueno, mucha precaución, claro, porque además ese tipo de información que crispa todavía más la situación. Hemos hablado hace unos minutos con una ciudadana de Ceuta y que nos hablaba de ese miedo, esa incertidumbre y también de la nula comunicación que han tenido con los ceutíes desde cualquier institución. Nadie les ha dicho nada en este mes que ha pasado ya.
3: Claro, si se confirma ese informe de la Policía Nacional, en sus términos, recuerda que el lunes Pedro Sánchez descartaba cualquier participación de Marruecos en el asalto, en la entrada masiva. Dos tensiones te voy a hablar brevemente. Gobierno de Aragón. El lunes anunciaba la consejería de Alejandro Nolasco que dimitía por motivos personales Marta Tejero, la directora general del IAS, del Instituto Aragonés de Servicios Sociales, que es el que se encarga de los centros de menores, etcétera, etcétera. Se le ha preguntado en repetidas ocasiones hoy a Mar Vaquero que qué estaba pasando, porque ha habido informaciones que han hablado de tensiones internas. No ha querido entrar en eso, ha dicho nada más que decir que respetar la decisión personal de Marta Tejero de dimitir. No ha entrado a valorar otras consideraciones y que se está trabajando ya en su sustituto o sustituta.
0: Claro, es curioso, ¿no? Por lo menos, por tildarlo de alguna manera.
3: Las informaciones vienen de Comisiones Obreras, que denuncia que ha habido tensiones y presiones internas en el organismo. Ya sabes, una cosa es la directriz política y luego lo que un organismo que funciona muy bien, el Instituto de Aragonés de Servicios Sociales, tiene que ejecutar de las órdenes que llegan, obviamente, de la vicepresidencia y consejería de Alejandro Nolasco. Y otra tensión que va a más. PP Vox en el Ayuntamiento de Zaragoza. ¿Recuerdas? La alcaldesa dijo, los presupuestos, tendemos la mano especialmente a Vox, pero espero que no haya cálculo político. Eva Torres le contestó con dureza. Primero, ejecuten lo de 2026. Los acuerdos, ¿recuerdas? El tema de la zona de bajas emisiones y el adelgazamiento del gasto público en el ayuntamiento. Y después ya hablaremos de los presupuestos de 2027. Ayer Eva Torres acusaba de que si se apoya en la tránsfuga, habrá consecuencias por ese transfugismo político si al final Chueca lo hace. Uh-huh. ¿Qué le ha contestado Chueca? Que le explicarán. Dice, no, es que no ha cambiado nada. Dice, sí, ha cambiado la portavoz. Esto Julio Calvo lo entendía. Ahora ha dicho que le tendrá que explicar a Eva Torres cómo funciona esto de las negociaciones por los presupuestos. Crece la tensión, Pepe Vox. La separación, Pepe Vox en el ayuntamiento.
0: En esa carrera que ya estamos ya
3: estamos
0: realmente
3: para
0: las elecciones de 2027. Sigan atentos a los servicios informativos de esta casa. Vicente Alcaide, muchas gracias.
3: A ti.

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9: Quince de sol, 15 minutos para la solidaridad.
10: La Federación Aragonesa de Solidaridad ha decidido otorgar el premio FAS, Día de las Personas Cooperantes 2026, a Olga Ara del Amo. Hoy hablamos con ella. Olga, bienvenida.
11: Muchas gracias, Pilar.
10: Bueno, cuéntenos, enhorabuena lo primero de todo por ese reconocimiento. ¿Qué pensó cuando le comunicaron que iba a ser la receptora de este premio?
11: Bueno, me quedé bastante conmovida, sorprendida. Y bueno, que te reconozcan en tu tierra, ¿no? Es algo que no siempre sucede. Y en este momento, pues que estoy de regreso, después de vivir mucho tiempo fuera, pues es algo que te llega, ¿no? Te toca directamente en el corazón. Además, lo recibí de una persona que aprecio mucho. Conozco hace mucho tiempo también de este entorno de la cooperación, así que entre conmovida, sorprendida, muy agradecida, por supuesto.
10: Bueno, el premio es en reconocimiento a su trayectoria, más de 25 años vinculada a la cooperación. ¿Cómo comenzó usted a interesarse por este mundo?
11: Pues mira, el gusanillo me lo picó el primer curso de cooperación internacional que hizo la Fundación Ecología y Desarrollo en el año 95. Y de ahí, pues bueno, entre ella me vinculé a ECODES, ¿no? Ahora ECODES, en los proyectos que tenía en Nicaragua para entonces. Y de ahí, pues me fui quedando, después ya formé parte del equipo. Y entre ECODES al inicio y el hermanamiento León-Zaragoza, pues me fui quedando en el campo de la cooperación. Y hasta el 2000 que viajé ya para quedarme en Nicaragua. Y bueno, pues después de un proceso que Centroamérica vivió con el huracán Mitch, que bueno, pues fue un desastre natural bastante importante para la región. Y fue lo primero que asumí, ¿no? En el año 2000, a partir de un diagnóstico que elaboramos en León, en 14 comunidades rurales de León, diseñamos un programa de desarrollo integral en estas 14 comunidades y ahí fue un poco el inicio, ¿no?, de todo esto.
10: Uh-huh. Hemos hablado en otras ocasiones con otras personas dedicadas a la cooperación y hay como un momento flechazo, podríamos decir, ¿no? Sí. Con este tipo de trabajo, con lo que uno ha vivido en su tierra natal, en este caso Zaragoza, y lo que se ve luego en otros países.
11: Sí, a mí yo siempre digo, ¿no?, de Nicaragua lo que me atrapó fue su gente y la fuerza, ¿no?, que han tenido, siguen teniendo, pese a las circunstancias, para sobreponerse, ¿no?, a tantas dificultades. Y eso cuando, claro, al vivir allá, ¿no?, y estás en contacto permanente con la gente y con su contexto, te acaba flechando, ¿no?, como bien dices. Esa capacidad de sostenerse en contextos muy, muy complejos y de intentar buscar siempre una puerta, ¿no?, de salida a su realidad.
10: ¿Qué tipo de trabajos desarrolló estando allí, dentro de esta labor de cooperación al desarrollo?
11: Pues al inicio, como bueno, pues esta misión muy concreta, ¿no?, post-Mitch, muy vinculada al desarrollo local y desarrollo comunitario en estos territorios. Y bueno, la visión y la razón de ser de CODES, más desde el lado ambiental. Ese fue sobre todo el inicio. Y bueno, pues siempre he estado vinculada a las dos organizaciones, ECODES y Hermanamiento Zaragoza León, que lleva, el Hermanamiento lleva más la parte, digamos, social, ¿no? Los temas de género, juventud, los programas de voluntariado que han sido fundamentales, ¿no?, para tejer, vincular y desarrollar esta solidaridad, ¿no?, entre Zaragoza, en este caso, y León. Entonces, un poco eso ha sido como a grandes rasgos y en los últimos años, más concretamente, temas de género, cultura de paz con enfoque psicosocial y todo lo que tiene que ver con tejido comunitario desde los jóvenes y las jóvenes.
10: Con tantos años allí, imagino que ha cambiado también, que puede darnos usted una visión de cómo ha cambiado la cooperación internacional, ¿no? Un campo que comenzó más o menos en los años 90, pues hasta nuestros días. ¿Cómo ha cambiado? ¿Cómo ha sido esa evolución?
11: Bueno, es un proceso de constante revisión, ¿no? Para mí, que hayamos logrado como sector, como personas, organizaciones, mantener un análisis crítico sobre lo que hacemos y por qué lo hacemos y a qué impactos estamos contribuyendo. Porque no es solo la suma de cuantitativa, ¿no?, de resultados, de alcances en personas, en sectores, ¿no?, en agua, saneamiento, mujeres, ¿no?, que son atendidas, depende del tema, sino cuántos procesos logramos transformar para que sean sostenibles y autónomos, ¿no? La cooperación tiene una misión muy clara y es desaparecer. Pero desaparecer por el trabajo que logra, ¿no?, impactar en los territorios y en las personas, sobre todo. No es desaparecer cortando financiación, ¿sí? La cooperación es un trabajo de inversión en la sociedad, independientemente del territorio. Las cosas que le suceden a este mundo tan complejo en el que estamos, ¿verdad?, y lo estamos viviendo cada día, necesita justicia y solidaridad. Porque si no, lo que se abren son fronteras, ¿no?, que se vuelven intransitables y donde lo que se siembra es, pues, el odio, ¿no?, a lo diferente y a la necesidad, ¿no?, de las otras personas. No sabemos cuándo nos cambia la realidad. En un momento, ahorita estamos hablando tranquilamente y puede pasar algo y nos cambió completamente la realidad. Si el mundo es insolidario y si cada quien nos miramos nuestro ombligo, va a ser muy difícil recomponerse. Y cada vez más este mundo global, interdependiente, necesita que aunemos fuerzas, ¿no?, y que no sigamos manteniendo esto, a veces estos discursos de odio, ¿no?, y de división, de volvernos más egoístas. Pienso que las personas no somos egoístas por naturaleza. colaboramos, cooperamos, ¿no? Nacemos después de un proceso de cooperación, ¿no? Y de transformación profunda, y ese es el aliento, ¿no? Y la sustancia de este trabajo.
10: Interesante, ¿no? Todos deberíamos de hacer ese ejercicio. Si de repente hubiera un terremoto o una guerra y bombardean nuestra casa, se queda todo, si conseguimos salir con vida y se queda todo en ruina, si no pudiéramos agarrar nada antes de salir y fuéramos nosotros los que necesitamos ayuda, pues cómo nos gustaría que nos tratasen, ¿no? Internacionalmente.
11: Así es. Y si lo que hemos hecho ha sido dividir, ¿no? Y rechazar, bueno, tendríamos que ver, ¿no? ¿Qué sucede cuando cambian, ¿no? las tornas? Y no es por eso que hay que ser justo y solidario, ¿no? Uno lo es porque lo es, no buscas nada a cambio. Pero es una reflexión en este tiempo en el que mucha gente, pues bueno, muy rápidamente construye discurso o reproduce. Yo creo que muchas veces es reproducción sin pensar mucho. Sería bueno hacer este análisis. Todo lo que estamos viviendo, ¿no? Los incendios, las riadas, todo lo que nos está pasando. Hemos estado acostumbrados a que les ha pasado a otras personas en otros lugares muy distantes, pero lo cierto es que cada vez nos pasa más cerca.
10: ¿Cómo está el tema del relevo generacional en el campo de la cooperación al desarrollo? Hay jóvenes, se habla a menudo de que no hay compromiso, de que cuesta encontrar personas comprometidas a un largo plazo. ¿Eso es cierto o no lo es?
11: La juventud siempre ha sido inquieta y solidaria. Este es un discurso, yo siento, que reproducimos generación tras generación. Los jóvenes de antes éramos mejores, ¿no? Más solidarios, más comprometidas, ¿no? Teníamos como más implicación. Esto lo decimos en cualquier ámbito de la vida. Y lo cierto es que la juventud hoy, esta generación, tiene un desafío mayor, pues porque las cosas que hay alrededor de la juventud suponen obstáculos que no teníamos, ¿no? Vos o yo, ¿no? En nuestro tiempo. Entonces, este es un discurso que yo siento que también apunta a otro, suma a otro tipo de discursos, que lo que pretende es desmovilizar y deshumanizar. Y yo confío, o sea, hay jóvenes de todo. Y hay jóvenes, hombres o mujeres, muy comprometidos. Aquí y en los territorios donde se hace cooperación.
10: También siento ahora, con la cantidad de información que tenemos en la punta de los dedos, que hay tanta información, se conocen tantos conflictos, que está bien, ¿no? Dar voz, dar luz, pero a la vez también nos podemos sentir un poco desesperanzados, ¿no? Es como, pues, el Congo, Irán, Gaza, Venezuela, Colombia, tantos sitios donde se necesita ayuda que nos puede abrumar.
11: Sí, este es un tema. Acostumbrarse al horror deshumaniza. Y este es un desafío que tenemos como sociedades. Yo me acuerdo por qué fue tan impactante el Mitch, entre otras cosas. Yo creo que fue de los primeros desastres de esa magnitud que vimos en directo. Ahora los vemos mucho más frecuente, ¿no? Pero aquel fue de los primeros que pudimos seguir en directo, y ese nos impactó muchísimo más de lo que ahora hay otros desastres, otros conflictos, otras realidades, algunas más complejas, y de repente ya no nos sensibilizan tanto. Este es un desafío, y los medios de comunicación tenéis una gran responsabilidad ahí, porque has dicho una palabra para mí clave, que para mí es la fuerza de este trabajo en cooperación, que es la esperanza. Entonces, si seguimos desesperanzándonos, vamos a perder la humanidad completa y la creencia de que hay posible un cambio, y tenemos que mantener, o sea, hay posibilidades de cambio, y los medios también tenéis otras herramientas y un compromiso y una responsabilidad también para ayudarnos, ¿no? A eso, ¿no?
10: Ha mencionado antes ese recorte en la financiación. Hemos hablado con la FAS y con otras organizaciones sobre este problema, porque cuesta llevar adelante esos proyectos y no hay un apoyo institucional, además de los socios o de la colaboración ciudadana. ¿por qué se toman este tipo de medidas? ¿Por qué no es popular ayudar a gente aunque esté lejos?
11: Bueno, este es el, desgraciadamente, el uso político de la desgracia humana. Entonces, si los proyectos, la financiación de cooperación fuera significativamente tan grande que limitara otras, bueno, otras prioridades, otras líneas de acción, ¿no? Pues de repente hasta se podría debatir en una mesa económica, ¿no? Sobre el sentido y la coherencia, ¿no? Pero esto obviamente responde a un, a una visión política y pública de lo que cada partido o cada alianza entre partidos, ¿no?, se están priorizando en uh-huh. el ámbito público. La respuesta del por qué yo no la sé, pero desde luego el impacto es y es muy fuerte.
10: Para terminar, Olga, además en los últimos años también ha desempeñado una labor de consultora en la Agencia Española de Cooperación Internacional para el Desarrollo. Nos hablaba de la esperanza de ese relevo también de jóvenes inquietos. ¿Cómo ve el futuro de la cooperación al desarrollo?
11: Bueno, va a tocar luchar, va a tocar pelear por defenderla y porque se mantengan muchísimos procesos de medio largo plazo que llevan tiempo intentando consolidarse. Pienso que esto es una carrera de fondo de las personas que apostamos por esta vía y desde luego de mucha voluntad política, que es lo que está en cuestión.
10: Pues muchísimas gracias por habernos acompañado hoy y de nuevo enhorabuena por ese premio FAS del Día de las Personas Cooperantes 2026. Olga Ara del Amo, gracias por estar con nosotros.
11: Gracias, Pilar. Un saludo fuerte.

Si nos escuchan en directo, son las 12 y 24 del mediodía. Les recuerdo que también nos pueden escuchar por la tarde o por la noche en la redifusión, sintonizarnos en cualquier momento del día y desde cualquier parte del mundo a través de diarioaragones.com. Y ahora continuamos con esta mañana. ¿Han oído ustedes hablar de la caída de los influencers? Vamos a analizar ese fenómeno mientras seguimos disfrutando, o no, de estas altas temperaturas para un 2 de septiembre. Alcanzaremos hoy en Zaragoza los 35 grados.

0: En las últimas semanas estamos asistiendo a lo que podríamos llamar un fenómeno sociocultural a través de las redes sociales, que es la caída de los influencers. Hoy hablamos de este tema con Beatriz Fustero, experta en imagen personal y autocuidado. Beatriz, bienvenida.
1: Hola, muy buenos días, Pilar.
0: Bienvenida además también después del verano, después de este parón, de este descanso. Y arrancamos fuerte, ¿eh? Porque esto lo hemos visto mucho en redes, incluso en algún telediario lo he llegado a ver.
1: Sí,
0: yo.
1: La verdad que ha sido como el fenómeno del verano, el tema de hablar de la caída de los influencers, que bueno, estaba un poco, yo estaba esperando un poco este momento de realidad, porque poco a poco pues en las redes sociales vamos viendo que nos proyectan unas vidas perfectas, con unas rutinas muchas veces imposibles, con unos hauls de ropa constantemente, con esa necesidad que nos crean, que al final yo estaba esperando como un toquecillo de realidad.
0: Sí, porque hay veces que, y lo hemos comentado en alguna ocasión, que obviamente no nos podemos comparar, pero es que no hace falta ni hacer ese ejercicio, porque tú ves a una mujer estupenda, arreglada, con hijos, con la casa inmaculada, que te hace un menú semanal, que además trabaja y tiene hobbies y sale y va a la peluquería, o no sé, pues o gente joven además que gasta muchísimo dinero, que les ves un tren de vida, ¿no? De barcos,
1: sí,
0: de Louis Vuitton, de bolsos, y que dices tú, bueno, ¿esto cómo es posible?
1: Sí, la verdad que en el momento en el que conectas tus redes sociales y empiezas a ver, pues es que está muy bien tener referentes que nos ayuden a ordenar, que nos ayuden a pues preparar unos menús, que nos ayuden. Está fenomenal tener unos referentes accesibles y con los que te identifiques, pero en el momento en el que eso te abruma, que vas viendo constantemente vidas perfectas, un tren de vida imposible al final en las personas, la mayoría de las personas, o sea, hay gente que sí, que puede llevar ese tren, pero la mayoría de las personas, de los mortales, no podemos llevar ese tren de vida. Al final apagas ese teléfono y te genera una sensación de insatisfacción, de ¿yo qué estoy haciendo con mi vida?, ¿no? O sea, miras tu salón y dices, ¿por dónde empiezo? ¿Si por el armario, por el hall de comprarme un montón de ropa, me pongo a ordenar, preparo los menús semanales, por dónde empiezo?
0: ¿Me voy de viaje, no?
1: Claro, me voy de viaje.
0: ¿Me hipoteco para conseguirlo?
1: Exacto, había una noticia que este año ha habido mucho crédito bancario para los viajes. O sea, realmente que está fenomenal, o sea, que es un merecido descanso que todos tenemos, pero al final volvemos a lo mismo, a lo que hablábamos en la temporada pasada, creo que era para julio. Nos genera pues esa insatisfacción, esa necesidad de consumir, o sea, al final no nos cuidamos, dejamos de cuidarnos a nosotros mismos por, uh-huh, por esa proyección de vida perfecta.
0: Lo cierto es que, prestando un poco de atención, ¿no?, cuando ha comenzado este fenómeno de caída de los influencers, jóvenes quejándose de que tenían pocas. Había una que decía, no, es que todo el mundo tiene 3 meses de vacaciones y yo tengo uno. Y digo, pues no, nunca ha habido 3 meses de vacaciones más que cuando estabas en el cole.
1: Exacto.
0: O no sé, bueno, yo ya cuando veo a un hombre descamisetado ya desconfío de lo que me vaya a contar, o sea, por norma general.
1: Es que luego al final depende pues de la percepción de cada persona, es que depende de tantos factores que dices, si le hago caso a lo que me cuenta todo el mundo, pues no puede ser. Y el tema del consumismo, que yo siempre defiendo un consumo responsable, al final te ponen un haul, ya sea, me da igual, de ropa.
0: Para los que no lo sepan, lo sí, que es el haul, ¿no?, escrito, eso es abrir muchos paquetes.
1: Llega una caja, puede ser de ropa, puede ser de cosmética, puede ser de diferentes productos. Y te empiezan a enseñar de esa marca constantemente, mira, esta camisetita, además, es muy, puede generar fácilmente una necesidad porque son prendas actuales, son prendas económicas, son prendas que te las está mostrando una persona a la que tú sigues. Entonces, tú dices, necesito, quiero tal. Y al final dejamos de mirar, que a mí me gusta mucho, de fuera para adentro, para mirar de dentro para afuera. Uh-huh. Y intentar copiar o imitar o mira qué bien le queda a esta persona esto, pero realmente lo necesito. Me queda bien, o sea, deberíamos de hacernos unas preguntas siempre antes de lanzarnos. O sea, me parece fenomenal ver un producto, que digas, ostras, qué guay y tal, pero antes de comprarlo, ¿lo necesito? ¿Me queda bien? va con mi tipo de pues colorimetría, o va, si es un producto cosmético, va con mi tipo de piel. O sea, realmente, y es que si te haces esas preguntas generalmente, o incluso aunque te vaya a quedar bien, aunque tal, si ya tienes algo similar en el armario, no te lo compres, uh-huh. aunque sea barato.
0: Claro, además, muy importante, ¿no? Eso de me queda bien, porque hay veces que compramos, pues imagínate que seguimos a Pepita Pérez porque nos gusta cómo viste, pero resulta que Pepita Pérez no tiene nada en común con mi cuerpo, ni con mi color de piel, de pelo, de ojos, y a ella le puede quedar estupenda una blusa beige, pero luego me la compro yo porque le queda bien a ella, ¿no? Y también se pierde la identidad.
1: Totalmente, perdemos nuestra identidad, nuestro autocuidado. Perdemos esa autoestima con la que tenemos que salir a la calle y decir, ostras, lo que llevo me identifica y soy yo. Se pierde totalmente porque estás imitando, copiando, encima gastando, que luego además muchos pocos hacen mucho, o sea, 15, 15, 15, y te haces una compra de 200 euros en una tienda a lo mejor online, que es, bueno, pues viene con una calidad pésima, te haces y dices, ¿esto realmente para qué?
0: Y además, bueno, la fast fashion, ¿no?, también tiene muchas consecuencias negativas a nivel ecológico, por ejemplo, o muchas cosas que se usan y se tiran, que acaban en vertederos incluso con la etiqueta puesta, porque son compras de estas impulsivas. Se ha intentado, o se ha hablado, ¿no?, en otras ocasiones también de limitar el poder o el papel de esta gente, pues a la hora de recomendar nutrición, o sea, sí, productos relacionados con nutrición o con salud. Es claro, es que esto es la ley de la jungla. Y aunque tú sigas, como decías, a alguien por aspiración, ¿no?, por me gusta este estilo, pero cuando se convierte en una obsesión, y además las redes están diseñadas para eso, para bajar, para scroll, para seguir viendo, es que al final es necesario parar.
1: Totalmente. Yo no sé si a alguien le ha pasado, me imagino que a más personas. Yo alguna vez he tenido que dejar de seguir a ciertas personas o dejar de consumir, que además prácticamente no consumo, pero el típico momento de sofá, de y decir, de cerrarlo y decir, esto no puedo. No quiero saturar mi mente con información que realmente no me aporta, al revés.
0: Y luego, por otro lado, también se habla, claro, de que nosotros los consumidores somos responsables del éxito. Pues si Pepita Pérez no tuviera 100.000 seguidores o 1.000.000 de seguidores, ¿qué podemos hacer nosotros en este panorama, Beatriz?
1: Pues la verdad que realmente poder hacer, es cierto que muchos pocos hacen mucho, pero yo el consejo que sí que puedo dar es que como cuando identifiques que algo, no sé, como que te lo necesitas, que te genere como, yo haría un parón y siempre miro, es que siempre lo digo, de fuera para adentro. Me hace sentir bien seguir a esta persona, me hace sentir bien comprarme ropa, porque al final la gente, además, que compra por inercia, compra, le llega el paquete y ya tiene otra necesidad. O sea, eso es automático. Eso nos lo tendría que explicar un psicólogo, pero eso es automático. Es decir, ya está, me he comprado este abrigo tan chulo que quería, ahora quiero las botas tal. Jolín, ¿sabes? Mirar nuestro armario, ser conscientes de lo que tenemos. Comprar nunca por impulso, siempre, o sea, decir, al final es una inversión, tienes un dinero, inviértelo bien en algo realmente que te haga sentir bien. Y hay una frase que quiero decirte que me gusta mucho, que nos lleva un poco la reflexión, que yo la utilizo bastante, y es que aprendamos a admirar sin intentar imitar. O sea, yo puedo admirar, quería decir un ejemplo. Me voy a aventurar a decir un ejemplo con nuestro hogar. Todo el mundo, nuestro hogar, nuestra casa, la amueblamos, la adornamos, la pintamos de una manera que nos hace sentir bien, que nos identifica, que nos gusta. Y quien no ha ido a casa de un amigo, le ha enseñado su casa y te ha chiflado. Te ha encantado. Ostras, qué cocina más bonita, qué tal, no sé qué. Y a mí me ha pasado ir a casa de amigos, ver una casa que me ha encantado. Ostras, qué bonito, esto me chifla tal. Y cuando nos hemos ido, mi marido decirme, ¿quieres cambiar algo de la cocina o tal? O del salón. Y yo decir, no, la mía me chifla, me identifica y me gusta. Y bueno, además, el sentimiento que yo creo que todos tenemos con nuestro hogar es como algo muy personal, muy propio, muy nuestro. Digo, me encanta mi casa, pero no por eso me encanta la casa de mi amiga. Entonces, yo quiero que ese hogar sea como nuestro cuerpo. ¿sabes? Nuestro cuerpo y nuestra mente. Eso es nuestro hogar que tenemos que cuidar muchísimo, que tenemos que amueblar con nuestra forma de ser, con nuestros gustos, con mucho respeto y tal. Pero no por eso dejamos de admirar si vemos a una persona estilosa, guapa, con una piel increíble. O sea, podemos admirar unos labios perfectos, se puede admirar sin sabiendo que, bueno, pues tú tienes otra estructura, tienes otros gustos, pero que es maravilloso. O sea, que es igualmente válido y perfecto.
0: Yo a veces veo a mujeres por la calle que me dan ganas de decirle: ole, que me encanta tu conjunto, me encanta. No, sí, lo hago porque pienso.
1: Mira, está loca.
0: Está loca, ¿no? O porque sí, igual de entrada, si se acerca una señora que no conoces, ¿no?, a decirte. Pero sí, sí. Hay veces que las veo y digo, me encanta ese conjunto, o cómo se le ha ocurrido mezclar esos colores, tal. Que luego igual puedo probar o no. Pero claro, me ha gustado mucho esa frase que nos has traído.
1: ¿Te ha gustado?
0: Sí.
1: Aprendamos a admirar sin intentar imitar.
0: Pues dejamos ahí ese mensaje. Beatriz Fustero, experta en imagen personal y autocuidado, muchas gracias por haber estado hoy con nosotros.
1: Muchísimas gracias a ti, Pilar.

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1: ¿Recuerdan ustedes cuando estudiaban en el colegio el ciclo del agua? Llueve, el agua se filtra, se evapora, forma nubes en la atmósfera, vuelve a llover, vuelta a empezar. Nos lo cuenta muchísimo mejor y cómo se plasma este ciclo en el Parque del Agua de Zaragoza, Paco Pellicer, nuestro profesor de geografía. Paco, bienvenido.
2: Encantado de estar aquí, gracias.
1: El ciclo del agua en el Parque del Agua, cuéntanos qué se concibió, qué se hizo, qué queda.
2: Sí. Uno de los temas más interesantes del agua en nuestro planeta es que desde hace 700 millones de años no ha entrado ni ha salido una gota. Tenemos la misma agua desde hace millones y millones de años. Bien, y todo esto, el agua se ha estado, ha dado vida al planeta y es la base de la vida, pero para eso requiere depurarse y estar en perfecto estado de revista en cada momento. Esto durante 700 millones de años lo ha estado haciendo gratis, de tal manera que el agua se evapora, condensa en nubes, precipita sobre los continentes, se escurre, se infiltra hasta los acuíferos, vuelve al mar, vuelve a subir. Y en este ciclo que ha estado dando la vida de todas las maneras, pues ahora, desde hace aproximadamente unos 100 años, vamos a hablar así una cifra redonda, este ciclo se ha interrumpido, se ha roto. Los aprovechamientos que ha hecho el ser humano para abastecimiento, para exportar sus inmundicias, para el riego, para la energía. En todos los casos se ha tomado el agua y ha habido un sentido lineal: captación, uso, vertido. Hasta el punto de que el sistema se ha roto y ahora tenemos que reconstruir el ciclo, y el agua esta conducida que captamos, usamos y devolvemos, hay que añadirle un añadido, y es que hay que devolverla con calidad, hay que devolverla bien para que esté disponible. En estos momentos pues se habla de eficiencia, es decir, hacer un uso eficiente del agua, pero también un uso resiliente. Es decir, hay muchas catástrofes de inundaciones, de sequías, de problemas relacionados con el tema del agua como vector de enfermedades, etcétera, que todo esto exige unos enormes esfuerzos a la humanidad y unos insumos económicos muy grandes. Lo que la naturaleza nos está ofreciendo o nos ha estado ofreciendo hasta hace 4 días, ahora, para cerrar el círculo y no tener que comernos nuestra propia porquería y sufrir los daños del agua, tenemos que cerrar el ciclo. Bien, esto es un temazo. Ahora vengo, por ejemplo, pues de una reunión de CINAE, que es un clúster que tiene que ver con el uso eficiente del agua, y se está hablando de estos temas con gran preocupación, pues porque es algo que nos atañe y que es urgente solucionar. Cuando la Expo, este tema se trabajó muchísimo. Fue importante y fue una reflexión mundial sobre el tema, en el que participaron pues más de 3.000 expertos de todo el mundo, que trajeron a Zaragoza su ciencia, sus conocimientos, sus experiencias, sus compromisos, y todo esto nos lo dejaron en Zaragoza. Mientras preparábamos todo, en el plan de acompañamiento de la Expo se concibió hacer un parque. Un parque que inmediatamente, por su vinculación con el tema de la exposición, le llamábamos el pabellón más grande de la Expo, el Parque del Agua, queríamos que fuera un ejemplo demostrativo de buena práctica. Y de ahí se diseñó el parque con un alma, con un elemento que estaba dentro del parque y que era el que daba significado y fundamento conceptual y además vivencial para el usuario. Así que se diseñó un ciclo del agua con captación, usos múltiples y vertidos, pero que fuera sostenible. Así, el diseño constaba de un lugar de captación, en lo que llamamos en la cabecera, y un edificio que se llama edificio de cabecera, lo conocemos todos porque allí está la noria siria importante, y ahí está la captación del agua, que tiene tres fuentes. Una, el propio río Ebro, del que se hace un bombeo. Otro, una captación subterránea del freático, que es muy rico, muy extenso. Y una tercera fuente, que es la acequia que viene desde el Gállego y con la que se regaba esa porción de terreno. Esas tres aguas se juntan y entran en un circuito en el que tenemos un elemento artístico y técnico a la vez, porque es un instrumento que tiene más de 2.000 años de historia y que no utiliza más fuerza que la propia corriente del agua para autoimpulsarse y elevar el agua hasta una cota suficiente para poder regar, etcétera. Esa es la noria. La noria que construyeron unos artesanos sirios de la ciudad de Hama, que vinieron aquí, era una gente magnífica, pero con unas técnicas de hace 2.000 años. Las herramientas, todo, la manera de trabajar, era asombroso. La cantidad de maderas diferentes, todas las piezas, cómo las insertaban. Una maravilla, sin un plano, ¿eh? Se lo hacían todo porque sabían hacerlo, ¿eh? Entonces, esto fue una iniciativa de Nicolás Camoasson, que es un artista, fotógrafo, vinculado con estas experiencias, que nos lo trajo a Expo y aceptamos. Dentro del programa de intervenciones artísticas se incorporó esta noria. Fue maravillosa, la noria era maravillosa. Algunos no se creían que pudiera moverse solo con la fuerza del agua aquel elemento de 16 metros y medio de alto, y que levantara el agua con su propia fuerza. Era algo, decía, ¿pero dónde está el motor? Y dice, no, el motor está aquí. ¿Eh? El eje, en esta tecnología de 2.000 años, era de un eje de madera que rozaba con otra madera y que producía un sonido que era como una especie de lamento. Y por eso las norias, el nombre de noria viene de Naura, que en árabe es la llorona, la que llora, ¿eh? Porque produce ese sonido de lamento, de llanto. Bien, esta noria siria de madera artesana y demás, pues las inclemencias del tiempo zaragozano y sobre todo la guerra de Siria, que impidió que vinieran los artesanos, hubo una conjunción de malas cosas que hizo que tuviéramos que pensar en transformarla para que no fuera tan costosa, para que se pudiera conservar. Y un ingeniero, Juan Antonio Ross, pues construyó una noria siguiendo el modelo, la forma de la noria, pero poniendo unos cojinetes para que pudiera rodar, porque era mucho más pesada al ser en acero corten y tal. Bueno, pues allí está la noria, que para funcionar pues necesita un botoncito de impulso y pues funciona sola. Últimamente, no sé si la ponen alguna vez en marcha, está allí parada con un fantoche. Claro, una noria que no gira es un cacharro, ¿vale? Bien, pero vamos a coger el agua de estas tres fuentes y vamos a iniciar el ciclo, primero decantando las impurezas que trae. Traen arcillas, arenas en suspensión y tal, y el agua pasa a un enorme canal, tiene las dimensiones del canal imperial de Aragón en las murallas de Grisén. Es un guiño que hicieron los diseñadores del parque, Iñaki Alaye, Margarita Jover y Cristín Dalnoki, hicieron hacer ese pequeño homenaje, ese guiño al patrimonio del agua en Aragón. Y en este enorme estanque se va decantando todas esas impurezas y se limpia periódicamente, porque va quedando abajo pues arenas, limos, etcétera. Bien, de este estanque de decantación pasamos a una nueva fase de depuración, que es un acueducto. El agua va a una altura, a una cota superior al resto del parque, y el agua en el modelo iba pasando por distintas estancias y se iba, las plantas que había allí iban absorbiendo los nutrientes, reteniendo, se había quedado una partícula y tal, se hacía un jardín acuático. Bueno, esta infraestructura se construyó mal y ha habido problemas de filtraciones y todo esto, pero no se ha arreglado. Hasta el punto de que en estos momentos es un dolor ver aquello, el abandono, la incuria que hay allí. Hemos hecho propuestas para crear una especie de, como el skyline de Nueva York, uh-huh. Que era una infraestructura ferroviaria en la que hicieron un jardín en altura y es uno de los sitios más bonitos.
1: El Highline Park, sí.
2: Del Highline Park en Manhattan. Bien, tenemos el artefacto construido, ahora se trata de que en esas pequeñas pozas y acequias, pues ahí se introduzcan plantas y demás. Si bien hay problemas de filtraciones, llevemos el agua por una acequia lateral que está construida y creemos jardines en los que haya plantas. Es que en esta ciudad que presumimos de que somos lo más bonito del mundo en flores, dice, pues ahí me gustaría a mí ver una intervención con flores, ajardinada, etcétera, que fuese un recorrido precioso, que hablase con dignidad de esta ciudad hermosa que queremos. De este filtro salta el agua en cascada, hace bonito, pero sobre todo es que se carga de oxígeno. Es muy importante que las aguas para la depuración se carguen de oxígeno. Y cae en un filtro verde, que es unos estanques en los que crecen las aneas y los carrizos, que son plantas acuáticas que absorben esos nutrientes. Claro, estas plantas producen una biomasa, es decir, producen una hojarasca y tal, que cada año cae y se pudre. Uh-huh. Entonces, eso hay que limpiarlo. En 17 años solamente se han hecho unas pequeñas intervenciones que si ahora que es periodo de nidificación, que si es refugio de animales, lo cierto es que el agua ya no discurre, se estanca. Y el agua estancada con mucha materia vegetal pudriéndose, lo que hace es degradar ese medio. Si el agua no funciona, si no se quita el exceso de biomasa, es decir, hay que cortarlo cada año, segarlo cada año, para que esa ala se pueda hacer por partes, para evitar pues que las nidificantes pierdan refugio, etcétera. Se puede hacer de muchas maneras, eso está ya, los expertos saben hacerlo. Bien, así llega el agua hasta una pequeña represa que está a la altura del embarcadero y la torre del agua. Yo recuerdo que cuando se puso en marcha todo esto, el ingeniero que había estado diseñando y todo esto, en el agua que saltaba y daba unos pequeños rápidos, cogió un vaso de agua y lo bebió. Para darnos confianza de la calidad que se estaba alcanzando. Yo creo que si hoy hace la misma operación, no llega al baño a tiempo. Seguidamente el agua pasa por varios canales entre los jardines botánicos completamente abandonados. Había una parte que eran unos jardines acuáticos con nenúfares y tal, que era una delicia verlo. Está completamente arruinado. y pasa unos estanques donde se toma el agua para el riego, están las playas y otros equipamientos, como el centro de ceremonias, etcétera y tal, que le da mucha vida al parque. Hoy esos canales están invadidos por la vegetación sin ningún control. El agua sobrante, lo que se hacía es devolverla al medio natural con una calidad muy superior a la que había en la captación, y se devolvía a unas zonas de infiltración, unas lagunetas que están junto a la orilla, donde se infiltraba para volver al medio natural, que es el río Ebro. Era un ejemplo magnífico de demostración de que se puede tomar el agua en las condiciones que sea, depurarla, usarla de mil maneras, de paisaje, para actividades deportivas, náuticas, etcétera, y tal, para riego, para todo, y se puede devolver al medio natural en unas condiciones infinitamente mejores que de la de captación. Eso es cerrar el ciclo, eso es cerrar el ciclo del agua. Lamentablemente, hice una visita ayer, los que ven el programa en televisión podrán

0: Y esto no es admisible. Y hago una llamada a nuestros responsables con competencias en este asunto para que hagan caso, para que este parque maravilloso, que ha recibido todos los reconocimientos de bandera verde, del internacional, de todo, que esto siga siendo en Zaragoza un parque ejemplar. Falta voluntad política.
1: Que es un problema que se repite, que lo hemos hablado en más de una ocasión. Paco Pellicer, profesor de Geografía, muchas gracias por habernos dado este paseo, por habernos guiado. Ya solo con lo de la palabra Noria me he quedado maravillada, que no lo conocía, la verdad. Así que muchas gracias por habernos explicado tan bien este ciclo y recordarnos por qué es tan importante mantenerlo. Muchas gracias.
0: Un placer estar con vosotros.
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Llegamos ya al final del programa en este miércoles 2 de septiembre. Si no han podido acompañarnos puntuales desde las 10:30 en directo, no se preocupen que yo les voy a contar de lo que hemos hablado en el programa de hoy. Más de 1.000 muertos y 4.000 y pico desaparecidos en la riada ocasionada por el colapso de un glaciar en Nepal. Hemos analizado las causas que podrían haber llevado a ese colapso, pues el cambio climático, el aumento de las temperaturas, son algunos de esos factores. Esos colapsos ocurren en todos los glaciares del mundo y se esperan que estas masas heladas retrocedan hasta un 75% en los próximos años. Hemos hablado de Ceuta. Hoy es el día de Ceuta en España y además es una ciudad autónoma protagonista, obviamente, desde que entre el 30 y el 31 de julio más de 70.000 personas provenientes de Marruecos entraron y ocuparon la ciudad. Beatriz, una ceutí, ha hablado con nosotros, nos ha contado la incertidumbre, el miedo y también la desesperanza que están viviendo los vecinos de la ciudad. Hoy, por cierto, en el Ayuntamiento de Zaragoza sí ha colgado una pancarta en el balcón. Zaragoza con Ceuta, han estado todos los grupos menos CEC, y a las 8 hay una manifestación en la Plaza del Pilar que ha sido convocada por la Federación Española de Municipios y Provincias. Acudirán de representantes políticos de PP y Vox, los socialistas y también la izquierda seguramente asistirán a la convocada por la coordinadora antifascista, también a las 8 en el Paraninfo de Zaragoza. ¿Y cómo nos iría si los dirigentes del mundo hubieran sido educados en una crianza respetuosa? Es una de las preguntas que nos hemos hecho con Mónica González Trigo, psicopedagoga, en este Día Internacional de la Crianza Respetuosa. Una manera de educar a los niños basada en el respeto, en la disciplina positiva y también en la toma de decisiones. La vuelta al cole está a la vuelta de la esquina y nosotros hemos hecho un repaso, un viaje en el tiempo a cómo ha cambiado el lenguaje de la mano de Michel Suñén en su Habrá Palabra en los tiempos escolares, desde que se ponían en pie los alumnos para recibir al profesor, al que siempre trataban de usted, hasta el día de hoy en el que, además de tutearles, incluso les llaman bro.

Y hablando de jóvenes, hemos comentado la caída de los influencers y también su relación con el autocuidado. Estos jóvenes, sobre todo, que llevan un tren de vida desbordante, que a veces nos dan envidia y que por fin parece que están en declive. Esos han sido solo algunos de los temas que hemos tratado en el programa de hoy. Ya saben, lo pueden volver a escuchar por la tarde o por la noche. Y mañana les esperamos, Juan Ibáñez en el control, Pilar Sopesensa al micrófono, a partir de las 10:30 aquí en Ebro FM.

Muy buenas, sean bienvenidos y bienvenidas a este espacio de los deportes de Bro FM. Hoy es 2 de septiembre de 2026 y estamos aquí reunidos un día más a la 1 de la tarde para hablar de todo el deporte aragonés y toda la actualidad del Real Zaragoza. Hoy repasaremos la previa del inicio de las competiciones en fútbol sala, también los últimos coletazos del mercado de fichajes, ya no solo de los equipos aragoneses sino también de nuestros rivales en la categoría. Hablaremos de la pretemporada del Fénix Rugby Recoleta Salud, que ya está trabajando a tope, también de las diferentes modalidades y sucesos del rugby aragonés, incluso alguno extra aragonés. No te lo pierdas, pues también hablaremos del Real Zaragoza, por supuesto, como hacemos a diario, con Cuco Barrachina, con el que vamos a ir ya mismo. Soy Adriano Iz y comenzamos.

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0: Listos y preparados un día más para hablar de lo que más nos gusta, de lo que nos apasiona, de lo que nos hace felices, de todo el deporte aragonés y de toda la actualidad del Real Zaragoza.

0: Muy buenas, Cuco Barrachina, ¿qué tal?
1: Muy buenos días, Adrián. Bueno, aquí estamos, en mi oficina portátil.
0: Tu oficina portátil, el coche, te pillamos siempre, ¿eh? Siempre pillamos a Cuco atando fichajes, viajando de estadio a estadio.
1: Bueno.
0: En el día de ayer, el mercado de fichajes español cerraba para todos, también para el Real Zaragoza, que además lo cerró temprano. Lo hizo con el fichaje de Marco Sangalli, con 500 partidos en su carrera, 411, mejor dicho, de ellos en la segunda división y el resto en la segunda B. Es un jugador que juega en el lateral derecho, tiene 34 años, es ítalo-español y, en teoría, un jugador contrastado y muy bueno para nuestro lateral derecho. Pero vamos a preguntar a Cuco Barrachina. Cuco, ¿esperabas que fuera el último fichaje Sangalli? ¿Y qué te parece que sea el último fichaje Sangalli?
1: Bueno, a ver, lo esperaba, sí, en base a la información que tenía, pero también tenía la información de que estaban abiertos a que pudiera llegar un atacante más. Pero bueno, digo, sí, esperaba que fuera el último. Ya te lo conté al mediodía que el Real Zaragoza, bueno, sí, era mediodía y el día anterior también, que el Zaragoza estaba esperando la respuesta de Sangalli y que si no tenía la opción de Camperi. Al final, pues digamos, la primera opción, que era Sangalli, pues ha llegado. Me parece un fichajazo para la primera red, un fichajazo. Y ahora creo que ya tenemos la defensa totalmente cerrada. Me refiero, ahora ya no te podemos decir, es que nos falta, un central más. Bueno, también hay que recordar que ese Idu, que no se ha ido, también puede jugar de central. Entonces yo creo que de lo que vimos el último, o sea, el último y el único fin de semana, lo que vamos a ver a partir de ahora va a haber muchísima diferencia.
0: Es cierto que la defensa, bueno, todos los puestos en teoría están cubiertos con dos hombres. A mí sí que me falta, aunque entiendo también que la perfección a la hora de confeccionar una plantilla, y más en primera ref o en segunda división, es casi inalcanzable, pero sí que me faltaría una figura en la posición de nueve, pues creo que una temporada se puede hacer muy larga con solo dos nueves puros, ya sea por un cambio de sistema táctico o un cambio de entrenador, que aquí pues suele ocurrir cada dos meses, o ya sea porque uno de los delanteros que tengas se lesione de corta o larga duración. Cualquier problema que tengas en el ataque, te vas a quedar colgado con un solo delantero centro, y a mí eso sí que me parece, bueno, me parece el único detalle negativo reseñable, digamos, la única pega que le veo a la confección de esta plantilla.
1: Bueno, mucha gente señala esa posición como deficitaria. Pero, bueno, la apuesta final también por esos chicos de la cantera está ahí. Hablamos de 4 o 5 futbolistas que pueden jugar en zona de ataque. Sí que es cierto que dices, ¿habrías traído un delantero más? Pues probablemente sí, un delantero más de área. Pero el mercado en el tramo final, eso es lo que yo te decía ayer, que es muy difícil encontrar un delantero de garantías a estas alturas de mercado. Fíjate, el año pasado lo que buscamos a últimas horas de mercado y lo que nos vino. O sea, esto lo de siempre, como lo que pides a un sitio es lo que te lleva por AliExpress. Bueno, llegó una plantilla de AliExpress que 6-7 futbolistas, después del cierre de mercado, siguen sin equipo.
0: Sí, y eso, pocos me parecen, como se suele decir, ¿no? Poco me parece, después del reto que nos han hecho.
1: Escucha, digo 6 o 7, pero hay otros 6 o 7 que, como si estuvieran sin equipo, pues están en ligas no menores, sino incluso absolutamente desconocidas.
0: Mira, me parece más insultante para el propio deportista, menos de deportista, pirarte a una liga tailandesa que retirarse. Es como decir,
1: retirarte con 30 y pocos, tío, o con incluso con menos de 30...
0: A ver, si quieres vivir la experiencia Tailandia, vale, pero tú ya no eres deportista profesional. Aunque lo diga un contrato o cobres, tú ya no lo eres. Por tanto,
1: por eso te he dicho antes que claro, que hay 6 sin equipo, pero hay otros 6 que podríamos decir que tampoco tienen equipo.
0: Claro, yo para retirarme prefiero retirarme en mi casa y no hacer la risa arrastrándome por los campos, que ir a estafar a clubs o ligas en las cuales yo ya no tengo, si voy ahí, el espíritu o el carácter competitivo para ser deportista de élite, que es un poco lo que nos ha pasado. Hemos sido ese equipo puente de retiro para muchos de los jugadores que no debería ser su último contrato, pero que ya no les apetece competir como hay que competir.
1: Sí, no, y hay futbolistas que yo entiendo que tienen 35, dices, pues buscan ese último contrato, 35, 36, en estas ligas exóticas, que encima no pagan mal. Pues yo solo puedo llegar a entender, pero lo que te digo, estar a día 2 de septiembre y futbolistas, macho, sin equipo, me parece que has hecho las cosas
2: francamente mal para no tener equipo a estas alturas.
0: O te conoce ya todo el mundo y
2: pues saben, te digo que has hecho las cosas francamente mal.
0: O te estás flipando con lo que estás pidiendo en las negociaciones, que también puede ser.
2: Bueno, pero tú te puedes flipar con las negociaciones, pero al final, escucha, has flipado tanto que te has quedado sin, ¿sabes?, con cero.
0: Sí. Sí, es que alguno es deportista de élite pues porque hay muchos, pero es curioso llegar a un punto así, o que te dé igual, o no lo sé, muchos jugadores que esperan. Lo que sé es que el año pasado conseguimos hacer como una selección de inútiles redomados en el aspecto deportivo, incluso en el aspecto intelecto deportivo. O sea, que no eran los jugadores más listos del mundo del fútbol. Porque hay otros que son muy perros, pero no canta que sean perros. Saben cuándo serlo.
2: Tenemos un máster en traer. Bueno, no voy a definirlos de ninguna manera.
0: No, la gente es muy inteligente, no hace falta que los definamos. La gente ya. Sí, entonces, que le ponga el adjetivo.
2: Tenemos un máster en traer pseudo futbolistas. Sí, sobre todo en los dos últimos años.
0: Nos han llevado a este punto y yo sí que noto una clarísima diferencia con esta temporada. Luego hablaremos de nivel. Yo sí que le veo pegas a esta plantilla, alguna pega. No muy, muy grandes, pero sí cosas que me dan miedo. Pero el estilo de decisión me parece totalmente contrario. Es todo buscar el auge. Me parece que en exceso, estás buscando el auge en exceso, ¿no? Que todo el mundo explote, que los canteranos sean buenos, que todo lo que fichas sea joven. Me parece que el año pasado fue en defecto. Fichabas solo declive, solo desinterés, solo falta de implicación. Me parece que estás apostando por todo lo contrario, que te puede salir mal, pero al menos tienes una apuesta que espera que las cosas vayan bien. Simplemente no que espera que los jugadores disimulen hasta el fin de temporada, quedar en un puesto salvándote de milagro y ya está, que creo que era el proyecto del año pasado. Lógicamente salió mal.
2: Sí, pero la apuesta por el auge que tú dices al final se hace con también con una cantidad de futbolistas con experiencia considerable. No nos olvidemos de Ander, no nos olvidemos en este caso también de Sangani.
0: Sí, pero mal repartidos, es lo que me estoy fijando yo. Están todos en las mismas zonas. Y por tanto creo que vamos a tener bastante solidez y experiencia en algunas zonas y en otras creo que vamos a estar muy verdes.
2: Bueno, creo que quizás verdes podemos traer la parte de arriba.
0: Sí, los extremos, la parte de arriba, todos 23, 24 añitos.
2: Ya, pero es que Adrián, es lo que llevo diciendo tiempo, pero es que estamos en primera red. Si la primera red es una categoría de filiales con chavales jóvenes, es una categoría en la cual si en primera red ya no valen para jugar, tenemos un problemón, tío.
0: Igual lo tenemos. Claro, eso es lo que. La apuesta es ver si valen para jugar o no, lo vas a ver con fuego real. Sí, es verdad que me falta algún jugador como contrastado, pero no. Bueno, por ejemplo, Hanson era ese perfil de jugador para mí. Jugador del que me fiaba un poco más, que igual no me va a dar un 10, pero nunca me va a dar menos de un 7, porque ya tiene la experiencia, la edad adecuada. En el resto, cojo la plantilla del Huesca, por ejemplo, y tiene edades mucho más variadas. Del medio campo para arriba. Nosotros tenemos mucha, mucha juventud de medio campo para arriba y luego veteranía atrás. Eso sí es cierto, veteranía y experiencia atrás.
2: Bueno, yo te digo que creo que tenemos una plantilla compensada y que si la comparas con las de 2 años atrás, desde luego hemos pegado un salto cualitativo brutal. Brutal. Me parece que si comparamos esta plantilla, insisto, con la de. Ya no el año pasado nada más, que ya insistimos que hay 6-7 futbolistas sin equipo. Pero es que con las anteriores también. Y luego que se ha trabajado con la premura suficiente.
0: Eso sí, eso me parece importantísimo y vital.
2: Claro, entonces, a mí me gusta lo que se ha hecho, tío, y ahora, lo de siempre, otra vez merecimos ganar, no ganamos, eso se tiene que acabar. Tienes que merecer y ganar.
0: Por supuesto, de hecho es que el merecimiento es algo subjetivo que no vale absolutamente nada. Dan puntos no por merecer, dan puntos por meter gol. Eso es, nos puede gustar más o menos, pero es la realidad que vivimos. Ahora el Real Zaragoza sí tiene ciertas urgencias. Pregunto por posiciones específicas. ¿Te parece que tenemos mejor lateral que el año pasado? Ambas bandas,
2: tenemos 4 laterales mejor que los del año pasado.
0: Recordamos para la gente Aguirre Gaviria, Juan Sebastián en la derecha, Tasende y Pomares en la izquierda.
2: Hostia, Pomares.
0: Y se ríe, Cuco se ríe.
2: Es que me hace gracia que me pregunte si tenemos mejor plantilla.
0: No, no, por ahora laterales. Digo, me parece que hostia. Sí, ¿no? Una categoría menos, hostia. Pero los laterales yo los valoraría mejor. Bueno, me dejaba Larios, pero vamos.
2: No, que sí, que no tiene punto de comparación.
0: De hecho, han liberado a Larios, ¿eh? Le han dado la carta de libertad y se ha quedado libre.
2: ¿También se ha quedado sin equipo?
0: No sé si sin equipo. Sí, sí, se ha quedado sin equipo el último día de mercado. O sea, el último día de mercado lo han echado.
2: Jodo. Pues fíjate tú.
0: Bajo pago, me imagino. Igual se ha levantado lo que. Igual no juega esta temporada porque le han hecho rico con el despido. Pero el Southampton lo ha echado directamente. Y lo había cedido dos veces. Y lo ha echado el último día de mercado.
2: Pues eso es lo que hemos tenido, tío. De aquellos barros vienen estos lodos.
0: Qué buen ojo también hay que tener para fichar todo desahuciados, ¿eh? Porque bueno, yo sé, quitando a Robert González, es que el resto no los considero ni futbolistas. Bueno, que no es que no los considere yo, es que ahora mismo no son futbolistas.
2: No, pero escucha, si es que ya también lo dijimos ayer, que es que futbolistas que no tenían que haber pasado ni al reconocimiento médico. Aquí se les fichó y parecía que fichábamos a Lewandowski y Maradona juntos.
0: Sí, pero culpa ya de los propios técnicos o entrenadores diciendo este es relevante, este me puede solucionar un partido. Cosa que a mí, por ejemplo, se lo estoy oyendo Ibai con algunos jugadores y por eso me da miedo también. No entiendo algunas.
2: Sí, se lo has oído a Pausans. O sea, de Pausans.
0: Sí, me parece de un absoluto desconocimiento si catalogas como jugador diferencial a Pausans.
2: Sí,
0: me da miedo porque no sabes lo que tienes entre manos y dices eso.
2: Ojo, a mí también me lo parece.
0: No le llamo malo, ¿eh? Y... Diferenciemos. Diferencial para
2: no,
0: mí.
2: No, escucha, no.
0: Es Luis Suárez, Borja Iglesias, Savo Milosevic, cada uno sí, en su pero, contexto.
2: Sí, claro, pero escucha, pero fíjate, compara la edad de estos futbolistas con la que veis Pausans para nombrarlo, que ya hemos visto lo que hicimos año pasado con Pinilla.
0: Muy buen ejemplo.
2: Parece que no aprendemos, tío.
0: Claro, yo es que no entiendo por qué calificar a los canteranos. Es que lo primero que va a hacer un canterano en el momento que lo califiques es pensar. Y es lo último que tiene que hacer, pensar un canterano. Porque correcto. Va a dejar de sentir el fútbol para pensar, soy bueno, no soy bueno, debería hacer más, no, debería meter gol. Yo, de hecho, vi a Pau como acelerado queriendo hacer todo.
2: Pero que te voy a decir más, Pausas precisamente el año pasado no fue la cabeza más centrada del Real Zaragoza.
0: No, ni la que más a gusto estuvo y eso supuso su salida, así es. Tengo la misma información.
2: Entonces, claro, pues por eso te digo que hay que tener mucho cuidado con las declaraciones que haces. Yo entiendo que los quieras... digamos que los quieras potenciar y que joder, y que les quieras hacer creer que son la hostia, pero evidentemente tienes que tener mucho cuidado con la edad y sobre todo con algunas cabezas que igual no están preparadas para el exceso de halago, ¿sabes?
0: Sí, y es normal y natural que no lo estén, pues son chicos jóvenes y puede pasar con cualquiera. Al final, cuando tú elogias a un jugador, también le estás traspasando la responsabilidad. Estás diciendo, si es diferencial, que nos tiene que resolver los partidos. Y honestamente, Pausas no nos tiene por qué resolver los partidos. Tiene que ser un complemento que ayude. Pero esperar a Pausas como un chico de 20 goles es un error. No es ese jugador.
2: No, sobre todo darle la responsabilidad, lo que hablamos, ¿no? Tú no le puedes dar la responsabilidad a un futbolista de esa edad y que el año pasado ha salido de aquí cedido. No le puedes dar esa responsabilidad. No le puedes meter la presión y el peso de una temporada en la cual hay que hacer las cosas muy bien y hay que ascender, porque ya vimos lo que pasó el año pasado.
0: Así es.
2: Entonces, yo creo que ahí, y además lo dijimos, que ahí Ibai se había equivocado. Esperemos que el que no se equivoque sea el futbolista.
0: Pues a ver, yo creo que el primer partido trabajó bien, pero sí, hay que tener mucho cuidado con eso, desde luego, porque es algo
2: que... Sí, pero tú lo has dicho, que es cierto que si lo vimos, mucha gente dice que jugó, que bueno, que hizo buen partido y que joder, vale, pero esa cabeza habrá que ver si sigue fallando, habrá que ver cómo reacciona su cabeza.
0: Claro, cómo así.
2: Yo creo que son niños que creo que están pendientes todavía de formación, me entiendo, en cuanto a la psicología, en cuanto a ser una persona madura.
0: Luego,
2: luego te insisto en un detalle, que el año pasado tuvo que salir cedido de aquí, tampoco le fue bien. Entonces no sé yo si está preparado para un halago excesivo.
0: Y luego te plantas en el campo con Tobajas, Vadillo, Pausans, Cuenca, Jardí, ahora está también Ureña, Delgado, todos esos, ninguno supera los 25 años, ¿eh?
2: Sí, bueno, yo tengo una cosa.
0: O sea, puede sucederte 25, con muchos de estos.
2: Sí, pero con la edad de 25, yo ahí sí que ya estás preparado. Yo entiendo que mentalmente ya estás preparado para el fracaso y para el éxito. Pero con los 19, 20, 21 no. No, ni de coña.
0: Claro.
2: Y luego lo que digo es, sobre todo basándonos en la experiencia vivida ya con pues si estábamos hablando de Pau Sanz, pues la vivida con él el año pasado no fue, bueno, ya, yo lo dije además que no, mentalmente no estuvo al 100%.
0: Si te estoy contando, solo hay 8 jugadores de la plantilla que superan los 25 años. Solo 8. Somos un sub-23 casi.
2: Pero es que somos un primera ref, Adrián. Que es lo que te digo, tío. Que es una plantilla, o sea, es una categoría.
0: ¿Y el Tenerife qué era? Porque bueno, el Tenerife era primera ref y no lo planteaba así para nada, ¿eh?
2: Bueno,
0: no tiro tantísimo de jugadores
2: también,
0: jóvenes.
2: También te digo una cosa: el Tenerife tiro de proyecto hecho, ¿eh? Y consolidado.
0: Consolidado, no tan consolidado patateo. Que bajó. O sea, tan consolidado.
2: Sí, sí,
0: no
2: pero,
0: era.
2: Pero su apuesta era la que era. Y mantuvo entrenador y mantuvo director deportivo, si no me equivoco. Bueno, al final nosotros es un empezar.
0: Es que allí hasta el entrenador es el entrenador de un filial, es joven también, quiero decir.
2: Ayer leía en el canal de YouTube que alguien me decía que yo ponía algo así como: por lo que sea, el Cuco ha decidido no criticar a la propiedad. O sea, no criticar a la actual propiedad o al club o algo así. Hostia, por lo que sea, ¿no? Porque llevamos 4 días. Y me parece un error absoluto el empezar criticando aquí a todo Dios.
0: Pero es que hay un punto medio entre criticar a todo, claro, Dios y señalar sí, alguna cosa que no te guste.
1: En un todo nuevo, ya tengo que empezar criticando cuando llevo 2 días de programa, me parece que habría sido muy injusto.
0: Yo es que no hablar de críticas o no críticas, si algo te gusta lo dirás, si algo no te gusta lo dirás y claro, ya está. La plantilla me estoy fijando que del Tenerife también era bastante más larga, un montón de gente tenía estos tíos. Y edades más variadas, edades más variadas. A mí, por ejemplo, tener a Aitor Sanz como lo tenían con 41 años, pues me parece muy excesivo.
1: Sí, es que lo es.
0: Claro, tener a un tío de 30, no, o 32, o uno de 27, variado. Nosotros, por ejemplo, ¿qué pasa? Que yo veo que de medio campo para arriba es todo jóvenes. Vamos a decir las edades de la plantilla. Portería, 24, Westerveld, 25, Peña. Defensa, Rubén Iranzo, 23. Diego González, 27. Tachi, 28. Barrachina, 20. Raúl Pereira, 21 solamente. Escudero, 37. Podría ser el padre de alguno. Joaquín Gabilondo, 27. Y Marcos Angali, 34. Aquí vemos mucha variedad en las edades y más veteranía. Pasamos a lo que es la medular. Saidú, 21. Herrera, 37. Ademo, 23. Terrer, 21. Pinilla, 20. Rubén Díez, 33. El único que supera los 25 años de medio campo para arriba junto a Espiau. Edu Espiau, 31.
1: No, junto con Ander Herrera.
0: No, pero Ander Herrera junto a medio campo para abajo, no para arriba. Me refiero a extremos, mediapuntas y delanteros. Gente que se acerque al gol. Pau Sanz, 21. Ureña, 23. Vadillo, 20. Cuenca, 23. Jardí, 24. Joaquín Delgado, 24. Esas son las edades del Real Zaragoza. Yo ahí sí que noto que la defensa... A ver, también me parece lógico que tu defensa sea más experimentada que tu ataque. Mejor.
1: Sí, y luego,
0: mejor.
1: Yo lo veo compensado, ¿eh? Al final, es que yo siento incidir en ello, pero es una categoría de donde ya tiene que haber chavales que jueguen. Y ya no te hablo de 16, 17,
0: que
1: 18.
0: Que sí, Cuco, pero no todos.
1: Pero es que con 21 años, Adrián, o 22, o 23, no valga para primera ref, es que no es futbolista, tío.
0: Bueno, pues yo aquí veo varios en esta lista que no valen para primera ref. Y que había que haberles dado salida. Es que no quiero acusar, pero para mí hay varios jugadores que no valen para primera ref. Y que están en el equipo de prestado.
1: Bueno, pues entre esos... lo siento por decirlo así, pero para mí no son futbolistas. Si con 24 años no vales para primera red, pues bueno, no eres futbolista, te gusta el fútbol.
0: Claro, pues para mí a esos jugadores teniendo ya esos cromos, como pueden ser extremos, mediapuntas por un tubo, les hubiera dado salida a modo de traspaso o de cesiones, a lo que voy, que todos no me valen, no me van a valer para tener tantísima juventud. Yo entiendo que una demo es una apuesta externa, pero tener 8 o 10 apuestas internas viendo el nivel que ha dado la cantera, me parece excesivo.
1: Ya, pero es que fíjate que ahora lo has definido más con los futbolistas de la cantera. Claro, pero si, al final no te diría que son relleno, pero hemos visto que el año pasado, por ejemplo, Pinilla era Dios y ahora ni siquiera ha jugado. Por lo tanto, ha habido un replanteamiento de lo que es la cantera. Al final se les llenó a todos la boca mucho con el tema de la academia, pero sí que lo que sí que es cierto es que Lalo siempre ha apostado por la cantera.
0: Claro, pero no apostaba por tantos, Cuco. O sea, Lalo te apostaba, como te elegía dos o tres, y por eso se apostaba a muerte. Por ejemplo, yo estoy seguro de que Lucas Terrer, en la cabeza de Lalo, es apuesta suya, como lo fue Pebiel, que es un jugador que le gusta. Que le gusta y le va y apuesta por él. Pero hay otros que digo, Lalo, quizá este igual lo podías haber cedido. Porque aquí va a haber gente que va a calentar mucho banquillo, y al ser tan jovencitos, preferiría que estuvieran jugando por ahí en segunda ref.
1: Bueno, es que al final también hay que ver el tema de, o sea, cuánta pasta hemos tenido y cuánta hemos dejado de tener.
0: Vale. Voy a hacer una pequeña pausa y vamos con eso, que yo creo que estamos llegando al quid de la cuestión, ¿eh?
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0: Estábamos intentando llegar al quid de la cuestión del mercado de fichajes, porque se ha sucedido de una forma, de otra, porque a mí me puede llamar la atención que haya tantísimo jugador joven, y llegaba Cuco a nombrar en un momento dado el presupuesto estimado y el presupuesto real. Cosas totalmente diferentes. El estimado es lo que tú crees que va a haber, y luego la realidad es lo que hay. lo que hay disponible.
2: El estimado es lo que le dicen a Lalo la primera vez, y lo real es lo que le dicen la segunda vez.
0: Y lo real, real es lo que tenía luego él, que era otra cosa, seguramente. Sí,
2: correcto, esto va un poco correcto, así. Correcto, claro. Es que a mí me hace mucha gracia.
0: A mí no me parece muy caro esto, ¿eh? O sea
2: la gente que ha estado diciendo, es que Lalo se ha gastado cero, no te equivoques. Lalo sí que se ha gastado cero, como siempre.
0: Exacto, aunque fiche a Messi, se ha gastado cero porque no es su dinero.
2: Correcto, correcto. Entonces, aquí dependes de que una propiedad te diga, oye, pues tanto tienes para fichar.
0: Aquí hemos contado que a diferencia de otras ocasiones, esta propiedad ha ido dando vistos buenos.
2: O malos. Entrecomillado, sí. O ha ido y ha pausado muchas operaciones. Recordemos que cambiamos de propiedad ya en puertas del mercado.
0: Así es, justo a la entrada.
2: Correcto. Entonces, es como, la verdad es que no me habría gustado nada estar en el papel de Lalo.
0: No, yo también lo pensé en su día, que era todo muy difuso, porque ahora acabas de fichar, el contrato largo, y te viene una nueva propiedad y a ver por dónde te salen.
2: Claro.
0: Entonces, y lo que saben, que seguramente sea poco.
2: Y trabajo que ya tenía hecho y que de repente se lo echan atrás.
0: Ahí pasa, por ejemplo, cuando el director general se pone a hablar del equipo. Pues cállate, no tienes ni idea del equipo que llevas. ¿Tú cuántos partidos has visto de primera ref en tu vida? Cero, ¿verdad? Pues sí, entonces, ¿qué equipo llevas?
2: Pero, y es que encima, aquí hay un...
0: No lo puedes saber.
2: Tenía una especie de agravante, que aquí es Juan Forcén el que en su día a Lalo le ofrece un dinero para fichajes, y es el propio Juan Forcén el que luego le ofrece la mitad.
0: Vaya.
2: Es que ya no es que únicamente sí,
0: que la no propiedad... Son, que no son los otros. El problema.
2: No, correcto. O sea, los otros cuando llegan, llegan ya con un estudio de o con un balance que ya sé que se lo entrega la propiedad anterior. Pero el detalle es que es Juan Fuerte en el que a Lalo le dice una cosa y luego al cabo de poco tiempo le dice la contraria.
0: A mí me encantaría ver las cuentas de este verano, porque la lógica me dice que el Real Zaragoza ha ganado dinero con el descenso.
2: Mira,
0: Que ha ganado, no que no ha perdido, ¿no? Que hemos ganado dinero descendiendo, porque nos ha dado vía libre para tener todo el equipo en blanco y para vender absolutamente eso, todo sin que nadie te diga nada.
1: Pero te voy a dar más detalles, Adrián, que no se pueden pasar por alto. Está un tema importante que lo tocaremos esta noche, que es el tema del naming, la pasta que ha trincado el Real Zaragoza. Está que, si no me equivoco, Gobierno de Aragón da una subvención, de Peseta da otra y Ayuntamiento da otra.
0: Sí.
1: Que están las ayudas al descenso.
0: Sí, sí, es que...
1: Está donde están los fondos de CVC.
0: Y yo me pregunto, ¿dónde está el dinero? Porque en la plantilla no está el dinero. Sangali habrá costado menos que lo que costaba Francho. O sea, hemos ido todo el rato como a pérdidas, como a ganancias, al revés, como ganando dinero a la vez que decíamos el equipo. En la plantilla no está la pasta y esa sí que no se la doy a Lalo. Cuando yo hablo de por qué apuesta Lalo tantísimo por jóvenes, lo que estoy queriendo decir es, oye, no hay pasta para tener a estos críos cedidos un año o en el B, porque nos dé igual, porque tenemos un tío fichado, contrastado y bien pagado en su posición. O sea, a mí que Ibai salga y diga que la mejor opción de mercado es Vadillo, me pone a temblar. Digo, ¿cómo que Vadillo? Claro. Si es gratis.
1: Pero que es que, mira, aquí Lalo no ha mentido nunca, ¿eh? Desde el primer día dijo, la pasta que nos ahorremos o la que saquemos no es para fichajes.
0: Claro, eso ya me llamó muchísimo la atención, ¿eh?
1: Pero
0: cuando
1: si
0: lo dijo.
1: Si alguien se piensa que eso es por voluntad de Lalo, se equivoca, ¿eh?
0: No, hombre, claro. O sea, Lalo, como director Lalo, deportivo, al igual
1: Lalo,
0: que un entrenador...
1: Lalo, en la caja de club tiene poder de decisión cero.
0: Claro. Como un entrenador cuando dice que quieres estar delantero o este, el entrenador te diría yo quiero los dos. Claro, ¿por qué tengo que elegir? Pero es que no se puede.
1: Claro, pero es que aquí al director deportivo le dices, te puedes gastar 7, ¿vale? Y el director deportivo empieza a trabajar gastando 7. Metiendo bajas y altas, ¿eh? Y de repente le dice, no, 7 no, que mira, que me lo he pensado mejor, que te vas a gastar 4,5. Entonces Lalo le dice, vale, pues entonces todo el dinero que salga de las ventas, evidentemente no es para mí, es para la caja del club, que es lo que nos contó Lalo.
0: Claro, y luego eso te puede llevar a tomar decisiones equívocas en la planificación. Y hablo de una decisión equívoca con mayúsculas. ¿Qué narices hace el Real Zaragoza renovando a Tachi? Ayer lo explicaba Quique Ortiz y no me convencía, pero lo entendía un poco, lo comprendía. Comprendía que Lalo no quería a Tachi y que dijo, bueno, como cuarto central este tío no va a jugar mucho, no me molesta, cedo a Barrachina, cedo a Hugo, que se vayan haciendo los dos, a Carrillo, se van haciendo, mientras este tío, que es más malo que arrancado, al menos me es barato y se me queda de cuarto central. ¿Cuál es la sorpresa cuando luego tienes menos dinero y no te da para fichar a tres centrales buenos y tienes que fichar a dos y te comes a Barrachina y te comes a Tachi como tercer central? Si no, no lo entiendo, porque para mí, yo he visto jugar a Barrachina mucho. Yo he visto jugar a Tachi lo suficiente. Ninguno de los dos es un central de garantías a día de hoy.
1: Yo te voy a decir una cosa. Si lo dijo Quique ayer, que evidentemente claro que lo dijo, es con conocimiento de causa.
0: Claro que sí. Claro que, vamos, directísimo. Ya lo sé, por eso lo saco.
1: Correctísimo. Así es.
0: Porque yo no habrás visto los Café con Goles porque es por la mañana, pero yo estaba diciendo que Tachi había hackeado vía Pegasus el móvil de Lalo. Y que le debía Lalo a Tachi, lo que se dice con Marruecos y Pedro Sánchez, que está muy de moda la frasecita, pues eso, que le debía a Tachi. Luego escuché la explicación por la noche y dije, pues sí que me cuadraría esta explicación. Si yo me pongo en los pies de Lalo, no me parece bien que te quedes a alguien como cuarto central que ha sido partícipe en lo del descenso. Creo que había que haber aprovechado para limpiarlo todo y también echar a Saidu y a Tachi, pero lo entiendo más. Tú tienes una planificación, luego te encuentras otra, ¿qué haces? Pues me ficho a los dos que tal y me como a Hugo Barrachina y a Tachi.
1: Claro, es lo que te digo, que si lo dije, si Quique lo dijo ayer, dale, yo le doy credibilidad del 100%. Y te la doy también con conocimiento de causa.
0: ¿Y qué te parece que se renueve a Tachi? Sea por las circunstancias que sea.
1: Si me pareció mal en el principio, pues me parece mal en el final.
0: ¿No estás conforme con ello?
1: No, claro que no.
0: Pero tú tienes una opinión muy clara y es que la defensa va a ser totalmente nueva.
1: Sí, claro, pero es que yo hablo de los titulares, ¿eh?
0: Sí, de los titularísimos, claro. Que luego, claro, luego vete a saber, ¿no? Pero
1: claro, es que está, como lo dijo Quique ayer, es que Tachi era cuarto central.
0: Claro, es que, Tachi como es que, cuarto central.
1: Pero Adrián, es que no me vale nadie del año pasado.
0: No, a mí me pasa igual. Es que yo, mira, cuando sale Francho, para mí es como, ah, bueno, si sale Francho tenéis que salir todos. Porque ya era el con el que más dudas podíamos tener, porque lleva la carga de zaragocismo tal, pero una vez sale él, yo ya digo, oye, pues llegas a este punto, Tachi, claro, Tachi se ha ido fuera también. Con uno haces caja, al otro te lo quitas, que es un paquetazo, y ya está. Pero no, no se ha dado esta situación. Y Saidu al final no ha salido, como te dijeron.
1: Sí, sí, bueno, Saidu pues estuvo... Por Saidu ha habido alguna oferta que se desestimó. Y estuvieron hasta el último día pensando que podía llegar. Bueno, hasta el último día no, hasta el penúltimo día. Ya el lunes ya se dio en cuenta que, bueno, incluso hubo una reunión para hablar del tema Saidu, y Saidu al final no salió.
0: ¿Se queda? ¿Qué te parece que se quede?
1: Escucha, es que no quiero a nadie del año pasado, Adrián. Es que no, es que Seidú, hay gente que dice, no, joder, porque Seidú, aquí Seidú el año pasado no me demostró nada ni de central ni de centrocampista.
0: Nada de nada, estuvo horrible. O sea, correcto. Todos le vemos las facultades, pero lo que es...
1: No, le suponemos.
0: O le supone, no, pero las facultades físicas se las vemos, la velocidad tal, pero luego hay que llevarlas a la práctica. Las facultades sin una base táctica, una base técnica, una base deportivamente intelectual no te valen para nada.
1: A ver, Adrián, Seidú no es Adama Traoré.
0: No, está fuerte, está muy fuerte.
1: Por eso te lo digo. De las condiciones físicas me dices Adama Traoré, se las veo, o lo que sí se las veo de lejos.
0: Hostia, Saidu está muy fuerte, engaña. O sea, en persona con ropa de calle no. Pero, por ejemplo, el año pasado los compañeros le pegaban azotes en el culo porque era muy gracioso, que era como pegar a piedra y hacía ¡pa! O en el muslo también le pegaban y hacían, joder, es que es de hierro este chaval. Y es verdad, tuvo algún talegazo que otro, nos vamos al hospital y él se quedó entero. Muscularmente sí está muy fuerte para tener 20, 21 años, pero es que el musculito no lo es todo.
1: ¿Tú te acuerdas qué fuerte estaba William Agada?
0: Sí, fuerte barra gordito, sí. Es una fuerza distinta, este es fibroso.
1: No me lo he quedado y estaba fuerte.
0: Exactamente, es que el físico no es todo. William Agada,
1: es que, si comparas a Messi con Arnold Schwarzenegger jugando al fútbol, y fíjate que son dos físicos totalmente contrapuestos, pues dices, ¿quién es el bueno? El que pesa poco.
0: Que pesa poco, así es.
1: No, entonces a mí que estén fuertes, que se dediquen a la lucha grecorromana, me parece fantástico.
0: No le veo maneras a la lucha grecorromana, Saidu, la verdad. Le podemos dar la oportunidad, pero no le veo maneras. Es un deporte pues complicado.
1: Yo prefiero un futbolista, tío, más hecho, porque es que yo creo que Saidu va a ser una eterna apuesta de futuro.
0: Es interesante verlo de ese modo. Tiene que aprender a jugar a fútbol, pero el tiempo no nos espera. Tiene que aprender ayer.
1: Correcto. Correcto, y llevamos diciendo que Saidu, que sí, ya verás tú que tiene formas, que tiene maneras. Llevamos ya 2 años con esa historia.
0: Tengo un último tema, y es que reflexionando me he dado cuenta de que no me gustó nada cómo gestionó el partido Ibai, nada de nada. Que hizo los cambios hombre por hombre, que no evolucionó al equipo, que el partido se fue yendo para Tarragona. Me gusta mucho la idea, o sea, que sepa implantar una idea, porque está claro que Ibai Gómez ha implantado una idea en el equipo, te gustará más o menos, pero ha implantado una idea. Está claro, un estilo, el tener el balón, el jugar desde atrás, abusar si toca del pase para elaborar, el que Ander Herrera sea el eje, pero luego en la evolución del partido me dio la sensación de no conocer a su equipo.
1: Escucha, de no conocer a su equipo o de no tener todavía su equipo.
0: ¿De que él contaría con otros jugadores a los que contó?
1: Sí, es que yo estoy convencido, Adrián, que de los últimos 6 fichajes los 6 son titulares.
0: Pues a mí, por ejemplo, el medio del campo me escama muchísimo. Ojo, que a mí sí, esta mañana me ha dicho Café con Goles que ahora cómo ibas a quitar a Lucas Terrer, que era como insustituible. Y digo, pues quitándolo.
1: Tienes que recuperar el mejor Yameli.
0: El mejor Yameli a la media punta y a Demo a la de Ander.
1: Correcto, correcto. Entonces, bueno...
0: No entendí por qué no apostó por eso.
1: Pues porque, lo primero, porque Yameli no está todavía.
0: Sí, eso lo entiendo más.
1: Claro, entonces al final Terrer lo está haciendo bien. Yo lo que digo es que yo estoy convencido que el once reconocible lo veremos en 2 jornadas, 2-3 jornadas.
0: ¿Tú crees que vimos muchísimo canterano y tal, pero que no va a ser la realidad?
1: Correcto, correcto, es lo que te iba a decir. Pues bueno, vimos, es que, joder, hablamos de todos los canteranos que jugaron, pero hay que preguntarse el por qué jugaron todos los canteranos. ¿Cuántos canteranos? Pues porque los que están llamados a ser titulares no estaban. Y hubo titulares que no van a ser, que ya no lo van a hacer. Entonces, estoy convencido que, no sé, el lateral es que es de Sangali al 200%. Es que a Gabilondo lo vamos a ver poquito. Es que a Barrachina, a Tachi lo vamos a ver muy poco.
0: Espero.
1: Barrachina, pues 3/4 de lo mismo. Tobajas yo creo que lo vamos a ver muy poco también.
0: A Pinilla lo vamos a ver muy poco.
1: A Cuenca lo vamos a ver poco también.
0: Uf, ahí no estoy de acuerdo, ¿eh? Yo creo que a Cuenca lo vamos a ver mucho, mucho.
1: Bueno,
0: otra cosa es la opinión que tenga sobre ello, que yo igual hubiera sido otro de los que hubiera traspasado, fíjate lo que te digo, con todo el respeto a los canteranos.
1: Yo estoy convencido que Ureña va a un lado y en el otro lado vamos a tener que si Jardí, evidentemente pues Cuenca puede, pero es que Jardí al 100%, Jardí también va a ser titular por delante de Cuenca.
0: Ayer tuvimos a un periodista de Tarragona aquí y habló maravillas de Jardí, que el mejor del equipo era.
1: Pues por eso te digo que vamos a ver si...
0: Es más,
1: si
0: dijo todos... un puñal por banda. Y yo me quedé así como, pues aquí no ha llegado el puñal todavía, ¿eh?
1: Claro, pues por eso te digo que yo creo que hay futbolistas que vamos a ver más bien poco. Además, yo estoy convencido que vamos a tener un 11 en la cabeza. Muy reconocible.
0: Es lo que tiene que ser. Yo no conozco a ningún equipo que gane ligas haciendo rotaciones. Suelen tener un 11 de titulares y uno de suplentes. Como se decía mucho en el Madrid antes, la línea B... El plan B, el Morata, esta gente que salía cuando el partido aún no lo habían ganado, pues sí, que da recambio Marco Asensio, Isco, cuando eran jovencitos, esa línea B, pero hay un 11.
1: Los Zidanes y Pavones.
0: También, sí, que tiene que haber claramente. Es que para mí hay gran diferencia entre lo que sería el 11 titular y el suplente del Real Zaragoza.
1: Sí, absoluta.
0: No veo, en eso sí que no veo la plantilla equilibrada, pero me parece. Algo casi que si tú tienes buenos jugadores tiene que ser así. Veo que hay jugadores que están... Bueno, Joaquín va a jugarlo todo. Ander Herrera va a jugar hasta que se le caigan las espinilleras o los gemelos. Los centrales, los dos, tanto el del Valencia como sobre todo Diego González va a jugarlo todo. Sangalí va a jugarlo todo. Esos van a estar muy por delante de sus suplentes.
1: Sí, pues te digo que yo creo que un 11 en la mente de todos lo vamos a tener en breves.
0: El portero, que se me olvidaba también, claramente hay uno por delante de otro. Sí, sí que veo diferencia. Bueno, hemos analizado bastante el Real Zaragoza en un día especial, lógicamente el cierre de mercado, 2 de septiembre de 2026. Ya no se ficha nada, hay mucha gente que habla de libres, todos años lo digo, no he visto al Zaragoza fichar un libre en los últimos 10 años, pasado agosto. Solo se dio una vez y fue por una lesión de baja de larga duración. La de Duamena por problemas cardíacos, que vino Puado, además fue con Lalo en noviembre de hace unos años, pero no lo he visto más. Y Cuco, el Real Zaragoza no se plantea fichar libres.
1: No, es que estamos hablando de que no, de que ha habido, que ha estado capado económicamente, evidentemente ahora igual.
0: Ahora no vamos a ver. Ahora no vamos a ver 2 millones a uno, ¿no? Claro.
1: Claro, entonces si hubiera habido dinero ya habría venido.
0: ¿Qué te parecería que llegara Benzema? ¿Está libre?
1: Yo de verdad que alucino.
0: ¿A quién quitas? ¿A quién quitas? Yo, ese es el problema.
1: Yo no sé, tío. Yo buscaría cederlo para darle un año por ahí, porque yo digo que creo que a este uno le va a quitar de sitio.
0: Lo cedes al PSG y que se vaya haciendo. No le va a quitar ni un segundo a nuestro Eduardo Espiau. Cuco, muchas gracias.
1: Un fortísimo abrazo.
0: Un abrazo.

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2: Y vamos ahora con el fútbol sala aragonés, con el fútbol sala femenino, con el mercado de fichajes del fútbol sala también. Hay mercado de entrenadores también, se mueven los banquillos, por supuesto, en verano y más en las semanas previas al comienzo de las competiciones de las diferentes categorías que ocupan los equipos en el futsal aragonés. Este año hemos conseguido un ascenso masculino, tenemos otro equipo masculino en segunda y en el femenino tenemos un equipo en primera división por el que vamos a empezar, pero antes de nada toca saludar a don Willy López. Willy, ¿qué tal? Hemos empezado fuerte con el Real Zaragoza la temporada, amigo.
3: Sí, fuerte con la, bueno,
2: para no perder la, no perder las buenas costumbres.
3: El día era marmota. Sí. Año 14, camino del 15, pero bueno, es lo que hay. Pues en el fútbol sala, pues la cosa, pues bueno, va a empezar ya el sábado, empieza ya lo serio, empieza la liga ya en primera femenina, con un Intersala que recibe a uno de los buques insignia de la categoría, equipo fuerte, que es el Pollo Pescamar. Buah, el partido será a las 6 horas, 18 horas, en la granja.
2: Muy bien. O sea, el sábado,
3: se
2: ¿no?
3: Puede ir a, el sábado a las 18 horas, se puede ir a ver este partido y luego irse a Ibercaja.
2: Es muy buena hora y es verdad, es un rival muy bueno para ver, porque además el Pollo es un equipo entretenido.
3: Sí,
2: no sé si es bueno para nosotros que lo sea, pero sí.
3: Si quieres lo pasamos a comentar, que es que ves la plantilla, claro. La portera titular es la de la selección española, es Elena.
2: Joder,
3: la portera suplente es una chica gallega prometedora, se llama Yanira, pero bueno, jugadoras de pista, Martita, internacional. Carol Bravo, que tú la conoces, que juega aquí en Sala Zaragoza.
2: Sí.
3: Ale de Paz, internacional.
2: Muy buena, muy muy buena jugadora Ale de Paz.
3: Sí, sí. Lucy, que estaba en Les Corts, no la conozco. Internacional, que ha vuelto este año a Pollo. Laura Sánchez, fichada del Alcorcón, internacional. La mejor jugadora de Segosala, Alba, que la han fichado este año. Luego, la internacional portuguesa, Carol Pedreira. Vivos, Laura Uña, que vuelve después de estar en Torreblanca Melilla, también internacional. Chule, Débora Labrador, otra internacional portuguesa. La joven Miriam, que ha estado lesionada una temporada y media. Y luego está una de las mejores jugadoras de la liga del año pasado, la mejor defensora, jugadora joven, que acabó siendo internacional, pero que es el símbolo de gravedad, que es la iberdense Elía. Todas ellas entrenadas por uno de los mejores entrenadores, perfil bajo, uno de estos que se proclaman por las redes sociales, se dan golpes en el pecho, Luis López Tuya. Y entonces eso es lo que se va a encontrar en Inter, que como se dice siempre, es mejor esto a principio de temporada que cuando esté la temporada rodada, ¿no?
2: Sí, cuando lleve un mesecito y medio el equipo y ya vaya rodado, es más complicado.
3: Exactamente.
2: Pero es literalmente es una selección, el Pollo.
3: Es que y para mí, a pesar de que el Fusina y Navalcarnero tiene ahora bajas de lesión, no sabemos de qué duración, el Torreblanca Melilla, prácticamente después está el Pollo Pescamar. Yo sé que este año, las últimas temporadas de la Liga de 2, este año podemos decir que puede ser hasta de 3, de 4, y por qué no hasta de 5 equipos. Y esto es una buena piedra de toque para saber lo que se va a enfrentar Intersala esta temporada. Intersala tiene las bajas, que, como siempre, de larga duración, de Tiquina y Ana Mazas, y que se sepa, estaban tocadas la semana pasada el fichaje en Macardona, Irene Lucas y Belén Checa.
2: O sea, dos bajas y tres dudas.
3: Uf. Exacto, decimos que ya que sepamos, porque ya que no se informa mucho de esto en las redes sociales del club, que ponen muchos calendarios bonitos, muchas fotomontajes, pero no informan de cómo está la plantilla en vísperas de esta semana de partido. Entonces eso, que no sabemos cómo estarán estas jugadoras, que la semana que viene sí que estarán tocadas. Entonces, es una piedra de toque dura, Pero como decimos, los rivales fuertes mejor cuando todavía no están rodados, ¿no? A ver si suena la flauta, les cuesta hacer un gol, el equipo se crece y pueden rascar, pero ya te digo yo que no es un buen comienzo porque...
2: No es fácil, no. Desde luego que no,
3: el
2: es un equipo muy bueno.
3: Mucha calidad y luego pues el entrenador de Pollo es... Este sí que es diferencial.
2: ¿Cuántos años llevará aproximadamente? Es que el Pollo antes no era tan buen equipo, pero hubo como un par de temporadas en las que el Sala Zaragoza, yo todavía trabajaba en el fútbol femenino, estaba el Sala Zaragoza en la misma categoría, hubo un par de temporadas que pasó de ser un equipo de abajo a un equipo asentado arriba, que no era una sensación que decías, buf, tiene mucha dinamita este equipo, y fue en cuestión de año y medio, una cosa así, muy poquito tiempo.
3: El Pollo creo que llevará con este año, serán 12 o 13 temporadas. Yo conozco cuando el equipo se llamaba Ateneo con Barro, que era casualidad que el presidente Juanjo es uno de mis mejores amigos, ¿no? Entonces, es un equipo que está hecho con los pies en el suelo, no han gastado más nunca de lo que han tenido, han ido poco a poco sacando sponsors, se han sabido, digamos, asesorar bien de cargos federativos, de saber buscar las ayudas pertinentes y han crecido. Luego tiene detrás una empresa como Pescamar que apoya bastante. De hecho, el pabellón lo tienen detrás de la fábrica.
2: Ah, mira, está muy bien.
3: Ahora hace muchos años que no voy allí, pero yo me acuerdo cuando iba a jugar ahí campeonatos de España y todo, que salías del autobús y olías a mejillón que no veas.
2: ¿Sabes? Claro, lógico.
3: O sea, veo, tiene un montón de sponsors, empresas locales, bares de la zona. Bueno, todos son colaboradores del club, entonces poco a poco han ido sacando recursos y tienen un equipo pues profesional al 100%. O sea, las chicas entrenan mañana y tarde.
2: ¿En serio?
3: Si te digo que sí, si te digo que pueden haber hacer hasta 7 u 8 sesiones de entrenamiento
2: a la semana.
3: Sí, de sesiones de vídeo te puedo decir que tienen 2 a la semana. Y si no son 3, ni mal ni bien. Y luego pues físico, gimnasio, técnico, táctico, son profesionales al 100%.
2: Eso da muchísima ventaja en la categoría a la hora de enfrentarte con el resto de equipos. Solo he visto a un equipo mal emplear esa situación, que es precisamente el Sala Zaragoza hace unos años, que bajó teniendo la misma situación, entrenando con jugadoras mañana y tarde profesionales. Luego también tienen que ser profesionales, aprovechar el tiempo y estar bien rodeadas, las jugadoras también implicarse. Pero es que Pollo, así como el Sala Zaragoza contaba con muchas jugadoras de fuera, Pollo ha contado con muchas jugadoras nacionales casi siempre. Sí es verdad que yo recuerdo alguna pívot extranjera, pero la base totalmente nacional. Siempre ha tirado por jugadoras nacionales. Bueno, y los fichajes que me has comentado, te fichan a una del Alcorcón, más o menos todo nacional, ¿no?
3: El Pollo, jugadoras extranjeras, la excepción de las dos portuguesas que tiene, Carol y Débora Labrador. Tuvo el año pasado a Pato, brasileña, que se ha ido al Estrella Medellín. Y hace unas temporadas, recuerdo...
2: Igual en Vía era la que se fue al...
3: Dani Sousa. No, Dani Sousa, te recuerdo Dani Sousa.
2: Sí, un grande. Igual era Dani Sousa, si era muy grande que jugaba así de espaldas, mucho, cuando el Pollo jugaba mucho balón largo, esa temporada era.
3: Exacto. Pues esta jugadora lleva ya unos años jugando en Castro. Que, por cierto, está nacionalizada española. Creo que tendrá ahora 36, 37
2: años. Sí, tiene que tener años.
3: Sí, pero vamos.
2: Qué buena, ¿no?
3: De los de fijar al cierre y... Sí, todavía sigue en forma, ¿eh? O sea, creo yo que está jugando a alto nivel todavía. Pues te digo que el Pollo siempre ha sido una extranjera de calidad. El año pasado tuvo 3, porque las portuguesas llegan ya, creo que se van a ser 3 años. O el segundo, porque las ficharon de Bruela. Y bueno, es un equipo, como te digo, que las jugadoras, pues al ser un club muy saneado y tener muchas ayudas institucionales, de sponsors y que ha sabido generar recursos, pues también tiene muchos equipos base y todo esto, pues oye, ahí ha hecho el equipo grano a grano, que se dice, ¿no? Y ahí las tienes, cada año suben un peldaño. El año pasado estuvieron a punto de eliminar al Fusi y llegar a la final, pero la mala suerte por pues, les privó de esto. Y este año yo creo que si le respetan las lesiones va a estar luchando por todos los títulos.
2: Y sobre Intersala te quería preguntar, porque el año pasado es que no me parece muy comparativo. es difícil, muy difícil, cambia el rol, pasar de ser absolutamente cabeza de ratón a cola de león. Era dominador de la categoría, Intersala incluso se impuso en un playoff que se le puso cuesta arriba y goleó para llegar a la final y ahí conseguir ascender. Además tuvo todo lo que tuvo, habrán pasado un verano difícil. Tú cuando subes el juego como entrenador, te quería preguntar, que tú lo eres, ¿cómo planteas? ¿Intentas seguir igual? ¿Intentas decir, oye, jugábamos a esto, es lo que más o menos dominábamos, vamos a intentar jugar a esto, ya sea dominio, contraataque, o dices, oye, vamos a jugar como podamos, esto es la primera división, es otro rollo, vamos a cerrarnos? ¿Cómo se plantea esa tesitura desde el punto de vista del banquillo, del entrenador?
3: Pues hombre, yo te puedo decir, primero es la diferencia de la categoría, luego la diferencia de los rivales es como la noche y el día, y luego parte importante es que hay 6 jugadoras nuevas. Entonces, la pretemporada este año es más corta de lo normal porque se acabó tarde y se empieza pronto. Se acabó tarde porque se llegó prácticamente al 30 de junio y el 1 de agosto pues prácticamente estaban entrando las jugadoras. Entonces, no hay tiempo de asimilar nuevos conceptos y supongo que reforzarán lo que hacían bien e intentarán pulir pues, lo que se les daba mal. Lo que pasa es, claro, es lo que te digo, pretemporada, que yo sepa, jugar un partido, pues no da tiempo para más, y ahora pues este sábado empieza la liga, entonces no puedes tocar muchas cosas, creo yo, entonces o volver loco con 20 sistemas diferentes. Entonces, primero, tiene un calendario bastante complicado, y luego hay que ser realista, no puedes pensar que todos los partidos este año van a ser iguales.
2: Claro.
3: Te puedo decir que Pollo, Castro, Orense, Benítez, aunque sea recién ascendido, Fusi, Alcorcón, Móstoles, Roldán, Alcantarilla y Melilla van a estar

0: con estos equipos tienes que ir a hacer los 6 puntos, que digo yo, ¿no? Si haces 6 puntos con 4 rivales, sumas 24 ya. Y tus rivales, digamos, de un nivel que se juega la permanencia, en teoría, pues todavía esto da muchas vueltas. Puede haber lesiones, como te dije la semana pasada, hay muchas jugadoras que van a estar en selección, en previas de Eurocopa, luego en marzo es la Eurocopa, pues va a haber lesiones, equipos que no puedan entrenar como Dios manda, en muchos equipos, Internacional no tiene internacionales, otros equipos pues muchas semanas van a entrenar con lo opuesto, entonces puede haber resultados, no quiero decir adulterados, pero resultados raros sí que va a haber. Esas son las bazas internacionales, son esas, pasar por esa mini liga de 5 o 6 equipos.
1: Ir a esa guerrilla y estar bien posicionado y los enfrentamientos directos arañar, pues a ver si tienen suerte. ¿Qué más tenemos en esta previa de inicio de competición? ¿Cómo van los equipos de segunda división? Más amable, la vida en segunda división que en primera. O sea, la realidad de Intersal ahora mismo es mucho más incómoda que, por ejemplo, la de Entre Ríos, la del Colo.
0: Pues mira, pues Entre Ríos, voy a decir que sigue con su preparación, con algunas jugadoras tocadas, como es habitual en la pretemporada, y este viernes juega en tierras catalanas un amistoso con el conjunto de Almacelles, el equipo de Pilerdense, de la categoría, digamos, autonómica catalana, pero es un buen test para ver cómo está el equipo en vista que la próxima semana tenemos ya el primer derbi de la Copa de la Reina con el César Augusta. Un César Augusta que disputó el sábado pasado su primer partido de pretemporada ante el conjunto cántabro de segunda división del Miño, con derrota por 1-2 en un partido con, creo, 18 jugadoras convocadas, pues ahí convocó jugadoras de filial, donde ya estaban las recién llegadas, las dos jugadoras chilenas, Bárbara y Nicole, y también se vio una exótica incorporación, la jugadora de la selección australiana, Sara Moore, que ha venido a estudiar a Zaragoza, y todo parece indicar que será una jugadora más de la primera plantilla.
1: A ver, ¿cómo que con jugadora australiana?
0: Sí, sí.
1: Se llama Sara Moore.
0: Sí, More. Aquí somos un poco gañanes, vamos a decir More.
1: Vale, More, Sara More. Digo, Sara Moore es australiana, así es el apellido más aragonés.
0: Sara Moore. Candemore. Moore. Que pone los labios así de More.
1: Eso es.
0: Pues eso.
1: Oye, una jugadora curioso este fichaje,
0: No sé, ya sabes que aquí hay que tener amigos por todos lados.
1: Joder, hasta en Australia.
0: Se debió de enterar que la chica estaba buscando equipo porque había que estudiar. Y tuvo sus primeros minutos en el partido del sábado, me dijeron. Y ahí está, porque además, los frikis que somos del femenino, hubo unas fotos en la página de César Augusta, del partido, había una 20 fotos, y nadie me dijo, oye, ¿y esta chica quién es? Una chica así, entre rubia, pelirroja, típicos coloretes de monfletes, alta, y no sabíamos quién era. Y yo le pregunté al delegado, y dice, no, es Sara Moore, una chica australiana que ha venido a estudiar aquí. Y yo, luego sí que estuve buceando un poco por Instagram, y sí que es una jugadora de la selección australiana, y oye, sabemos que el nivel ahí es un poco más bajo, pero bueno.
1: No sabía ni que en Australia jugaban a fútbol sala femenino.
0: Sí, tú sabías que Canguro ya hacía películas y un poco más.
1: Cocodrilo Dandí. Cocodrilo Dandí, sí, las típicas. Que hay canguros, pero poco más sé de Australia. Que las arañas son enormes y jamás me iré a vivir a Australia. Sí. Y poco más.
0: Yo me acuerdo que había una cerveza muy buena en tiempos. No sé si todavía se llamaba Foster.
1: Foster, vamos, no conocía, ¿no?
0: Era australiana, sí.
1: Pero fíjate.
0: Y luego también, pues, para terminar con el César Augusta, pues hay una plantilla que está a la espera que se incorporen pronto las jugadoras que están lesionadas. Dos jugadoras importantes que son Andrea Sánchez y Sandra Lamar, que parece que ya están en la fase final de recuperación. Y este sábado tienen un importante amistoso en Bujaralov a las 4 de la tarde con el Linyola.
1: Pues a ver, ese partido no es fácil, es empezar ya fuertes, desde luego.
0: Sí, sí.
1: A ver si no vive fin de ciclo y sigue bien como iba progresando puestos poco a poco.
0: Este año, siendo realistas,

0: que soy muy claro, pues a la Augusta tiene que luchar por una permanencia tranquila. Todo lo que sea más de eso es ya un logro grande.
1: Es difícil. Es que enganchar en el fútbol femenino 2-3 temporadas seguidas de crecimiento es muy difícil. No, es que tú no puedes retener a las jugadoras bajo pago, no puedes hacer muchas cosas que en el masculino se hacen.
0: Luego salió 4 jugadoras importantes. Sara Valdivia, la portera, y Samaro, y Buki, y Noa Jimeno, que se ha ido al primera división, a Intersala. Ah, y a colación de lo que hemos hablado de primera división, creo que Noa Jimeno no va a estar el primer partido, porque a día de hoy creo que está todavía de vacaciones.
1: Ah, que empezó más tarde la pretemporada, entonces claro.
0: Empezó la temporada y luego empezó a entrenar, y creo que se ha ido ahora aprovechando unos días que tenía que ir de vacaciones.
1: Cosas que pasan también, o sea, es otra de esas cosas que hay que adaptarse, empezar un poquito más tarde, claro. Y ya está.
0: Es normal, eso es normal.
1: Empieza la liga pronto, de todos modos, esta temporada.
0: Sí, porque es lo que te comento. Ahora hay 3 jornadas y luego hay un parón de casi un mes. Porque la selección española. Luego, entre febrero y marzo hay otro parón de un mes, porque se supone que la selección se va a clasificar al europeo. Pues te digo que este año hay muchos equipos que van a entrenar, como algunos quieren pagar los fichajes en el fútbol, a plazos. Este mes entreno, este mes me toca con 6 del filial, este entrenamiento más suave que me viene cargado de la selección.
1: Va a ser un poco... Esta baja inesperada que igual te fastidia la temporada si eres un equipo pequeñito, esto va a funcionar.
0: Que es lo que digo yo, que es que los clubs un día tienen que plantarse y decirle a Claudia, pues toma las fichas, entrenalos tú a los equipos cuando tú quieras, con las que quieras, porque jugamos a la carta. Que está bien todo esto de las ventanas FIFA, entrenamientos y tal, pero los equipos pagan a las jugadoras.
1: Hombre.
0: Y muchas veces, pues oye, que va a llegar un partido, y como muchas veces meten los entrenamientos en la selección, que se creen que no entrenan en sus clubs, y nos preguntan de qué padre...
1: Esa es otra cosa que yo jamás he entendido.
0: Y qué madre vienen, ni consultan, pues al final vienen las lesiones de rodilla, roturas de fibras, Y todo el mundo se lamenta, pero yo, si fuese presidente de un club, un entrenador de un club, diría, oye, ese club hace una concentración de 4 días, que la selección se supone que se llama selección porque convocas a lo mejor ya sabe jugar fútbol sala, 2 sistemas de juego, ataque, defensa, portero, jugador, pim, pam, grupo, una concentración de 3-4 días, como digo, y a jugar. Pero esto de amistoso con Polonia, con Marruecos, con Cadaqués, con yo que sé, pues al final los equipos dicen mucho.
1: Sí. Lógico. Y más si el calendario no te acompaña, porque si esto pasa en verano, como pasa en el fútbol 11, pues bueno, te los quitan un mes, pero es un mes que iban a estar de vacaciones, simplemente van a empezar luego más tarde. Pero aquí que sea a mitad de temporada, es que va a haber equipos que vayan fantásticamente bien, van a volver de ese mes y se van a encontrar otro equipo directamente.
0: Pues yo te decía antes que equipos como Intersala, que se van a jugar la vida con 5 equipos, pues tienen que ver esa semana si a lo mejor hay 4 jugadoras de un equipo de una selección, cómo van a llegar.
1: Claro.
0: Es decir, aquí podemos rascar algo.
1: Claro. Sí, ahí el calendario será absolutamente clave. ¿Te queda algo en el tintero en el futsal femenino? ¿Algún fichaje, alguna salida, algún entrenador que se mueva?
0: Salida, pues oye, que te puedo decir, te lo comento a mi modo, lo que te voy a comentar.
1: No, dilo, sin miedo.
0: Pues el señor Barnes de los Simpson ha prescindido de Wilder Smithers.
1: ¿A qué te refieres?
0: Julio Guerrero ha dejado el Sala Zaragoza.
1: ¿El Sala Zaragoza? Ahora sí. No tiene equipo absoluto el Sala Zaragoza ahora, ¿no? Estaría entrenando a lo que era el filial, me imagino, en su día.
0: El femenino fútbol Sala Zaragoza, que se llama así ahora.
1: Ah.
0: Tiene un equipo, se ha llevado a jugar en primera autonómica senior.
1: Ajá.
0: y las categorías base. Pero parece que Julio Guerrero ha salido del club. Las razones no están muy claras.
1: Pero ha salido ahora, justo ahora, en septiembre. O sea, o en final de agosto.
0: Se anunció ayer en un vídeo, creo yo, pero ha salido hace ya un mes. Yo ya había escuchado que iba a salir de Salazar.
1: Claro, digo que ahora porque son fechas raras, porque lo lógico, un entrenador, si no quieres que continúe o hay alguna desavenencia, pues en junio lo solucionas, ¿no? Mayo, junio, cuando acaba, no ahora tanto en agosto o septiembre.
0: Bueno, más que entrenador era, como él decía, era el director de la área deportiva o entrenaba algún equipo de base pequeñas, no sé. Pero bueno, como eso siempre se lo han llevado entre dos, pues ellos sabrán, ¿no? Pero la noticia esa, que parece que eso, que...
1: Pues si lo llevó entre dos, ahora lo iban entre uno.
0: Eso es.
1: Veremos a ver qué repuesto utiliza esa Zaragoza, y bueno.
0: El señor Valls se ha quedado solo. Bueno, sí.
1: El señor Valls paga las deudas. Otros no. En el resto de equipos no hay ningún movimiento raro de banquillos, entrenadores. Estamos también en fechas raras, ¿eh? Aún puede haber alguna sorpresita de estas, de algún entrenador que de repente se te mueve.
0: No creo. San Germán hizo sin el César Augusta, Molina sin Entre Ríos, y Intersala pues sin el alma mater, ya no me veo.
1: Pues mucha suerte a todos, a los que se van, a los que se quedan, a los que se mueven. A todos mucha suerte en sus próximos proyectos. A Willy no le deseo suerte en su próximo proyecto, porque si no le llamará el panizo otra vez y entonces no se me retirará. Y ya vale. No puedes, es que te retiras más que Michael Jordan.
0: No, ya estoy retirado del todo ya.
1: Ya del todo. Claro, te han hecho un busto en paniza y apañado.
0: Al lado de María Molina,
1: sí, igual. Mira, oye, no está mal. Willy, te mando un abrazo muy fuerte. Hablamos en una semana y a ver si nos traen buenos resultados los equipos aragoneses para comentarlos. Muchas gracias.
0: Un abrazo, un saludo.
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1: Ahora toca cambiar de balón. Pasamos al balón ovalado, el balón más divertido del deporte, ¿eh? Eso nunca lo comentamos, hablamos poco del balón, pero el balón de rugby es el balón más divertido de todos los deportes, el de rugby o el de fútbol americano, que es bastante similar, aunque no, si no me equivoco, no es igual del todo, solo se dan un aire. El balón ovalado, el más divertido. Yo cada vez que un entrenador de fútbol venía decía, venga, hoy partidillo pero con el balón de rugby, yo me moría, me encantaba, era divertidísimo y es divertidísimo como el rugby, que también lo es, y la radio también lo es, y rugby en radio, pues fantástico. Carlos Ezquerro, muy buenas.
3: Buenos días, Adrián, y buenos días a todos nuestros oyentes. Pues tienes mucha razón, ¿eh?
1: Es el balón más divertido de largo, es súper divertido el balón de rugby.
3: Es el balón más divertido de cualquier deporte. Sí. El balón de rugby sé que es similar al balón de el fútbol americano, pero el del fútbol americano es un poquito más chiquitín. Es bastante más pequeño que un balón de rugby. Lo único que tienen en común es la forma ovalada que lo hace tan divertido, ¿sabes?
1: Y es más pequeño el de fútbol americano, no lo sabía.
3: Sí, es ligeramente más pequeño. Para que te hagas una idea, la proporción sería pues como un balón de fútbol y un balón de balonmano un poquito más grande. Esa sería más o menos la comparación, es sensiblemente más pequeño.
1: Igual es porque en el fútbol americano se usa más el lanzamiento a una mano y en rugby,
3: claro,
1: el rugby lanzamos siempre con dos.
3: Exacto. No, y la principal diferencia entre el fútbol americano y el rugby básicamente es el pase. En rugby siempre hay que pasar hacia atrás, mientras que en el fútbol americano tú puedes pasar el balón hacia adelante, mandarlo de punta a punta del campo. Pero en rugby solamente se puede pasar el balón para atrás. Un hecho curioso que a la gente que no conoce mucho este deporte, pues de alguna manera dice, bueno, a ver, explícame eso de que solamente se puede pasar para atrás, entonces ¿cómo se avanza, no? Pues en rugby solamente puedes pasar hacia atrás, por eso hay una jugada muy típica y muy vistosa, que es cuando los jugadores de la línea van avanzando, van todos en diagonal, pero todos van detrás del compañero. No puede haber en la línea de fuera de juego en rugby la marca siempre el balón. Ningún jugador puede estar por delante del balón de rugby. Por eso, cuando para avanzar, se van haciendo pases hacia atrás, ¿sabes? Pero en diagonal y corriendo. Esa es un poco lo que a la gente un poco profana de este deporte le trastoca hasta que lo ve por primera vez. Hasta que ves que la forma de avanzar es pasando siempre atrás, pero corriendo.
1: Sobre todo lo difícil es jugando el acostumbrar a tu cerebro a que eso, que es un movimiento antinatural, te salga bien y te salga de forma natural. Eso es lo más difícil.
3: De hecho, el balón de rugby tiene esta forma. Tiene esta forma porque para diferenciarse del fútbol. Porque a fútbol, a mediados del siglo XIX, se jugaba en Inglaterra, se jugaba en varios sitios, hasta que hubo una universidad, que es la Universidad de Rugby, que decidieron jugar a fútbol con otras normas. Pero jugaban con un balón. Y una de esas normas era que se podía coger el balón con la mano. ¿Qué ocurrió? Que 25 años después, más o menos, para diferenciarse del fútbol, del rugby, se creó una federación que era la Rugby Football Union. Rugby Football, que era la federación de fútbol de John Rugby, porque Rugby es un pueblo, es una ciudad inglesa donde hay una universidad, donde insisto que se empezó a jugar a rugby por primera vez, que era fútbol, pero en aquella universidad, y como las normas todavía no estaban muy claras, pues decidieron que el balón se podía coger con la mano. Entonces, el balón se fue modificando para que se pudiera coger con la mano, pero fuera mucho más difícil jugarlo con los pies. Por eso tiene la forma ovalada el balón, para que sea difícil jugar con los pies.
1: Qué curioso. Bueno, me sé de algún equipo que no necesita que el balón sea ovalado para que le sea difícil jugar con los pies.
3: Sí, hay muchos de esos. Pero por eso es ovalado, para que tenga un bote. Tú no sabes dónde va a caer la pelota. Por eso en rugby, siempre que un jugador va a recepcionar una pelota pateada por un contrario, desde la zona de 22 de un equipo local a la zona de 22 de un equipo visitante, el jugador que va a recepcionar esa pelota, hay una máxima en el rugby, que es: jamás hay que dejar botar la pelota.
1: Cierto.
3: Porque cuando bota la pelota, estás perdido.
1: Claro.
3: La pelota te puede ir hacia ti, te puede ir hacia el contrario, te puede ir a la derecha, puede ir a la izquierda, nunca sabes dónde va a caer el balón. Por eso es importante que bote lo menos posible, porque si un jugador que está en defensa va a recepcionar un balón que viene por el aire y lo deja botar, está absolutamente vendido.
1: Yo utilizaba el balón de rugby para entrenar porteros de fútbol. Les tiraba raso,
3: claro,
1: y ya está. Tiraba abajo, en el momento que botaba el balón, eso salía hacia arriba.
3: Cuantos más reflejos tiene en este caso el portero, más fácil será coger un balón. Entonces, para entrenar los reflejos, sobre todo, es cierto que muchos clubes de fútbol utilizan el balón de rugby para el entrenamiento específico de porteros, por eso, porque es muy difícil saber dónde va a caer la pelota, ¿sabes? Bueno, curiosidades de este maravilloso deporte.
1: Antes de hablar del Fénix Recoleta Salud, tenía que comentarte una noticia que se ha hecho viral a nivel mundial. Es una pelea. Esto siempre pasa, ¿eh? Esto no le interesa a nadie el rugby, ni habla nadie de rugby hasta que hay una pelea, entonces ya hay que hablar de rugby. Nosotros, como hablamos todas las semanas, tenemos cierta libertad para ello.
3: Sí, por supuesto.
1: Movida entre Uruguay y Chile en Uruguay, un partido Chile, en el cual un jugador acaba lesionado de gravedad por una falta, por un tackle hecho tardío. Se rompen los ligamentos, la reacción del equipo es mala, una vez se ve la expulsión, empieza un forcejeo, yo puñetazos, patas y tal, veo pocas, alguna. Pero sí que es la típica imagen que en el rugby cuesta de ver. Es más, yo veía en la movida a gente poco acostumbrada a las movidas. Yo que tengo tablas en esto, como futbolista, como que estaban muy indignados, se engancharon y tal, pero no querían, no sé explicarlo. Estaban fuera de contexto, fue algo que no debería sucederse.
3: No debería suceder, no solo en el rugby, sino en
1: y me parece además que el árbitro estuvo muy bien, que no entendí, por qué se lía todo, no lo entendí.
3: Sí, bueno, se lía porque, mira, en rugby puede haber un placaje retardado. De hecho, lo que ocurrió en ese partido fue que un jugador había pasado balón y tiene un placaje retardado. Pero, bueno, no es ni un placaje, porque para que un placaje sea considerado como tal, tú tienes que abrazar y cerrar los brazos cuando coges al contrario.
1: Así es, vale.
3: Y en esta ocasión lo que hace es un pésimo jugador de rugby y pésimo deportista es tirarse literalmente a las tibias, a los gemelos de un jugador cuando tiene
1: los pies apoyados.
3: Claro, tiene los pies apoyados.
1: Adiós rodilla.
3: Adiós rodilla, ligamentos, lo que en este caso ya ha ocurrido, que no sé cuál ha sido el alcance de la lesión.
1: Pues varios ligamentos rotos, si no me equivoco.
3: Claro, entonces el árbitro llama, se lía una pequeña tangana, sería una peña de Tangana, bueno, una peña de Tangana, y el árbitro llama a los dos capitanes a decirles que, señores, esto no puede ser, porque el que si eso vuelve a ocurrir, ese señor va a la calle. Bueno, el árbitro de alguna manera intenta apaciguar el tema, que es lo que se hace habitualmente. ¿Qué ocurre? Que estando los dos capitanes, hablo de memoria, creo que es el capitán de Uruguay, le recrimina algo al capitán de Chile, y ahí se engancha nada, ese tortazo esprintado, sí. Absolutamente algo vergonzoso. Vergonzoso, ¿eh? O sea, sí. Eso no tiene ningún tipo de justificación, y máxime cuando han sido los capitanes del equipo, que el capitán del equipo tiene esa máxima autoridad entre sus compañeros, y es una auténtica referencia, ¿eh? Una auténtica referencia, un auténtico líder, una referencia moral y deportiva. En este caso, yo espero y deseo sinceramente que al señor ese que cometió esa infracción, pues le llegue un paquete de mil pares de narices.
1: Pues bastante suaves, no, según leo las sanciones. A un jugador 3 no partidos, sé. Otro 10, el que más.
3: No sé.
1: Sanciones suaves. Esto, a ver, yo siempre lo digo, todos los jueces Navas, en el rugby también, siempre va a haber alguna oveja negra. Claro. Creo que el que mejor estuvo fue el árbitro, sinceramente, sí, en esta acción, que no tuvo culpa de nada. Es verdad, la entrada, llamémosla así, el tackle, es horrible. O sea, tú ves la escena, le ha reventado la rodilla, que dudo que pueda volver a jugar.
3: Eso es imperdonable. Sí, la seguridad en el mundo del rugby es sagrada.
1: Tendría que ser la sanción equivalente a la baja del jugador.
3: Es más, yo me atrevo a decirte que si eso ocurre en mi club, que un jugador hace semejante barbaridad...
1: El jugador se va.
3: El jugador se va. Se va a jugar por una cuestión de coherencia con el espíritu de este deporte. Entonces no podemos permitir, es como cuando a nosotros nos ha ocurrido alguna vez en partidos que viene gente a ver partidos de rugby que no son habituales, que no conocen el rugby, pues que alguno empieza a comportarse y a decir barbaridades como si fuera un campo de fútbol,
1: a decirle algo al rival, ¿no? A decir
3: sí, automáticamente esa persona se le invita a marcharse. Perfecto. Por supuesto, de buenas maneras y con educación, ¿no? Pero se la pisa y dice, oye, esto es un campo de rugby, aquí se respeta al árbitro, se respeta a los jugadores, si no te sabes comportar, pues no vengas más. Eso, y nos ha pasado muchas veces, además debería de ser así. Pero no solo en rugby, en cualquier deporte, en un partido de fútbol, por supuesto que también debería ser así. No se puede permitir actitudes y el insulto barato y barribajero y increpar a un árbitro, que no deja de ser un deportista, ¿eh? Porque, bueno, yo puedo entender que en deportes muy profesionalizados, bueno, pues que el árbitro, que seguramente ganará una buena cantidad económica, pues bueno, pues esté sometido a crítica educada del público. Pero, por ejemplo, en deportes, en categorías inferiores o ligas menores, de fútbol, de baloncesto, de lo que sea, no pongo el fútbol como referencia, de cualquier deporte, rugby, lo que sea, no puedes increpar desde una banda a una persona, a un árbitro que está arbitrando un partido de infantiles en no sé dónde, e increpar, decirle, con un chaval con acuerdo en 16 años siendo árbitro, y decirle burradas, como ha pasado, como recientemente pasó la temporada pasada en algunos campos de fútbol.
1: Todas las semanas pasa.
3: Y eso es imperdonable, Eso es imperdonable. A un árbitro le podrás estar en desacuerdo con lo que hace, pues decirle al final del partido, oye, pues yo creo que te has equivocado, pues era fuera de juego, no era fuera de juego. Vale. Por supuesto, faltaría más, no. Pero de ahí, a los insultos, al hijo de mala madre, los gritos, las amenazas... estamos perdiendo el rumbo, ¿eh?
1: Los árbitros en fútbol, también te digo, no son menos chulos que los jugadores. Me explico. Es un tema cultural hasta el punto en el que yo he jugado con árbitros, que eran los peores. O sea, los que peor trataban a los árbitros eran compañeros que jugaban a fútbol y también eran árbitros, que decía yo... Pero a ver, si tú deberías ser el que más le entendiera, que no, que es muy malo, que no sé qué, es un tema cultural. Así como tú en el rugby recuerdas habitualmente, o le puedes recordar habitualmente a cualquiera que se porte mal, oye, aquí nos portamos bien, en el otro deporte la tendencia es ir a portarse mal, hasta el árbitro. O sea, que hasta los árbitros de primera son chulos y hablan mal a los jugadores. Que yo es una envidia que tengo de las artes marciales o del rugby, que los árbitros son tan correctos que da como reparo no ser correcto con ellos.
3: Eso es así, y afortunadamente en la inmensa mayoría de los deportes, y lo que pasa que en fútbol lo que ocurre no es que sea peor al resto, lo que pasa que tiene muchísima mayor difusión mediática, entonces cuando cualquier incidente en un partido de fútbol, pues el eco es tremendamente grande.
1: Totalmente. Yo la mayor burrada de los últimos años que he vivido en persona la he vivido en balonmano. El mayor comentario feo de decir, hostia, es que te pegaba hasta yo, que no tengo nada que ver con esto, después de la burrada que acabas de decir. la bien, malo, malo. Sí. No se entera nadie. En fútbol sí. En este caso en rugby, yo creo que en rugby, en rugby también vais a tener un problema. Y es que cada vez que aparezca una oveja negra, va a salir alguien y va a decir...
3: Ya.
1: Pero el rugby no era tan caballeroso.
3: Sí, somos conscientes de esa situación y que cada día, pues... Y eso que en España todavía el rugby, a nivel mediático, está entre pañales. Pero bueno, en Sudamérica, en Argentina, el rugby es... No te digo que es que a nivel de fútbol, porque no lo es, por supuesto que no. Pero vamos, el seguimiento que tiene es una barbaridad. En Francia, el seguimiento que tiene el rugby, sobre todo en el sur de Francia, es superior al fútbol. Superior al fútbol. En el Reino Unido, en zonas como Gales o Escocia, brutal, pues pasa lo mismo. Te vas al hemisferio sur y tienes pues Nueva Zelanda, Tonga, Samoa, Australia, que allí es el deporte rey. Ahí es el deporte rey. Entonces aquí en España, bueno, pues todavía estamos entre pañales a nivel mediático, las noticias que llegan son muy esporádicas, entonces que desgraciadamente las noticias que más trascendencia tienen son aquellas que al espectador le hace levantar los ojos y mirar la televisión a ver qué ha pasado. De cuando oye paliza o pelea o lo que sea. Entonces, desgraciadamente es así. Tendremos que acostumbrarnos a que esto ocurra, porque en el rugby es cierto que, como en todos los deportes, siempre tiene escafres. No,
1: claro, siempre va a haber, pues, con que haya uno o dos, si es que, claro, cuando reúnes a tanta gente es normal.
3: Claro,
1: pero bueno. Con nuestro querido Fénix.
3: Vamos. Pues nuestro querido Fénix.
1: Nos queda poquito, muy poquito.
3: Sí, estamos ya en plena pretemporada, entrenamientos continuos, sobre todo el primer equipo que entrena esta pretemporada, las dos primeras semanas han sido entrenamientos diarios, de lunes a viernes. Ahora van a pasar ya, por una cuestión de carga física también, de 5 días semanales a 3 días, hablamos de campo, más luego gimnasio de cada uno. Y también este fin de semana, algo importante es que se va a disputar un triangular en Zaragoza de rugby a modo de preparación, tanto masculino como femenino. Será el sábado en el velódromo a partir de las 3 de la tarde. La hora no es muy buena porque hace muchísimo calor, pero viene un equipo francés, entonces para que el equipo francés pudiera jugar a las 6 de la tarde, el resto de equipos tenemos que adelantar los partidos. El triangular en rugby masculino va a ser del Fénix contra el CAU de Valencia, equipo de división de honor B, y contra la única equipo de rugby de división B de Pamplona. Y ese es un triangular, empezaremos a las 3 de la tarde, y cuando acabe el triangular de nuestro primer equipo, se disputará un partido internacional entre el equipo femenino del Fénix y el equipo femenino de Tarbes. Un equipo de Tarbes es una ciudad situada en el sur de Francia, en los Pirineos. Pues van a jugar el equipo femenino del Fénix y el equipo femenino de Tarbes a las 6 de la tarde.
1: Tarbes favorito, me imagino, ¿no?
3: Sí, Tarbes será favorito, sí.
1: Tarbes será favorito. Un equipo fuerte.
3: Sí, es un equipo fuerte, y además, bueno, hay que tener en cuenta que las mujeres de nuestro equipo femenino han empezado a entrenar hace 10 días, entonces están todavía, digamos que, aterrizando. No es por
1: asustaros, pero el Tarbes fue campeón de Francia en la temporada 1919-1920.
3: Sí, Tarbes es un equipo histórico de rugby francés.
1: Más de 100 años de club.
3: Sí. En España solamente hay dos clubes que tengan más de 100 años, que son el Fútbol Club Barcelona y la Unión Esportiva Samboyana. El resto somos todos. Sí, son los únicos, bueno, son dos equipos que tienen 100 años. El equipo más longevo del rugby español es la Unión Esportiva Samboyana y a continuación el Fútbol Club Barcelona. Por cierto, al Fútbol Club Barcelona, que nos invitaron a la Asociación de Veteranos a disputar un torneo amistoso hace 2 años para celebrar el centenario del Fútbol Club Barcelona, y les ganamos.
1: ¿Y les ganasteis en su centenario?
3: y les ganamos en el centenario, les ganamos. Pero bueno, no es más.
1: Muy bien, está feísimo, pero muy bien.
3: Los partidos de veteranos, pues básicamente lo que nos dedicamos es a disfrutar.
1: Bueno, pero también se ve la calidad, mucha calidad técnica en los veteranos, ¿no?
3: Se ve mucha calidad técnica.
1: Más calidad en el pase, más templanza.
3: Sí. Yo recuerdo una vez que jugamos contra el equipo de veteranos del Salvador hace unos años, y entre ellos estaba jugando Julio, que es conocido como Pirulo en el mundo del rugby, que es el jugador con mayor número de internacionalidades en la historia del balón oval español, capitán de la selección española de muchos años, que ha disputado el Mundial de Rugby. Bueno, pues yo me acuerdo cuando Julio Pirulo, conocido en el mundo del rugby, que jugaba de delantero, con sus 62 tacos, pues hombre, había que echarle un par de narices para intentar pararlo.
1: Oye, te me estás entrecortando un poco, a ver si te puedes mover un poquito. Pues
3: sí, ver,
1: Julio Álvarez Pirulo.
3: Sí, Julio Álvarez es el jugador con mayor número de internacionalidades.
1: Físico.
3: Sí. Y lo veías jugar con 60 años y decías, bueno, pues es que Pirulo podría jugar perfectamente una liga regional sin ningún tipo de problema, ¿eh? De hecho, hay jugadores con formaciones veteranas, como en el resto de deportes, las carencias físicas las suples pues, con un poco más de inteligencia, con la experiencia que te da cómo te tienes que colocar, con la experiencia que te da, bueno, pues ahora me desgasto físicamente con este placaje o no me desgasto porque no aporta nada a placar. Bueno, y luego las normas de veteranos de rugby son un poquito diferentes. En función del color del pantalón que llevas, la persona que lleva ese color de pantalón tiene, está considerado de una manera o de otra. Por ejemplo, una persona que juega con un pantalón dorado, que es una persona que tiene más de 65 años, que juegan, ¿eh? Que juegan.
1: ¿En serio?
3: Sí.
1: Me parece de capo absoluto llevar un pantalón dorado.
3: Con un pantalón dorado significa que no te pueden placar.
1: Ese me tengo que poner yo para ir a jugar con vosotros un día, claro.
3: Pues deberías subirte un día a un entrenamiento que te gustaría.
1: No, yo tengo claro que me encantaría. Si no lo hago, es porque no tengo el nivel necesario para entrenar con vosotros.
3: Pero bueno, dentro en nuestro club hay nivel para todos, ¿eh? Hay nivel para todos. Hay una versión de rugby que se llama Rugby Touch, que lo juegan los padres y las madres de los chavales de la escuela. Es un rugby sin contacto. Y ahí está jugando gente que no había jugado rugby en su vida, ¿eh?
1: Ojo, yo tengo el sprint rápido para pesar 100 kilos, ¿eh? Ojo.
3: Pues entonces a rugbitas te lo pasarías maravillosamente bien, porque es una opción para la gente que no juega nunca rugby, muy, muy divertida, muy dinámica, con apenas contacto físico.
1: Hablaremos de esto. Te voy a tener que despedir porque te tienes que marchar. ¿Algo que se te quede en el tintero, algo que quieras comentar?
3: Nada, muy rápidamente. A partir de la semana que viene, nuestra escuela empieza a funcionar con chavales desde 6 años hasta 18 años, y que cualquier persona que quiera formar parte de nuestra escuela, que se meta en nuestra página web, rugbyphoenix.com, y ahí tiene los horarios de los entrenamientos desde subsaves hasta senior.
1: Perfecto, pues Carlos Ezquerro, que vaya muy bien ahí con la escuela y los comienzos. Hablamos la semana que viene. Aupa el Fénix Rugby Recoleta Salud.
3: Muchas gracias y saludos a todos nuestros oyentes. Buenas tardes.
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Esto ha sido todo por hoy en los deportes de Ebro FM. Ha sido un placer acompañarte con toda la actualidad del Real Zaragoza y con todos los temitas del deporte aragonés. Así que mañana haremos lo mismo. Te emplazo a las 9:30, el café con goles, y a la 1:00 aquí en los deportes de Ebro FM para vivir todo lo que vaya sucediendo en esta semana deportiva. El Real Zaragoza juega el sábado por la noche, por cierto, y lo hacen ante el Antequera en casa, en el Ibercaja o Iberchapa para los amigos estadio. Muchas gracias por estar al otro lado. He sido Adrián Oiz y te agradezco este tiempo y este ratito de radio. Que pases un fantástico día.

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0: ¿Qué tal están? Muy buenas tardes y bienvenidos a este Tiempo para la Información de Aragón aquí en Ebro FM. Es miércoles, es 2 de septiembre de 2026. Les contamos las noticias más destacadas del día. Hoy es el día de Ceuta. Toda la actualidad nacional, pero también de Aragón y la actualidad municipal, viene marcada por este día. A las 8 de la tarde, recordamos, hay convocadas a través de la Federación Española de Municipios y Provincias concentraciones, manifestaciones en Zaragoza, va a tener lugar en la Plaza del Pilar, a las puertas del Ayuntamiento, para mostrar la solidaridad con el pueblo ceutí ante la gravedad de los hechos que ya llevamos arrastrando más de un mes. El Partido Socialista, recordamos, ha instado a sus cargos públicos a no participar en las concentraciones de esta tarde. En Zaragoza se ha colocado una pancarta en el balcón del consistorio, una pancarta con el lema Zaragoza con Ceuta. Los portavoces municipales han estado en esa colocación, excepto Zaragoza en Común. Natalia Chueca.
1: Y no hay duda de que Ceuta es España y España está con Ceuta y vamos a seguir estando. Y por lo tanto, desde aquí, animar a todos los zaragozanos a que participen, a que esta concentración que algunos partidos intentan politizar es simplemente solidaridad, apoyo. Y, por supuesto, pedir al Gobierno que reaccione y que defienda las fronteras españolas como no puede ser de otra forma.
0: No ha habido, por tanto, tampoco consenso en el Ayuntamiento de Zaragoza para mostrar esa solidaridad con la ciudad autónoma de Ceuta ante una crisis absolutamente grave, inédita, que atenta contra la integridad territorial, contra la soberanía, una crisis de seguridad, no solo una crisis migratoria o humanitaria. Y atención a las noticias que acabamos de conocer, que copan las portadas de los principales medios digitales de España y de Aragón. Y es que un informe de la Policía Nacional, que ya tendría en sus manos la jueza de la Audiencia Nacional, deja claro que Marruecos sí que fue decisivo en, a través de su gendarmería, convertir, en este caso, el asalto, la entrada masiva, la invasión, llámenlo como quieran, a Ceuta, en una operación, por tanto, estratégica dirigida desde el gobierno de Marruecos. El lunes, taxativamente, Pedro Sánchez volvía a negar la mayor, exculpaba a Marruecos, algún día, igual sabemos por qué, de cualquier tipo de intervención. Pero es que no queda la cosa ahí. El ministro Marlaska, al parecer, no conocía nada de este informe y pide explicaciones al director de la Policía Nacional. Otro hecho gravísimo que hoy poníamos a valorar a nuestros invitados en una interesantísima tertulia con PP, Vox y Partido Socialista. Escuchen cómo valoraban el informe desde Partido Popular, Susana Cobos, y desde Vox, Santiago Morón.
2: Un informe que contradice precisamente las manifestaciones que hizo Pedro Sánchez, acusando también que si a Rusia, que si a Israel. Lo que viene a decir este informe es que efectivamente hubo, me imagino que con todas las pruebas del mundo, para plasmarlo en un informe, que hubo efectivamente una colaboración por parte de Marruecos totalmente orquestada, totalmente organizada, para que determinados grupos invadiesen Ceuta.
3: Y que había un desconocimiento o una no participación del gobierno marroquí, una participación directa del gobierno marroquí, es que es de una ingenuidad total. Es una evidencia tal que, de hecho, es que el único partido, la única fuerza política realmente en España que se acaba creyendo eso, o que sigue defendiendo la postura, la posición de Pedro Sánchez en este sentido, es el Partido Socialista. Si es que ya nadie más en este país se cree que Marruecos no tenga nada que ver.
0: Ya lo han escuchado, sobre todo al señor Morón, cree que nadie en este país puede ser tan ingenuo, salvo el Partido Socialista, de creerse que Marruecos no estaba detrás de esta invasión. Para Óscar Galeano, diputado del Partido Socialista, habrá que ver, podríamos decir, la letra pequeña del informe, y en su caso se tendrían que depurar responsabilidades.
4: Desde luego es un elemento que tiene que dar explicaciones, lo ha pedido el propio ministro, que me imagino que Sánchez en su comparecencia hará mención de un elemento que no sabemos, porque claro, se presume, no sabemos si es un entrecomillado dentro del informe, a ver qué dice exactamente el informe, y por tanto, desde luego hay que conocer la realidad o conocer al menos lo que la policía, dirección de la policía, sabía en aquellos momentos, y supongo que el ministro es el primer interesado en aclarar esa situación y si no exigir, desde luego, responsabilidades, ¿no?
0: Más cosas les contamos, y es que el Gobierno de Aragón ha anunciado que se persona como acusación particular en la causa judicial, civil y penal, abierta por el incendio de Riglos. Un incendio, a todas luces, recordamos, provocado.
5: Personarnos como acusación particular por el incendio de Santa María de la Peña y así, en este proceso judicial, poder llevar a cabo la presentación de acciones civiles y también penales que puedan corresponder en defensa del interés público a causa del incendio. Hablamos del fuego iniciado el pasado 10 de agosto en Santa María de la Peña, que además del gran ataque que supuso a nuestro entorno natural.
0: Y también que pedirá al Gobierno de España la declaración de lo que antes era zona catastrófica, zona especialmente afectada por una emergencia de protección civil, sobre todo por este enorme incendio. No había habido un incendio así en Aragón desde el año 1994.

0: Seguimos con más noticias del día. Este pasado lunes, la consejería que preside Alejandro Nolasco, vicepresidente del Gobierno de Aragón, anunciaba que Marta Tejero, hasta ahora directora general del IAS, del Instituto Aragonés de Servicios Sociales, había dimitido por motivos personales. A partir de entonces, evidentemente, han llegado, por un lado, informaciones referidas, Comisiones Obreras, a que habría habido una situación interna dentro del IAS con presiones, con tensiones, acerca de, en definitiva, la diferencia entre las directrices políticas de la consejería y la ejecución de las mismas a través del Instituto Aragonés de Servicios Sociales, que hay que recordar que, entre otros muchos asuntos que lleva, es un instituto además con un amplio presupuesto, es el encargado de ejecutar todas las políticas relacionadas con los menores. Y claro, hoy ha habido varias preguntas de los periodistas a Mar Vaquero, a la portavoz y también vicepresidenta del Gobierno de Aragón, acerca de este tema. Lo que más ha repetido Mar Vaquero ha sido nada más que decir: respetar los motivos personales que han llevado a Marta Tejero a presentar su dimisión. Escuchamos dos cortes de Mar Vaquero que vienen a redundar en lo mismo, pero que también significan que obviamente el instituto, hasta que se encuentre un sustituto, va a seguir trabajando con sus funcionarios y llevando a cabo esa encomiable labor que nadie pone en duda. Otra cuestión es si, efectivamente, además de motivos personales, ha habido otros que han llevado a tomar esta decisión de dimitir a la directora general del IAS.
1: La directora ha manifestado su deseo, por razones personales, de dejar el cargo, se ha respetado y ahora se llevará a cabo el procedimiento normal para buscar a otra persona. El vicepresidente y consejero pues siguen asumiendo las funciones que corresponden y el IAS sigue trabajando con total normalidad. Nada más que decir, que esperamos cuanto antes poder tener ese perfil. Yo creo que quererlo reconducir u orientar a cuestiones polémicas no forma parte de nuestro día a día. Como digo, agradecemos la labor que ha venido haciendo en los últimos meses, en las últimas semanas especialmente, con la atención a todos los vecinos afectados por los incendios y que, por lo tanto, ahora respetamos. Buscaremos el relevo. Ya está trabajando en ello el departamento y el IAS pues seguirá haciendo el trabajo tan extraordinario que hay.
0: Situaciones que, de alguna manera, desde mayo, por este u otros motivos, se están produciendo en el seno del gobierno PP-Vox. Todos, absolutamente todos, y el propio Partido Popular sabía que la convivencia con Vox no es sencilla. Ya se demostró en la anterior ocasión. Ahora, evidentemente, el Partido Popular, la parte del Gobierno de Aragón del Partido Popular, cierra filas cuando se producen estos asuntos, aunque en otros ha tenido que intentar redirigir las circunstancias, sobre todo por órdenes o cuestiones relacionadas con la Consejería de Servicios Sociales y Desregulación que dirige el vicepresidente Nolasco. Vamos ahora con otros asuntos. Entramos en la actualidad municipal de Zaragoza y lo hacemos con esos presupuestos. Vamos a hacer un repaso cronológico de los hechos, porque yo sé que estos días ustedes están volviendo de vacaciones y están aterrizando. Y esto comenzó cuando se le preguntó a la alcaldesa Chueca qué iba a pasar con los presupuestos del 2027. Y ella volvió a insistir en que, por un lado, van a tender la mano a todos, especialmente a Vox, con los cuales ya han sacado los presupuestos anteriores. Socios de presupuestos, hay que recordar, no de gobierno. Pero añadía, ahí lanzaba la chinita, de que esperaba que ninguna formación, por cálculo político, pues no entrara a negociar o a acordar esos presupuestos. Esto viene de lejos, no viene de ahora, porque la separación entre PP y Vox en el ayuntamiento cada vez va a más. Algo que sería natural y lógico ante un año electoral, pero que aquí tiene que ver, y lo van a escuchar, con una concejal tránsfuga. Hay que decirlo con todas las letras, concejal tránsfuga, con la que el Partido Popular, y esto es evidente desde el principio, bueno, pues ha tenido y tiene una muy buena relación y podría sacar con su abstención o su voto a favor los presupuestos sin tener que contar con Vox. En Vox están muy enfadados por esta cuestión. Escuchen a Eva Torres hablando del transfugismo y de las consecuencias que tendría para Natalia Chueca apoyarse en el transfugismo.
2: La alcaldesa lleva desde el mes de julio pretendiendo allanarse el terreno para sacar el presupuesto del año 2027 mediante el apoyo de la concejal transfuga, bien sea mediante su voto a favor o mediante su abstención. La alcaldesa debe de elegir si quiere mantener la estabilidad institucional o prefiere sumergir a Zaragoza en el fango del transfugismo. Y en este caso, la alcaldesa Natalia Chueca deberá de asumir las consecuencias políticas de ello.
0: Ayer comparecía Eva Torres en rueda de prensa. Dejaba claro que lo que firmaron en 2026, para este año, para estos presupuestos, se ha ejecutado un 18%. Y que había dos condiciones, recuerden. El tema de la zona de bajas emisiones y la manera de racionalizar el gasto público del ayuntamiento. Eva Torres.
2: Que nadie se equivoque. La pelota no está en el tejado de Vox. La pelota está en el tejado del gobierno de la ciudad de Zaragoza, que no tiene otra cosa que hacer más que cumplir con su socio de presupuestos, cumplir ejecutando las partidas, cumplir con la zona de bajas emisiones y cumplir con la racionalización del tamaño de la administración del Ayuntamiento de Zaragoza.
0: ¿Y qué le ha contestado Natalia Chueca? Esto más que una chinita es una chinaza, que Julio Calvo, el anterior portavoz de Vox, entendía perfectamente todo esto.
3: Hay que trabajar con anticipación para presentar ese presupuesto de 2027. Como se lleva haciendo más de 7 años, nada ha cambiado y, por lo tanto, sí, ha cambiado una cosa, ha cambiado la portavoz de Vox, porque hasta el año pasado teníamos a Julio Calvo y esto lo entendía perfectamente. Si la nueva portavoz de Vox no lo entiende, pues bueno, no se preocupen que se lo explicaremos para que sepa que forma parte de la normalidad de trabajo, de gobierno y de los ritmos de planificación y anticipación para que un presupuesto pueda estar a tiempo y poderse ejecutar en el año siguiente.
0: Vamos, diciéndole a Eva Torres que no está a la altura del anterior portavoz de Vox. Así que crece la temperatura política en el Ayuntamiento de Zaragoza y veremos a ver si salen adelante o no esos presupuestos y si salen adelante con Vox o con el voto de una tránsfuga. ¿Y las obras? ¡Ay, las obras! Las obras que siguen, claro, porque hay que cortar cintas. Eso lo saben todos. Y aquí dos relatos, dos discursos, como casi siempre. El del gobierno de Zaragoza, que todo va bien, que todo va en plazo, que hay un cronograma que se está cumpliendo, por ejemplo, la Plaza San Miguel. Los vecinos dicen todo lo contrario. Y ante esto, Víctor Serrano insiste.
4: Que las obras se están manteniendo los plazos. Los plazos previstos se están cumpliendo y, por lo tanto, no puedo darle cuenta ahora de ninguna otra circunstancia que no sea esa. Volviendo a insistir en que entendemos que las obras son incómodas, volviendo a insistir en que ahora que se empieza a recuperar... Es verdad que ahora las ciudades no cambian en el mes de agosto como cambiaban. Es verdad que ahora no desaparece el tráfico de las ciudades durante el mes de agosto.
0: Obras que van a continuar, claro. Ahora conviven todavía con los restos de la operación asfalto durante todo este otoño y este invierno, hasta que llegue esa primavera, hasta el momento en que, ya saben, la propia ley de régimen electoral impide pues hacer actos de inauguraciones o que tengan que ver con anuncios específicos. Bueno, más cosas del ayuntamiento, claro que sí. Les contamos, por ejemplo, que Zaragoza estrena este domingo día 6 el nuevo mercado de flores y mascotas, el Jardín del Gancho, en la Plaza José María Forqué. Se celebrará un domingo cada mes. Quieren revitalizar esta zona de la ciudad, ya lo anunció además la alcaldesa en el debate sobre el estado de la ciudad. Van a hacer realidad, dicen desde el ayuntamiento, una iniciativa que nació de los vecinos y lo van a hacer en el corazón del Gancho. Carlos Gimeno, el consejero de Economía, hacía hincapié en el impacto que tendrá en el entorno. No solo es una propuesta de ocio, dijo, sino un motor de cambio dentro de la estrategia para recuperar la zona de Zamoray-Pignatelli, está muy cerca. Queremos que el barrio, dijo Gimeno, recupere su luz, su dinamismo y se consolide como un polo de atracción amable, seguro y lleno de vida para todos los zaragozanos. Así que, nuevo mercado de flores, ya saben que a este gobierno y a la alcaldesa le gustan mucho las flores, acompañadas de mascotas en el Jardín del Gancho este domingo. y la Universidad Popular de Zaragoza, que abre del 3 al 6 de septiembre el periodo de inscripción para los cursos del primer cuatrimestre de este curso 26-27. 131 cursos, 2.172 plazas. Se pueden solicitar a través de la web universidadpopular.zaragoza.es. De nuevo hay propuestas muy diversas en artes plásticas y escénicas, psicología y salud, humanidades, idiomas, animación a la lectura y un largo etcétera. Estas novedades, por ejemplo, es que continúan reforzando el aprendizaje con el uso de la IA, de la inteligencia artificial, y nuevos talleres centrados en psicología, salud y el bienestar. La concejal delegada de Educación, Paloma Espinosa, explicaba que desde la Universidad Popular ofrecen formación permanente y actividades para personas adultas mayores de 16 años, facilitando así el aprendizaje continuo. La actualidad deportiva en este informativo nos la trae, como cada día, Adrián Oiz. ¿Qué tal, Adrián? Buenas tardes.
5: Buenas tardes, Vicente. Marco Sangali es el último fichaje que ha realizado el Real Zaragoza. El jugador de 34 años, con doble nacionalidad, español e italiano, salió de la cantera de la Real Sociedad B hace ya 12 años. Después pasó al primer equipo, la Real Sociedad A, y se fue cedido al Alavés, donde hizo lo suficiente para tener la oportunidad como futbolista profesional ya asentado en la segunda división. Cedido al Mirandés, estuvo un par de temporadas y volvió a la Real Sociedad. Después pasó por Alcorcón, de nuevo Mirandés, Real Oviedo y Racing de Santander, donde jugó tres temporadas a un nivel alto. Después de tantos años, suma 414 partidos en segunda división y 91 partidos en segunda B. Tan solo dos encuentros ha jugado en la primera división española. Ahora ha quedado libre y ficha por el Real Zaragoza de primera red. Con 34 años, vivirá el resurgimiento del Real Zaragoza en la primera ref o se hundirá con nosotros en la misma, pero ha escogido bajar dos categorías antes que fichar, por ejemplo, por un segunda división o quedarse como figura residual en el Racing de Santander. Con este fichaje, el Real Zaragoza cierra su mercado veraniego. Marco Sangali, último jugador fichado por Lalo Arantegui, comienza la temporada ya con el equipo al completo.
0: Terminamos este informativo de mediodía recordándoles que pueden mantenerse siempre bien informados a través de, recuerden, www.diarioaragonés.com. Mañana a las 8:30 de la mañana, más noticias aquí en esta sintonía. Hasta entonces, que sean felices, que pasen una buena tarde.
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0: Hola, ¿qué tal están? Saludos, bienvenidos a la tertulia política en este miércoles 2 de septiembre de 2026. Vamos a analizar la actualidad. Ya saben que a veces más allá de Aragón, evidentemente, hoy vamos a hablar de Ceuta. Quiero llegar también a otros asuntos que competen a la actualidad más aragonesa. Lo vamos a hacer con nuestros invitados, a los que estos días, lógicamente, en el comienzo del curso periodístico, también político, les doy la bienvenida y esa pregunta obligada de cómo ha sido este periodo estival. Susana Cobos, del Partido Popular, buenos días.
1: Muy buenos días.
0: ¿Todo bien?
1: Todo dentro de un orden, se podría decir.
0: Un orden. Santiago Morón, de Vox, ¿qué tal? Buenos días.
2: Pues buenos días a todos, a la audiencia y a ti, Vicente, y tal. Pues el verano, como siempre, pues bueno, corto. Yo creo que al final la sensación que nos quedan a todos de que pasa el tiempo muy rápido y que los días de descanso, pues al final se convierten en nada.
0: La percepción del paso del tiempo, que no es lo mismo, evidentemente, cuando estás disfrutando de unas vacaciones, de un periodo de descanso, que cuando estás trabajando. Y Óscar Galeano, del Partido Socialista, buenos días, bienvenido.
3: Buenos días, Vicente. Pues a diferencia de lo que dice Santiago, se me ha hecho un verano ya largo en términos de calor. No, ya no hablo en términos vacacionales o en términos de se hace largo, por el calor que hemos, o al menos yo en este caso digo que ya se sufre, ¿no? Estos calores excesivos y largo en cuanto a que ya tiene que empezar el cole de los niños ya cuanto antes.
0: Por
3: interés personal.
0: Lo del cole tiene unas fechas establecidas.
3: No podemos.
0: Lo del calor ya no veo fechas porque ya nos anuncian que vamos a llegar a los 40 grados esta semana de
3: Intentamos
0: nuevo.
3: Intentamos depositar ahí a la niña antes de tiempo, sí. Pero nos decían que no había posibilidad.
0: Bueno, buen ambiente para comenzar este curso periodístico y político, con lógicamente el debate que ahora vamos a mantener sobre la situación que vive la ciudad autónoma de Ceuta y en general el país, porque evidentemente ha habido un Consejo de Seguridad Nacional, ha habido una violación de la integridad territorial de España, palabras todas del Gobierno de España, ha pasado un mes y hoy, en primer lugar, ya sé que ustedes me irán valorando, ¿no?, lo que ha pasado durante todo este mes, la gestión que se está haciendo, pero hoy es el Día de Ceuta. Y hoy hay unas concentraciones a las 8 de la tarde convocadas por la Federación Española de Municipios y Provincias, que hay que decir que es verdad, que luego nos dirá también el Partido Socialista y otros partidos de izquierda, critican porque consideran que no ha habido consenso a la hora de estas convocatorias y también, ¿no?, por cierto uso partidista. Vamos a entrar en ello, quiero que me digan en cada caso por qué o por qué sí o por qué no hay que estar esta tarde en esas concentraciones de la FEM. Susana, para el Partido Popular.
1: Bueno, pues en primer lugar tenemos que estar en esas concentraciones, evidentemente, por solidaridad con el pueblo de Ceuta, que no hay que olvidar que es España, que son españoles y que han sufrido una grave invasión de 80.000, 90.000, 100.000, no sabemos, porque tampoco las cifras del Gobierno de España en estos momentos son claras, ni siquiera ellos lo deben de saber, de inmigrantes. Una invasión que es que la hemos visto en vivo y en directo todos los españoles a través de los medios de comunicación. No es algo que nos estemos inventando ningún partido político. Es que la hemos visto en vivo y en directo. Es que ha habido un despliegue informativo tremendo. Y por lo que los testimonios que están dando los propios ceutís, que insisto,

0: izquierda no le gustan estas determinadas cuestiones porque pone en tela de juicio la gestión ineficaz, la gestión inexistente, mientras el presidente del gobierno estaba de vacaciones en la Mareta con la playlist y dándonos recomendaciones de libros, los ceutis estaban abandonados a su suerte. Entonces, claro que tenemos que estar en esas manifestaciones, claro que tenemos que apoyarles, pero por solidaridad y para ver si de una vez por todas el gobierno de España, o más bien el señor Sánchez, baja de esa nube en la que está, en ese otro mundo para o realidad paralela en la que vive y por fin se centra en los problemas reales de todos los españoles.
1: Para Vox, Santiago.
2: Pues efectivamente hay que estar con los compatriotas que han sufrido una invasión y que, como comentaba Susana, se sienten abandonados, pero además se sienten abandonados y tienen un sentimiento también de que han sido engañados y de que han tenido que soportar todas las mentiras que este gobierno, el gobierno de Sánchez, ha intentado transmitir, trasladar desde el minuto cero, desde el minuto uno, respecto a esta invasión. Porque enseguida se apresuraron a decir que, bueno, que estaba todo prácticamente ya resuelto, luego que no había problemas de sobrecarga sanitaria, que no iba a haber problemas de saturación de servicios públicos, que no iba a haber problemas prácticamente de nada. Y resulta que hay problemas de prácticamente todo. Y en este momento la situación ahí en Ceuta es caótica, es insostenible. Y las personas con las que hemos contactado y que se han dirigido a nosotros de Ceuta, pues nos lo describen, pues eso, como una situación, un ambiente irrespirable, que es precisamente lo que pretendía el gobierno marroquí, que al final se acabara produciendo en esa ciudad, un ambiente irrespirable para los ciudadanos de Ceuta, ¿no? Por lo tanto, pues todo nuestro apoyo a nuestros compatriotas, evidentemente es una necesidad. En este momento, España, una parte del territorio español ha sido invadida y el deber de cualquier español es el de defender y salir en defensa de su patria.
1: Óscar, para el Partido Socialista.
3: Bueno, en primer lugar, expresar, como ha dicho el Partido Socialista en sus comunicados, desde luego, y aquí en Aragón lo hemos hecho también, la máxima de las solidaridades con el pueblo ceutí, con los habitantes de esa ciudad, que desde luego a día de hoy, por supuesto que es tan España como cualquier otra ciudad española. Expresar que en estos momentos hay que tratar de colaborar de la manera más práctica posible con esos ciudadanos y tratar de solucionar los problemas que se han derivado de esa situación última. Hay problemas, por así decirlo, generados desde ese fenómeno que hubo en el mes de julio, de esa invasión del territorio por unas miles de personas, sean X miles y miles, y hay problemas estructurales que vienen de lejos. Desde luego, yo creo que el hartazgo en muchas ocasiones que manifiestan los ciudadanos ceutíes no responde ya ni tan siquiera a una situación de ahora o de lo vivido en las últimas semanas, sino de que seguramente se sienten pues lejanos o desamparados por determinadas actitudes, no ya de este gobierno, sino de gobiernos anteriores, de la escasa presencia que ha habido de aquellos que dicen a día de hoy desde la oposición que hay que estar allí, que hay que ir, que hay que proteger a los ceutíes, de que hay que manifestarse, y que cuando han sido gobierno han hecho poco menos lo mismo o menos, ¿no? De tal manera que yo creo que hay que tratar este tipo de situaciones con la suficiente frialdad y la suficiente practicidad, y además siendo sinceros con nosotros y con el pueblo ceutí de lo que se requiere, lo que se necesita y de dónde está Ceuta. Esto pasa en Ceuta y no pasa en otra ciudad española. Y la pregunta es, lógicamente, ¿por qué? Y todos sabemos por qué pasa en Ceuta. Y esto no va a cambiar. No va a cambiar el enclave geográfico ni la situación estratégica que tienen este tipo de ciudades, como Ceuta o como Melilla o cualquier enclave que se encuentre de un país en otro lugar estratégicamente, además en una frontera que es la que, por así decirlo, en el mundo tiene más desigualdad entre el país de origen y el país de destino para esos ciudadanos. Y esto va a ser así independientemente de que en el gobierno esté Pedro Sánchez, esté Feijóo o esté Sumsum Corda. Y ya esto ha pasado en democracia y cuando no había democracia. El vecino es quien es, los vecinos no se eligen y tenemos que ser consecuentes con el vecino que tenemos, al sur, quiero decir. Al norte tenemos

0: Tenemos otros, al oeste tenemos otros y al sur tenemos a quien tenemos. Y lo que creemos es que determinada utilización de las instituciones, incentivando convocatorias, manifestaciones, que yo creo que más que buscar la solidaridad, buscar la protección de los ceutíes y de las soluciones, buscan otras cosas, ¿no? Y si no las pruebas me remito que, como digo, cuando se era gobierno no se hacían determinadas cuestiones que ahora se piden hacer.
1: Hay un lema en el comunicado de la dirección socialista instando a sus cargos a no participar, por coger ese hilo, y ver ahora las reacciones, que dice Ceuta sí, su utilización partidista no. Eso es lo que dice el Partido Socialista.
0: Sí, porque la manifestación la convoca quien la convoca y de la manera de cómo se convoca. Es decir, esta convocatoria tiene su origen en donde la tiene, en la Federación Española de Municipios y Provincias, y una convocatoria que está hecha sin ninguna unanimidad en su seno, donde están representadas ciudades, municipios, provincias de toda España y de todas formaciones políticas que han considerado que quizás no era conveniente llevar a cabo ese tipo de convocatoria. Pero bueno, que al final, quiero decir, la gente es libre de hacer lo que considere oportuno y seguramente habrá en esa manifestación muchos ciudadanos que lo hagan por estricta solidaridad y por estricta búsqueda de participar de alguna manera, de ánimo a los ciudadanos ceutíes, como digo, a la cual desde luego nos sumamos, ¿no?
1: Claro, la pregunta que lanzo, que no les va a extrañar, que flota en el aire, es sí, concentración para apoyar a Ceuta y también para criticar, para estar contra el gobierno de España, contra Sánchez.
2: Yo quisiera matizar un
1: poco. Veremos lo que pasa después a las 8.
2: Sí, pero quisiera matizar un poco las palabras de Óscar cuando dice que no ha habido consenso respecto a la convocatoria. Es cierto que parte de la Federación Española de Municipios y Provincias, igual de cierto que es que hay alcaldes socialistas que frente a la llamada al rebato por parte de Ferraz y del señor Pedro Sánchez a que no vaya ningún cargo socialista a esas manifestaciones, han dicho que ellos sí que van a ir. O sea, que quiero decir que lo que se pretende vender por parte del Partido Socialista como una instrumentalización por parte de la Federación Española de Municipios y Provincias, pues realmente no es tal. Porque si hay cargos públicos socialistas que están animando y que van a ir a esas manifestaciones, y entre ellos alcaldes del Partido Socialista, quiero decir que igual se tendría que replantear el discurso que está dando el Partido Socialista ante esta invasión que ha habido en el territorio y esta marea solidaria de la mayoría de los españoles que estamos con Ceuta. Entonces, lo que hay es, por parte del Partido Socialista, una cerrazón en sus filas para intentar proteger una vez más a su líder, a Pedro Sánchez, que él sí que hace una instrumentalización de las instituciones. Me remito a la Fiscalía General del Estado, por ejemplo. Él sí que utiliza las instituciones cuando están a su poder para intentar beneficiarse de tapar todos los escándalos de corrupción en los que está asolado. Y decía Óscar, no, es que la realidad geográfica efectivamente no va a cambiar. O sea, el vecino es el que es, la ciudad autónoma de Ceuta y de Melilla están donde están, es evidente, pero sí que hubo un presidente del gobierno que plantó cara a Marruecos, que fue José María Aznar. Eso no lo estamos viendo con el señor Pedro Sánchez. Al revés, todo lo contrario, la política que está llevando a cabo en materia internacional y de exteriores por parte del actual Ejecutivo Socialista deja muchísimo que desear, y de esos lodos, estos barros, al revés.
1: Santiago.
3: Bueno, la verdad es que, a ver, se podría estar de acuerdo, y desde luego yo estoy de acuerdo en una de las afirmaciones que ha hecho Óscar, en sentido de que esto no es una cosa que venga de ahora, es verdad. O sea, evidentemente, esta guerra híbrida que se mantiene con Marruecos viene desde hace mucho tiempo, pero ahora ha dado un salto. Importante en cuanto a la cuantitativo, podríamos decir, y también cualitativo. Y claro, decía Óscar, es que no se ha llegado a un consenso. ¿Pero cómo se va a llegar a un consenso? ¿Cómo se va a llegar a un consenso entre las fuerzas políticas cuando lo que estamos en Vox, por ejemplo, estamos pidiendo el enjuiciamiento de Pedro Sánchez por traición? ¿Cómo vamos a llegar a un consenso con el Partido Socialista, por ejemplo, en la situación que está viviendo los ceutíes? Pues es que nosotros estamos responsabilizando directamente, no a las mafias. Evidentemente las mafias llevan haciendo su papel, cumpliendo su papel desde hace mucho tiempo. Pero estamos responsabilizando al gobierno marroquí y estamos responsabilizando a Pedro Sánchez directamente. les estamos responsabilizando, estamos pidiendo en el, que se active el artículo 102 de la Constitución y que se pueda juzgar a Pedro Sánchez por traición. Entonces, ¿cómo vamos a llegar a un consenso? ¿Cómo vamos a llegar a un consenso? El consenso es imposible. El consenso es imposible. Aquí la única solución es que este gobierno, que ha traicionado a los españoles y en concreto ha traicionado a los ceutíes, se echa a un lado. Si quiere, si todavía hay gente o todavía hay gente dentro del Partido Socialista que se siente patriota, tiene su obligación es dejar de apoyar a este gobierno y dar paso a otra alternativa. Desde luego, este gobierno ha demostrado ya de lo que es capaz. Bueno, no sé si a lo mejor todavía veremos algo más. Pero desde luego, pensar que se pueda llegar a un consenso entre las fuerzas políticas cuando Pedro Sánchez es el responsable, es un responsable directo de la situación que estamos viviendo, es imposible. Eso es imposible. Por lo tanto, es normal y es necesario que los españoles salgan a la calle hoy, salgan a la calle y que digan alto y claro que Ceuta no se vende, que Ceuta se defiende y que hay que estar en la calle frente a la invasión, que Ceuta es España y que tenemos que estar todos con los ceutíes. Y evidentemente la presión tendría que llegar también desde las filas del Partido Socialista, pero la presión tiene que llegar a nivel de todos los rincones de España para que de una vez por todas este señor que nos está gobernando y nos está llevando a una ruina económica y moral, y en este caso a una invasión, permitiendo una invasión, este señor abandone definitivamente el gobierno de España.
1: Óscar.
0: La ruina económica es un añadido de esto del discurso este así ya caluroso de verano, ¿no, Santiago? Lo de la ruina económica, así con los datos que tenemos. Es
3: la ruina económica
0: va de gratis, ¿no?
3: Pero estamos, bueno, no.
0: Pues vamos al
3: tema del PIB per cápita más bajo de toda la Unión Europea. El crecimiento del PIB per cápita más bajo. Que claro, siempre sacamos los datos que nos interesan.
0: Que los 40 grados nos han afectado del
3: PIB. Ya, pero ¿y el PIB per cápita qué?
0: Pero ¿cómo que el PIB per cápita, Santiago?
3: ¿Sabes lo que es el PIB per cápita? Que está perfectamente, mejor que yo. Pero que tú sabes perfectamente que el PIB en España, que está constantemente Sánchez repitiendo que ha crecido el PIB en España, ya, pero el PIB per cápita no. Es decir, ha crecido la riqueza, pero resulta que los españoles cada vez somos más pobres.
0: Vamos a volver al tema de origen, porque nos estamos aquí eclipsando y el eclipse ya fue hace unos días.
1: Vamos a hacer.
0: Quería decir que yo creo, sin conocer aquí a ciudadanos ceutíes ni haber hablado con ellos, que supongo que habrá otra gente que habla con ellos continuamente, pero yo creo que el patriotismo los ceutíes lo entenderán desde el punto de vista de que seamos capaces, en este caso el gobierno vigente, el gobierno de Sánchez, de llevar más medios, por ejemplo, sanitarios, por ejemplo, para aligerar las diligencias burocráticas que las hay en estos procedimientos de enjuiciamiento si procede, de llevar más jueces, llevar más fiscalías, llevar más aparato administrativo para tratar de agilizar al máximo las devoluciones que se puedan llevar a cabo. Los ceutíes reclamarán patriotismo para que haya comunidades autónomas que, cumpliendo la normativa vigente, acojan a los menores en base a las normativas españolas y europeas que deben acoger y no hagan plantes en torno a ello. Los ceutíes exigirán patriotismo para que, como ayer mismo el ministro Cuerpo, el vicepresidente en este caso Cuerpo, lleve a cabo un plan de choque económico que palíe los perjuicios, las derivadas que ha tenido en el mundo económico, empresarial y social, por supuesto, de la ciudad ceutí, este fenómeno, que lo haga además de la manera más rápida y diligente posible. Patriotismo será que se lleven a cabo todo tipo de actuaciones en materia de seguridad, por supuesto, local, nacional, militar, que hagan falta a través de los medios oportunos, de controles en frontera, etcétera, etcétera. Patriotismo será que exijamos a Europa ir de la mano en esta situación. Y creo que patriotismo no es poner más banderas, ni poner ahí, pues, España es grande, o yo qué sé, o hacer llamamientos aquí a la Legión, ni nada por el estilo. Yo creo que el ceutí pensará eso. Ahora bien, igual estoy equivocado, y lo que reclama es, como digo, pues un tono así populista de banderas y de manifestaciones que conducen lo que conducen, ¿no? Pero, bueno, también digo que, como tú decías, Vicente, hay alcaldes, hay representantes socialistas que han anunciado que van a asistir, lo decía Susana, a esta manifestación, a esta convocatoria. Son libres de hacerlo, habrá que preguntarles a ellos si van porque van o porque lo hacen. Supongo que lo harán con todo el ánimo y toda la solidaridad en su espíritu personal de llevarlo a cabo, y que además la Dirección Socialista también ha dicho que no se va a expedientar ni sancionar a ninguno de ellos, de que son libres de acudir donde lo consideren conveniente. Y lo que dice la Dirección Socialista es que esta convocatoria pues nace de donde nace y que recomienda no acudir a la misma porque no va a tener, sino, eso sí, pues la foto, el gobierno, la debilitación, ha venido esto bien, viene el Ceuta bien para el PP y Vox para buscar las cosquillas a Sánchez y ya está, no vamos a dar aquí más vueltas que Aznar visitó Ceuta para pedir el voto y poco más, o sea, no hagamos aquí...
2: Qué pena, Óscar.
1: Yo creo que ha quedado muy clara su posición. Sí que les quiero pedir ahora brevedad, porque luego vamos a hablar de incendios, algo que es muy grave en este verano terrible en Aragón, pero brevemente, lo que acabamos de conocer, lo están publicando todos los medios digitales a nivel nacional, es un informe de la policía que ha llegado ya a la jueza de la Audiencia Nacional, según el cual agentes gendarmería marroquí habrían facilitado, cooperado, colaborado con la entrada masiva del 30 y el 31 de julio. También hemos conocido que el ministro del Interior, Fernando Vargas Marlaska, pide esas explicaciones al director de la policía. Esto es un elemento, yo creo, importante. Les pido brevedad en la valoración porque el pasado lunes volvió a decir el presidente del gobierno que exculpaba a Marruecos de nada que tuviera que ver con los acontecimientos del 30 y el 31 de julio. Brevemente, Susana.
2: Y parece ser que un informe de la propia dirección de la policía, bueno, un nuevo organismo que contiene tantas siglas que gracias a Pedro Sánchez estamos descubriendo todo, la UCO, la UDEF, ahora el CENIF, me parece que se llama. Gracias a Pedro Sánchez estamos descubriendo a todos los cuerpos que investigan en este país. Un informe que contradice precisamente las manifestaciones que hizo Pedro Sánchez, acusando también que si a Rusia, que si a Israel. Lo que viene a decir este informe es que efectivamente hubo... me imagino que con todas las pruebas del mundo, para plasmarlo en un informe, que hubo efectivamente una colaboración por parte de Marruecos totalmente orquestada, totalmente organizada, para que determinados grupos invadiesen Ceuta, que también incluso decían que por mar era la vía que se tenía que utilizar, y prueba de ello es que muchos de los que fueron, porque además eran grupos que estaban ya también como seleccionados. Y fruto de ello es que muchos de los que fueron luego volvieron voluntariamente. Sí. O sea, lo que se deduce es que hubo efectivamente una presión por parte de Marruecos para reclamar una vez más el territorio español por medio de esta invasión de su ciudadanía, por medio de inmigrantes, al territorio español, o sea, a Ceuta de España. Entonces, es interesante este informe, y lo único que quiero o me gustaría plasmar es que ante toda la sarta de explicaciones, ante todo el relato que he intentado construir por parte de los distintos ministros del gobierno socialista, y con este informe, los españoles nos merecemos la verdad, los españoles, los ceutís y todo el mundo.
1: Santiago.
3: Sí, a ver, yo creo que todo el mundo es consciente de que Marruecos es una dictadura y que allí no se mueve un papel de sitio sin que lo sepa el rey. Eso es así. Entonces, pensar que casi 100.000 personas atraviesan la frontera un día a razón de unas 6.000 por hora y que había un desconocimiento o una no participación del gobierno marroquí, una participación directa del gobierno marroquí, es que es de una ingenuidad total. Aparte están todos esos vídeos que se ven, de todos los camiones trasladando a esos jóvenes, es decir, es una evidencia tal que, de hecho, es que el único partido, la única fuerza política realmente en España que se acaba creyendo eso, o que sigue defendiendo la postura, la posición de Pedro Sánchez en este sentido, es el Partido Socialista. Si es que ya nadie más en este país se cree que Marruecos no tenga nada que ver. Y luego una pequeña puntualización respecto a una cosa que ha comentado Óscar, de todo ese plan de esos 300 millones, de esa actuación del gobierno en Ceuta. A ver, el Partido Socialista lo que tiene que tener es determinación. Determinación para recuperar las fronteras, no poniendo un flotador. lo que tiene que hacer es tener determinación para tener todos los recursos materiales y legales para proteger la frontera. Eso es lo que tiene que tener en primer lugar. Y determinación para dirigirse al gobierno de Marruecos y dar una salida a todos estos inmigrantes que han entrado de forma ilegal. Todo lo demás, todo lo que no sea estas dos posiciones que tiene que tener con determinación el gobierno de España, todo lo demás es colaborar con la invasión. ¿Por qué? Pues porque el acoger, como prácticamente se pretende hacer, el acoger a todos estos invasores y convertir Ceuta en un gran fite, a lo que va a llevar es a que la situación de Ceuta se convierta en totalmente irrespirable, que sea una ciudad inhabitable y que los españoles abandonen Ceuta. Hay muchas familias que han trasladado ya a sus hijos, y especialmente a sus hijas, las han trasladado a la península. Están saliendo de Ceuta, porque esa situación es irrespirable. El gobierno tiene que salir en defensa de los españoles. Y todo lo que no sea eso, todos los planes de 300, 400, 40.000 millones que pusieran, si no dan solución a estas cuestiones, es dinero tirado.
1: Óscar.
0: Ya ves que la brevedad no va con nosotros, Vicente. Es un imposible pedir esto, ¿no? Es como pedir responsabilidad a determinadas formaciones políticas cuando se trata de hablar del gobierno central y de Sánchez, pero...
3: Y de Ceuta.
0: Perdona que se me ha ido la última pregunta.
1: No, estamos con el tema de este informe de la policía.
0: Pues absolutamente, desde luego es un elemento que tiene que dar explicaciones, lo ha pedido el propio ministro, que me imagino que Sánchez en su comparecencia hará mención de un elemento que no sabemos, porque claro, se presume, no sabemos si es un entrecomillado dentro del informe, a ver qué dice exactamente el informe, y por tanto, desde luego hay que conocer la realidad, o conocer al menos lo que la policía, de la policía, sabía en aquellos momentos, y supongo que el ministro es el primer interesado en aclarar esa situación, y si no, exigir desde luego responsabilidades, ¿no?
1: Le agradezco la brevedad. Venga, que nos quedan 3 minutos, que es muy poco, es verdad, pero verano terrible en Aragón, más de 40.000 hectáreas, víctimas mortales en incendios en nuestra comunidad. Brevísimamente, empiezo por el señor Galeano, porque el PSOE quiere impulsar un Plan Aragón 2027 para abordar con todos los actores implicados el tema de los incendios, prevención, extinción y condiciones laborales de los profesionales.
0: Lo que está claro es que aquí se exige el máximo de los patriotismos, estos de los que habla Vox, en términos de hacer lo posible para que un verano como este en Aragón y en otras comunidades autónomas, no es un fenómeno desde luego localizado en nuestra comunidad, ha habido desastres y ha habido desgracias a lo largo del territorio nacional y fuera del territorio nacional, y lo que parece obvio, parece claro, es que los medios y que los medios humanos, materiales, la prevención, el antes, durante y el después, no son suficientes, y que se exige lo primero, la máxima de las colaboraciones entre administraciones en el antes, en el durante y en el después de este tipo de desgracias, que hay un fenómeno que todo el mundo también ve, esto que decía Santiago, de que aquí todo el mundo ve que Marruecos, que el rey sabía, pues bueno, también todos vemos, menos algunos, que el cambio climático es un hecho, que esto afecta en sobremanera a nuestro territorio, y que una de las consecuencias es este nivel de incendios que son absolutamente insofocables cuando ya se producen de esa manera, y que hay que hablar con el territorio, hablar con los municipios, con las instituciones del territorio, hay que hablar con los que entienden del fuego, hay que hablar con los técnicos, con los científicos, con los que sepan más de tecnologías para la prevención, y hacer un absoluto plan, como digo, de choque en ese sentido, y con el máximo de los consensos posibles en esta Cámara, en la Cámara Nacional y en el conjunto de Europa, si cabe, para que esto no vaya ni mucho menos a más.
1: Susana.
2: Sí, muy brevemente, porque este tema da para mucho. A mí ya me hubiese gustado que el Partido Socialista, cuando estuvo gobernando en la Comunidad Autónoma de Aragón, lo hubiese tenido tan sumamente claro, porque cuando realizó ese plan forestal carente de memoria económica, ya el Comité Forestal puso encima de la... Comité Forestal es un órgano consultivo, quiero decir, ajeno a los partidos políticos, ¿vale? Ya puso encima de la mesa varias de las carencias que el plan forestal que impuso el Partido Socialista traía. Entre ellas, efectivamente, que no se dedicaba nada, se dedicaba muy poco a la gestión, a la gestión forestal, y que estaba sobre y una serie de carencias. Y si ahora, en estos momentos, está ocurriendo esto, es por la política de gestión forestal que ha habido en los años anteriores. No es de la, no es de ahora, sino de los últimos 20, 30 años, 40 años, ¿vale? Esto lo tenemos que tener también muy claro. Pero que si ahora el colectivo de, el operativo de extinción de incendios está mejor, es por las últimas decisiones que adoptó, se adoptó en la legislatura pasada del gobierno de Jorge Azcón. Cuenta sí, para mucho, si ya veo que me estás cortando.
3: Simplemente hay que evaluar todo lo que ha ocurrido, hay que ver los recursos que sean necesarios, porque evidentemente esto es una situación que no se puede volver a repetir, pero evidentemente no nos podemos quedar simplemente en ese titular de decir que es el cambio climático el que acaba provocando todo. No, hay medios que hay que poner y que hay que destinar, algo que probablemente en el pasado no se ha hecho conforme era debido.
1: Y obviamente estarán de acuerdo a trabajar durante todo el año, para, no solo evidentemente cuando llega el verano y se producen, aunque ahora últimamente ya incluso fuera de verano hay por desgracia incendios forestales. Gracias a los tres por acompañarnos y a ustedes gracias por su atención. Siguen con la mejor programación. Hasta mañana.
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0: Buenos días, bienvenidos una mañana más a Café con Goles, a Ebro FM, a Antena Aragón. Ha cerrado el mercado de fichajes del Real Zaragoza, lo hizo en la noche de ayer con el fichaje de Marcos Angali. Se acaba el mercado de fichajes del equipo del León, del Aralantegui, este mismo verano. Así se complementa la plantilla del Real Zaragoza y lo comentaremos aquí en el día de hoy en Ebro FM, en Café con Goles, con todos vosotros por el chat de YouTube y con los compañeros que han venido hoy a hablar del Real Zaragoza. Muy buenas, Raúl, ¿qué tal?
1: Buenos días, bien, ¿y tú?
0: Muy bien, genial. Quique, muy
2: Muy
0: buenas.
2: buenos días, Adrián.
0: ¿Qué tal estamos?
2: Aquí
0: Ha
2: estamos.
0: cerrado el mercado de fichajes del Real Zaragoza. El último fichaje ha sido un lateral derecho, Marcos Angali, con una enorme experiencia en la segunda división, que baja ahora a primera ref con el Real Zaragoza. ¿Qué os parece?
2: Bueno, pues a mí la verdad es que el fichaje de Marcos Angali me parece un fichaje que sí que sube la calidad de la plantilla. No me lo esperaba hace 2 días, pero sí que ya durante el día de ayer, cuando se fue confirmando poco a poco las noticias, la verdad es que sí que es de esos fichajes que creo que van a aportar y que, viendo cómo está confeccionada la plantilla y la última salida de Francho, pues creo que al equipo le va a venir muy bien. Aún así, hablando ahora mismo, tal y como hemos visto la pretemporada y el partido del otro día contra el Nastic, sí que se me queda un poco coja esta plantilla, sobre todo en las dos zonas claves que hemos venido comentando toda la pretemporada, ¿no? Que es en defensa y en ataque. No tanto en cantidad, sí que en calidad, ¿no? Sobre todo atrás. Es verdad que el otro día las defensas teóricamente no son los titulares. Diego González, por supuesto, es titularísimo. Pero me da miedo que uno de ellos, o Iranzo o Diego González en este caso, pues si sufriera una lesión, yo creo que lo importante que es la defensa en esta categoría lo pasaríamos bastante mal. Y arriba, pues vimos el otro día pues las dificultades que tuvo el equipo, no para generar, pero sí que para encontrar portería. Entonces, en esos matices sí que veo la plantilla un poco coja, pero bueno, de todas formas yo le doy el aprobado a Lalo. Creo que después de lo que había el año pasado, se ha confeccionado una plantilla suficiente para estar peleando mínimo por playoff en esta categoría, así que a confiar en ellos y a muerte hasta el final.
0: Raúl, Marcos Angali es el último fichaje del Real Zaragoza.
1: Sí, a ver, yo creo que coincidiendo un poco así con Quique, pues te da un salto de calidad, yo creo que bastante grande. Un tío que viene de jugar 3 temporadas seguidas en un equipo que ha estado playoff y al final ascendió 37 partidos, me parece que ha jugado cada temporada, pues. Y visto lo visto, yo sí que lo he visto bastantes veces y he dicho, ostras, este tío es interesante, vamos. De hecho, cuando apareció la noticia ni me creía que se fuese a bajar a primera ref. En segunda tendrá mercado seguro, pero bueno. Pero sí que es verdad lo que dice Quique, ¿no? Pues que igual en defensa, pues, en delantera quizá te quedas un poco descolgado. Porque como se lesione Joaquín Delgado, yo no sé quién va a jugar en este equipo. Porque si el otro día no juega Espiau, yo no sé cuándo va a jugar. Pero bueno. Y luego, pues en defensa, pues a rezar que no se lesione Diego González y bueno, pero para lo que había, sí que es verdad que hay que darle la prueba a Lalo, porque quitarte a toda la plantilla del año pasado, traer 16 tíos, me parece que han sido, tampoco es fácil. Pero ahora los que tienen que dar el nivel son los jugadores, no el director deportivo, es lo que hay.
0: Queda la plantilla completa de este modo, con dos hombres por puesto, en teoría, y alguno más que es un poco polivalente o incluso comodín porque puede ocupar varias posiciones o roles. ¿Os faltaría algo? ¿Echáis en falta algo? ¿Hubierais incorporado algo más seguro? ¿Os parece que de verdad quedamos cojo en algún sitio? ¿O es, en vez de un tema de número, un tema de gusto y nivel?
2: Yo, como he comentado al principio, creo que sobre todo atrás en el tema de centrales, no por cantidad, sino por calidad, como he dicho, creo que allí sí que el Real Zaragoza se queda bastante cojo. Y más viendo, por ejemplo, el inicio del partido el otro día, ¿no? Esa jugada de balón parado a la hora de defender. En el segundo gol queda retratado otra vez Tachi. No podemos exigir tanto demasiado a Barrachina y a los chavales del filial, porque al fin y al cabo, el otro día prácticamente fueron los mejores. Cuando salió Iker Vadillo, Pau Sanz, Barrachina fue mucho mejor central que Tachi. Entonces sí que las dudas me entran que si queremos ser un equipo diferencial en esta categoría, el que tus chavales que ya estaban el año pasado, incluso jugando con el Deportivo Aragón, que descendieron de segunda ref, van a ser la referencia, pues ahí sí que me entran muchas dudas. Y luego, como ha dicho el compañero, ¿no? Joaquín Delgado, que para mí es el mejor delantero que tenemos ahora mismo, porque se les ve las características, los movimientos, y vemos cómo tiene ese cuajo de delantero centro, darle toda la responsabilidad a él, pues también me parece que ahí nos quedamos algo cojos. Y más sabiendo lo largos que son estas temporadas y la importancia de las áreas en esta categoría.
1: Y sobre todo un perfil un poco distinto a Joaquín, o que se complemente un poco, porque, claro, al final, si quieres jugar algún día con dos delanteros, pues que como te falle uno, es que no tienes alternativas, ¿no? ¿Quién te puede jugar a delantero? Pausans, pero no lo sé. Y en defensa, pues eso, pues tienes cuatro tíos. Se te lesiona uno, te quedas con tres. Como te lo sancionen o algo, pues estás vendido también.
2: Sobre todo en el tema de centrales.
1: Y sobre todo las lesiones. Con lo amigas que son nuestras. Pero bueno.
2: El otro día sí que vimos, por ejemplo, que se cargaba mucho la banda derecha ofensivamente con Gabilondo, que no me disgustó el chaval, pero sí que es verdad que a la hora de llegar a línea de fondo, de tomar la decisión del pase atrás o del centro, pues vimos que le costaba bastante. Entonces ese perfil de Sangali ahora, con esa experiencia y ese pozo que tiene, que creo que esta categoría se le queda corta, allí sí que hemos avanzado mucho, sobre todo defensivamente y ofensivamente por ese costado, que parece que por lo que hemos visto en pretemporada y el primer partido de Liga, es por donde está cargando el Zaragoza el ataque.
0: Si Sangali es tan sumamente increíblemente bueno como estoy leyendo, ¿por qué ha venido al Real Zaragoza en primera ref?
1: Hombre, a ver, es un jugador diferencial. A ver, tampoco es Cafú, pero...
0: No está respondiendo a mi pregunta.
1: Ya, ¿que por qué ha venido? Pues no lo sé. Pues porque que... en el Racing no lo han querido y se ha buscado un mercado. ¿Ha preferido venir al Zaragoza antes que a segunda división? Eso sí que no lo sé.
2: No es que no lo hayan querido, sino que el rol que iba a tener, bueno, en el Racing,
1: pues que ni iba a jugar,
2: era muy diferente al que iba a tener aquí. Y yo creo que para primera ref es un jugador bastante muy válido, igual que, por ejemplo, Diego González. Son dos jugadores que para mí son de una categoría superior. Y Sangali, es verdad, tiene 34 años, pero sí que viene de jugar bastantes partidos. O sea, que ha tenido una regularidad y ha hecho números, yo creo. Y yo, para mí, es un fichaje de nivel.
0: Ya. No ha respondido a mi pregunta.
2: Sí, he respondido. He dicho que el rol que iba a tener en el Racing no es el mismo que iba a tener en el Zaragoza. Entonces,
0: pero
2: si
0: hay más equipos.
2: Sí, pero se hablaba de Racing y Zaragoza, ¿no? Eran los que tenía que elegir, por lo menos sí, lo que Burgos, se comentaba, ¿no? De entre los dos. Un Primera División, que probablemente el sueldo sería mucho superior, pero como futbolista no iba a tener las oportunidades en el campo que va a tener aquí en el Real Zaragoza. Entonces yo creo que si él se ve con condiciones y físico para jugar de titular o para tener muchos minutos con el Real Zaragoza, yo creo que es una motivación también para el futbolista.
1: Igual también se las han puesto, no lo sé.
0: Yo tiraría más hacia esa opción, ¿no? Pues a lo mejor tiraría más hacia la opción económica de que podemos pagar más que muchas segundas divisiones.
1: Es posible, me parecería bien.
2: Muy lógico, ¿no?
1: Claro, tienes que hacer un esfuerzo al final por alguien.
2: De las salidas que ha habido, claro. del límite salarial de la plantilla que se ha liberado con la cesión, claro, de Francho, pues yo creo que Lalo ahí lo ha tenido.
1: Te quitas a Francho, lo que has ingresado por Baddar, por... Luego has ingresado por Liso, lo que has ingresado por Chavarría también. Pues,
2: y aún es que así al final, si no te gastas nada, es que. Delantero y
1: no, sí, claro, central. Claro. Sí, sí.
2: Pero bueno.
0: También salían jugadores como el chico Gómez, que también ha salido
1: también, por también, un millón y medio.
0: Un millón, sí. Millón y medio, eso. Parece que no. Pero en primera ref sí que es mucho dinero para fichas. Quizás se ha notado más el desembolso económico en la defensa que en la delantera, en este mercado.
1: Sí, bueno, probablemente. Bueno, dicen que por Espiao han hecho un esfuerzo bastante grande. Lo han salido diciendo un par de veces que es una apuesta suya, que en la que confían mucho, pero vamos. No sé, el primer partido ven y jode. Se me hace raro, pero bueno, sí, en la defensa está claro que has hecho más esfuerzo. Pues Diego González, imagino que tiene una ficha alta, viniendo de segunda división. Iranzo, no creo que cobre mal. Sangali, más de lo mismo. Escudero, sí, a priori, porque al final la delantera también, pues por una banda te quedan Cuenca y Vadillo, que son de la casa, tampoco creo que se las lleven. Y pues eso, pues te queda el Pausans y compañía, que a priori cobran, yo creo que menos que los de fuera, pero no lo sé. Sí que la apuesta ha ido más a la defensa, que también es lo que hace un poco más de falta en este equipo, porque dos años coja del mismo sitio, pues al final necesita reforzar.
2: Lo que yo creo que sí que coincidimos muchos aficionados es que el centro del campo es mejor que el de varias temporadas atrás. Me refiero que el Rezaza en ese sentido sí que ha dado un salto de calidad. El otro día se vio que los tiempos del partido los marcó, se perdió, obviamente 2-0. Pero yo creo que en ese sentido sí que hemos mejorado. Pero es que he visto el despropósito del año pasado. Es que el equipo tenía que ser completamente bueno. Nuevo, perdón. Entonces lo que te has quedado son los chavales del filial que, entre comillas, pueden más destacar. Pero claro, yo para mí, si quieres ser una referencia en esta categoría, estos chavales tienen que venir a sumar. No a ser la referencia ofensiva ni defensiva de un equipo que tiene que aspirar al ascenso directo, que tiene que ser su único objetivo.
0: Es el cumpleaños de Escudero, el lateral izquierdo del Real Zaragoza, cumple 37 años, al que le mandamos unas felicitaciones, un abrazo y esperemos que pase un fantástico día de cumpleaños. Vamos con la primera pausa del programa.
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0: de León. Marcos Angalí es el último fichaje del Real Zaragoza en este verano, previo a la primera ref. Marcos Angalí ha jugado en el Racing de Santander, Real Oviedo, Alcorcón, Mirandés, Real Sociedad y Alavés. Es un jugador que ha salido de la cantera de la Real Sociedad, pasando por juveniles y después por el filial. Tiene nacionalidad italiana y ha disputado en total 414 partidos en segunda división. En la antigua segunda B jugó 91 partidos. En Copa del Rey jugó 27 y ha jugado una promoción de ascenso a Primera División, dos partidos, y dos partidos en la Liga, en Primera División. Así que la mayoría de su carrera la ha disputado en Segunda División. También ha tenido un par de temporadas en Segunda B. En total son 536 partidos como futbolista profesional, divididos en 33.000. minutos, siendo solamente superado por Escudero y Ander Herrera en esta plantilla en cuanto a minutos como profesional. Viene de jugó la pasada campaña, lo hizo en el Racing de Santander, dejando buenos números y buenas sensaciones, pues jugó muchos partidos. No fue un jugador residual como pudieron ser los Pomares, Moyano, Paulino la temporada anterior en el Oviedo. En principio es un jugador que en la pasada campaña sí tuvo importancia y relevancia en un equipo que consiguió el ascenso a la Primera División. Fue importante, tiene 34 años, veremos a ver, cumple los 35 en febrero, así que queda bastante para el lateral derecho. 34 años en primera ref no deberían suponer un problema.
1: No, y sobre todo lo que dices, ¿no? Tiene historial, tercer jugador con más minutos de toda la plantilla y así que la mayoría en segunda división. Entonces, no sé, a mí sí que me parece un jugador interesante para ver, a ver si este sábado está para jugar, que eso ya sí que no lo sé, pero yo sí que tengo ganas de verlo y con este estilo de juego, sobre todo, que parece que el lateral derecho estira más y se vuelca el ataque por ahí, es un, para mí, lo que le he visto es un jugador bastante ofensivo y que no tiene mal pie, entonces.
2: Sí, yo creo también que a la afición la llegada de Sangalí sí que nos ha subido un puntito el ánimo. Después del batacazo del otro día, que fue tremendo, porque fue el primer partido perder, sobre todo la primera jugada que a la vaticinaba Adrián durante toda la semana, yo ya no sabía ni a dónde mirar. Pero bueno, yo creo que nos crea un poquito la ilusión y hace, pues, que no tengo ninguna duda, que el próximo sábado en el Ibercaja Estadio va a haber un gran ambiente. Además se va a ganar porque es mi cumpleaños, o sea que no tengo ninguna duda. Y veremos a ver si Sangalí tiene minutos, yo espero que sí, aunque sea en la segunda parte un poquito. Y yo creo que la plantilla que se queda, como he dicho, con la llegada de Sangalí, no la veo igual como el transatlántico que esperábamos o que merecíamos la afición, pero sí que vamos a estar ahí peleando, eso no tengo ninguna duda.
0: Tenemos unos laterales izquierdos y derechos diferentes completamente a lo que teníamos el año pasado. Son otros cuatro nombres. ¿Cómo valoráis esos laterales? ¿Os parecen mejores? ¿Os parecen peores? Con la incorporación de Sangalí has completado el lateral derecho. El año pasado eran Juan Sebastián, Aguirre, Gaviria. En la izquierda estaban Pomares y Tasende. Este año tenemos a Pereira y Escudero por la izquierda, por la derecha están Marcos Sangali y Gabilondo. ¿Qué os parece?
1: Hombre, yo creo que... A mí me parece que sí que has dado un salto. No habrá que verlo, claro. Parecía aquí que Pomares también no, venía un poco de... Claro, cuando vinieron gustaban, claro. A ver, gustaban, bueno, decías, no pinta mal. Yo creo que esta vez sí que igual son apuestas un poco más seguras. Visto lo visto. Pero claro, queda por ver. A ver, de momento lo que se ha visto, pues Escudero pues ya se sabe lo que es. Un tío cumplidor y que a mí no me desentona. El Pereira, a mí sí que me gusta, sinceramente. Para el estilo de juego con el que juega el Zaragoza, Sangali, hay que verlo. Y Gabilondo, pues bueno, pues el otro día pues no jugó mal. Yo creo que desde Logroño me parece que es que lleva unos partidos ya que se está un poco igual adaptando más al equipo y por ahí, porque los primeros partidos sí que se le veía un poco verde, ¿no?
2: Sí, yo es lo que digo siempre, ¿no? Cuando fichan a un jugador, fichas probabilidad de acierto, ¿no? Una probabilidad de que funcione. No, nada es seguro. Pueden pasar muchísimas cosas, hay muchos factores. Y tal y como has dicho, los laterales del año pasado y de este, pero yo creo que los laterales y toda la plantilla. O sea, pero en este caso que nos has preguntado por los laterales, yo creo que es un nivel bastante más alto y en una categoría inferior. O sea, yo creo que, igual que he dicho que el problema que veo yo en calidad es en la línea defensiva, pero sobre todo en los centrales, en los laterales, por lo que ha dicho, ¿no? El Gabilondo del otro día pues cumplió bastante bien. Pereira y Escudero me parece unos laterales pues muy buenos para primera ref. Y luego la llegada de Marcos Sangali pues sube mucho el nivel. Entonces yo creo que en ese sentido, en estos puestos sí que se ha hecho un buen trabajo. Se ha mejorado lo del año pasado y sobre todo estando en una categoría inferior. Dudo que haya equipos en primera ref que tengan muchos mejores laterales que nosotros.
0: Quizá por nombre sea complicado, porque son jugadores experimentados además, todos ellos, porque hasta Pereira, que es el más jovencito, pues jugaba en el Cádiz en segunda división, que habrá muchos laterales de primera ref que todavía no hayan tocado la segunda división. Esos son nuestros cuatro laterales, nuestros cuatro centrales. Definitivamente se quedan Tachi barra China, Delgado iba a decir, González y Rubén del Valencia. Presumiblemente pinta que los titulares serán Diego González segurísimo como central izquierdo, como central derecho Rubén, Rubo, ¿no? El del pues Valencia.
1: Yo espero que no sea Tachi, vamos, no lo sé.
0: Y más después de lo mostrado ya con Fuego Real.
1: A ver, claro, el otro día luego salió Ibai diciendo que estaba muy contento con el partido. Los dos, claro, no vas a salir a crucificar a tu jugador.
0: Esa es la mejor señal para saber que no vas a jugar.
2: Exactamente.
1: Eso creo.
2: Como cuando ratificas a un entrenador.
1: Yo eso creo, pero vamos.
0: Cuando un entrenador te va a sacar no necesita hablar bien de ti. Porque no, te va claro, a sacar, sí, ya sí. Vas a estar contento. Cuando habla bien de ti es porque no te va a sacar.
1: Ya.
0: Para que estés contento
1: eso
0: o no
1: espero,
0: estés tan enfadado cuando te enteres.
1: Yo creo que eso espero yo y esperamos el 95% de la gente. Vamos, hay que estar ciego para verlo. Pues es que el primer gol se lo come él. Y el segundo por su banda. Es que, ¿qué más quieres? Y bueno, y durante el partido una falta de contundencia y de todo, que es que no... Quiero decir, cualquiera que estamos ahí en el campo... En el descanso es que pedías que entrase Iranzo, por Dios, que entrase. Pero bueno, si no entró, pues igual no estaba para jugar. Es que no sé si está para jugar aún, claro.
0: ¿Estuviste en Tarragona, deduzco?
1: Estuvimos.
0: ¿Qué tal la experiencia?
1: Muy bien, la verdad. Yo creo que de los desplazamientos en los que he estado, en el que más gente ha ido, sin duda. Pero no el que más me gustó, ¿eh? En Miranda creo que hubo bastante mejor ambiente y se animó bastante más.
0: Pero esta temporada no hemos ido a Miranda, que yo sepa.
1: No, claro, no, que fui el año pasado, me refiero, y se fue, o sea, hace un par de años y se fue bastante, bastante gente. Pero bueno, para ser el primero, 2.500 personas, qué decir.
0: ¿Y animó mucho la gente? ¿O ese primer gol
1: mejorable
0: apagó un poquito a la grada?
1: No, yo creo que se nos queda a todos una cara de tontos. Claro, en el momento en el que ves que Eugeni pone un caramelito y el primero que entra es Bakis, a rematar es que ya sabías que iba a acabar dentro de la portería. Y mete Bakis, claro, se te queda una cara... Que dices, pues bueno, lo que tocaba, supongo, ¿no?
0: Cuesta mucho pasar dos días seguidos sin que este equipo no te insulte. Pero la verdad que es un insulto que te la ponga Eugeni y remate Bakis en el minuto 1 con 0-0
1: sí,
0: en la jornada 1.
1: No, sí,
0: porque te pasa en el 57, pero te ha pasado en el 1.
1: No, se nos queda una cara a todos de tontos que dices, pues parece que ya estamos vuelta a lo mismo, ¿no? Pero bueno, a ver, luego si es verdad que
0: en cuanto a sensaciones te retrotrae absolutamente a la temporada pasada en un momento.
1: No, sí, sí, completamente. Pero eso, sí que el equipo pues mejoró, o sea, espabiló, llegó y bueno, de hecho yo creo que al descanso pues la mayoría pensábamos, no sé si vamos a ganar, pero parece que mínimo vamos a empatar. El gol tiene que llegar. O sea, yo creo que el baño fue bastante claro, pero claro, al final, pues si es que llegas 40, metes 0, llegan 3, meten 2, pues al final te vas con un 2-0 para casa. Es que no. Es el fútbol.
0: Es el fútbol, pero no es la suerte.
1: No, claro, es que suerte el Zaragoza nunca ha tenido. Entonces.
0: No, me refiero a que no es una cuestión de suerte.
1: Ah, no, no, hombre, no te pueden meter un gol en el minuto 1. Es que es una falta de desconexión increíble. Es que no puedes salir. Si sales como empanado. No te pueden poner el primer balón para el minuto 1 y que te metan un gol un tío que remata completamente solo. Es que eso no es. ¿Te recuerda pues eso a lo que hablamos temporadas atrás?
0: Creo que no aprendimos nada de ese gol porque en la segunda mitad, en el minuto 1.
1: Sí, en el minuto 1 te vuelve a pasar lo mismo, que es que casi te la meten otra vez. Sí, sí, sí, completamente. Claro, y te meten el 2-0 en el minuto 46 y es que te matan del todo ya. O sea.
2: Nos ha costado tanto intentar resetear de la temporada pasada y desintoxicarnos un poco de todo que en el primer minuto. Te pase lo que te pase, lo que nos pasó es, o sea, para la cabeza y para el aficionado, yo no estuve, pero me imagino a la gente que estaría allí, que después de todo el día animando, del viaje, de la ilusión que vas, de cómo se vive, de toda la gente, es que eso tiene que ser increíble. Y luego hablaba Ibai lo de 20 partidos ganas 19, a mí no me salen las cuentas, esto lo han dicho muchísimos entrenadores. O sea, no ganas eso. Y el partido no lo ganas por tu culpa, por tu. Porque no compareces en el minuto uno, por la falta de concentración, porque eres muy malo arriba, porque no sabes tirar bien a puerta, porque no metes goles y te gana un equipo prácticamente sin hacer nada. Y si tú lo que te pretendes es ser un referente en la categoría y subir directo, no puedes hacer el partido que hiciste el otro día. Entonces, la rueda de prensa iba y cuando tú la escuchas parece que lo habla en plan positivo, pero yo creo que también tenemos que ser bastante autocríticos.
0: Y más humildes.
2: Efectivamente.
0: Tenemos que ser más humildes.
2: Por supuesto.
0: Nos pensábamos que éramos el Barça jugando contra un barrio de Tarragona, ¿no? Es un equipo de tu categoría. Yo cuando oigo las declaraciones tanto de Ibai como de Ander me da la sensación de no me gana por mala suerte, porque somos infinitamente mejores al Nastic. Creo que corres mucho riesgo de que en dos jornadas el entrenador vuelva a salir a los micrófonos y diga, jo, qué mala suerte. Hemos perdido otra vez un partido de esos que de 19, que de 20 ganas 19. No es casualidad.
2: Hombre, claro que no.
0: No es casualidad.
2: Y ahora te plantas el sábado, que sí, que es el segundo partido de liga, que no hay malas sensaciones en la afición cree que lo de San Gali es verdad que nos sube un poquito el ánimo.
0: Sí, pero gana, ¿eh? O sea, como pierdas no, claro. Ante el Antequera.
2: Eso te iba a decir.
0: El problema a mí ya en la jornada 3.
1: Aunque empates.
0: Ya me parece no, muy grande.
1: Es que tienes que ganar.
0: El año pasado el Tenerife que pierde 6 partidos en toda la temporada y vas a perder 2 en la jornada 2.
1: No, es que no, ver, pero hay que no ser puede, serios, que no puedes ni empatar. Si quieres luego, extender, tienes que ganar
0: todo en casa. Cualquiera que haya jugado fútbol con tu equipo de amigos, en cadetes del Oliver, lo que quieras, cualquiera que haya jugado fútbol. En mi vida he tenido un equipo en el cual éramos,

0: íbamos a ganar, que en cuanto tuviéramos oportunidad les íbamos a vacunar. Y estaba en otros que decía, si es que estamos haciendo todo perfecto y aún así no les estamos metiendo mano. A la que tengan una nos vacunan. Hay que ser conscientes de que vamos de igual a igual contra la Antequera, pero con la
1: Sí.
0: necesidad de ganar.
1: No, sí,
0: Pero de
1: completamente.
0: igual a igual, es que la Antequera que pensamos que va a venir a jugar de tú a tú, nos va a volver
1: No,
0: a
1: no,
0: hacer lo
1: claro,
0: mismo.
1: y menos
0: Va
1: jugando
0: a
1: tú en casa,
0: buscar el
1: ¿no?
0: balón parado y cerrarse.
1: Sí.
0: No podemos salir al final del partido y decir, somos mejores. Vale, el partido ha salido como ha querido tu rival. Sabe que es inferior, te ha hecho un gol y se ha cerrado. Y esto nos va a pasar muchas veces a lo largo
1: Hombre,
0: de la
1: con el
0: temporada.
1: medio campo que tiene el Zaragoza, pocos equipos nos van a venir de tú a tú. Y eso es lógico también, y es su fútbol, y van a hacer su partido. Y lo que
0: Pero por
1: pasa.
0: hacer más pases no te creas superior.
1: No, no, no, no. No, pero sí que
0: ¿Por
1: es
0: qué?
1: verdad que
0: Porque
1: el.
0: si tienen los otros dos buenos rematados un tío que la pone, pues igual te meten en
1: Pero sí que
0: problemas.
1: es verdad, el otro día, sobre todo la primera parte, el Zaragoza combinaba bien rompiendo líneas y llegaba, cosa que otros días no veníamos, otros años no veíamos. Pero tú has comentado lo del Tenerife. El Tenerife el año pasado tenía a Enric Gallego.
0: Y a Michael Mesa.
1: Pero yo hablo de Enric Gallego, el delantero centro, que es un delantero que está metiendo en segunda división goles y muchos partidos los ganó 0-1 y con gol de Enric Gallego. Y con dos centrales que venían del año pasado, José León y otro que ya no me acuerdo.
0: Aitor puede ser.
1: Es que la base del Tenerife era la de la segunda división y ganó muchos partidos sin dar 40 pases y ganó como tenía que ganar.
0: Pero tenía mucha pólvora, ¿eh? Tú no tienes esa pólvora ni de lejos. Tú has estado todo el verano suspirando por Jesús de Miguel, que era el delantero malo del
1: Sí.
0: Tenerife. He estado suspirando por él todo el verano. Tú no tienes esa pegada. Esto puede volver a pasar.
1: Es que es el problema un poco, yo creo, de estos años lo que pasa, ¿no? Llegas 20 o 25 y metes ninguna o una, pero es que te llegan dos veces y te meten las dos.
0: Pero porque
1: Es que eso no puede pasar.
0: todo que fichas arriba,
1: Claro, pero
0: que no vale.
1: pero también tienes un problema atrás.
0: Claro.
1: Tú, a ti si no te meten gol, nunca vas a perder. Eso es así. Mínimo vas a empatar. Pero claro, si te meten dos goles,
0: Bueno, pero la
1: claro, es muy
0: defensa del
1: complicado
0: otro
1: meter
0: día
1: tres.
0: va a ser muy diferente a la defensa
1: A eso
0: de.
1: iba
0: Hombre, yo
1: yo.
0: creo que es que no va a
1: Sí.
0: repetir ninguno. Si viene bien Sangalí, no va a repetir ninguno. Escudero.
1: Pues, y sobre
0: Sí.
1: todo Diego González, que creo que va a ser el capitán general de la defensa, que lo que ha demostrado en pretemporada y es un jugador de segunda división, allí yo creo que vamos a subir mucho nivel. Pero es verdad que arriba, pues confiamos todo en Joaquín. Conocemos a Pau, conocemos a Cuenca, a Vadillo no tanto, pero son jugadores que no se caracterizan por tener gol. Y si tú llegas, lo que necesitas es gol. Y ahí se me ha quedado cojo, pero bueno, vamos a ver, vamos a confiar un poco.
0: Hombre, yo quiero pensar que una vez le entra alguno, le entran unos cuantos, pero no lo sé. Es que es lo único a lo que te queda de agarrarte un poco, pero bueno, a ver.
1: Y sobre todo
0: El
1: lo que hemos
0: sábado es que
1: comentado.
0: no, que el sábado tienes que ganar y ya
1: Es que
0: está.
1: va a ser un partido que vas a tener que estar moviendo la defensa rival al equipo rival, intentar encontrando huecos y sobre todo teniendo mucha paciencia, que es verdad que el otro día el Zaragoza, sobre todo la segunda parte, ya se le veía muy precipitado. Y
0: Sí.
1: eso también, la juventud también incita a eso. Entonces ahí habrá que ser pacientes y listos.
0: Vamos con una pequeña pausa y enseguida volvemos.
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0: Seguimos en Ebro FM, en Antena Aragón en Café con Goles. ¿Cómo valoráis o qué nota le ponéis? Como lo queráis interpretar, no hace falta que pongáis una nota como tal. Podéis hacer un análisis o valoración de lo que ha sido el trabajo de Lalo Arantegui este verano.
1: Hombre, para mí es de notable. De notable a expensas de cómo puede rendir el equipo, pero sí que es verdad que no puedes, yo creo, darle menos de un, no sé, un 7 por poner un número al mercado. Pues al final te ha traído 16 tíos, algunos mejores, otros peores. Pues bien, eso al final lo dictamina el rendimiento, pero gente que, no sé, a priori, pues ilusiona, ¿no? No ilusiona, pero te engancha un poco, pues. No sé, Ander Herrera, Sangalí, Escudero, son jugadores que a priori pues son diferenciales. Claro, lo tienen que demostrar en el campo. Que el director deportivo puede fichar a 30 tíos, pero es que si luego no saben jugar, eso ya, claro. Se
0: A mí que
1: supone
0: me
1: que lo
0: hables
1: tienes que
0: de
1: saber, pero bueno.
0: diferenciales de tíos de 37
1: Hombre, pues
0: palos
1: para mí
0: me
1: sí.
0: resulta
1: Hombre,
0: curioso,
1: pues
0: ¿eh?
1: para mí sí. El otro día se lo había
0: Para mí
1: claro.
0: Escudero no es diferencial. Para mí Escudero te
1: Pues,
0: aporta
1: hombre,
0: unas
1: pues para mí
0: cosas
1: sí que
0: muy
1: puede ser dif.
0: específicas, pero no lo veo un jugador diferencial. Yo
1: Pues para mí
0: diferencial
1: puede ser
0: veía al
1: diferencial.
0: Panda en el Real Zaragoza,
1: Hombre,
0: a Luis
1: claro.
0: Suárez, eso es diferencial. Es que la palabra diferencial, para usarla con Escudero, Pau Sanz,
1: Hombre,
0: no sabéis lo que es
1: con
0: diferencial.
1: pausas no la ha
0: El
1: usado, pero bueno.
0: entrenador la ha usado.
1: Ah,
0: A
1: bueno,
0: eso
1: eso ya.
0: voy,
1: Bueno,
0: a eso
1: eso
0: voy.
1: ya lo sé.
0: Pero eso bueno. No

0: es diferencial. Eso es que luego te vas a llevar un chasco en la jornada 7 cuando veas que no es diferencial. Diferencial es una palabra muy específica para
1: hombre,
0: el fútbol,
1: pues,
0: ¿eh?
1: Hombre, pues que está por encima.
0: Diferencial es Messi.
1: Está por encima del nivel de primera ref, yo creo que sí. Tiene eso bastante no más nivel de la categoría. Hombre, pues
0: mira, diferencial es marcar la diferencia. ¿Tri Escudero te marca la diferencia?
1: Pues yo creo que la va a marcar.
0: ¿Tú vas a quedar primero o octavo por Escudero?
1: Hombre, claro, pero es que un lateral izquierdo.
0: Pues entonces, ¿qué me estás contando?
1: Hombre, pero sí, pero pues para mí sí. Tiene un nivel bastante más alto a los laterales izquierdos de la categoría, sinceramente.
0: Para mí Pereira es mejor.
1: Bueno, eso depende cómo lo quieras
0: entonces
1: ver.
0: Entonces ya no es tan diferencial.
1: Depende cómo lo analices.
0: Ya está a la par de otro. Macho, diferencial es un tío 20 goles.
1: Hombre, claro, pero no te va a meter 20 goles Escudero, un lateral izquierdo.
0: Pues entonces no será diferencial.
1: Bueno, pero te puede ser diferencial un lateral izquierdo perfectamente.
0: Sí, Jordi Alba, no Escudero.
1: Bueno, claro, pues que vas a pedir a Jordi Alba
0: al Zaragoza. 27 años.
1: Pero no, Escudero en primera ref para mí sí que puede ser diferencial. Igual que Sangali en el lateral derecho puede ser diferencial.
2: Es que la palabra diferencial la utilizamos por la categoría.
0: Diferencial
2: no por
0: el, en el fútbol, en
2: no
0: un equipo hay uno, dos, máximo. No hay más diferenciales.
2: Si nos ceñimos a la gramática de la palabra solo del significado, bien, pero yo voy un poco con el compañero en el sentido de que vamos a jugar contra laterales que igual no han jugado en primera ref en su vida. Que
0: igual viene, acaban jugando en primera división.
2: Bueno, pero me refiero hasta hoy. Entonces, el estar al lado de Escudero, yo creo que en ese sentido sí que es diferenciar Escudero respecto a otros laterales de otros equipos. En ese sentido sí, pero más por la categoría en la que estamos. Si estuviéramos en segunda división, para nada es diferencial ninguno de los jugadores que esté...
0: Yo en tercera regional soy diferencial. Pero me sé, más no.
2: Claro. Pero,
0: ¿a eso vas?
2: Sí, voy a eso, a que es diferencial porque se ha bajado a primera ref. Si estuviera en segunda división, para nada, ha sido nunca un jugador diferencial.
0: ¿Cuántos tenemos más diferenciales?
2: ¿Para primera ref? Pues veo a
0: porque
2: Escudero.
0: Me imagino que si tenemos 5 o 6 vamos a ganar la liga
2: Escudero,
0: en la jornada 10.
2: Ander Herrera y si viene Sangali, por ejemplo. Esos son
0: 37, 37 y 34
2: pero
0: años.
2: Para estar en primera ref, para mí sí que tienen que ser, no que sean.
0: Porque... ¿Alguien diferencial lo tienes que quitar en el 60 porque se está muriendo?
2: Sí, en esos 60.
0: Coño, es que la. Es que. Sí,
1: no, pero, sí, aquí esos... pero lo traen. Ah, bueno, a Escudero, vale, bien.
0: Y Ander lo tenía que haber quitado 20 minutos antes. Y no es una faltada contra ellos, pero, más bien es contra vosotros y vuestro análisis.
1: Pero Ander anda.
0: Pero no contra ellos.
1: Pero Ander está andando para mí. Tiene más calidad que el 90% de la división.
0: Totalmente.
1: Y el otro día se vio.
2: Esos 60 minutos,
1: o sea, el otro día realmente se vio que Ander Herrera es diferencial en la categoría y en tu equipo.
0: Ese te lo compro.
1: O sea, vamos, hombre. O sea, hay que verlo, pero.
2: Y en los minutos no, sí, que jueguen te seguramente te aportarán más que otro jugador que te juegue los 90, por ejemplo. Por ejemplo, yo pienso que Sangali a 60-70 minutos te va a dar muchísimo más que Gabilondo todo el partido.
1: O a 40, sí, sí.
2: Eso. Si nos ceñimos a la palabra exacta de diferencial, pues igual no es que sea diferencial. O sea, no te va a ganar partido solo Sangali. Pero sí que para mí es un lujo en primera red tener los laterales de Sangali y Escudero.
1: Sí, el centro campo con André Herrera
2: y Ameli también me parece un jugador.
0: Luego, el centro del campo es muy bueno, pero el otro día el centro del campo es Ander, Lucas Terreri y Pau Sanz. Yo no sé qué películas nos estamos montando.
1: Pues hombre, pues a mí el partido de Lucas Terreri y Ander no me parece malo.
0: No.
1: Quiero
0: no,
1: decir, a ver.
0: No. Pero que son dos canteranos que tenías en el B y
1: no,
0: Ander.
1: Sí, sí. Sí, pero.
0: El medio del campo yo cuento con Ademo
2: y
0: cuento
2: Ameli,
0: con Rubén Díez.
1: Sí. No, sí, a ver, yo también cuento con, obviamente, con eso.
0: Los
1: pero
0: cuento como titulares.
1: Al final, si juega quien juega, pues será porque da el nivel. Quiero decir, yo ahora mismo, después del partido del otro día, yo no me atrevo a sentar a Lucas Terrer. A mí me pareció que hizo un bastante buen partido. Y lleva una pretemporada bastante buena en la que se gana el puesto.
0: Hostia, yo lo cambio, pero con una facilidad pasmosa. Pues chaval del canterano que ha jugado un partido y lo has perdido.
1: Pero para mí no ha sido la razón por la que has perdido un partido.
0: No, claro que no, pero Ademo es malo. Es que para mí Ademo
1: vale,
0: viene a ser titular.
1: Vale, Ademo
0: 10 viene a ser titular.
1: Ademo no sé, es malo, pero... Es que visto el nivel de Lucas Terrer, tampoco tienes por qué sentarlo. Yo creo, vamos, no lo sé.
0: Ya. Es que tienes unos conceptos de
1: no,
0: chaval
1: pero,
0: que tiene 20 años menos que yo.
1: No, pero lo tienes que sacar por solo por...
0: Claro,
1: porque
0: es que
1: a priori...
0: Yo no me atrevería a quitar a Lucas Terrer. ¿Pero cómo que no te atreverías, tío?
1: Pues no.
0: A quitar a un jugador que lleva un partido, ¿eh?
1: Me da igual, pero el otro día se
0: no,
1: jugó bien.
0: No, es una vaca sagrada ahora Lucas Terrer.
1: No, pero el otro día se jugó bien. ¿Por qué lo vas a sentar?
0: ¿Y por qué no?
1: Porque tiene
0: si
1: que...
0: Si perdiste el partido.
1: Vale, pues entonces está diciendo que lo tienes
0: Ademo
1: que sentar.
0: ¿Ademo lo va a hacer mal?
1: Pues igual sí, no lo sé.
0: Entonces, si
1: pero
0: no lo sabes,
1: claro, pero entonces tú me estás diciendo que tú lo tienes que sentar porque tiene que jugar a Demon.
0: No, no, no. Yo te estoy diciendo que me da igual sentarlo que no sentarlo, que lleva un partido, que es un chaval que lleva en el B varios años, que lo conozco y que ahora, bueno, es decir, no me atrevo a sentar a Lucas Terrer.
1: Pues yo no lo sentaría.
0: Pues no te atrevas.
1: Es que no lo sentaría.
0: Pero si ponemos a Lucas Terrer como una vaca sagrada, no sorprenda en la jornada 10 estar diciendo aquí vamos séptimos.
1: Bueno, vale.
0: Porque si Pausans es diferencial, Lucas Terrer, intocable ahora en el 11.
1: No, pero no es intocable. Pero bueno, he dicho que es intocable. Pero
0: he dicho que no se atrevería a quitarlo.
1: Pues bueno, es que no lo sentaría el sábado.
0: ¿Tú eres su abogado?
2: Ay, no, pero hay que elegir bien la frase que dices, porque luego la utilizan en tu contra.
1: No, pero yo no lo sentaría. Es la realidad. A mí me gusta su nivel y me pero gusta cómo juega con Andrés Herrera.
0: Yo no lo sentaría y otra vez no me atrevería a sentarlo.
1: Bueno, pues no lo sentaría.
0: ¿Cómo categorizamos a los jugadores enseguida como?
1: Bueno, que sí, pues no
0: lo sentaría. ¿Y han perdido 0-2?
1: Pues no lo sentaría.
0: Me atrevería a sentarlo, puede ser. Intocables, pues vamos a arrasar.
1: Pero que no digo que sea intocable, pero que yo no lo sentaría personalmente. Que luego el entrenador hará lo que quiera, que él verá lo que hace. Igual lo sienta. Igual el sábado juegan Ademo, Ander y Rubén.
0: Yo es que creo que haces unos fichajes para que jueguen, no para acabar jugando con el filial, sinceramente. No, que sí, que sí. Y el otro día yo vi jugar al filial, no vi al Real Zaragoza. Con 8 o 9 canteranos.
1: No, que sí, pero si al final el que te dan pretemporada el salto adelante y el que gana protagonismo es el del filial, pues yo pongo al del filial, a mí me da igual. Luego te la pegas bien, pues tú ponte a jugar y demuestra que tienes que jugar. Es que
2: lo
1: no hay
2: que
1: más.
2: Está claro, y los hechos son que el otro día pierdes 2-0.
1: Sí, sí.
2: Que no hay ningún jugador que salga, excepto Tachi, que salga en la foto. El resto podrían jugar perfectamente. Pero sí que es verdad que, por ejemplo, el partido del domingo para mí es un contexto diferente que el del otro día. Ya juegas en casa, tienes un poco la obligación de ganar y creo que tienes futbolistas en el medio del campo que te pueden aportar un poquito más que Lucas Terré en ese sentido. Lucas Terré es un más de corte defensivo, no tan organizador, y creo que el sábado, teniendo la pelota como la vas a tener, creo que jugadores como Ademo y Yameli te pueden aportar muchísimo más junto a Ander en el día de la Antequera. Pero no es culpa de Lucas Terré ni mucho menos. De hecho, el otro día no me disgustó. Es verdad que tuvo una María también allí que le condicionó un poco. Pues un jugador que todos los entrenadores que han venido por A o por B al final lo han utilizado, aunque sea mucho o poco. Entonces es un jugador que sí que es del filial, pero bueno, que ha gustado a más de un cuerpo técnico y que puede aportar muchísimo este año también. Pero creo que tal y como está confeccionada la plantilla, hay jugadores por delante de él. Igual que, no te digo de Pausán, pero por ejemplo de Cuenca sí.
0: Yo es que con el medio del campo creo que el entrenador no se está enterando de la película todavía.
2: Tenemos y más herramientas.
0: Así le encaja muy bien Lucas Terrer, porque es de un posicionamiento muy claro, pero no ha sabido posicionar a Demo en mes y medio
2: ya.
0: Y a Rubén Díez tampoco, y eso me preocupa, porque para mí son titulares.
1: Sí, hombre,
2: están
1: a ver,
2: por encima, sí.
1: A Demo, pues de dónde viene, pues a priori sí, pero Rubén Díez yo creo que sí que todos pensamos que iba a ser titular. Pero si es verdad que en ningún momento de la pretemporada, igual me equivoco, yo creo que no he visto jugar a Ander con Rubén Díez. Es que creo que no
0: lo
1: hemos
0: visto. Y luego dentro del vestuario se aseguró que se está informando de que Rubén Díez ha pasado una pretemporada mala, que no ha estado bien y que no está en forma. Que le está costando. Hay jugadores que les cuesta más que a otros, no pasa nada. Pero claro, y más que le va a costar si no lo empieza a poner en su sitio, porque lo ha categorizado como sustituto natural de Ander.
2: Claro.
0: Y no lo es.
1: No, sí, sí.
0: Es que Lucas Terrer es mucho más Ander que Yameli, que Rubén Díez.
1: No, sí, completamente.
0: Rubén Díez es un enganche, ¿no?
2: Es media punta, ¿no? Sí, es lo que jugó el otro día un poco Pau ahí.
0: Media punta llegador, sí.
2: Para jugar por detrás de Joaquín, es un jugador que busca muy bien los espacios, incluso a la hora de dar el último pase, también es muy inteligente y, bueno, ha demostrado, es un jugador de segunda división.
0: Pero a la hora de bajar a organizar no es.
1: No
0: se le da bien.
2: Pero para eso tiene que estar Ander y para mí tiene que estar con Ademo.
0: Es a lo que voy.
2: Que es el jugador de músculo y.
1: Sí, el que te puede sujetar al equipo, sí, sí.
0: A ver, y sí, liberar un poco a Rubén Díez, pero es que yo no los he visto en toda pretemporada en su sitio a ninguno de los dos.
1: Por eso, es lo que me hace dudar un poco. Por eso que parece que la pareja fija ha sido Ander con Terrer y que los otros dos han sido un poco, pues lo meto donde puedo, cuando puedo. Sí, sí que es verdad que igual no les ha encontrado sitio. Y eso luego, pues, sí que lo tiene que trabajar el entrenador, porque son dos tíos que tienen que jugar, eso, en eso sí que estoy de acuerdo. Habrá y que al final, pues igual con el tiempo jugando, pues al final sí que acaban sentando a Lucas Terrer, que es probablemente lo más normal del mundo.
2: Ha cedido. Que digo que también habrá que ver un poco cómo entra el rol que tiene Ureña, ¿no? Que creo que es un jugador que no sé si ha venido con una victoria de titular, pero yo sí que lo recuerdo en el Girona como un extremo muy vertical, de llegar a la línea de fondo, desequilibrante, con mucha calidad, y no hemos hablado mucho de él, pero creo que en ese sentido veremos a ver dónde lo puede poner y cuando esté al 100%, creo que puede ser un jugador también, no diferencial, pero sí que aporte bastante a...
0: Ya no caben más diferenciales, o sea, no podemos tener tantos.
1: Tenemos un equipo diferencial.
2: Si estamos, somos el Madrid. Si estamos con punto de descenso ahora mismo, o sea que...
1: Hombre, no, sí.
0: Aguanta este colista.
1: Quedamos segundos.
0: Por la cola.
1: Por la cola, pero bueno.
0: Ya empezamos así, pero
2: a tres puntos del líder.
0: No he mirado la clasificación. A tres puntos del líder.
2: Exactamente.
1: Hombre, a tres del líder.
0: Inalcanzable.
1: Si pierde el Cádiz y ganamos el sábado, ¿qué? Nos salvamos.
0: El Cádiz sigue en segundo del Cádiz, ¿no?
2: Sí, pero...
0: Poco durará.
2: Le cuesta,
0: no,
2: ¿eh?
0: No voy a ver ni un partido del Cádiz en toda la temporada, espera. Pero ya anticipo su descenso. Lo anticipo. Me da igual, como sea ficha Benzema. Ese equipo va a bajar. Después de lo visto el año pasado... Yo no he visto un equipo hacer tantos esfuerzos para bajar en la vida. Debían de decir, joder, mira que nos estamos dejando, pero es que son tan malos los cuatro de abajo que no hay manera. Vamos con una pequeña pausa y os leemos.
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0: Vamos a leer mensajitos, tenemos un montón. Rafael, buenos días. Para mí falta otro central de jerarquía y otro delantero diferencial. Vamos a darles tiempo y que nos respeten las lesiones, pero lo veo muy justo para aspirar al ascenso directo. Daniel, Sangali ha venido porque el Zaragoza es una plaza grande y siempre queda mejor de volver a un histórico al fútbol profesional que estar en primera sin jugar. Esto de los históricos, cada vez que oigáis a un futbolista decir venido a Zaragoza porque es un histórico, es mentira. No existe un solo jugador que vaya a Zaragoza, Depor o tal, por su historia. Ni uno. Vano por pasta o por su rol dentro del equipo tal, pero lo que haya pasado en el pasado a los futbolistas les da igual, completamente.
2: Lo que sí influye es la ciudad, creo yo.
0: Cómo vayan a vivir. Hay un jugador que ha venido aquí, un fichaje, porque quería vivir aquí. Os lo garantizo. No quería vivir donde estaba viviendo. Y se puso en contacto con su club de origen y dijo que quería venir a vivir aquí por comodidad y porque la vida que estaba teniendo detrás no le estaba gustando y no quería seguir viviendo allí. Y hemos fichado a un jugador por eso.
2: Eso sí que suma, la ciudad.
0: Eso suma mucho. Y tu mujer también suma, que te diga quiero vivir ahí. Y mis hijos quiero que vayan a tal colegio, me pilla un minuto de casa. Se parecen chorradas, pero esas cosas las miran. Y me parece normal que las miren, que son humanos. Solo faltaría. Decía David Calvo, con los jugadores con nivel de segunda que vienen aquí es porque pagaremos más sueldo aquí. Yo es con lo que iba con Sangalí. No le estaba llamando malo. Lo que daba a entender era que si ha venido es que igual le hemos pagado más de lo que le pagaba algún segunda.
1: Sí, ¿no? Sin más. Pues, sí.
0: Igual le hemos hecho más, dinero con lo de Francho y le hemos pagado más.
1: Claro, no, sí, sí. Y le das aparte un rol igual más importante o...
0: Ya que no nos hemos gastado una perra.
2: Al final miran por su beneficio. Habrá visto todas las ofertas, esto me conviene más. No viene porque es zaragocista.
0: Claro, claro, y porque ganamos la Recopa en su día, claro, no, eso es a lo que voy. Sí. Libelo, toca la San Galicia la bomba y nos vaya muy bien, pero no me viene a la cabeza un lateral derecho fundamental para ganar un campeonato o ascender. Sí me vienen a la cabeza delanteros. David Calvo, lo he leído ya. Ana, estoy de acuerdo con que Sangali es mucho mejor de lateral derecho, porque solo Gabilondo y sin Francho se quedaba muy flojito el lateral. Carlos, VMB. Hola, soy Lalo Lobato. ¿Quieres saber cuánto vale esta plantilla? Cero. Carlos, este año no vamos a tener ningún Cádiz que nos dé vida. Solo vale ganar y ganar. Con más de 6 derrotas el objetivo se pondrá un poco difícil. Esta semana ya tenemos una final. Mal empezamos. Mago Magus. Tengo un amigo en el Racing, me dice que cobra Sangali bastante. Igual no había nadie que llegara a esas cantidades y que estaba convencido de que tenía hueco en primera en el Racing. Ángel, soy de los que piensan que vamos a ascender como campeones y con la gorra. Ahora bien, en segunda no se va a poder hacer plantilla, coste cero. Jorge Cortés, con Terrer podemos tener centrocampista para años y aprender al lado de Ander. A lo tonto ya ha jugado 11 partidos en segunda. Sergio Calavia, Escudero y Sangalí no pueden ser laterales con esa edad. No dudo de su calidad, pero sí de su repliegue. Carlos, los cuatro laterales de este año son mejores que los del año pasado. Yo sí lo pienso. ¿Vosotros pensáis, como yo, que hacía falta un delantero más? ¿O que no nos hubiera venido nada mal
1: es que
0: otro
1: que
0: delantero
1: sí.
0: más? No solo afrontar la temporada con dos.
1: Hombre, yo creo que todos lo pensamos. No sé... Casi ningún equipo parte una temporada con solo dos delanteros, creo. Igual por estilo de juego, porque ha jugado solo con uno, bien, pero es que como se te lesione uno...
0: Ha jugado solo con uno hoy, ahora.
1: Claro,
0: con
1: ahora. Este entrenador. Es que el día de mañana no se sabe.
0: Claro.
1: Igual necesitas dos y como te vas que jugar con dos, te falla uno, ¿qué haces? Y sobre todo por tener un poco algún perfil más diferente, ¿no? Bien, tienes a Espiao y a Delgado, que son completamente diferentes, pero...
0: No son tan diferentes Espiao y Delgado, ¿eh? Son el mismo perfil.
1: Hombre, pero para mí... Pero para mí
2: es mucho mejor, ¿eh?
0: Eso es otra cosa.
1: Y al espacio yo creo que también.
0: Es otra cosa.
1: Yo creo que a Espiao el espacio le cuesta bastante. Y es menos ágil que Delgado. Creo.
2: Y sobre todo nos hace falta, viendo el partido el otro día, que nos penalizó muchísimo no tener...
1: Pero es que el otro día me recordó un poco también a lo que te pasaba hace un año o dos. Te pegas un partido que centras 30 veces y no tienes un tío con metros para rematarte un balón. Le estás poniendo al final balones a Delgado y a Pausans.
2: Pues eso, por eso
1: que son como yo.
2: Por eso extraño tanto que no jugara Espiao.
1: A mí eso es lo que me extraño. Digo, pero si no juega...
0: Delgado en teoría mide un 87 o cerca.
2: Sí, y remató una de cabeza y le dio con
0: eso el hombro. Eso ponía en su ficha, no sé yo.
1: Pues me da la sensación un
0: poco... A veces menos. Se columpian, con pues eso.
1: Pero es la sensación que me da. Digo, estás poniendo balones y no tienes a un tío... Y si no juega hoy, que estás poniendo balones a punta pala, ¿cuándo va a jugar?
2: Y más que hemos tenido aquí a Gueye, que en vez de rematar si va al correr, bueno, por ejemplo. Que... O sea, que es que...
1: Sí, bueno, y teníamos a Bakis, que no remataba y el otro día no mete gol.
2: Pues por eso.
1: Que el otro día le vi, vamos, en 5 minutos corrió lo que no ha corrido en 3 años.
2: Pero sí que es verdad que el otro día, por los cambios para mí, Ibai se equivoca, sobre todo en el tiempo, los hace muy tarde. O sea, no da tiempo a que el equipo influya en los cambios en el resultado. Y más cuando veíamos que Ander no podía más, que el equipo ya estaba precipitándose. Porque es verdad que cuando se le acabó la gasolina a Ander un poco, es cuando ya empezamos a tener mucha imprecisión. No llegamos a conectar 4 pases seguidos.
0: A mí es que Ibai, sinceramente, me parece que en el partido de otro día no aportó nada.
2: No, se equivocó.
0: Te cambia a los extremos por dos canteranos. Trabajas y Vadillo. Ya ves tú, no me cambias la vida. Y luego el medio campo, hombre por hombre. O sea, te estás montando unas películas. ¿Que para qué? Tácticas. Para resolverlo todo y acabas cambiando todo hombre por hombre y quedándote como estás.
2: A mí eso me revienta.
0: Y buscando lo mismo.
1: Yo creo que al descanso ya, ¿no? Si te vas perdiendo. Sí que es verdad que dominando. Pero si te vas al descanso igual perdiendo, ya tienes que tocar algo. Si tú te vas un partido perdiendo...
2: En el 60 por lo menos que de
1: pero
2: media
1: ya
2: hora.
1: Te vas perdiendo al descanso. Si tú te vas perdiendo es porque
0: este has hecho las cosas peor. Este es método Luis Enriquista que... a tope de,
1: sí, ¿no?
0: De... Subo la apuesta. Juego un estilo, no me está saliendo bien, lo doblo. Lo sí, voy a exagerar ese estilo. En vez de cambiar, voy a hacer lo mismo, pero exagerado.
1: Sí, claro, metes de lateral izquierda a Pereira para llevar top arriba y al final pues eso.
0: Sí, pero que... Que no cambiaste nada. No, que empezaste con una formación o acabaste con la misma.
1: No, lo único que cambia es Vadillo.
0: Hombre por hombre. Todos los cambios fueron hombre por hombre.
1: Es un perfil como Cuenca, pero...
0: Que parece que les dé alergia quitar a un defensa y sacar a un delantero. A los entrenadores modernos de ahora. A los jóvenes de ahora son todos cortos por el mismo patrón. Puedes adivinar los cambios. Pero el otro día, sinceramente, están muy mal hechos los cambios.
2: Sí.
0: La primera parte del Real Zaragoza sí fue muy buen equipo. Y muy superior. Pero la segunda no. La segunda no jugamos tan bien como estamos diciendo. No fuimos tan superiores como estamos diciendo.
2: Pero porque se acabó la gasolina.
0: Claro.
1: Pero a partir del minuto 65...
0: Pues y porque el entrenador no aportó soluciones.
1: Claro, y empezaste a jugar a lo que quería el Nastic también.
0: Claro, y parones. Se empiezan a sumar los pausitos, tal. El Nastic se le empezó a poner la cosa bien. Tenemos que tener en cuenta que eso nos va a volver a suceder. Seguro.
2: Y sobre todo después de la pretemporada tan larga que ha sido, porque fíjate que hemos empezado la liga de las últimas, la última de agosto, y teniendo Ibai y su cuerpo técnico, la plantilla al 70%, 80% hecha desde hace muchos meses. O sea, que ha podido trabajar diferentes sistemas, diferentes situaciones de partido. Entonces esto aún me molesta más y creo que es un fallo de él.
0: Pero te lo ponen como queríamos hacer esto. Y dices, o sea, querías hacer lo que ya estabas haciendo. Querías hacer lo que ya estabas haciendo, pero con cambiando las caras. Pero es exactamente lo mismo. Lo que explico después por partido, dices, vale, pues quería seguir igual. Yo entiendo que tú ataques aún más y subas la apuesta con Dani Olmo, Fabián, Pedri, llegándote de segunda línea. Pero te están llegando de segunda línea gente sin gol. Igual es mejor que quites a uno de esos que no tiene gol y metas a un delantero en una categoría así. O igual no, igual te hubieran metido 0-5, no lo sé. Pero
2: por lo menos toca algo. Sí.
0: Sí, yo creo que sí. Por lo menos arriesga un poquito. A mí los cambios en 82 me supieron muy mal.
2: No, es que no dio tiempo.
0: Digo, ¿y esto para qué lo haces ahora? Para 5 minutos y me sacas 2 mediocentros. ¿Para qué? ¿Para asegurar la pelota? No sé, no entendí. Raúl Cubero, buenos días desde Berlín. La plantilla me parece muy buena, pero me falta un delantero. Espiao, tengo el feeling de que va a ser un Bakis. Yo creo que Espiao se esfuerza más que Bakis.
1: Sí, hombre,
0: son
1: sí,
0: de otra forma.
1: Fastidies.
0: Igual no le da, pero yo creo que es un chico que se esfuerza un poquito.
1: Que acabará metiendo alguno, yo creo.
0: Chema y Adrián, al final se te va a quedar voz de hombre, claro, es que vas malo y cada día 3 horas hablando, pues no se me va a curar en la vida, lo siento. Sergio Ascaso, se habla mucho de Sangali, pero el otro día el partido de Gabilondo es para tenerlo en cuenta. ¿Podríamos poner a Sangali de extremo? No.
1: Hombre, no, por si favor.
0: Para eso fichamos un extremo. Hay que ponerlo de lateral.
1: Empezamos con Tassen de extremo. ¿Me estás recordando eso?
0: Francho Gracia, más vale que no se lesionen los centrales titulares. Jesús, Adrián, ¿estás chistorro? Ánimos y hacia adelante, un abrazo. Sí, estoy harto. Ricardo López, fantástico centro, increíble remate del otro día. EAF, me ha decepcionado Lalo con la confección de la plantilla. Dudas en portería, desequilibrios en defensa, cromos repetidos en el medio, poco físico de la plantilla. Lo de la altura no había caído, pero igual algún centímetro. Claro, es que si sacas a los del otro día somos bajitos.
1: Claro.
0: No somos muy altos. Claro.
2: Pero el gol que te meten no es por altura.
0: No, es una cuestión de actitud.
2: Pues por eso.
0: Pero si te juega Demo, ¿cómo se llama? Los centrales nuevos, tal, pillarás centímetros.
2: Iranzo sí. Es alto, ¿no?
1: Sí, Diego González sí que es más bajo. Pero.
0: Pero va fuerte.
2: Jugar, ya veremos cuando vayamos a Torremolinos y por ahí el siguiente partido, que son campos así de mucho balón parado, y ahí sí que se va a notar eso.
0: Fuera de casa vamos a vivir muchos partidos como el del otro día. Es difícil ganar fuera de casa. Ver 5, perdimos en un buen campo. Ya veremos cuando juguemos en campos malos de los que no cuenta tanto la calidad. Dani Vázquez, el Barça de Guardiola empezó con una derrota y un empate. Todos sabemos cómo acabó la historia. Venga, hay que ser positivos. Ese es el problema que tenemos también, muchas veces. El Barça de Guardiola tenía el Lionel Messi. El resto intentan hacer lo mismo sin Lionel Messi y no sale igual. Hay que saber que somos más un equipo de pueblo que el Barça de Guardiola ahora mismo.
2: Pero también podemos ser positivos.
1: Que son Messi, que quedan 111 puntos. Tampoco nos vamos a matar ya, que es el primer partido.
2: Olín.
1: Se ha jugado ganamos bien
2: el sábado y ya verás.
1: A ver, el otro día pues es que metes 2 y estarías hablando de que... Bueno,
2: ¿pero quién lo mete?
1: Ya, claro, que sí, que sí.
0: No, sé positivo. José Gutiérrez, buenos días, que... cafegoleros, no opino. A partir del primer mes veremos si estamos arriba o somos de mitad de tabla. Zapiceta, buenos días. En el paro hay algún nuevo interesante. Sí, Benzema, pero ¿a quién quitas? ¿A quién quitas? No tiene sitio ahora mismo. Víctor Millán, pues con estos burros hemos de arar. A ver cómo responden, a tope con ellos. Decía Carlos que para él el único diferencial es Sander. Diego, yo a Lalo le doy un notable, un 7. Si funciona la plantilla le daré un 8. Ha habido cosas mejorables, pero está bastante bien. Yo también lo tengo bastante, bastante bien conceptualizado el verano de Lalo. También es el cumpleaños, aparte de escudero, de Savo Milosevic.
2: Buah,
0: que hoy día sería suplente porque...
2: Espiado.
0: Solo jugaba bien cuando le metían pelotazos. Por tanto, no podría jugar en el fútbol de ahora. ¿Cuál sería vuestro centro del campo? El mío sería... Ander, Ademo y Rubén Díez por delante. Alberto Santos, para mí diferencial en este equipo solo es Ander. Cuando él está en el centro del campo se juega otra cosa. Y cuando llegamos al minuto 70, que ya estaba con la lengua afuera, se notó un bajón en el equipo. Cristian, diferencial es alguien que puede jugar andando con 85 minutos y en los 5 que corre marca 2 goles. Eso es un poco verdad. Antoine, el otro día Ander fue diferencial, pues perdiste 2-0. Eso es que si no está él nos meten 4. No, pero yo creo que Ander sí tiene una calidad diferencial. Sí que es algo que no tienen los demás. Y Drums, yo estoy con Adrián. Alguien diferencial no es tanto el nivel que tenga en general, sino que lo sacas y sabes que va a haber una diferencia real. Que vamos a ganar, en parte gracias a él. Alberto Santos, le decía a Antoine, a ver, Ander es diferencial para la gente que entiende del fútbol. No solo para si te fijas en el resultado. Decía José, buenos días, ¿encontréis alguna explicación de por qué no se cuenta con Espiau? Hombre, no es que no se cuente.
2: Que acabamos de empezar.
1: Solo que el otro día
0: el entrenador no contó con él, pero no quiere decir que no se cuente. Digo, yo creo que jugará.
1: No trastocar mucha cosa, pero bueno.
0: Magnífico, se debería dejar trabajar al nuevo equipo y a su entrenador y no hacer vaticinios negativos. Y que empiecen jugando los nuevos fichajes, los canteranos son complementarios a la mayoría. Pues lo dicho, haremos la programación ya cuando llevemos 5 victorias, hasta entonces no hacemos programa. Lalo, Lucas Terrer hizo una falta de Pipiolo que costó un gol, le cuesta media hora leer los partidos. Ander, con él va a durar poco porque lo va a fundir. A ver, decía Cristian Correas, me hubiera gustado traer otro delantero para traer más opciones arriba. Ahora solo tienes dos delanteros. No me vale Cuenca de nueve. Me pasa un poco igual, ¿eh? A mí es que Cuenca y Pau yo no los cuento como nueves.
1: No, yo tampoco.
0: O goleadores.
1: Yo tampoco.
0: Son otro perfil, ¿no? No tienen que tener la responsabilidad goleadoras. Tienen que ir aportando algún golito.
1: Que además que no son nueves puros.
0: No son delanteros.
1: No.
0: Pau un poco más.
1: Pau el otro día sí que de media punta a mí no me disgustó. A mí me gustó. Tuvo unas cuantas bastante... Hizo buen partido.
2: Es que Cuenca tiene que ser un complemento, no tiene que ser titular. No. No
0: muchas gracias, Quique Castro.
2: Muchas gracias, Adrián.
0: Muchas gracias, Raúl López.
1: Jordán.
0: Jordán, Raúl Jordán.
1: Dardisán.
0: Raúl Jordán y Quique Castro. Muchísimas gracias y gracias a todos vosotros por estar al otro lado. Aupa Zaragoza.
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0: Muy buenos días a todos. Hoy es martes, no, hoy es miércoles 2 de septiembre, que vivo en el pasado. Soy Pilar Sopesens y quiero saludar a todos los que ahora se unen a nosotros aquí en Esto es Aragón, en Ebro FM. Decimos hola también, claro que sí, a los que lo hacen después, por la tarde, por la noche. Les recuerdo que nos pueden sintonizar en cualquier momento y desde cualquier parte del mundo a través de www.diarioaragones.com. Cuando venía hacia el estudio, y es algo que he observado en numerosas ocasiones, me he dado cuenta de que hay adultos que al cruzar un paso de cebra no saben por dónde vienen los coches, no saben a qué lado mirar. Por si tienen dudas, en las calles de un único sentido suele haber una línea perpendicular al paso de cebra que marca dónde deben parar los vehículos para ceder el paso. Pero no les quiero hablar hoy de normas de circulación. Esta situación la podemos extrapolar a otros muchos asuntos y niveles. Falta de vivienda y precios desorbitados, la dificultad para llegar a fin de mes de manera digna, una ciudad en obras y sin árboles, una lista de espera infinita en la seguridad social. Y yo me pregunto, ¿miramos en la dirección correcta a la hora de buscar a los responsables de estas situaciones? Ahí les dejo la pregunta. Hoy es el día de Ceuta y casi 300 municipios españoles han respondido a la llamada de la Federación Española de Municipios y Provincias, que ha convocado concentraciones de apoyo a la ciudad autónoma. En Zaragoza, por ejemplo, se ha colgado esta mañana una pancarta en el balcón del ayuntamiento y habrá una concentración en la Plaza del Pilar a las 8 de la tarde. Unas concentraciones muy politizadas, muy polarizadas, muy crispadas. Más de 70.000 personas entraron en Ceuta durante los días 30 y 31 de julio. Recordamos que la ciudad tiene una población, según el INE, de unos 83.600 habitantes. Aunque entre el 90 y el 95% regresó a Marruecos durante las primeras horas, según los últimos datos del Ejecutivo, todavía quedan miles allí, lo que, como podrán imaginar, está causando problemas. 145 personas fallecieron en esa llegada masiva y ahora tenemos una crisis humanitaria con muchas caras. Con los llegados para darles cobijo, comida, atención médica y también, por supuesto, están los ceutíes y la posibilidad de estos ciudadanos de seguir con su vida normal. Esté quien esté detrás de la llegada masiva de migrantes, las mafias, gobiernos orquestando en las sombras, una vez más son los ciudadanos de ambos lados de la frontera los que pagan las consecuencias. Les invito a que nos cuenten qué piensan de este asunto. ¿Qué sentirían si esto hubiera ocurrido aquí? Si viéramos Paseo Independencia, la Plaza del Pilar, el Coso, aunque esté lleno de obras, llenos de gente. ¿Y si en lugar de marroquíes fueran suizos o alemanes? Les recuerdo el número de WhatsApp del programa, 640-036-902, por si quieren compartir su opinión. Aquí seguimos con la actualidad de este 2 de septiembre. Vamos a conocer ahora la previsión del tiempo de la mano de la Agencia Estatal de Meteorología.
1: Buenos días. Suben las temperaturas en Aragón y subirán de forma más notable mañana jueves y el viernes. Esperamos calor intenso para el viernes y el sábado. Esos días incluso rozaremos los 40 grados, llegaremos a los 40 en el Valle del Ebro. Hoy la máxima de momento de 35 grados en Teruel y Zaragoza, 34 en Huesca y Albarracín. A partir de mañana el calor se intensificará de forma importante y también en los próximos días subirán un poco las temperaturas nocturnas. El tiempo estable, soleado, cielo poco nuboso, despejado a primeras horas del día. Nubes bajas en el Bajo Ebro y durante la tarde nubes de evolución en el entorno del sistema ibérico, donde podríamos tener algún chubasco o alguna tormenta que incluso no se descarta que localmente sea fuerte. Por la tarde el viento con intervalos moderados. Es una información de AMF.
0: Pese a haber estrenado septiembre, parece mentira que queden apenas 20 días para el equinoccio de otoño. Seguimos con esas altísimas temperaturas. Si nos escuchan en directo, son las 10:41 de la mañana. Les recuerdo que nos pueden escuchar de nuevo por la tarde y por la noche. Comenzamos Esto es Aragón, hablando de agua.
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3: El 99% de la materia del sistema solar se encuentra en el Sol. El Sol ha consumido hasta hoy el 50% de sus reservas de hidrógeno. El hidrógeno, en términos de masa, supone el 0,9% de la corteza terrestre. Un 71% de la corteza terrestre está cubierto de agua. El agua es el principal componente del cuerpo humano. Somos un 75% de agua.
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0: El 26 de agosto se produjo el colapso de un glaciar en Nepal que ocasionó una gran riada que ha acabado con la vida de miles de personas. Miles siguen desaparecidas y nosotros queríamos saber cuáles pudieron ser las causas del colapso de ese glaciar y también si se podría haber evitado de alguna manera la pérdida de tantísimas vidas humanas. Lo hacemos con Nacho López, investigador del Instituto Pirenaico de Ecología, el IPE del CSIC y experto en nieve y glaciares. Buenos días, Nacho.
4: Hola, buenos días. ¿Qué tal?
5: Bueno, en primer lugar, ¿qué es lo que...? Porque al principio se barajó que había sido un terremoto, después se habló de este colapso del glaciar. ¿Qué significa?
4: Bueno, pues realmente hay que imaginarse como pues un glaciar que desciende de la parte alta de una montaña y suele terminar en forma de lengua. Pues en este caso, parte de esta lengua, la última parte de la lengua, se partió y se deslizó la de abajo. Hay que imaginarse un trozo de hielo de unas dimensiones muy considerables. Era de 600 metros de ancho, o sea, anchísimo, y varios cientos metros de largo. Esto se produjo a 5.600 metros de altura y cayó de forma muy rápida y súbita hasta los casi 4.000 metros a los que se encontraba el río. Entonces el hielo, a su paso, pues también empezó a erosionar todo el material inconsistente que había por debajo, entonces se convirtió en una gran masa de hielo, barro, rocas, etcétera, que impactó contra un río que bajaba muy alto porque era la época es la época de lluvias en Nepal, los monzones. Uh-huh. Entonces fue como una especie de émbolo que entra dentro del río y impulsa todo el agua generando una especie de tsunami o de ola gigante que ahora ya se sabe que tuvo en algunos tramos hasta 70 metros de altura, 60-70 metros de altura. Y entonces pues prácticamente arrasó todo lo que encontró a su paso en un tramo de 100 kilómetros de río.
5: Claro, porque el hielo duro, ¿no? El sólido, obviamente, arrastraba, como nos ha dicho, impactaba, erosionaba y además ese hielo al deshelarse también aumentaría, ¿no?, el caudal.
4: Claro, sí, porque en esos 1.600 metros de caída en un paisaje muy abrupto, hay que imaginarse una pendiente fortísima que adquiere una velocidad muy, muy grande, entonces ese hielo se va fundiendo y pasa a ser agua y es un aporte extra de agua. La verdad es que es un tipo de eventos que no es la primera vez que sucede, pero tanto la magnitud del evento como lo habitada que estaba la zona y la cantidad de infraestructuras. Había muchas obras hidroeléctricas en esa parte del río, pues la capacidad destructiva ha sido, en este caso, y por desgracia, muy alta.
5: Uh-huh. Bueno, de hecho, se produjo un temblor, por eso también se pensó al principio que podía haber sido un terremoto lo que desencadenó, sino luego se ha sabido que no, que fue el propio colapso lo que generó ese temblor de 5,2 grados.
4: Sí, efectivamente. Al principio parecía que había sido un temblor de tierra el que había roto un lago glaciar, pero luego ya muy rápidamente, gracias a imágenes satélite, se pudo ver que no, que había sido una caída de un colapso de un glaciar.
5: ¿Cuáles son las causas que pueden haber llevado a que ocurra esto?
4: Bueno, el hecho de que se pueda romper un glaciar o partir una parte es una cosa que puede pasar en cualquier circunstancia. Hay que pensar que el hielo es un fluido que está muchas veces en posiciones bastante inestables, en laderas empinadas, y que el hecho de que tengan grietas y fracturas es una parte normal de ellos. Lo que sí que sucede y se sabe es que en un marco en el que estamos de calentamiento térmico y que los glaciares están retrocediendo, los glaciares que están retrocediendo son mucho más inestables. Entonces, eso no se puede confirmar ahora mismo, pero a veces da que sospechar que en este ambiente de retroceso glaciar pues estén sucediendo tantísimos casos, porque prácticamente todos los años están sucediendo eventos de este tipo. Uh-huh. Lo que pasa es que este ha sido más destructivo. Entonces, el poderlo relacionar, desde luego, no sería extraño. Cuando retroceden los glaciares, pues normalmente por dentro presentan grandes oquedades por las que circula mucha más agua de la habitual. Temperaturas altas hacen que el hielo sea más plástico y que aceleren su velocidad. Entonces son más propensos a generar accidentes. Pero es cierto que una fractura de un glaciar podría darse prácticamente incluso en cualquier circunstancia o en el marco de un glaciar que está creciendo o de un periodo frío.
5: Uh-huh. Claro, nos ha dicho que no es un caso aislado, que prácticamente todos los años se vive un colapso de un glaciar o de una parte de un glaciar. También en Europa hemos vivido este tipo de episodios.
4: Sí, sí, bueno, los últimos años, sobre todo en los Alpes y en concreto en Suiza, pues están siendo años muy complicados a nivel de estabilidad de glaciares. El caso más conocido fue la población de Blatten, uh-huh, que fue evacuada 3 días antes de un colapso muy similar al que ha sucedido ahora en Nepal. Un trozo de hielo que cae y genera un corrimiento de tierra que se lleva al pueblo por delante. Lo que pasa que en este caso se pudo avisar a tiempo a la población. Este verano, por ejemplo, también por retroceso glaciar y degradación del permafrost, hielo que está dentro de las rocas y que al subir las temperaturas dejan de hacer ese papel de argamasa que lo mantiene unido, está habiendo muchísimos desprendimientos de rocas causando muchos problemas en muchas zonas de montaña de los Alpes. Entonces, prácticamente todas las montañas del mundo pues están viendo un incremento en este tipo de fenómenos.
5: Uh-huh. Nos ha dicho que en el caso de Blatten se evacuó a la población 3 días antes. ¿Qué permitió tener ese tiempo de reacción y de poder salvar a la población?
4: Bueno, pues un sistema de seguimiento y de alerta temprana muy desarrollado, que eso Suiza sabe hacerlo muy bien desde hace muchos años. Tienen detectadas las zonas más problemáticas y a partir de ahí pues aplican un seguimiento pues con satélites, con sensores en tierra que permiten detectar pequeñas vibraciones, aceleraciones anómalas del hielo, concentraciones de agua inusuales, y eso les permite saltar la alarma y poder reaccionar como reaccionaron en ese momento.
5: Claro, porque además cuando tenemos, lo ha mencionado antes, muy poblada, ¿no?, esa zona, y no, igual que aquí, pues se construye en zonas inundables, pero no se tienen otros mecanismos de aviso, pues es probable que en algún momento de la historia ocurra una tragedia.
4: Sí, sí, sí, son sitios que es fácil que pueda suceder. En el caso de Nepal es que es muy complicado porque ahí se junta pues una falta de recursos, una planificación pues mucho menor que la que se dan en zonas occidentales. Y, por ejemplo, el seguimiento que se está haciendo de los glaciares en los Alpes en Nepal es prácticamente imposible, tanto por el coste que representa, que seguramente Nepal no se lo puede costear, uh-huh, pero luego también por el volumen de glaciares que hay en un sitio y hay en otro, porque es que en el Himalaya nepalí o en el Himalaya indio, que es una zona muy problemática también, pues es que estamos hablando de decenas de miles de glaciares y que están retrocediendo a un ritmo elevadísimo en los últimos años. Entonces, detectar sitios de extremado peligro y poderlos monitorizar es posible, pero es verdad que las probabilidades de que de vez en cuando haya casos que se escapen a esta monitorización también es muy fácil. Uh-huh. Por eso, seguramente, el disponer de mapas de riesgos de, en caso de que suceda algo en un valle determinado, detectar cuáles suelen ser las zonas más frecuentes inundables, pues por lo menos podría permitir planificar un poquito mejor el desarrollo de las viviendas allí y ahorrar vidas humanas en caso de que suceda algo. Lo que pasa que también, pues por la situación socioeconómica de Nepal o de determinadas zonas de la India, pues es bastante complejo.
5: Volviendo a lo que tenemos más cerca, a los Pirineos, hemos hablado en otras ocasiones de que los glaciares de aquí están condenados a desaparecer, ¿no? Que tenemos que tener en cuenta que dentro de quizá menos de lo que pensamos ya no habrá glaciares.
4: Sí, sí, sí. Bueno, ahora mismo nos encontramos en un periodo en el que podemos esperar que los glaciares del Pirineo desaparezcan en los próximos pocos años. Ya os he comentado alguna vez que, por ejemplo, en los últimos 10 o 12 años en el Pirineo se ha perdido tanto hielo glaciar como el que actualmente queda. Entonces, pues prácticamente, hace unas matemáticas muy sencillas, si en los próximos 10 o 12 años sucede las condiciones climáticas que hemos tenido, que es muy probable, pues seguramente, no es decir que desaparezca todo el hielo, pero buena parte del hielo desaparecerá y prácticamente ya no habrá un glaciar al que se le pueda seguir llamando glaciar. Entonces es verdad que prácticamente, a no ser que pasara unas circunstancias muy extrañas, se pueden dar estos glaciares por condenados.
5: Este hecho, el retroceso glaciar también que nos ha mencionado antes, también se va a dar en otras partes del mundo, bueno, se está dando, ¿será un tipo de formación que acabe por desaparecer o siempre quedarán glaciares?
4: Bueno, glaciares, en las montañas que son muy glaciadas, siempre va a haber, lo que pasa que muchísimos menos y de menor extensión de los que hay ahora. Por ejemplo, en el Himalaya, precisamente, las peores estimaciones que hay es que podría desaparecer para el año 2100 aproximadamente el 75% del hielo que hay actualmente. Eso sería en los escenarios de mayor calentamiento que ahora mismo contemplamos. En los Alpes, más o menos, estamos hablando de unas cantidades similares. Es decir, que los glaciares se pueden ver muy afectados, pero todavía en estas montañas, donde las extensiones y los espesores de hielo son muy grandes, pues todavía va a quedar, y sobre todo en zonas árticas o glaciares de montañas de latitudes muy altas, pues ahí sí que se espera que incluso puedan sobrevivir bien a esta fase de calentamiento tan intenso que vivimos actualmente.
5: Bueno, pues esperemos que esta tragedia sirva también para crear esos mapas de riesgo, para poner algún tipo de medida para evitar esa inmensa pérdida de vidas humanas. Nacho López, investigador.

terrible la tragedia de Nepal. Hoy se cumple precisamente una semana de esa masiva riada y el balance conjunto de las autoridades de Nepal y China en la zona fronteriza supera ya el millar de fallecidos, mientras aún se busca a más de 4.400 personas desaparecidas. Ya saben que estamos en Hablemos de Agua y miramos a la cuenca del Ebro mientras pasamos musicalmente por el río Kwai. No hay grandes novedades en cuanto al aforo de los ríos. El Ebro, a su paso por Zaragoza, discurre con un caudal de 50 metros cúbicos por segundo, 45 en Tudela y 100 en Tortosa. Pero hoy ponemos el foco en los embalses. Ya saben que de ellos depende buena parte del regadío y el abastecimiento de la comunidad. Y entre las altas temperaturas del verano, la sequía y la toma de agua para hacer frente a los incendios han sufrido importantes descensos en sus reservas. El último parte semanal de embalses de la cuenca del Ebro, elaborado por la Confederación Hidrográfica, la CHE, y fechado en el 31 de agosto, cifra en 55% la cantidad de agua embalsada en su conjunto. La cifra queda por debajo de los 4.688 hectómetros cúbicos, 60% de la capacidad del conjunto de embalses registrados en la misma fecha de 2025, aunque todavía supera la media de los últimos 5 años, que se sitúa en el 53% y se mantiene claramente por encima del mínimo del último lustro, marcado en 2023, con el 38% de su capacidad total. Y por poner algunos ejemplos concretos, hoy Mequinenza, el mayor embalse de Aragón, está al 64% de su capacidad. Yesa, clave para el regadío de las 5 villas, al 30% y el de la Sotonera al 32%. Les preguntaba al inicio del programa cómo se encuentran, qué piensan ustedes de todo lo que está ocurriendo y les invito nuevamente a compartirlo con nosotros. Les recuerdo que el número de WhatsApp del programa es 640-036-902. Ahí nos pueden escribir pues lo que se les ocurra, lo que quieran compartir con Esto es Aragón, cómo están viviendo las obras de la ciudad, si se van a ir a su pueblo que todavía son fiestas, qué piensan de la política internacional. Ya saben que en este programa todo tiene cabida. Y en este 2 de septiembre, en el que vamos a alcanzar los 35 grados de máxima en Zaragoza, también en Teruel, y 34 en Huesca, están ocurriendo más cosas. Es el Día Internacional de la Crianza Respetuosa, un término que quizá hayan oído más en los últimos tiempos. Pero ¿en qué consiste exactamente? ¿Se confunde a veces con dejar a los niños que hagan lo que les dé la gana? ¿Cómo se ponen límites en este tipo de pedagogía? Lo vamos a averiguar en unos minutos. También se está hablando mucho de la caída de los influencers. ¿Qué relación tiene esto con el autocuidado? ¿Cómo nos percibimos a nosotros mismos? ¿Nos comparamos con la gente que vemos en las redes sociales? Hablaremos también de este tema. Ya saben, septiembre, mes de regresos, dentro de una semana comienza el curso escolar. Bueno, Michel Suñén viene a hablarnos de ese lenguaje que se utiliza en los colegios, cómo ha cambiado. Acuérdense de cómo llamaban ustedes, cómo se dirigían ustedes a sus profesores. Y si quieren, nos lo cuentan también. Ya saben, tienen a su disposición el teléfono del programa. Nosotros continuamos con toda la actualidad y con todo lo que hemos preparado para ustedes en este miércoles 2 de septiembre.

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4: Continuamos en este miércoles 2 de septiembre, aquí en Esto es Aragón. Tenemos 25 grados en estos momentos en la ciudad de Zaragoza, aunque alcanzaremos los 35 en este miércoles 2 de septiembre, aunque parezca increíble, ¿verdad? El fresquito de la mañana, eso sí, ya se nota de otra manera. Vemos a mucha gente paseando en estos momentos por el coso, desde aquí, desde la ventana del estudio, con ropa veraniega, obviamente, y los obreros trabajando duramente bajo el sol. Todavía nos quedan meses por delante. Meses de sufrir estas excavadoras, este polvo que a menudo se mete por la ventana. Y seguramente a ustedes les pasará algo parecido, porque hay tantas zonas en obras en Zaragoza que es difícil que no tengamos una cerca. Quizá les ha afectado también a la movilidad. Otro de los problemas que estamos sufriendo los vecinos es cómo llegar a los sitios a tiempo. Numerosas protestas hemos visto en las redes sociales sobre la frecuencia del autobús y que cuando llegan a ciertos barrios están llenos. ¿Es su caso? Pues cuéntanos. Cuéntenoslo, 640-036-902 es el número de WhatsApp del programa. Esto es Aragón en EproFM, por si quieren compartir con nosotros cómo se encuentran. ¿Tienen planes ustedes? Es miércoles, mitad de semana, pero ya hay algunos que miramos al fin de semana, están más o menos cerca, eso sí, si no tienen que trabajar. Muchos planes en la ciudad, los iremos desvelando durante el resto de la semana, sin olvidar tampoco la actualidad. En el programa de hoy, por ejemplo, vamos a conocer a la receptora del premio FAS, Día de las Personas Cooperantes 2026, que tras más de 25 años en el mundo de la cooperación va a recibir este galardón. Además, hablaremos también de la caída de los influencers. ¿Son ustedes seguidores de las redes sociales? Bueno, pues parece que se acaba el chollo para todas esas personas que vivían, según algunos, de la nada, de presumir, de esas colaboraciones con marcas a través de, bueno, pues algunas veces uno se pregunta a cambio de qué, la verdad. ¿Cómo hemos convertido a estas personas en celebridades? ¿Cómo es posible que los niños de hoy en día conozcan mejor los nombres de los youtubers que el de los científicos, por ejemplo, o de los grandes descubridores o historiadores? Bueno, es una pregunta que me hago, pero que también les lanzo a ustedes. Hablaremos con nuestra experta en imagen personal y autocuidado sobre cómo eso también puede afectarnos a nosotros. ¿Recuerdan ustedes sus días de colegio? El 8 de septiembre arranca el curso escolar en Aragón y Michel Suñén en Abrapalabra va a venir a hablarnos de cómo ha evolucionado, cómo ha cambiado el lenguaje en esa esfera. Bueno, de dirigirnos de usted al maestro, ahora hay algunos que no solo los tutean, sino que se toman incluso muchas libertades. Esos son algunos de los temas que hemos preparado en el programa de hoy, en este miércoles 2 de septiembre. Vamos con nuestra noticia de portada.

0: El 2 de septiembre se celebra el Día Internacional de la Crianza Respetuosa. Coincide con el día del fallecimiento de John Bowlby, uno de sus propulsores, que murió el 2 de septiembre de 1990. Hoy conocemos más sobre este tipo de educación, la crianza respetuosa. Lo hacemos con Mónica González Trigo, psicopedagoga y certificada en disciplina positiva. Buenos días, Mónica.
1: Muy buenos días, ¿qué tal?
0: Muy bien, bueno, cuéntenos, porque creo que es un término que se ha oído más en los últimos tiempos, pero ¿qué es exactamente esto de la crianza respetuosa o disciplina positiva, crianza positiva? Cuéntenos.
1: Pues en realidad, mira, todas las personas nos movemos por dos vías, o bien por la vía del amor o por la vía del temor. Cuando se habla de una crianza respetuosa, evidentemente nos está indicando que hemos escogido seguir nuestro estilo de vida por esa vía o ese camino hacia el amor y dejar esa parte más de temor, que en realidad a la hora de crianza nos indica pues a veces esos castigos, esas amenazas, no centrarnos tanto en eso, en lo que no se debe hacer, sino tener esa paciencia en ir un poco pico a pala, paso a paso, en mostrar a nuestros hijos y nuestras hijas aquello que sí se debe hacer.
0: Claro, cuando surge este tema de conversación, siempre hay gente que dice, pues gracias a que mis padres fueron severos o gracias a que me dieron un azote de vez en cuando, hoy soy gente de bien. O refranes también tipo la sangre, la letra con sangre entra. ¿Cómo se invalida este tipo de enseñanza y se da más valor a la respetuosa?
1: Pues justamente en aquellos que lo han vivido, a lo mejor sería más fácil en verles o preguntarles cómo se sienten ahora de mayores, si realmente han desarrollado su vida adulta y profesional con aquello, siguiendo, ¿no?, aquello que sentían o que más les gustaba, o han sido más influidos en aquello que otros pensaban que les podía ser útil, podía ser más productivo, etcétera. No significa la crianza no respetuosa que no funciona. Lo que ocurre es que todas aquellas personas que sí queremos continuar tras el respeto a saber que los niños son personas y la importancia que tiene en su crianza, elegimos este otro camino, que lo que hace realmente es equilibrar. O sea, la crianza respetuosa nos enseña a poner límites, que además los niños y las niñas, las personas adultas, necesitamos límites, pero de una forma que se puedan comprender para que sepan por qué es mejor actuar de una manera sí y de otra manera no.
0: Claro, si lo pensamos, si nosotros tenemos un problema con otro adulto, en principio no lo resolvemos dándole una cachetada, ¿no? Se tiene que apostar por el diálogo.
1: O porque lo digo yo y punto. En realidad es encontrar un poco el punto común, porque como además la crianza respetuosa lo que hace es darse cuenta que es un ser humano que tiene sus fortalezas, su talento, pues va a ayudarle justamente a coger esa buena parte y desarrollarla, y entonces al final todos salimos beneficiados, la propia persona y todo el entorno.
0: Claro, porque ¿qué nos vamos a encontrar cuando estos niños con este tipo de crianza se hagan adultos? ¿Cómo es una persona que ha sido educada con una disciplina positiva, con una crianza respetuosa?
1: Pues fíjate que tiene mucho que ver con la toma de decisiones o la búsqueda en soluciones. Tú mismo nos recordabas que hoy tiene un día especial, un momentito especial, por ese recuerdo de todo el trabajo de John Bowlby, que justamente nos deja la teoría del apego. La teoría del apego habla de un vínculo emocional seguro con aquellos cuidadores que han sabido cubrir las necesidades mías biológicas de cuando era pequeño o pequeña, que eran imprescindibles para mi desarrollo sano de forma neurológica y de forma afectiva. Cuando una personita pequeña de corta edad tiene ya esas necesidades cubiertas y ese desarrollo va en ese camino de sano de forma neurológica y afectiva, pues toda la búsqueda de soluciones o toda la toma de decisiones que haga en su momento de desarrollo personal en adulto, pues siempre será positivo para él y también para el entorno, porque lo bonito de meternos en el camino del amor y dejar el camino del temor o del miedo es que realmente todos cuentan. Hay un win-win, hay una colaboración, hay una contribución, hay una suma de cosas que nos ayude a sentirnos pertenecientes en el lugar, en el espacio, en el puesto de trabajo, en el aula, en el hogar en el que me encuentro.
0: Es difícil para los padres, no sé si ha habido una evolución, un cambio de chip, también siento que a veces se puede malinterpretar, ¿no? Esto de la crianza positiva, parodiar un poco como si no hubiera, si se le dejara a los niños que hagan lo que les dé la gana.
1: Por supuesto, date cuenta que estamos en la era del conocimiento, así que cuanto más sepamos de una cosa, pues mejor nos va a ir, ¿verdad? Uh-huh. Justamente antes os comentaba, la crianza respetuosa, por ejemplo, a mí justamente me enganchó ese punto, en el punto de cómo poner límites, porque me enseña a ponerlos, porque es necesario ponerlos, cómo poner límites de una forma respetuosa. Cuando dices, ¿es más difícil o menos difícil para una mamá o para un papá? Mira, permíteme que te diga que a lo mejor es difícil iniciar algo que no conozco, como cualquier otra cosa. Sin embargo, como enseguida van viendo reacciones que le hacen sentir bien como persona mamá o como persona papá, pues enseguida enganchan y se ponen a ello. No significa que es un camino de flores maravillosas, porque realmente es un poquito poco a poco, día a día, y es una educación a largo plazo. Pero fíjate que entre ser muy permisivo, ¿no?, que el niño haga lo que quiera, uh-huh, o ser muy protector, ¿vale?, todo lo hago yo, cariño, espera que yo te hago esto, lo otro, llegamos a un punto de equilibrio, era creo la palabra que utilizaba antes, y es un acompañamiento empático con la edad y la necesidad de la persona que tengo enfrente y también sintonizado emocionalmente con ese niño, esa niña y emocionalmente conmigo como papá o como educador, ¿vale? Uh-huh. Los límites se establecen siempre con firmeza, y firmeza no es amenaza, reproche, castigo, firmeza, saber decir exactamente qué es lo que no tiene que ocurrir, se establecen con firmeza, pero además siempre sin olvidar que estoy respetando esa dignidad del menor.
0: Muy importante eso. Además, en alguna ocasión, ¿no?, en foros de padres, yo que tengo hijos, pues los de mi generación, por lo menos, si alguna vez hemos perdido la paciencia, si hemos gritado, luego nos sentimos culpables, ¿no? También llevamos nuestra mochila, claro. Es difícil, es posible, aunque ya no empezando desde bebé, ¿no?, sino desde cuando el niño, niña tiene una edad, cambiar, empezar en este camino de la crianza respetuosa.
1: Es posible en cualquier momento, porque cuando tú entras en este camino, recuerda que se transforma en ti tu forma de comunicar, y tu forma de comunicar transformada te va a hacer que conectes mejor con tu carnicero, tu pescatero, tu suegra, tu educadora, tu madre, con todo el entorno. Tú ya te comunicas de otra manera y el entorno te va respondiendo de esa forma. Te hace sentir bien y entonces continúas. Nunca está nada perdido. O sea, eso de mamá, tira la toalla, olvídate. Ese de título hay que borrarlo. De hecho, tú sabes que yo trabajo y siempre digo que hago desagobiar madres y padres. Uh-huh. En épocas de adolescencia, que son épocas en que las mamás y los papás también sienten un poco ese vacío de mira, yo ya no sé dónde conseguir paciencia, retomando, ¿no?, retomando la crianza desde este parte de el amor, ¿no? No, el amor no es me hago amigo de mi hijo, sino yo actúo desde el amor y no desde el miedo de lo que pueda ocurrir, pues las consecuencias que vamos encontrando las vamos a ir transformando en positivo para nuestra vida cotidiana. Y la verdad es que se generan mucho menos conflictos, porque evidentemente se genera mucha más comunicación, y en esa parte empática existe también que yo pienso también en mi hijo, hoy no es el mejor día. Pues mira, pues como le tengo que echar la bronca a mi hijo, me lo voy a pensar y se lo voy a decir mañana. porque sé que mañana se lo puedo comunicar y juntos vamos a seguir aprendiendo.
0: ¿Cómo nos iría si los líderes mundiales hubieran sido educados de esta manera?
1: Eso te iba a decir, es que es una forma de comunicar y lleva a la empatía, no a hacer lo que los demás hacen, a comprender por qué los demás hacen. Cuando yo comprendo, veo esa necesidad. Si puedo ayudarle yo, genial, pero muchas veces no podemos, pero busco ayuda para cubrir esas necesidades, pues sería un mundo maravilloso. La verdad que sería un mundo maravilloso.
0: Mónica, para terminar, si alguien nos está escuchando y me interesa saber más, ¿dónde puede acudir? ¿Qué tipo de información buscar? ¿Algún consejo para comenzar este camino de crianza respetuosa?
1: Pues fíjate que, bueno, hablábamos de la era del conocimiento, entonces puedes buscar este término, crianza respetuosa, y si quieres hacerlo más fácil, buscar, como mi caso, profesionales, que no soy la única, que trabaja crianza respetuosa, que estamos certificados, tú mismo lo reconocías al principio, en disciplina positiva, y en una conversación de tú a tú, entendiendo la necesidad, ¿no? Los especialistas nos ponemos en eso, en empatizar con esa mamá y con ese papá, y no salir desde un punto inicial, sino salir desde su propia necesidad. Yo realmente diría, si necesitas ayuda, busca ayuda. Busca ayuda de un profesional, no, porque a veces leemos y no sabemos reconocer qué es lo que más nos sirve en este momento o por dónde empezar. Dices, ay, muy bonito, pero yo no sé por dónde empezar. Pues ya, comodín de la llamada, diría.
0: Pues muchísimas gracias por habernos ilustrado también estos términos de crianza respetuosa. Mónica González Trigo, psicopedagoga, experta en disciplina positiva. Gracias por haber hablado con nosotros.
1: Muy buenos días.
0: ¿Habían oído ustedes hablar de ese término de crianza respetuosa? Son de lo que se llama la vieja escuela de severidad. Me ha parecido muy interesante lo que nos ha contado Mónica González Trigo, psicopedagoga, sobre esas dos vías que tenemos de aprender, el amor o el temor. El temor quizá es lo que se llevaba antes, ¿no? De hecho, Michel Suñén, en ese repaso al lenguaje escolar que nos va a hacer dentro de unos minutos, creo que va a mencionar algo de este asunto, de cuando aún tiraba el profesor el borrador o las llaves a los alumnos más díscolos. Tenemos en este momento, si miramos por la ventana, un sol radiante en Zaragoza, al menos desde la zona del Coso y desde lo que nos permite vislumbrar el polvo que se levanta de estas obras que tenemos tantas ganas de que terminen. 26 grados en la capital aragonesa, donde llegaremos a los 35 a lo largo de la mañana. 35 también habrá de máxima en Teruel y 34 en Huesca. Continuamos hablando de actualidad, pero antes un viajecito al pasado. Les cuento lo que ocurría en la historia un 2 de septiembre en nuestras efemérides.
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0: ¿Qué ocurrió un 2 de septiembre en la historia? Arrancamos nuestras efemérides en el 2 de septiembre de 1347, cuando se registró el primer caso documentado de la peste bubónica en Europa, un evento que marcó el inicio de una de las pandemias más devastadoras de la historia. La enfermedad, conocida como la muerte negra, se extendió rápidamente por el continente europeo en los años siguientes y acabó con aproximadamente el 60% de la población europea, causando la muerte de entre 25 y 30 millones de personas. El 2 de septiembre de 1666 comenzó el Gran Incendio de Londres. El fuego se inició en la madrugada en la panadería de Thomas Farriner en Pudding Lane y durante los días siguientes arrasó buena parte de la City. Cuando finalmente se quedó controlado, el 5 de septiembre había destruido más de 13.000 viviendas y decenas de iglesias, incluida la antigua Catedral de San Pablo. El 2 de septiembre de 1945 marcó el fin oficial de la Segunda Guerra Mundial con la rendición formal de Japón, que se llevó a cabo a bordo del acorazado estadounidense USS Missouri en la bahía de Tokio.
3: Este evento, que siguió al bombardeo atómico de Hiroshima y Nagasaki, puso fin a uno de los conflictos más devastadores de la historia, que había comenzado en 1939 y se extendió por todo el mundo, involucrando a múltiples naciones y causando una inmensa pérdida de vidas y destrucción. Un día como hoy de 1962 falleció José Gascón y Marín, nacido en Zaragoza en 1875, fue un destacado abogado y político español. Durante su carrera ocupó el cargo de ministro de Instrucción Pública y Bellas Artes, después de la dictadura del general Primo de Rivera, en el gobierno presidido por Juan Bautista Aznar Cabañas. Catedrático de Derecho Político y Administrativo en varias universidades y miembro del Partido Conservador, con el que fue elegido diputado por Zaragoza, también fue un reconocido jurista, publicando varias obras importantes en el campo del derecho. En enero de 1937 fue sancionado por el gobierno de la República, siendo separado definitivamente del servicio público. El 2 de septiembre de 1970, la NASA anunció la cancelación de las misiones Apolo 18 y Apolo 19, que formaban parte del programa Apolo destinado a llevar hombres a la Luna. Esta decisión se debió principalmente a limitaciones presupuestarias y a la reevaluación de prioridades dentro del programa. Un día como hoy de 1973 murió el escritor británico J.R.R. Tolkien, autor de El Hobbit o El Señor de los Anillos, entre otras obras. Tolkien es uno de los autores de literatura fantástica más importantes de todos los tiempos y creó un complejo mundo poblado por hombres, elfos, hobbits y enanos enfrentados en combates épicos contra las malvadas huestes de Sauron, el Señor Oscuro. Llegó incluso a desarrollar los distintos idiomas de las criaturas de su universo. Si no han leído sus libros, quizá hayan visto alguna de las películas basadas en su obra. En el calendario de días internacionales resaltamos que hoy se celebra el Día Mundial del Coco, una jornada promovida por la International Coconut Community, una organización intergubernamental de países productores de coco. La fecha busca destacar la importancia económica y social de este cultivo, además de los beneficios nutricionales de esta fruta. Para nuestra efeméride musical vamos a viajar hasta el 2 de septiembre de 1970. Genesis, la banda británica de rock progresivo creada por Peter Gabriel en 1967, publica un anuncio en prensa para buscar un baterista. ¿Y quién fue el elegido? Phil Collins, quien 5 años más tarde, en el 75, sustituyó a Gabriel como cantante y permaneció en la formación hasta 1996, cuando decidió centrarse en su carrera solista. I Can Dance, Turn It On Again, Mama y A Trick of the Tail son algunos de sus grandes éxitos. Eso.

0: Al ritmo de No Song of Mine de Genesis, ya con la voz de Phil Collins, hablamos de Ceuta. Ya saben que hoy, 2 de septiembre, se celebra el día de esta ciudad autónoma en una situación complicada. Hablamos con Beatriz, ella es profesora de educación especial, vive allí en Ceuta. Beatriz, buenos días.
1: Hola, buenos días.
0: Bueno, cuéntenos cómo se está viviendo desde hace un mes, desde el 30 de julio, la situación allí en Ceuta.
1: Bueno, pues Pilar, un poco complicada, la verdad. Los primeros días fueron obviamente caóticos porque esto era como si Ceuta hubiera cambiado totalmente de población, no se podía prácticamente salir a la calle. Ellos no sabían dónde estaban, ni a dónde iban, ni qué tenían que hacer, entonces mucho menos nosotros, que éramos ciudadanos que no conocíamos nuestra ciudad. Todo cambió de repente y aún un mes después pues seguimos prácticamente igual.
0: Claro, les había preguntado ya a nuestros oyentes que hicieran ese ejercicio de imaginar qué ocurriría aquí, ¿no? Porque además la cantidad de gente que llegó prácticamente igualaba a la población de Ceuta, que según el INE son 83.600 habitantes de la noche a la mañana.
1: Efectivamente, aquí somos 83.000 habitantes y si llegaron 80.000 igual me puedo quedar corta porque yo que lo vivo día a día en mi ciudad ese día fue doblar la población, pero no es que la doblaran, simplemente nosotros nos escondimos y ellos se quedaron en las calles. Entonces, porque claro, nos escondimos por miedo, porque obviamente no sabes ni quién es, ni cómo se llama, ni nada de nada. Luego te vas dando cuenta que todo lo que dicen de pobreza y tal, ellos no vienen con dinero, se compran su ropa, van a sus peluquerías, quiero decir que ya ellos han hecho una vida normal aquí, han normalizado su vida y se sientan en las terrazas y comen y beben, es decir, que como que se han apoderado un poco de nuestra sencilla vida, que tampoco es que tenga mucho ocio Ceuta, porque es una ciudad muy pequeñita, pero lo poco que teníamos, tanto para los niños como para los mayores, ha prácticamente terminado. Bueno, el verano se acabó el día 31 de julio, a pesar de que en Ceuta hace calor hasta prácticamente octubre, y nada de playas, nada de parques, nada de salidas nocturnas, eso se acabó.
0: Eso lo hemos visto, también en en muchos informativos, ¿no? Hablando, además usted es profesora, de ese miedo de salir a la calle, de los niños, ¿por qué no podemos ir a la playa? ¿Por qué no podemos hacer nuestra vida normal? Y la vuelta a las clases, que finalmente parece que se va a retrasar.
1: Sí, de hecho, en dos escuelas infantiles que son públicas de la ciudad las van a retrasar a final de mes, que veremos a ver si no se atrasa más, porque, claro, están en zonas donde quieren poner asentamientos para esta gente y el problema es que ellos tienen libertad de movimiento, o sea, por mucho que tú los censes y les tengas en un sitio, ellos pueden moverse por Ceuta y pueden, entonces a las 7 de la mañana cuando sale un crío para ir a su cole, que ya, yo por ejemplo cuando era pequeña con 8 o 9 años yo me iba de mi casa sola al cole porque la ciudad es muy pequeña y todo está cerquita. Ahora eso es impensable, obviamente, porque lo que era coger el autobús tranquilamente, que tú ibas con tus compañeros y tal, no sabes quién se monta en el autobús. Ya esa madre tiene miedo a decirle, venga, pues vete solo al instituto con 12 añitos, eso ya imposible. Bueno, y los más pequeños, ¿cómo sabes tú si no te van a entrar a las 12 de la mañana en un cole y tu hijo está allí, que tú se supone que estás tranquila porque está con sus maestros? Eso ha cambiado y la gente lo piensa porque, claro, si han entrado en casas, ¿por qué no van a entrar en centros escolares con todas las ventanas abiertas? Es muy difícil. Viene el invierno, llega el frío, llegan las lluvias. Pues claro, en verano pues te da un poco igual porque, bueno, sí, están en la playa, vas en manga corta, tal, no tienes frío, pero ahora viene una época complicada y los niños a las 8 de la mañana salir de su casa para ir al colegio y que es de noche. Y ellos cuando salen, sobre todo, aunque eso es en la noche, que es cuando, vamos, puedes ir por un paseo que es muy grande aquí en Ceuta, que es la Marina, que tiene muchos parquecitos uno al lado del otro, y les ves durmiendo dentro de los columpios. ¿Cómo vas a ir a llevar a tu hijo allí luego a las 5 de la tarde que no sabes qué han hecho?
0: Imagino que además al ser tanta el volumen, ¿no?, la cantidad de gente, nos lo decía al principio, ocupando ese espacio público, miedo, claro, incertidumbre, ¿cómo se han sentido también a la hora de recibir información sobre lo que está ocurriendo, sobre si les han dado alguna indicación de cómo actuar?
1: Con los ciudadanos ceutíes no ha hablado nadie, Es decir, nosotros hemos actuado por nuestro propio pie, viendo cómo lo que ibas por la calle, tienes que ir esquivando, no sabes, porque al fin y al cabo es eso, no sabes quién es, ni de dónde vienen, ni qué están haciendo, ni por qué vienen siquiera. Entonces, sí, se han dirigido a ellos, pero a nosotros como ceutíes, como ciudadanos españoles, no se ha dirigido absolutamente nadie, ni a darnos ánimo, ni a tranquilizarnos, ni nada de nada. Simplemente nos han llamado xenófobos, hablando en plata. Entonces, ese es el problema, que nosotros nos sentimos abandonados y no respaldados porque nadie habla con nosotros después de un mes.
0: Este día la Federación Española de Municipios y Provincias ha convocado concentraciones de apoyo en toda la geografía española, por ejemplo en Zaragoza, a las 8 de la tarde será en la Plaza del Pilar. Esta mañana se ha colgado una pancarta, Zaragoza con Ceuta. Pero claro, si por otro lado usted me cuenta que desde quien lo tiene que hacer, ¿no?, no les ha comunicado nada, ¿cómo sienten también ustedes ese apoyo de ciudadanos a ciudadanos?
1: Bueno, pues yo, que mi familia vive en Zaragoza, tengo familia en Madrid, tengo familia en Galicia, tengo familia en muchos puntos de España, me siento súper respaldada porque que sea los conciudadanos nuestros que se sienten igual de españoles que nosotros, o nosotros incluso más por el sitio donde vivimos, nos apoyen, es de agradecer, pero claro, qué pena, ¿no?, que nos tengan que, bueno, qué pena, bueno, y qué alegría, ¿no?, por otro lado, pero que qué pena que quien nos apoye sea el ciudadano y encima las instituciones no nos apoyen. Entonces es como, bueno, gracias a Dios nos arropamos entre nosotros, el pueblo salva al pueblo, como cuando pasó con la Dana, y al fin y al cabo es verdad que gracias a la gente de a pie, de calle, trabajadora, es la que te ayuda. Pero que, claro, luego al fin y al cabo, esta gente, perdón por decirlo así, no nos ha ayudado en nada, en absolutamente nada. Gracias a Dios tenemos a la gente de a pie, que es la que nos arropa.
0: Claro, Beatriz, se ha hablado también de las pérdidas económicas que se están viviendo en Ceuta. ¿Cómo hacen ustedes? ¿Hasta qué punto pueden o no pueden llevar una vida normal, ir al trabajo?
1: Claro, el dato, según la Cámara de Comercio, han sido 33 millones de euros de pérdidas, porque ya no solo es nuestra semana de feria, que eso ha sido, bueno, para nosotros nos han quitado como nuestra semana grande, como las fiestas del Pilar, allí en Zaragoza. Y eso, aparte de las pérdidas generadas, ya el comercio, es que claro, ¿quién sale ahora tomarse una caña a las 8 de la tarde y se quiere volver a las 12 de la noche a su casa, cuando antes lo hacíamos con total tranquilidad? No había que llamar taxis, no había que... Yo vivo muy cerca, en el centro, y ya a las 10 tengo que estar diciendo, oye, que se hace de noche, que es que como me vuelva sola, o me tengo que pagar 6 euros de un taxi, o yo no me quiero volver andando porque yo no sé. Entonces ya es dinero que no estás invirtiendo en tu ciudad porque tienes miedo a quedarte más horas en la calle. Y no quieres salir, yo no voy a comprar, yo hace que no voy a comprar una camiseta pues un mes, porque sé cómo están las tiendas de ropa, porque sí que tienen dinero y van a comprar, y yo, bueno, pues no sé quién está allí probándose la ropa, no sé quién está en las tiendas, yo no sé. Entonces la gente no quiere compartir eso, no es por nada, es porque, oye, que si yo sé cómo te llamas, de dónde vienes y qué estás haciendo, ojalá todos vinieran así, pero claro, así en estas circunstancias, pues va a ser que no. Aparte de todas las enfermedades que contagiosas por las condiciones en las que están, desde luego.
0: Claro, la asistencia sanitaria pues también se ha visto desbordada, ¿no?, como otros servicios públicos.
1: Tengo familiares que son sanitarios y que lo viven en primera mano. Y bueno, y el que te cuente que no está saturado es mentira, será porque no has ido a un hospital a verlo.
0: Beatriz, para terminar, ha pasado más de un mes, las cosas, por lo que nos cuenta, siguen igual, no les comunican nada. ¿Qué perspectiva tienen ustedes a corto plazo, a medio plazo, de que se solucione, y cómo piensan que se va a solucionar?
1: Pues mira, Pilar, tristemente, porque es muy triste lo que voy a decir, esto no se va a solucionar. Quien está, es muy difícil que se vaya, porque no se van a ir, no se quieren ir y no se van a ir. El problema es dónde se van a ubicar, el problema es los coles, el problema es la ciudadanía de Ceuta, que le han coartado sus propias libertades como ciudadano español. Ellos tienen más libertad que nosotros, eso está clarísimo, y al fin y al cabo esto no va a terminar a corto plazo. no pues, se va a solucionar.
0: Nos quedamos con esas palabras, seguiremos pendientes de lo que ocurre en Ceuta. Beatriz, muchas gracias por haber hablado con nosotros.
1: Gracias, Pilar, muchas gracias. Hasta luego.

Incertidumbre, miedo, desesperanza son algunos de los adjetivos que podríamos utilizar después de hablar con Beatriz, que vive en Ceuta y que desde hace un mes prácticamente no sale de casa. Los vecinos no pueden llevar una vida normal. Para mostrar el apoyo del resto de España con esta ciudad autónoma, la Federación Española de Municipios y Provincias ha convocado manifestaciones en toda la geografía española. En Zaragoza esta mañana se ha colocado una pancarta Zaragoza con Ceuta. En el balcón del ayuntamiento han estado todos los grupos políticos menos CEC y en la Plaza del Pilar a las 8 se celebrará esa manifestación. Esa manifestación politizada a la que el PSOE ha pedido que no acudan sus dirigentes. Hay otra contraprogramación en el caso de la capital aragonesa, será a las 8 en el Paraninfo, preparada por la coordinadora antifascista. Esa es la realidad, contada por una protagonista, por una vecina de Ceuta, que nos hablaba de esa situación tan complicada y en la que concluía que no ven que vaya a haber una solución.

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0: nos toca así. Volver a clase, volver al colegio, no solo a los niños pequeños, nosotros también lo hacemos de la mano de Michel Suñén. Michel, bienvenido.
1: Hola, hola a todos. Como tú dices, es periodo de vuelta al cole. Vamos a centrarnos en la comunicación. Ya sabéis que no se puede no comunicar, entonces todo, absolutamente todo, y no solo las palabras, también los usos, las costumbres, los cambios en las asignaturas reflejan tiempos nuevos. Y precisamente vamos a intentar analizar desde un punto de vista de comunicación ese cambio radical en las aulas, en el colegio, y esto va a abrir un poquito la veda a la nostalgia en algunos casos. Veremos que hay modificaciones de todo, hay cosas que hemos cambiado mejor, otras que no tanto, pero la realidad es que, bueno, pues echar esa mirada hoy a puntito de reincorporarnos a la dinámica escolar, niños, jóvenes, padres, abuelos, un poco todos, bueno, es un buen punto de partida. Una de las cosas que han cambiado, que no me atrevería a decir si es peor o mejor, es el trato a los profesores. Yo recuerdo que en otras épocas, y si nos vamos a anteriores a mí, ya antediluvianas, pues todavía más, era un trato respetuoso y absolutamente diferente, ¿no? Se trataba de don, de usted, señor, señora, doña. Ahora hay un tuteo generalizado, un que pasacó prácticamente, que bueno, tiene sus cosas buenas, pero también muchas malas. Antaño, cuando entraba el profesor o cualquier persona, un padre, un director, una persona de fuera del aula, todos se ponían de pie y a coro decían aquello de buenos días, tenga usted, o buenos días, señor, tal, ¿no? Ahora eso ya es inimaginable. El profesor cruza los dedos para que nadie se mueva y hay una cierta sensación de normalidad en el aula cuando ocurre esto, ¿no? Pero, en cualquier caso, yo que he sido profesor, hay que tener muy claro que esto va, la comunicación en el aula va de un binomio que es confianza y respeto. Tan malo es que sobre uno como que falte el otro y viceversa. Entonces, conseguir ese equilibrio es la clave y a veces ese tuteo genera una confianza mucho mayor, pero va en contra del respeto y eso implica también que la autoridad y la disciplina que son inherentes al aprendizaje pueden quedar cuestionadas si nos pasamos de frenada en según qué cosas.
0: Pero tú, Michel, eras de esa generación que todavía se ponía de pie, yo ya no.
1: Yo recuerdo en algún momento, sí, luego ya evolucionó, o sea, yo soy de la fase transición, ¿no? De que me tocó estar de pie de chiquitito y luego ya no tanto, pero desde luego cada vez que a mí me quedó, a mí y a mis compañeros, cada vez que entraba alguien estaba en un momento de tensión, ¿no? De tranquilidad, que no se mueva nada y que todo fluya con normalidad, cosa que después el hábito hace al monje y también al travieso, si le permites, pues él se va creciendo, ¿no? Vamos a hacer un poquito de arqueología académica, vamos a ver asignaturas del pasado y del presente, como esto es como cuando hacemos un análisis de la música española, del nombre de grupos de antes y de ahora, que se notan diferencias muy marcadas. Pues aquí las hay también, ¿no? Hay asignaturas desaparecidas, algunas os sonarán más o menos según vuestra generación, yo soy de la EGB, eso como referencia, aquí vamos a mezclar un poquito de mi época y de anteriores. La asignatura de manualidades, ética, pretecnología, que también tenía en algún momento un nombre mucho más rimbombante y que no apetecía a nadie elegir, que era enseñanzas y actividades técnico-profesionales, por ejemplo, incluía mecanografía, que a mí personalmente, en mi faceta de escritor, me vino muy bien a hacer ese curso, ¿no? Uh-huh. También estaba lo que se llamaba la urbanidad y buenas costumbres, esto ya es la época de un poco posfranquista o franquista, donde, bueno, pues ahí te marcaban cómo tenías que ser un buen niño o una buena niña, y es bastante cuestionable, pero también ahora echamos en falta algunas de esas conductas que antes veíamos lógicas porque nos las habían enseñado. Yo añoro hoy en día asignaturas como plástica, como ciencias naturales, ciencias sociales, porque ahora lo que tenemos es cono, science, arts, educación emocional, que eso está muy bien, a mí me parece que ese es un puntazo que tenía que haber sido. Entonces, el bilingüismo también es tan contradictorio como todo lo que estamos hablando, porque es verdad que prepara a los chavales y las chavalas para enfrentarse a un mundo global, manejar idiomas, lo que antes nosotros éramos incapaces, en general todos, pero al mismo tiempo es inherente, genera una reducción de dominio del español y en muchos casos una merma de conocimientos básicos de cultura general, porque como los aprendes en inglés, a veces sabes decir Pyrénées porque estás en una escuela francesa y no sabes decir Pirineos. Uh-huh. Entonces, ¿eso es mejor o peor? Bueno, es distinto, depende de los tiempos y quizás en el punto medio está la virtud, claro,

0: Yo, en primer lugar, en el Pedro de Luna, que es donde yo hice el instituto, llegó un año que podías elegir bordado como una de las opcionales, que estaba y era para chicos y chicas. Y había quien lo elegía como una María, luego a lo mejor se arrepentía, ¿no? Visto lo visto. Pero yo, uno de mis traumas de pretecnología es una silla que tuvimos que, una especie de mecedora que tuvimos que hacer con pinzas de madera, pegándolas y barnizándolas, y era una miniatura que luego tenía que funcionar, que era maravilloso en idea, pero luego cuando lo pegaba, todo se te iba a pique esa misma noche del día anterior al que lo tenías que presentar. Y yo recuerdo, ahora que ya prescrito lo puedo decir, que mi madre se quedó por la noche con un secador de pelo barnizando para que eso tuviera una consistencia y al día siguiente poder llevarlo. Y hubo otros compañeros que o no se les ocurrió lo del secador o su madre no pudieron hacer esa labor. Entonces, ojo, que lo del bordado, en según qué circunstancias, cada uno nos llueve según cómo nos cae a nosotros, ¿no?
1: Eso es. Y sobre el bilingüismo, pues como madre te puedo decir que efectivamente en primero o segundo de primaria dan las partes del cuerpo, huesos, articulaciones, claro, en inglés. Luego en inglés pasa a ser arte, música, y hay que volver a estudiarse el cuerpo, pero en español es un poco... Sí, yo también tengo pensamientos encontrados.
0: Yo lo noto, mis hijos ya son mayores, la más pequeña tiene 15 y los otros 20 y tantos ya están trabajando y tal, y yo les he notado esas carencias. A veces en temas de cultura general, un poco que nosotros consideramos como tales, les sale la palabra en inglés pero no en español, y eso, quieras o no, hace que no puedas pensar tan bien, porque el idioma es mucho más que aprender a comunicar, es también maneras de pensar y aprendizajes que extraes de esa cultura global de cada idioma, por lo cual, en general, cuantos más idiomas manejas, mejor, porque más visión amplia tienes, pero también te puede limitar tu capacidad de reflexión en tu idioma de diario, sea este el natal o sea cualquier otro.
1: Además de esas asignaturas extintas, también hay comportamientos por parte de los profesores que tampoco continúan.
0: Hemos hablado de los alumnos, que ahora son un poco más indisciplinados, incluso de los padres, porque antes lo que decía el profesor eran palabras mayores. Me ha castigado el profesor, y a veces, ya hablo ya de antes, bofetón al canto por si acaso. Si el profesor ha dicho algo, ahora afortunadamente eso ha cambiado, pero también muchas veces se pasan de frenada y los padres protegen al niño en exceso, y eso hace que pierda autoridad el profesor. Pero al hilo de estas conductas afortunadamente extinguidas, antes se fumaba en clase y se fumaba como carreteros, y el aula estaba en invierno cerrada y los niños nos tragábamos el humo del profesor en cuestión. Lo hacían también los médicos. Bueno, pues tampoco vamos a juzgar, porque en aquella época eran conductas normales, pero no deja de ser muy relevante. Los castigos físicos. Aquellos castigos del coscorrón, de la regla en los dedos, juntando las yemas para que te hiciera un poquito más de daño, el estirarte de las patillas, esto era en clase, ¿eh?
1: Yo eso ya no lo he vivido.
0: Yo era un buen niño, me portaba bien, y algún bofetón me he llevado que otro, además por la espalda. Quiero decir que te caían, y no es que te estuvieras preparando para ser Rambo, pero desde luego estabas alerta ante lo que podría suceder, ¿no? Aquello de estar con los brazos en cruz, con libros en las manos, y el mito de que te ponían garbanzos secos en las rodillas, que eso se decía mucho, pero yo no acabé de verlo en ningún sitio, pero solo que te pusieran con brazos en cruz 5 minutos, ya el dolor era insoportable. Bueno, ahora vamos al gimnasio y hacemos cosas parecidas pagando y nos parece fenomenal, pero entonces probablemente era excesivo. Y más allá del castigo físico, había también conductas de humillación pública ante los compañeros, que te comparaban con tu hermano, que te comparaban con otros niños, pues eres más tonto que no sé qué, o igual que tu hermano no hizo carrera, tú tampoco vas a hacer porque sois de la misma. Ese tipo de comportamientos afortunadamente se han erradicado, pero eran comportamientos muy arraigados, porque a veces, de hecho, habitualmente, te disponían en la clase por orden de ranking, de el primero con el segundo, el tercero con el cuarto, y así sucesivamente. Algunos profesores más innovadores hacían una fórmula mixta alternando. En la posición impar, digamos, estaban los listos, entrecomillado, por favor, uno detrás de otro, y luego los no tan listos, o los tontos, que se decía entonces, iban rotando en el puesto de al lado. Entonces te alternaban uno listo, que eso era bueno porque te permitía aprender del que sabía más o del que tenía unos hábitos de aprendizaje más desarrollados. Te podía desarrollar la empatía al relacionarte con otros niños que tenían más dificultades, y al ir rotando tampoco tenías esa sensación de la élite, de los listos que estamos en primera fila y los otros están por el final. Bueno, pero aun con todo no dejabas de ser una clasificación previa por unas inteligencias centradas en un currículum o en unas notas obtenidas, que era bastante limitante. Eso afortunadamente ha desaparecido, aunque ahora también, como contrapartida, por ejemplo, los chavales de altas capacidades tienen mucho

0: problemas en el centro porque se aburren y tienen dificultades para poder progresar. En cualquier caso, esa era la realidad. Una realidad que también ha mutado a la hora de trabajar la lectura, que ahora siempre es importante, lo dice un escritor, que se enseña a hablar en público, por lo menos lo intenta, pero ahora con las redes sociales, con internet, con la sociedad visual, con Don Google por ahí haciendo las suyas y la inteligencia artificial que exige un criterio, un espíritu crítico muchísimo mayor, todavía es más importante. Pero claro, antes nos hacían leer en EGB, en primaria, el Cantar del Mio Cid, Coplas por la muerte de su padre, el libro del buen amor, que sí, que son libros que yo recuerdo cosas y me han ido muy bien, pero por favor, a su debido tiempo, ¿no? Ahora se ha avanzado, se buscan libros de temas o de autores o de enfoques más cercanos a los chavales, con los que conecten más, y está bien, aunque todavía queda camino por recorrer, porque todavía muchos siguen viendo la lectura como una obligación y ese es un error, ¿no? Claro, es difícil, porque si no te hacen un ejercicio después no sabes si se lo han leído o no, pero si te hacen un ejercicio ya le estás obligando a hacer algo que en la vida real, que es leer para disfrutar y no para cargarte de trabajos o para hacer más exigencias, no ocurre. Bueno,
1: ahora tendrían que invitarles a ver un podcast sobre el Cantar del Mio Cid.
0: Ojo, yo recomiendo en mis entrenamientos de oratoria, recomiendo los podcasts porque es una manera de aprender vocabulario sin menos dedicación o con menos dedicación que leer, que tienes que centrar tu atención, puedes ir conduciendo, trabajando, y eso es una buena referencia, evidentemente adaptado a tus gustos y a tu edad. Otra cosa que ha cambiado muchísimo, no sé si tú te ocurrió o lo viviste, yo en mi colegio, que era la Santa María Magdalena, un colegio público aquí cerquita, había profesores que vendían en clase material escolar. Tú les podías comprar el lápiz, los bolis, las gomas, los cuadernos, y era una manera de economía sumergida, no demasiado sumergida, porque lo sabíamos todos, y de hecho, pues si un día te dabas cuenta que se te había gastado el cuaderno, pues te daba tu madre 25 pesetas o lo que fuera, y al profesor de turno, no todos, había uno o dos, y en su armarito, donde estaban los expedientes y las notas, recogían lo que fuera y te daba el material.
1: Nada, eso yo no, ya teníamos que ir a una papelería, pero no en clase.
0: Y ahora en Amazon, o sea que todavía ha evolucionado más, ¿no? Cosas interesantes también, lo que yo llamo eslabones perdidos, cómo ha cambiado el contexto, el escenario. Antes usaban pupitres de tapa abatible, con un agujero donde estaba la tinta o la plumita, con un espacio taladrado para dejar el lápiz y que no se deslizara. Teníamos plumieres de madera de dos pisos, de madera.
1: Plumier ya es una palabra
0: viejuna, ¿no? Lo siguiente. Pues yo los he visto, los he tocado, ¿no? Yo creo que no llegaba a tener, pero yo los he visto. Luego pasaron a los estuches, ahora ya pues hay auténticas cucadas. Pero todo era distinto, la pizarra con tizas de colores, con ese crujir chirriante que siempre nos ponía los pelos erizados. ¿Os acordáis de los atlas geográficos? Los nuevos no, pero eran unos libros muy voluminosos con mapas que se quedaban obsoletos enseguida, pero era lo que teníamos. Ahora te vas a Google Maps y en tiempo real ves la calle que ha cambiado y la nueva tienda. Los cuadernos rubio de cálculo y de caligrafía, los cuadernos vacaciones antillana, no sé si te gustaba hacerlos en verano o no.
1: Bueno,
0: había un poco de todo,
1: sí.
0: A veces estaban entretenidos. Y luego ya evolucionó la plumilla, el tintero, al boli Bic cristal, Bic fino, Bic naranja, escribe normal o escribe fino, el Bic de cuatro colores, el boli de cuatro colores, quien no ha intentado poner los cuatro a la vez y el que lo ha conseguido se ha cargado el boli el primer día de tenerlo, era un ejercicio innato, y esa variante de rotuladores, de ceras, de plastidecor. Ahora es verdad que vas a una tienda de oficina de material escolar y las cosas son maravillosas lo que tienes ahí. Uh-huh. Y lo más curioso es que ya no hacen tanta falta, ni la goma Millán de nata, que algunos se la comía porque olía muy bien y pensabas que sabía mejor, o esa goma aberrante que era la de dos colores para borrar tinta, y lo que hacía era lijar el papel y hacer un agujerito que, claro, desaparecía la tinta. Ahora eso ya no hace falta, aunque hay muchos fosforitos, se usan las tablets, los móviles.
1: Yo recuerdo cuando tenía que hacer un trabajo, consultar la luz.
0: La enciclopedia. La que tenías en casa. Era eso, o irte a una biblioteca y buscar la información. Ahora en tiempo real, y ya no solamente eso, sino que casi tienes que estudiar para poder presentar los trabajos, ver las correcciones en el Google Classroom, el Teams, el Moodle, Canva, toda esa que claro, cada colegio lleva su esto. Consecuencia, y el que esté libre de pecado, que tiene la primera piedra, lo de saltarte las clases, que siempre tienes la tentación. Eso cambia la denominación en función de la zona. Aquí en Aragón se ha llamado siempre hacer pirola.
1: Sí.
0: Tú vas fuera de aquí y en Madrid o en Covaleda, que es el pueblo de mi mujer, por Soria, hablan de hacer pellas. En Cataluña y Valencia, hacer campana. en Andalucía irse de vacas. No sé si es a mirar las vacas o ir de vacaciones en un día de clase. Es decir, que lo de fumarse las clases en general varía dependiendo de las comunidades idiomáticas. Y, por ejemplo, en el Pedro de Luna nos hacíamos un mojo, porque el bar de enfrente era el Mojo Picón, y entonces nos íbamos ahí a hacer lo que fuera y era hacerte un mojo. Claro, solo entendíamos nosotros y era pues un sinónimo de pirola muy del, del lugar, muy autóctono.
1: Uh-huh. Bueno, pues listos para comprender mejor el nuevo curso escolar.
0: Os invito a repasar una breve palabra que hicimos en su día de los WhatsApp de padres en colegios, porque también hay que prepararse para ese punto que está a puntito de empezar.
1: Para eso no sé si estaremos alguna vez preparados.
0: Yo
1: muchas gracias, Michel Suñén.
0: Hasta pronto.

0: Continuamos en esta mañana de miércoles. 27 grados ahora mismo en Zaragoza. Ya saben que van en aumento las temperaturas. Llegaremos hasta los 35 grados en la capital aragonesa, 35 también en Teruel y 34 en Huesca. En este momento, si nos asomamos a la ventana de nuestro estudio, aquí en pleno centro de Zaragoza, en el Coso, además de las zanjas, podemos ver cómo pasea la gente. Todavía la moda plenamente veraniega. Ya saben también que lo del entretiempo en Zaragoza es un espejismo. Si tienen una gabardina, quizá la usen una vez al año, pero bueno, de ilusiones también se vive.
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9: Momento para conocer la última hora de la actualidad con Vicente Alcaide. Buenos días, Vicente.
10: Buenos días, Pilar.
9: Cuéntanos, ¿qué nos traes en este miércoles 2 de septiembre?
10: Empezamos con Ceuta. En este día de Ceuta, el Ayuntamiento de Zaragoza ha colocado en el balcón consistorial una pancarta. Una pancarta con el lema Zaragoza con Ceuta, la bandera de Ceuta y la bandera de España. Han asistido a esa colocación todos los portavoces municipales, excepto Zaragoza en Común. Es el primero de los actos, ya sabes que esta tarde a las 8 tendrá lugar esa concentración en Zaragoza, en la Plaza del Pilar, donde ya sabemos que la izquierda no va a acudir, Partido Socialista y Zaragoza en Común, y veremos lo que ocurre y, bueno, la cantidad de zaragozanos que vayan a acudir, como a otros municipios aragoneses, a esa concentración o a esas manifestaciones convocadas por la Federación Española de Municipios y Provincias, que el PSOE sobre todo viene a criticar que no nacieron con un consenso dentro de la FEM y que es una herramienta que está utilizando el Partido Popular para arremeter contra el gobierno de Sánchez. Uh-huh. Pero atención a lo que se ha conocido recientemente y que abre casi todos los medios digitales del país, un informe, Pilar, de la Policía Nacional, que ya tendría en su mano la jueza de la Audiencia Nacional y que demostraría que el gobierno marroquí intervino con su gendarmería para apoyar el asalto masivo a Ceuta los días 30 y 31 de julio. Y atención a la reacción de Marlaska, del ministro del Interior, que pide explicaciones al director de la policía por ese informe. Es decir, que no se había enterado de que existía ese informe y el PP rápidamente ha vuelto a pedir la dimisión del ministro Marlaska ante esta situación. Se habría enterado Marlaska por la prensa de que ese informe de la policía llega a la Audiencia Nacional. Insisto, informe. Habrá que ver el literal del informe donde se está acusando al gobierno marroquí, a los gendarmes que ayudaban a ese asalto masivo. Ojo, porque la gravedad escala a nivel nacional en términos políticos. Si es que era posible que escalara, que ya ves que sí.
9: Bueno, mucha precaución, claro, porque además ese tipo de información que crispa todavía más la situación. Hemos hablado hace unos minutos con una ciudadana de Ceuta y que nos hablaba de ese miedo, esa incertidumbre y también de la nula comunicación que han tenido con los ceutíes desde cualquier institución. Nadie les ha dicho nada en este mes que ha pasado ya.
10: Claro, si se confirma ese informe de la Policía Nacional en sus términos, recuerda que el lunes Pedro Sánchez descartaba cualquier participación de Marruecos en el asalto, en la entrada masiva. Dos tensiones te voy a hablar brevemente. Gobierno de Aragón, el lunes anunciaba la consejería de Alejandro Nolasco que dimitía por motivos personales Marta Tejero, la directora general del IAS, del Instituto Aragonés de Servicios Sociales, que es el que se encarga de los centros de menores, etcétera, etcétera. Se le ha preguntado en repetidas ocasiones hoy a Mar Vaquero qué estaba pasando, porque ha habido informaciones que han hablado de tensiones internas. no ha querido entrar en eso, ha dicho nada más que decir que respetar la decisión personal de Marta Tajero de dimitir. No ha entrado a valorar otras consideraciones y que se está trabajando ya en su sustituto o sustituta.
9: Claro, es curioso, ¿no? Por lo menos, por tildarlo de alguna manera.
10: Las informaciones vienen de Comisiones Obreras, que denuncia que ha habido tensiones y presiones internas en el organismo. Ya sabes, una cosa es la directriz política y luego lo que un organismo que funciona muy bien, el Instituto de Servicios Sociales, tiene que ejecutar de las órdenes que llegan, obviamente, de la vicepresidencia y consejería de Alejandro Nolasco. Y otra tensión que va a más. Pepe Vox en el Ayuntamiento de Zaragoza. ¿Recuerdas? La alcaldesa dijo, los presupuestos, tendemos la mano especialmente a Vox, pero espero que no haya cálculo político. Eva Torres le contestó con dureza, primero ejecuten lo de 2026. Los acuerdos, ¿recuerdas? El tema de la zona de bajas emisiones y el adelgazamiento del gasto público en el ayuntamiento. Y después ya hablaremos de los presupuestos de 2027. Ayer Eva Torres acusaba de que si se apoya en la transfuga, habrá consecuencias por ese transfugismo político si al final Chueca lo hace. Uh-huh. ¿Qué le ha contestado Chueca? Que le explicarán. Dice, no, es que no ha cambiado nada. Dice, sí, ha cambiado la portavoz. Esto Julio Calvo lo entendía. Ahora ha dicho que le tendrá que explicar a Eva Torres cómo funciona esto de las negociaciones por los presupuestos. Crece la tensión, Pepe Vox. La separación, Pepe Vox en el ayuntamiento.
9: En esa carrera que ya estamos ya realmente
10: para
9: las elecciones de 2027. Sigan atentos a los servicios informativos de esta casa. Vicente Alcaide, muchas gracias.
10: A ti.

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9: Quince de sol, 15 minutos para la solidaridad.
10: La Federación Aragonesa de Solidaridad ha decidido otorgar el premio FAS, Día de las Personas Cooperantes 2026, a Olga Ara del Amo. Hoy hablamos con ella. Olga, bienvenida.
11: Muchas gracias, Pilar.
10: Bueno, cuéntenos, enhorabuena lo primero de todo por ese reconocimiento. ¿Qué pensó cuando le comunicaron que iba a ser la receptora de este premio?
11: Bueno, me quedé bastante conmovida, sorprendida. Y bueno, que te reconozcan en tu tierra, ¿no? Es algo que no siempre sucede. Y en este momento, pues que estoy de regreso, después de vivir mucho tiempo fuera, pues es algo que te llega, ¿no? Te toca directamente en el corazón. Además, lo recibí de una persona que aprecio mucho. Conozco hace mucho tiempo también de este entorno de la cooperación, así que entre conmovida, sorprendida, muy agradecida, por supuesto.
10: Bueno, el premio es en reconocimiento a su trayectoria, más de 25 años vinculada a la cooperación. ¿Cómo comenzó usted a interesarse por este mundo?
11: Pues mira, el gusanillo me lo picó el primer curso de cooperación internacional que hizo la Fundación Ecología y Desarrollo en el año 95. Y de ahí, pues bueno, entre ella me vinculé a ECODES, ¿no? Ahora ECODES, en los proyectos que tenía en Nicaragua para entonces. Y de ahí, pues me fui quedando, después ya formé parte del equipo. Y entre ECODES al inicio y el hermanamiento León Zaragoza, pues me fui quedando en el campo de la cooperación. Y hasta el 2000 que viajé ya para quedarme en Nicaragua. Y bueno, pues después de un proceso que Centroamérica vivió con el huracán Mitch, que bueno, pues fue un desastre natural bastante importante para la región, y fue lo primero que asumí, ¿no? En el año 2000, a partir de un diagnóstico que elaboramos en León, en 14 comunidades rurales de León, diseñamos un programa de desarrollo integral en estas 14 comunidades, y ahí fue un poco el inicio, ¿no?, de todo esto.
10: Uh-huh. Hemos hablado en otras ocasiones con otras personas dedicadas a la cooperación y hay como un momento flechazo, podríamos decir, ¿no? Sí. Con este tipo de trabajo, con lo que uno ha vivido en su tierra natal, en este caso Zaragoza, y lo que se ve luego en otros países.
11: Sí, a mí yo siempre digo, ¿no?, de Nicaragua lo que me atrapó fue su gente y la fuerza, ¿no?, que han tenido, siguen teniendo, pese a las circunstancias, para sobreponerse, ¿no?, a tantas dificultades. Y eso cuando, claro, al vivir allá, ¿no?, y estás en contacto permanente con la gente y con su contexto, te acaba flechando, ¿no?, como bien dices. Esa capacidad de sostenerse en contextos muy, muy complejos y de intentar buscar siempre una puerta, ¿no?, de salida a su realidad.
10: ¿Qué tipo de trabajos desarrolló estando allí, dentro de esta labor de cooperación al desarrollo?
11: Pues al inicio, como bueno, pues esta misión muy concreta, ¿no?, post-Mitch, muy vinculada al desarrollo local y desarrollo comunitario en estos territorios. Y bueno, la visión y la razón de ser de CODES, más desde el lado ambiental. Ese fue sobre todo el inicio. Y bueno, pues siempre he estado vinculada a las dos organizaciones, ECODES y Hermanamiento Zaragoza León, el hermanamiento lleva más la parte, digamos, social, ¿no? Los temas de género, juventud, los programas de voluntariado que han sido fundamentales, ¿no?, para tejer, vincular y desarrollar esta solidaridad, ¿no?, entre Zaragoza, en este caso, y León. Entonces, un poco ese ha sido como a grandes rasgos. Y en los últimos años, más concretamente, temas de género, cultura de paz con enfoque psicosocial y todo lo que tiene que ver con tejido comunitario desde los jóvenes y las jóvenes.
10: Con tantos años allí, imagino que ha cambiado también, que puede darnos usted una visión de cómo ha cambiado la cooperación internacional, ¿no? Un campo que comenzó más o menos en los años 90, pues hasta nuestros días. ¿Cómo ha cambiado? ¿Cómo ha sido esa evolución?
11: Bueno, es un proceso de constante revisión, ¿no? Para mí, que hayamos logrado como sector, como personas, organizaciones, mantener un análisis crítico sobre lo que hacemos y por qué lo hacemos y a qué impactos estamos contribuyendo. Porque no es solo la suma de cuantitativa, ¿no?, de resultados, de alcances en personas, en sectores, ¿no?, agua, saneamiento, mujeres, ¿no?, que son atendidas, depende del tema, sino cuántos procesos logramos transformar para que sean sostenibles y autónomos, ¿no? La cooperación tiene una misión muy clara y es desaparecer. Pero desaparecer por el trabajo que logra, ¿no?, impactar en los territorios y en las personas, sobre todo. No es desaparecer cortando financiación, ¿sí? La cooperación es un trabajo de inversión en la sociedad, independientemente del territorio. Las cosas que le suceden a este mundo tan complejo en el que estamos, ¿verdad?, y lo estamos viviendo cada día, necesita justicia y solidaridad. Porque si no, lo que se abren son fronteras, ¿no?, que se vuelven intransitables y donde lo que se siembra es, pues, el odio, ¿no?, a lo diferente y a la necesidad, ¿no?, de las otras personas. No sabemos cuándo nos cambia la realidad. En un momento, ahorita estamos hablando tranquilamente y puede pasar algo y nos cambió completamente la realidad. Si el mundo es insolidario y si cada quien nos miramos nuestro ombligo, va a ser muy difícil recomponerse. Y cada vez más este mundo global, interdependiente, necesita que aunemos fuerzas, ¿no? Uh-huh. Y que no sigamos manteniendo esto, a veces estos discursos de odio, ¿no?, y de división, de volvernos más egoístas. Pienso que las personas no somos egoístas por naturaleza. colaboramos, cooperamos, ¿no? Nacemos después de un proceso de cooperación, ¿no? Y de transformación profunda, y ese es el aliento, ¿no? Y la sustancia de este trabajo.
10: Interesante, ¿no? Todos deberíamos de hacer ese ejercicio. Si de repente hubiera un terremoto o una guerra y bombardean nuestra casa, se queda todo. Si conseguimos salir con vida y se queda todo en ruinas, si no pudiéramos agarrar nada antes de salir y fuéramos nosotros los que necesitamos ayuda, pues cómo nos gustaría que nos tratasen, ¿no? Internacionalmente.
11: Así es. Y si lo que hemos hecho ha sido dividir, ¿no? Y rechazar, bueno, tendríamos que ver, ¿no? ¿Qué sucede cuando cambian, ¿no? las tornas. Y no es por eso que hay que ser justo y solidario, ¿no? Uno lo es porque lo es, no buscas nada a cambio. Pero es una reflexión en este tiempo en el que mucha gente, pues bueno, muy rápidamente construye discurso o reproduce. Yo creo que muchas veces es reproducción sin pensar mucho. Sería bueno hacer este análisis. Todo lo que estamos viviendo, ¿no? Los incendios, las riadas, todo lo que nos está pasando. Hemos estado acostumbrados a que les ha pasado a otras personas en otros lugares muy distantes, pero lo cierto es que cada vez nos pasa más cerca.
10: ¿Cómo está el tema del relevo generacional en el campo de la cooperación al desarrollo? Hay jóvenes, se habla a menudo de que no hay compromiso, de que cuesta encontrar personas comprometidas a un largo plazo. ¿Eso es cierto o no lo es?
11: La juventud siempre ha sido inquieta y solidaria. Este es un discurso, yo siento, que reproducimos generación tras generación. Los jóvenes de antes éramos mejores, ¿no? Más solidarios, más comprometidas, ¿no? Teníamos como más implicación. Esto lo decimos en cualquier ámbito de la vida. Y lo cierto es que la juventud hoy, esta generación, tiene un desafío mayor, pues porque las cosas que hay alrededor de la juventud suponen obstáculos que no teníamos, ¿no? Vos o yo, ¿no? En nuestro tiempo. Entonces, este es un discurso que yo siento que también apunta a otro, suma a otro tipo de discursos, que lo que pretende es desmovilizar y deshumanizar. Y yo confío, o sea, hay jóvenes de todo. Y hay jóvenes, hombres o mujeres, muy comprometidos. Aquí y en los territorios donde se hace cooperación.
10: También siento, ahora con la cantidad de información que tenemos en la punta de los dedos, que hay tanta información, se conocen tantos conflictos, que está bien, ¿no? Dar voz, dar luz, pero a la vez también nos podemos sentir un poco desesperanzados, ¿no? Es como pues, el Congo, Irán, Gaza, Venezuela, Colombia, tantos sitios donde se necesita ayuda que nos puede abrumar.
11: Sí, este es un tema. Acostumbrarse al horror deshumaniza. Y este es un desafío que tenemos como sociedades. Yo me acuerdo por qué fue tan impactante el Mitch, entre otras cosas. Yo creo que fue de los primeros desastres de esa magnitud que vimos en directo. Ahora los vemos mucho más frecuente, ¿no? Pero aquel fue de los primeros que pudimos seguir en directo, y ese nos impactó muchísimo más de lo que ahora hay otros desastres, otros conflictos, otras realidades, algunas más complejas, y de repente ya no nos sensibilizan tanto. Este es un desafío, y los medios de comunicación tenéis una gran responsabilidad ahí, porque has dicho una palabra para mí clave, que para mí es la fuerza de este trabajo en cooperación, que es la esperanza. Entonces, si seguimos desesperanzándonos, vamos a perder la humanidad completa y la creencia de que hay posible un cambio, y tenemos que mantener, o sea, hay posibilidades de cambio, y los medios también tenéis otras herramientas y un compromiso y una responsabilidad también para ayudarnos, ¿no? A eso, ¿no?
10: Ha mencionado antes ese recorte en la financiación. Hemos hablado con la FAS y con otras organizaciones sobre este problema, porque cuesta llevar adelante esos proyectos y no hay un apoyo institucional, además de los socios o de la colaboración ciudadana. ¿por qué se toman este tipo de medidas? ¿Por qué no es popular ayudar a gente aunque esté lejos?
11: Bueno, este es desgraciadamente el uso político de la desgracia humana. Entonces, si los proyectos, la financiación de cooperación fuera significativamente tan grande que limitara otras otras prioridades, otras líneas de acción, ¿no? Pues de repente hasta se podría debatir en una mesa económica, ¿no? Sobre el sentido y la coherencia, ¿no? Pero esto obviamente responde a una visión política y pública de lo que cada partido o cada alianza entre partidos, ¿no?, se están priorizando en el ámbito público. La respuesta del por qué yo no la sé, pero desde luego el impacto es y es muy fuerte.
10: Para terminar, Olga, además en los últimos años también ha desempeñado una labor de consultora en la Agencia Española de Cooperación Internacional para el Desarrollo. Nos hablaba de la esperanza de ese relevo también de jóvenes inquietos. ¿Cómo ve el futuro de la cooperación al desarrollo?
11: Bueno, va a tocar luchar, va a tocar pelear por defenderla y porque se mantengan muchísimos procesos de medio-largo plazo que llevan tiempo intentando consolidarse. Pienso que esto es una carrera de fondo de las personas que apostamos por esta vía y desde luego de mucha voluntad política, que es lo que está en cuestión.
10: Pues muchísimas gracias por habernos acompañado hoy y de nuevo enhorabuena por ese premio FAS del Día de las Personas Cooperantes 2026. Olga Ara del Amo, gracias por estar con nosotros.
11: Gracias, Pilar. Un saludo fuerte.

Si nos escuchan en directo, son las 12 y 24 del mediodía. Les recuerdo que también nos pueden escuchar por la tarde o por la noche en la redifusión, sintonizarnos en cualquier momento del día y desde cualquier parte del mundo a través de diarioaragones.com. Y ahora continuamos con esta mañana. ¿Han oído ustedes hablar de la caída de los influencers? Vamos a analizar ese fenómeno mientras seguimos disfrutando, o no, de estas altas temperaturas para un 2 de septiembre. Alcanzaremos hoy en Zaragoza los 35 grados.

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0: En las últimas semanas estamos asistiendo a lo que podríamos llamar un fenómeno sociocultural a través de las redes sociales, que es la caída de los influencers. Hoy hablamos de este tema con Beatriz Fustero, experta en imagen personal y autocuidado. Beatriz, bienvenida.
1: Hola, muy buenos días, Pilar.
0: Bienvenida además también después del verano, después de este parón, de este descanso. Y arrancamos fuerte, ¿eh? Porque esto lo hemos visto mucho en redes, incluso en algún telediario lo he llegado a ver.
1: Sí,
0: yo.
1: La verdad que ha sido como el fenómeno del verano, el tema de hablar de la caída de los influencers, que bueno, estaba un poco, yo estaba esperando un poco este momento de realidad. Porque poco a poco, pues, en las redes sociales vamos viendo que nos proyectan unas vidas perfectas, con unas rutinas muchas veces imposibles, con unos hauls de ropa constantemente, con esa necesidad que nos crean, que al final yo estaba esperando como un toquecillo de realidad.
0: Sí, porque hay veces que, y lo hemos comentado en alguna ocasión, que obviamente no nos podemos comparar, pero es que no hace falta ni hacer ese ejercicio, porque tú ves a una mujer estupenda, arreglada, con hijos, con la casa inmaculada, que te hace un menú semanal, que además trabaja y tiene hobbies y sale y va a la peluquería, o no sé, pues o gente joven además que gasta muchísimo dinero, que les ves un tren de vida, ¿no? De barcos,
1: sí.
0: de Louis Vuitton, de bolsos, y que dices tú, bueno, ¿esto cómo es posible?
1: Sí, la verdad que en el momento en el que conectas tus redes sociales y empiezas a ver, pues es que está muy bien tener referentes que nos ayuden a ordenar, que nos ayuden a pues preparar unos menús, que nos ayuden. Está fenomenal tener unos referentes accesibles y con los que te identifiques, pero en el momento en el que eso te abruma, que vas viendo constantemente vidas perfectas, un tren de vida imposible al final en las personas, la mayoría de las personas, o sea, hay gente que sí, que puede llevar ese tren, pero la mayoría de las personas, de los mortales, no podemos llevar ese tren de vida. Al final apagas ese teléfono y te genera una sensación de insatisfacción, de que yo qué estoy haciendo con mi vida, ¿no? O sea, miras tu salón y dices, ¿por dónde empiezo? Si por el armario, por el hall de comprarme un montón de ropa, me pongo a ordenar, preparo los menús semanales, ¿por dónde empiezo?
0: ¿Me voy de viaje, no?
1: Claro, me voy
0: me
1: de viaje.
0: ¿Me hipoteco para conseguirlo?
1: Exacto, había una noticia que este año ha habido mucho crédito bancario para los viajes. O sea,
0: claro.
1: Realmente... que está fenomenal, o sea, que es un merecido descanso que todos tenemos, pero al final volvemos a lo mismo, a lo que hablábamos en la temporada pasada, creo que era para julio, nos genera pues esa insatisfacción, esa necesidad de consumir, o sea, al final no nos cuidamos, dejamos de cuidarnos a nosotros mismos por esa proyección de vida perfecta.
0: Lo cierto es que, prestando un poco de atención, ¿no?, cuando ha comenzado este fenómeno de caída de los influencers, jóvenes quejándose de que tenían pocas. Había una que decía, no, es que todo el mundo tiene 3 meses de vacaciones y yo tengo uno. Y digo, pues no, nunca ha habido 3 meses de vacaciones más que cuando estabas en el cole.
1: Exacto.
0: O no sé, bueno, yo cuando veo a un hombre descamisetado ya desconfío de lo que me vaya a contar, o sea, por norma general.
1: Es que luego al final depende pues de la percepción de cada persona, es que depende de tantos factores que dices, si le hago caso a lo que me cuenta todo el mundo, pues no puede ser. Y el tema del consumismo, que yo siempre defiendo un consumo responsable, al final te ponen un haul, ya sea, me da igual, de ropa.
0: Los que no lo sepan, lo que es el haul, ¿no? Escrito, eso es abrir muchos paquetes.
1: Llega una caja, puede ser de ropa, puede ser de cosmética, puede ser de diferentes productos. Y te empiezan a enseñar de esa marca constantemente, mira esta camisetita, además... puede generar fácilmente una necesidad porque son prendas actuales, son prendas económicas, son prendas que te las está mostrando una persona a la que tú sigues. Entonces, tú dices, necesito, quiero tal. Y al final dejamos de mirar, que a mí me gusta mucho, de fuera para adentro, para mirar de dentro para afuera.
0: Uh-huh.
1: Y intentar copiar o imitar o mira qué bien le queda a esta persona esto, pero realmente lo necesito. Me queda bien, o sea, deberíamos de hacernos unas preguntas siempre antes de lanzarnos. O sea, me parece fenomenal ver un producto, que digas, ostras, qué guay y tal, pero antes de comprarlo, ¿lo necesito? ¿Me queda bien? va con mi tipo de pues colorimetría, o va, si es un producto cosmético, va con mi tipo de piel. O sea, realmente, y es que si te haces esas preguntas generalmente, o incluso aunque te vaya a quedar bien, aunque tal, si ya tienes algo similar en el armario, no te lo compres, uh-huh, aunque sea barato.
0: Claro, además, muy importante, ¿no? Eso de me queda bien, porque hay veces que compramos, pues imagínate que seguimos a Pepita Pérez porque nos gusta cómo viste, pero resulta que Pepita Pérez no tiene nada en común con mi cuerpo, ni con mi color de piel, de pelo, de ojos, y a ella le puede quedar estupenda una blusa beige, pero luego me la compro yo porque le queda bien a ella, ¿no? Y también se pierde la identidad.
1: Totalmente, perdemos nuestra identidad, nuestro autocuidado, perdemos esa autoestima con la que tenemos que salir a la calle y decir, ostras, lo que llevo me identifica y soy yo. Se pierde totalmente porque estás imitando, copiando, encima gastando, que luego además muchos pocos hacen mucho, o sea, 15, 15, 15, y te haces una compra de 200 euros en una tienda a lo mejor online, que es, bueno, pues viene con una calidad pésima, te haces y dices, ¿esto realmente para qué?
0: Y además, bueno, la fast fashion, ¿no?, también tiene muchas consecuencias negativas a nivel ecológico, por ejemplo, o muchas cosas que se usan y se tiran, que acaban en vertederos incluso con la etiqueta puesta, porque son compras de estas impulsivas. Se ha intentado, o se ha hablado, ¿no?, en otras ocasiones también de limitar el poder o el papel de esta gente, pues a la hora de recomendar nutrición, o sea, sí, productos relacionados con nutrición o con salud. Es claro, es que esto es la ley de la jungla. Y aunque tú sigas, como decías, a alguien por aspiración, ¿no?, por me gusta este estilo, pero cuando se convierte en una obsesión, y además las redes están diseñadas para eso, para bajar, para scroll, para seguir viendo, es que al final es necesario parar.
1: Totalmente. Yo no sé si a alguien le ha pasado, me imagino que a más personas. Yo alguna vez he tenido que dejar de seguir a ciertas personas o dejar de consumir, que además prácticamente no consumo, pero el típico momento de sofá, de y decir, de cerrarlo y decir, esto no puedo. No quiero saturar mi mente con información que realmente no me aporta, al revés.
0: Y luego, por otro lado, también se habla, claro, de que nosotros los consumidores somos responsables del éxito. Pues si Pepita Pérez no tuviera 100.000 seguidores o 1.000.000 de seguidores, ¿qué podemos hacer nosotros en este panorama, Beatriz?
1: Pues la verdad que realmente poder hacer, es cierto que muchos pocos hacen mucho, pero yo el consejo que sí que puedo dar es que como cuando identifiques que algo, no sé, como que te lo necesitas, que te genere como, yo haría un parón y siempre miro, es que siempre lo digo, de fuera para adentro.

0: gusta mucho, que nos lleva, que quiero que nos lleve un poco la reflexión, que yo la utilizo bastante, y es que aprendamos a admirar sin intentar imitar. O sea, yo puedo admirar, quería decir un ejemplo, me voy a aventurar a decir un ejemplo con nuestro hogar. Todo el mundo en nuestro hogar, nuestra casa, la amueblamos, la adornamos, la pintamos de una manera que nos hace sentir bien, que nos identifica, que nos gusta. Y quien no ha ido a casa de un amigo, le ha enseñado su casa y te ha chiflado. Te ha encantado. Ostras, qué cocina más bonita, qué tal, no sé qué. Y a mí me ha pasado ir a casa de amigos, ver una casa que me ha encantado. Ostras, qué bonito, esto me chifla tal. Y cuando nos hemos ido, mi marido decirme, ¿quieres cambiar algo de la cocina o tal? O del salón. Y yo decir, no, la mía me chifla, me identifica y me gusta. Y bueno, además, el sentimiento que yo creo que todos tenemos con nuestro hogar es como algo muy personal, muy propio, muy nuestro. Digo, me encanta mi casa, pero no por eso me encanta la casa de mi amiga. Entonces, yo quiero que ese hogar sea como nuestro cuerpo. O sea, es nuestro cuerpo y nuestra mente. Eso es nuestro hogar que tenemos que cuidar muchísimo, que tenemos que amueblar con nuestra forma de ser, con nuestros gustos, con mucho respeto y tal. Pero no por eso dejamos de admirar si vemos a una persona estilosa, guapa, con una piel increíble. O sea, podemos admirar unos labios perfectos, se puede admirar sin sabiendo que, bueno, pues tú tienes otra estructura, tienes otros gustos, pero que es maravilloso. O sea, que es igualmente válido y perfecto.
1: Yo a veces veo a mujeres por la calle que me dan ganas de decirle, ole, que me encanta tu conjunto, me encanta. No lo hago
0: Sí.
1: porque pienso,
0: Sí. Mira, está
1: una
0: loca.
1: pesa, está ahí loca, ¿no? O porque
0: Sí.
1: igual de entrada si se acerca una señora que no conoces, ¿no? A decirte, pero sí, hay veces que las veo y digo, me encanta ese conjunto, o cómo se le ha ocurrido mezclar esos colores, tal, que luego igual puedo probar o no, pero
0: Claro.
1: me ha gustado mucho esa frase que nos has traído.
0: ¿Te ha gustado?
1: Sí.
0: Aprendamos a admirar sin intentar imitar.
1: Pues dejamos ahí ese mensaje. Beatriz Fustero, experta en imagen personal y autocuidado. Muchas gracias por haber estado hoy con nosotros.
0: Muchísimas gracias a ti, Pilar.

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1: ¿Recuerdan ustedes cuando estudiaban en el colegio el ciclo del agua? Llueve, el agua se filtra, se evapora, forma nubes en la atmósfera, vuelve a llover, vuelta a empezar. Nos lo cuenta muchísimo mejor y cómo se plasma este ciclo en el Parque del Agua de Zaragoza, Paco Pellicer, nuestro profesor de geografía. Paco, bienvenido.
2: Encantado de estar aquí, gracias.
1: El ciclo del agua en el Parque del Agua, cuéntanos qué se concibió, qué se hizo, qué queda.
2: Sí. Uno de los temas más interesantes del agua en nuestro planeta es que desde hace 700 millones de años no ha entrado ni ha salido una gota. Tenemos la misma agua desde hace millones y millones de años. Bien, y todo esto, el agua se ha estado, ha dado vida al planeta y es la base de la vida, pero para eso requiere depurarse y estar en perfecto estado de revista en cada momento. Esto durante 700 millones de años lo ha estado haciendo gratis, de tal manera que el agua se evapora, condensa en nubes, precipita sobre los continentes, se escurre, se infiltra hasta los acuíferos, vuelve al mar, vuelve a subir. Y en este ciclo que ha estado dando la vida de todas las maneras, pues ahora, desde hace aproximadamente unos 100 años, vamos a hablar así una cifra redonda, este ciclo se ha interrumpido, se ha roto. Los aprovechamientos que ha hecho el ser humano para abastecimiento, para exportar sus inmundicias, para el riego, para la energía, en todos los casos se ha tomado el agua y ha habido un sentido lineal: captación, uso, vertido, hasta el punto de que el sistema se ha roto y ahora tenemos que reconstruir el ciclo, y el agua esta conducida que captamos, usamos y devolvemos, hay que añadirle un añadido, y es que hay que devolverla con calidad, hay que devolverla bien para que esté disponible. En estos momentos, pues se habla de eficiencia, es decir, hacer un uso eficiente del agua, pero también un uso resiliente. Es decir, hay muchas catástrofes de inundaciones, de sequías, de problemas relacionados con el tema del agua como vector de enfermedades, etcétera, que todo esto exige unos enormes esfuerzos a la humanidad y unos insumos económicos muy grandes. Lo que la naturaleza nos está ofreciendo o nos ha estado ofreciendo hasta hace 4 días, ahora, para cerrar el círculo y no tener que comernos nuestra propia porquería y sufrir los daños del agua, tenemos que cerrar el ciclo. Bien, esto es un temazo. Ahora vengo, por ejemplo, pues de una reunión de CINAE, que es un clúster que tiene que ver con el uso eficiente del agua, y se está hablando de estos temas con gran preocupación, pues porque es algo que nos atañe y que es urgente solucionar. Cuando la Expo, este tema se trabajó muchísimo. Fue importante y fue una reflexión mundial sobre el tema en el que participaron pues más de 3.000 expertos de todo el mundo, que trajeron a Zaragoza su ciencia, sus conocimientos, sus experiencias, sus compromisos, y todo esto nos lo dejaron en Zaragoza. Mientras preparábamos todo en el plan de acompañamiento de la Expo, se concibió hacer un parque. Un parque que inmediatamente, por su vinculación con el tema de la exposición, le llamábamos el pabellón más grande de la Expo, el Parque del Agua, queríamos que fuera un ejemplo demostrativo de buena práctica. Y de ahí se diseñó el parque con un alma, con un elemento que estaba dentro del parque y que era el que daba significado y fundamento conceptual y además vivencial para el usuario. Así que se diseñó un ciclo del agua con captación, usos múltiples y vertidos, pero que fuera sostenible. Así, el diseño constaba de un lugar de captación, en lo que llamamos en la cabecera, y un edificio que se llama edificio de cabecera, lo conocemos todos porque allí está la noria siria importante, y ahí está la captación del agua, que tiene tres fuentes. Una, el propio río Ebro, del que se hace un bombeo. Otro, una captación subterránea del freático, que es muy rico, muy extenso. Y una tercera fuente, que es la acequia que viene desde el Gállego y con la que se regaba esa porción de terreno. Esas tres aguas se juntan y entran en un circuito en el que tenemos un elemento artístico y técnico a la vez, porque es un instrumento que tiene más de 2.000 años de historia y que no utiliza más fuerza que la propia corriente del agua para autoimpulsarse y elevar el agua hasta una cota suficiente para poder regar, etcétera. Esa es la noria. La noria que construyeron unos artesanos sirios de la ciudad de Hama, que vinieron aquí, era una gente magnífica, pero con unas técnicas de hace 2.000 años. Las herramientas, todo, la manera de trabajar, era asombroso. La cantidad de maderas diferentes, todas las piezas, cómo las insertaban, una maravilla, sin un plano, se lo hacían todo porque sabían hacerlo, Entonces, esto fue una iniciativa de Nicolás Camoasson, que es un artista, fotógrafo, vinculado con estas experiencias, que nos lo trajo a Expo y aceptamos. Dentro del programa de intervenciones artísticas se incorporó esta noria. Fue maravillosa, la noria era maravillosa. Algunos no se creían que pudiera moverse solo con la fuerza del agua aquel elemento de 16 metros y medio de alto y que levantara el agua con su propia fuerza. Era algo que decía, ¿pero dónde está el motor? Y dice, no, el motor está aquí. El eje, en esta tecnología de 2.000 años, era de un eje de madera que rozaba con otra madera y que producía un sonido que era como una especie de lamento. Y por eso las norias, el nombre de noria viene de Naura, que en árabe es la llorona, la que llora, porque produce ese sonido de lamento, de llanto. Bien, esta noria siria de madera artesana y demás, pues las inclemencias del tiempo zaragozano y sobre todo la guerra de Siria, que impidió que vinieran los artesanos, hubo una conjunción de malas cosas que hizo que tuviéramos que pensar en transformarla para que no fuera tan costosa, para que se pudiera conservar. Y un ingeniero, Juan Antonio Ross, pues construyó una noria siguiendo el modelo, la forma de la noria, pero poniendo unos cojinetes para que pudiera rodar, porque era mucho más pesada al ser en acero corten y tal. Bueno, pues allí está la noria, que para funcionar pues necesita un botoncito de impulso y pues funciona sola. Últimamente, no sé si la ponen alguna vez en marcha, está allí parada con un fantoche. Claro, una noria que no gira es un cacharro, ¿vale? Bien, pero vamos a coger el agua de estas tres fuentes y vamos a iniciar el ciclo, primero decantando las impurezas que trae. Traen arcillas, arenas en suspensión y tal, y el agua pasa a un enorme canal. Tiene las dimensiones del canal imperial de Aragón en las murallas de Grisén. Es un guiño que hicieron los diseñadores del parque, Iñaki Alay, Margarita Jover y Cristín Dalnoki. Hicieron hacer ese pequeño homenaje, ese guiño al patrimonio del agua en Aragón. Y en este enorme estanque se va decantando todas esas impurezas y se limpia periódicamente, porque van quedando abajo pues arenas, limos, etc. Bien, de este estanque de decantación pasamos a una nueva fase de depuración, que es un acueducto. El agua va a una altura, a una cota superior al resto del parque, y el agua en el modelo iba pasando por distintas estancias y se iba, las plantas que había allí iban absorbiendo los nutrientes, reteniendo, se había quedado una partícula y tal, se hacía un jardín acuático. Bueno, esta infraestructura se construyó mal y ha habido problemas de filtraciones y todo esto, pero no se ha arreglado. Hasta el punto de que en estos momentos es un dolor ver aquello, el abandono, la incuria que hay allí. Hemos hecho propuestas para crear una especie de, como el skyline de Nueva York, uh-huh. Que era una infraestructura ferroviaria en la que hicieron un jardín en altura y es uno de los sitios más bonitos.
1: El Highline Park, sí.
2: Del Highline Park en Manhattan. Bien, tenemos el artefacto construido, ahora se trata de que en esas pequeñas pozas y acequias, pues ahí se introduzcan plantas y demás. Si bien hay problemas de filtraciones, llevemos el agua por una acequia lateral que está construida y creemos jardines en los que haya plantas. Es que en esta ciudad que presumimos de que somos lo más bonito del mundo en flores, dice, pues ahí me gustaría a mí ver una intervención con flores, ajardinada, etcétera, que fuese un recorrido precioso, que hablase con dignidad de esta ciudad hermosa que queremos. De este filtro salta el agua en cascada, hace bonito, pero sobre todo es que se carga de oxígeno. Es muy importante que las aguas para la depuración se carguen de oxígeno. Y cae en un filtro verde, que es unos estanques en los que crecen las aneas y los carrizos, que son plantas acuáticas que absorben esos nutrientes. Claro, estas plantas producen una biomasa, es decir, producen una hojarasca y tal, que cada año cae y se pudre. Uh-huh. Entonces, eso hay que limpiarlo. En 17 años solamente se han hecho unas pequeñas intervenciones que si ahora que es periodo de nidificación, que si es refugio de animales, lo cierto es que el agua ya no discurre, se estanca. Y el agua estancada con mucha materia vegetal pudriéndose, lo que hace es degradar ese medio. Si el agua no funciona, si no se quita el exceso de biomasa, es decir, hay que cortarlo cada año, segarlo cada año, para que esa ala se pueda hacer por partes, para evitar pues que las nidificantes pierdan refugio, etcétera. Se puede hacer de muchas maneras, eso está ya, los expertos saben hacerlo. Bien, así llega el agua hasta una pequeña represa que está a la altura del embarcadero y la torre del agua. Yo recuerdo que cuando se puso en marcha todo esto, el ingeniero que había estado diseñando y todo esto, en el agua que saltaba y daba unos pequeños rápidos, cogió un vaso de agua y lo bebió. Para demostrar, para darnos confianza de la calidad que se estaba alcanzando. Yo creo que si hoy hace la misma operación, no llega al baño a tiempo. Seguidamente el agua pasa por varios canales entre los jardines botánicos completamente abandonados. Había una parte que eran unos jardines acuáticos con nenúfares y tal, que era una delicia verlo. Está completamente arruinado. y pasa unos estanques donde se toma el agua para el riego, están las playas y otros equipamientos, como el centro de ceremonias, etcétera y tal, que le da mucha vida al parque. Hoy esos canales están invadidos por la vegetación sin ningún control. El agua sobrante, lo que se hacía es devolverla al medio natural con una calidad muy superior a la que había en la captación, y se devolvía a unas zonas de infiltración, unas lagunetas que están junto a la orilla, donde se infiltraba para volver al medio natural, que es el río Ebro. Era un ejemplo magnífico de demostración de que se puede tomar el agua en las condiciones que sea, depurarla, usarla de mil maneras, de paisaje, para actividades deportivas, náuticas, etcétera, y tal, para riego, para todo, y se puede devolver al medio natural en unas condiciones infinitamente mejores que de la de captación. Eso es cerrar el ciclo, eso es cerrar el ciclo del agua. Lamentablemente, hice una visita ayer. Los que ven el programa en televisión podrán observar pues las fotos que tomé. Quedé muy triste, quedé muy triste y cabreado. Y dije, esto hay que decirlo así de claro. Estamos perdiendo un laboratorio natural, es decir, para trabajos de investigación, magnífico. Para educación ambiental, magnífico. Para hacer deporte, para mejorar el bienestar, para crear refugios climáticos, de 10, ¿qué estamos haciendo? Dejar que las aguas se pudran. Y esto no es admisible. Y hago una llamada a nuestros responsables con competencias en este asunto para que hagan caso, para que este parque maravilloso que ha recibido todos los reconocimientos de bandera verde, del internacional, de todo, que esto siga siendo en Zaragoza un parque ejemplar. Falta voluntad política.
1: Que es un problema que se repite, que lo hemos hablado en más de una ocasión. Paco Pellicer, profesor de Geografía, muchas gracias por habernos dado este paseo, por habernos guiado. Ya solo con lo de la palabra noria me he quedado maravillada, que no lo conocía, la verdad. Así que muchas gracias por habernos explicado tan bien este ciclo y recordarnos por qué es tan importante mantenerlo. Muchas gracias.
2: Un placer estar con vos.
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Hasta aquí mi tiempo con ustedes. Ha sido un placer, como siempre, estar haciéndoles compañía y les invito a que sigan con nosotros aquí en Ebro FM, donde tenemos la mejor programación. Soy Pilar Sopesens y solo me queda desearles que pasen un feliz resto del día.

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0: Buenos días, bienvenidos una mañana más a Café con Goles, a Ebro FM, a Antena Aragón. Ha cerrado el mercado de fichajes del Real Zaragoza, lo hizo en la noche de ayer con el fichaje de Marcos Angali. Se acaba el mercado de fichajes del equipo del León, del Arantegui, este mismo verano. Así se complementa la plantilla del Real Zaragoza y lo comentaremos aquí en el día de hoy en Ebro FM, en Café con Goles, con todos vosotros por el chat de YouTube y con los compañeros que han venido hoy a hablar del Real Zaragoza. Muy buenas, Raúl, ¿qué tal?
1: Buenos días, ¿bien y tú?
0: Muy bien, genial. Quique, muy buenas.
2: Muy buenos días, Adrián.
0: ¿Qué tal estamos? Ha cerrado el mercado de fichajes del Real Zaragoza. El último fichaje ha sido un lateral derecho, Marcos Angali, con una enorme experiencia en la segunda división, que baja ahora a primera ref con el Real Zaragoza. ¿Qué os parece?
2: Bueno, pues a mí la verdad es que el fichaje de Marcos Angali me parece un fichaje que sí que sube la calidad de la plantilla. No me lo esperaba hace dos días, pero sí que ya durante el día de ayer, cuando se fue confirmando poco a poco las noticias, la verdad es que sí que es de esos fichajes que creo que van a aportar y que, viendo cómo está confeccionada la plantilla y la última salida de Francho, pues creo que al equipo le va a venir muy bien. Aún así, hablando ahora mismo, tal y como hemos visto la pretemporada y el partido del otro día contra el Nastic, sí que se me queda un poco coja esta plantilla, sobre todo en las dos zonas claves que hemos venido comentando toda la pretemporada, ¿no? Que es en defensa y en ataque. No tanto en cantidad, sí que en calidad, ¿no? Sobre todo atrás. Es verdad que el otro día las defensas teóricamente no son los titulares. Diego González, por supuesto, es titularísimo. Pero me da miedo que uno de ellos, o Iranzo o Diego González en este caso, pues si sufriera una lesión, yo creo que lo importante que es la defensa en esta categoría lo pasaríamos bastante mal. Y arriba, pues vimos el otro día pues las dificultades que tuvo el equipo, no para generar, pero sí que para encontrar portería. Entonces, en esos matices sí que veo la plantilla un poco coja, pero bueno, de todas formas yo le doy el aprobado a Lalo. Creo que después de lo que había el año pasado, se ha confeccionado una plantilla suficiente para estar peleando mínimo por playoff en esta categoría, así que a confiar en ellos y a muerte hasta el final.
0: Raúl, Marcos Angali es el último fichaje del Real Zaragoza.
1: Sí, a ver, yo creo que coincidiendo un poco así con Quique, pues te da un salto de calidad, yo creo que bastante grande. Un tío que viene de jugar tres temporadas seguidas en un equipo que ha estado playoff y al final ascendió 37 partidos, me parece que ha jugado cada temporada, pues. Y visto lo visto, yo sí que lo he visto bastantes veces y he dicho, ostras, este tío es interesante, vamos. De hecho, cuando apareció la noticia ni me creía que se fuese a bajar a primera ref. Segunda tendrá mercado seguro, pero bueno. Pero sí que es verdad lo que dice Quique, ¿no? Pues que igual en defensa, pues, en delantera quizá te quedas un poco descolgado. Porque como se lesione Joaquín Delgado, yo no sé quién va a jugar en este equipo. Porque si el otro día no juegas Piau, yo no sé cuándo va a jugar. Pero bueno. Y luego, pues en defensa, pues a rezar que no se lesione Diego González y bueno, pero para lo que había sí que es verdad que hay que darle la prueba a Lalo, porque quitarte a toda la plantilla el año pasado, traer 16 tíos me parece que han sido, tampoco es fácil. Pero ahora los que tienen que dar el nivel son los jugadores, no el director deportivo, es lo que hay.
0: Queda la plantilla completa de este modo, con dos hombres por puesto en teoría y alguno más, que es un poco polivalente o incluso comodín porque puede ocupar varias posiciones o roles. ¿Os faltaría algo? ¿Echáis en falta algo? ¿Hubierais incorporado algo más seguro? ¿Os parece que de verdad quedamos cojo en algún sitio? ¿O es en vez de un tema de número, un tema de gusto y nivel?
2: Yo, como he comentado al principio, creo que sobre todo atrás, en el tema de centrales, no por cantidad sino por calidad, como he dicho, creo que allí sí que el Real Zaragoza se queda bastante cojo, y más viendo por ejemplo el inicio del partido el otro día, ¿no? Esa jugada balón parado a la hora de defender, en el segundo gol queda retratado otra vez Tachi. No podemos exigir tanto demasiado a Barrachina y a los chavales del filial, porque al fin y al cabo el otro día prácticamente fueron los mejores. Cuando salió Iker Vadillo, Pau Sanz, Barrachina fue mucho mejor central que Tachi. Entonces sí que las dudas me entran que si queremos ser un equipo diferencial en esta categoría, el que tus chavales que ya estaban el año pasado, incluso jugando con el Deportivo Aragón, que descendieron de segunda ref, van a ser la referencia, pues ahí sí que me entran muchas dudas. Y luego, como ha dicho el compañero, ¿no? Joaquín Delgado, que para mí es el mejor delantero que tenemos ahora mismo, porque se les ve las características, los movimientos, y vemos cómo tiene ese cuajo de delantero centro, darle toda la responsabilidad a él, pues también me parece que ahí nos quedamos algo cojos, y más sabiendo lo largos que son estas temporadas y la importancia de las áreas en esta categoría.
1: Y sobre todo un perfil un poco distinto a Joaquín, o que se complemente un poco, porque claro, al final, si quieres jugar algún día con dos delanteros, pues como te falle uno, es que no tienes alternativas, ¿no? ¿Quién te puede jugar de delantero? Pau Sanz, pero no lo sé. Y en defensa, pues eso, pues tienes cuatro tíos. Se te lesiona uno, te quedas con tres. Como te lo sancionen o algo, pues estás vendido también.
2: Sobre todo en el tema de centrales.
1: Y sobre todo las lesiones, con lo amigas que son nuestras. Pues, pero bueno.
2: El otro día sí que vimos, por ejemplo, que se cargaba mucho la banda derecha ofensivamente con Gabilondo, que no me disgustó el chaval, pero sí que es verdad que a la hora de llegar a línea de fondo, de tomar la decisión del pase atrás o del centro, pues vimos que le costaba bastante. Entonces ese perfil de Sangali ahora, con esa experiencia y ese pozo que tiene, que creo que esta categoría se le queda corta, allí sí que hemos avanzado mucho, sobre todo defensivamente y ofensivamente por ese costado, que parece que por lo que hemos visto en pretemporada y el primer partido de Liga, es por donde está cargando el Zaragoza el ataque.
0: Si Sangali es tan sumamente, increíblemente bueno como estoy leyendo, ¿por qué ha venido el Real Zaragoza en primera ref?
1: Hombre, a ver, es un jugador diferencial. A ver, tampoco es Cafú, pero...
0: No está respondiendo a mi pregunta.
1: Ya, ¿que por qué ha venido? Pues no lo sé. Pues porque que... en el Racing no lo han querido y se ha buscado un mercado. ¿Ha preferido venir a Zaragoza antes que a Segunda División? Eso sí que no lo sé.
2: No es que no lo hayan querido, sino que el rol que iba a tener, bueno, en el Racing,
1: pues que ni iba a jugar,
2: era muy diferente al que iba a tener aquí. Y yo creo que para primera ref es un jugador bastante muy válido, igual que, por ejemplo, Diego González. Son dos jugadores que para mí son de una categoría superior. Y Sangali, es verdad, tiene 34 años, pero sí que viene de jugar bastantes partidos. O sea, que ha tenido una regularidad y ha hecho números, yo creo. Y yo, para mí, es un fichaje de nivel.
0: Ya. No ha respondido a mi pregunta.
2: Sí, he respondido. He dicho que el rol que iba a tener en el Racing no es el mismo que iba a tener en el Zaragoza. Entonces,
0: pero
2: si
0: hay más equipos.
2: Sí, pero se hablaba de Racing y Zaragoza, ¿no? Eran los que tenía que elegir, por lo menos sí, lo que Burgos, se comentaba, ¿no? Entre los dos. Un primera división, que probablemente el sueldo sería mucho superior, pero como futbolista no iba a tener las oportunidades en el campo que va a tener aquí en el Real Zaragoza. Entonces yo creo que si él se ve con condiciones y físico para jugar de titular o para tener muchos minutos con el Real Zaragoza, yo creo que es una motivación también para el futbolista.
1: Igual también se las han puesto, no lo sé.
0: Yo tiraría más hacia esa opción, ¿no?
1: Tiraría más hacia
0: la opción económica de que podemos pagar más que muchas segundas divisiones.
1: Es posible, me parecería bien.
2: Muy lógico, ¿no?
1: Claro, tienes que hacer un esfuerzo al final por alguien.
2: Salidas que ha habido, claro. del límite salarial de la plantilla que se ha liberado con la cesión de Francho, pues yo creo que Lalo ahí lo ha tenido.
1: Te quitas a Francho lo que has ingresado por Baddar, por... Luego vas a ingresar por Liso, lo que has ingresado por Chavarría también.
2: Pues, es que al final, si no te gastas sin nada, es que. Delantero y
1: no,
2: sin
1: sí, claro, central. Claro. Sí, sí.
2: Pero bueno.
0: También salían jugadores como el chico Gómez, que también ha salido
1: un millón y medio.
0: Eso. Parece que no, pero en primera ref sí que es mucho dinero para fichas. Quizás se ha notado más el desembolso económico en la defensa que en la delantera, en este mercado.
1: Sí, bueno, probablemente. Bueno, dicen que por Espiao han hecho un esfuerzo bastante grande. Lo han salido diciendo un par de veces que es una apuesta suya, que en la que confían mucho, pero vamos. No sé, el primer partido ven y jode. Se me hace raro, pero bueno, sí, en la defensa está claro que has hecho más esfuerzo. Pues Diego González, imagino que tiene una ficha alta, viniendo de segunda división. Iranzo, no creo que cobre mal. Sangali, más de lo mismo. Escudero, sí, a priori, porque al final la delantera también, pues por una banda te quedan Cuenca y Vadillo, que son de la casa, tampoco creo que se las lleven. Y pues eso, pues te queda el Pau Sanz y compañía, que a priori cobran, yo creo que menos que los de fuera, pero no lo sé. Sí que la apuesta ha ido más a la defensa, que también es lo que hace un poco más de falta en este equipo, porque dos años coja del mismo sitio, pues al final necesita reforzar.
2: Lo que yo creo que sí que coincidimos muchos aficionados es que el centro del campo es mejor que el de varias temporadas atrás, me refiero, que el Real Zaza en ese sentido sí que ha dado un salto de calidad. El otro día se vio que los tiempos del partido los marcó, se perdió, obviamente 2-0, pero yo creo que en ese sentido sí que hemos mejorado, pero es que visto el despropósito del año pasado, es que el equipo tenía que ser completamente bueno, nuevo, perdón. Entonces lo que te has quedado son los chavales del filial que, entre comillas, pueden más destacar, pero claro, yo para mí, si quieres ser una referencia en esta categoría, estos chavales tienen que venir a sumar, no a ser la referencia ofensiva ni defensiva de un equipo que tiene que aspirar al ascenso directo, que tiene que ser su único objetivo.
0: Es el cumpleaños de Escudero, el lateral izquierdo del Real Zaragoza, cumple 37 años, al que le mandamos unas felicitaciones, un abrazo y esperemos que pase un fantástico día de cumpleaños. Vamos con la primera pausa del programa.
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0: Marcos Angalí es el último fichaje del Real Zaragoza en este verano, previo a la primera ref. Marcos Angalí ha jugado en el Racing de Santander, Real Oviedo, Alcorcón, Mirandés, Real Sociedad y Alavés. Es un jugador que ha salido de la cantera de la Real Sociedad, pasando por juveniles y después por el filial. Tiene nacionalidad italiana y ha disputado en total 414 partidos en segunda división. En la antigua segunda B jugó 91 partidos. En Copa del Rey jugó 27 y ha jugado una promoción de ascenso a primera división, dos partidos, y dos partidos en la Liga, en Primera División, así que la mayoría de su carrera la ha disputado en Segunda División. También ha tenido un par de temporadas en Segunda B. En total son 536 partidos como futbolista profesional, divididos en 33.000 minutos, siendo solamente superado por Escudero y Ander Herrera en esta plantilla en cuanto a minutos como profesional. Viene de jugó la pasada campaña, lo hizo en el Racing de Santander, dejando buenos números y buenas sensaciones, pues jugó muchos partidos. No fue un jugador residual como pudieron ser los Pomares, Moyano, Paulino, la temporada anterior en el Oviedo. En principio es un jugador que en la pasada campaña sí tuvo importancia y relevancia en un equipo que consiguió el ascenso a la Primera División. Fue importante, tiene 34 años... Veremos a ver, cumple los 35 en febrero, así que queda bastante para el lateral derecho. 34 años en primera ref no deberían suponer un problema.
1: No, y sobre todo lo que dices, ¿no? Tiene historial, tercer jugador con más minutos de toda la plantilla y a ver, sí que la mayoría en segunda división. Entonces, no sé, a mí sí que me parece un jugador interesante para ver, a ver si este sábado está para jugar, que eso ya sí que no lo sé, pero yo sí que tengo ganas de verlo, y con este estilo de juego sobre todo, que parece que el lateral derecho estira más y se vuelca el ataque por ahí, es un, para mí, lo que le he visto, es un jugador bastante ofensivo y que no tiene mal pie, entonces...
2: Sí, yo creo también que a la afición la llegada de Sangali sí que nos ha subido un puntito el ánimo, después del batacazo del otro día, que fue tremendo, porque fue el primer partido perder, sobre todo la primera jugada que a la vaticinaba Adrián durante toda la semana, yo ya no sabía ni a dónde mirar. Pero bueno, yo creo que nos crea un poquito la ilusión y hace, pues, que no tengo ninguna duda, que el próximo sábado en el Ibercaja Estadio va a haber un gran ambiente. Además, se va a ganar porque es mi cumpleaños, o sea que no tengo ninguna duda. Y veremos a ver si Sangali tiene minutos. Yo espero que sí, aunque sea en la segunda parte un poquito. Y yo creo que la plantilla que se queda, como he dicho, con la llegada de Sangali, no la veo igual como el transatlántico que esperábamos o que merecíamos la afición, pero sí que vamos a estar ahí peleando, eso no tengo ninguna duda.
0: Tenemos unos laterales izquierdos y derechos diferentes completamente a lo que teníamos el año pasado. Son otros cuatro nombres. ¿Cómo valoráis esos laterales? ¿Os parecen mejores? ¿Os parecen peores? Con la incorporación de Sangali has completado el lateral derecho. El año pasado eran Juan Sebastián, Aguirre, Gaviria. En la izquierda estaban Pomares y Tasende. Este año tenemos a Pereira y Escudero por la izquierda. Por la derecha están Marcos Sangali y Gabilondo. ¿Qué os parece?
1: Hombre, yo creo que... A mí me parece que sí que has dado un salto. No habrá que verlo, claro. Parecía aquí que... Pomares también... Claro, venía un poco de... Gustaban. Claro, cuando vinieron gustaban, claro. A ver, gustaban, bueno... Decías, no pinta mal. Yo creo que esta vez sí que igual son apuestas un poco más seguras. Visto lo visto. Pero claro, queda por ver. A ver, de momento lo que se ha visto, pues Escudero, pues ya se sabe lo que es. Un tío cumplidor y que a mí no me desentona. El Pereira, a mí sí que me gusta, sinceramente, para el estilo de juego con el que juega el Zaragoza. Sangali, hay que verlo. Y Gabilondo, pues bueno, pues el otro día pues no jugó mal. Yo creo que desde Logroño me parece que es que lleva unos partidos ya que se está un poco igual adaptando más al equipo y por ahí, porque los primeros partidos sí que se le veía un poco verde, ¿no?
2: Sí, yo es lo que digo siempre, ¿no? Cuando fichan a un jugador, fichas probabilidad de acierto, ¿no? Una probabilidad de que funcione. No, nada es seguro. Pueden pasar muchísimas cosas, hay muchos factores y tal y como has dicho los laterales del año pasado y de este, pero yo creo que los laterales y toda la plantilla. O sea, pero en este caso que nos has preguntado por los laterales, yo creo que es un nivel bastante más alto y en una categoría inferior. O sea, yo creo que, igual que he dicho que el problema que veo yo en calidad es en la línea defensiva, pero sobre todo en los centrales, en los laterales, por lo que ha dicho, ¿no? El Gabilondo del otro día pues cumplió bastante bien. Pereira y Escudero me parece unos laterales pues muy buenos para primera ref. Y luego la llegada de Marcos Sangali pues sube mucho el nivel. Entonces yo creo que en ese sentido, en estos puestos sí que se ha hecho un buen trabajo. Se ha mejorado lo del año pasado y sobre todo estando en una categoría inferior. Dudo que haya equipos en primera ref que tengan muchos mejores laterales que nosotros.
0: Quizá por nombre sea complicado, porque son jugadores experimentados además. Todos ellos, porque hasta Pereira que es el más jovencito, pues jugaba en el Cádiz en segunda división, que habrá muchos laterales de primera ref que todavía no hayan tocado la segunda división. Esos son nuestros cuatro laterales, nuestros cuatro centrales. Definitivamente se quedan Tachi Barrachina, Delgado iba a decir, González y Rubén del Valencia. Presumiblemente pinta que los titulares serán Diego González, segurísimo, como central izquierdo, como central derecho, Rubo, ¿no? El del
1: pues
0: Valencia.
1: Espero. Yo espero que no sea Tachi, vamos, no lo sé.
0: Y más después de lo mostrado, ya con sí, Fuego Real.
1: A ver, claro, el otro luego salió y iba diciendo que estaba muy contento con el partido. Los dos, claro, no vas a salir a crucificar a tu
0: jugador. Esa es la mejor señal para saber que no vas a jugar.
2: Exactamente.
1: Eso creo.
2: Como cuando ratificas a un entrenador.
1: Yo eso creo, pero vamos.
0: Cuando un entrenador te va a sacar, no necesita hablar bien de ti. Porque no, te va a sacar, claro, sí, ya sí. Vas a estar contento. Cuando habla bien de ti es porque no te va a sacar.
1: Ya.
0: Para que estés contento,
1: eso
0: o
1: espero,
0: no estés tan enfadado cuando te enteres.
1: Yo creo que eso espero yo y esperamos el 95% de la gente. Hombre, solo hay que estar ciego para verlo. Pues es que el primer gol, se lo come él. Y el segundo, por su banda, es que, ¿qué más quieres? Y bueno, y durante el partido una falta de contundencia y de todo, que es que no... Quiero decir, cualquiera que estamos ahí en el campo, en el descanso es que pedías que entrase Iranzo, por Dios, que entrase. Pero bueno, si no entró, pues igual no estaba para jugar. Es que no sé si está para jugar aún, claro.
0: ¿Estuviste en Tarragona, deduzco?
1: Estuvimos.
0: ¿Qué tal la experiencia?
1: Muy bien, la verdad. Yo creo que de los desplazamientos en los que he estado, en el que más gente ha ido, sin duda. Pero no el que más me gustó, ¿eh? En Miranda creo que hubo bastante mejor ambiente y se animó bastante más.
0: Pero esta temporada no hemos ido a Miranda, que yo sepa.
1: No, claro, no, que fui el año pasado, me refiero, y se fue, o sea, hace un par de años y se fue bastante, bastante gente. Pero bueno, para ser el primero, 2.500 personas, ¿qué decir?
0: ¿Y animó mucho a la gente? ¿O ese primer gol
1: mejorable
0: apagó un poquito a la grada?
1: No, yo creo que se nos queda a todos una cara de tontos. Claro, en el momento en el que ves que Eugeni pone un caramelito y el primero que entra es Bakis, a rematar es que ya sabías que iba a acabar dentro de la portería. Y mete Bakis, claro, se te queda una cara que dices, pues bueno, lo que tocaba, supongo, ¿no?
0: Cuesta mucho pasar dos días seguidos sin que este equipo no te insulte. Pero la verdad que es un insulto que te la ponga Eugeni y remate Bakis en el minuto 1 con 0-0, sí, sí, en la jornada 1.
1: No, sí,
0: porque
1: sí,
0: te pasa en el 57, pero te ha pasado en el 1.
1: No, se nos queda una cara a todos de tontos que dices, pues parece que ya estamos vuelta a lo mismo, ¿no? Pero bueno, a ver, luego si es verdad que...
0: En cuanto a sensaciones, te retrotrae absolutamente a la temporada pasada en un momento.
1: No, sí, sí, completamente. Pero eso, sí que el equipo pues mejoró, o sea, espabiló, llegó y, bueno, de hecho yo creo que al descanso pues la mayoría pensábamos, no sé si vamos a ganar, pero parece que mínimo vamos a empatar. El gol tiene que llegar. O sea, yo creo que el baño fue... bastante claro, pero claro, al final, pues si es que llegas 40, metes 0, llegan 3, meten 2, pues al final te vas con un 2-0 para casa. Es que no... Es el fútbol.
0: Es el fútbol, pero no es la suerte.
1: No, claro, es que suerte el Zaragoza nunca ha tenido. Entonces...
0: No, me refiero a que no es una cuestión de suerte.
1: Ah, no, hombre, no te pueden meter un gol en el minuto 1. Es que es una falta de desconexión increíble. Es que no puedes salir... Si sales como empanado. No te pueden poner el primer balón para el minuto 1 y que te metan un gol... Un tío que remata completamente solo, es que eso no es... ¿Te recuerda, pues eso, a lo que hablamos temporadas atrás?
0: Creo que no aprendimos nada de ese gol porque en la segunda mitad, en el minuto 1...
1: Sí, en el minuto 1 te vuelve a pasar lo mismo, que es que casi te la meten otra vez. Sí, completamente. Claro, y te meten el 2-0 en el minuto 46 y es que te matan del todo ya, o sea...
2: Nos ha costado tanto intentar resetear de la temporada pasada y desintoxicarnos un poco de todo, que en el primer minuto, te pase lo que te pase, lo que nos pasó es... O sea, para la cabeza y para el aficionado, yo no estuve, pero me imagino a la gente que estaría allí, que después de todo el día animando, del viaje, de la ilusión que vas, de cómo se vive, de toda la gente, es que eso tiene que ser increíble. Y luego hablaba Ibai y lo de 20 partidos ganas 19, a mí no me salen las cuentas, esto lo han dicho muchísimos entrenadores. O sea, no ganas eso. Y el partido no lo ganas por tu culpa, porque no compareces en el minuto 1, por la falta de concentración, porque eres muy malo arriba, porque no sabes tirar bien a puerta, porque no metes goles, y te gana un equipo prácticamente sin hacer nada. Y si tú lo que te pretendes es ser un referente en la categoría y subir directo, no puedes hacer el partido que hiciste el otro día. Entonces, la rueda de prensa iba y cuando tú la escuchas parece que lo habla en plan positivo, pero yo creo que también tenemos que ser bastante autocríticos.
0: Y más humildes.
2: Efectivamente.
0: Tenemos que ser más humildes.
2: Por supuesto.
0: Nos pensábamos que éramos el Barça jugando contra un barrio de Tarragona, ¿no? Es un equipo de tu categoría. Yo cuando oigo las declaraciones tanto de Ibai como de Ander, me da la sensación de... No me gana por mala suerte, porque somos infinitamente mejores al Nastic. Creo que corres mucho riesgo de que en dos jornadas el entrenador vuelva a salir a los micrófonos y diga, jo, qué mala suerte... Hemos perdido otra vez un partido de esos que de 19, que de 20 ganas 19. No es casualidad.
2: Hombre, claro que no.
0: No es casualidad.
2: Y ahora te plantas el sábado, que sí, que es el segundo partido de liga, que no hay malas sensaciones en la afición cree, que lo de San Gali es verdad que nos sube un poquito el ánimo.
0: Sí, pero gana, ¿eh? O sea, como pierdas, no, claro, ante el Antequera.
2: Eso te iba a decir.
0: El problema a mí ya en la jornada 3.
1: Aunque empates.
0: Ya me parece muy grande.
1: Es que tienes que ganar.
0: El año pasado el Tenerife que pierde 6 partidos en toda la temporada y vas a perder 2 en la jornada 2.
1: No, es que no, ver, puede, pero que no puedes ni empatar. Si quieres luego extender, tienes que ganar.
0: Cualquiera
1: todo en
0: que
1: casa,
0: haya jugado fútbol, con tu equipo de amigos, en cadetes del Oliver, lo que quieras, cualquiera que haya jugado fútbol. En mi vida he tenido un equipo en el cual éramos, seamos candidatos a ganar la liga y en la jornada 3 llevemos un punto. En mi vida.

0: Y estaba en otros que decía, si es que estamos haciendo todo perfecto y aún así no les estamos metiendo mano. A la que tengan una nos vacunan. Hay que ser conscientes de que vamos de igual a igual contra la Antequera, pero con la
1: Sí.
0: necesidad de ganar.
1: No, sí,
0: Pero de
1: completamente.
0: igual a igual, es que la Antequera que pensamos, que va a venir a jugar de tú a tú, nos va a volver
1: No,
0: a
1: no,
0: hacer lo
1: claro,
0: mismo.
1: y menos
0: Va
1: jugando
0: a
1: tú en casa,
0: buscar el
1: ¿no?
0: balón parado y cerrarse.
1: Sí.
0: No podemos salir al final del partido y decir, somos mejores. Vale, el partido ha salido como ha querido tu rival. Sabe que es inferior, te ha hecho un gol y se ha cerrado. Y esto nos va a pasar muchas veces a lo largo
1: Hombre,
0: de la
1: con el
0: temporada.
1: medio campo que tiene el Zaragoza, pocos equipos nos van a venir de tú a tú. Y eso es lógico también, y es su fútbol, y van a hacer su partido. Y lo que
0: Pero por
1: pasa.
0: hacer más pases no te creas superior.
1: No, no, no, no. No, pero sí que
0: ¿Por
1: es
0: qué?
1: verdad que
0: Porque
1: el.
0: si tienen los otros dos buenos rematados un tío que la pone, pues igual te meten en
1: Pero sí que
0: problemas.
1: es verdad, el otro día, sobre todo la primera parte, el Zaragoza combinaba bien rompiendo líneas y llegaba, cosa que otros días no veníamos, otros años no veíamos. Pero tú has comentado lo del Tenerife. El Tenerife el año pasado tenía a Enric Gallego.
0: Y a Michael Mesa.
1: Pero yo hablo de Enric Gallego, el delantero centro, que es un delantero que está metiendo en segunda división goles y muchos partidos los ganó 0-1 y con gol de Enric Gallego. Y con dos centrales que venían del año pasado, José León y otro que ya no me acuerdo.
0: Aitor puede ser.
1: Es que la base del Tenerife era la de la segunda división y ganó muchos partidos sin dar 40 pases y ganó como tenía que ganar.
0: Pero tenía mucha pólvora, ¿eh? Tú no tienes esa pólvora ni de lejos. Tú has estado todo el verano suspirando por Jesús de Miguel, que era el delantero malo del
1: Sí.
0: Tenerife. He estado suspirando por él todo el verano. Tú no tienes esa pegada. Esto puede volver a pasar.
1: Es que es el problema un poco, yo creo, de estos años lo que pasa, ¿no? Llegas 20 o 25 y metes ninguna o una, pero es que te llegan dos veces y te meten las dos.
0: Pero porque
1: Es que eso no puede pasar.
0: todo que fichas arriba,
1: Claro, pero
0: que no vale.
1: pero también tienes un problema atrás.
0: Claro.
1: Tú, a ti si no te meten gol, nunca vas a perder. Eso es así. Mínimo vas a empatar. Pero claro, si te meten dos goles,
0: Bueno, pero la
1: claro, es muy
0: defensa del
1: complicado
0: otro
1: meter
0: día
1: tres.
0: va a ser muy diferente a la defensa
1: A eso
0: de.
1: iba
0: Hombre, yo
1: yo.
0: creo que es que no va a
1: Sí.
0: repetir ninguno. Si viene bien Sangalí, no va a repetir ninguno. Escudero.
1: Pues, y sobre
0: Sí.
1: todo Diego González, que creo que va a ser el capitán general de la defensa, que lo que ha demostrado en pretemporada y es un jugador de segunda división, allí yo creo que vamos a subir mucho nivel, pero es verdad que arriba pues confiamos todo en Joaquín. Conocemos a Pau, conocemos a Cuenca, a Vadillo no tanto, pero son jugadores que no se caracterizan por tener gol. Y si tú llegas, lo que necesitas es gol. Y ahí se me ha quedado cojo, pero bueno, vamos a ver, vamos a confiar un poco.
0: Hombre, yo quiero pensar que una vez le entra alguno, le entran unos cuantos, pero no lo sé. Es que es lo único a lo que te queda de agarrarte un poco, pero bueno, a ver.
1: Y sobre todo
0: El
1: lo que hemos
0: sábado es que
1: comentado.
0: no, que el sábado tienes que ganar y ya
1: Es que
0: está.
1: va a ser un partido que vas a tener que estar moviendo la defensa rival al equipo rival, intentar encontrando huecos y sobre todo teniendo mucha paciencia. Que es verdad que el otro día el Zaragoza, sobre todo la segunda parte, ya se le veía muy precipitado. Y eso también, la juventud también incita a eso. Entonces ahí habrá que ser pacientes y listos.
0: Vamos con una pequeña pausa y enseguida volvemos.
2: Mirando atrás.
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2: Seguimos en Ebro FM, en Antena Aragón, en Café con Goles. ¿Cómo valoráis o qué nota le ponéis, o cómo lo queréis interpretar? No hace falta que pongáis una nota como tal. Podéis hacer un análisis o valoración de lo que ha sido el trabajo de Lalo Arantegui este verano.
3: Hombre, para mí es de notable. De notable a expensas de cómo puede rendir el equipo, pero sí que es verdad que no puedes, yo creo, darle menos de un, no sé, un 7 por poner un número. Al mercado, pues al final te ha traído 16 tíos, algunos mejores, otros peores, pues bien, eso al final lo dictamina el rendimiento, pero gente que, no sé, a priori, pues ilusiona, ¿no? No ilusiona, pero te engancha un poco, pues no sé, Andrés Herrera, Sangali, Escudero, son jugadores que a priori pues son diferenciales, claro, lo tienen que demostrar en el campo. Que el director deportivo puede fichar a 30 tíos, pero es que si luego no saben jugar, eso ya, claro... Se supone que lo tienes que saber,
2: de
3: diferenciales, pero bueno.
2: De tíos de 37, hombre, palos, pues me sí. Resulta curioso.
3: Hombre, pues para mí sí. El otro día solo había
2: para mí Escudero no es diferencial. Para mí Escudero pues, te aporta, hombre, unas pues cosas sí que muy puede específicas, ser pero no lo veo un jugador diferencial. Pues yo diferencial para mí veía diferencial. Al Panda en el Real Zaragoza, hombre, a Luis Suárez, eso es diferencial. Es que la palabra diferencial, para usarla con Escudero, Pau Sanz, no
3: con
2: sabéis.
3: Pau
2: lo
3: no
2: que
3: la, con Pau Sanz no la ha usado.
2: El entrenador la ha usado. A eso voy. A
3: eso
2: voy.
3: Ya lo sé.
2: Pero eso bueno. No es diferencial. Eso es que luego te vas a llevar un chasco en la jornada 7 cuando veas que no es diferencial. Diferencial es una palabra muy específica para hombre, el fútbol,
3: pues,
2: ¿eh?
3: Hombre, pues que está por encima. Es Messi. Está por encima del nivel de primera ref, yo creo que sí. Tiene eso bastante no más nivel de la categoría. Hombre, pues
2: mira, diferencial es marcar la diferencia. ¿Tres Escudero te marca la diferencia?
3: Pues yo creo que la va a marcar.
2: ¿Tú vas a quedar primero o octavo por Escudero?
3: Hombre, claro, pero es que un lateral izquierdo.
2: Pues entonces, ¿qué me estás contando?
3: Hombre, pero sí, pero pues para mí sí. Tiene un nivel bastante más alto a los laterales izquierdos de la categoría, sinceramente.
2: Para mí Pereira es mejor.
3: Bueno, eso depende cómo lo quieras
2: entonces
3: ver.
2: Entonces ya no es tan diferencial.
3: Depende de cómo lo analices.
2: Ya está a la par de otro. Macho, diferencial es un tío 20 goles.
3: Hombre, claro, pero no te va a meter 20 goles Escudero, un lateral izquierdo.
2: Pues entonces no será diferencial.
3: Bueno, pero te puede ser diferencial un lateral izquierdo perfectamente.
2: Sí, Jordi Alba, no Escudero.
3: Bueno, claro, pues que vas a pedir a Jordi Alba
2: al Zaragoza. 27 años.
3: Pero no, Escudero en primera ref para mí sí que puede ser diferencial. Igual que Sangali en el lateral derecho puede ser diferencial.
4: Es que la palabra diferencial la utilizamos por la categoría.
2: Diferencial no por el, en no el fútbol, en no un equipo hay uno, dos, máximo. No hay más diferenciales.
4: Si nos ceñimos a la gramática de la palabra solo del significado, bien, pero... Yo voy un poco con el compañero en el sentido de que vamos a jugar contra laterales que igual no han jugado en primera ref en su vida. Que
2: igual viene... acaban jugando en primera división.
4: Bueno, pero me refiero hasta hoy. Entonces, el estar al lado de Escudero, yo creo que en ese sentido sí que es diferenciar Escudero respecto a otros laterales de otros equipos. En ese sentido sí, pero más por la categoría en la que estamos. Si estuviéramos en segunda división, para nada es diferencial ninguno de los jugadores que esté...
2: Yo en tercera regional soy diferencial. Pero me sé, más no.
4: Claro. Pero,
2: ¿a eso vas?
4: Sí, voy a eso, a que es diferencial porque se ha bajado a primera ref. Si estuviera en segunda división, para nada, ha sido nunca un jugador diferencial.
2: ¿Cuántos tenemos más diferenciales?
4: ¿Para primera ref? Pues veo a
2: porque
4: Escudero.
2: Me imagino que si tenemos 5 o 6 vamos a ganar la liga
4: Escudero,
2: en la jornada 10.
4: Ander Herrera y si viene Sangali, por ejemplo. Esos son
2: 37, 37 y 34
4: pero
2: años.
4: Para estar en primera ref, para mí sí que tienen que ser, ¿eh? No que sean.
2: Porque... ¿Alguien diferencial lo tienes que quitar en el 60 porque se está muriendo?
4: Sí, en esos 60.
2: Coño, es que la. Es que.
3: No, pero aquí. Pero lo traen. Ah, bueno, a Escudero, vale, bien.
2: Y Ander lo tenía que haber quitado 20 minutos antes. Y no es una faltada contra ellos, más bien es contra vosotros y vuestro análisis.
3: Pero Ander anda.
2: Pero no contra ellos.
3: Pero Ander está andando para mí. Tiene más calidad que el 90% de la división.
2: Totalmente.
3: Y el otro día se vio.
4: Esos 60 minutos,
3: o sea, el otro día realmente se vio que Ander Herrera es diferencial en la categoría y en tu equipo.
2: Ese te lo compro.
3: O sea, vamos, hombre. O sea, hay que verlo, pero.
4: Y en los minutos no sé. Que jueguen, seguramente te aportarán más que otro jugador que te juegue los 90. por ejemplo. Por ejemplo, yo pienso que Sangali a 60-70 minutos te va a dar muchísimo más que Gabilondo todo el partido.
3: O a 40, sí, sí.
4: Eso. Si nos ceñimos a la palabra exacta de diferencial, pues igual no es que sea diferencial. O sea, no te va a ganar partido solo Sangali. Pero sí que para mí es un lujo, en primera red, tener los laterales de Sangali y Escudero.
3: Sí, el centrocampo con André Herrera. Y
4: Ameli también me parece un jugador.
2: No, el centro del campo es muy bueno. Pero el otro día el centro del campo es Sander, Lucas Terrer y Pau Sanz. Yo no sé qué películas nos estamos montando.
3: Pues hombre, pues a mí el partido de Lucas Terrer y Ander no me parece malo.
2: No.
3: Quiero decir, a ver.
2: No. Pero que son dos canteranos que tenías en el B y no, Ander.
3: Sí, sí. Sí, pero...
2: El medio del campo yo cuento con Ademo. Cuento con Rubén Díez.
3: Sí. No, sí, a ver, yo también cuento con, obviamente, con eso.
2: Los
3: pero
2: cuento como titulares.
3: Al final, si juega quien juega, pues será porque da el nivel. Quiero decir, yo ahora mismo, después del partido del otro día, yo no me atrevo a sentar a Lucas Terrer. A mí me pareció que hizo un bastante buen partido. Y lleva una pretemporada bastante buena en la que se gana el puesto.
2: Hostia, yo lo cambio, pero con una facilidad pasmosa. Pues un chaval de canterano que ha jugado un partido y lo has perdido.
3: Pero para mí no ha sido la razón por la que has perdido un partido.
2: No, claro que no, pero Ademo es malo. Es que para mí Ademo vale, viene a ser titular. Vale, Ademo 10 viene a ser titular.
3: Ademo no es malo, pero... Es que visto el nivel de Lucas Terrer, tampoco tienes por qué sentarlo. Yo creo, vamos, no lo sé.
2: Ya. Es que tienes unos conceptos de chaval que tiene 20 años menos que yo.
3: No, pero lo tienes que sacar solo por
2: claro, porque es que a priori... Yo no me atrevería a quitar a Lucas Terrer, pero ¿cómo que no te atreverías, tío?
3: Pues no.
2: A quitar a un jugador que lleva un partido,
3: Me da igual, pero el otro día se jugó bien.
2: No, es una vaca sagrada ahora Lucas Terrer.
3: No, pero el otro día se jugó bien, ¿por qué lo vas a sentar?
2: ¿Y por qué no?
3: Porque tiene
2: si perdiste el partido.
3: Vale, pues entonces está diciendo que lo tienes que
2: sentar. ¿A Demo lo va a hacer mal?
3: Pues igual sí, no lo sé.
2: Entonces,
3: tú me estás diciendo que tú lo tienes que sentar porque tiene que jugar a Demo.
2: No, yo te estoy diciendo que me da igual sentarlo que no sentarlo, que lleva un partido, que es un chaval que lleva en el B varios años, que lo conozco y que ahora es decir, no me atrevo a sentar a Lucas Terrer.
3: Pues yo no lo sentaría.
2: Pues no te atrevas.
3: Es que no lo sentaría.
2: Pero si ponemos a Lucas Terrer como una vaca sagrada, no sorprenda en la jornada 10 estar diciendo aquí vamos séptimos.
3: Bueno, vale.
2: Porque si... Pau Sanz es diferencial. Lucas Terrer, intocable ahora en el 11.
3: No, pero no es intocable. Pero es un, he dicho que es intocable, pero he dicho
2: que no se atrevería a quitarlo.
3: Pues bueno, que no lo sentaría el sábado.
2: ¿Tú eres su abogado?
4: Ay, no, pero hay que elegir bien la frase que dices, porque luego la utilizan en tu contra.
3: No, pero yo no lo sentaría. Es la realidad. A mí me gusta su nivel y me gusta cómo juega con André Herrera.
2: Yo no lo sentaría y otra vez no me atrevería a sentarlo.
3: Bueno, pues no lo sentaría.
2: ¿Cómo categorizamos a los jugadores enseguida como...
3: Bueno, que sí, pues
2: el
3: no lo
2: sentaría. ¿Y han perdido 0-2?
3: Pues no lo sentaría.
2: Me entre diferenciales e intocables, pues vamos a arrasar.
3: Pero que no digo que sea intocable, pero que yo no lo sentaría personalmente. Que luego el entrenador hará lo que quiera, que él verá lo que hace. Igual lo sienta. Igual el sábado juegan Ademo, Ander y Rubén Díez.
2: Es que creo que es los que unos fichajes para que jueguen, no para acabar jugando con el filial, sinceramente. No, que sí. Y el otro día yo vi jugar al filial, no vi al Real Zaragoza. Con 8 o 9 canteranos.
3: No, que sí, pero si al final el que te dan pretemporada el salto adelante y el que gana protagonismo es el del filial, pues yo pongo el del filial, me da igual. Luego te la pegas bien, pues tú ponte a jugar y demuestra que tienes que jugar. Es que no hay más.
4: Está claro, y los hechos son que el otro día pierdes 2-0.
3: Sí, sí.
4: Que no hay ningún jugador que salga, excepto Tachi, que salga en la foto. El resto podrían jugar perfectamente. Pero sí que es verdad que, por ejemplo, el partido del domingo para mí es un contexto diferente que el del otro día. Ya juegas en casa, tienes un poco la obligación de ganar y creo que tienes futbolistas en el medio del campo que te pueden aportar un poquito más que Lucas Terrer en ese sentido. Lucas Terrer es un más de corte defensivo, no tan organizador, y creo que el sábado, teniendo la pelota como la vas a tener, creo que jugadores como Ademo y Yameli te pueden aportar muchísimo más junto a Ander en el día de la Antequera. Pero no es culpa de Lucas Terrer ni mucho menos. De hecho, el otro día no me disgustó. Es verdad que tuvo una María también allí que le condicionó un poco. Pero es un jugador que todos los entrenadores que han venido por A o por B al final lo han utilizado, aunque sea mucho o poco. Entonces, es un jugador que sí que es del filial, pero bueno, que ha gustado a más de un cuerpo técnico y que puede aportar muchísimo este año también. Pero creo que, tal y como está confeccionada la plantilla, hay jugadores por delante de él. Igual que, no te digo de Pau Sanz, pero por ejemplo de Cuenca sí.
2: Yo es que con el medio del campo creo que el entrenador no se está enterando de la película todavía.
4: Tenemos más herramientas.
2: Así le encaja muy bien Lucas Terrer, porque es de un posicionamiento muy claro, pero no ha sabido posicionar a Demo en mes y medio
4: ya.
2: Y a Rubén Díez tampoco, y eso me preocupa, porque para mí son titulares.
3: Sí, hombre.
4: Están
3: a ver,
4: por encima, sí.
3: Ademo, pues, de dónde viene, pues a priori sí, pero Rubén Díez yo creo que sí que todos pensamos que iba a ser titular. Pero si es verdad que en ningún momento de la pretemporada, igual me equivoco, yo creo que no he visto jugar a Ander con Rubén Díez. Es que creo que no lo hemos visto.
2: Y luego dentro del vestuario se aseguró que se está informando de que Rubén Díez ha pasado una pretemporada mala, que no ha estado bien y que no está en forma, que le está costando. Hay jugadores que les cuesta más que a otros, no pasa nada. Pero claro, y más que le va a costar si no lo empieza a poner en su sitio, porque lo ha categorizado como sustituto natural de Ander,
4: claro.
2: Y no lo es.
3: No, sí, sí.
2: Es que Lucas Terrer es mucho más Ander que Yameli, que Rubén Díez.
3: No, sí, completamente.
2: Rubén Díez es un enganche, ¿no?
4: Es media punta, ¿no? Sí, es lo que vimos el otro día un poco Pau ahí.
2: Media punta y llegador, sí.
4: Para jugar por detrás de Joaquín, es un jugador que busca muy bien los espacios, incluso a la hora de dar el último pase. También es muy inteligente y, bueno, ha demostrado, es un jugador de segunda división.
2: Pero a la hora de bajar a organizar no es...
3: No,
2: se le da bien.
4: Pero para eso tiene que estar Ander y para mí tiene que estar con Ademo.
2: Es a lo que voy.
4: Que es el jugador de músculo y
3: que sí, el que te puede sujetar al equipo, sí, sí.
2: A ver, y si liberar que... un poco a Rubén Díez, pero es que yo no los he visto en toda pretemporada en su sitio a ninguno de los dos.
3: Por eso, es lo que me hace dudar un poco. Por eso que parece que la pareja fija ha sido Ander con Terrer y que los otros dos han sido un poco, pues lo meto donde puedo, cuando puedo. Sí, sí que es verdad que no, igual no les ha encontrado sitio. Y eso pues sí que lo tiene que trabajar el entrenador porque son dos tíos que tienen que jugar. Eso, en eso sí que estoy de acuerdo. Habrá y que al final, pues igual con el tiempo jugando, pues al final sí que acaban sentando a Lucas Terrer. Que es probablemente lo más normal del mundo.
4: Ha cedido. Que digo que también habrá que ver un poco cómo entra el rol que tiene Ureña, ¿no? Que creo que es un jugador que no sé si ha venido con una victoria de titular, pero yo sí que lo recuerdo en el Girona como un extremo muy vertical de llegar a la línea de fondo, desequilibrante, con mucha calidad. Y no hemos hablado mucho de él, pero creo que en ese sentido veremos a ver dónde lo puede poner y cuando esté al 100%. Creo que puede ser un jugador también no diferencial, pero sí que aporte bastante a...
2: Ya no caben más diferenciales, o sea, no podemos tener tantos.
3: Tenemos un equipo diferente.
2: Si estamos, ¿eh? Somos el Madrid.
4: Si estamos con puntos de descenso ahora mismo, o sea que...
3: Hombre, no, sí, sí.
2: Aguante el colista.
3: Quedamos segundos.
2: Por la cola.
3: Por la cola, pero bueno.
2: Ya empezamos así,
4: a tres puntos del líder.
2: No he mirado la clasificación. A tres puntos del líder.
4: Exactamente.
3: Hombre, a tres del líder.
2: Inalcanzable.
3: Si pierde el Cádiz y ganamos el sábado, ¿qué? Nos salvamos.
2: El Cádiz sigue en segunda, el Cádiz, ¿no?
4: Sí, pero...
2: Poco durará.
4: Le cuesta,
2: no,
4: ¿eh?
2: No voy a ver ni un partido del Cádiz en toda la temporada, espera. Pero ya anticipo su descenso. Lo anticipo. Me da igual, como sea ficha Benzema. Ese equipo va a bajar. Después de lo visto el año pasado... Yo no he visto un equipo hacer tantos esfuerzos para bajar en la vida. Debían de decir, joder, mira que nos estamos dejando, pero es que son tan malos los cuatro de abajo que no hay manera. Vamos con una pequeña pausa y os leemos.
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2: Vamos a leer mensajitos, tenemos un montón. Rafael, buenos días. Para mí falta otro central de jerarquía y otro delantero diferencial. Vamos a darles tiempo y que nos respeten las lesiones, pero lo veo muy justo para aspirar al ascenso directo. Daniel, Sangali ha venido porque el Zaragoza es una plaza grande y siempre queda mejor de volver a un histórico al fútbol profesional que estar en primera sin jugar. Esto de los históricos, cada vez que oigáis a un futbolista decir venido a Zaragoza porque es un histórico, es mentira. No, no existe un solo jugador que vaya a Zaragoza, Depor o tal, por su historia. Ni uno. Van o por pasta o por su rol dentro del equipo tal, pero lo que haya pasado en el pasado a los futbolistas les da igual, completamente.
4: Lo que sí influye es la ciudad, creo yo.
2: Cómo vayan a vivir. Hay un jugador que ha venido aquí, un fichaje, porque quería vivir aquí. Os lo garantizo. No quería vivir donde estaba viviendo. Y se puso en contacto con su club de origen y dijo que quería venir a vivir aquí por comodidad y porque la vida que estaba teniendo detrás no le estaba gustando y no quería seguir viviendo allí. Y hemos fichado a un jugador por eso.
4: Eso sí que suma, la ciudad.
2: Eso suma mucho. Y tu mujer también suma, que te diga quiero vivir ahí. Y mis hijos quiero que vayan a tal colegio y me pilla un minuto de casa. Se parecen chorradas, pero esas cosas las miran. Y me parece normal que las miren, que son humanos. Solo faltaría. Decía David Calvo, con los jugadores con nivel de segunda que vienen aquí es porque pagaremos más sueldo aquí. Yo es con lo que iba con Sangalí. No le estaba llamando malo. Lo que daba a entender era que si ha venido es que igual le hemos pagado más de lo que le pagaba algún segunda.
3: Sí, ¿no? Sin más. Pues sí, sí.
2: Igual le hemos hecho dinero con lo de Francho y le hemos pagado más.
3: Claro, no, sí, sí. Y le das aparte un rol igual más importante. O...
2: Ya que no nos hemos gastado una perra.
4: Al final miran por su beneficio. Habrá visto todas las ofertas, esto me conviene más. No, no viene porque es zaragocista.
2: Claro, claro. Y porque ganamos la Recopa en su día. Claro, no, eso es a lo que voy. Sí. Libelo, toca la Sangalisa de la bomba y nos vaya muy bien. Pero no me viene a la cabeza un lateral derecho fundamental para ganar un campeonato o ascender. Sí me viene a la cabeza delanteros. David Calvo, lo he leído ya. Ana, estoy de acuerdo con que Sangalí es mucho mejor de lateral derecho, porque solo Gabilondo y sin Francho se quedaba muy flojito el lateral. Carlos, VMB. Hola, soy Lalo Lobato. ¿Quieres saber cuánto vale esta plantilla? Cero. Carlos, este año no vamos a tener ningún Cádiz que nos dé vida. Solo vale ganar y ganar. Con más de 6 derrotas el objetivo se pondrá un poco difícil. Esta semana ya tenemos una final. Mal empezamos. Mago Magus. Tengo un amigo en el Racing, me dice que cobra Sangalí bastante. Igual no había nadie que llegara a esas cantidades y que estaba convencido de que tenía hueco en primera en el Racing. Ángel, soy de los que piensan que vamos a ascender como campeones y con la gorra. Ahora bien, en segunda no se va a poder hacer plantilla, coste cero. Jorge Cortés, con Terrer podemos tener centrocampista para años y aprender al lado de Ander. A lo tonto ya ha jugado 11 partidos en segunda. Sergio Calavia, Escudero y Sangalí no pueden ser laterales con esa edad. No dudo de su calidad, pero sí de su repliegue. Carlos, los cuatro laterales de este año son mejores que los del año pasado. Yo sí lo pienso. ¿Vosotros pensáis, como yo, que hacía falta un delantero más? ¿O que no nos hubiera venido nada mal
3: es que yo creo
2: otro
3: que
2: delantero
3: sí.
2: más? No solo afrontar la temporada con dos.
3: Hombre, yo es que yo creo que todos lo pensamos. No sé... Casi ningún equipo parte una temporada con solo dos delanteros, creo. Igual por estilo de juego, porque juegas solo con uno, bien, pero es que como se te lesione uno...
2: Juegas solo con uno hoy, ahora.
3: Claro, ahora. Este entrenador. Es que el día de mañana no se sabe.
2: Claro.
3: Igual necesitas dos y como te vas que jugar con dos, te falla uno, ¿qué haces? Y sobre todo por tener un poco algún perfil más diferente, ¿no? Bien, tienes a Espiao y a Delgado, que son completamente diferentes, pero...
2: No son tan diferentes, Espiao y Delgado, ¿eh? Son el mismo perfil.
3: Hombre, pero para mí... Pero para mí
4: es mucho mejor, ¿eh?
2: Eso es otra
3: y
2: cosa.
3: Y al espacio yo creo que también.
2: Es otra cosa.
3: Yo creo que a Espiao el espacio le cuesta bastante. Y es menos ágil que Delgado. Creo.
4: Y sobre todo nos hace falta, viendo el partido el otro día, que nos penalizó muchísimo no tener...
3: Pero es que el otro día me recordó un poco también a lo que te pasaba hace un año o dos. Te pegas un partido que centras 30 veces... Y no tienes un tío con metros para rematarte un balón. Le estás poniendo al final balones a Delgado y a Pausans.
4: Pues eso, por eso
3: que son como yo.
4: Por eso extraño tanto que no jugara Espiao.
3: A mí eso es lo que me extraño. Digo, pero si no juega.
2: Delgado en teoría mide un 87 o cerca.
4: Y remata una de cabeza y le dio con
2: eso. Eso ponía en su ficha, no sé yo.
3: Pues me da la sensación un poco.
2: A veces se columpian, con eso.
3: Pero es la sensación que me da. Digo, estás poniendo balones y no tienes a un tío. Y si no juega hoy, que estás poniendo balones a punta pala, ¿cuándo va a jugar?
4: Y más que hemos tenido aquí a Gueye, que en vez de rematar si va al córner, bueno, por ejemplo. Que... O sea, que es que...
3: Sí, bueno, teníamos a Bakis que no remataba y el otro día no mete gol.
4: Pues por eso.
3: Que el otro día le vi, vamos, en 5 minutos corrió lo que no ha corrido en 3 años.
4: Pero sí que es verdad que el otro día, por los cambios para mí, Ibai se equivoca, sobre todo en el tiempo, los hace muy tarde. O sea, no da tiempo a que el equipo influya en los cambios en el resultado. Y más cuando veíamos que Ander no podía más, que el equipo ya estaba precipitándose. Porque es verdad que cuando se le acabó la gasolina a Ander un poco, es cuando ya empezamos a tener mucha imprecisión. No llegamos a conectar 4 pases seguidos.
2: A mí es que Ibai, sinceramente, me parece que en el partido de otro día no aportó nada.
4: No, se equivocó.
2: Te cambia a los extremos por hombre por hombre. No, bajas y Vadillo. Claro. Ya ves tú, no me cambias la vida. Y luego el medio campo hombre por hombre. O sea, te estás montando unas películas. ¿Que para qué? Tácticas. Para resolverlo todo y acabas cambiando todo hombre por hombre y quedándote como estás.
4: A mí eso me revienta.
2: Y buscando lo mismo.
3: Yo creo que al descanso ya, ¿no? Si te vas perdiendo. Sí que es verdad que dominando. Pero si te vas al descanso igual perdiendo, ya tienes que tocar algo. Si tú te vas un partido perdiendo...
4: En el 60 por lo menos que de
3: pero
4: media
3: ya te
4: hora.
3: Vas perdiendo al descanso. Si tú te vas perdiendo es porque...
2: Este es método Luis Enriquista a tope de,
3: sí, ¿no?
2: De... Subo la apuesta. Juego un estilo, no me está saliendo bien, lo doblo. Lo sí, voy a exagerar ese estilo. En vez de cambiar, voy a hacer lo mismo, pero exagerado.
3: Sí, claro, metes de lateral izquierda a Pereira para llevar top arriba y al final pues eso.
2: Sí, pero que... Que no cambiaste nada. No, que empezaste con una formación o acabaste con la misma.
3: No, lo único que cambia es Vadillo.
2: Hombre por hombre. Todos los cambios fueron hombre por hombre.
3: Es un perfil como Cuenca, pero...
2: Que parece que les dé alergia quitar a un defensa y sacar a un delantero. A los entrenadores modernos de ahora. A los jóvenes de ahora son todos cortos por el mismo patrón. Puedes adivinar los cambios. Pero el otro día, sinceramente, están muy mal hechos los cambios.
4: Sí.
2: La primera parte del Real Zaragoza sí fue muy buen equipo. Y muy superior. Pero la segunda no. La segunda no jugamos tan bien como estamos diciendo. No fuimos tan superiores como estamos diciendo.
4: Pero porque se acabó la gasolina.
2: Claro.
3: Pero a partir del minuto 65...
2: Y pues el entrenador no aportó soluciones.
3: Claro, y empezaste a jugar a lo que querían las TIC también.
2: Claro, y parones. Se empiezan a sumar los pausitos, tal. En las TIC se le empezó a poner la cosa bien. Tenemos que tener en cuenta que eso nos va a volver a suceder. Seguro.
4: Y sobre todo después de la pretemporada tan larga que ha sido, porque fíjate que hemos empezado la liga de las últimas, la última de agosto, y teniendo Ibai y su cuerpo técnico, la plantilla al 70%, 80% hecha desde hace muchos meses, o sea que ha podido trabajar diferentes sistemas, diferentes situaciones de partido, entonces esto aún me molesta más y creo que es un fallo de él.
2: Pero te lo ponen como queríamos hacer esto, y dice, o sea, querías hacer lo que ya estabas haciendo. Querías hacer lo que ya estabas haciendo, pero con cambiando las caras. Pero es exactamente lo mismo. Lo que explico después por partido, dices, vale, pues quería seguir igual. Yo entiendo que tú ataques aún más y subas la apuesta con Dani Olmo, Fabián, Pedri, llegándote de segunda línea. Pero te están llegando de segunda línea gente sin gol. Igual es mejor que quites a uno de esos que no tiene gol y metas a un delantero en una categoría así. O igual no, igual te hubieran metido 0-5, no lo sé. Pero
4: por lo menos toca algo. Sí.
2: Sí, yo creo que sí. Por lo menos arriesga un poquito. A mí los cambios en 82 me supieron muy mal.
4: No, es que no dio tiempo.
2: Digo, ¿y esto para qué lo haces ahora? Para 5 minutos y me sacas 2 mediocentros. ¿Para qué? ¿Para asegurar la pelota? No sé, no entendí. Raúl Cubero, buenos días desde Berlín. La plantilla me parece muy buena, pero me falta un delantero. Espiau, tengo el feeling de que va a ser un Bakis. Yo creo que Espiau se esfuerza más que Bakis.
3: Son
2: de otra forma.
3: No fastidies.
2: Igual no le da, pero yo creo que es un chico que se esfuerza un poquito más.
3: Acabará metiendo alguno, yo creo.
2: Che, Mari, Adrián, al final se te va a quedar voz de hombre. Claro, es que vas malo y cada día 3 horas hablando, pues no se me va a curar en la vida. Lo siento. Sergio Ascaso, se habla mucho de Sangali, pero el otro día el partido de Gabilondo es para tenerlo en cuenta. ¿Podríamos poner a Sangali de extremo? No.
3: Hombre, no, por favor.
2: Para eso fichamos un extremo. Hay que ponerlo de lateral.
3: Empezamos con Tassen de extremo. ¿Me estás recordando eso?
2: Francho Gracia, más vale que no se lesionen los centrales titulares. Jesús, Adrián, ¿estás tistorro? Ánimos y hacia adelante, un abrazo. Sí, estoy harto. Ricardo López, fantástico centro, increíble remate del otro día. EAF, me ha decepcionado Lalo con la confección de la plantilla. Dudas en portería, desequilibrios en defensa, cromos repetidos en el medio, poco físico de la plantilla. Lo de la altura no había caído, pero igual algún centímetro. Claro, es que si sacas a los del otro día somos bajitos.
3: Claro.
2: No somos muy altos. Claro.
4: Pero el gol que te meten es por altura.
2: No, es una cuestión de actitud.
4: Pues por eso.
2: Pero si te juega Demo, ¿cómo se llaman? Los centrales nuevos, tal, pillarás centímetros.
4: Iranzo es alto, ¿no?
3: Sí, Diego González sí que es más bajo. Pero.
2: Pero va fuerte.
4: Ya veremos cuando vayamos a Torremolinos y por ahí el siguiente partido, que son campos así de mucho balón parado, y ahí sí que se va a notar eso.
2: Fuera de casa vamos a vivir muchos partidos como el del otro día. Es difícil ganar fuera de casa. Per 5, perdimos en un buen campo. Ya veremos cuando juguemos en campos malos de los que no cuenta tanto la calidad. Dani Vázquez, el Barça de Guardiola empezó con una derrota y un empate. Todos sabemos cómo acabó la historia. Venga, hay que ser positivos. Ese es el problema que tenemos también, muchas veces. El Barça de Guardiola tenía el Lionel Messi. El resto intentan hacer lo mismo sin Lionel Messi. Y no sale igual. Hay que saber que somos más un equipo de pueblo que el Barça de Guardiola ahora mismo.
4: Bien, pero también podemos ser positivos.
3: Que son Messi, que quedan...
2: de Mr. Wonderful.
3: Quedan 111 puntos. Tampoco nos vamos a matar ya, que es el primer partido.
4: Olín.
3: Se ha jugado bien.
4: El sábado y ya verás.
3: A ver, el otro día, pues es que metes dos y... estarías hablando de que... Bueno,
4: ¿pero quién lo mete?
3: Ya, claro, que sí, que sí.
2: No, sé positivo. José Gutiérrez, buenos días, que... cafegoleros. No opino, a partir del primer mes veremos si estamos arriba o somos de mitad de tabla. Zapiceta, buenos días. En el paro hay algún 9 interesante. Sí, Benzema, pero ¿a quién quitas? ¿A quién quitas? No tiene sitio ahora mismo. Víctor Millán, pues con estos burros hemos de arar. A ver cómo responden, a tope con ellos. Decía Carlos que para él el único diferencial es Sander. Diego, yo a Lalo le doy un notable, un 7. Si funciona la plantilla, le daré un 8. Ha habido cosas mejorables, pero está bastante bien. Yo también lo tengo bastante, bastante bien conceptualizado el verano de Lalo. También es el cumpleaños, aparte de escudero, de Savo Milosevic.
4: Buah,
2: que hoy día sería suplente porque...
4: espiado.
2: Solo jugaba bien cuando le metían pelotazos. Por tanto, no podría jugar en el fútbol de ahora. ¿Cuál sería vuestro centro del campo? El mío sería... Ander, Ademo y Rubén Díez por delante. Alberto Santos, para mí diferencial en este equipo solo es Ander. Cuando él está en el centro del campo se juega otra cosa. Y cuando llegamos al minuto 70, que ya estaba con la lengua afuera, se notó un bajón en el equipo. Cristian, diferencial es alguien que puede jugar andando con 85 minutos y en los 5 que corre marca 2 goles. Eso es un poco verdad. Antoine, el otro día Ander fue diferencial, pues perdiste 2-0. Eso es que si no está él nos meten 4. No, pero yo creo que Ander sí tiene una calidad diferencial. Sí que es algo que no tienen los demás. Hidrums, yo estoy con Adrián. Alguien diferencial no es tanto el nivel que tenga en general, sino que lo sacas y sabes que va a haber una diferencia real. Que vamos a ganar, en parte gracias a él. Alberto Santos, le decía a Antoine, a ver, Ander es diferencial para la gente que entiende del fútbol. No solo para si te fijas en el resultado. Decía José, buenos días, ¿encontráis alguna explicación de por qué no se cuenta con Espiau? Hombre, no es que no se cuente.
4: Que acabamos de empezar.
2: Solo que el otro día el entrenador no contó con él, pero no quiere decir que no se cuente. Digo, yo creo que jugará.
3: No trastocar mucha cosa, pero bueno.
2: Magnífico, se debería dejar trabajar al nuevo equipo y a su entrenador y no hacer vaticinios negativos. Y que empiecen jugando los nuevos fichajes, los canteranos son complementarios a la mayoría. Pues lo dicho, haremos la programación ya cuando llevemos 5 victorias, hasta entonces no hacemos programa. Lalo, Lucas Terrer hizo una falta de Pipiolo que costó un gol, le cuesta media hora leer los partidos. Ander, con él va a durar poco porque lo va a fundir. A ver, decía Cristian Correas, me hubiera gustado traer otro delantero para traer más opciones arriba. Ahora solo tienes 2 delanteros. No me vale Cuenca de 9. Me pasa un poco igual, ¿eh? A mí es que Cuenca y Pau yo no los cuento como 9s.
3: No, yo tampoco.
2: Goleadores.
3: Yo tampoco.
2: Son otro perfil, ¿no? No tienen que tener la responsabilidad goleadoras. Tienen que ir aportando algún golito.
3: Que además que no son 9s puros. No
2: son delanteros.
3: No.
2: Pau un poco más.
3: Pau el otro día sí que de media punta a mí no me disgustó. A mí me gustó. Tuvo unas cuantas bastante... Hizo buen partido.
4: Es que Cuenca tiene que ser un complemento, no tiene que ser titular.
2: No. Muchas gracias, Kike Castro.
4: Muchas gracias, Adrián.
2: Muchas gracias, Raúl López.
3: Jordán.
2: Jordán, Raúl Jordán. Raúl Jordán y Kike Castro. Muchísimas gracias y gracias a todos vosotros por estar al otro lado. Aupa Zaragoza.
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2: 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Soy Adrián Oiz. Es un placer estar con todos vosotros, con todas vosotras, en un nuevo comienzo de temporada y de liga.
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0: Hola, ¿qué tal están? Saludos y bienvenidos a este Aragón a Debate, nueva temporada. Comenzamos aquí con nuestros invitados de hoy. Aurelio López de Hita, buenas tardes, bienvenido.
1: Muy buenas tardes, muchas
0: Te
1: gracias.
0: iba a decir qué tal el verano, no, qué tal agosto, que es el único
1: Bueno,
0: periodo
1: el
0: en el que
1: verano
0: no.
1: ha sido, es largo, ¿eh? Bien, bien.
0: Bien, ¿no?
1: Afortunadamente bien, sin entrar en detalles
0: Me lo
1: ajenos.
0: has quitado de la boca, sin entrar en... Pero vamos a entrar en esos
1: Vamos a
0: detalles,
1: entrar.
0: que como diría aquel, para eso estamos aquí.
1: Sí.
0: Pablo Marín, buenas tardes,
2: Buenas
0: bienvenido.
2: tardes, Vicente.
0: ¿Tu agosto?
2: El agosto, ha habido agosto, y es que cuando llega septiembre me olvido. Además, claro, cuando ya vas cumpliendo años, cuando pasas de los 50 años, los veranos se te hacen muy cortos, los agostos se hacen muy cortos.
0: Coincido
2: Cuando eres crío y
0: totalmente.
2: tienes 3 meses, uf, se hacen larguísimos. Al final tu madre te
0: Coincido.
2: dice, estás destontonado, ya necesitas ir al colegio. A nosotros no.
0: Coincido plenamente, Pablo. Además, nos llevamos muy poquito. Estamos
2: Un año nos
0: más cerca del
2: llevamos.
0: 6 que del 5.
2: Exacto.
1: Bueno, no
0: No,
1: entremos
0: no,
1: en
0: no, no.
1: detalles de
0: No.
1: fechas ni edades, pero evidentemente hay épocas en la vida en que los veranos son más cortos, más largos, depende. Es subjetivo todo.
0: Vamos con el tema del verano. Va a ser del otoño. Y yo diría que hasta del invierno. Ceuta. Ceuta, a mí me gusta decir situación en Ceuta y situación en España. Porque esto, evidentemente, ha sido una invasión, una violación de la integridad territorial. Esto lo dijo hasta Sánchez, ¿eh? Que tiene, evidentemente, muchas consecuencias. Como siempre me gusta deciros, en el momento en el que hacemos este programa, porque luego pasan cosas, lo último, muy llamativo, muy grave, como otras cosas que han pasado, es, para nuestra audiencia, el informe de la Policía Nacional, de lo que es el Centro de Migraciones, sobre que ya lo tiene la jueza de la Audiencia Nacional, que investiga por justicia europea todo este asunto, el informe que establecería, voy a utilizar el condicional, que Marruecos, que agentes de la gendarmería marroquí participaron de forma activa, decisiva, para ayudar a esas 72.000 personas del gobierno, otras fuentes hablan de 80.000, a asaltar la frontera española e invadir Ceuta. Marlaska, de madrugada, envía una carta al director de la Policía Nacional pidiéndole explicaciones, porque él no sabía nada de dicho informe.
1: A ver,
0: Aurelio.
1: es difícil aportar algo nuevo acerca del problema de Ceuta y de España. Es difícil, pero evidentemente algo habrá que comentar. Las noticias de anoche son demoledoras porque constatan documentalmente algo que estaba en el ánimo de casi todos. Y digo de casi todos porque hay un sector, lamentablemente, de la población que no quiere enterarse todavía de cuál es la realidad. La realidad, las realidades son varias. O sea, el poder de Marruecos estaba detrás de esto, de esta invasión, que estaba programada, pastoreada y dirigida por agentes de la policía, agentes del Servicio Interior de Marruecos, etcétera, etcétera. La pregunta es, ¿por qué, para qué y por qué este aparente desconocimiento de un gobierno de España, genuflexo, supeditado a las directrices de Marruecos y cogido por donde salva sea la parte,
0: Por las gónadas.
1: para que acepte y trague con todo lo que Marruecos le impone? Y al mismo tiempo, una sociedad que afortunadamente parece que hoy está reaccionando en la calle, gritando el hartazgo de un pueblo consciente cada vez más de que está en manos de un gobierno embustero, traidor, incapaz, felón, y además que ha conducido a España a unos niveles de desprestigio internacional que difícilmente a lo largo de nuestra historia reciente podríamos encontrar una época o una etapa igual que la actual. Y ya va siendo hora de que se sea socialista, pepero, boxista, me da igual. Todo esto son adornos improvisados y coyunturales con los cuales se trata de diluir, dividir, separar. Pero yo creo que cuando se tiene un mínimo de conocimiento y buena voluntad, hay momentos en los que se tiene que decir basta ya. Y este es uno de esos momentos. Basta ya a la inutilidad, hipocresía, embuste y traición de un gobierno que lamentablemente España no se merece.
0: Quiero recordar por la agosticidad, pensando siempre en nuestra audiencia, que desde el minuto 1 hasta el último, este lunes en Casa Amiga a la entrevista de Sánchez, el gobierno ha negado taxativamente ninguna intervención de Marruecos. No solo eso, sino que le ha agradecido la colaboración y sigue hablando de un socio fiel. Pablo.
2: Comenzando por el tema del informe de la policía, me sorprende que Marlaska se haga el sorprendido. Vamos a ver. ¿Me podrás decir, Marlaska, que no tuviste conocimiento el día previo, el día que se emitió el informe, que fue un día antes de la avalancha?
0: Sí.
2: ¿Me podrás decir que no lo tuviste el segundo día? Pero cuando fuiste a Ceuta ya sabías de ese informe. Ya lo sabías. Lo sabías desde el primer día, pero lo sabías ya desde ese momento. Porque si no lo sabes, eres un inútil. Lo que pasa es que no se puede ir a parar tus vacaciones, que te lleven en un helicóptero, te pasen el estrecho, te planten allí y cuatro asesores de mierda que tienen los ministerios, asesores de mierda, te hayan dicho lo que tienes que decir, que son las consignas del Partido Socialista. Más allá de eso, y enlazando con las últimas palabras de Aurelio, aquí está en juego la nación. No solo está Ceuta, está toda España. Porque Ceuta es España. Y España es lo que es porque existe Ceuta. Y porque Ceuta sigue siendo española. Porque hay que distinguir entre, que es la distinción a lo que nos han forzado ya desde los tiempos de Zapatero, cuando decía lo de nación es un término
0: discutido y discutible.
2: Sí. Vamos a ver, hay que distinguir lo que es la nación de lo que es el Estado. La nación es el conjunto de ciudadanos de un país, en este caso España, a los que nos une una historia, una cultura, un idioma común y una propuesta o un futuro. Y el Estado son el conjunto de instituciones y organismos que conforman la organización de esa nación. Desde Zapatero, y por desgracia, Mariano Rajoy, no, y el gobierno de Mariano Rajoy, a pesar de tener una mayoría absoluta, no hizo nada al respecto para revertir esa situación, el Partido Socialista se ha hecho con el Estado. Y el Estado en estos momentos no está presente. Porque el Estado sirve para las necesidades del ciudadano. Y en estos momentos no está presente. No ha estado presente en los ministerios, no ha estado presente ni siquiera la policía, porque sus superiores no les han dado, sus superiores, que en última instancia es el presidente del gobierno. Y aquí, a base de hacer asumir que el Partido Socialista y la izquierda en estos momentos, el Partido Socialista, apoyado por Sumar, y en su momento Zapatero cuando tuvo sus mayorías, son el Estado. No, perdone, Ferraz no es el Estado. El Estado es ese cuartelillo de la Guardia Civil de Teruel, ese juzgado de Caspe, ese gobierno de Aragón. Son tan Estado como el gobierno
0: central. Los ayuntamientos.
2: Los ayuntamientos.
0: La organización administrativa de una nación.
2: Administrativa.
0: Obviamente.
2: Pero ya la pretensión es desligar, que ese Estado esté al margen de la nación, que no suponga un despliegue de la nación. Y es a lo que nos lleva este gobierno.
0: Permíteme, Pablo, coincido plenamente contigo. Hace poco había un artículo en esa línea y es que a varios años para acá, no solo gobiernos socialistas, han cambiado los nombres, que también importan, de denominaciones de Instituto Nacional, por ejemplo, de Meteorología, no, Agencia Estatal de Meteorología. Se han ido cambiando lo nacional por lo estatal.
2: En los primeros detalles fueron, que yo nunca lo he entendido, la bilateralidad Estado-comunidades autónomas. Perdone. Las comunidades autónomas no pueden tener una relación bilateral con el Estado porque son Estado.
0: Volviendo a lo nuclear, esto también era muy interesante, de Marlaska. La carta de Marlaska, claro, no tiene desperdicio. Carta de madrugada, diciendo al director de la Policía Nacional que desde cuándo disponía de esa información, absolutamente esencial, para que él, Marlaska, pueda ejercer mi responsabilidad y el gobierno, estoy leyendo literalmente, pueda adoptar las decisiones oportunas en relación con la crisis migratoria de Ceuta. El titular de Interior recuerda que es a él a quien corresponde adoptar decisiones en materia de defensa del Estado, evidenciando así, esto lo decimos como conclusión evidente, que desconocía ese informe. Lo que decía Pablo, a ver, Aurelio, si lo desconocía mal, y si ya, lo conocía
2: peor,
0: y ha mentido, peor.
1: Pero no cabe en ninguna cabeza sensata que el ministro del Interior de un país desconozca lo que está ocurriendo al momento. Es que no ha ocurrido en ninguna etapa de la historia. Si alguien ha estado informado, ha sido el ministro del Interior, de la Gobernación o de Asuntos Interiores. Llámesele como se quiera. Lo que ocurre es que como todo lo que se hace y se dice está supeditado a unos intereses bastardos y espurios de un grupúsculo que, como decías tú, se quiere hacer con las riendas del Estado, pues entonces se supedita todo. ¿Qué puede ocurrir? ¿Que cesen al director general de la policía? Si es igual. Que cesen, que me da igual. Que hagan lo que quieran. Porque quien se ha quedado con el culo al aire es el gobierno de la nación en bloque.
0: Otra vez.
1: Porque no una es vez la más. Primera. Hombre, y ya, yo creo que ya no cuela, ya está bien. Ya está bien. Por eso digo que lo de esta tarde, que es un clamor de protesta de la ciudadanía, sea del color que sea, era hora ya. Y la actitud bastarda del gobierno y del PSOE del gobierno, del sanchismo, de prohibir a sus afiliados que salgan a la calle, hombre, yo creo que ya les define. O sea, si faltaba una gota de agua para colmar el vaso, es esta. O sea, prohibir a un sector de la ciudadanía que salga a protestar por un problema que es de todos, que es de España.
0: Pero todos sabemos lo que subyace detrás de esto. Es decir, el Partido Socialista y el sanchismo tiene pavor a la calle.
1: Sí.
0: De hecho, Sánchez procura no pisarla,
1: pero además,
0: y ellos no quieren que haya esta situación.
1: Pero además, perdona, nos falta el último dato, nos falta la guinda de la tarta. Sí. ¿Qué sabe Marruecos de Pedro Sánchez para que Pedro Sánchez esté adoptando la postura que está adoptando
0: últimamente? Lo que nos llega al hackeo de los móviles, no solo del presidente del gobierno, no Pegasus, etcétera, etcétera.
1: Algo hay.
0: Que esto se corrió un rápido velo.
1: Algo hay. Porque equiparar la potencia Marruecos y la potencia España es un absurdo en lo económico, en lo político, en lo militar, etcétera, etcétera. Entonces, ¿qué hay para que Pedro Sánchez y su gobierno, casi en pleno, adopte una postura genuflexa delante del sátrapa?
0: Y añado, y ahora dejo a Pablo, pero es que desde que se supo todo aquello, han llegado concesiones genuflexas del gobierno de España a Marruecos, el tema del Sáhara, rompiendo todos los consensos que había tenido España desde que dejó de ser colonia española, y cuando tú cedes, se supone que el otro tiene que... Ah, me parece muy bien. No, al revés. Más bien al contrario. Invasión del año 2021, recordar, 10.000, sí. Ahora más de 70.000. Vamos al contrario.
2: Las cesiones son tan absurdas como hasta con el tema del Mundial.
0: Ah, bueno,
2: que participe también en la organización del Mundial junto con España y Portugal.
0: Correcto.
2: O sea, que es ya...
0: Pero eso sería de menor calado de lo
2: porque
0: que
2: además es
0: de lo que estamos hablando, ¿no? De invasión.
2: Marruecos, más allá de que... Es que ya no es que tenga la información que tiene, que por los mentideros, pues que sí, temas de económicos, sea de lo que sea.
0: Sea de lo
2: como
0: que
2: si
0: sea,
2: son
0: sí,
2: sexuales,
0: sí.
2: Que seguro que tiene las grabaciones de las saunas, porque es que hay que decirlo, es que Pedro Sánchez, su suegro, era un proxeneta, dicho pronto y mal. Tenía puticlubs y saunas gays en las que se ejercía el chaperío. O sea, punto pelota, que no, que es que aquí cuando andas de las saunas parece que te vas a dar un masaje descontracturante. No.
0: Era un proxeneta
2: que aún saldrá y se sabrá el día de mañana, si no se sabe ya, que la primaria para llegar al poder en el PSOE la se financió vía... Bueno, vamos allá. Marruecos nos va a utilizar por un sencillo hecho, porque el Mustafa, el rey de...
0: Mohamed,
2: sí, pero bueno, vamos a llamar Mustafa coloquialmente.
0: No, para,
2: ¿cómo se le llama?
0: Para que no se despiste nadie de los que
2: Mohamed
0: están viendo y escuchando.
2: Mohamed VI, un rey que es plenipotenciario, en Marruecos no se hace nada sin que lo sepa y lo acepte y lo autorice el rey, tiene un problema también en Marruecos. Es la situación económica, el paro juvenil, que es tremendo la situación, y eso que es un país que va creciendo económicamente, pero las desigualdades son muchas. De hecho, en el pasado se ha enfrentado a revueltas y en el que va progresando un partido islamista enfrentado. Tiene próximamente unas elecciones legislativas. Y se va enfrentando. Y su forma es, vamos a bloquear el islamismo a través del nacionalismo. De hecho, el día que se conmemora el nacimiento del profeta Mahoma, en la mezquita, se leía lo que es el el principio de la constitución marroquí, que es el Gran Marruecos. Que no es solo el Ceuta, Melilla, las Chafarinas, Isla Perejil y... No, no, es también las Canarias.
0: Son las Canarias.
2: De hecho, nos hemos plegado tanto que Marruecos está pescando en aguas de Canarias, que son aguas españolas. Está extrayendo petróleo, haciendo prospecciones en aguas de Canarias. Y aquí nos callamos. Y bueno, ya la última fue que se llamase a consultas a la embajadora de Italia, porque te iban a hacer enseñar el carnet de identidad. No me jodas. Y no llamas a consultas bien, o expulsas momentáneamente, bueno, como ya ocurrió con Perejil. No olvidemos que con el tema de Perejil, el Marruecos retiró el embajador.
0: Sí, sí, sí.
2: ¿Eh? Que son, momentáneamente.
0: Que yo sigo pensando que son pruebas y ensayos. Esto sigue siendo un ensayo. A ver cómo. Pero os quiero preguntar, más allá de este informe, a ver qué datos más conocemos. Sabemos que no va a haber dimisiones. Bueno, puede haber ceses, pero dimisiones de los ministros no. Todo lo que estamos viendo, el pueblo ceutí, desesperado, y es fácil ponerse en su piel. El gobierno no se está poniendo en su piel, pero es fácil ponerse en la piel de los 83.000 habitantes de Ceuta. Lo estamos viendo a día tras día, testimonios desgarradores. Hechos, no hablo de opinión. Agresiones sexuales, reconocidas por el propio gobierno de España. Agresiones a nuestros militares, que apenas pueden contestar.
1: No pueden.
0: ¿Esto cómo se debería solucionar? Porque evidentemente de momento esto, la tensión social crece y aquí no hay soluciones.
1: Las imágenes son desgarradoras, pero imaginémonos por un momento que Zaragoza, que tiene 700.000 habitantes, de pronto fuese invadida por 700.000 individuos. Sí. De los cuales, al cabo de un día o dos de tal, echasen...
0: marchasen...
1: ¿A cuántos?
0: No lo sabemos.
1: Es que no sabemos.
0: Es que no sabemos cuántos quedan. Dice el gobierno 5.000, pero otros que están en Ceuta dicen que son
1: 10.000. Y que quedasen 200.000 pululando por aquí, pero nos lo imaginamos, haciendo de las suyas.
0: Con lo que sería.
1: Claro, y mientras tanto, el gobierno, el presidente del gobierno, contándonos la milonga de que los culpables son Rusia, Israel, le faltó decir el Principado de Andorra, por decir algo, por decir una tontada, vamos.
0: Y las mafias.
1: Y las mafias. Como si las mafias tuviesen capacidad para organizar a 80.000, 90.000 individuos cortando el flujo de los semáforos para que el traslado sea más ágil, poniendo individuos que pastorean la invasión. Oiga, mire usted, que los españoles podemos ser lo que seamos, pero tontos todos no. Y el que se haga el tonto será su problema, pero no el problema de una sociedad que tiene que estar ya absolutamente harta de ver cómo le toman el pelo, cómo malgastan sus impuestos, cómo le mienten descaradamente, cómo, como tú decías hace un momento, el gobierno está haciendo lo posible y lo imposible por coger las riendas del Estado. Que algún día alguien tendrá que explicar por qué la política del gobierno, en vez de gestionar, administrar y gobernar, se encamina principalmente a anular al jefe del Estado, a, como decíais, cambiar la denominación de órganos y organismos.
0: Os iba a preguntar, perdona, Aurelio, por el rey. Ya sabéis lo que dijo Sánchez el lunes, además de introducir intencionadamente la falsedad de que lleva 20 años reinando y decirle que él no había ido nunca a Ceuta. Sí. Bueno, ¿esto qué es? No, os pregunto, ¿es envidia? Porque algunos dicen que le tiene mucha envidia a Felipe
1: VI. Una prueba más de que el sueño dorado de Sánchez sería ser presidente de una hipotética república, para lo cual hace falta cargarse al rey, cambiar la constitución. ¿Por qué no pensar en ello? Si todo lo que está haciendo este individuo parece que conduce a esto.
0: Ya.
2: Empezando por el final, por el tema del rey, vamos a ver, es una forma de desgastar al rey. De desgastar al rey. Por la derecha y por la izquierda. Por la izquierda lo tiene medio desgastado ya, porque a la postre es lo que dice Aurelio. Él buscaría, le encantaría ser el presidente de la Primera República, de la Tercera República Española, y aparte a sus votantes le votarían. O sea, le votarían, los socialistas le votarían, por mucho que hiciese, aunque degollase niños por la calle. Y por otro lado, para desgastarlo por la derecha. Porque sí que es cierto, siempre se ha Ya no con esa tontada de que es heredero de Franco porque Juan Carlos fue designado, no. Los que somos de derechas siempre tenemos más presente ese respeto hacia la institución monárquica y hacia el rey. Más allá de que hay republicanos de derechas,
0: sí,
2: como,
0: sí.
2: Como
0: y habrá monárquicos en el PSOE.
2: De izquierda. Sí, también, o sea, los hay. Porque sí. Con quien mejor se han llevado Juan Carlos I fue con Felipe González, sí. Que era izquierda. Le dejaba hacer lo que quería y ya está. Pretende un desgaste. Porque sí que es, en las redes sociales se ve. Sí. Se ve el ¿dónde está el rey? ¿Dónde está el rey? ¿Dónde está el rey?
0: Pero ahí se ve en círculos cercanos a Vox. En las redes sociales se ve esa crítica.
2: Está sometido a lo que está sometido.
0: Sí, sí. Dos pues, presiones.
2: No, cualquier viaje tiene que autorizarlo el gobierno. Cualquier viaje. Hasta al asistir a la presidencia,
0: claro.
2: A la toma de la presidencia de Colombia. Tiene que autorizarlo.
0: Claro, pero como ha dicho Aurelio, como no somos tontos, cualquier viaje, ahora desde luego, del rey a Ceuta, ¿qué provocaría en Marruecos? ¿Qué provocaría en Mohamed VI? Claro.
1: Evidentemente.
0: Eso es una evidencia. Provocaría una reacción.
1: Si me permitís, en este problema y en casi todos los problemas, lo más peligroso que hay es la ignorancia. Y después de la ignorancia, el fanatismo, el radicalismo. Y lamentablemente hay muchas actitudes, votos y opiniones que están supeditadas a la ignorancia y al radicalismo. Entonces, claro, cuando hablamos de la monarquía, lo que no se puede es adoptar una postura absolutamente ignorante y visceral, decir, no, yo es que soy... Mire usted no es. Usted se ha criado en un ambiente, tiene unos conocimientos y como consecuencia de ello opina. Pero a día de hoy, lo peor que le podría pasar a España, creo yo, es provocar un cambio de régimen que nunca sería pacífico, que siempre sería tumultuario y que además iría en detrimento a muy corto plazo de la economía, del prestigio, de la estructura del Estado, de la disgregación territorial, etcétera, etcétera. El rey está donde tiene que estar. Hace el papel que le encomienda la Constitución. Y además, yo creo que lo está haciendo muy dignamente, en todos los sentidos. Hombre, entonces vamos por lo menos a respetar algo que nos une. Porque si incentivamos lo que nos desune, pues acabaremos como el Rosario de la Aurora. Y máxime en una etapa que, como decía al principio, opino yo que es de un absoluto desprestigio como país a nivel internacional, con una economía muy precaria sobre la cual nos están mintiendo permanentemente y con una situación socioeconómica del 90% y muchos de la población que es muy preocupante. Si a eso unimos problemas de desempleo, de educación, de estructura administrativa, etcétera, podemos añadir todos los problemas que queramos. Pero como no seamos capaces entre todos de mantener la unidad de España, respetando a lo que nos une y Dios quiera que pronto con un gobierno capaz de ser medianamente leal, digo leal, porque este gobierno no lo es, pues hombre, el futuro sería complicado, ¿no?
2: Y preguntabas, Vicente, ¿qué se podría hacer? En estos momentos ya poco se puede hacer más allá de tener controlados a los que están allí. Se podría haber hecho en el primer momento, con una instrucción clara. Pero, ¿qué era? El embolsamiento de todos los inmigrantes ilegales y el retorno, el retorno pastoreado por el ejército y las fuerzas de seguridad del Estado al otro lado de la valla.
0: Se podría hacer, ¿no? En base a la ley.
2: Se podría haber hecho.
0: Claro, porque es.
2: No, se podría haber hecho. Se podría haber hecho.
0: En el
2: claro,
0: primer momento.
2: Ahora, porque este gobierno es muy cuco. El Supremo les interesa cuando les da la gana.
0: Sí.
2: Pero le suelta una sentencia que dice que si entran a nado, como no es una barrera física, que mayor barrera física que el mar.

0: Eso lo he vivido yo con turno, cuando iba a turno de oficio como procurador. Después viene el recursito ante la sala de lo contencioso del Tribunal Superior de Justicia de turno, otros 2 años. Por supuesto, después, cuando te desestima el recurso, te vas al Supremo. 4 o 5 años. O sea, te puedes pegar 8 años hasta que diga el Supremo, sí, sí, este señor a la calle, y te has comido al inmigrante ilegal. Que el inmigrante ilegal, a lo mejor entró por Murcia y acaba en La Coruña o está en Múnich. O sea, y te lo comes. Ya. Te lo comes.
1: Claro.
2: Claro, pero tú, ese planteamiento que tú haces, que es correctísimo, la gente lo que preguntamos, si entraron 100.000 y echaron a 80.000...
0: Es que no los echaron, no... se fueron. Se fueron 80.000. Se fueron porque tenían la consigna de eso.
1: Les invitaron
0: a hacer la compra.
2: Los acompañantes.
1: Les invitaron a irse. Y se fueron porque esto entraba dentro de una estrategia y de un operativo. Pues recordad cómo entraron.
0: La mitad de ellos no pretendían quedarse en España. Entraron un poco menos que de excursión.
1: Entraron a una fiesta, recordar sus gestos, sus bañadores de marca, sus iPhones, a una fiesta. Y cuando les dijeron, bueno, venga, tenéis que volver.
0: Porque además se nos ha vendido que, sí, se ahogaron, hubo 100
1: víctimas. Sí, hubo más de 100.
0: Pero es que
1: mortales,
0: todos
1: sí.
0: No entraban a nado, Es que entraban por la puerta, entraban por el espigón.
1: Entraban por el espigón.
0: Entraban por el espigón, o sea que no es decir, se lanzaron 80.000 personas al mar.
1: Claro, y os quería preguntar algo que a mí, no por esta crisis tremenda, sino que hace tiempo, me da la impresión, barra certeza, de que en este país llamado España hay un complejo de sacar el ejército a las calles. Cuando muchos han abogado, ¿por qué no se ha militarizado desde el primer momento? Porque es posible la ciudad de Ceuta. ¿O por qué no se ha establecido un hospital militar de campaña? Porque recordar cómo se estableció que era un tema de orden público, es lo civil lo que... Y el ejército lo único que ha hecho ha sido apoyar a las autoridades civiles y a los cuerpos y fuerzas de seguridad del Estado.
2: Creo que todos recordamos por
1: pero
2: las
1: no
2: calles
1: se militariza
2: de París...
1: Una...
2: Por las calles de París, sí. Patrullas de 3 militares,
1: así
2: tres
1: es.
2: Medianamente
1: por
2: desplegados
1: ejemplo.
2: Y con un arma larga.
0: Y en Italia,
2: cada
1: y,
2: uno.
1: Y en Alemania.
2: En Italia y en Alemania.
1: Y aquí hay que complejo, miedo de sacar
2: aquí
1: al ejército cuando
2: mezclan,
1: hace falta.
2: Se mezclan muchas cosas. ¿Sí? Complejo, odio. Odios. Hay mucho. En España se odia muy bien.
1: Sí.
2: O sea, durante muchos años, muchas décadas, media España ha odiado a la otra media. Uh-huh. Y dentro de cada media. Había grupos de odio. Con... Entonces, claro, esto que se debería haber superado ya a base de educación, a base de tratar de paliar diferencias y de educar, tal, pues al revés, el ínclito Zapatero, ladrón declarado donde los haya, lo único que hizo fue agudizar ese tema. Y ahora, como tú muy bien decías hace un momento, lo de Rajoy fue un paréntesis y ahora este individuo otra vez al odio y otra vez al odio. Pues mire, mal.
1: Y eso
2: mal.
1: Que recordáis la huelga de controladores, estado de emergencia.
2: Sí.
1: Ahí sí.
2: Ah, sí,
1: ahí sí que
2: mira.
1: Se sacó a los militares.
2: Ah, claro, claro.
1: Claro.
2: Porque controlan muy bien el tráfico aéreo.
1: Las pantallas,
2: ¿no?
1: Sí. Claro. Y
2: los
1: radares.
2: Militares no pueden mantener el orden.
1: Yo personalmente he echado de menos esa presencia real del ejército en Ceuta.
0: Teniendo en cuenta que en Ceuta está parte de un tercio, porque creo que parte del tercio se llevó a San Viator, parte del tercio y un tabor de regulares, o sea que... Porque es que además...
1: Y si hace falta llevar más, se llevan a más.
0: Hay que tener en cuenta que Ceuta y Melilla son plazas militares. Y tienen que ser plazas militares, como lo son las Chafarinas, como tantos. Es que son plazas militares. Y tendrían que estar permanentemente militarizadas.
1: Y ahora más aún viendo la intención de Marruecos.
2: Confiemos en que el clamor de las calles de España de esta tarde... Sirva para algo.
0: Pero que no, que Pedro Sánchez disfruta, se ríe, que ya pasó con la Dana, que dejó desprotegido a las localidades afectadas hasta que le dio él la gana. ¿Por qué? Por el uso contra el PP. Que tenía culpa Mazón, o que era un negligente, que era un imbécil,
1: sí,
0: lo dudo. Pero... Es que el Estado tiene que estar presente cuando la nación lo necesita.
1: Y no, nos queda poquito tiempo, no olvidéis del derecho que tiene Sánchez a descansar en vacaciones, que volvió a reiterar este pasado lunes.
2: Bueno, ¿qué podemos añadir sobre eso?
1: No,
2: pues
1: no,
2: que
1: es una
2: peculiaridad más del carácter de este individuo que fluctúa entre el chulo de discoteca y el matón de barrio. y además con

0: considera que la discoteca es suya y que el barrio es suyo. Y para él el barrio es España. Pero bueno, confiemos en que algún día
1: sea. O que la Mareta es suya. O sea, y no del Estado. Y no del Estado.
0: Es todo suyo, sí.
1: Ya.
2: Nada, así es que. Vamos a ver. No, iba a soltar un exabrupto. Ah, bueno, pero bueno, es un hijo de. Es un hijo de lo que es. Es un hijo de lo que es. O sea, que es que.
0: De las circunstancias.
2: No, de las circunstancias no, de mala madre. De mala madre, dicho pronto y mal, por no decir otro término que conocería mejor su
1: suegro. No nos da tiempo para analizar el comienzo del curso político, que no ha habido comienzo, porque todo es una continuidad. Y dijo P.S. ¿verdad? Que igual había adelanto técnico de las generales. No sea lo que llama adelanto técnico. ¿Estáis convencidos que habrá elecciones, ¿no? Generales.
0: Hombre, yo.
1: Uy, Pablo casi duda.
0: Confío en que las haya.
1: Debería.
2: Es capaz de ir con una cerilla prendiendo fuego para unos incendios y cuando toque
1: gracias a Pablo, gracias a Aurelio por vuestra presencia. A ustedes gracias por su presencia, su asistencia como siempre. Al otro lado, gracias por su atención. Siguen con la mejor programación. Hasta mañana.
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0: Hola, ¿qué tal están? Saludos, bienvenidos a la tertulia política en este miércoles 2 de septiembre de 2026. Vamos a analizar la actualidad. Ya saben que a veces más allá de Aragón, evidentemente, hoy vamos a hablar de Ceuta. Quiero llegar también a otros asuntos que competen a la actualidad más aragonesa. Lo vamos a hacer con nuestros invitados, a los que estos días, lógicamente, en el comienzo del curso periodístico, también político, les doy la bienvenida y esa pregunta obligada de cómo ha sido este periodo estival. Susana Cobos, del Partido Popular, buenos días.
1: Muy buenos días.
0: ¿Todo bien?
1: Todo dentro de un orden, se podría decir.
0: Dentro de un orden. Santiago Morón, de Vox, ¿qué tal? Buenos días.
2: Pues buenos días a todos, a la audiencia y a ti, Vicente, y tal. Pues el verano, como siempre, pues bueno, corto. Yo creo que al final la sensación que nos quedan a todos de que pasa el tiempo muy rápido y que los días de descanso, pues al final se convierten en nada.
0: La percepción del paso del tiempo, que no es lo mismo, evidentemente, cuando estás disfrutando de unas vacaciones, de un periodo de descanso, que cuando estás trabajando. Y Óscar Galeano, del Partido Socialista, buenos días, bienvenido.
3: Buenos días, Vicente. Pues a diferencia de lo que dice Santiago, se me ha hecho un verano ya largo en términos de calor. No, ya no hablo en términos vacacionales o en términos de se hace largo por el calor que hemos, o al menos yo en este caso digo que ya se sufre, ¿no? Estos calores excesivos y largo en cuanto a que ya tiene que empezar el cole de los niños ya cuanto antes.
0: Por
3: interés personal.
0: Lo del cole tiene unas fechas establecidas.
3: No podemos.
0: Lo del calor, ya no veo fechas porque ya nos anuncian que vamos a llegar a los 40 grados esta semana de
3: Intentamos
0: nuevo.
3: Intentamos depositar ahí a la niña antes de tiempo, pero nos decían que no había posibilidad.
0: Bueno, buen ambiente para comenzar este curso periodístico y político, con lógicamente el debate que ahora vamos a mantener sobre la situación que vive la ciudad autónoma de Ceuta y en general el país. Porque evidentemente ha habido un Consejo de Seguridad Nacional, ha habido una violación de la integridad territorial de España, palabras todas del Gobierno de España, ha pasado un mes y hoy, en primer lugar, ya sé que ustedes me irán valorando, ¿no? Lo que ha pasado durante todo este mes, la gestión que se está haciendo, pero hoy es el día de Ceuta y hoy hay unas concentraciones a las 8 de la tarde convocadas por la Federación Española de Municipios y Provincias, que hay que decir que es verdad, que luego nos dirá también el Partido Socialista y otros partidos de izquierda, critican porque consideran que no ha habido consenso a la hora de estas convocatorias y también, ¿no?, por cierto uso partidista. Vamos a entrar en ello. Quiero que me digan, en cada caso, por qué o por qué sí o por qué no hay que estar esta tarde en esas concentraciones de la FEM. Susana, para el Partido Popular.
1: Bueno, pues en primer lugar tenemos que estar en esas concentraciones, evidentemente por solidaridad con el pueblo de Ceuta, que no hay que olvidar que es España, que son españoles y que han sufrido una grave invasión de 80.000, 90.000, 100.000, no sabemos, porque tampoco las cifras del Gobierno de España en estos momentos son claras, ni siquiera ellos lo deben de saber, de inmigrantes. Una invasión que es que la hemos visto en vivo y en directo todos los españoles a través de los medios de comunicación. No es algo que nos estemos inventando ningún partido político. Es que la hemos visto en vivo y en directo. Es que ha habido un despliegue informativo tremendo. Y por lo que los testimonios que están dando los propios ceutís, que insisto, son españoles, igual que lo somos los zaragozanos, que lo somos los aragoneses, por los testimonios que están dando desoladores, que están viviendo el día a día y que se sienten abandonados por el gobierno, porque se sienten abandonados, y lo dicen ellos, no lo dice ningún partido político, lo dicen los propios habitantes de la ciudad autónoma de Ceuta, tenemos que estar con ellos, porque se merecen el respaldo y la solidaridad de todos los españoles y se merecen sobre todo respuestas y un gobierno eficaz que les dé respuestas a esas necesidades que están teniendo. Entonces, por eso tenemos que estar. Yo entiendo que el Partido Socialista y la izquierda no le gusten estas determinadas cuestiones porque pone en tela de juicio la gestión ineficaz, la gestión inexistente, mientras el presidente del gobierno estaba de vacaciones en la Mareta con la playlist y dándonos recomendaciones de libros, los ceutís estaban abandonados a su suerte. Entonces, claro que tenemos que estar en esas manifestaciones, claro que tenemos que apoyarles, pero por solidaridad y para ver si de una vez por todas el gobierno de España, o más bien el señor Sánchez, baja de esa nube en la que está, en ese otro mundo paralelo o realidad paralela en la que vive, y por fin se centra en los problemas reales de todos los españoles.
0: Para Vox, Santiago.
2: Pues efectivamente, hay que estar con los compatriotas que han sufrido una invasión y que, como comentaba Susana, se sienten abandonados, pero además se sienten abandonados y tienen un sentimiento también de que han sido engañados y que han tenido que soportar todas las mentiras que este gobierno, el gobierno de Sánchez, ha intentado trasladar desde el minuto cero, desde el minuto uno, respecto a esta invasión, porque enseguida se apresuraron a decir que bueno, que estaba todo prácticamente ya resuelto, luego que no había problemas de sobrecarga sanitaria, que no iba a haber problemas de saturación de servicios públicos, que no iba a haber problemas prácticamente de nada. Y resulta que hay problemas de prácticamente todo. Y en este momento la situación allí en Ceuta es caótica, es insostenible, y las personas con las que hemos contactado y que se han dirigido a nosotros de Ceuta, pues nos lo describen, pues eso, como una situación, un ambiente irrespirable, que es precisamente lo que pretendía el gobierno marroquí, que al final se acabara produciendo en esa ciudad, un ambiente irrespirable para los ciudadanos de Ceuta, ¿no? Por lo tanto, pues todo nuestro apoyo a nuestros compatriotas, evidentemente es una necesidad. En este momento, España, una parte del territorio español ha sido invadida, y el deber de cualquier español es el de defender y salir en defensa de su patria.
0: Óscar, para el Partido Socialista.
3: Bueno, en primer lugar, expresar, como ha dicho el Partido Socialista en sus comunicados, desde luego, y aquí en Aragón lo hemos hecho también, la máxima de las solidaridades con el pueblo ceutí, con los habitantes de esa ciudad, que desde luego a día de hoy, por supuesto, que es tan España como cualquier otra ciudad española. Expresar que en estos momentos hay que tratar de colaborar de la manera más práctica posible con esos ciudadanos y tratar de solucionar los problemas que se han derivado de esa situación última. Hay problemas, por así decirlo, generados desde ese fenómeno que hubo en el mes de julio, de esa invasión del territorio por unas miles de personas, sean X miles y miles, y hay problemas estructurales que vienen de lejos. Desde luego, yo creo que el hartazgo en muchas ocasiones que manifiestan los ciudadanos ceutíes no responde ya ni tan siquiera a una situación de ahora o de lo vivido en las últimas semanas, sino de que seguramente se sienten pues lejanos o desamparados por determinadas actitudes, no ya de este gobierno, sino de gobiernos anteriores, de la escasa presencia que ha habido de aquellos que dicen a día de hoy desde la oposición que hay que estar allí, que hay que ir, que hay que proteger a los ceutíes, de que hay que manifestarse, y que cuando han sido gobierno han hecho poco menos lo mismo o menos, ¿no? De tal manera que yo creo que hay que tratar este tipo de situaciones con la suficiente frialdad y la suficiente practicidad, y además siendo sinceros con nosotros y con el pueblo ceutí de lo que se requiere, lo que se necesita y de dónde está Ceuta. Esto pasa en Ceuta y no pasa en otra ciudad española. Y la pregunta es, lógicamente, ¿por qué? Y todos sabemos por qué pasa en Ceuta. Y esto no va a cambiar. No va a cambiar el enclave geográfico ni la situación estratégica que tienen este tipo de ciudades, como Ceuta o como Melilla o cualquier enclave que se encuentre de un país en otro lugar estratégicamente, además en una frontera que es la que, por así decirlo, en el mundo tiene más desigualdad entre el país de origen y el país de destino para esos ciudadanos. Y esto va a ser así independientemente de que en el gobierno esté Pedro Sánchez, esté Feijóo o esté Sun Sun Corda. Y ya esto ha pasado en democracia y cuando no había democracia. El vecino es quien es, los vecinos no se eligen y tenemos que ser consecuentes con el vecino que tenemos, al sur quiero decir. Al norte tenemos otros, al oeste tenemos otros y al sur tenemos a quien tenemos. Y lo que creemos es que determinada utilización de las instituciones, incentivando convocatorias, manifestaciones, que yo creo que más que buscar la solidaridad, buscar la protección de los ceutíes y de las soluciones, buscan otras cosas, ¿no? Y si no las pruebas, me remito que, como digo, cuando se era gobierno no se hacían determinadas cuestiones que ahora se piden hacer.
0: Hay un lema en el comunicado de la dirección socialista instando a sus cargos a no participar, por coger ese hilo y ver ahora las reacciones, que dice Ceuta sí, su utilización partidista no. Eso es lo que dice el Partido Socialista.
3: Sí, porque la manifestación la convoca quien la convoca y de la manera de cómo se convoca. Es decir, esta convocatoria tiene su origen en donde la tiene, en la Federación Española de Municipios y Provincias, y una convocatoria que está hecha sin ninguna unanimidad en su seno, donde están representadas ciudades, municipios, provincias de toda España y de todas formaciones políticas que han considerado que quizás no era conveniente llevar a cabo ese tipo de convocatoria. Pero bueno, que al final, quiero decir, la gente es libre de hacer lo que considere oportuno y seguramente habrá en esa manifestación muchos ciudadanos que lo hagan por estricta solidaridad y por estricta búsqueda de participar de alguna manera, de ánimo a los ciudadanos ceutíes, como digo, a la cual desde luego nos sumamos, ¿no?
0: Claro, la pregunta que lanzo, que no les va a extrañar, que flota en el aire, es sí, concentración para apoyar a Ceuta y también para criticar, para estar contra el gobierno de España, contra Sánchez.
1: Yo quisiera matizar un
0: poco. Veremos lo que pasa después a las 8.
1: Sí, pero quisiera matizar un poco las palabras de Óscar cuando dice que no ha habido consenso respecto a la convocatoria. Es cierto que parte de la Federación Española de Municipios y Provincias, igual de cierto que es que hay alcaldes socialistas que, frente a la llamada al rebato por parte de Ferraz y del señor Pedro Sánchez a que no vaya ningún cargo socialista a esas manifestaciones, han dicho que ellos sí que van a ir. O sea, que quiero decir que lo que se pretende vender por parte del Partido Socialista como una instrumentalización por parte de la Federación Española de Municipios y Provincias, pues realmente no es tal. Porque si hay cargos públicos socialistas que están animando y que van a ir a esas manifestaciones, y entre ellos alcaldes del Partido Socialista, quiero decir que igual se tendría que replantear el discurso que está dando el Partido Socialista ante esta invasión que ha habido en el territorio y esta marea solidaria de la mayoría de los españoles que estamos con Ceuta. Entonces, lo que hay es, por parte del Partido Socialista, una cerrazón en sus filas para intentar proteger una vez más a su líder, a Pedro Sánchez, que él sí que hace una instrumentalización de las instituciones. Me remito a la Fiscalía General del Estado, por ejemplo. Él sí que utiliza las instituciones cuando están a su poder para intentar beneficiarse de tapar todos los escándalos de corrupción en los que está asolado. Y decía Óscar, no, es que la realidad geográfica efectivamente no va a cambiar. O sea, el vecino es el que es, la ciudad autónoma de Ceuta y de Melilla están donde están, es evidente, pero sí que hubo un presidente del gobierno que plantó cara a Marruecos, que fue José María Aznar. Eso no lo estamos viendo con el señor Pedro Sánchez. Al revés, todo lo contrario, la política que está llevando a cabo en materia internacional y de exteriores por parte del actual Ejecutivo Socialista deja muchísimo que desear, y de esos lodos, estos barros, al revés.
0: Santiago.
2: Bueno, la verdad es que, a ver, se podría estar de acuerdo, y desde luego yo estoy de acuerdo en una de las afirmaciones que ha hecho Óscar, en sentido de que esto no es una cosa que venga de ahora, ¿verdad? O sea, evidentemente, esta guerra híbrida que se mantiene con Marruecos viene desde hace mucho tiempo, pero ahora ha dado un salto. Importante en cuanto a la cuantitativo, podríamos decir, y también cualitativo. Y claro, decía Óscar, es que no se ha llegado a un consenso. ¿Pero cómo se va a llegar a un consenso? ¿Cómo se va a llegar a un consenso entre las fuerzas políticas cuando lo que estamos, en Vox, por ejemplo, estamos pidiendo el enjuiciamiento de Pedro Sánchez por traición? ¿Cómo vamos a llegar a un consenso con el Partido Socialista, por ejemplo, en la situación que está viviendo los ceutíes? Pues es que nosotros estamos responsabilizando directamente, no a las mafias. Evidentemente las mafias llevan haciendo su papel, cumpliendo su papel desde hace mucho tiempo. Pero estamos responsabilizando al gobierno marroquí y estamos responsabilizando a Pedro Sánchez directamente. Les estamos responsabilizando, estamos pidiendo que se active el artículo 102 de la Constitución y que se pueda juzgar a Pedro Sánchez por traición. Entonces, ¿cómo vamos a llegar a un consenso? ¿Cómo vamos a llegar a un consenso? El consenso es imposible. El consenso es imposible. Aquí la única solución es que este gobierno, que ha traicionado a los españoles, y en concreto ha traicionado a los ceutíes, se echa a un lado. Si todavía hay gente, o todavía hay gente dentro del Partido Socialista que se siente patriota, su obligación es dejar de apoyar a este gobierno y dar paso a otra alternativa. Desde luego, este gobierno ha demostrado ya de lo que es capaz. bueno, no lo sé, si a lo mejor todavía veremos algo más. Pero desde luego, pensar que se pueda llegar a un consenso entre las fuerzas políticas cuando Pedro Sánchez es el responsable, es un responsable directo de la situación que estamos viviendo, es imposible. Eso es imposible. Por lo tanto, es normal y es necesario que los españoles salgan a la calle hoy, salgan a la calle y que digan alto y claro que Ceuta no se vende, que Ceuta se defiende y que hay que estar en la calle frente a la invasión, que Ceuta es España y que tenemos que estar todos con los ceutíes. Y evidentemente, evidentemente la presión tendría que llegar también desde las filas del Partido Socialista, pero la presión tiene que llegar a nivel de, todo, de todos los rincones de España para que de una vez por todas este señor que nos está gobernando y nos está llevando a una ruina económica y moral, y en este caso a una invasión, permitiendo una invasión, este señor abandone definitivamente el gobierno español.
0: Óscar.
3: La ruina económica es un añadido de esto del, del discurso este así ya caluroso de verano, ¿no, Santiago? Lo de la ruina económica, así con los datos que tenemos.
2: Es la ruina económica.
3: Va de gratis, ¿no?
2: Pero estamos, bueno, no.
3: Pues vamos al,
2: el tema PIB per cápita más bajo de toda la Unión Europea. El crecimiento del PIB per cápita más bajo. Que claro, siempre sacamos los datos que nos interesan.
3: Que los 40 grados, ¿no? Crecimiento del
2: PIB.
3: Esto,
2: ya, pero ¿y el PIB per cápita qué?
3: Pero ¿cómo que el PIB per cápita, Santiago?
2: ¿Sabes lo que es el PIB per cápita? Sí, está perfectamente, mejor que yo. Pero que tú sabes perfectamente que el PIB en España, que está constantemente Sánchez repitiendo que ha crecido el PIB en España, ya, pero el PIB per cápita no. Es decir, ha crecido la riqueza, pero resulta que los españoles cada vez somos más pobres.
3: Vamos a volver al tema de origen, porque nos estamos aquí eclipsando y el eclipse ya fue hace unos días.
0: Vamos a hacer.
3: Quería decir que yo creo, creo, sin conocer aquí a ciudadanos ceutíes ni haber hablado con ellos, que supongo que habrá otra gente que habla con ellos continuamente, pero yo creo que el patriotismo los ceutíes lo entenderán desde el punto de vista de que seamos capaces, en este caso el gobierno vigente, el gobierno de Sánchez, de llevar más medios, por ejemplo, sanitarios, por ejemplo, para aligerar las diligencias burocráticas que las hay en estos procedimientos de enjuiciamiento si procede, de llevar más jueces, llevar más fiscalías, llevar más aparato administrativo para tratar de agilizar al máximo las devoluciones que se puedan llevar a cabo. Los ceutíes reclamarán patriotismo para que haya comunidades autónomas que, cumpliendo la normativa vigente, acojan a los menores en base a las normativas española y europeas que deben acoger y no hagan plantes en torno a ello. Los ceutíes exigirán patriotismo para que, como ayer mismo el ministro Cuerpo, el vicepresidente en este caso Cuerpo, lleve a cabo un plan de choque económico que palíe los perjuicios, las derivadas que ha tenido en el mundo económico, empresarial y social, por supuesto, de la ciudad ceutí, este fenómeno, que lo haga además de la manera más rápida y diligente posible. Patriotismo será que se lleven a cabo todo tipo de actuaciones en materia de seguridad, por supuesto, local, nacional, militar, que hagan falta a través de los medios oportunos, de controles en frontera, etcétera, etcétera. Patriotismo será que exijamos a Europa ir de la mano en esta situación. Y creo que patriotismo no es poner más banderas, ni poner ahí, pues, España es grande, o yo qué sé, o hacer llamamientos aquí a la Legión, ni nada por el estilo. Yo creo que el ceutí pensará eso. Ahora bien, igual estoy equivocado, y lo que reclama es, como digo, pues un tono así populista de banderas y de manifestaciones que conducen lo que conducen, ¿no? Pero, bueno, también digo que, como tú decías, Vicente, hay alcaldes, hay representantes socialistas que han anunciado que van a asistir, lo decía Susana, a esta manifestación, a esta convocatoria, son libres de hacerlo. Habrá que preguntarles a ellos si van porque van o porque lo hacen. Supongo que lo harán con todo el ánimo y toda la solidaridad en su espíritu personal de llevarlo a cabo, y que además la dirección socialista también ha dicho que no se va a expedientar ni sancionar a ninguno de ellos, de que son libres de acudir donde lo consideren conveniente. Y lo que dice la dirección socialista es que esta convocatoria pues nace de donde nace y que recomienda no acudir a la misma porque no va a tener, sino, eso sí, pues la foto, el gobierno, la debilitación, ha venido esto bien, viene el Ceuta bien para el PP y Vox para buscar las cosquillas a Sánchez y ya está, no vamos a dar aquí más vueltas que Aznar visitó Ceuta para pedir el voto y poco más, o sea, no hagamos aquí...
1: Qué pena, Óscar.
0: Yo creo que ha quedado muy clara su posición. Sí que les quiero pedir ahora brevedad porque luego vamos a hablar de incendios, algo que es muy grave en este verano terrible en Aragón, pero brevemente, lo que acabamos de conocer, lo están publicando todos los medios digitales a nivel nacional, es un informe de la policía que ha llegado ya a la jueza de la Audiencia Nacional, según el cual agentes gendarmería marroquí habrían facilitado, cooperado, colaborado con la entrada masiva del 30 y el 31 de julio. También hemos conocido que el ministro del Interior, Fernando Vargas de Marlaska, pide esas explicaciones al director de la policía. Esto es un elemento, yo creo, importante. Les pido brevedad en la valoración porque el pasado lunes volvió a decir el presidente del gobierno que exculpaba a Marruecos de nada que tuviera que ver con los acontecimientos del 30 y el 31 de julio. Brevemente, Susana.
1: Y parece ser que un informe de la propia dirección de la policía, bueno, un nuevo organismo que contiene tantas siglas que... Gracias a Pedro Sánchez estamos descubriendo todo, la UCO, la UDEZ, ahora el CENIF, me parece que se llama. Gracias a Pedro Sánchez estamos descubriendo a todos los cuerpos que investigan en este país. Un informe que contradice precisamente las manifestaciones que hizo Pedro Sánchez, acusando también que si a Rusia, que si a Israel. Lo que viene a decir este informe es que efectivamente hubo... me imagino que con todas las pruebas del mundo para plasmarlo en un informe, que hubo efectivamente una colaboración por parte de Marruecos totalmente orquestada, totalmente organizada para que determinados grupos invadiesen Ceuta, que también incluso decían que por mar era la vía que se tenía que utilizar, y prueba de ello es que muchos de los que fueron, porque además eran grupos que estaban ya también como seleccionados. Y fruto de ello es que muchos de los que fueron luego volvieron voluntariamente. Sí. O sea, lo que se deduce es que hubo efectivamente una presión por parte de Marruecos para reclamar una vez más el territorio español por medio de esta invasión de su ciudadanía, por medio de inmigrantes, al territorio español, o sea, a Ceuta de España. Entonces, es interesante este informe y lo único que quiero o me gustaría plasmar es que ante toda la sarta de explicaciones, ante todo el relato que he intentado construir por parte de los distintos ministros del gobierno socialista y con este informe, los españoles nos merecemos la verdad, los españoles, los ceutís y todo el mundo.
0: Santiago.
2: Sí, a ver, yo creo que todo el mundo es consciente de que Marruecos es una dictadura y que allí no se mueve un papel de sitio sin que lo sepa el rey. Eso es así. Entonces, pensar que casi 100.000 personas atraviesan la frontera un día a razón de unas 6.000 por hora y que había un desconocimiento o una no participación del gobierno marroquí, una participación directa del gobierno marroquí, es que es de una ingenuidad total. Aparte están todos esos vídeos que se ven, de todos los camiones trasladando a esos jóvenes, es decir, es una evidencia tal que, de hecho, es que el único partido, la única fuerza política realmente en España que se acaba creyendo eso, o que sigue defendiendo la postura, la posición de Pedro Sánchez en este sentido, es el Partido Socialista. Si es que ya nadie más en este país se cree que Marruecos no tenga nada que ver. Y luego una pequeña puntualización respecto a una cosa que ha comentado Óscar, de todo ese plan de esos 300 millones, de esa actuación del gobierno en Ceuta. A ver, el Partido Socialista lo que tiene que tener es determinación. Determinación para recuperar las fronteras, no poniendo un flotador. Lo que tiene que hacer es tener determinación para tener todos los recursos materiales y legales para proteger la frontera. Eso es lo que tiene que tener en primer lugar. Y determinación para dirigirse al gobierno de Marruecos y dar una salida a todos estos inmigrantes que han entrado de forma ilegal. Todo lo demás, todo lo que no sea estas dos posiciones que tiene que tener con determinación el gobierno de España, todo lo demás es colaborar con la invasión. ¿Por qué? Pues porque el acoger
4: como prácticamente se pretende hacer, el acoger a todos estos invasores y convertir Ceuta en un gran cite, a lo que va a llevar es a que la situación de Ceuta se convierta en totalmente irrespirable, que es una ciudad inhabitable, y que los españoles abandonen Ceuta. Hay muchas familias que han trasladado ya a sus hijos, y especialmente a sus hijas, las han trasladado a la península. Están saliendo de Ceuta, porque esa situación es irrespirable. El gobierno tiene que salir en defensa de los españoles. Y todo lo que no sea eso, todos los planes de 300, 400, 40.000 millones que pusieran, si no dan solución a estas cuestiones, es dinero tirado.
0: Óscar.
3: Ya ves que la brevedad no va con nosotros, Vicente. Es un imposible pedir esto, ¿no? Es como pedir responsabilidad a determinadas formaciones políticas cuando se trata de hablar del gobierno central y de Sánchez, pero...
4: Y de Ceuta.
3: Perdona que se me ha ido la última pregunta.
0: Estamos con el tema de este informe de la policía.
3: Pues absolutamente, desde luego es un elemento que tiene que dar explicaciones, lo ha pedido el propio ministro, que me imagino que Sánchez en su comparecencia hará mención de un elemento que no sabemos, porque claro, se presume, no sabemos si es un entrecomillado dentro del informe, a ver qué dice exactamente el informe, y por tanto, desde luego hay que conocer la realidad, o conocer al menos lo que la policía, dirección de la policía, sabía en aquellos momentos, y supongo que el ministro es el primer interesado en aclarar esa situación y, si no, exigir, desde luego, responsabilidades, ¿no?
0: Le agradezco.
3: He sido bastante breve.
0: Le agradezco la brevedad. Venga, que nos quedan 3 minutos, que es muy poco, es verdad, pero verano terrible en Aragón. Más de 40.000 hectáreas, víctimas mortales en incendios en nuestra comunidad. Brevísimamente, empiezo por el señor Galeano, porque el PSOE quiere impulsar un Plan Aragón 2027 para abordar con todos los actores implicados el tema de los incendios, prevención, extinción y condiciones laborales de los profesionales.
3: Lo que está claro es que aquí se exige el máximo de los patriotismos, estos de los que habla Vox, en términos de hacer lo posible para que un verano como este en Aragón y en otras comunidades autónomas, no es un fenómeno desde luego localizado en nuestra comunidad, ha habido desastres y ha habido desgracias a lo largo del territorio nacional y fuera del territorio nacional, y lo que parece obvio, parece claro, es que los medios y que los medios humanos, materiales, la prevención, el antes, durante y el después, no son suficientes, y que se exige, lo primero, la máxima de las colaboraciones entre administraciones en el antes, en el durante y en el después de este tipo de desgracias, que hay un fenómeno que todo el mundo también ve, esto que decía Santiago, de que aquí todo el mundo ve que Marruecos, que el rey sabía, pues bueno, también todos vemos, menos algunos, que el cambio climático es un hecho, que esto afecta sobremanera a nuestro territorio, y que una de las consecuencias es este nivel de incendios que son absolutamente insofocables cuando ya se producen de esa manera, y que hay que hablar con el territorio, hablar con los municipios, con las instituciones del territorio, hay que hablar con los que entienden del fuego, hay que hablar con los técnicos, con los científicos, con los que sepan más de tecnologías para la prevención, y hacer un absoluto plan, como digo, de choque en ese sentido, y con el máximo de los consensos posibles en esta Cámara, en la Cámara Nacional y en el conjunto de Europa, si cabe, para que esto no vaya ni mucho menos a más.
0: Susana.
1: Sí, muy brevemente, porque este tema da para mucho. A mí ya me hubiese gustado que el Partido Socialista, cuando estuvo gobernando en la Comunidad Autónoma de Aragón, lo hubiese tenido tan sumamente claro, porque cuando realizó ese plan forestal carente de memoria económica, ya el Comité Forestal puso encima de la... Comité Forestal es un órgano consultivo, quiero decir, ajeno a los partidos políticos, ¿vale? Ya puso encima de la mesa varias de las carencias que el plan forestal que impuso el Partido Socialista traía. Entre ellas, efectivamente, que no se dedicaba nada, se dedicaba muy poco a la gestión, a la gestión forestal, y que estaba y una serie de carencias. Y si ahora, en estos momentos, está ocurriendo esto, es por la política de gestión forestal que ha habido en los años anteriores. No es de ahora, sino de los últimos 20, 30 años, 40 años, ¿vale? Esto lo tenemos que tener también muy claro. Pero que si ahora el operativo de extinción de incendios está mejor, es por las últimas decisiones que se adoptó en la legislatura pasada del gobierno de Jorge Azcón. Cuenta para mucho, si ya veo que me estás cortando.
4: Simplemente hay que evaluar todo lo que ha ocurrido, hay que ver los recursos que sean necesarios porque evidentemente esto es una situación que no se puede volver a repetir, uh-huh. pero evidentemente no nos podemos quedar simplemente en ese titular de decir que es el cambio climático el que acaba provocando todo. No, hay medios que hay que poner y que hay que destinar, algo que probablemente en el pasado no se ha hecho conforme era debido.
0: Y obviamente estarán de acuerdo trabajar durante todo el año, para, no solo evidentemente cuando llega el verano y se producen, aunque ahora últimamente ya incluso fuera de verano hay por desgracia incendios forestales. Gracias a los tres por acompañarnos y a ustedes gracias por su atención. Siguen con la mejor programación. Hasta mañana.
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3: Muy buenas noches y bienvenidos a este ¿qué me estás contando? Este miércoles, creo que sí, 2 de septiembre. Ayer terminó el mercado de verano, ayer ya dijimos que bueno, que a partir de ahora ya pues íbamos a empezar un poco más a hablar de todo. Y dije que bueno, que íbamos a hablar también del tema del naming de la Romareda, que es algo que parece que ha pasado como un poco desapercibido por medios de comunicación y por redes sociales, no sé, algo que a mí me parece tan escandaloso como, bueno, como muchos de los que se han producido con esta, no con esta propiedad, sino con la anterior, pero sobre todo con la figura de Juan Forcén. Y de verdad que no entiendo por qué no se ha hablado de esto. Algún medio de comunicación se ha hecho eco cuatro líneas, pero es algo bastante más profundo de lo que se ha publicado por ahí. Vamos a nos retrotraemos en el tiempo, cuando la propiedad anterior, bueno, y evidentemente Juan Forcén, firman ese convenio con el Ayuntamiento y el Gobierno de Aragón para todo el tema de la nueva Romareda, ¿vale? Hablamos tan al inicio que en ese, digamos, proyecto inicial no estaba contemplado el tema del Iberchapa. Entonces, de repente Ibercaja coge y por el naming, o sea, que es poner nombre al estadio, suelta 10 millones de euros. Como digo que vamos a hacer una especie de relación cronográfica en el tiempo, bueno, se firma eso. Ibercaja de, bueno, suelta los 10 millones de euros, creo que ha sido, bueno, es que ahora mismo la fecha de eso no la tengo muy clara. Lo que sí que sé es que, bueno, que sueltan esos 10 millones por la sponsorización del campo, y ese dinero, que en teoría debería ir a la sociedad Nueva Romareda, que es Gobierno de Aragón, Ayuntamiento y Real Zaragoza, pues de repente de los 10, 8 van para el Real Zaragoza. Entonces ya, cuando menos dices, hostia, entonces empiezas a preguntar. Encima dices, joder, pero si son 10, ¿por qué 8? Pues ¿por qué 8? Pues porque en ese pliego inicial no estaba contemplado el Iberchapa, por lo tanto eran para el nuevo estadio, o sea, para la

0: Nueva Romareda, pero como se mete la Iberchapa, pues por eso no se han llevado los 10, se han llevado 8 nada más, porque se hace un cálculo de años, entonces es, bueno, el convenio era por los 8 años, el naming es cierto que está incluido en ese convenio, o sea, el convenio ya de por sí está interesadamente redactado, ¿vale? Interesadamente redactado porque, bueno, el gobierno y el ayuntamiento se, bueno, digamos que se acogen a eso de, bueno, se lo queda todo el Zaragoza. Pero de repente aparece el Iberchapa. Y entonces de repente esos 10, pues entonces hay que decir, hostia, pues entonces, bueno, pues entonces os damos 8 porque estos 2 años no están contemplados en el convenio. Si tú pagas una sponsorización de un campo que encima, hablamos que Ibercaja, que esta es otra, Ibercaja coge y suelta 10 kilos de algo que es, digamos, etéreo, porque ha soltado en marzo 10 millones de euros, que en teoría debería ser para la Sociedad Nueva Romareda, pero bueno, sueltas 10 kilos en marzo para un campo que hasta dentro de un año o año y medio no existe. ¿Qué entidad, cualquiera, qué entidad suelta 10 kilos por adelantado para algo que todavía no existe? Habría que preguntar a Ibercaja por qué lo suelta. A mí todo lo que esté metido por cien es para decir, ya me huele mal, ¿vale? Entonces, por eso seguramente es cuando es, digamos que pones más energía en buscar el porqué de todas estas cosas. Y bueno, hay quien del gobierno dice, bueno, es que al final es un dinero que va de una sociedad que es Ibercaja, no tiene que ver con el gobierno, a otra que es el Real Zaragoza, al Real Zaragoza. Por lo tanto, nada tiene que ver, hombre, tiene mucho que ver. ¿Por qué? Porque lo primero, que vamos a recordar que ese convenio está suscrito cuando en teoría había 33%. Entonces dices, bueno, pues lo puedo medio entender. Pero cuando de repente eso pasa a ser 40-40-20, por ejemplo, ¿por qué? Ese dinero es de los contribuyentes. O sea, por mucho que sí, que muy bien, que Ibercaja se lo da al Real Zaragoza, es de los contribuyentes, no nos olvidemos. Porque todo lo que no va a poner el Real Zaragoza, lo ponemos todos. Pero además, fechas. El Real Zaragoza cumple ese pago diferido, porque el año anterior no lo cumplió, de esos 10 millones de euros, creo que es el 30 de diciembre, y casualmente, en marzo, si ahí ponen 10, en marzo cobran, o sea, trincan los 8, por lo tanto han puesto 2. Ahora habrá que ver, se habla de las ayudas del gobierno de Aragón, de 700.000, sponsorización, llamémoslo cual, ayudas. ¿Y cuánto puso el ayuntamiento? ¿Y cuánto ha puesto la DPZ? El que no se ha preguntado qué coño pasa ahí es porque no quiere saber. O porque a lo mejor está cómodo con la situación. Pero cuando menos sospechoso es, y mucho. Mucho. O sea, que el Real Zaragoza se ha llevado de esos 10, se ha llevado 8. Porque sí, cuando es, digamos, el dueño del 20% de la marca y se ha llevado el 80%. Insisto que eso está en el pliego de condiciones inicial. Pero luego apareció la nueva, o sea, el Iberchapa, apareció en muchas cosas. Apareció que en vez de pagar el X%, pagan, de momento para mí, el nada. Y veremos lo que ocurre este año, ¿eh? Veremos este año si cuando llegue el 30 de diciembre pagan o no pagan. Es un tema que va a dar, por lo menos a nosotros nos va a dar para mucho, para largo. No tiene nada que ver con esa propiedad actual, que tampoco sabemos quién son, ¿eh? Porque al final no conocemos ni los porcentajes. Hay muchas cosas que todavía no conocemos y que tarde o temprano tienen que salir a la luz. Esas ampliaciones de capital que iba a hacer Forcén y más, que no sabemos si las han hecho, si no las han hecho. Tampoco sé todavía de dónde salieron los 10 millones de euros de ese pago del canon el día 30 de diciembre del año pasado. Insisto que también es casualidad que ese desembolso es el 30 de diciembre y en marzo ya trincan los 8 millones de ahí. Entonces dices, joder. Luego nos preguntamos que dónde está el dinero. El dinero de ahí, del otro, del otro, del otro y del otro. Me parece que es... Y esto es hacia la propiedad actual y la anterior, ¿eh? Porque la actual entiendo que también ha llegado aquí sabiendo estas cosas. Y evidentemente, mientras que siga Juan Forcén, para mí es el mismo perro con distinto collar. Es miércoles. Tengo a Pelogula con depresión posparto. Con diarrea. Diarrea. Yo creo que es mental, pero él dice que es física, no pasa nada. Cuello raso está con un trabajo no sé dónde. Bueno, es lo que tiene la primera semana, que es un poquito más complicada. Luego espero que lleguemos a la normalidad, que nadie piense que ya no van a venir los que estaban el año pasado. Tito iba a venir, no ha podido venir, todos están, algunos sumaremos, pero bueno, primera semana, somos como el Real Zaragoza, pierde la primera semana y yo entiendo que, bueno, que tranquilidad y buenos alimentos, que veremos, ¿vale? Pero ahora, por ejemplo, Iván me está diciendo, bueno, ya venimos. Iván, buenas noches.
1: Buenas noches, Uco.
0: Ese movimiento de cabeza de, bueno, ya venimos.
1: Pues a ver, pues que es que hay muchas cosas en blanco aún. A ver, yo tengo esperanzas en que vamos a ganar partidos. ¿Cómo no los vamos a ganar? Si no los ganamos,
0: sí,
1: mal.
0: Si no ganamos 30 y 38. Si no ganamos que partidos, sí. Que has puesto el listón muy bajo. Vamos.
1: Que hay que ganar, pero hay que ganar, pero que es que hay cosas que no... Yo veo que en este equipo sí, que tenemos muy buen mediocampo, el mejor mediocampo de la liga, a lo mejor, no lo discuto. Pero el delantero es fundamental. En estas categorías el delantero es fundamental. Porque aquí el Tenerife ganó muchos partidos el año pasado con 1-0. ¿Pero a quién tenía delantero? Pues a un tío que te mete 20 y tantos goles. Pues es que aquí dependemos de Delgado. Si se lesiona Delgado, ¿a quién tenemos? ¿Al mozo este que hemos fichado, espiado, que el otro día lo tenía que haber sacado, que colgábamos balones y no lo saca? ¿A Pausans y Cuenca, que están reconvertidos como en delantero centros? No. Hay que coger a un tío de meter goles. Ahora ya igual es tarde, porque si no es del mercado de bajas no lo vamos a poder fichar. Pero bueno, esperanzas, pues claro que tenemos. ¿Cómo no las vamos a tener?
0: Iván, yo no me creo que tú seas un cenizo.
1: No, que no,
0: creo.
1: que va para nada.
0: Te conozco hace, no sé si son 4 años ya.
1: No jodas, más.
0: Pues escucha, pues se me ha hecho corto.
1: Más.
0: Da igual, 4 que 5, me da igual, o 6. Y jamás te he visto negativo.
1: Entonces,
0: para mí, que ahora es, digamos que es una nueva era, ¿vale? Entendiendo que nunca puede ser nueva era mientras que siga estando Juan Forcén y Jorge Mas. Para mí nunca será, pero sobre todo Juan Forcén, que no olvidemos que estaba con los comisionistas. Entonces, pero en lo deportivo sí que es una nueva era. Entonces, que por perder un partido que para mí no merecemos perder, pasemos al negativismo, tío, de verdad que no lo entiendo.
1: No es negativo.
0: Y además, sabiendo que hay futbolistas que son titulares que no han podido jugar.
1: Eso es verddad.
0: Pues, hostia, ya vamos a estar aquí cenizos, sí, como mucha gente en redes sociales que ya está. Vale, que me has perdido. Joder.
1: Que no, que el problema es que, ¿sabes lo que pasa? Que nos creíamos, y yo me creo el primero, que aquí esto era como un paseo de rosas en esta categoría. Y esto no
0: pero
1: es así.
0: ¿Pero por qué te lo crees desde el principio?
1: No, porque, a ver, porque, joder, pues porque tenemos...
0: Porque somos el Real Zaragoza.
1: No, porque con el escudo no se gana. Pero hemos liberado fichas, hemos cedido a jugadores, hemos sacado dinero de unas... ¿Y por qué no se cogen? Que yo el trabajo del Alon no lo critico ni muchísimo menos. Ha sacado un montón de jugadores, ha fichado 16 jugadores. De hecho, los ha fichado rápido y el 80% lo teníamos para hacer la pretemporada. Pero me queda esa cosa que podíamos haber cogido algo más. Ya no te digo de nombre, algo más. Un delantero por lo menos más.
0: Pero, vamos a ver, mira. Creo que lo dije ayer. Creo que somos igual 200.000 directores deportivos, sí, 300.000 claro. Entrenadores. Aquí es muy fácil él. Es que yo me he traído un central más y un delantero. Lo primero, mira, no pensamos ni en las fichas libres. No lo digo por ti, ¿eh? Lo digo por,
1: sí,
0: por esa cantidad de gente que dice... Es que yo habría hecho, es que tú lo que no sabes, no lo digo por ti, es que tú lo que no sabes es lo que te han dejado traer o lo que no. El Lalo dijo en rueda de prensa, el dinero de las ventas o tal o de las salidas no va a estar destinado a fichajes.
1: Para pagos, ¿vale? Y
0: entonces,
1: para tal.
0: Sí, sí. A mí que la gente diga, es que Lalo se ha gastado cero, no. La propiedad se ha gastado cero, ¿vale? Lalo evidentemente se ha gastado cero, esta vez, la anterior y todas, porque no las pone de su bolsillo.
1: Entonces, pero Hugo,
0: hay gente que ya critica a Lalo porque yo creo que esto es como el pim pam pum, ¿no? Ya pasó con Lalo la vez anterior y hay gente también de medios de comunicación que, o sea, y luego estaban las viudas de Lalo y los haters de Lalo. Vamos a dejar de mostrar que es que hemos jugado un partido el cual hemos merecido ganar.
1: Sí, sí, no, ¿vale? Sé,
0: entonces,
1: sí, pero...
0: No me gusta, yo respeto, pero no me gusta que seamos tan negativos que por perder un partido...
1: No, sin negativismo, no. A ver, yo el sábado estaré ahí como el primero con mis dos chicos, pero...
0: Pero estás como el primero, pero convencido.
1: Hombre,
0: ¿O porque siempre estás?
1: Convencido porque vamos a ganar, tenemos que ganar. Es que hay que empezar a ganar. Es que no. El otro, y 2000 y pico personas ahí en Tarragona. Que sí, que hicimos buen partido, que hicimos tal, pero claro, puedes llegar 30 veces, pero si el equipo rival te llega 3 y te mete 2, ya puedes hacer el buen partido que quieras. Prefiero jugar mal y ganar. Que...
0: Ya pensás que pasa que jugar mal a nadie le asegura ganar.
1: Que al final
0: jugar bien, creo que el porcentaje de posibilidad de que ganes es superior.
1: Está claro,
0: ¿vale?
1: Pero...
0: Entonces dices, es que prefiero jugar mal y ganar. Pero es que jugar mal no te lleva a la victoria, de ninguna manera.
1: Al final vas a perder. Sí.
0: Pues claro, entonces no me voy a decir, prefiero jugar mal y ganar. Bueno, en una, si pones en una balanza jugar mal y ganar o jugar bien y ganar, estoy seguro que se decanta por el lado de jugar bien y ganar.
1: Sí, eso
0: la
1: está,
0: probabilidad es mayor. Entonces, hostia, es un puto partido.
1: Que sí, que está claro.
0: En el cual tus defensas no estaban ninguno.
1: Eso ¿vale? Vamos.
0: Extremos, tres cuartos de lo mismo. Que acabas jugando con Tobajas, con no sé cuánto, y dices, no tenías. Pero aún así, por lo menos para mí, la propuesta futbolística a mí me convence. Y aquellos que ayer o antes de ayer, alguno escribía en el canal de YouTube. Por lo que sea, Cuco ha empezado sin atizar a la propiedad. Por lo que sea, no. Porque llevan un mes.
1: Claro, a ver, hay que darles tiempo.
0: Y a lo deportivo, tampoco. ¿Por qué? Porque llevan un partido. O sea, el por lo que sea, no. Porque he dado oportunidad y he dado tiempo a Escribá, a Ramírez. Podríamos seguir con un larguísimo etcétera, ¿eh? Les he dado tiempo. ¿Cómo no lo voy a dar a estos?
1: No, no, que a ver, que está claro. Que en un partido no se resume toda la liga, eso está claro. Ni se resume el trabajo, pero que
0: son 16 futbolistas,
1: el tú acabas de decir,
0: 17
1: Hugo,
0: futbolistas, nuevo el entrenador, delantero. Nuevo director deportivo, nuevo propiedad nueva.
1: Que sí, pero tú dime.
0: No sois capaces de resetear.
1: Se lesiona ahora, por ejemplo, Delgado, que dependemos de él. O sea, imagínate que se lesiona ese mozo. ¿A quién vas a sacar?
0: A Espiao. David,
1: sí, sí.
0: Buenas noches.
1: O a Cuenca o a Pau Sanz.
2: Muy buenas noches, Cuco, ¿qué tal?
0: Ahora resulta que escuchar rato que Iván es anti-Pau Sanz, por lo que veo.
1: No,
0: Espiao o Cuenca o Pau Sanz. Pau Sanz.
1: Pero Pau Sanz es delantero centro.
0: Buenas noches, David.
2: ¿Qué tal, Cuco? Muy buenas noches.
0: Entiendo que tú eres un poco. Tú eres. No el estudioso, sino el más coherente.
2: Bueno.
0: Si te comparo con Cuyo Raso.
2: Bueno,
0: Pelogula,
2: que estos son nuestros personajes estrellas.
0: Evidentemente eres el más coherente. Estarás de acuerdo conmigo,
2: sí,
0: ¿vale?
2: Sí, pero ellos son
0: no
2: estrellas.
0: No te pongas medallas, ¿sí?
2: ¿Eh? No.
0: Ya lo digo
2: menos,
0: yo,
2: ni
0: que
2: mucho
0: eres
2: menos.
0: El más coherente.
1: A comparación de esos, claro.
0: ¿En qué posición estás tú? ¿Tú estás o dubitativo, o con esperanzas, o negativo? Hay mucha gente que está negativa, tío, por haber perdido un partido.
2: Bueno, yo pienso la negatividad de quien sea, yo creo que va un poco, ya no solo por el partido este, porque yo creo que las sensaciones no fueron malas. Es verdad que el partido, pasaron muchas cosas para que el partido se diera como se dio, fuese el gol en el primer minuto, un Nastic se nos encerró, creo, bastante bien y no supimos o no pudimos hacerle daño y al final pues, encajamos el segundo gol. Yo las sensaciones que a mí me dio el partido no fueron malas, a pesar de la derrota. Hay un Zaragoza muy diferente a la temporada pasada, un Zaragoza que... atractivo o bien, evidentemente con carencias, que las cuales el Nastic aprovechó, ¿no? Pues no, nuestra pareja central no estuvo del todo contundente y arriba pues nos faltó gol, porque creo que ya llegamos.
0: La pareja central es que no es una pareja, ya no te diré titular, o sea, ni el 50% es titular en lo que de verdad quieres.
2: No, estamos
0: estar
2: de acuerdo,
0: Zaragoza,
2: sí, sí. No, yo creo, aparte, yo creo que es que esa primera jugada dice mucho, ¿no? Porque seguramente si el Nastic de Tarragona yo creo que no marca ese primer gol, yo estoy convencido y lo pienso así, como otras veces pienso lo contrario, y sabes que muchas veces he dicho resultados negativos, pero estoy convencido que el Zaragoza gana el partido, pero convencidísimo. Es que
0: también hay gente que piensa,
2: todo.
0: David, que jugamos así de bien por la exigencia de ir perdiendo.
2: Exacto. No, yo no.
0: No es por lo que veo, Iván, yo también no lo... esa teoría de que jugamos así de bien porque íbamos perdiendo.
2: Yo creo,
0: y yo les voy a responder a todos, Iván, también. Hemos ido perdiendo.
1: Y no hostia,
0: hemos ido perdiendo contra 10.
1: Sí, sí, sí,
0: y hemos sido
1: sí.
0: incapaces de generar 0.
1: Y contra 9.
0: Correcto. Vale, eso entonces. Vamos a ver si oxigenamos un poco. A ver si somos capaces de. Hostia. De darnos cuenta que es que no se parece nada a lo anterior.
2: Yo
0: tenemos
2: creo...
0: un director deportivo
1: que no,
0: en
1: que
0: condiciones.
1: No. A ver,
0: tenemos un equipo que a mí ahora mismo me comparas esta plantilla y la del año pasado, me quedo con esta en segunda,
1: sí, sí, sí.
0: En primera red, vamos, o en cualquier escenario. Tenemos una propiedad que acaba de llegar, que yo soy el primero que acabo de contar el tema de lo del naming, ¿vale? Evidentemente ahí está Juan Forcés metido. Juan Forcés y sus contactos políticos, ¿ok? Entonces dices, tío, no puede ser, David, tío. Entiendo que hostia, es que... Para mí el primer error, por ejemplo, es Ibai que dice no, es que si en 8 partidos no he ganado no sé cuántos, tal, me tengo que ir a Bilbao. Tío, no.
2: ¿Cómo?
0: No. Sí, Ibai dijo una rueda de prensa.
2: Ibai.
0: Yo sé que si no gano en los 8 o 9 partidos primeros X partidos, me tengo que ir a Bilbao. La gente no puede venir tampoco aquí con esa mentalidad.
2: Bueno, pero es lo que hay, lo que
1: sí,
2: hay
1: pero
2: en el Real Zaragoza.
0: Si nos ha llevado
2: años.
0: A primera ref.
2: Si yo estoy, ya te lo dije otro día en Café con Goles, me refiero. Si es que si vamos probando esto 8 o 9 años seguidos y nunca funciona, quizás sea el momento, bajo mi punto de vista, de apostar por un sistema de juego, por un entrenador, por un estilo que a mí me gusta, me gustó. Ya no, es lo que te iba a decir antes de que nos cortásemos.
0: No, te cortara yo.
2: Yo creo que el Real Zaragoza, y lo pienso porque yo sí que he visto los partidos de pretemporada, sí que fue una línea continuista de los últimos partidos de pretemporada. De hecho, de los dos partidos contra los filiales de Athletic Club de Bilbao y Real Sociedad, el Zaragoza hizo un partido muy parecido al que hizo Real frente a la Nastic de Tarragona. Pues que ese día pues, no entró la pelota, Ya está, evidentemente, sí, esto es como todo, ¿no? Esto es fútbol, se puede jugar bien, pero al fin y al cabo el fútbol es verdad que competir es dominar las áreas y eso es lo que el Real Zaragoza no compitió, ni la suya ni la suya propia. Evidentemente, si damos 5 partidos así, ahí ya mi discurso cambiará. Pero yo soy bastante, por lo menos a esperar, porque a mí no me disgustó el Zaragoza, creo que hay una buena línea, me gusta el estilo de juego. Y luego cuando esos jugadores que han estado este domingo empiecen a ponerse en el 11, como ahora hablaremos seguramente, como esos centrales,
0: sí,
2: como algún jugador más en la media punta, yo creo que el Zaragoza dará un salto cualitativo
0: es que
2: importante.
0: La defensa
2: creo,
0: que este fin de semana con el Nasti, que evidentemente salió retratada en los 2 goles, yo estoy seguro que, vamos, seguro, estamos todos seguros que el 75% no es la defensa titular. Yo soy de la opinión del 100%. Hay gente que dice que no, que Escudero va a ser titular por delante de Pereira. Me da igual el 75 o el 100. Estuvimos con una defensa que no es la titular, que por desgracia, pues bueno, Diego no pudo jugar, Iranzo por el Valencia no pudo jugar. Sangali ha llegado en el último momento porque el Valencia ha estado, bueno, porque el Racing de Santander, que si le ofreció la ficha, que si sí, que si no, han estado ahí. Pero
1: ¿has dicho, Cuco, Iranzo no pudo jugar por?
0: Iranzo no pudo jugar.
1: No pudo jugar.
0: No pudo jugar el partido del fin de semana. Acababa de llegar.
1: Ya, ya.
0: Entonces, bueno, la apuesta fue la que fue porque llevaban en dinámica de equipo, pues bueno, llevaban ya todo, casi toda la pretemporada. Entonces, Iranzo llega aquí.
1: Sí, sí, pero
0: mira, una defensa de más.
2: Yo como entrenador
0: siempre,
2: entiendo la
0: sobre
2: decisión,
0: todo, tú sí, lo entiendes como entrenador. Claro, dos centrales se tienen que conocer a la perfección.
1: Y los ibas trabajando durante toda la temporada.
0: Y los tienes que conocer a la perfección. Sí, yo el año pasado, claro, cuando de repente cambiaba pareja de centrales, volvían a cambiar, lo decía, tío, no tiene sentido. O sea, la columna vertebral tiene que ser siempre o casi siempre que puedas la misma. Los dos centrales, el portero, el mediocentro, que en este caso es André, el que baja entre centrales.
1: La alineación tiene que ser sola.
0: Tienen que conocer, que sí, esperamos, que sí, al 200%. Entonces, joder, no hemos tenido las dos áreas, estamos de acuerdo, ¿eh? En la defensiva, 2 ocasiones, 2 goles. En la ofensiva, 23 remates, 0 goles.
2: Que no será normal, yo creo que otro día sí el Zaragoza marcará, estoy convencido de ello.
0: Claro, claro. Y joder, hostia, tenemos un tiro al palo, también ellos, correcto, vale. Pero, joder, Pausas, entiendo que no va a fallar todas las que tuvo el otro día. Joaquín tampoco. Es que si otra vez volviéramos a tener todas las desgracias que hemos tenido, además de mal trabajo, todas las desgracias que hemos tenido, evidentemente, virgencita, que me quede como estoy.
1: Pero las desgracias van con nosotros, Cuco, en lesiones. Ahora me estás diciendo que la defensa no es la que va a estar. Eso está claro, yo estoy de acuerdo con eso. Ahora se lesiona, por ejemplo, Iranzo y el otro, y tienen que salir Barrachina o tiene que salir Tachi otra vez.
0: Claro. Vivimos con la losa de lo que hemos vivido en tiempos pasados.
1: Pero que las lesiones y las sanciones están.
0: Que sí, que claro que están. Si estamos de acuerdo en que están. Pero hasta ahora lo que hemos visto es la peor, digamos, la peor pareja de centrales. Tampoco decir la peor, ¿no? Sino la que menos gusta.
1: La que menos gusta.
0: La hemos tenido que vivir el primer partido. O sea, ¿quién tiene la culpa de lo del golpe en la cabeza de Diego? ¿La tiene alguien? No. ¿Quién tiene la culpa de que Iranzo no haya podido llegar? ¿La tiene Lalo? ¿La tiene el Real Zaragoza? No. ¿Quién tiene la culpa de los Sanjay? ¿La tiene Lalo? No, ¿vale? No olvidemos que el año pasado, con Chema Indias, hasta el último día creo que hubo 5 o 6 fichajes.
1: Sí.
0: Hostia, y los que trajo, ¿eh? Que sí, hoy, haciendo cuentas de los que están sin equipo, habíamos dicho 6, pero luego se ha sumado Larios, creo que son 7 u 8 están sin equipo.
1: Yo no me acuerdo
0: y esos fueron los que el año pasado estaban en la plantilla del Real Zaragoza, tío. Entonces, de verdad, entiendo que son muchos años sufriendo.
1: Es que es eso, Cuco, es que...
0: Pero y por eso, Iván, vamos que no, a ser incapaces,
1: que sí, pero,
0: de hacer
1: pero que la...
0: un acto de fe, que entiendo que la fe es algo que es muy etéreo y que no... Pero hostia, tío.
1: Mira, la gente, pues es que, a ver, y me incluyo. Bueno, no es que me incluyo yo, no soy ningún cenizo. No. Que yo leo, veo, voy, o sea, que a ver, que me conoces. Pero que hay que entender también a la gente, que llevamos 14 años en el puto barro. Ahora esta categoría. Y nos creíamos pues que iba a ser esto, pues lo que he dicho
0: ¿quién
1: antes.
0: ¿Quién se lo creía?
1: A ver, pues mucha gente. Se creía que íbamos a quedarse nosotros el transatlántico de la primera ref. Que íbamos a ser el Real Madrid o el Barcelona
0: de primera
1: ref. Esa
0: discusión la he tenido yo con más de uno.
1: Y eso no es así.
0: El transatlántico. ¿Quién habló de transatlántico?
1: No, a ver.
0: ¿Quién habló de transatlántico? Es que esa palabra de transatlántico lo he oído 1 millón de veces.
1: Pero somos el equipo a batir en todos lados que vamos, Cuco.
0: Pero no por ser transatlántico, sino por historia.
1: Hombre, claro.
0: ¿Vale? No por transatlántico, sino por historia. Y en segunda división también somos el equipo a batir, o éramos, por historia y no por transatlántico.
1: Sí, también,
0: la primera
1: pero
0: red,
1: menos.
0: Mira, de verdad, vamos a ver a la Almería. Toda la pasta que la Almería se ha gastado en estos años. ¿Dónde está la Almería?
1: Sí, sí.
0: ¿Cómo ha empezado la Almería esta temporada? El dinero te puede ayudar a conseguir el éxito o el triunfo, ¿vale? Pero no es el 100% de acierto.
1: Hombre, claro, a ver, eso está claro. Eso está claro, pues tener un equipo de baja, o sea, de poco dinero y ser un equipo, la palabra equipo.
0: ¿Qué tope salarial teníamos el año pasado, David? Creo que era el quinto, el sexto,
1: sí,
0: el
1: sexto. Sí, sí. Mirad dónde paramos.
0: Y fuimos los últimos, ¿no?
2: Sí, sí.
1: Y con 36 y puntos.
0: Fuimos los últimos, ¿verdad que sí?
1: Sí. Y haciendo la
0: risa. ¿Ser el sexto tope salarial te lleva al éxito?
1: No, no, para nada.
0: ¿Qué te lleva al éxito? El trabajo.
1: Correcto.
0: ¿Qué te llevó al fracaso?
1: Trabajo bien
0: el
1: hecho.
0: El traer un director deportivo, uno, estar 3-4 meses sin director deportivo. Traer a uno que tenía cerrado a Chema Aragón y no te dio la santa gana, ¿vale? Porque el otro era tu amiguito. ¿Vale? Traes a uno que el último día te trae a 6 futbolistas y que dice, no, no pasa nada, ¿eh? El cierre de mercado es donde hay que estar. No me toques los huevos, tío. ¿Vale? O sea, es que todo el descalabro absoluto del Real Zaragoza es una serie de una concatenación de hechos que han ocurrido y de un trabajo súper mal hecho.
1: Claro, y con todo esto que estás diciendo, pues esta propiedad se ha encontrado lo que se ha encontrado y ahora hay que volver a hacer los cimientos desde abajo, porque estaba derruido.
0: Mira, esta propiedad también tiene una cosa. Yo es que no sé ni quién son.
1: No, no, sí, a ver.
0: Porque
1: pero
0: tenemos ahí 5 letras, que sabemos.
1: Sí, sí.
0: 5 letras. Aquí nadie ha publicado esa ampliación de capital que dijo Jorge Mas, que se iba a producir, que sí, sí. Dijo Fernando López, que se iba a producir. Que Juan Forcén estaba con Fernando López el día que Fernando López lo dijo. Aquí no se habló nada de eso. Aquí nadie sabe dónde esos 10 millones que pusieron el 30 de diciembre del año pasado, de dónde salieron. No lo sabe nadie. Entonces, hostia, esta propiedad, yo soy incapaz ahora mismo de atizar esta propiedad. Yo esta propiedad ya critiqué, que me pareció fatal, que cuando llegaron a Lalo dijeran, este fichaje lo paras, este lo paras, este lo paras.
1: Eso sí que no puede ser.
0: Me pareció fatal.
1: Eso no puede ser.
0: Pero, como ellos dijeron en una carta, ellos están encima de todo, ellos saben lo que piensa la afición, por eso sacaron aquel comunicado que dijeron, dejarnos trabajar y luego nos pedís o resultados o nos pedís, bueno, de responsabilidad sobre lo que pase. Entiendo lo que tú has dicho, que son muchos años. Lo entiendo, ¿eh? Pero, hostia, somos porque sean muchos años, no vamos a ver nada positivo nunca.
1: Que no es posible.
0: Y además es contradictorio que vayan 2000 y pico a Tarragona y esos 2000 y pico piensen mal. Es que no tiene sentido, joder.
1: Que el zaragozismo va a estar siempre, Cuco, aunque estemos en tercera regional. Eso no. Pero también hay que entender, hay chavales ahí que hay una media de edad de 20 y tantos años, que han visto al Zaragoza cuando tenían 8 o 9 años en primera división, que ya ni se acuerdan. Y es que es partido tras partido. Dejan de estar con sus familias, dejan de estar con su gente. Alberto, que le dan un saludo desde aquí. Bueno, todos somos zaragocistas, pero yo considero que Alberto es un punto más. Lo conoces tú bien. Y el mozo pues está también pues en ese punto.
0: Está socarrado que hablo hoy con él.
1: Pues es que, y todos los días. Y es que también hay que entenderlo. Este mozo se gasta en la tienda lo que nadie gasta. Se gasta en viajes lo que nadie gasta. No por eso deja de ser más zaragocista, porque él siempre lo dice.
0: Hay gente que lo puede gastar y hay gente que no.
1: Siempre lo dice, porque hay que. Exactamente, correcto. Y no por eso cada uno sabe, tenemos nuestra zaragocista en el corazón. Pero es que el mozo está allá, que es que no. Pues prefiréis un día a irse con su buggy o con su cuadro, con su que sea, a darse una vuelta, en vez de estar sufriendo ahí porque lo pasa mal, igual que lo pasamos todos. Y ahora pues ha empezado esta nueva era, que como tú has dicho. Y en el primer minuto te mete un gol un tío que yo me creía que estaba ya de pastelero, el Eugeni este, con el otro que no meterá un gol ya más en su vida, pues es que ya te baja 2000 personas allí.
0: Escucha, hay un partido de vuelta, ¿eh?
1: Ya.
0: Toca madera que hay un partido de vuelta.
1: Que ya, pero es que, joder, lo que le pasa a Zaragoza con los es algo... Ya,
2: lo de Bakis es súper curioso porque Bakis ha jugado 3 partidos contra el Real Zaragoza, 2 con el Andorra y 1 con el Nastic, y nos ha marcado 2 goles. En los 31 partidos que jugó con el Real Zaragoza, marcó 1. Porque es verdad que otro tiene, pero otro no fue el suyo, que fue el gol de Ipurú el año pasado. Pero
1: con
2: no
1: el culo.
2: Fue, pero es que no fue realmente casi ni suyo.
0: Ya, o sea, pero cuando ha estado cedido tampoco ha marcado ningún gol.
2: Exactamente, pero es que es muy curioso que en la época del Zaragoza han sido 2 años y pico o tal, y a nosotros en 3 partidos nos ha metido 2 goles.
1: ¿Qué cosa es el fútbol?
2: Lo del Zaragoza y los ex es. Esto lo diciendo otro día, los últimos es que nos han marcado y lo vamos, es que es increíble.
1: Sí, claro, sí,
2: lo de Bakis es súper curioso y súper increíble, pero bueno.
0: Mira, tú lo has dicho el Zaragoza. Es que somos. Es que, joder, es que cuando dices lo de la ley de Murphy, dices, esto no, ya está, no.
2: Sale el Real Zaragoza en el diccionario.
0: Que digas, que es imposible que te marque Bakis a centro de Valderrama. Eso igual se pagaban las apuestas 2000 a 1.
1: Ya te digo. ¿Vale?
0: Seguro.
1: Igual no, dices, no que
0: pero somos el Real Zaragoza, eso te puede pasar. Esté quien esté en la dirección deportiva, no, esté quien esté. No, da igual. Pero ¿qué ocurre? Que por esa mentalización que tenemos de lo negativo, enseguida decimos, hostia, es que Bakis, ¿por qué nos marca Bakis? ¿Por qué te marca Bakis? Porque defiendes la jugada.
1: No me claro. ¿Vale? Si no te lo metes, o sea, te mete otro.
0: Valderrama, todos sabemos que es.
1: Bueno,
0: que
1: lo pone
0: digamos
1: bien.
0: Que es un viejo joven, ¿vale? Que el minuto 50 lo tienes que cambiar, que el 40 iba asfixiado. Pero sabes que tiene un guante.
2: Sí.
0: Entonces, que aquí no han triunfado. Joder, a mí, Dios, no creo que veamos una temporada estratosférica de Sinan Bakis, ¿vale? Pero a Valderrama seguro que le vamos poniendo 5 o 6 asistencias de gol. Sí, seguro sí. Que sí.
2: Bueno, yo creo también que Bakis marcará sus goles, ¿eh? No van a ser 20 goles, pero también marcará. Estoy convencido que sí, ¿eh?
0: Sí, pero yo también creo que sí, vale. Seguro que sí, ¿vale? Pero también Pausanas los va a marcar. Uh-huh, sí, sí. Pausanas un mogollón, pero los va a marcar. Joaquín los va a marcar. Uh-huh. Hostia, Sangalí ha marcado. Ureña también tiene que marcar. Es que yo también creo que los van a marcar. Entonces, ¿por qué pensamos? Es que Bakis va a marcar más, pero sin embargo somos incapaces de pensar que de las 23 ocasiones o disparos que tuvo el Real Zaragoza, vamos a ser incapaces de marcar.
2: No, yo no pienso eso, ¿eh? Yo, de hecho, es que repito, que a mí el Zaragoza me gustó lo que me transmitió a pesar del resultado. Sí, sí. Y es verdad que con la cara tonto que te quedas al final del partido es la que es, y eso es inasumible. Pero bueno, analicemos. Yo creo que tendríamos que analizar un poco más, y un poco más cuando llevemos esos 3-4 jornadas que hayamos jugado 2 partidos en casa, 2 fuera, y de verdad a ver si el Zaragoza va funcionando, ¿no?
1: Y con el equipo hecho que tiene.
2: Exactamente, que...
0: ¿Cuántas jornadas has dicho, David?
2: Yo diría 4 o 5. Sé que aquí en Zaragoza es muy complicado eso porque.
0: Pero, o sea, en 4 o 5 jornadas ya tenemos que decir.
2: Quiero decir que ya me conoces. Yo no lo diré ni en la 5 ni en la 10. Yo es muy difícil que. Yo la muy pocos entrenadores.
0: A lo mejor sí.
1: No, o sea, acaba de decir que quiere un proyecto largo,
2: claro,
1: para
2: yo,
1: estas cosas.
2: Mira, yo aquí, Mar, y poco más he pedido aquí de verdad cambios de entrenadores. Pues muchas veces he sido partidario de aguantarlos un poco más.
0: ¿Quién no lo pediría?
2: Claro,
0: no,
2: pero, o sea, porque era insostenible.
1: Hay cosas y cosas.
2: Era insostenible. Pero yo estoy convencido que el Real Zaragoza, cuando acople esas piezas que hemos comentado antes de centrales y algo más por arriba, estoy convencido que va a ir a más. Vamos, que el partido en Nastic creo que fue un partido con unas particularidades muy esas, ¿no? Y al fin y al cabo tampoco le da muchas más vueltas. Esperemos a ver si el Antequera, el equipo, da otra imagen.
0: En Antequera,
2: el partido,
0: perdón,
2: contra el Antequera en Zaragoza. Un rival que es la primera vez que viene a Zaragoza, por cierto, así, de como tantos que van a venir este año aquí a Zaragoza. Así que, en fin.
0: Iván, ¿viajas a Tarragona?
1: En Antequera. Era cumpleaños del chico, del pequeño. Me dijo...
0: ¿Y no le regalaste la entrada?
1: Me dijo... No me regales nada, papá, y me regálame la entrada. Pero es que veníamos a las 3 de la mañana y yo voy todo el día conduciendo. Y es que, a ver... Es insostenible. Pero sí que hubiera ido, claro, si hubiera puesto el partido, lo que hemos estado antes hablando con David, si hubiera puesto antes el partido. Pero fíjate, aun siendo las 9 y media, fíjate que afición.
2: Sí, es que la hora
1: no era, acojonante.
2: No era buena.
0: Claro, pero es lo que digo, es un poco la contradicción, ¿no? De esa negatividad que ves, porque hemos perdido. Y sin embargo, el equipo cada vez tiene más apoyo. Incluso
2: ¿pero
0: en primera
2: dónde
0: vez,
2: esa negatividad, Cuco? En redes
0: sociales es increíble.
1: Sí, bueno, pero Cuco en las redes sociales.
0: Escucha,
1: pues,
0: incluso en parte de la prensa.
2: Bueno, ¿vale? Ya, pero es que hablamos de dos cosas que tienen su particularidad aquí en Zaragoza. Esa
0: sí,
2: parte
0: pero,
2: de la
0: claro,
2: prensa.
0: Es que, joder, hemos empezado contando el tema de lo del naming, que la prensa como si no existiera.
2: No, eso pues lo dices tú, si no, yo no me entero.
0: Yo entiendo que
1: no,
0: está la publicidad institucional,
2: que
0: también muchas veces te compras, y yo todo eso lo puedo llegar a entender, ¿vale? Luego os enseñaré el móvil, os enseñaré cosas de que es increíble, que es acojonante. Lo dije ayer, y además también lo hablé con Quique, dijimos, hostia... Vale, ahora termina el mercado, ahora vamos a entrar en profundidad, porque la gente dice, es que no, estáis metiendo caña. No, es que no puedo meter caña por algo porque me dé la puñetera gana. Es que parece que hay parte de la prensa que se ha metido o se ha concienciado de que aquí para triunfar tienes que meter caña, es un error. O sea, caña tienes que meter cuando tienes un fundamento por lo cual meterlo.
1: Claro que sí.
0: Y yo, hasta ayer, que era el cierre de mercado, dije, ¿para qué voy a estar contando el tema del naming? Ya tendré tiempo. Y ayer terminamos con Quique diciendo, ahora hablaremos de todo lo demás. Entonces... Creo que tenemos que diferenciar, y además por primera vez de verdad, la dirección deportiva de la propiedad. Cuando estaba Chema Endia decíamos, ¿le han dejado libertad? Con Cordero decíamos, ¿ha tenido libertad? Yo puedo decir, ¿con Lalo ha tenido libertad? Le digo, sí. Excepto, te ofrecen 7 kilos de pasta y te dan 4 y medio. Ahí no. Pero nadie se ha metido en fichajes. La gente que dice, no, porque estos son de cuartero.
2: No, yo la plantilla la veo muy larga.
0: Investiguen un poquito más. ¿Quién ha podido estar en alguna empresa de representación? O sea, no. Ibai no lo trae Lalo. Ibai tiene un seguimiento por parte de otra persona del club que cuando Ibai estuvo en el Andorra tenía futbolistas de esa agencia. Entonces, bueno, hay un seguimiento con Ibai. Entonces, no vayamos a lo sencillo, ¿vale? No vayamos a... Como está Cuartero, la culpa es de Cuartero. Cuartero es culpable de muchas cosas. Pero, hostia, Cuartero no mató a Manolete. Yo sé que Lalo ha tenido... libertad para coger, traer, evidentemente consensuado con Ibai, y también, pues bueno, le han cortado el grifo de la pasta, si yo todo eso lo entiendo.
1: Pero cuando entró aquí Lalo, dijo...
0: Lalo tiene un contrato firmado, como
1: aquí
0: Dios
1: las
0: manda...
1: Llaves, aquí las llaves las tengo yo.
0: Correcto.
1: Menos la de la ciudad deportiva,
0: Lalo de
1: porque no entra en la
0: Lalo de tonto no tiene nada, y evidentemente cuando llega aquí, con esta propiedad, no nos olvidemos que llega con la propiedad anterior. Cuando llega con la propiedad anterior, Lalo es... No me fío una mierda.
1: Hombre, claro, ya.
0: ¿Vale? Y la gente dice, ¿y por qué ha venido Ander? Porque la propiedad no era la misma.
1: Hombre, claro.
0: Es que todo está relacionado con la propiedad anterior.
1: Está claro.
0: ¿Ves? Entonces, para mí, época nueva. La mierda que haya salido, creo que la vamos a contar. Me da igual de esta propiedad que de la anterior, ¿eh? Yo acabo de decir, yo no sé quiénes son los dueños del Zaragoza actual. No lo sé. Y por mucho que pregunto, nadie lo sabe. Pero vamos a diferenciar lo deportivo, que dentro de un mes o mes y medio podemos decir, hostia, el año pasado decíamos, ¿qué plantillón tenemos?
1: Mira, Cuco, si va bien lo deportivo...
0: Siete sin contrato a día 2 de septiembre, ¿eh?
1: Si va bien...
0: El anterior. ¡Oh, qué plantillón tenemos, eh!
1: Ya, a ver. Pero si va bien lo deportivo, oh, no te preocupes, es que lo otro lo dejaremos aparte. Asciende.
0: Hostia, es que hablas
2: de... La temporada pasada creo que estábamos todos de acuerdo que la plantilla no era buena, ¿eh?
0: Bueno, yo... escucha, ¿recordáis cuando...
1: Mira dónde están jugando ahora.
0: ¿Recordáis cuando Guti nos dijo, no, hostia... Es que Paulino lo he aguantado 90 minutos porque es un tipo que te resuelve el partido.
2: Yo recuerdo aquí, Cuco, que hablábamos, de hecho, en uno de los primeros programas, hablamos y lo pusimos aquí, encima con mi amigo Fernando y Jesús, que le decíamos el hecho de que, bueno, que venían jugadores del Oviedo, pero que es que habían sido suplentes. En un equipo que había ascendido, es verdad, pero es que habían sido suplentes, sí, en un Real Oviedo. Y de hecho, su rendimiento fue peor que el año anterior. O sea,
0: ¿cuánta gente ha aplaudido el fichaje, el cambio de Guti por Marc Aguado? Lo aplaudió todo Dios, ¿eh?
2: Sí, bueno.
0: Lo aplaudió,
2: sí,
0: todo Dios, ¿eh? Todo Dios.
2: Bueno, también conozco mucha gente que
1: es no verdad, lo eso,
2: yo...
0: Compramos yo... las cosas por, digamos que por...
2: Pues mira, yo...
0: Por corazón, tío. Yo
2: pero
0: creo que
2: Real Guti, yo...
0: viene Guti y entonces, hostia, viene Guti.
1: ¿No lo compraste tú eso, David? Yo, como estaba jugando
2: y no Aguado. Porque, de hecho, los años de Elche... Tú, al fin y al cabo, yo, es verdad que la esencia que dejó el primer año, la primera temporada Guti fue buena. Pero es que tú miras sus últimos años en el Elche, hostia, sí, ahí se hablaba... Bueno, lo que ha acabado pasando aquí en Zaragoza, se hablan bastante, bastante mal. O sea, que tampoco es que lo viera mal, ¿eh? Yo no era el tipo que decía, no, seguro que va a salir mal. No, pero tampoco... Yo desde luego aplaudí, no lo aplaudí. O sea, porque era un poco incógnito.
1: Pero es que Aguado estaba en un contexto de que no
2: pero
1: que
2: mira,
1: no era para
2: Aguado
1: él.
2: Al final,
1: mira,
2: pues,
1: sí.
2: Mira, o sea, el rendimiento de unos ha sido totalmente diferente. Vamos, pero sí que es cierto que yo pienso que la plantilla este año en general, y siendo que solo llevamos un partido y que lo hemos perdido, estoy convencido que esta plantilla, en un partido con la plantilla de la temporada pasada, le ganamos completamente seguro.
0: Ya, pero eso, mira, ese seguro. Mensaje que también lo lanzó Ibai después de 20 partidos jugando como hoy,
2: ya, ganamos. Pero eso es normal que lo diga un entrenador, Cuco.
0: Sí, pero ese mismo mensaje que lanzó Gabi el año pasado.
1: Eso me pone mal.
2: Pero es normal, es que no pueden decir, pues estoy ya
0: pero
2: deprimido.
0: Escucha, David, pero es que yo. Digamos que yo se lo puedo comprar, que yo viendo lo que vi.
2: Pero se lo compras porque lo que has visto te ha gustado,
0: correcto,
2: creo.
0: Claro. Yo viendo lo que vi el domingo digo, hostia, es difícil.
2: Sabes que otros entrenadores lo han dicho y no lo ves igual.
0: Claro.
2: Por ejemplo,
0: es que Gabi lo dijo.
2: Claro.
0: Es que lo dijo Escribá, que Escribá empezó ganando X partidos y decía, no, ¿por qué tal? Y yo decía, hostia, es que esto no da.
1: Cinco partidos,
0: claro,
1: primeros.
0: Que no da. Vamos, sin embargo, Nacho perdía y veías y decías, hostia, es que esto sí que da. Sí.
1: De hecho, mira cómo lo aguantaron.
0: Es que no nos hemos vuelto tontos de repente,
2: claro,
0: tío.
2: Que es verdad que lo de Nacho no es lo normal. Pero sí que es cierto que si el equipo transmite cosas parecidas a lo que transmitía ese equipo, porque el equipo de Nacho también era que ese equipo tenía unos jugadorazos, ¿eh?
0: Pero, ¿sabes?
2: Pero
0: mira,
2: si transmite,
0: vale,
2: eso...
0: Dices, es que lo de Nacho no es normal.
1: Otro no lo hubiera aguantado.
2: No es normal. Cuando un equipo no juega bien, porque al fin y al cabo eso es difícil mantenerlo. Si tú juegas bien pero nunca ganas, te digo por experiencia...
1: Los resultados.
0: Pero ahí tuvimos paciencia y entramos en playoff.
1: Otro director deportivo lo hubiera echado, lo que se dice.
0: No, correcto.
2: Y te digo, yo recuerdo también ese año que había esa parte de afición que hice, esa parte de prensa, también le metía palos a Nacho, que había que echarlo, que había que echarlo, que había que echarlo. Yo recuerdo un Zaragoza 1, Barça B1 aquí en la Romareda, que, vamos, que estaba el ambiente súper tóxico.
1: Menudo agua estaba cayendo.
2: Exactamente, el día del aguacero. O sea, me fijo que aquí, esa parte
0: el día del aguacero, que yo estaba en la cabina de la vieja Romareda, y tengo una foto puesta en mi Instagram con el agua cayendo sobre el cuadro de
2: luces. Yo he pasado más frío en el campo que ese día. O sea, y recuerdo lluvias muy grandes, pero la de ese día fue, vamos, pues ya era Navidad,
1: metió
2: o era...
1: Gol, metió gol este, el que se fue luego a Copenhague, ¿eh? El...
0: Piel Biel,
1: me parece que metió. ¿Piel Biel o...?
2: Que metió un yo gol, creo que fue Raúl Guti.
1: O
2: yo
1: Guti
2: fue el que metió el gol.
1: Pues mira, ahora me...
0: Pero Guti marcó con el Zaragoza.
1: Menuda agua estaba cayendo ese día.
2: Sí.
0: Fíjate, oye, en mi Instagram está puesto... Hay un vídeo que es Guti. Que yo estaba es en la cabina, fue... teníamos el cuadro de luces en la espalda. Pues yo me volví y decía, es imposible, tío, está cayendo un jarrón de agua cada segundo.
2: El agua, es que yo recuerdo estar la gente temblando en el campo del frío que hacía.
0: Pero a lo que vamos, ahí tuvimos paciencia con el míster.
2: No, tuvo paciencia el Zaragoza, o sea,
0: bueno, el Zaragoza, sí. Estaba Lalo.
2: Sí.
0: El Zaragoza tuvo paciencia, entre comillas, porque Lalo entró en ese vestuario. Y Lalo dijo, tío, sí, te hemos tenido para jugar en rombo, pero chico...
2: Y pues se transmitía una cosa...
0: Que este tiene que ir aquí, está aquí, vale, perfecto. Pero esa idea futbolística, tú la veías y decías, me gusta la idea. A mí el Zaragoza de la primera parte me encantó, tío.
2: A mí también, sí.
0: Y hace mucho que no veía saltar líneas, buscar pases de, aunque sea de 10 metros, que no sean para atrás, o que no sean a tu lado.
1: jugar al fútbol.
0: Hostia, tío, me
2: gusta. Y me gusta esta decisión, porque esto hay que decirlo cuando los resultados no acompañan. Porque, de hecho, recuerdo el año de Víctor Fernández y de Fran Escribá, que empezamos con 5 de 5, 3 de 5. Era obvio que no jugábamos del todo bien. Pero claro, o sea, es muy fácil decir en ese momento, hoy que viene a jugar al Zaragoza. No, o sea, yo creo que si tú analizas el fútbol de verdad, yo creo que el otro día el Zaragoza, bajo mi punto de vista, no mereció perder, o sea, bueno, merecer es un poco entre comillas.
0: Para mí no mereció perder.
2: Pero creo que hizo bastantes méritos, quiso tuvo una actitud bajo mi punto de vista muy buena, los chavales se lo dejaron todo. Sabemos que estamos mal acostumbrados a lo de la temporada pasada, claro. Pero a mí me gustó el Zaragoza pasado de la derrota. Sé que es difícil decir esto en este momento y que mucha gente matizará.
0: No lo he escuchado difícil,
2: pero es que me gustó el Zaragoza.
0: Pero ¿por qué te voy a matizar? Vamos a ver. Bueno, uno, sabes que lo del gusto futbolístico es algo tan etéreo que, o sea, hostia, a ti te puede gustar esta chavala y a mí parecerme un monstruo, ¿vale? No pasa nada. Lo futbolístico lo mismo. Uh-huh. Yo siempre digo que para fútbol los colores, y es verdad. Uh-huh. O sea, propuestas futbolísticas te pueden encantar a ti y a mí no. Uh-huh. Pero yo creo que estamos todos de acuerdo que vimos cosas distintas. O sea, vimos un Zaragoza que era capaz de mirar hacia adelante. Que en años anteriores decías, tío, o sea, vale pasar más, entre centrales, tío.
2: Ese segundo gol, que es verdad que fue un fallo de marca y tal, pero sí creo que ese segundo gol es el hecho de ir a por el rival, estar volcado a por el equipo rival, y bueno, es normal que te lo hagan. Cuando tú no tienes esa calidad como la selección española, que de dominar el balón te va a meter gol seguro, pues bueno, te puede pasar.
0: Es que si vas perdiendo 1-0, a mí me da igual perder 2-0, pero voy a por el partido a saco.
2: Exacto.
0: Ahí se le ven las costuras a Tachi y tal cual, porque está lentísimo, claro. Porque y se ven las costuras, ¿de acuerdo? Pero porque tú tengas esa defensa de circunstancias, no tienes por qué dejar de ir a por el partido. Vas perdiendo 1-0. ¿Cómo no vas a ir a por el partido?
1: Igual da 1-0 que 5-0.
0: Y la gente me dirá, perfecto. ¿Y por qué no saco?
1: Es que me acabo de quitarle la boca, tío.
2: Yo pienso igual.
1: ¿Por qué no mueve? No cambia ficha porque hace ficha por ficha. Joder, quita uno del medio.
0: Pero ¿sabes por qué creo que lo hace? Porque futbolísticamente era superior. Entonces dices, ¿por qué voy a cambiar planteamiento si soy superior y estoy llegando mucho?
1: Es un tío de área.
0: Y entonces yo tengo que me digan, claro, tío, ¿por qué no has sacado a este tío?
2: Yo creo que estuvo.
1: Porque me hueles a mí, un poco mal, ¿eh?
2: Cuco, a mí lo que no me gustó del Zaragoza fue la defensa, y me refiero en general, no me terminó de gustar. Y yo creo que también condicionó mucho a Ibai el hecho de que en la primera parte es que el Real Zaragoza tenía, me decían, 4 o 5 amarillas. O sea, tenían varios
0: centros
2: que el jugador de color del Nasty de Tarragona nos provocó, no sé si fueron 3 o 4 amarillas. Tenía Tachi, tenía Escudero. Yo creo que a lo mejor esos cambios que tuvo que hacer también Ibai a lo mejor propiciaron que no poder mover un delantero más.
0: Esos cambios de los que hablas.
2: Hablo sin.
0: Al final con los cambios tienes a.
1: Tiene mucho Tobaja, razón,
0: hasta igual, todos chavales del filial. Es que tú no tenías.
2: Esta semana ha puesto a Ureña.
0: Correcto.
2: Tenemos otro tipo de jugadores.
0: Es que, vamos a ver, Yameli no estaba al 100%, Yardí no parecía Yardí.
1: Son piezas fundamentales.
0: Claro, sí. Tío,
2: Yardí hay que hablar.
0: Fue
2: también,
0: un Real Zaragoza de circunstancias. O sea, yo estoy seguro que a Ibai, si le preguntas, le habría encantado tener a Iranzo, tener a Diego.
1: Sí, claro.
2: Sí, Diego sobre todo.
0: A Sangali, tener a Yameli al 100%, tener a Uruya ya para poder jugar, seguro. Pero los cambios, que tanto se critican los cambios, al final, ¿quién sale?
2: Y estuvieron condicionados de la cantera. Estuvieron condicionados también, ¿eh? O sea,
0: claro, joder. Entonces, vamos a ver si somos capaces de.
1: El tema de las tarjetas, David, ¿lo ves? Eso igual tienes razón, porque está condicionado.
2: Eso lo creo, ¿eh? Pero yo no sé si fue así.
1: Pero un cambio en arriba, cuando te están jugando tantos balones.
2: Sí, que esto es como todo, ¿eh? Que luego muchas veces sacas un delantero más y el equipo arriba te quita la pelota porque eres menos en el medio
1: y ya te hace.
2: Que el míster es el que más tiene que saber cómo estaba espiado, cómo tiene el equipo, y imagino que si todos los cambios así.
1: Por eso me preocupa un poco.
2: Claro, pero sí que es cierto que lo normal, y eso sí que es verdad, que cuando vas perdiendo un partido, pues o para refrescar o para sumar un jugador más ataque los últimos minutos. De hecho, yo pensaba que el último cambio iba a ser espiado para tener un jugador más ataque.
0: Claro, joder, se va a quitarse los cambios antes del 80 y tanto.
1: No, ficha por ficha. Porque quitas ficha por ficha.
0: Pero es lo que digo, Iván. Vamos a ver, tú miras al banquillo. Hemos hecho otras temporadas que
1: sí.
0: Al banquillo y quién había.
1: Sí.
2: Y eso que Vadillo me gustó mucho. O sea, miras, me gustaron.
0: Miras al banquillo y dices, vale, ¿qué? Pues sacas a Vadillo, claro. Musicao. Sí. Un partido cojonudo. Sí. Terré para mí hace muy buen partido.
1: Buen partido.
0: Acabas jugando con Tobajas, con no sé qué. Al final Cuenca está jugando de partida en la izquierda. Dices, es que fue un Zaragoza de circunstancias, lo tengo clarísimo. ¿Eh? Estoy seguro que este fin de semana.
1: 6 cambios.
0: Pues, 6 cambios.
1: Puede ser.
0: Mínimo, ¿eh?
2: Y yo creo que Yardí, como no haga un buen partido ya, porque creo que es el único jugador de la pretemporada que no le he visto un buen partido aún, cuidado que a lo
0: pero
2: mejor.
0: Pero la prensa de Tarragona, tío, habla de Yardí auténticas.
2: No, maravillas. Ya, lo sé.
1: Y Yameli tiene que ser fundamental también.
2: No, yo no he visto jugar, pero sí que he visto resúmenes, porque me gusta, soy demasiado friki para ello, he visto tal. O sea, y ha tenido cosas, o sea, ya no digo solo de partidos buenos, sino golazos, auténticos golazos, asistencias muy buenas. Esperemos, porque de hecho aún no le he visto nada. O sea, no he visto el jugador del Nasty,
0: no he visto nadie nada todavía.
2: No, ya está largo, sí. Es que estamos muy impacientes.
0: Y lo dijo Ander después del partido, y lo dijo Ibai después del partido, y dijo, jugando así es fácil ganar. Pero para mí es más fácil ganar. Pero jugando así y con los titulares, para mí aún tienes más posibilidades de ganar. Y este fin de semana nos enfrentamos a un rival absolutamente desconocido. Y a mí, gente que, con la que hablo en la calle, que me dice, no, es que el fin de semana con el Astic, no sé qué, no sé cuánto. Y dice, eso sí, pero estoy seguro que vamos a ganar 5-0 al. No. ¿Con qué jugamos el fin de semana? Es que el.
1: Con la Antequera.
0: Con la Antequera. Estoy seguro que vamos a golear a la Antequera.
1: Hostia, ni tanto, pero no ves, ese es el problema. Es que también muchas veces es el problema. Es que
0: correcto, ni tanto ni tan calvo. Es que si pensamos que somos el Zaragoza, vamos a ganar
1: firmo, no. Yo firmo 1-0 en el minuto 80. O al 89, mejor.
0: Yo te firmo un 3-0 a lo largo
1: del partido. Pues yo te firmo 1-0. Que valen 3 puntos igual que 3-0.
0: Es que eso de hay que ganar jugando bien o mal. Para ganar es más fácil jugando bien que jugando mal.
1: Sí, que sí.
0: ¿Vale?
2: A largo plazo siempre.
0: ¿La propuesta futbolística de Ibai os gusta?
1: Sí, sí, a ver. Esa presión alta, pues, sí. Hace días que no veía a un Zaragoza jugar así, pero sí. Claro. Si juegas como nunca y pierdes como siempre, pues...
0: Pues pierdes como siempre, pero jugando bien. De otra manera, perdías como siempre,
1: sí,
0: jugando mal.
1: Ya, pero al final son...
0: 38 partidos.
2: Y sobre todo yo creo que ver el equipo, lo veo escalable. Me refiero, yo recuerdo el año pasado los primeros partidos, que eran los de Gavi. Yo recuerdo el Tabasas de Zaragoza que comentamos, que estamos con el bloque muy atrás. Y ese equipo yo no lo veía muy...
0: Pelotazo arriba.
2: Claro, o sea, yo recuerdo que eran partidos muy...
0: Que ya no era de lo mejor. Es que... Moyano, que digamos, Moyano por lo menos intenta irse.
2: Exactamente, o sea,
1: y Paulino, que salió un rato,
2: no
1: dijimos,
2: veías
1: este,
2: joder. El único partido de juego, porque
1: sí,
2: tal,
1: sí, sí, sí.
2: O sea, yo no veía ahí, no veía escalabilidad del juego. Es que era muy, muy, muy, un juego muy pobre, unos jugadores muy limitados, pero yo creo que este año la proyección de la plantilla da bastante más. Yo no sé si para ser primero, porque aún desconozco los rivales, pero yo creo que mínimo para luchar por el playoff seguro, vamos,
0: tenemos jugadores. Yo desde el primer día he dicho que para mí esta es una plantilla de playoff seguro. Y de ascenso, ¿por qué no? O sea, de ascenso directo, ¿por qué no? Pero de playoff seguro.
2: Yo desconozco aún. Yo otra vez un Europa 0, Jaén 3. Y dices, jopeta, ya había un equipo que
0: el
2: ya,
0: Europa,
2: bueno.
0: Escucha, el Europa tiene... Y ahí, claro. Esto es una conversación mía con un director deportivo de la primera ref. Y me dijo, Europa tiene un equipo flojo es poco. Me dijo, un equipo malo de solidaridad.
2: También me pareció, por ejemplo, flojo el San Andreu. Y mereció ganar en el Alcoraz, te lo digo. Eso es que tanto Huesca como Teruel, que vi esos partidos que
1: Teruel,
2: los vi,
1: claro.
2: Les dieron, no es decir baños futbolísticos, pero San Andreu y el Real Madrid Castilla fueron muy superiores. O sea, y los del Huesca, me refiero, con su victoria parece que a ellos les ha sentado bien.
0: Con su penalti, mejor, quieres decir.
2: Exactamente, penalti, exactamente. Claro. Me refiero que, cuidado con las plantillas, que a lo mejor nos sorprenderá. Seguro que alguna nos sorprenderá, ¿eh?
0: Sí, pero fíjate, me dices de esos partidos en los cuales el que ha perdido está siendo superior, también le ha pasado al Real Zaragoza, ¿eh? Entonces, al final... Son 38 partidos.
2: Sí, no, sí, sí, desde luego.
1: Si caso de la liga te pone en tu sitio.
0: Correcto. A falta de 10 partidos sabrás dónde, por lo que compites. Pero a día de hoy, el Zaragoza, para mí, compite por playoff y por, claro, no, por ascenso, sí, directo. Se nos acaba el tiempo. Iván,
1: pues.
0: ¿Sigues igual de negativo de mierda o...?
1: Que no, hombre, que no es negativismo. Que es un poco ya...
0: Que sí, Iván,
1: un poco
0: que
1: hasta
0: sí, tío,
1: los
0: es,
1: balones.
0: Es falta de... Te diría, no de confianza, sino falta de fe. Al final, confiar... En las posibilidades de este Real Zaragoza es un acto de fe, claro que sí.
1: Pero que es que llevas mal toda la semana. Es que al final.
0: ¿Toda la semana?
1: Pues, yo toda mal. Si pierdes Zaragoza, ya no es lo mismo, toda semana. Toda la semana, de lunes hasta que juega otra vez.
0: Entonces tú tienes un gran problema, tío.
1: Hombre, claro que lo tengo.
0: Que te dure el dolor de cabeza un par de días.
1: Zaragocitis.
0: Pero tu mujer tiene que estar de ti hasta los huevos. David, confiado.
2: Sí, yo estoy.
0: Equipo de playoff, sí.
2: Sí, yo creo que sí. De verdad, lo digo de corazón y de cabeza, ¿eh? También lo digo las dos cosas. Así no lo diría. Y me conoces que el año pasado fui muy negativo, pero porque es lo que veía. Este año
0: ¿Qué te parece lo del naming?
2: Bueno, me lo has comentado pues mal. Es que, en fin, es que es un desconocimiento. Como no sabemos quién está aquí ni tampoco nos lo cuentan, evidentemente, pues mal. No sé, dinero que vuela, dinero que...
0: La improvisación que en un convenio que firmas,
2: es que
0: sin contar con el Iberchapa, aparece el Iberchapa, sí, sí. Y no cambias el convenio. Ojito, A los dos, muchísimas gracias.
2: A ti,
0: ustedes, señoras y señores, muchísimas gracias. Que tengan una fantástica noche. Puede ser de un poquito menos de calor. Y a Opardelazo. Ay, por cierto, no se me olvide. Ceuta no se vende, Ceuta se defiende.
2: Eso
0: a Opardelazo.
1: Exacto.
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Muy buenas noches, sean bienvenidos y bienvenidas a este espacio deportivo diario nocturno llamado La Prórroga. Como todas las noches, les acompañaremos y traeremos la mejor información deportiva aragonesa. Así que no les hago esperar más, esto es La Prórroga, soy Adrián Oiz y comenzamos La Prórroga en Ebro FM, en Antena Aragón. Listos y preparados un día más para hablar de lo que más nos gusta, de lo que nos apasiona, de lo que nos hace felices, de todo el deporte aragonés y de toda la actualidad del Real Zaragoza.

0: Muy buenas, Cuco Barrachina, ¿qué tal?
1: Muy buenos días, Adrián. Bueno, aquí estamos, en mi oficina portátil.
0: Tu oficina portátil, el coche, te pillamos siempre, ¿eh? Siempre pillamos a Cuco atando fichajes, viajando de estadio a estadio.
1: Bueno.
0: En el día de ayer, el mercado de fichajes español cerraba para todos, también para el Real Zaragoza, que además lo cerró temprano. Lo hizo con el fichaje de Marco Sangalli, con 500 partidos en su carrera, 411, mejor dicho, de ellos en la segunda división y el resto en la segunda B. Es un jugador que juega en el lateral derecho, tiene 34 años, es ítalo-español y, en teoría, un jugador contrastado y muy bueno para nuestro lateral derecho. Pero vamos a preguntar a Cuco Barrachina. Cuco, ¿esperabas que fuera el último fichaje Sangalli? ¿Y qué te parece que sea el último fichaje Sangalli?
1: Bueno, a ver, lo esperaba, sí. Es más, era la información que tenía, pero también tenía la información de que estaban abiertos a que pudiera llegar un atacante más. Pero bueno, digo, sí, esperaba que fuera el último. Ya te lo conté al mediodía que el Real Zaragoza, bueno, sí, era mediodía y el día anterior también, que el Zaragoza estaba esperando la respuesta de Sangalli y que si no tenía la opción de Camperi. Al final, pues digamos, la primera opción, que era Sangalli, pues ha llegado. Me parece un fichajazo para la primera red, no creo, un fichajazo. Y ahora creo que ya tenemos la defensa totalmente cerrada. Me refiero, ahora ya no te podemos decir, es que nos falta, un central más. Bueno, también hay que recordar que Seydou, que no se ha ido, también puede jugar de central. Entonces yo creo que de lo que vimos el último, o sea, el último y el único fin de semana, lo que vamos a ver a partir de ahora va a haber muchísima diferencia.
0: Es cierto que la defensa, bueno, todos los puestos en teoría están cubiertos con dos hombres. A mí sí que me falta, aunque entiendo también que la perfección a la hora de confeccionar una plantilla, y más en primera ref o en segunda división, es casi inalcanzable, pero sí que me faltaría una figura en la posición de nueve, pues creo que una temporada se puede hacer muy larga con solo dos nueves puros, ya sea por un cambio de sistema táctico o un cambio de entrenador, que aquí pues suele ocurrir cada dos meses, o ya sea porque uno de los delanteros que tengas se lesione de corta o larga duración. Cualquier problema que tengas en el ataque, te vas a quedar colgado con un solo delantero centro, y a mí eso sí que me parece, bueno, me parece el único detalle negativo reseñable, digamos, la única pega que le veo a la confección de esta plantilla.
1: Bueno, mucha gente señala esa posición como deficitaria. Pero, bueno, la apuesta final también por sus chicos de la cantera está ahí. Hablamos de 4 o 5 futbolistas que pueden jugar en zona de ataque. Sí que es cierto que dices, ¿habrías traído un delantero más? Pues probablemente sí, un delantero más de área. Pero el mercado en el tramo final, eso es lo que yo te decía ayer, que es muy difícil encontrar un delantero de garantías.

0: alturas de mercado. Fíjate, el año pasado lo que buscamos a últimas horas de mercado y lo que nos vino. O sea, esto lo de siempre es como lo que pides a un sitio y lo que te lleva por AliExpress. Bueno, llegó una plantilla de AliExpress que 6-7 futbolistas después del cierre de mercado siguen sin equipo.
1: Sí, y es, pocos me parecen, como se suele decir, ¿no? Poco me parece después del reto que nos han hecho.
0: Escucha, digo 6 o 7, pero hay otros 6 o 7 que como si estuvieran sin equipo, pues están en ligas no menores, sino incluso absolutamente desconocidas.
1: Mira, me parece más insultante para el propio deportista, menos de deportista, pirarte a una liga tailandesa que retirarse. Es como bueno, decir...
0: Retirarte con 30 y pocos, tío, o con incluso con menos de 30...
1: A ver, si quieres vivir la experiencia Tailandia, vale, pero tú ya no eres deportista profesional. Aunque lo diga un contrato o cobres, tú ya no lo eres. Por tanto...
0: Por eso te he dicho antes que claro, que hay 6 sin equipo, pero hay otros 6 que podemos decir que tampoco tienen equipo.
1: Claro, yo para retirarme prefiero retirarme en mi casa y no hacer la risa arrastrándome por los campos que ir a estafar a clubs o ligas en las cuales ya yo ya no tengo, si voy ahí, el espíritu o el carácter competitivo para ser deportista de élite, que es un poco lo que nos ha pasado. Hemos sido ese equipo puente de retiro para muchos de los jugadores que no debería ser su último contrato, pero que ya no les apetece competir como hay que competir.
0: Sí, no, y hay futbolistas que yo entiendo que tienen 35, dices, pues buscan ese último contrato, 35, 36, en estas ligas exóticas, que encima no pagan mal. Pues yo solo puedo llegar a entender, pero lo que te digo, estar a día 2 de septiembre y futbolistas machos sin equipo, me parece que has hecho las cosas
2: francamente mal para no tener equipo a estas alturas.
1: O te conoce ya todo el mundo y
2: pues saben, te digo que has hecho las cosas francamente mal.
1: O te estás flipando con lo que estás pidiendo en las negociaciones, que también puede ser.
2: Bueno, pero tú te puedes flipar con las negociaciones, pero al final, escucha, has flipado tanto que te has quedado sin, o sea, con cero.
1: Sí. Y es que alguno es deportista de élite pues porque hay muchos, pero es curioso llegar a un punto así. O que te dé igual, o no lo sé, muchos jugadores que esperan. Lo que sé es que el año pasado conseguimos hacer como una selección de inútiles redomados en el aspecto deportivo, incluso en el aspecto intelecto deportivo. O sea, que no eran los jugadores más listos del mundo del fútbol. Porque hay otros que son muy perros, pero no canta que sean perros. Saben cuándo serlo.
2: No, tenemos un máster en traer... Bueno, no voy a definirlos de ninguna manera.
1: No, la gente es muy inteligente, no hace falta que los definamos. La gente ya que le ponga el adjetivo.
2: Entonces, tío, tenemos un máster en traer pseudo futbolistas. Sí, en los dos últimos años.
1: Nos han llevado a este punto y yo sí que ahí sí que noto una clarísima diferencia con esta temporada. Luego hablaremos de nivel. Yo sí que le veo pegas a esta plantilla, alguna pega, no muy muy grandes, pero sí cosas que me dan miedo, pero el estilo de decisión me parece totalmente contrario. Es todo buscar el auge. Me parece que en exceso, estás buscando el auge en exceso, ¿no? Que todo el mundo explote, que los canteranos sean buenos, que todo lo que fichas sea joven. Me parece que el año pasado fue en defecto. Fichabas solo declive, solo desinterés, solo falta de implicación. Me parece que estás apostando por todo lo contrario, que te puede salir mal, pero al menos tienes una apuesta que espera que las cosas vayan bien. Simplemente no que espera que los jugadores disimulen hasta el fin de temporada, quedar en un puesto salvándote de milagro y ya está, que creo que era el proyecto del año pasado. Lógicamente salió mal.
2: Sí, pero la apuesta por el auge que tú dices al final se hace con también con una cantidad de futbolistas con experiencia considerable. No nos olvidemos de Ander, no nos olvidemos en este caso también de Sangali.
1: Sí, pero mal repartidos, es lo que me estoy fijando yo. Están todos en las mismas zonas. Y por tanto creo que vamos a tener bastante solidez y experiencia en algunas zonas y en otras creo que vamos a estar muy verdes.
2: Bueno, creo que quizás verdes podemos traer la parte de arriba.
1: Sí, los extremos, la parte de arriba, todos 23, 24 añitos.
2: Ya, pero es que Adrián, es lo que llevo diciendo tiempo, pero es que estamos en primera red. Si la primera red es una categoría de filiales con chavales jóvenes, es una categoría en la cual si en primera red ya no valen para jugar, tenemos un problemón, tío.
1: Igual lo tenemos. Claro, eso es lo que... La apuesta es ver si valen para jugar o no, lo vas a ver con fuego real. Sí, es verdad que me falta algún jugador como contrastado, pero no... Bueno, por ejemplo, Hanson era ese perfil de jugador para mí. jugador del que me fiaba un poco más, que igual no me va a dar un 10, pero nunca me va a dar menos de un 7, porque ya tiene la experiencia, la edad adecuada. En el resto, cojo la plantilla del Huesca, por ejemplo, y tiene edades mucho más variadas del medio campo para arriba. Nosotros tenemos mucha juventud de medio campo para arriba y luego veteranía atrás, eso sí es cierto, veteranía y experiencia atrás.
2: Bueno, yo te digo que creo que tenemos una plantilla compensada y que si la comparas con las de 2 años atrás, desde luego hemos pegado un salto cualitativo brutal. Brutal. Me parece que si comparamos esta plantilla, insisto, con la de... Ya no el año pasado nada más, que ya insistimos que hay 7 futbolistas y 6-7 futbolistas sin equipo. Pero es que con las anteriores también. Y luego que se ha trabajado con la premura suficiente.
1: Eso sí, eso me parece importantísimo y vital.
2: Claro, entonces... a mí me gusta lo que se ha hecho, tío, y ahora, lo de siempre, otra vez merecimos ganar, no ganamos, eso se tiene que acabar. Tienes que merecer y ganar.
1: Por supuesto, de hecho es que el merecimiento es algo subjetivo que no vale absolutamente nada. Dan puntos no por merecer, dan puntos por meter gol. Eso es, nos puede gustar más o menos, pero es la realidad que vivimos. Ahora el Real Zaragoza sí tiene ciertas urgencias. Pregunto por posiciones específicas. ¿Te parece que tenemos mejor lateral que el año pasado? Ambas bandas.
2: Me parece que,
1: laterales
2: me parece
1: que tenemos, en ambas bandas.
2: Me parece que tenemos 4 laterales mejor que los del año pasado.
1: Recordamos para la gente: Aguirre, Gaviria, Juan Sebastián en la derecha, Tasende y Pomares en la izquierda.
2: Hostia, Pomares.
1: Y se ríe, Cuco se ríe.
2: Es que me hace gracia que me preguntes si tenemos mejor plantilla.
1: No, no, por ahora laterales. Digo, hostia, me parece que hostia, sí, ¿no? Una categoría menos, pero los laterales yo los valoraría mejor. Bueno, me dejaba Larios, pero vamos.
2: No, que no tiene punto de comparación.
1: De hecho, han liberado a Larios, ¿eh? Le han dado la carta de libertad y se ha quedado libre.
2: ¿También se ha quedado sin equipo?
1: No sé si sin equipo. Sí, sí, se ha quedado sin equipo el último día de mercado. O sea, el último día de mercado lo han echado.
2: Jodo. Pues fíjate tú.
1: Bajo pago, me imagino. Igual se ha levantado lo que... Igual no juega esta temporada porque le han hecho rico con el despido. Pero el Southampton lo ha echado directamente. Y lo había cedido dos veces. Y lo ha echado el último día de mercado.
2: Pues eso es lo que hemos tenido, tío. De aquellos barros vienen estos lodos.
1: Qué buen ojo también hay que tener para fichar todo desahuciados, ¿eh? Porque bueno, yo sé, quitando Robert González, es que el resto no los considero ni fútbol. Bueno, que no es que no los considere yo, es que ahora mismo no son futbolistas.
2: No, pero escucha, si es que ya también lo dijimos ayer, que es que futbolistas que no tenían que haber pasado ni al reconocimiento médico. Aquí se les fichó y parecía que fichábamos a Lewandowski y Maradona juntos.
1: Sí, pero culpa ya de los propios técnicos o entrenadores diciendo este es relevante, este me puede solucionar un partido. Cosa que a mí, por ejemplo, se lo estoy oyendo Ibai con algunos jugadores y por eso me da miedo también. No entiendo algunas...
2: Sí, se lo has oído a Pausans. O sea, de Pausans.
1: Sí, me parece de un absoluto desconocimiento si catalogas como jugador diferencial a Pausans.
2: Sí, a mí también me
1: da miedo. Me da miedo porque no sabes lo que tienes entre manos y dices eso.
2: Ojo, a mí también me lo parece.
1: No le llamo malo, ¿eh? Y... Diferenciemos. Diferencial para
2: no,
1: mí.
2: No, escucha, no.
1: Es Luis Suárez, Borja Iglesias, Savo Milosevic, cada uno sí, en su contexto.
2: Sí, claro, pero escucha, pero fíjate, compara la edad de estos futbolistas con la que Pausans para nombrarlo, que ya hemos visto lo que hicimos año pasado con Pinilla.
1: Muy buen ejemplo.
2: Parece que no aprendemos, tío.
1: Claro, yo es que no entiendo por qué calificar a los canteranos. Es que lo primero que va a hacer un canterano en el momento que lo califiques es pensar. Y es lo último que tiene que hacer, pensar un canterano. Sí. Porque correcto. Va a dejar de sentir el fútbol para pensar, soy bueno, no soy bueno, debería hacer más, no, y, debería meter gol. Yo de hecho vi a Pau como acelerado queriendo hacer todo.
2: Pero que te voy a decir más, Pausas precisamente el año pasado no fue la cabeza más centrada del Real Zaragoza.
1: No, ni la que más a gusto estuvo y eso supuso su salida, así es. Tengo la misma información.
2: Entonces, claro, pues por eso te digo que hay que tener mucho cuidado con las declaraciones que haces. Yo entiendo que los quieras... digamos que los quieras potenciar y que joder, y que les quieras hacer creer que son la hostia, pero evidentemente tienes que tener mucho cuidado con la edad y sobre todo con algunas cabezas que igual no están preparadas para el exceso de halago, ¿sabes?
1: Sí, y es normal y natural que no lo estén, pues son chicos jóvenes y puede pasar con cualquiera. Al final, cuando tú elogias a un jugador, también le estás traspasando la responsabilidad. Estás diciendo, si es diferencial, que nos tiene que resolver los partidos. Y honestamente, Pausas no nos tiene por qué resolver los partidos. Tiene que ser un complemento que ayude. Pero esperar a Pausas como un chico de 20 goles es un error. No es ese jugador.
2: No, pero sobre todo darle la responsabilidad, lo que hablamos, ¿no? Tú no le puedes dar la responsabilidad a un futbolista de esa edad y que el año pasado ha salido de aquí cedido
0: no le puedes dar esa responsabilidad, no le puedes meter la presión y el peso de una temporada en la cual hay que hacer las cosas muy bien y hay que ascender, porque ya vimos lo que pasó el año pasado.
1: Así es.
0: Entonces, yo creo que ahí, y además lo dijimos, que ahí Ibai se había equivocado. Esperemos que el que no se equivoque sea el futbolista.
1: Pues a ver, yo creo que el primer partido trabajó bien, pero sí, hay que tener mucho cuidado con eso, desde luego, porque es algo
0: que... Sí, pero tú lo has dicho, que es cierto que si lo vimos, mucha gente dice que jugó, que bueno, que hizo buen partido y que joder, vale. Pero esa cabeza habrá que ver, si sigue fallando, habrá que ver cómo reacciona su cabeza.
1: Claro, cómo así.
0: Yo creo que son niños que creo que están pendientes todavía de formación, me entiendo, en cuanto a la psicología, en cuanto a ser una persona madura.
1: Luego,
0: vale, insisto, un detalle, que el año pasado tuvo que salir cedido de aquí, tampoco le fue bien. Entonces no sé yo si está preparado para un halago excesivo.
1: Y luego te plantas en el campo con Tobajas, Vadillo, Pausans, Cuenca, Jardí, ahora está también Ureña, Delgado, todos esos, ninguno supera los 25 años, ¿eh?
0: Sí, bueno, yo tengo una cosa.
1: O sea, puedes sucederte con muchos de estos.
0: Sí, pero con la edad de 25, yo ahí sí que... Sí que ya estás preparado, yo entiendo que mentalmente ya estás preparado para el fracaso y para el éxito, pero con los 19, 20, 21 no. No, ni de coña.
1: Claro.
0: Y luego lo que digo es, sobre todo basándonos en la experiencia vivida ya con pues si estamos hablando de Pausans, pues la vivida con él, el año pasado no fue... Bueno, ya, yo lo dije además, que no, mentalmente no estuvo al 100%.
1: Si te estoy contando, solo hay 8 jugadores de la plantilla que superen los 25 años. Solo 8. Somos un sub-23 casi.
0: Pero es que somos un primera ref, Adrián, que es lo que te digo, tío. Que es una plantilla, o sea, es una categoría.
1: ¿Y el Tenerife qué era? Porque bueno, el Tenerife era primera ref y no lo planteaba así para nada, ¿eh?
0: Bueno,
1: no tiro tantísimo de jugadores
0: también,
1: jóvenes.
0: También te digo una cosa, el Tenerife tiro de proyecto hecho, ¿eh? Y consolidado.
1: Consolidado, no tan consolidado que bajó. O sea, tan consolidado.
0: Sí,
1: no,
0: pero su apuesta era la que era. Y mantuvo entrenador y mantuvo director deportivo, si no me equivoco. Bueno, al final nosotros es una empresa.
1: Es que aquí ya está el entrenador, ayer, es el entrenador de un filial, es joven también, quiero decir.
0: Ayer leía en el canal de YouTube que alguien me decía que yo ponía algo así como: por lo que sea, el Cuco ha decidido no criticar a la propiedad. O sea, no criticar a la actual propiedad o al club o algo así. Hostia, por lo que sea, ¿no? Porque llevamos 4 días. Y me parece un error absoluto el empezar criticando aquí a todo Dios.
1: Pero es que hay un punto medio entre criticar a todo, claro, Dios y señalar alguna cosa que no te guste.
0: En un todo nuevo, ya tengo que empezar criticando cuando llevo 2 días de programa, me parece que habría sido muy injusto.
1: Yo es que no hablar de críticas o no críticas, si algo te gusta lo dirás, si algo no te gusta lo dirás y claro, ya está. Plantilla, me estoy fijando que del Tenerife también era bastante más larga, un montón de gente tenía estos tíos. Y edades más variadas, edades más variadas. A mí, por ejemplo, tener a Aitor Sanz como lo tenían con 41 años, pues me parece muy excesivo.
0: Sí, es que lo es.
1: Claro, tenía un tío de 30, no, o 32, o uno de 27, variado. Nosotros, por ejemplo, ¿qué pasa? Que yo veo que de medio campo para arriba es todo jóvenes. Vamos a decir las edades de la plantilla. Portería, 24, Westerbel, 25, Peña. Defensa, Rubén Iranzo, 23. Diego González, 27. Tachi, 28. Barrachina, 20. Raúl Pereira, 21 solamente. Escudero, 37. Podría ser el padre de alguno. Joaquín Gabilondo, 27. Y Marco Sangali, 34. Aquí vemos mucha variedad en las edades y más veteranía. Pasamos a lo que es la medular. Saidú, 21. Herrera, 37. Ademo, 23. Terrer, 21. Pinilla, 20. Rubén Díez, 33. El único que supera los 25 años de medio campo para arriba junto a Espiau. Edu Espiau, 31.
0: Junto con Ander Herrera.
1: No, pero Ander Herrera junto a medio campo para abajo, no para arriba. Me refiero a extremos, mediapuntas y delanteros. Gente que se acerque al gol. Pausans, 21. Ureña, 23. Vadillo, 20. Cuenca 23, Jardí 24, Joaquín Delgado 24. Esas son las edades del Real Zaragoza. Yo ahí sí que noto que la defensa, a ver, también me parece lógico que tu defensa sea más experimentada que tu ataque. Mejor.
0: Sí, y luego,
1: mejor.
0: O sea, yo lo, ya digo que yo veo, o sea, yo lo veo compensado, ¿eh? Al final es que yo siento incidir en ello, pero sí, es una categoría de donde ya tiene que haber chavales que jueguen. Y ya no te hablo de 16, 17,
1: que
0: 18,
1: se equivocó, ¿sí? Pero no todos.
0: Pero es que el que con 21 años, Adrián, o 22 o 23, no valga para primera ref, es que no es futbolista, tío.
1: Bueno, pues yo aquí veo varios en esta lista que no valen para primera ref. Y que había que haberles dado salida. Es que no quiero acusar, pero para mí hay varios jugadores que no valen para primera ref y que están en el equipo de prestado.
0: Bueno, pues dentro de esos huesos, lo siento por decirlo así, pero para mí no son futbolistas. Si con 24 años no vales para primera ref, pues bueno, no eres futbolista, te gusta el fútbol.
1: Claro, pues para mí a esos jugadores teniendo ya esos cromos, como pueden ser extremos, mediapuntas por un tubo, les hubiera dado salida a modo de traspaso o de cesiones, a lo que voy, que todos no me valen, no me van a valer para tener tantísima juventud. Yo entiendo que una demo es una apuesta externa, pero tener 8 o 10 apuestas internas viendo el nivel que ha dado la cantera, me parece excesivo.
0: Ya, pero es que fíjate que ahora lo has definido más con los futbolistas de la cantera. Claro, pero si al final no te diría que son relleno, pero hemos visto que el año pasado, por ejemplo, Pinilla era Dios y ahora ni siquiera ha jugado. Por lo tanto, ha habido un replanteamiento de lo que es la cantera. Al final se les llenó a todos la boca mucho con el tema de la academia, pero sí que lo que sí que es cierto es que Lalo siempre ha apostado por la cantera.
1: Claro, pero no apostaba por tantos, Cuco. O sea, Lalo te apostaba, como bueno, te elegía dos o tres y por eso se apostaba a muerte. Por bueno, ejemplo, sí, yo estoy seguro de que Lucas Terrer, en la cabeza de Lalo, es apuesta suya, como lo fue Pebiel, que sí, es un jugador que le gusta. Duda. Que le gusta y le va y apuesta por él. Pero hay otros que digo, Lalo, quizá este igual lo podías haber cedido. Porque bueno, aquí va a haber gente que va a calentar mucho banquillo y al ser tan jovencitos, preferiría que estuvieran jugando por ahí en segunda ref.
0: Bueno, es que al final también hay que ver el tema de, o sea, cuánta pasta hemos tenido y cuánta hemos dejado de tener.
1: Vale. Voy a hacer una pequeña pausa y vamos con eso, que yo creo que estamos llegando al kit de la cuestión, ¿eh? Estábamos intentando llegar al kit de la cuestión del mercado de fichajes, porque se ha sucedido de una forma, de otra, porque a mí me puede llamar la atención que haya tantísimo jugador joven, y llegaba Cuco a nombrar en un momento dado el presupuesto estimado y el presupuesto real. Cosas totalmente diferentes. El estimado es lo que tú crees que va a haber y luego la realidad es lo que hay. lo que hay disponible.
2: El estimado es lo que le dicen a Lalo la primera vez y lo real es lo que le dicen la segunda vez.
1: Y lo real es lo que tenía luego él, que era otra cosa, seguramente. Sí,
2: correcto. esto va un poco correcto, así. Correcto. Claro, es que a mí me hace mucha gracia.
1: A mí no me parece muy caro esto, ¿eh? O sea
2: La gente que ha estado diciendo es que Lalo se ha gastado cero, no te equivoques. Lalo sí que se ha gastado cero, como siempre.
1: Exacto, aunque fiche a Messi, se ha gastado cero porque no es su dinero.
2: Correcto. Entonces, aquí dependes de que una propiedad te diga, oye, pues tanto tienes para fichar.
1: Aquí hemos contado que a diferencia de otras ocasiones, esta propiedad ha ido dando vistos buenos.
2: O malos. Entrecomillado, sí. O ha ido y ha pausado muchas operaciones. Recordemos que cambiamos de propiedad ya en puertas del mercado.
1: Así es, justo a la entrada. Justo a la entrada.
2: Correcto. Entonces, es como, la verdad es que no me habría gustado nada estar en el papel de Lalo.
1: No, yo también lo pensé en su día, que era todo muy difuso porque ahora acabas de fichar, el contrato largo y te viene una nueva propiedad y a ver por dónde te salen.
2: Claro.
1: Entonces, y lo que saben, que seguramente sea poco.
2: Y trabajo que ya tenía hecho y que de repente se lo echan atrás.
1: Ahí pasa, por ejemplo, cuando el director general se pone a hablar del equipo. Pues quédate, no tienes ni idea del equipo que llevas. ¿Tú cuántos partidos has visto de primera ref en tu vida? Cero, ¿verdad? Pues sí, entonces, ¿qué equipo llevas?
2: Pero, y es que encima, aquí hay un...
1: No lo puedes saber.
2: Tenía una especie de agravante que aquí es Juan Forcén el que en su día a Lalo le ofrece un dinero para fichajes y es el propio Juan Forcén el que luego le ofrece la mitad.
1: Vaya.
2: Es que ya no es que únicamente sí,
1: que la no propiedad. Que no son los otros. El problema.
2: No, correcto, sí, correcto. O sea, los otros cuando llegan llegan ya con un, digamos, con un estudio de o con un balance que ya sé que se lo entrega la propiedad anterior. Pero yo el detalle es que es Juan Fuerte en el que a Lalo le dice una cosa y luego al cabo de poco tiempo le dice la contraria.
1: A mí me encantaría ver las cuentas de este verano porque la lógica me dice que el Real Zaragoza ha ganado dinero con el descenso. Que ha ganado, no que no ha perdido, no, que hemos ganado dinero descendiendo, porque nos ha dado vía libre para tener todo el equipo en blanco y para vender absolutamente eso, todo sin que nadie te diga nada.
2: Pero te voy a dar más detalles, Adrián, que no se pueden pasar por alto. Está un tema importante que lo tocaremos esta noche, que es el tema del naming, la pasta que ha trincado el Real Zaragoza. Está que, si no me equivoco, Gobierno de Aragón da una subvención, de Peseta da otra y Ayuntamiento da otra.
1: Sí.
2: Que están las ayudas al descenso.
1: Sí, sí, es que...
2: Está donde están los fondos de CVC.
1: Y yo me pregunto, ¿dónde está el dinero? Porque en la plantilla no está el dinero. Sangali habrá costado menos que lo que costaba Francho. O sea, hemos ido todo el rato como a pérdidas, como a ganancias, al revés, como ganando dinero a la vez que decíamos el equipo. En la plantilla no está la pasta y esa sí que no se la doy a Lalo. Cuando yo hablo de por qué apuesta Lalo tantísimo por jóvenes, lo que estoy queriendo decir es, oye, no hay pasta para tener a estos críos cedidos un año o en el B, porque nos dé igual, porque tenemos un tío fichado, contrastado y bien pagado en su posición. O sea, a mí que Ibai salga y diga que la mejor opción de mercado es Vadillo, me pone a temblar. Digo, ¿cómo que Vadillo? Claro. Si es gratis.
2: Pero que es que, mira, aquí Lalo no ha mentido nunca, ¿eh? Desde el primer día dijo, la pasta que nos ahorremos o la que saquemos no es para fichajes.
1: Claro, eso ya me llamó muchísimo la atención, ¿eh?
2: Pero
1: cuando
2: si
1: lo dijo.
2: Si alguien se piensa que eso es por voluntad de Lalo, se equivoca, ¿eh?
1: No, hombre, claro. O sea, Lalo, como director Lalo, deportivo, al igual
2: Lalo,
1: que un entrenador.
2: Lalo en la caja de club tiene poder de decisión cero.
1: Claro, como un entrenador cuando dice que quieres estar delantero o este, el entrenador te diría yo quiero los dos. Claro, ¿por qué tengo que elegir? Pero es que no se puede.
2: Claro, pero es que aquí al director deportivo le dices, te puedes gastar 7, ¿vale? Y el director deportivo empieza a trabajar gastando 7, metiendo bajas y altas, ¿eh? Y de repente le dice, no, 7 no, que mira, que me lo he pensado mejor, que te vas a gastar 4,5. Entonces le dice, vale, pues entonces todo el dinero que salga de las ventas, evidentemente no es para mí, es para la caja del club, que es lo que nos contó Lalo.
1: Claro, y luego eso te puede llevar a tomar decisiones equívocas en la planificación. Y hablo de una decisión equívoca con mayúsculas. ¿Qué narices hace el Real Zaragoza renovando a Tachi? Ayer lo explicaba Quique Ortiz y no me convencía, pero lo entendía un poco, lo comprendía. Comprendía que Lalo no quería a Tachi y que dijo, bueno, como cuarto central este tío no va a jugar mucho, no me molesta, cedo a Barrachina, cedo a Hugo, que se vayan haciendo los dos, a Carrillo, se van haciendo, mientras este tío, que es más malo que arrancado, al menos me es barato y se me queda de cuarto central. ¿Cuál es la sorpresa cuando luego tienes menos dinero y no te da para fichar a tres centrales buenos y tienes que fichar a dos y te comes a Barrachina y te comes a Tachi como tercer central? Si no, no lo entiendo, porque para mí, yo he visto jugar a Barrachina mucho. Yo he visto jugar a Tachi lo suficiente. Ninguno de los dos es un central de garantías a día de hoy.
2: Yo te voy a decir una cosa. Si lo dijo Quique ayer, que evidentemente claro que lo dijo, es con conocimiento de causa.
1: Claro que sí. Claro que, vamos, directísimo. Ya lo sé, por eso lo saco.
2: Correctísimo. Así es.
1: Porque yo no habrás visto los Café con Goles porque es por la mañana, pero yo estaba diciendo que Tachi había hackeado vía Pegasus el móvil de Lalo. Y que le debía Lalo a Tachi, lo que se dice con Marruecos y Pedro Sánchez, que está muy de moda la frasecita, pues eso, que le debía a Tachi. Luego escuché la explicación por la noche y dije, pues sí que me cuadraría esta explicación. Si yo me pongo en los pies de Lalo, no me parece bien que te quedes a alguien como cuarto central que ha sido partícipe en lo del descenso. Creo que había que haber aprovechado para limpiarlo todo y también echar a Saidu y a Tachi. Pero lo entiendo más. Tú tienes una planificación, luego te encuentras otra. ¿Qué haces? Pues me ficho a los dos que tal y me como a Hugo Barrachina y a Tachi.
2: Claro, es lo que te digo, que si lo dije, si Quique lo dijo ayer, dale, yo le doy credibilidad del 100%. Y te la doy también con conocimiento de causa.
1: ¿Y qué te parece que se renueve a Tachi? Sea por las circunstancias que sea.
2: Si me pareció mal en el principio, pues me parece mal en el final.
1: ¿No estás conforme con ello?
2: No, claro que no.
1: Pero tú tienes una opinión muy clara y es que la defensa va a ser totalmente nueva.
0: Sí, claro, pero es que yo hablo de los titulares, ¿eh?
1: Sí, de los titularísimos, claro. Que luego, claro, luego vete a saber, ¿no? Pero
0: claro, es que está, como lo dijo Quique ayer, es que Tachi era cuarto central.
1: Claro, es que, Tachi como es cuarto que, central...
0: Pero Adrián, es que no me vale nadie del año pasado.
1: No, a mí me pasa igual. Es que yo, mira, cuando sale Francho, para mí es como, ah, bueno, si sale Francho tenéis que salir todos, porque ya era el con el que más dudas podíamos tener, porque lleva la carga de zaragocismo tal, pero una vez sale él, yo ya digo, oye, pues, digamos, a este punto Tachi, claro, Tachi se ha ido fuera también. Con uno haces caja, al otro te lo quitas, que es un paquetazo, y ya está. Pero no, no se ha dado esta situación. Y Saidu al final no ha salido, como te dijeron.
0: Sí, sí, bueno, Seidú pues estuvo... Pues Seidú ha habido alguna oferta que se desestimó. Y estuvieron hasta el último día pensando que podía llegar. Bueno, hasta el último día no, hasta el penúltimo día. Ya el lunes ya se dio en cuenta que, bueno, incluso hubo una reunión para hablar del tema Seidú, y Seidú al final no salió.
1: ¿Se queda? ¿Qué te parece que se quede?
0: Escucha, es que no quiero a nadie del año pasado, Adrián. Es que no, es que Seidú, hay gente que dice, no, joder, porque Seidú, aquí Seidú el año pasado no me demostró nada, ni de central, ni de centrocampista.
1: Nada de nada, estuvo horrible. O sea, correcto, todos le vemos las facultades, pero lo que es...
0: No, le suponemos.
1: O le suponemos, no, pero las facultades físicas se las vemos, la velocidad tal, pero luego hay que llevarlas a la práctica. Las facultades sin una base táctica, una base técnica, una base deportivamente intelectual no te valen para nada.
0: A ver, Adrián, Seidú no es Adama Traoré.
1: No, está fuerte, ¿eh? Está muy fuerte.
0: Por eso te lo digo. De las condiciones físicas, me dices, Adama Traoré, se las veo, o que sí se las veo de lejos.
1: Hostia, Saidu está muy fuerte, ¿eh? Engaña. O sea, en persona con ropa de calle no. Pero, por ejemplo, el año pasado los compañeros le pegaban azotes en el culo porque era muy gracioso, que era como pegar a piedra y hacía ¡pa! O en el muslo también le pegaban y hacían, joder, es que es de hierro este chaval. Y es verdad, tuvo algún talegazo que otro, nos vamos al hospital y él se quedó entero. Muscularmente sí está muy fuerte para tener 20, 21 años, pero es que el musculito no lo es todo.
0: Escucha, ¿tú te acuerdas qué fuerte estaba William Agada?
1: Sí, fuerte barra gordito, sí. Es una fuerza distinta, este es fibroso.
0: No me lo he quedado y estaba fuerte.
1: Exactamente, es que el físico no es todo. William Agada,
0: ¿eh? Es que si comparas a Messi con Arnold Schwarzenegger jugando al fútbol, y fíjate que son dos físicos totalmente contrapuestos, pues dices, ¿quién es el bueno? El que pesa poco.
1: De pesa poco, así es, así es. Así
0: no, entonces a mí que estén fuertes, que se dediquen a la lucha grecorromana, me parece fantástico.
1: No le veo maneras a la lucha grecorromana a Saidu, la verdad. Le podemos dar la oportunidad, pero no le veo maneras. Es un deporte pues complicado.
0: Yo prefiero un futbolista, tío, más hecho, porque es que yo creo que Saidu va a ser una eterna apuesta de futuro.
1: Es interesante verlo de ese modo. Tiene que aprender a jugar a fútbol, pero el tiempo no nos espera. Tiene que aprender ayer.
0: Correcto. Correcto, y llevamos diciendo que Seidú, que sí, ya verás tú que tiene formas, que tiene maneras, llevamos ya 2 años con esa historia.
1: Tengo un último tema, y es que reflexionando me he dado cuenta de que no me gustó nada cómo gestionó el partido de Ibai, nada de nada, que hizo los cambios hombre por hombre, que no evolucionó al equipo, que el partido se fue yendo para Tarragona. Me gusta mucho la idea, o sea, que sepa implantar una idea, porque está claro que Ibai Gómez ha implantado una idea en el equipo, te gustará más o menos, pero ha implantado una idea. Está claro, un estilo, el tener el balón, el jugar desde atrás, abusar si toca del pase para elaborar, el que Ander Herrera sea el eje, pero luego en la evolución del partido me dio la sensación de no conocer a su equipo.
0: Escucha, de no conocer a su equipo o de no tener todavía su equipo.
1: ¿De que él contaría con otros jugadores a los que contó?
0: Sí, es que yo estoy convencido, Adrián, que de los últimos 6 fichajes, los 6 son titulares.
1: Pues a mí, por ejemplo, el medio del campo me escama muchísimo. Ojo, que a mí sí, esta mañana me ha dicho Café con Goles que ahora cómo ibas a quitar a Lucas Terrer, que era como insustituible, y digo, pues quitándolo.
0: Tienes que recuperar el mejor Yameli.
1: El mejor Yameli a la media punta y a Demo a la de Ander.
0: Correcto, correcto. Entonces, bueno...
1: No entendí por qué no apostó por eso.
0: Pues porque, lo primero, porque Yameli no está todavía.
1: Sí, eso lo entiendo más.
0: Claro, entonces al final Terrer lo está haciendo bien. Yo lo que digo es que yo estoy convencido que el once reconocible lo veremos en 2 jornadas, 2-3 jornadas.
1: ¿Tú crees que vimos muchísimo canterano y tal, pero que no va a ser la realidad?
0: Correcto, correcto, es lo que te iba a decir. Pues bueno, vimos, es que, joder, hablamos de todos los canteranos que jugaron, pero hay que preguntarse el por qué jugaron todos los canteranos. cuantos canteranos, pues porque los que están llamados a ser titulares no estaban. Y hubo titulares que no van a ser, que ya no lo van a hacer. Entonces, estoy convencido que, no sé, el lateral es que es de Sangali al 200%. Es que a Gabilondo lo vamos a ver poquito. Es que a Barrachina, a Tachi lo vamos a ver muy poco.
1: Espero.
0: Barrachina, pues tres cuartos de lo mismo. Tobaja, yo creo que lo vamos a ver muy poco también.
1: A Pinilla lo vamos a ver muy poco.
0: A Cuenca lo vamos a ver poco también.
1: Uf, ahí no estoy de acuerdo, ¿eh? Yo creo que a Cuenca lo vamos a ver mucho, mucho.
0: Bueno,
1: otra cosa es la opinión que tenga sobre ello, que yo igual hubiera sido otro de los que hubiera traspasado, fíjate lo que te digo. Con todo el respeto los canteranos.
0: Yo estoy convencido que Ureña va a un lado y en el otro lado vamos a tener que si Jardí, evidentemente pues Cuenca puede, pero es que Jardí al 100%, Jardí también va a ser titular por delante de Cuenca.
1: Ayer tuvimos a un periodista de Tarragona aquí y habló maravillas de Jardí, que el mejor del equipo era.
0: Pues por eso te digo que vamos a ver si...
1: Es más,
0: si
1: dijo todos... un puñal por banda. Y yo me quedé así como, pues aquí no ha llegado el puñal todavía, ¿eh?
0: Claro, pues por eso te digo que yo creo que hay futbolistas que vamos a ver más bien poco. Además, yo estoy convencido que vamos a tener un 11 en la cabeza, muy reconocible.
1: Es lo que tiene que ser. Yo no conozco a ningún equipo que gane ligas haciendo rotaciones. Suelen tener un 11 de titulares y uno de suplentes. Como se decía mucho en el Madrid antes, la línea B, el plan B, el Morata, esta gente que salía cuando el partido aún no lo habían ganado, pues sí, que da recambio Marco Asensio, Isco, cuando eran jovencitos, esa línea B, pero hay un 11.
0: Los Zidanes y Pavones.
1: También, sí, que tiene que haber claramente... Es que para mí hay gran diferencia entre lo que sería el 11 titular y el suplente del Real Zaragoza.
0: Sí, absoluta.
1: No veo, en eso sí que no veo la plantilla equilibrada, pero me parece... Algo casi que si tú tienes buenos jugadores, tiene que ser así. Veo que hay jugadores que están... Bueno, Joaquín va a jugarlo todo. Ander Herrera va a jugar hasta que se le caigan las espinilleras o los gemelos. Los centrales, los dos, tanto el del Valencia como sobre todo Diego González va a jugarlo todo. Sangalí va a jugarlo todo. Esos van a estar muy por delante de sus suplentes.
0: Sí, pues te digo que yo creo que un 11 en la mente de todos lo vamos a tener en breves.
1: El portero, que se me olvidaba, también claramente hay uno por delante de otro. Sí, sí que veo diferencia. Bueno, hemos analizado bastante el Real Zaragoza en un día especial, lógicamente el cierre de mercado, 2 de septiembre de 2026. Ya no se ficha nada, hay mucha gente que habla de libres. Todos años lo digo, no he visto al Zaragoza fichar un libre en los últimos 10 años, pasado agosto. Solo se dio una vez y fue por una lesión de larga duración. La de Duamena por problemas cardíacos, que vino Pugado, además fue con Lalo en noviembre de hace unos años, pero no lo he visto más. Y Cuco, el Real Zaragoza no se plantea fichar libres.
0: No, es que estamos hablando de que no, de que ha habido, que ha estado capado económicamente, evidentemente ahora igual.
1: Ahora no vamos a ver, ahora no vamos a perder 2 millones a uno, ¿no? Claro.
0: Claro, entonces si hubiera habido dinero ya habría venido.
1: ¿Qué te parecería que llegara Benzema? ¿Está libre?
0: Yo de verdad que alucino.
1: ¿A quién quitas? ¿A quién quitas? Ese es el problema.
0: Yo no sé, tío. Yo buscaría cederlo para darle un año por ahí. Porque creo que a Espeo no le va a quitar de sitio.
1: Lo cedes al PSG y que se vaya haciendo. No le va a quitar ni un segundo a nuestro Eduardo Espiau. Cuco, muchas gracias.
0: Un fortísimo abrazo.
1: Un abrazo. Pues una noche más, esto ha sido todo por hoy, esto ha sido todo por hoy en La Prórroga, en Ebro FM, en Antena Aragón. Ha sido un placer acompañarles y traerles toda la actualidad, la mejor actualidad, las mejores noticias del deporte aragonés. He sido Adrián Oiz y les deseo que pasen una fantástica noche.

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0: Buenos días, bienvenidos una mañana más a Café con Goles, a Ebro FM, a Antena Aragón. Ha cerrado el mercado de fichajes del Real Zaragoza, lo hizo en la noche de ayer con el fichaje de Marcos Sangali. Se acaba el mercado de fichajes del equipo del León, de la Larantegui, este mismo verano. Así se complementa la plantilla del Real Zaragoza y lo comentaremos aquí en el día de hoy en Ebro FM, en Café con Goles, con todos vosotros por el chat de YouTube y con los compañeros que han venido hoy a hablar del Real Zaragoza. Muy buenas, Raúl, ¿qué tal?
1: Buenos días, bien, ¿y tú?
0: Muy bien, genial. Quique, muy buenas.
2: Muy buenos días, Adrián.
0: ¿Qué tal estamos? Ha cerrado el mercado de fichajes del Real Zaragoza. El último fichaje ha sido un lateral derecho, Marcos Sangalí, con una enorme experiencia en la segunda división, que baja ahora a primera ref con el Real Zaragoza. ¿Qué os parece?
2: Bueno, pues a mí la verdad es que el fichaje de Marcos Sangalí me parece un fichaje que sí que sube la calidad de la plantilla. No me lo esperaba hace dos días, pero sí que ya durante el día de ayer, cuando se fue confirmando poco a poco las noticias, la verdad es que sí que es de esos fichajes que creo que van a aportar, y que viendo cómo está confeccionada la plantilla y la última salida de Francho, pues creo que al equipo le va a venir muy bien. Aún así, hablando ahora mismo, tal y como hemos visto la pretemporada y el partido del otro día contra el Nastic, sí que se me queda un poco coja esta plantilla, sobre todo en las dos zonas claves que hemos venido comentando toda la pretemporada, ¿no? Que es en defensa y en ataque. No tanto en cantidad, sí que en calidad, ¿no? Sobre todo atrás. Es verdad que el otro día las defensas teóricamente no son los titulares. Diego González, por supuesto, es titularísimo. Pero me da miedo que uno de ellos, o Iranzo o Diego González en este caso, pues si sufriera una lesión, yo creo que lo importante que es la defensa en esta categoría lo pasaríamos bastante mal. Y arriba pues vimos el otro día pues las dificultades que tuvo el equipo, no para generar, pero sí que para encontrar portería. Entonces en esos matices sí que veo la plantilla un poco coja, pero bueno, de todas formas yo le doy el aprobado a Lalo. Creo que después de lo que había el año pasado, se ha confeccionado una plantilla suficiente para estar peleando mínimo por playoff en esta categoría, así que a confiar en ellos y a muerte hasta el final.
0: Raúl, Marcos Sangalí es el último fichaje del Real Zaragoza.
1: Sí, a ver, yo creo que coincidiendo un poco así con Quique, pues te da un salto de calidad, yo creo que bastante grande. Un tío que viene de jugar tres temporadas seguidas en un equipo que ha estado playoff y al final ha ascendido 37 partidos, me parece que ha jugado cada temporada, pues. Y visto lo visto, yo sí que lo he visto bastantes veces y he dicho, ostras, este tío es interesante, vamos. De hecho, cuando apareció la noticia ni me creía que se fuese a bajar a primera ref. En segunda tendrá mercado seguro, pero bueno. Pero sí que es verdad lo que dice Quique, ¿no? Pues que igual en defensa, pues, en delantera quizá te quedas un poco descolgado. Porque como se lesione Joaquín Delgado, yo no sé quién va a jugar en este equipo. Porque si el otro día no juegas Piau, yo no sé cuándo va a jugar. Pero bueno. Y luego, pues en defensa, pues a rezar que no se lesione Diego González y bueno, pero para lo que había sí que es verdad que hay que darle la prueba a Lalo, porque quitarte a toda la plantilla del año pasado, traer 16 tíos me parece que han sido, tampoco es fácil, pero ahora los que tienen que dar el nivel son los jugadores, no el director deportivo, es lo que hay.
0: Queda la plantilla completa de este modo, con dos hombres por puesto en teoría y alguno más que es un poco polivalente o incluso comodín porque puede ocupar varias posiciones o roles. ¿Os faltaría algo? ¿Echáis en falta algo? ¿Hubierais incorporado algo más seguro? ¿Os parece que de verdad quedamos cojo en algún sitio? ¿O es en vez de un tema de número, un tema de gusto y nivel?
2: Yo, como he comentado al principio, creo que sobre todo atrás, en el tema de centrales, no por cantidad, sino por calidad, como he dicho, creo que allí sí que el Real Zaragoza se queda bastante cojo. Y más viendo, por ejemplo, el inicio del partido el otro día, ¿no? Esa jugada balón parado a la hora de defender, en el segundo gol queda retratado otra vez Tachi. No podemos exigir tanto demasiado a Barrachina y a los chavales del filial, porque al fin y al cabo, el otro día prácticamente fueron los mejores. Cuando salió Iker Vadillo, Pau Sanz, Barrachina fue mucho mejor central que Tachi. Entonces sí que las dudas me entran que si queremos ser un equipo diferencial en esta categoría, el que tus chavales que ya estaban el año pasado, incluso jugando con el Deportivo Aragón, que descendieron de segunda ref, van a ser la referencia, pues ahí sí que me entran muchas dudas. Y luego, como ha dicho el compañero, ¿no? Joaquín Delgado, que para mí es el mejor delantero que tenemos ahora mismo, porque se les ve las características, los movimientos, y vemos cómo tiene ese cuajo de delantero centro, darle toda la responsabilidad a él, pues también me parece que ahí nos quedamos algo cojos. Y más sabiendo lo largos que son estas temporadas y la importancia de las áreas en esta categoría.
1: Y sobre todo un perfil un poco distinto a Joaquín, o que se complemente un poco, porque, claro, al final, si quieres jugar algún día con dos delanteros, pues que como te falle uno es que no tienes alternativas, ¿no? ¿Quién te puede jugar a delantero? Pau Sanz. Pero no lo sé. Y en defensa, pues eso, pues tienes cuatro tíos. Si te lesiona uno, te quedas con tres. Como te lo sancionen o algo, pues estás vendido también.
2: Sobre todo en el tema de centrales.
1: Y sobre todo las lesiones. Con lo amigas que son nuestras. Pues, pero
2: el,
1: bueno.
2: El otro día sí que vimos, por ejemplo, que se cargaba mucho la banda derecha ofensivamente con Gabilondo, que no me disgustó el chaval, pero sí que es verdad que a la hora de llegar a línea de fondo, de tomar la decisión del pase atrás o del centro, pues vimos que le costaba bastante. Entonces ese perfil de Sangali ahora, con esa experiencia y ese pozo que tiene, que creo que esta categoría se le queda corta, allí sí que hemos avanzado mucho, sobre todo defensivamente y ofensivamente por ese costado, que parece que por lo que hemos visto en pretemporada y el primer partido de Liga, es por donde está cargando el Zaragoza el ataque.
0: Si Sangali es tan sumamente, increíblemente bueno como estoy leyendo, ¿por qué ha venido el Real Zaragoza en primera ref?
1: Hombre, a ver, es un jugador diferencial. A ver, tampoco es Cafú, pero...
0: No está respondiendo a mi pregunta.
1: Ya, ¿que por qué ha venido? Pues no lo sé. Pues porque que... en el Racing no lo han querido y se ha buscado un mercado. ¿Ha preferido venir al Zaragoza antes que a segunda división? Eso sí que no lo sé.
2: No es que no lo hayan querido, sino que el rol que iba a tener, bueno, en el Racing,
1: pues que ni iba a jugar,
2: era muy diferente al que iba a tener aquí. Y yo creo que para primera ref es un jugador bastante muy válido, igual que, por ejemplo, Diego González. Son dos jugadores que para mí son de una categoría superior. Y Sangali, es verdad, tiene 34 años, pero sí que viene de jugar bastantes partidos. O sea, que ya ha tenido una regularidad y ha hecho números, yo creo. Y yo, para mí, es un fichaje de nivel.
0: Ya. No ha respondido a mi pregunta.
2: Sí, he respondido. He dicho que el rol que iba a tener en el Racing no es el mismo que iba a tener en el Zaragoza. Entonces,
0: pero
2: si
0: hay más equipos.
2: Sí, pero se hablaba de Racing y Zaragoza, ¿no? Eran los que tenía que elegir, por lo menos lo que se comentaba, ¿no? Entre los dos. Un primera división, que probablemente el sueldo sería mucho superior, pero como futbolista no iba a tener las oportunidades en el campo que va a tener aquí en el Real Zaragoza. Entonces yo creo que si él se ve con condiciones y físico para jugar de titular o para tener muchos minutos con el Real Zaragoza, yo creo que es una motivación también para el futbolista.
1: Igual también se las han puesto, no lo sé.
0: Yo tiraría más hacia esa opción, ¿no?
1: Pues a lo mejor, tiraría
0: más hacia, claro, la opción económica de que podemos pagar más que muchos segundas divisiones.
1: Es posible, me parecería bien.
2: Muy lógico, ¿no?
1: Claro, tienes que hacer un esfuerzo al final por alguien.
2: De las salidas que ha habido, claro, del límite salarial de la plantilla que se ha liberado con la cesión de Francho, pues yo creo que Lalo ahí lo ha tenido.
1: Te quitas a Francho, lo que has ingresado por Baddar, por... Luego has ingresado por Liso, lo que has ingresado por Chavarría también. Pues,
2: y aún
1: es
2: así
1: que al final,
2: te
1: si no te gastas
2: sin
1: nada,
2: un
1: es que.
2: Delantero y
1: no,
2: sin
1: sí, claro,
2: central.
1: Claro. Sí, sí.
2: Pero bueno.
0: También salían jugadores como el chico Gómez, que también ha salido
1: también,
0: por un precio.
1: Un millón y medio.
0: Eso. Parece que no. Pero en primera ref sí que es mucho dinero para fichas. Quizás se ha notado más el desembolso económico en la defensa que en la delantera, en este mercado.
1: Sí, bueno, probablemente. Bueno, dicen que por Espiao han hecho un esfuerzo bastante grande. Lo han salido diciendo un par de veces que es una apuesta suya, que en la que confían mucho, pero vamos. No sé, el primer partido ven y jode. Se me hace raro, pero bueno, sí, en la defensa está claro que has hecho más esfuerzo. Pues Diego González, imagino que tiene una ficha alta, viniendo de segunda división. Iranzo, no creo que cobre mal. Sangali, más de lo mismo. Escudero, sí, a priori, porque al final en la delantera también, pues, por una banda te quedan Cuenca y Vadillo, que son de la casa, tampoco creo que se las lleven. Y, pues, eso, pues te queda el Pau Sanz y compañía, que a priori cobran, yo creo que menos que los de fuera, pero no lo sé. Sí que la apuesta ha ido más a la defensa, que también es lo que hace un poco más de falta en este equipo, porque dos años coja del mismo sitio, pues al final necesita reforzar.
2: Lo que yo creo que sí que coincidimos muchos aficionados es que el centro del campo es mejor que el de varias temporadas atrás. Me refiero que el Real Zaza en ese sentido sí que ha dado un salto de calidad. El otro día se vio que los tiempos del partido los marcó, se perdió, obviamente 2-0. Pero yo creo que en ese sentido sí que hemos mejorado. Pero es que visto el despropósito del año pasado, es que el equipo tenía que ser completamente bueno. Nuevo, perdón. Entonces lo que te has quedado son los chavales del filial que, entre comillas, pueden más destacar. Pero claro, yo para mí, si quieres ser una referencia en esta categoría, estos chavales tienen que venir a sumar, no a ser la referencia ofensiva ni defensiva de un equipo que tiene que aspirar al ascenso directo, que tiene que ser su único objetivo.
0: Es el cumpleaños de Escudero, el lateral izquierdo del Real Zaragoza, cumple 37 años, al que le mandamos unas felicitaciones, un abrazo y esperemos que pase un fantástico día de cumpleaños. Vamos con la primera pausa del programa. Marcos Angalí es el último fichaje del Real Zaragoza en este verano, previo a la primera ref. Marcos Angalí ha jugado en el Racing de Santander, Real Oviedo, Alcorcón, Mirandés, Real Sociedad y Alavés. Es un jugador que ha salido de la cantera de la Real Sociedad, pasando por juveniles y después por el filial. Tiene nacionalidad italiana y ha disputado en total 414 partidos en segunda división. En la antigua segunda B jugó 91 partidos, en Copa del Rey jugó 27 y ha jugado una promoción de ascenso a primera división, dos partidos, y dos partidos en la liga, en primera división. Así que la mayoría de su carrera la ha disputado en segunda división. También ha tenido un par de temporadas en segunda B. En total son 536 partidos como futbolista profesional, divididos en 33.000 minutos, siendo solamente superado por Escudero y Ander Herrera en esta plantilla en cuanto a minutos como profesional. Viene de jugar, jugó la pasada campaña, lo hizo en el Racing de Santander, dejando buenos números y buenas sensaciones, pues jugó muchos partidos. No fue un jugador residual como pudieron ser los Pomares, Moyano, Paulino, la temporada anterior en el Oviedo. En principio es un jugador que en la pasada campaña sí tuvo importancia y relevancia en un equipo que consiguió el ascenso a la primera división. Fue importante, tiene 34 años, veremos a ver, cumple los 35 en febrero, así que queda bastante para el lateral derecho. 34 años en primera ref no deberían suponer un problema.
1: No, y sobre todo lo que dices, ¿no? Tiene historial, tercer jugador con más minutos de toda la plantilla y así que la mayoría en segunda división. Entonces, no sé, a mí sí que me parece un jugador interesante para ver, a ver si este sábado está para jugar, que eso ya sí que no lo sé, pero yo sí que tengo ganas de verlo y con este estilo de juego, sobre todo, que parece que el lateral derecho estira más y se vuelca el ataque por ahí, es un, para mí, lo que le he visto es un jugador bastante ofensivo y que no tiene mal pie, entonces.
2: Sí, yo creo también que a la afición la llegada de Sangalí sí que nos ha subido un puntito el ánimo después del batacazo del otro día, que fue tremendo, porque fue el primer partido perder, sobre todo la primera jugada que a la vaticinaba Adrián durante toda la semana, yo ya no sabía ni a dónde mirar. Pero bueno, yo creo que nos crea un poquito la ilusión y hace, pues, que no tengo ninguna duda, que el próximo sábado en el Ibercaja Estadio va a haber un gran ambiente. Además, se va a ganar porque es mi cumpleaños, o sea que no tengo ninguna duda. Y veremos a ver si Sangalí tiene minutos. Yo espero que sí, aunque sea en la segunda parte un poquito. Y yo creo que la plantilla que se queda, como he dicho, con la llegada de Sangalí, no la veo igual como el transatlántico que esperábamos o que merecíamos la afición, pero sí que vamos a estar ahí peleando, eso no tengo ninguna duda.
0: Tenemos unos laterales izquierdos y derechos diferentes completamente a lo que teníamos el año pasado. Son otros cuatro nombres. ¿Cómo valoráis esos laterales? ¿Os parecen mejores? ¿Os parecen peores? Con la incorporación de Sangalí has completado el lateral derecho. El año pasado eran Juan Sebastián, Aguirre, Gaviria. En la izquierda estaban Pomares y Tasende. Este año tenemos a Pereira y Escudero por la izquierda. Por la derecha están Marcos Sangalí y Gabilondo. ¿Qué os parece?
1: Hombre, yo creo que... A mí me parece que sí que has dado un salto. No habrá que verlo, claro. Parecía aquí que... Pomares también... Claro, venía cuando un poco de... Gustaban. Claro, cuando vinieron gustaban, claro. A ver, gustaban, bueno... Decías, no pinta mal. Yo creo que esta vez sí que igual son apuestas un poco más seguras. Visto lo visto. Pero claro, queda por ver. A ver, de momento lo que se ha visto, pues Escudero pues ya se sabe lo que es. Un tío cumplidor y que a mí no me desentona. El Pereira, a mí sí que me gusta, sinceramente. Para el estilo de juego con lo que juega el Zaragoza. Sangali, hay que verlo. Y Gabilondo, pues bueno, pues el otro día pues no jugó mal. Yo creo que desde Logroño me parece que es que lleva unos partidos ya que se está un poco igual adaptando más al equipo y por ahí, porque los primeros partidos sí que se le veía un poco verde, ¿no?
2: Sí, yo es lo que digo siempre, ¿no? Cuando fichan a un jugador, fichas probabilidad de acierto, ¿no? Una probabilidad de que funcione. No, nada es seguro. Pueden pasar muchísimas cosas, hay muchos factores y tal y como has dicho los laterales del año pasado y de este, pero yo creo que los laterales y toda la plantilla. O sea, pero en este caso que nos has preguntado por los laterales, yo creo que es un nivel bastante más alto y en una categoría inferior. O sea, yo creo que, igual que he dicho que el problema que veo yo en calidad es en la línea defensiva, pero sobre todo en los centrales, en los laterales, por lo que ha dicho, ¿no? El Gabilondo del otro día pues cumplió bastante bien. Pereira y Escudero me parece unos laterales pues muy buenos para primera ref. Y luego la llegada de Marco Sangali pues sube mucho el nivel. Entonces yo creo que en ese sentido, en estos puestos sí que se ha hecho un buen trabajo. Se ha mejorado lo del año pasado y sobre todo estando en una categoría inferior. Dudo que haya equipos en primera ref que tengan muchos mejores laterales que nosotros.
0: Quizá por nombre sea complicado, porque son jugadores experimentados.

0: Segurísimo como central izquierdo, como central derecho, Rubo, ¿no? El del
1: Pues
0: Valencia.
1: espero. Yo espero que no sea Tachi, vamos, no lo sé.
0: Y más después de lo mostrado, ya con
1: Sí,
0: Fuego
1: bueno.
0: Real.
1: A ver, claro, el otro día luego salió Ibai diciendo que estaba muy contento con el partido. Los dos, claro, no vas a salir a crucificar a tu
0: Esa es la mejor
1: jugador,
0: señal para saber
1: intuyo.
0: que no vas a jugar.
1: Exactamente.
0: Eso creo.
1: Como cuando ratificas a un entrenador.
0: Yo eso creo, pero vamos. Cuando un entrenador te va a sacar no necesita hablar bien de ti, porque te
1: No,
0: va a
1: claro,
0: sacar, ya vas
1: sí.
0: a estar contento. Cuando habla bien de ti es porque no te va a sacar,
1: Ya.
0: para que estés
1: Yo
0: contento
1: eso
0: o no
1: espero,
0: estés
1: vamos.
0: tan enfadado cuando te
1: Yo
0: enteres.
1: creo que eso espero yo y esperamos el 95% de la gente. Vamos, solo hay que estar ciego para verlo. Pues es que el primer gol se lo come él. Y el segundo, por su banda. Es que, ¿qué más quieres? Y bueno, y durante el partido una falta de contundencia y de todo, que es que no. Quiero decir, cualquiera que estamos ahí en el campo, en el descanso es que pedías que entrase Iranzo, por Dios, que entrase. Pero bueno, si no entró, pues igual no estaba para jugar. Es que no sé si está para jugar aún, claro.
0: Estuviste en Tarragona, deduzco.
1: Estuvimos.
0: ¿Qué tal la experiencia?
1: Muy bien, la verdad. Yo creo que de los desplazamientos en los que he estado, en el que más gente ha ido, sin duda. Pero no el que más me gustó, ¿eh? En Miranda creo que hubo bastante mejor ambiente y se animó bastante más.
0: Pero
1: En
0: esta temporada
1: Tarragona.
0: no hemos ido a Miranda, que yo sepa,
1: No,
0: solo
1: claro,
0: hemos
1: no,
0: ido a Tarragona.
1: que fui el año pasado, me refiero, y se fue, o sea, hace un par de años y se fue bastante, bastante gente. Pero bueno, para ser el primero, 2.500 personas, qué decir.
0: ¿Y animó mucho a la gente? ¿O ese primer gol
1: Mejorable.
0: apagó un poquito a la grada?
1: No, yo creo que se nos queda a todos una cara de tontos. Claro, en el momento en el que ves que Eugeni pone un caramelito y el primero que entra es Bakis, a rematar es que ya sabías que iba a acabar dentro de la portería. Y mete Bakis, claro, se te queda una cara que dices, pues bueno. Lo que
0: Ya,
1: tocaba, supongo, ¿no?
0: cuesta mucho pasar 2 días seguidos sin que este equipo no te insulte. Pero la verdad que es un insulto que te la ponga Eugeni y remate Bakis en el minuto 1
1: Uno y
0: con
1: medio,
0: 0-0
1: sí,
0: en
1: es
0: la
1: que.
0: jornada 1.
1: No, sí,
0: Porque te pasa en el
1: completamente.
0: 57, pero te ha pasado en el 1.
1: No, no, se nos queda una cara a todos de tontos que dices, pues parece que ya estamos vuelta a lo mismo, ¿no? Pero bueno, a
0: Fue
1: ver,
0: gol
1: luego sí es verdad
0: que en cuanto
1: que.
0: a sensaciones te retrotrae absolutamente a la temporada pasada en un momento,
1: No, sí,
0: en un
1: completamente.
0: instante.
1: Pero eso, sí que el equipo, pues, mejoró, o sea, espabiló, llegó, y bueno, de hecho, yo creo que al descanso, pues. La mayoría pensábamos, no sé si vamos a ganar, pero parece que mínimo vamos a empatar. El gol tiene que llegar. O sea, yo creo que el baño fue bastante claro, pero claro, al final, pues si es que llegas 40, metes 0, llegan 3, meten 2, pues al final te vas con un 2-0 para casa. Es que no. Es el fútbol.
0: Es el fútbol, pero no es la suerte.
1: No, claro, es que suerte el Zaragoza nunca ha tenido. Entonces.
0: No, me refiero a que no es una cuestión de suerte.
1: Ah, no, no, hombre, no te pueden meter un gol en el minuto uno. Es que es una falta de desconexión increíble. Es que no puedes salir. Si sales como empanado. No te pueden poner el primer balón para el minuto uno y que te metan un gol un tío que remata completamente solo. Es que eso no es. ¿Te recuerda, pues, eso a lo que hablamos temporadas atrás?
0: Creo que no aprendimos nada de ese gol porque en la segunda mitad, en el minuto
1: Sí, en el
0: uno,
1: minuto uno te
0: es
1: vuelve
0: el
1: a pasar lo
0: mismo.
1: mismo, que es que casi te la meten otra vez.
0: Sí.
1: Sí, completamente.
0: Claro,
1: Y te meten el 2-0 en el minuto 46 y es que te matan del todo ya. O sea.
2: nos ha costado tanto intentar resetear de la temporada pasada y desintoxicarnos un poco de todo, que en el primer minuto, te pase lo que te pase, lo que nos pasó es, o sea, para la cabeza y para el aficionado, yo no estuve, pero me imagino a la gente que estaría allí, que después de todo el día animando, del viaje, de la ilusión que vas, de cómo se vive, de toda la gente, es que eso tiene que ser increíble. Y luego hablaba Ibai lo de 20 partidos ganas 19, a mí no me salen las cuentas, esto lo han dicho muchísimos entrenadores. O sea, no ganas eso. Y el partido no lo ganas por tu culpa, y porque no compareces en el minuto uno, por la falta de concentración, porque eres muy malo arriba, porque no sabes tirar bien a puerta, porque no metes goles, y te gana un equipo prácticamente sin hacer nada. Y si tú lo que te pretendes es ser un referente en la categoría y subir directo, no puedes hacer el partido que hiciste el otro día. Entonces, la rueda de prensa iba y cuando tú la escuchas parece que lo habla en plan positivo, pero yo creo que también tenemos que ser bastante autocríticos.
0: Y más humildes.
1: Efectivamente.
0: Tenemos que ser más
1: Por
0: humildes.
1: supuesto.
0: Nos pensábamos que éramos el Barça jugando contra un barrio de Tarragona, ¿no? Es un equipo de tu categoría. Yo cuando oigo las declaraciones tanto de Ibai como de Ander me da la sensación de no hemos ganado por mala suerte, porque somos infinitamente mejores al Nastic. Creo que corres mucho riesgo de que en 2 jornadas El

0: entrenador vuelva a salir a los micrófonos y diga, jo, qué mala suerte, hemos perdido otra vez un partido de esos que de 19, que de 20 ganas 19. No es casualidad.
1: Hombre, claro que no.
0: No es
1: Y
0: casualidad.
1: ahora te plantas el sábado, que sí, que es el segundo partido de liga, que no hay malas sensaciones en la afición cree que lo de San Gali es verdad que nos sube un poquito el ánimo.
0: Sí, pero gana, ¿eh? O sea, como
1: Hombre,
0: pierdas ante el
1: claro.
0: Antequera,
1: Eso te iba a decir.
0: el problema a mí ya en la jornada
2: Aunque
0: 3
2: empates,
0: ya
2: es
0: me
2: que
0: parece
2: no.
0: muy grande.
2: Es que tienes que ganar.
1: Es
0: El
1: que
0: año
1: sí.
0: pasado el Tenerife que pierde 6 partidos en toda la temporada y vas a perder 2 en la jornada 2. No,
2: Es que
0: a
2: no
0: ver,
2: puede, pero
0: hay
2: que
0: que
2: no
0: ser
2: puede, que
0: serios,
2: no
0: ¿eh?
2: puedes ni empatar. Si
0: Y
2: quieres
0: luego,
2: ascender, tienes que ganar todo en
0: cualquiera que
2: casa y
0: haya
2: ya
0: jugado
2: está, no hay
0: fútbol
2: más.
0: con tu equipo de amigos, en cadetes del Oliver, lo que quieras, cualquiera que haya jugado fútbol, en mi vida he tenido un equipo en el cual seamos candidatos a ganar la liga y en la jornada 3 llevemos un punto. En mi vida. Nunca. Se ve rápido. Se ve rápido. No es que, los resultados en el fútbol no son casualidad. Al igual que el año pasado te salía Gaby la jornada 5 diciendo, oh, Pomares, que bueno, que íbamos bien. Dices, no, has jugado con la Real B, el Andorra, tal. Y casualmente estás palmando con todos. Circunstancias de la vida. Oye, mala suerte. No. Los equipos que son mejores se imponen. Se imponen jugando bien. Se imponen jugando mal. Se imponen jugando regular. Te ganan. Te ganan. Yo he estado en equipos que me hacía 80 ocasiones el rival y sabía que íbamos a ganar. Que en cuanto tuviéramos oportunidad les íbamos a vacunar. Y he estado en otros que decía, si es que estamos haciendo todo perfecto y aún así no les estamos metiendo mano. A la que tengan una nos vacunan. Hay que ser conscientes de que vamos de igual a igual contra el Antequera. Pero con la
2: Sí.
0: necesidad de ganar.
2: No, sí,
0: Pero de
2: completamente.
0: igual a igual. Es que el Antequera que pensamos que va a venir a jugar de tú a tú. Nos va a volver
2: No,
0: a
2: no,
0: hacer lo
2: claro,
0: mismo.
2: y menos
0: Va
2: jugando
0: a
2: todo en casa,
0: buscar el
2: ¿no?
0: balón parado y cerrarse.
2: Sí.
0: No podemos salir al final del partido y decir, somos mejores. Vale, el partido ha salido como ha querido tu rival. Sabe que es inferior, te ha hecho un gol y se ha cerrado. Y esto nos va a pasar muchas veces a lo largo
1: Hombre,
0: de la
1: con el
0: temporada.
1: medio campo que tiene el Zaragoza, pocos equipos nos van a venir de tú a tú. Y eso es lógico también, y es su fútbol, y van a hacer su partido. Y lo que
0: Pero por
1: pasa.
0: hacer más pases no te creas superior.
1: No, no, no, no. No, pero sí que
0: ¿Por
1: es
0: qué?
1: verdad que
0: Porque si tienen los otros dos buenos rematados un tío que la pone, pues igual te meten en
1: Pero sí que
0: problemas.
1: es verdad el otro día, sobre todo la primera parte, el Zaragoza combinaba bien rompiendo líneas y llegaba, cosa que otros días no veníamos, otros años no veíamos. Pero tú has comentado lo del Tenerife. El Tenerife el año pasado tenía a Enric Gallego.
0: Y a Michael Mesa.
1: Pero yo hablo de Enric Gallego, el delantero centro, que es un delantero que está metiendo en segunda división goles y muchos partidos los ganó 0-1 y con gol de Enric Gallego. Y con dos centrales que venían del año pasado, José León y otro que ya no me acuerdo.
0: Aitor puede ser.
1: Es que la base del Tenerife era la de la segunda división y ganó muchos partidos sin dar 40 pases y ganó como tenía que ganar.
0: Pero tenía mucha pólvora, ¿eh? Tú no tienes esa pólvora ni de lejos. Tú has estado todo el verano suspirando por Jesús de Miguel, que era el delantero malo del
1: Sí.
0: Tenerife. He estado suspirando por él todo el verano. Tú no tienes esa pegada. Esto puede volver a pasar.
2: Es que es el problema un poco, yo creo, de estos años lo que pasa, ¿no? Llegas 20 o 25 y metes ninguna o una, pero es que te llegan dos veces y te meten las dos.
1: Pero porque
2: Es que eso no puede pasar.
1: todo que fichas arriba,
2: Claro,
1: que no vale.
2: pero también tienes un problema atrás.
1: Claro,
2: Tú, a ti,
1: pues.
2: si no te meten gol, nunca vas a perder. Eso es así. Mínimo vas a empatar. Pero claro, si te meten dos goles,
0: No, pero la
2: claro, es muy
0: defensa del
2: complicado
0: otro
2: meter
0: día
2: tres.
0: va a ser muy diferente a la defensa
1: A eso
0: de.
1: iba
0: Hombre, yo
1: yo.
2: creo que es que no va a
1: Sí.
2: repetir ninguno. Si viene bien Sangalí, no va a repetir ninguno.
0: Escudero.
2: Pues.
1: Y sobre todo
2: Sí.
1: Diego González, que creo que va a ser el capitán general de la defensa, que lo que ha demostrado en pretemporada y es un jugador de segunda división, allí yo creo que vamos a subir mucho nivel, pero es verdad que arriba pues confiamos todo en Joaquín. Conocemos a Pau, conocemos a Cuenca, a Vadillo no tanto, pero son jugadores que no se caracterizan por tener gol. Y si tú llegas, lo que necesitas es gol. Y ahí se me ha quedado cojo, pero bueno, vamos a ver, vamos a confiar un poco.
2: Hombre, yo quiero pensar que una vez le entra alguno, le entran unos cuantos, pero no lo sé. Es que es lo único a lo que te queda de agarrarte un poco, pero bueno, a ver.
1: Y sobre todo
2: El
1: lo que hemos
2: sábado es que
1: comentado.
2: no, que el sábado tienes que ganar y ya
1: Es que
2: está.
1: va a ser un partido que vas a tener que estar moviendo la defensa arriba al equipo rival, intentar encontrando huecos y sobre todo teniendo mucha paciencia, que es verdad que el otro día el Zaragoza, sobre todo la segunda parte, ya se le veía muy precipitado. Y eso también, la juventud también incita a eso. Entonces ahí habrá que ser pacientes y listos.
0: Vamos con una pequeña pausa y enseguida volvemos. Seguimos en Ebro FM, en Antena Aragón, en Café con Goles. ¿Cómo valoráis o qué nota le ponéis o cómo lo queréis interpretar? No hace falta que pongáis una nota como tal, podéis hacer un análisis o valoración de lo que ha sido el trabajo de Lalo Arantegui este verano.
2: Hombre, para mí es de notable. De notable a expensas de cómo puede rendir el equipo, pero sí que es verdad que no puedes, yo creo, darle menos de un, no sé, un 7 por poner un número al mercado. Pues al final te ha traído 16 tíos, algunos mejores, otros peores, pues bien, eso al final lo dictamina el rendimiento, pero gente que, no sé, a priori pues ilusiona, ¿no? No ilusiona, pero te engancha un poco, pues no sé, André Herrera, Sangali, Escudero, son jugadores que a priori pues son diferenciales. Claro, lo tienen que demostrar en el campo. Que el director deportivo puede fichar a 30 tíos, pero es que si luego no saben jugar, eso ya, claro. Se supone que lo tienes que saber,
0: de diferenciales, pero bueno. De tíos de 37, hombre, palos, pues para mí me sí. Resulta curioso.
2: Hombre, pues para mí sí. El otro día solo había
0: para ganarlo. Mí Escudero no es diferencial. Para mí Escudero pues, te aporta, hombre, unas pues cosas sí que muy puede específicas, ser pero no lo veo un jugador diferencial. Pues yo para diferencial mí puede veía ser diferencial. Al Panda en el Real Zaragoza, hombre, claro. A Luis Suárez, eso es diferencial. Es que la palabra diferencial, para usarla con Escudero, Pau Sanz.
2: No con sabéis lo no que la, con Pausas no la ha usado.
0: El entrenador bueno. La ha usado.
2: Ah, bueno, eso, voy. Ya, bueno, a eso, sí, voy. Eso ya lo sé.
0: Pero eso bueno. No es diferencial. Eso es que luego te vas a llevar un chasco en la jornada 7 cuando veas que no es diferencial. Diferencial es una palabra muy específica para hombre, el fútbol.
2: Pues,
0: ¿eh?
2: Hombre, pues que está por encima. Es Messi. Está por encima del nivel de primera ref, yo creo que sí. Tiene eso bastante no más nivel de la categoría. Hombre, pues
0: mira, tener diferencial bastante es más marcar la diferencia. ¿Tres Escudero te marca la diferencia?
2: Pues yo creo que la va a marcar.
0: Tú vas a quedar primero o octavo por Escudero.
2: Hombre, claro, pero es que un lateral izquierdo.
0: Pues entonces, ¿qué me estás contando?
2: Hombre, pero sí, pero pues para mí sí. Tiene un nivel bastante más alto a los laterales izquierdos de la categoría, sinceramente.
0: Para mí Pereira es mejor.
2: Bueno, eso depende cómo lo quieras
0: entonces
2: ver.
0: Entonces ya no es tan diferencial.
2: Depende cómo lo analices.
0: Ya está a la par de otro. Macho, diferencial es un tío 20 goles.
2: Hombre, claro, pero no te va a meter 20 goles Escudero, un lateral izquierdo.
0: Pues entonces no será diferencial.
2: Bueno, pero te puede ser diferencial un lateral izquierdo perfectamente.
0: Sí, Jordi Alba, no Escudero.
2: Bueno, claro, es que vas a pedir a Jordi Alba al Zaragoza. 27 años. Pero no, Escudero en primera ref para mí sí que puede ser diferencial. Igual que Sangali en el lateral derecho puede ser diferencial.
1: Es que la palabra diferencial la utilizamos por la categoría.
0: Diferencial no por el, no en el fútbol, en no un equipo hay uno, dos, máximo. No hay más diferenciales.
1: Si nos ceñimos a la gramática de la palabra solo del significado, bien, pero yo voy un poco con el compañero en el sentido de que vamos a jugar contra laterales que igual no han jugado en primera ref en su vida. Que
0: igual viene... acaban jugando en primera división.
1: Bueno, pero me refiero hasta hoy. Entonces, el estar al lado de Escudero, yo creo que en ese sentido sí que es diferenciar Escudero respecto a otros laterales de otros equipos. En ese sentido sí, pero más por la categoría en la que estamos. Si estuviéramos en segunda división, para nada es diferencial ninguno de los jugadores que esté...
0: Yo en tercera regional soy diferencial. Pero me sé, más no.
1: Claro. Pero,
0: ¿a eso vas?
1: Sí, voy a eso, a que es diferencial porque se ha bajado a primera ref. Si estuviera en segunda división, para nada, ha sido nunca un jugador diferencial.
0: ¿Cuántos tenemos más diferenciales?
1: ¿Para primera ref? Pues veo a
0: porque
1: Escudero.
0: Me imagino que si tenemos 5 o 6 vamos a ganar la liga Escudero, en la jornada 10.
1: Ander Herrera y si viene Sangali, por ejemplo. Esos son
0: 37, 37 y 34
1: pero
0: años.
1: Para estar en primera ref, para mí sí que tienen que ser, no que sean.
0: Porque... ¿Alguien diferencial lo tienes que quitar en el 60 porque se está muriendo?
1: Sí, en esos 60.
0: Coño, es que la. Es que. Sí,
2: esos, no, pero, sí, aquí, esos... pero lo traen. Ah, bueno, a Escudero, vale, bien.
0: Y Ander lo tenía que haber quitado 20 minutos. Ander antes. Y no es una faltada contra ellos, pero, más bien es contra vosotros y vuestro análisis.
2: Pero Ander anda.
0: Pero no contra ellos.
2: Pero Ander está andando para mí. Tiene más calidad que el 90% de la división.
0: Totalmente.
2: Y el otro día se vio.
1: Esos 60 minutos,
2: o sea, el otro día realmente se vio que Ander Herrera es diferencial en la categoría y en tu equipo.
0: Ese te lo compro.
2: O sea, vamos, hombre. O sea, hay que verlo, pero.
1: Y en los minutos que jueguen seguramente te aportarán más que otro jugador que te juegue los 90, por ejemplo. Por ejemplo, yo pienso que Sangali a 60-70 minutos te va a dar muchísimo más que Gabilondo todo el partido.
2: O a 40, sí, sí.
1: Eso. Si nos ceñimos a la palabra exacta de diferencial, pues igual no es que sea diferencial. O sea, no te va a ganar partido solo Sangali. Pero sí que para mí es un lujo en primera red tener los laterales de Sangali y Escudero.
2: Sí, el centro campo con André Herrera y...
1: Ameli también me parece un jugador.
0: Luego, el centro del campo es muy bueno, pero el otro día el centro del campo es Sander, Lucas Terrer y Pau Sanz. Yo no sé qué películas nos estamos montando.
2: Pues hombre, pues a mí el partido de Lucas Terrer y Ander no me parece malo.
0: No.
2: Quiero decir, a ver.
0: No. Pero que son dos canteranos que tenías en el B y
2: no, Ander. Sí, sí. Sí, pero...
0: El medio del campo yo cuento con Ademo. Y cuento Yameli. Con Rubén Díez.
2: Sí. No, sí, a ver, yo también cuento con, obviamente, con esos.
0: Los
2: pero
0: cuento como titulares.
2: Al final, si juega quien juega, pues será porque da el nivel. Quiero decir, yo ahora mismo, después del partido del otro día, yo no me atrevo a sentar a Lucas Terrer. A mí me pareció que hizo un bastante buen partido. Y lleva una pretemporada bastante buena en la que se gana el puesto.
0: Hostia, yo lo cambio, pero con una facilidad pasmosa. Pues un chaval de canterano que ha jugado un partido y lo has perdido.
2: Pero para mí no ha sido la razón por la que has perdido un partido.
0: No, claro que no, pero Ademo es malo. Es que para mí Ademo vale, viene a ser titular. Vale, Ademo, 10 viene a ser titular.
2: Ademo no es malo, pero... Es que visto el nivel de Lucas Terrer, tampoco tienes por qué sentarlo. Yo creo, vamos, no lo sé.
0: Ya. Es que tienes unos conceptos de no, chaval que tiene 20 años menos que yo.
2: No, pero lo tienes que sacar por, solo por...
0: Claro, porque es que a priori... Yo no me atrevería a quitar a Lucas Terrer. ¿Pero cómo que no te atreverías, tío?
2: Pues no.
0: A quitar a un jugador que lleva un partido,
2: Me da igual, pero el otro día se jugó bien.
0: No, es una vaca sagrada ahora Lucas Terrer.
2: No, pero el otro día se jugó bien. ¿Por qué lo vas a sentar?
0: ¿Y por qué no?
2: Porque tiene
0: si
2: que
0: perdiste el partido.
2: Vale, pues entonces está diciendo que lo tienes
0: que sentar. ¿A Demo lo va a hacer mal?
2: Pues igual sí, no lo sé.
0: Entonces,
2: pero
0: si no lo sabes,
2: claro, pero
0: no
2: entonces lo, tú me estás diciendo que tú lo tienes que sentar porque tiene que jugar a Demo.
0: No, no, no. Yo te estoy diciendo que me da igual sentarlo que no sentarlo, que lleva un partido, que es un chaval que lleva en el B varios años, que lo conozco y que ahora bueno, decir, no me atrevo a sentar a Lucas Terrer.
2: Pues yo no lo
0: pues
2: sentaría.
0: Pues no te atrevas.
2: Es que no lo sentaría.
0: Pero si ponemos a Lucas Terrer como una vaca sagrada, no os sorprenda en la jornada 10 estar diciendo aquí vamos séptimos.
2: Bueno, vale.
0: Porque si... Pausans es diferencial. Lucas Terrer, intocable ahora en el 11.
2: No, pero no es intocable. Pero
1: bueno,
2: es un,
1: ha dicho que es intocable.
2: No he dicho que es intocable, pero
0: ha dicho que no se atrevería a quitarlo.
2: Pues bueno, es que no lo sentaría el sábado.
0: ¿Tú eres su abogado?
1: Ay, no, pero hay que elegir bien la frase que dices, porque luego la utilizan en tu contra.
2: No, pero yo no lo sentaría. Es la realidad. A mí me gusta su nivel. Y me pero gusta cómo juega con André Herrera.
0: Yo no
2: Herrera.
0: Lo sentaría. Y otra vez no me atrevería a sentarlo.
2: Bueno, pues no lo sentaría.
0: ¿Cómo categorizamos a los jugadores enseguida como...
2: Bueno, que sí, pues
0: el
2: no lo
0: sentaría. ¿Y han perdido 0-2?
2: Pues no lo sentaría.
0: Me entre atrevería a sentarlo, e intocables, pues vamos a arrasar.
2: Pero que no digo que sea intocable, pero que yo no lo sentaría personalmente. Que luego el entrenador hará lo que quiera, que él verá lo que hace. Igual lo sienta. Igual el sábado juegan Ademo, Ander y Rubén Díez.
0: Es que creo que es los que unos fichajes para que jueguen, no para acabar jugando con el filial, sinceramente. No,
2: que sí.
0: Y el otro día yo vi jugar al filial, no vi al Real Zaragoza. Con 8 o 9 canteranos.
2: No, que sí, pero si al final el que te dan pretemporada el salto adelante y el que gana protagonismo es el del filial, pues yo pongo al del filial, a mí me da igual. Luego te la pegas bien, pues tú ponte a jugar y demuestra que tienes que jugar. Es que
1: lo
2: no hay
1: que
2: más.
1: Está claro y los hechos son que el otro día pierdes 2-0.
2: Sí, sí.
1: Que no hay ningún jugador que salga, excepto Tachi, que salga en la foto. El resto podrían jugar perfectamente. Pero sí que es verdad que, por ejemplo, el partido del domingo para mí es un contexto diferente que el del otro día. Ya juegas en casa, tienes un poco la obligación de ganar y creo que tienes futbolistas en el medio del campo que te pueden aportar un poquito más que Lucas Terrer en ese sentido. Lucas Terrer es un más de corte defensivo, no tan organizador y creo que el sábado, teniendo la pelota como la vas a tener, creo que jugadores como Ademo y Yameli te pueden aportar muchísimo más junto a Ander en el día de la Antequera. Pero no es culpa de Lucas Terrer ni mucho menos. De hecho, el otro día no me disgustó. Es verdad que tuvo una María también allí que le condicionó un poco. Pero es un jugador que todos los entrenadores que han venido, por A o por B, al final lo han utilizado, aunque sea mucho o poco. Entonces, es un jugador que sí que es del filial, pero bueno, que ha gustado a más de un cuerpo técnico y que puede aportar muchísimo este año también. Pero creo que, tal y como está confeccionada la plantilla, hay jugadores por delante de él. Igual que, no te digo de Pausán, pero por ejemplo de Cuenca sí.
0: Yo es que con el medio del campo creo que el entrenador no se está enterando de la película todavía.
1: Tenemos más herramientas.
0: Así le encaja muy bien Lucas Terrer, porque es de un posicionamiento muy claro, pero no ha sabido posicionar a Demo en mes y medio.
1: Ya.
0: Y a Rubén Díez tampoco, y eso me preocupa, porque para mí son titulares.
2: Sí, hombre.
1: Están
2: a ver,
1: por encima, sí.
2: A Demo, pues de dónde viene, pues a priori sí, pero Rubén Díez yo creo que sí que todos pensamos que iba a ser titular. Pero si es verdad que en ningún momento de la pretemporada, igual me equivoco, yo creo que no he visto jugar a Ander con Rubén Díez. Es que creo que no lo hemos visto.
0: Y luego dentro del vestuario os aseguro que se está informando de que Rubén Díez ha pasado una pretemporada mala, que no ha estado bien y que no está en forma. Que le está costando. Hay jugadores que les cuesta más que a otros, no pasa nada. Pero claro, y más que le va a costar si no lo empieza a poner en su sitio, porque lo ha categorizado como sustituto natural de Ander.
1: Claro.
0: Y no lo es.
2: No, sí, sí.
0: Es que Lucas Terrer es mucho más Ander que Yameli, que Rubén Díez.
2: No, sí, completamente.
0: Rubén Díaz, bueno, es un enganche, ¿no?
1: Es media punta, ¿no? Sí, es lo que jugó el otro día un poco Pau ahí.
0: Media punta y llegador, sí.
1: Para jugar por detrás de Joaquín, es un jugador que busca muy bien los espacios, incluso a la hora de dar el último pase, también es muy inteligente y, bueno, ha demostrado, es un jugador de segunda división.
0: Pero a la hora de bajar a organizar no es...
2: No,
0: se le da bien.
1: Pero para eso tiene que estar Ander y para mí tiene que estar con Ademo.
0: Es a lo que voy.
1: Que es el jugador de músculo y...
2: Sí, el que te puede sujetar al equipo, sí, sí.
0: A ver, y si liberar un poco a Rubén Díez, pero es que yo no los he visto en toda pretemporada de su sitio a ninguno de los dos.
2: Por eso, es lo que me hace dudar un poco. Por eso que parece que la pareja fija ha sido Ander con Terreri y que los otros dos han sido un poco, pues lo meto donde puedo, cuando puedo. Sí, sí que es verdad que no, igual no les ha encontrado sitio. Y eso pues sí que lo tiene que trabajar el entrenador, porque son dos tíos que tienen que jugar, eso, en eso sí que estoy de acuerdo. Habrá y que al final, pues igual con el tiempo jugando, pues al final sí que acaban sentando a Lucas Terrer, que es probablemente lo más normal del mundo.
1: Ha cedido. Que digo que también habrá que ver un poco cómo entra el rol que tiene Ureña, ¿no? Que creo que es un jugador que no sé si ha venido con una victoria de titular, pero yo sí que lo recuerdo en el Girona como un extremo muy vertical, de llegar a la línea de fondo, desequilibrante, con mucha calidad. Y no hemos hablado mucho de él, pero creo que en ese sentido veremos a ver dónde lo puede poner, y cuando esté al 100%, creo que puede ser un jugador también, no diferencial, pero sí que aporte bastante a...
0: Ya no caben más diferenciales, o sea, no podemos tener tantos.
2: Tenemos un equipo diferencial.
0: Si estamos, somos el Madrid.
1: Si estamos con puntos de descenso ahora mismo, o sea que...
2: Hombre, no, sí, sí.
0: Aguante el colista.
2: Quedamos segundos.
0: Por la cola,
2: pero bueno.
0: Ya empezamos así, pero
1: a
0: joder.
1: A 3 puntos del líder.
0: No he mirado la clasificación. A 3 puntos del líder.
1: Exactamente.
2: Hombre, a 3 del líder.
0: Inalcanzable.
2: Si pierde el Cádiz y ganamos el sábado, ¿qué? Nos salvamos.
0: El Cádiz sigue en segundo del Cádiz, ¿no?
1: Sí, pero...
0: Poco durará.
1: Le cuesta,
0: no,
1: ¿eh?
0: No voy a ver ni un partido del Cádiz en la temporada, espera. Pero ya anticipo su descenso. Lo anticipo. Me da igual, como sea ficha Benzema. Ese equipo va a bajar. Después de lo visto el año pasado... Yo no he visto un equipo hacer tantos esfuerzos para bajar en la vida. Debían de decir, joder, mira que nos estamos dejando, pero es que son tan malos los 4 de abajo que no hay manera. Vamos con una pequeña pausa y os leemos. Vamos a leer mensajitos, tenemos un montón. Rafael, buenos días. Para mí falta otro central de jerarquía y otro delantero diferencial. Vamos a darles tiempo y que nos respeten las lesiones, pero lo veo muy justo para aspirar al ascenso directo. Daniel, Sangali ha venido porque el Zaragoza es una plaza grande y siempre queda... mejor de volver a un histórico al fútbol profesional que estar en primera sin jugar. Esto de los históricos, cada vez que oigáis a un futbolista decir venido a Zaragoza porque es un histórico, es mentira. No existe un solo jugador que vaya a Zaragoza, Depor o tal, por su historia. Ni uno. Vano por pasta o por su rol dentro del equipo tal, pero lo que haya pasado en el pasado a los futbolistas... les da igual, completamente.
1: Lo que sí influye es la ciudad, creo yo.
0: Cómo vayan a vivir. Hay un jugador que ha venido aquí, un fichaje, porque quería vivir aquí. Os lo garantizo. No quería vivir donde estaba viviendo. Y se puso en contacto con su club de origen y dijo que quería venir a vivir aquí por comodidad y porque la vida que estaba teniendo detrás no le estaba gustando y no quería seguir viviendo allí. Y hemos fichado a un jugador por eso.
1: Eso sí que suma, la ciudad.
0: Eso suma mucho. Y tu mujer también suma, que te diga, quiero vivir ahí. Y mis hijos, quiero que vayan a tal colegio, me pilla un minuto de casa. Se parecen chorradas, sí, pero esas cosas miran. Y me parece normal que las miren, que son humanos. Solo faltaría. Decía David Calvo, con los jugadores con nivel de segunda que vienen aquí es porque pagaremos más sueldo aquí. Yo es con lo que iba con Sangalí. No le estaba llamando malo. Lo que daba a entender era que si ha venido es que igual le hemos pagado más de lo que le pagaba algún segunda.
2: Sí, ¿no? Sin más. Sí, sí.
0: Igual le hemos hecho más, dinero con lo de Francho y le hemos pagado más.
2: Claro, no, sí, sí. Y le das aparte un rol igual más importante. O...
0: ya que no nos hemos gastado una perra.
1: Claro, al final miran por su beneficio. Habrá visto todas las ofertas, esto me conviene más. No, claro. No viene porque es zaragocista.
0: Claro, claro. Y porque ganamos la Recopa en su día, claro. No, eso es a lo que voy. Sí. Libelo, toca la Sangalisa de la bomba y nos vaya muy bien, pero no me viene a la cabeza un lateral derecho fundamental para ganar un campeonato o ascender. Sí me vienen a la cabeza delanteros. David Calvo, lo he leído ya. Ana, estoy de acuerdo con que Sangali es mucho mejor de lateral derecho, porque solo Gabilondo y sin Francho se quedaba muy flojito el lateral. Carlos, VMB, hola, soy Lalo Lobato. ¿Quieres saber cuánto vale esta plantilla? 0. Carlos, este año no vamos a tener ningún Cádiz que nos dé vida. Solo vale ganar y ganar. Con más de 6 derrotas el objetivo se pondrá un poco difícil. Esta semana ya tenemos una final. Mal empezamos. Mago Magus. Tengo un amigo en el Racing. Me dice que cobra San Galí bastante. Igual no había nadie que llegara a esas cantidades y que estaba convencido de que tenía hueco en primera en el Racing. Ángel. Soy de los que piensan que vamos a ascender como campeones y con la gorra. Ahora bien, en segunda no se va a poder hacer plantilla. Coste cero. Jorge Cortés, con Terrer podemos tener centrocampista para años y aprender al lado de Ander. A lo tonto ya ha jugado 11 partidos en segunda. Sergio Calavia, Escudero y San Galí no pueden ser laterales con esa edad. No dudo de su calidad, pero sí de su repliegue. Carlos, los cuatro laterales de este año son mejores que los del año pasado. Yo sí lo pienso. ¿Vosotros pensáis, como yo, que hacía falta un delantero más? O que no nos hubiera venido nada mal.
2: Es que yo creo
0: otro
2: que
0: delantero más. No solo afrontar la temporada con dos.
2: Hombre, yo es que yo creo que todos lo pensamos. No sé. Casi ningún equipo parte una temporada con solo dos delanteros. Creo. Igual por estilo de juego, porque juega solo con uno, bien, pero es que como se te lesione uno.
0: A jugar solo con uno hoy, ahora.
2: Claro,
0: con
2: ahora. Este entrenador. Es que el día de mañana no se sabe.
0: Claro.
2: Igual necesitas dos y como te vas que jugar con dos, te falla uno. ¿Qué haces? Y sobre todo por tener un poco algún perfil más diferente, ¿no? Bien, tienes a Espiao y a Delgado, que son completamente diferentes, pero...
0: No son tan diferentes Espiao y Delgado, ¿eh? Son el mismo perfil.
2: Hombre, pero para mí... Para mí
1: es mucho mejor, ¿eh?
0: Eso es otra cosa.
2: Y al espacio yo creo que también.
0: Es otra cosa.
2: Yo creo que a Espiao el espacio le cuesta bastante. Y es menos ágil que Delgado. Creo.
1: Y sobre todo nos hace falta, viendo el partido el otro día, que nos penalizó muchísimo no tener...
2: Pero es que el otro día me recordó un poco también a lo que te pasaba hace un año o dos. Te pegas un partido que centras 30 veces y no tienes un tío con metros para rematarte un balón. Le estás poniendo al final balones a Delgado y a Pausans.
1: Pues eso, por eso...
2: Que son como yo.
1: Por eso extraño tanto que no jugara Espiao.
2: A mí eso es lo que me extraño. Digo, pero si no juega...
0: Delgado en teoría mide un 87 o cerca.
1: Sí, y remató una de cabeza y le dio con
0: eso el hombro. Eso ponía en su ficha, no sé yo.
2: Pues me da la sensación...
0: A veces se columpian, con eso.
2: Pero es la sensación que me da. Digo, estás poniendo balones y no tienes a un tío... Y si no juega hoy, que estás poniendo balones a punta pala, ¿cuándo va a jugar?
1: Y más que hemos tenido aquí a Gueye, que en vez de rematar si va al córner, bueno, por ejemplo. Que... O sea, que es que...
2: Sí, bueno, teníamos a Bakis que no remataba y el otro día no mete gol.
1: Pues por eso.
2: Que el otro día le vi, vamos, en 5 minutos corrió lo que no ha corrido en 3 años.
1: Pero sí que es verdad que el otro día, por los cambios para mí, Ibai, se equivoca sobre todo en el tiempo, los hace muy tarde. O sea, no da tiempo a que el equipo influya en los cambios en el resultado. Y más cuando veíamos que Ander no podía más, que el equipo ya estaba precipitándose. Porque es verdad que cuando se le acabó la gasolina a Ander un poco, es cuando ya empezamos a tener mucha imprecisión. No llegamos a conectar 4 pases seguidos.
0: A mí es que Ibai, sinceramente, me parece que en el partido de otro día no aportó nada.
1: No, se equivocó.
0: Te cambia a los extremos por dos.
2: Hombre por hombre.
0: No bajas y Vadillo. Claro. Ya ves tú, no me cambias la vida.
2: Además,
0: y luego en el medio campo, hombre por hombre. O sea, te estás montando unas películas. ¿Que para qué? Tácticas. Para resolverlo todo y acabas cambiando todo hombre por hombre y quedándote como estás.
1: A mí eso me revienta.
0: Y buscando lo mismo.
2: Yo creo que al descanso ya, ¿no? Si te vas perdiendo. Sí que es verdad que dominando. Pero si te vas al descanso igual perdiendo, ya tienes que tocar algo. Si tú te vas un partido perdiendo...
1: En el 60 por lo menos que de
2: pero
1: media
2: ya
1: hora.
2: Te vas perdiendo al descanso. Si tú te vas perdiendo es porque
0: este has hecho las cosas peor. Este es método Luis Enriquista que... a tope de,
2: sí, ¿no?
0: De... Subo la apuesta. Juego un estilo, no me está saliendo bien, lo doblo. Exagerar ese estilo. En vez de cambiar, voy a hacer lo mismo, pero exagerado.
2: Sí, claro, metes de lateral izquierda a Pereira para llevar top arriba y al final pues eso.
0: Sí, pero que... Que no cambiaste nada.
2: No,
0: que empezaste con una formación, acabaste con la misma.
2: No, lo único que cambia es Vadillo.
0: Hombre por hombre. Todos los cambios fueron hombre por hombre.
2: Es un perfil como Cuenca, pero...
0: Que parece que les dé alergia quitar a un defensa y sacar a un delantero. A los entrenadores modernos de ahora. A los jóvenes de ahora son todos cortos por el mismo patrón. Puedes adivinar los cambios. Pero el otro día, sinceramente, están muy mal hechos los cambios.
1: Sí.
0: La primera parte del Real Zaragoza sí fue muy buen equipo. Y muy superior. Pero la segunda no. La segunda no jugamos tan bien como estamos diciendo. No fuimos tan superiores como estamos diciendo.
1: Pero porque se acabó la gasolina.
0: Claro.
2: Pero a partir del minuto 65...
0: Pues y el entrenador no aportó soluciones.
2: Claro, y empezaste a jugar a lo que quería el Nastic también.
0: Claro, y parones. Se empiezan a sumar los pausitos, tal. El Nastic se le empezó a poner la cosa bien. Tenemos que tener en cuenta que eso nos va a volver a suceder, seguro.
1: Y sobre todo después de la pretemporada tan larga que ha sido, porque fíjate que hemos empezado la liga de las últimas, la última de agosto, y teniendo Ibai y su cuerpo técnico, la plantilla al 70%, 80% hecha desde hace muchos meses. O sea, que ha podido trabajar diferentes sistemas, diferentes situaciones de partido. Entonces esto aún me molesta más y creo que es un fallo de él.
0: Pero te lo ponen como... Queríamos hacer esto, y dice, o sea, querías hacer lo que ya estabas haciendo. Querías hacer lo que ya estabas haciendo, pero con cambiando las caras. Pero es exactamente lo mismo. Lo que explico después por partido, dices, vale, pues quería seguir igual. Yo entiendo que tú ataques aún más y subas la apuesta con Dani Olmo, Fabián, Pedri, llegándote de segunda línea. Pero te están llegando de segunda línea gente sin gol. Igual es mejor que quites a uno de esos que no tiene gol y metas a un delantero en una categoría así. O igual no, igual te hubieran metido 0-5, no lo sé. Pero
1: por lo menos toca algo. Sí.
0: Sí, yo creo que sí, por lo menos arriesga un poquito. A mí los cambios en 82 me supieron muy mal.
1: No, es que no dio tiempo.
0: Digo, ¿y esto para qué lo haces ahora? Para 5 minutos y me sacas 2 mediocentros. ¿Para qué? ¿Para asegurar la pelota? No sé, no entendí. Raúl Cubero, buenos días desde Berlín. La plantilla me parece muy buena, pero me falta un delantero. Espiau, tengo el feeling de que va a ser un Bakis. Yo creo que Espiau se esfuerza más que Bakis.
2: Hombre,
0: son
2: sí,
0: de otra forma.
2: Fastidies.
0: Igual no le da, pero yo creo que es un chico que se esfuerza un poquito más.
2: Acabará metiendo alguno, yo creo.
0: Che, Mari, Adrián, al final se te va a quedar voz de hombre. Claro, es que vas malo y cada día 3 horas hablando, pues no se me va a curar en la vida. Lo siento. Sergio Ascaso, se habla mucho de Sangali, pero el otro día el partido de Gabilondo es para tenerlo en cuenta. ¿Podríamos poner a Sangali de extremo? No.
2: Hombre, no, por si favor.
0: Para eso fichamos un extremo. Hay que ponerlo de lateral.
2: Empezamos con Tassen de extremo, ¿me estás recordando eso?
0: Francho Gracia, más vale que no se lesionen los centrales titulares. Jesús, Adrián, ¿estás chistorro? Ánimos y hacia adelante, un abrazo. Sí, estoy harto. Ricardo López, fantástico centro, increíble remate del otro día. EAF, me ha decepcionado Lalo con la confección de la plantilla. Dudas en portería, desequilibrios en defensa, cromos repetidos en el medio, poco físico de la plantilla. ¿Ves? Lo de la altura no había caído, pero igual algún centímetro. Claro, es que si sacas a los del otro día somos bajitos.
2: Claro.
0: No somos muy altos.
1: Claro. Pero el gol que te meten no es por altura.
0: No, es una cuestión de actitud.
1: Pues por eso.
0: Pero si te juega Demo. ¿Cómo se llama? Los centrales nuevos, tal, pillarás centímetros.
1: Iranzo sí. Es alto, ¿no?
2: Sí, Diego González sí que es más bajo, pero...
0: Pero va fuerte. Jugar,
1: ya veremos cuando vayamos a Torremolinos y por ahí, el siguiente partido, que son campos así de mucho balón parado, y ahí sí que se va a notar eso.
0: Fuera de casa vamos a vivir muchos partidos como el del otro día. Es difícil ganar fuera de casa. Ver 5, perdimos en un buen campo. Ya veremos cuando juguemos en campos malos de los que no cuenta tanto la calidad. Dani Vázquez, el Barça de Guardiola empezó con una derrota y un empate. Todos sabemos cómo acabó la historia. Venga, hay que ser positivos. Ese es el problema que tenemos también, muchas veces. El Barça de Guardiola tenía el Lionel Messi. El resto intentan hacer lo mismo sin Lionel Messi. Y no sale igual. Hay que saber que somos más un equipo de pueblo que el Barça de Guardiola ahora mismo.
1: Pero también podemos ser positivos.
2: Que son Messi, que quedan 111 puntos. Tampoco nos vamos a matar ya, que es el primer partido.
1: Olín.
2: Se ha jugado bien.
1: Ganamos el sábado y ya verás.
2: A ver, el otro día, pues es que metes 2 y estarías hablando de que... Bueno,
1: ¿pero quién lo mete?
2: Ya, claro, que sí, que sí.
0: No, sé positivo. José Gutiérrez, buenos días, cafegoleros. No opino, a partir del primer mes veremos si estamos arriba o somos de mitad de tabla. Zapiceta, buenos días. En el paro hay algún nuevo interesante. Sí, Benzema, pero ¿a quién quitas? ¿A quién quitas? No tiene sitio ahora mismo. Víctor Millán, pues con estos burros hemos de arar, a ver cómo responden, a tope con ellos. Decía Carlos que para él el único diferencial es Sander. Diego, yo a Lalo le doy un notable, un 7. Si funciona la plantilla le daré un 8. Ha habido cosas mejorables, pero está bastante bien. Yo también lo tengo bastante bien conceptualizado el verano de Lalo. También es el cumpleaños, aparte de escudero, de Savo Milosevic.
1: Joder,
0: que hoy día sería suplente porque...
1: Espiado.
0: Solo jugaba bien cuando le metían pelotazos. Por tanto, no podría jugar en el fútbol de ahora. ¿Cuál sería vuestro centro del campo? El mío sería Ander, Ademo y Rubén Díez por delante. Alberto Santos, para mí diferencial en este equipo solo es Ander. Cuando él está en el centro del campo se juega otra cosa. Y cuando llegamos al minuto 70, que ya estaba con la lengua afuera, se notó un bajón en el equipo. Cristian, diferencial es alguien que puede jugar andando con 85 minutos y en los 5 que corre marca 2 goles. Eso es un poco verdad. Antoine, el otro día Ander fue diferencial, pues perdiste 2-0. Eso es que si no está él nos meten 4. No, pero yo creo que Ander sí tiene una calidad diferencial. Sí que es algo que no tienen los demás. Y Drums, yo estoy con Adrián. Alguien diferencial no es tanto el nivel que tenga en general, sino que lo sacas y sabes que va a haber una diferencia real, que vamos a ganar en parte gracias a él. Alberto Santos le decía a Antoine, a ver, Ander es diferencial para la gente que entiende del fútbol, no solo para si te fijas en el resultado. Decía José, buenos días, ¿encontráis alguna explicación de por qué no se cuenta con Espiau? Hombre, no es que no se cuente.
1: Que acabamos de empezar.
2: Hombre, que solo que el otro día, no fastidies.
0: El otro día el entrenador no contó con él, pero no quiere decir que no se cuente. Digo, yo que jugará.
2: No trastocar mucha cosa, pero bueno.
0: Magnífico, se debería dejar trabajar al nuevo equipo y a su entrenador y no hacer vaticinios negativos. Y que empiecen cuando los... jugando los nuevos fichajes, los canteras no son complementarios a la mayoría. Pues lo dicho, haremos la programación ya cuando llevemos 5 victorias, hasta entonces no hacemos programa. Lalo, Lucas Terrer hizo una falta de Pipiolo que costó un gol, le cuesta media hora leer los partidos. Ander, con él va a durar poco porque lo va a fundir. A ver, decía Cristian Correas, me hubiera gustado traer otro delantero para traer más opciones arriba. Ahora solo tienes 2 delanteros. No me vale Cuenca de 9. Me pasa un poco igual, ¿eh? A mí es que Cuenca y Pau yo no los cuento como 9.
2: No, yo tampoco.
0: O goleadores.
2: Yo tampoco.
0: Son otro perfil, ¿no? No tienen que tener la responsabilidad goleadoras. Tienen que ir aportando algún golito.
2: Que además que no son 9 puros.
0: No son delanteros.
2: No.
0: Pau un poco más.
2: Pau el otro día sí que de media punta a mí no me disgustó. A mí me gustó. Tuvo unas cuantas bastante... Hizo buen partido.
1: Es que Cuenca sí. Tiene que ser un complemento, no tiene que ser titular.
0: No. No. Muchas gracias, Kike Castro.
1: Muchas gracias, Adrián.
0: Muchas gracias, Raúl López. ¿Elas?
2: No, Jordán.
0: Jordán, Raúl Jordán. Raúl Jordán y Kike Castro. Muchísimas gracias y gracias a todos vosotros por estar al otro lado. Aupa Zaragoza.
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0: Muy buenos días a todos. Hoy es miércoles 2 de septiembre, que vivo en el pasado. Soy Pilar Sopesen y quiero saludar a todos los que ahora se unen a nosotros aquí en Esto es Aragón, en Ebro FM. Decimos hola también, claro que sí, a los que lo hacen después, por la tarde, por la noche. Les recuerdo que nos pueden sintonizar en cualquier momento y desde cualquier parte del mundo a través de www.diarioaragones.com. Cuando venía hacia el estudio, y es algo que he observado en numerosas ocasiones, me he dado cuenta de que hay adultos que al cruzar un paso de cebra no saben por dónde vienen los coches, no saben a qué lado mirar. Por si tienen dudas, en las calles de un único sentido suele haber una línea perpendicular al paso de cebra que marca dónde deben parar los vehículos para ceder el paso. Pero no les quiero hablar hoy de normas de circulación. Esta situación la podemos extrapolar a otros muchos asuntos y niveles. Falta de vivienda y precios desorbitados, la dificultad para llegar a fin de mes de manera digna, una ciudad en obras y sin árboles, una lista de espera infinita en la seguridad social. Y yo me pregunto, ¿miramos en la dirección correcta a la hora de buscar a los responsables de estas situaciones? Ahí les dejo la pregunta. Hoy es el día de Ceuta y casi 300 municipios españoles han respondido a la llamada de la Federación Española de Municipios y Provincias, que ha convocado concentraciones de apoyo a la ciudad autónoma. En Zaragoza, por ejemplo, se ha colgado esta mañana una pancarta en el balcón del ayuntamiento y habrá una concentración en la Plaza del Pilar a las 8 de la tarde. Unas concentraciones muy politizadas, muy polarizadas, muy crispadas. Más de 70.000 personas entraron en Ceuta durante los días 30 y 31 de julio. Recordamos que la ciudad tiene una población, según el INE, de unos 83.600 habitantes. Aunque entre el 90 y el 95% regresó a Marruecos durante las primeras horas, según los últimos datos del Ejecutivo, todavía quedan miles allí, lo que, como podrán imaginar, está causando problemas. 145 personas fallecieron en esa llegada masiva y ahora tenemos una crisis humanitaria con muchas caras, con los llegados para darles cobijo, comida, atención médica y también, por supuesto, están los ceutíes y la posibilidad de estos ciudadanos de seguir con su vida normal. Esté quien esté detrás de la llegada masiva de migrantes, las mafias, gobiernos orquestando en las sombras, una vez más son los ciudadanos de ambos lados de la frontera los que pagan las consecuencias. Les invito a que nos cuenten qué piensan de este asunto. ¿Qué sentirían si esto hubiera ocurrido aquí? Si viéramos Paseo Independencia, la Plaza del Pilar, el Coso, aunque esté lleno de obras, llenos de gente. ¿Y si en lugar de marroquíes fueran suizos o alemanes? Les recuerdo el número de WhatsApp del programa, 640-036-902, por si quieren compartir su opinión. Aquí seguimos con la actualidad de este 2 de septiembre. Vamos a conocer ahora la previsión del tiempo de la mano de la Agencia Estatal de Meteorología.
1: Buenos días. Suben las temperaturas en Aragón y subirán de forma más notable mañana jueves y el viernes. Esperamos calor intenso para el viernes y el sábado. Esos días incluso rozaremos los 40 grados, llegaremos a los 40 en el Valle del Ebro. Hoy la máxima de momento de 35 grados en Teruel y Zaragoza, 34 en Huesca y Albarracín. A partir de mañana el calor se intensificará de forma importante y también en los próximos días subirán un poco las temperaturas nocturnas. El tiempo estable, soleado, cielo poco nuboso, despejado a primeras horas del día, nubes bajas en el Bajo Ebro y durante la tarde nubes de evolución en el entorno del sistema ibérico, donde podríamos tener algún chubasco o alguna tormenta que incluso no se descarta que localmente sea fuerte. Por la tarde el viento con intervalos moderados. Es una información de AEMET.
0: Pese a haber estrenado septiembre, parece mentira que queden apenas 20 días para el equinoccio de otoño. Seguimos con esas altísimas temperaturas. Si nos escuchan en directo, son las 10:41 de la mañana. Les recuerdo que nos pueden escuchar de nuevo por la tarde y por la noche. Comenzamos Esto es Aragón, hablando de agua.
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3: El 99% de la materia del sistema solar se encuentra en el Sol. El Sol ha consumido hasta hoy el 50% de sus reservas de hidrógeno. El hidrógeno, en términos de masa, supone el 0,9% de la corteza terrestre. Un 71% de la corteza terrestre está cubierto de agua. El agua es el principal componente del cuerpo humano. Somos un 75% de agua.
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0: El 26 de agosto se produjo el colapso de un glaciar en Nepal que ocasionó una gran riada que ha acabado con la vida de miles de personas. Miles siguen desaparecidas y nosotros queríamos saber cuáles pudieron ser las causas del colapso de ese glaciar y también si se podría haber evitado de alguna manera la pérdida de tantísimas vidas humanas. Lo hacemos con Nacho López, investigador del Instituto Pirenaico de Ecología, el IPE del CSIC y experto en nieve y glaciares. Buenos días, Nacho.
4: Hola, buenos días. ¿Qué tal?
5: Bueno, en primer lugar, ¿qué es lo que...? Porque al principio se barajó que había sido un terremoto, después se habló de este colapso del glaciar. ¿Qué significa?
4: Bueno, pues realmente hay que imaginarse como pues un glaciar que desciende de la parte alta de una montaña y suele terminar en forma de lengua. Pues en este caso, parte de esta lengua, la última parte de la lengua, se partió y se deslizó la de abajo. Hay que imaginarse un trozo de hielo de unas dimensiones muy considerables. Era de 600 metros de ancho, o sea, anchísimo, y varios cientos metros de largo. Esto se produjo a 5.600 metros de altura y cayó de forma muy rápida y súbita hasta los casi 4.000 metros a los que se encontraba el río. Entonces el hielo, a su paso, pues también empezó a erosionar todo el material inconsistente que había por debajo, entonces se convirtió en una gran masa de hielo, barro, rocas, etcétera, que impactó contra un río que bajaba muy alto porque era la época de, o es la época de lluvias en Nepal, los monzones. Uh-huh. Entonces fue como una especie de émbolo que entra dentro del río y impulsa todo el agua generando una especie de tsunami o de ola gigante que ahora ya se sabe que tuvo en algunos tramos hasta 70 metros de altura, 60-70 metros de altura. Y entonces pues prácticamente arrasó todo lo que encontró a su paso en un tramo de 100 kilómetros de río.
5: Claro, porque el hielo duro, ¿no? El sólido, obviamente, arrastraba, como nos ha dicho, impactaba, erosionaba y además ese hielo al deshelarse también aumentaría, ¿no?, el caudal.
4: Claro, sí, porque en esos 1.600 metros de caída en un paisaje muy abrupto, hay que imaginarse una pendiente fortísima que adquiere una velocidad muy, muy grande, entonces ese hielo se va fundiendo y pasa a ser agua y es un aporte extra de agua. La verdad es que es un tipo de eventos que no es la primera vez que sucede, pero tanto la magnitud del evento como lo habitada que estaba la zona y la cantidad de infraestructuras. Había muchas obras hidroeléctricas en esa parte del río, pues la capacidad destructiva ha sido, en este caso y por desgracia, muy alta.
5: Uh-huh. Bueno, de hecho, se produjo un temblor, por eso también se pensó al principio que podía haber sido un terremoto lo que desencadenó, sino luego se ha sabido que no, que fue el propio colapso lo que generó ese temblor de 5,2 grados.
4: Sí, efectivamente. Al principio parecía que había sido un temblor de tierra el que había roto un lago glaciar, pero luego ya muy rápidamente, gracias a imágenes satélite, se pudo ver que no, que había sido una caída de un colapso de un glaciar.
5: ¿Cuáles son las causas que pueden haber llevado a que ocurra esto?
4: Bueno, el hecho de que se pueda romper un glaciar o partir una parte es una cosa que puede pasar en cualquier circunstancia. Hay que pensar que el hielo es un fluido que está muchas veces en posiciones bastante inestables, en laderas empinadas, y que el hecho de que tengan grietas y fracturas es una parte normal de ellos. Lo que sí que sucede y se sabe es que en un marco en el que estamos de calentamiento térmico y que los glaciares están retrocediendo, los glaciares que están retrocediendo son mucho más inestables. Entonces, eso no se puede confirmar ahora mismo, pero a veces da que sospechar que en este ambiente de retroceso glaciar pues estén sucediendo tantísimos casos, porque prácticamente todos los años están sucediendo eventos de este tipo. Uh-huh. Lo que pasa que este ha sido más destructivo. Entonces, el poderlo relacionar, desde luego, no sería extraño. Cuando retroceden los glaciares, pues normalmente por dentro presentan grandes oquedades por las que circula mucha más agua de la habitual. Temperaturas altas hacen que el hielo sea más plástico y que aceleren su velocidad. Entonces son más propensos a generar accidentes. Pero es cierto que una fractura de un glaciar podría darse prácticamente incluso en cualquier circunstancia o en el marco de un glaciar que está creciendo o de un periodo frío.
5: Uh-huh. Claro, nos ha dicho que no es un caso aislado, que prácticamente todos los años se vive un colapso de un glaciar o de una parte de un glaciar. También en Europa hemos vivido este tipo de episodios.
4: Sí, sí, bueno, los últimos años, sobre todo en los Alpes y en concreto en Suiza, pues están siendo años muy complicados a nivel de estabilidad de glaciares. El caso más conocido fue la población de Blatten, uh-huh, que fue evacuada 3 días antes de un colapso muy similar al que ha sucedido ahora en Nepal. Un trozo de hielo que cae y genera un corrimiento de tierra que se lleva al pueblo por delante. Lo que pasa que en este caso se pudo avisar a tiempo a la población. Este verano, por ejemplo, también por retroceso glaciar y degradación del permafrost, hielo que está dentro de las rocas y que al subir las temperaturas dejan de hacer ese papel de argamasa que lo mantiene unido, está habiendo muchísimos desprendimientos de rocas causando muchos problemas en muchas zonas de montaña de los Alpes. Entonces, prácticamente todas las montañas del mundo pues están viendo un incremento en este tipo de fenómenos.
5: Uh-huh. Nos ha dicho que en el caso de Blatten se evacuó a la población 3 días antes. ¿Qué permitió tener ese tiempo de reacción y de poder salvar a la población?
4: Bueno, pues un sistema de seguimiento y de alerta temprana muy desarrollado, que eso Suiza sabe hacerlo muy bien desde hace muchos años. Tienen detectadas las zonas más problemáticas y a partir de ahí pues aplican un seguimiento pues con satélites, con sensores en tierra que permiten detectar pequeñas vibraciones, aceleraciones anómalas del hielo, concentraciones de agua inusuales, y eso les permite saltar la alarma y poder reaccionar como reaccionaron en ese momento.
5: Claro, porque además cuando tenemos, lo ha mencionado antes, muy poblada, ¿no?, esa zona, y no, igual que aquí, pues se construye en zonas inundables, pero no se tienen otros mecanismos de aviso, pues es probable que en algún momento de la historia ocurra una tragedia.
4: Sí, sí, sí, son sitios que es fácil que pueda suceder. En el caso de Nepal es que es muy complicado porque ahí se junta pues una falta de recursos, una planificación pues mucho menor que la que se dan en zonas occidentales. Y por ejemplo, el seguimiento que se está haciendo de los glaciares en los Alpes en Nepal es prácticamente imposible, tanto por el coste que representa, que seguramente Nepal no se lo puede costear, uh-huh, pero luego también por el volumen de glaciares que hay en un sitio y hay en otro, porque es que en el Himalaya nepalí o en el Himalaya indio, que es una zona muy problemática también, pues es que estamos hablando de decenas de miles de glaciares y que están retrocediendo a un ritmo elevadísimo en los últimos años. Entonces, detectar sitios de extremado peligro y poderlos monitorizar es posible, pero es verdad que las probabilidades de que de vez en cuando haya casos que se escapen a esta monitorización también es muy fácil. Uh-huh. Por eso, seguramente, el disponer de mapas de riesgos de, en caso de que suceda algo en un valle determinado, detectar cuáles suelen ser las zonas más frecuentes inundables, pues por lo menos podría permitir planificar un poquito mejor el desarrollo de las viviendas allí y ahorrar vidas humanas en caso de que suceda algo. Lo que pasa que también pues por la situación socioeconómica de Nepal o de determinadas zonas de la India, pues es bastante complejo.
5: Volviendo a lo que tenemos más cerca, a los Pirineos, hemos hablado en otras ocasiones de que los glaciares de aquí están condenados a desaparecer, ¿no? Que tenemos que tener en cuenta que dentro de quizá menos de lo que pensamos ya no habrá glaciares.
4: Sí, sí, sí. Bueno, ahora mismo nos encontramos en un periodo en el que podemos esperar que los glaciares del Pirineo desaparezcan en los próximos pocos años. Ya os he comentado alguna vez que, por ejemplo, en los últimos 10 o 12 años en el Pirineo se ha perdido tanto hielo glaciar como el que actualmente queda. Entonces, pues prácticamente, hace unas matemáticas muy sencillas, si en los próximos 10 o 12 años sucede las condiciones climáticas que hemos tenido, que es muy probable, pues seguramente, no es decir que desaparezca todo el hielo, pero buena parte del hielo desaparecerá y prácticamente ya no habrá un glaciar al que se le pueda seguir llamando glaciar. Entonces es verdad que prácticamente, a no ser que pasara unas circunstancias muy extrañas, se pueden dar estos glaciares por condenados.
5: Este hecho, el retroceso glaciar también que nos ha mencionado antes, también se va a dar en otras partes del mundo, bueno, se está dando, ¿será un tipo de formación que acabe por desaparecer o siempre quedarán glaciares?
4: Bueno, glaciares, en las montañas que son muy glaciadas, siempre va a haber, lo que pasa que muchísimos menos y de menor extensión de los que hay ahora. Por ejemplo, en el Himalaya, precisamente, las peores estimaciones que hay es que podría desaparecer para el año 2100 aproximadamente el 75% del hielo que hay actualmente. Eso sería en los escenarios de mayor calentamiento que ahora mismo contemplamos. En los Alpes, más o menos, estamos hablando de unas cantidades similares. Es decir, que los glaciares se pueden ver muy afectados, pero todavía en estas montañas, donde las extensiones y los espesores de hielo son muy grandes, pues todavía va a quedar, y sobre todo en zonas árticas o glaciares de montañas de latitudes muy altas, pues ahí sí que se espera que incluso puedan sobrevivir bien a esta fase de calentamiento tan intenso que vivimos actualmente.
5: Bueno, pues esperemos que esta tragedia sirva también para crear esos mapas de riesgo, para poner algún tipo de medida para evitar esa inmensa pérdida de vidas humanas. Nacho López, investigador del Instituto Pirenaico de Ecología del CSIC, experto en nieve y glaciares, gracias por haber hablado hoy con nosotros.
4: Muchas gracias a vosotros.
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Terrible la tragedia de Nepal. Hoy se cumple precisamente una semana de esa masiva riada y el balance conjunto de las autoridades de Nepal y China en la zona fronteriza supera ya el millar de fallecidos, mientras aún se busca a más de 4.400 personas desaparecidas. Ya saben que estamos en Hablemos de Agua y miramos a la cuenca del Ebro mientras pasamos musicalmente por el río Kwai. No hay grandes novedades en cuanto al aforo de los ríos. El Ebro, a su paso por Zaragoza, discurre con un caudal de 50 metros cúbicos por segundo, 45 en Tudela y 100 en Tortosa. Pero hoy ponemos el foco en los embalses. Ya saben que de ellos depende buena parte del regadío y el abastecimiento de la comunidad. Y entre las altas temperaturas del verano, la sequía y la toma de agua para hacer frente a los incendios han sufrido importantes descensos en sus reservas. El último parte semanal de embalses de la cuenca del Ebro, elaborado por la Confederación Hidrográfica, la CHE, y fechado en el 31 de agosto, cifra en 55% la cantidad de agua embalsada en su conjunto. La cifra queda por debajo de los 4.688 hectómetros cúbicos, 60% de la capacidad del conjunto de embalses registrados en la misma fecha de 2025, aunque todavía supera la media de los últimos 5 años, que se sitúa en el 53% y se mantiene claramente por encima del mínimo del último lustro, marcado en 2023, con el 38% de su capacidad total. Y por poner algunos ejemplos concretos, hoy Mequinenza, el mayor embalse de Aragón, está al 64% de su capacidad. Yesa, clave para el regadío de las 5 villas, al 30% y el de la Sotonera al 32%. Les preguntaba al inicio del programa cómo se encuentran, qué piensan ustedes de todo lo que está ocurriendo y les invito nuevamente a compartirlo con nosotros. Les recuerdo que el número de WhatsApp del programa es 640-036-902. Ahí nos pueden escribir pues lo que se les ocurra, lo que quieran compartir con Esto es Aragón, cómo están viviendo las obras de la ciudad, si se van a ir a su pueblo que todavía son fiestas, qué piensan de la política internacional. Ya saben que en este programa todo tiene cabida. Yeah.